0: por Madrid. La coalición que reúne a Sumar, Izquierda Unida, Más Madrid y los comunes sigue invitando a Podemos a incorporarse. Antonio Maillo, coordinador federal de Izquierda Unida.
1: La propuesta de una candidatura unitaria galvanizaría y sacudiría el panorama político y electoral en nuestro país, de suerte que generaría una ola de adhesiones, de ilusión, de optimismo, de esperanza, de movilización. Y usted sabe que cuando la izquierda en España se moviliza es absolutamente invencible.
0: Un acuerdo que de momento no llega. Podemos descarta integrarse en el Frente Amplio, aunque ofrece al resto de formaciones sumarse a su alianza con Esquerra. El plazo para registrar las coaliciones termina este viernes.
2: Convocatoria de elecciones anticipadas que llega en plenas movilizaciones por el acceso a la vivienda en Madrid. El Ayuntamiento sigue buscando argumentos para desalojar la acampada de la Puerta del Sol. Ahora acusa a los manifestantes de controlar quién entra en la plaza y de imponer un supuesto derecho de admisión. José Luis Martínez Almeida, alcalde de Madrid.
3: Hay hasta carteles que dicen que recomiendan no pasar entre una hora y otra hora. ¿Pero qué es eso de que no se pueda pasar entre una hora y otra hora? Añaden, no lo vamos a impedir. Sería el colmo que dijeran que lo van a impedir. Pero hay un cartel que dice que entre una hora y otra hora recomiendan no pasar por la acampada de sol, por dentro de la acampada de sol. ¿Qué es esto? ¿De qué estamos hablando? Desde lo público lo que hacen es privatizar lo que es de todos.
2: El consistorio mantiene su petición, por tanto, a la delegación del gobierno para que desaloje una acampada que supera ya las dos semanas. Mientras, los acampados defienden el carácter pacífico de su protesta con la mirada puesta en la huelga general el próximo 11 de noviembre, de la que ya se conoce más detalles.
0: Comisiones Obreras y UGT han detallado este martes las reivindicaciones de este paro de 24 horas, convocado junto a los sindicatos de inquilinas. Denuncian que los salarios ya no permiten afrontar el precio de la vivienda y reclaman subidas salariales, alquileres asequibles y medidas contra la especulación. El secretario general de UGT, Pepe Álvarez.
4: Los salarios no crecen al ritmo que deberían de crecer para cubrir las necesidades de los trabajadores y de las trabajadoras.
0: Los sindicatos proponen, entre otras medidas, subir un 7% el salario mínimo el próximo año hasta superar los 1.300 euros mensuales y construir 100.000 viviendas asequibles al año durante una década.
2: En deportes, hasta ahora pendientes del partido de la selección española femenina de fútbol, las de Sonia Bermúdez juegan en Finlandia, su segundo amistoso de esta ventana, ante Estados Unidos. El partido que acaba de llegar al descanso con el marcador de Estados Unidos 0, España 2, goles de Alexia Putellas y Salma, que es partido que se puede ver en la 1 de Televisión Española. Les daremos cuenta de ese resultado. Y terminamos con una cita cultural en Madrid. El Museo Sorolla presenta hoy su ampliación, más de 2.000 metros cuadrados, de nuevos espacios para exposiciones, auditorio, áreas de conservación de obras, una reforma que ha supuesto una inversión de 6 millones y medio de euros. Podrá visitarse desde mañana. Se estrena con una exposición que recorre más de un siglo de historia de la Casa del Pintor, desde su construcción hasta su transformación en museo. La vivienda original, eso sí, va a permanecer cerrada mientras continúan los trabajos de rehabilitación. Es todo por ahora. 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
7: Hola, hola, hola, ¿qué tal? ¿Cómo está todo el mundo? ¿Ahí? ¿Bien? Sí, hombre, alguno lo veo un poco dormido, ¿eh? Y a otra. Uy, esta otra es nueva, ¿eh? Vamos a incrementando. Fichajes tenemos cada vez más, son las 2 y 5, la 1 y 5 en Canarias. Ocurren cosas, otras cosas, además de las que llevas escuchando en los informativos todos estos días. Sí, ya sabes. Bueno, a ver, por ejemplo, que una niña ha venido al mundo en mitad de la calle y a las 2 de la madrugada. Pudiera parecer un hecho ordinario, pero no lo es, sobre todo para los que estaban en dicha escena, es decir, su padre y su madre. Como espectadores, actores, les tocaba ser partícipes de este universo y de lo que supone ser humano. Hoy nos van a explicar este concreto suceso hermoso y básico que es la vida misma, nacer para ser. Y lo demás ya vendrá. En ese punto estamos aquí, en Los de Lunáticas, sin apreciar la grandeza, pero en la pequeñez. Y no queremos que este foco se nos desvíe, así que bienvenidos a Lunáticas.

Aquí no nos hemos todavía acostado, ¿verdad que no? Claro. Un hola de parte de Marnández, otro de Daniel Andrés y de Elena Cerveto, en realización Raúl Barquero y en control de sonido Jorge.

La madrugada de hoy viene de caramelos eléctricos. ¿Es posible eso? Pues sí, existen. Será a partir de las 3. Un chef madrileño se los inventó. Y fue después de considerar dejar un restaurante con el que había conseguido una estrella Michelin. ¿O fue antes? Bueno, da igual, podría ser porque, según Sami Ali, lo suyo es hacer las cosas porque quiere hacerlas, no porque la corriente decida qué quiere hacer. No es asunto menor, en absoluto. A Luis Rojas Marcos lo esperamos como lluvia de agosto. Nos va a explicar qué es estar bien. ¿Tener dinero? ¿Tener compañía? ¿Tener amigos? Lo vamos a ver, ¿eh? Repito, lo nuestro es ver la grandeza en la pequeñez. Si nos quieres llamar, ahí tienes el 900-137-137. Demuéstranos que existes. Llámanos, 900-137-137. Hoy viene Miguel Baselga, en un ratito va a estar aquí. Y eso es lo mismo que decir que afinadas están las partituras en materia de política. Uy, ya lo creo, ¿eh? Atención, señores y señoras de la política, aquí hay para todos. De momento quédate, viene unas superventas con mucho corazón.

0: Hay lecturas que marcan y que le recuerdas para toda la vida. Y estoy segura que si yo ahora les digo a muchas y a muchos jóvenes la frase «Había muchas cosas que Nash Anderson odiaba de sí mismo», pues seguro que ellos ya saben de quién estoy hablando. Y también saben quiénes son Nash y Eleanor. Antes incluso de que aparecieran en un libro, hubo millones, y digo bien millones, de lectores que siguieron su historia en Wattpad. Es la plataforma gratuita de publicación. Ahí empezó todo realmente. Estoy hablando de la historia del libro Un amigo gratis, de Inma Rubiales. Hola Inma, ¿qué tal? Buenas noches.
1: Hola, ¿qué tal? Buenas noches. Buenas madrugadas.
0: Eso digo yo. ¿Cómo te pillamos? ¿Qué estás haciendo en este momento?
1: Pues te tengo que confesar que soy una escritora muy nocturna, así que, bueno, acabo de dejar de escribir un ratito para hablar con vosotros y luego seguiré.
0: Qué bien. ¿Eso significa que estás escribiendo entonces algo nuevo?
1: Yo siempre estoy escribiendo cosas nuevas, siempre.
0: Bueno, si eso después nos lo cuentas, ¿vale? A ver, hace 7 años que publicaste ese libro, tenías 17 añitos entonces y podemos pensar que qué joven, ¿no? Pero es que caramba, tú llevabas desde los 8 años queriendo ser escritora, pregunto, y en tu casa ni lo dudaron, ¿no? Sabían perfectamente lo que ibas a ser de mayor.
1: Sí, porque yo me encargaba de decirlo, tengo que confesarte. Siempre he sido una niña muy resabia, como decía mi madre. Cuando era pequeñita, cuando tenía 2-3 años, me obsesioné con las palabras difíciles e iba por ahí diciéndole a todo el mundo: ¡ay, esto es apabullante! ¡Esto es espléndido! Uy. Ya después de eso empecé a leer muchísimo, muchísimo, y bueno, cuando de un momento a otro empecé a escribir, claro, toda la vida escribiendo.
0: Apabullante, espléndido, ¿no? Con todas las letras ahí bien dicho. Ya, claro, claro.
1: Sí, sí, sí.
0: Lo que pasa es que cuando decimos nosotros de repente el éxito, pues no es cierto. Porque no era de repente, ya llevabas mucho.

0: 24 años, mis lectoras sí que son sobre todo chicas más jovencitas, ¿no? De 15 a 25, a 30 años. Entonces, la verdad es que tampoco me molesta, o sea, me parece muy bonito, un público muy bonito, un género muy bonito, y tanto leerlo como escribirlo me encanta.
1: Y sus madres, ellas también están entre las lectoras.
0: Sí, total. Bueno, y sus abuelas también.
1: Bueno,
0: También hay muchas
1: todas,
0: abuelas.
1: todas, todas. He visto una foto hace un rato, madre mía, estás ahí con todas esas lectoras, no todas porque no caben en una fotografía, pero sí muchísimas, en la Feria del Libro de Madrid, por poner un ejemplo. Porque claro, ahora la novedad es que has reescrito y has actualizado esa primera novela y se acaba de volver a publicar, Editorial Planeta, lo digo. Pero claro, es que has vuelto a leer lo que ya escribiste cuando eras tan, tan, tan joven. Nosotros decimos los periodistas que es más difícil rehacer algo que hacerlo por primera vez. ¿Qué opinas?
0: Yo considero que es más fácil, o sea, no hablando de esta novela en concreto, ¿no? Pero considero que es más fácil trabajar sobre un borrador que no te convence que trabajar sobre una página en blanco, ¿no? En mi cabeza es mucho más sencillo luego el encontrar como todos los fallos y poder hacer que todo encaje mucho mejor una vez que ya tienes toda la historia montada. De hecho, es así como suelo escribir. Siempre hago, cuando estoy escribiendo una nueva novela, hago lo que yo llamo sprints, ¿no? Que yo me pongo y escribo todo del tirón, tal y como me sale. Y luego, una vez que ya tengo pues 10 capítulos escritos, 20 capítulos escritos, vuelvo al principio y empiezo a reescribir todo ya de manera correcta, ¿no? Ya parándome en cada párrafo. Es la manera que me sirve para no perder la inspiración, para que las ideas no se vayan mientras yo me atasco en mi perfeccionismo. Y es cierto que ha hecho que reescribir Un amigo gratis sea una experiencia que he podido disfrutar muchísimo, ¿no? También te tengo que confesar que al principio lo pasaba fatal, claro, me daba una vergüenza terrible, porque imagínate leer casi tu diario de hace 10 años, ¿no? ¿Y qué 10 años? Que no es lo mismo 10 años de los 40 a los 50 que 10 años de los 14 a los 24. A mí durante esta década me ha dado tiempo a terminar el instituto, empezar la universidad, terminar la universidad, independizarme, ¿no? He vivido como tantas cosas que reencontrarme con esa Inma preadolescente, la verdad es que al principio me dio mucho vértigo, mucha vergüenza, y luego ya ha sido casi como una reconciliación con ella.
1: Es el momento de descubrir si el concepto que tenías de amistad, el del amor, el del acoso, porque todo eso es lo que hay en el libro, siguen siendo los mismos, ¿no? Claro, tú me acabas de invitar a que yo te pregunte esto. Has dicho casi como mi diario. ¿Eso es lo que le pasaba a Inma Rubiales?
0: Sí, totalmente. O sea, yo escribí Un amigo gratis un poco para intentar ordenar. O sea, para mí la escritura siempre ha sido un refugio, es lo que me ayuda a ordenar los pensamientos que tengo como enredados dentro, ¿no? Yo los voy escribiendo y pasan de ser una maraña a ser una línea recta que puedo leer y que puedo intentar comprender. Y cuando estaba, o sea, yo sufrí bullying desde muy pequeñita, desde los 3 años hasta casi los 15, 16. Y es cierto que cuando te ocurre algo así, siendo pues eso tan, tan pequeña, tienes como esta sensación de injusticia y de frustración, de por qué me está pasando esto y por qué, por mucho que mis padres, profesores, que yo intentamos arreglarlo, no hay manera de que esto se solucione, ¿no? Y creo que mi forma de intentar, no sé si entenderlo, porque no se puede entender, por desgracia, sino de sobrellevarlo, fue escribir sobre ello. Y creé al Anas, que es un chico que está pasándolo muy mal en el instituto por esta misma razón. Y es cierto, fíjate, que una de las cosas que más he cambiado en Un amigo gratis, porque ahora que lo he republicado, lo he reescrito totalmente, o sea, entero, la esencia de la historia está, pero yo lo he reescrito de principio a fin. Y una de las cosas que más mo he modificado ha sido justo cómo se trataba todo este tema del acoso escolar de la novela. Para empezar, porque evidentemente ahora tengo mucha más madurez y creo que lo puedo tratar de una manera, o sea, viéndolo con más distancia, ¿no? Y de una manera como más adulta, entre comillas, de lo que podía tratarlo cuando tenía 14 años. Pero también porque cuando releí el libro me di cuenta de que esa subtrama del bullying, que converge con el amor y con la historia entre Nas y Leonor y todo lo demás, ¿no? Era una subtrama que no tenía un final. O sea, había un inicio de Nas pasando por esta situación, había un desarrollo, pero no había un final feliz para Nas, no había un que esos acosadores sufrieran unas consecuencias, ¿no? No
1: Sí,
0: había
1: como que
0: como
1: no
0: un
1: se había hecho
0: mensaje como tal.
1: justicia con Nash, ese
0: Claro,
1: chico
0: exacto.
1: tímido,
0: Y yo.
1: alto, desgarbado, que quiere pasar totalmente como si fuera
0: Exacto,
1: transparente.
0: exacto.

0: Exacto, yo
1: y
0: creo
1: no,
0: que
1: y no
0: era
1: lo
0: porque
1: consigue.
0: quizá. No, claro. O sea, yo creo que era porque quizá en ese momento yo tampoco veía como un final a lo que estaba viviendo, ¿no? Y ahora, al poder verlo con esta distancia, al haber vivido ese final, al haber sido capaz de cumplir todos mis sueños, pese a lo que me pasó en el instituto, me ha parecido como también casi catártico, ¿no? Como el poder lanzar ese mensaje en contra del bullying, de apoyo a las víctimas, de culpa total a los agresores, y también como estas ganas de despertar a quienes guardan silencio, ¿no? A esos cómplices que quizá por miedo no se atreven a decir nada, que no saben lo importante que es tender una mano amiga. Bueno, es que puede salvar vidas, literalmente, ¿no? Ya lo vemos en un montón de casos que, por desgracia, salen en las noticias, porque es un tema que 10 años después sigue estando, por desgracia, muy presente en nuestras
1: Ya lo
0: aulas.
1: creo, Inma. Entonces, ¿quieres decir que contigo tú sí que has hecho justicia? Para ti, por tu vida y por tus historias.
0: Sí, total. Bueno, y también fíjate, me parece también. O sea, al principio no me atreví a contar esto, porque evidentemente cuando pasas por esto durante tantos años, o sea, yo cuando terminé esa época del instituto tenía muchas heridas, ¿no? Que yo tenía que sanar y muchas inseguridades que me habían creado. Y ahora lo cuento con total normalidad porque esas heridas han sanado, pero también con ganas de poder ser de alguna manera la prueba para todos aquellos que estén pasando por lo mismo, de que la vida no termina en el instituto, no se reduce solo al instituto, que hay muchas más cosas después, que la vida tiene cosas preciosas y maravillosas preparadas para todos ellos, y que ser diferente no es malo, al contrario, que ser diferente te hace especial, y que si yo no fuera un poco diferente y no fuera una niña tan sensible como me decían en el colegio, pues quizá nunca habría sido escritora y nunca habría cumplido mi sueño.
1: ¿Quieres que conozcamos a esa niña que eras entonces?
0: Claro, por
1: Sí.
0: supuesto, claro.
1: Venga. Hola, ¿qué tal? Buenas noches. Inma Valero, madre de Inma Rubiales.
2: Hola, buenas noches.
1: Bueno,
2: Wow.
1: pues
2: Hija.
1: aquí estamos con la madre y con la hija. Y bueno, no sé, Inma Rubiales, ¿cómo se ha quedado?
0: Pues sorprendidísima porque no me esperaba yo esto para nada.
1: Pero claro, que tú nos has ido poquito a poco, ¿no? Desgranando con cada una de las palabras como si fuera un eslabón, nos has ido llevando a tu madre, que no sé si te has dado cuenta que le has mencionado unas cuantas ocasiones, ¿eh? Inma Valero.
0: Sí.
1: Claro, en esta historia
0: Hola,
1: hay
0: ¿qué
1: mínimo
0: tal?
1: dos o tres, porque también está el padre. Me refiero al momento del acoso, el sufrimiento. ¿Eso cómo lo vive una madre?
2: Pues lo vivimos muy mal, fatal, y además con mucha impotencia sobre todo, ¿no? Y cuando tú ves que tu hija sufre y que tú desde fuera lo estás viendo y ves que de alguna manera es algo que el tiempo seguro, seguro que coloca a cada uno en su sitio, pero que tiene que pasar ese tiempo y ese tiempo no pasa, es muy desesperante. Nosotros en ese momento hicimos lo que tuvimos que hacer. Lo que tuvimos que hacer sobre todo fue tener la mirada puesta en Inma, pero también en las personas que se dedicaban, ¿no? De alguna manera a portarse tan horrorosamente mal, ¿no? Porque yo con este tema después, a toro pasado, ¿no? Yo le he hablado mucho con Inma, Inma la he escuchado hablar, ¿no? Y ella decía que de alguna manera ahora encajaba todo con más madurez, que a toro pasado ya no hay heridas, aunque ese momento existió. Pues formamos parte de ese momento y lo que hicimos fue acompañarla, sobre todo, pero lo pasa muy mal, lo pasa fatal.
1: Estamos hablando con una escritora superventas, quiero decirlo, Inma Rubiales. Podríamos haber empezado esta entrevista de otra manera, pero no, hemos llegado a la parte más humana, que me parece la más importante, porque eso es lo que dicen tus lectores de ti, Inma, y tú lo sabes, que ahí están ellos, que se encuentran, ¿no? Que es como estar hablando con ese compañero que uno tiene en el colegio, en el instituto. Tú eres licenciada en Publicidad y Relaciones Públicas, eres de Almendralejo, en Badajoz, y estamos hablando con tu madre, Inma Valero. Inma, bueno, ahora es una historia, pregunto a la madre, ya
2: Sí.
1: solucionada en ese sentido, porque Inma Rubiales ha conseguido que todo el mundo la mire y que acaba haciendo justicia también para consigo misma y con su historia personal. Inma Valero, esto ha sido como una terapia, ¿no?
2: Claro, es que además, cuando miras las cosas con tiempo y con perspectiva, cada una, cuando ha vivido episodios relacionados con el acoso, pues lo vive sabiendo que ya ocupa el lugar en la vida. Y seguramente, fíjate, es algo que a ver, que está mal decirlo, pero casi cuando pasamos un episodio o episodios tan desagradables, ¿vale? Tienes tan crecimiento interior, exterior también, pero interior, que de alguna manera te posiciona en la vida y te posiciona con mucha ventaja y te posiciona con mucha altura de miras. Entonces, eso te permite de alguna manera sanar. Y todas las personas que han sufrido eso en un momento de su vida, si lo cuentan o lo miran con perspectiva, seguramente opinarán como yo, que llega un momento en el que todo esto forma parte tanto de tu experiencia, de tu crecimiento humano, que ya cuando todo pasa, lo que queda ya no son ni siquiera heridas, sino que queda un mal recuerdo y una madurez y una mira muy alta y una formación como persona que está bueno, casi sin límite, ¿sabes?
1: Y como ejemplo, Inma Rubiales, para muchos otros, estoy segura de que muchas personas se acercan a ti, tus lectores, y te dicen, oye, gracias.
0: Sí, me parece, bueno, lo primero, se nota que mi madre es psicóloga, o sea, a mí me encanta escucharla. Y respondiendo a tu pregunta, sí, y de hecho me parece muy bonito ya, no solamente cuando se acercan lectoras, sino también cuando se acercan sus padres, ¿no? Que muchos vienen a acompañarlas, y recuerdo en concreto un caso de un premio al que asistí como para dar una charla motivadora, ¿no? a los chicos, porque eran todos escritores jóvenes, no sé qué, así como adolescentes, y justo se me acercó, o sea, yo hablé de este tema, hablé del bullying, y se me acercó un padre con su hija.
1: ¿Sí?
0: y me estuvo contando que su niña vivía una situación muy similar en el instituto, y que escucharme a mí y sobre todo ver cómo, a pesar de eso, yo he podido llegar a cumplir mi objetivo, ¿no? Que era dedicarme a la escritura, que es justo lo que sueña su hija con hacer, que le había motivado mucho, ¿no? Y estuvimos hablando durante un montón de tiempo, la niña también como que se echó a llorar. Yo estaba como diciendo, por Dios, Inma, no llores, ¿no? Porque era como muy, todo muy emotivo. Y tengo que confesarte que esa fue una de las primeras veces que hablé de esto públicamente, aunque fuera ahí un poco en petit comité, ¿no? con esos chicos. Y fue la conversación con este padre, fue un poco el motivo por el que decidí que iba a hablar más abiertamente en prensa y en redes y en todo sobre esto, ¿no? Y que quería convertirlo en una de las cosas que llevo por bandera, el rechazo total al bullying, igual que hablo mucho de salud mental en mis libros, igual que hablo de relaciones sanas, igual que hablo de la autoestima, tal, también quería como acoger esto que me pasó y utilizarlo de manera positiva para intentar consolar a aquellos que por desgracia lo siguen sufriendo.
1: Hay cuatro novelas más y voy solamente para que la gente sepa cuál es el contexto de lo que está ocurriendo en tu vida, a mencionar alguno de esos momentazos, porque a cualquier parte a la que vas generas colas y colas, ¿eh? Mira lo que dice, por ejemplo, esta librera, es Gema Orgaz, de lo que ocurrió en su librería de Ávila, librería Letras, el día que fuiste.
3: Tuvimos una cola inmensa desde las 3 de la tarde esperando, salía por la calle, ¿no? y daba la vuelta prácticamente a la manzana. Había institutos que se habían alegrado de que se les quitara una excursión que tenían porque coincidía con la visita de Inma Rubiales a Ávila. Entonces fue como todo perfecto, ¿no? Todo les parecía bien, aunque se quedaran sin excursiones y tuvieran que hacer colas de 3 horas para poder conocer a la escritora que les gusta.
1: Junio de 2026. Así suena una presentación de Inma Rubiales en Chile.
4: Que me han dicho mis amigos del planeta que tenía que empezar diciendo chi, chi, chi.
5: ¡Le, le, le! ¡Viva Chile!
4: ¡Me encanta, me encanta!
1: Una grandísima estrella de las letras, del rock and roll, o no sé cómo decirlo, Inma Rubiales, porque has estado de gira.
0: Pues la verdad es que a día de hoy me sigue sorprendiendo muchísimo. O sea, si te soy sincera, en esos momentos en los que llego a una charla y de pronto la presentación se sale completamente supera todas las expectativas, ¿no? De hecho, hace poquito me pasó que fui a Jerez y se juntaron como 700 personas en una sala a la que cabían 150, ¿no? Y era como, estaba como toda la gente de la feria, la gente de Planeta, como diciendo, madre mía, cómo gestionamos a tantísima gente. Y ahí se mezclan, por un lado, la grandísima ilusión de qué bonito es que haya tantos jóvenes que lean, qué bonito es que estos jóvenes me estén dando su cariño y que vengan aquí pese al calor, pese a la espera, pese a que a lo mejor es día de diario, ¿no? Que hayan venido de otros sitios, que hayan obligado a sus padres, benditos padres, a traerlas. Se mezcla toda esa ilusión con ese estrés de quiero que cada una de ellas, y hablo en femenino porque son sobre todo lectoras, se vayan contentas, se vayan con su firma, se vayan con su foto, se vayan pudiendo haber hablado, aunque sea un ratito conmigo, quiero escucharlas, quiero que me cuenten sus historias, ¿no? Y me parece como algo que como te digo, todavía no termino de procesar. Cuando estoy en gira de firma, sí que entro como una especie de piloto automático, como yo le llamo, en el que una ni siente ni padece, ¿no? Porque va un poco como haciendo lo que tiene que hacer, de tengo que conseguir firmar a toda esta gente, tengo que conseguir que se vayan felices. Y luego llega el momento en el que de pronto llego al hotel, donde suele estar mi madre también, porque por ejemplo Latinoamérica viene conmigo, llego al hotel y de pronto es como que te tumbas en la cama y te viene todo de golpe, ¿no? Y hay veces que digo, wow.
1: Wow, ¿no?
0: Ya no solo tengo lectores, sino wow, escribo, wow, la gente lee lo que escribo y estoy en Argentina, estoy no sé dónde, hablando de mis libros, ¿no? O sea, ¿qué le iba a decir?
1: Ahora le voy a preguntar a tu madre, a Inma Valero, ¿cómo fue la primera vez que, por ejemplo, vino aquí a firmar a la Feria del Libro de Madrid? ¿Quién pagó ese viaje y cuántas personas acudieron a esa firma de libros?
2: La primera fuimos nosotros, lógicamente, en nuestro coche, los cuatro de la familia, y además fuimos, bueno, con los gastos pagándolo nosotros. Y además fuimos todo el camino con Inma diciendo, no va a haber nadie, yo para qué voy a ir, yo no va a haber nadie. Y cuando llegó y vio la primera, o sea, vio cuántas nenas habría, Inma.
0: Nada, como, mamá, o sea, habría como 20, 30 personas.
2: 20 personas o así. Se nos abrió el cielo. ¡Qué guay, qué bien! Bueno, con una ilusión, pero claro, fue el principio, fue la primerísima firma de la Feria del Libro de Madrid.
1: Bueno, pues que se te tenía que titular de esta manera, es decir, un amigo gratis, que va con toda la, ¿no? Inma Rubiales, con toda la fuerza del mensaje. Si no los tengo, pues me los tendré que fabricar, ¿no? Qué bien tener un amigo. Incluso que haya una asociación que proporcione amigos gratis. No es ninguna tontería, no, en absoluto. Oye, qué gozada teneros a las dos. Enhorabuena porque esta historia es de éxito para las dos. Las dos Inmas. Una que además es psicóloga, que lo ha sufrido y ahora lo está viviendo como si estuviera firmando ella misma, ¿verdad que sí? Total. La Valero. Y la otra, Inma Rubiales, que es muy de carne y hueso. Es como si la tuviéramos aquí al lado, de noche escribiendo. Además, qué bien en Lunáticas tenerte de esta manera. Yo creo que lo que podemos hacer es... ¿Te apetece que acabemos con un fragmentito de tu libro?
0: Claro, como quieras.
1: Pues venga, música. Dice, cuando era pequeño, mamá me contó su teoría sobre las estrellas. Me dijo que el cielo es como un espejo y que las estrellas son el reflejo de las personas que habitan en la Tierra. Que esas luces que iluminan el firmamento por las noches no vienen del espacio, sino de nosotros, que son nuestras, que las tenemos dentro. Yo me lo creí, sin hacer preguntas. Por entonces no tenía más de 5 o 6 años y a esa edad todo lo que decía mamá para mí era verdad. Su idea me pareció tan lógica como que el cielo era azul. Hoy en día todavía lo pienso, lo de que somos como las estrellas, seres pequeños que parecen uno más hasta que alguien los mira con los ojos adecuados. Supongo que eso es lo que quería enseñarme, la importancia de encontrar a alguien que sepa mirar, que sea capaz de ver todo lo bueno que tienes dentro. Alguien que te mire y sienta que brillas.

0: Pues esta entrevista es para dos, Inma Rubiales e Inma Valero. Felices de estar aquí con vosotras. Gracias por todo y enhorabuena por este éxito, que es sin duda una historia de superación.
1: Ha sido un placer.
2: Muchísimas gracias.
0: De verdad que sí. Un beso grande.
2: Muchas gracias.
0: Chao.

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4: Pues eso es, aquí estamos en directo, ¿no? Son las 2:33, la 1:33 en Canarias. Para la conversación que vamos a mantener en este mismo momento, a ver, necesitamos tener claros estos sonidos. Este primero. Uy, míralo. Este es gato negro. A ver, ¿cómo suena? Ya. ¿Y ahora este otro? Uy, madre mía. Este gato atigrado, ¿eh? Hay que tener bien claro los nombres de los dos porque el señor que viene a continuación va a hacer referencia a todo ello. Entonces, ahora sí, ahora que nadie nos oye, Miguel Baselga te lo explica.
3: 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Quiero

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6: Hola, Miguel, ¿qué tal? ¿Cómo estás?
7: Muy bien, yo estoy siempre bien. A estas horas
6: sí,
7: estoy perfecto.
6: Si la gente te viera que te está viendo ahora mismo y viera las caras que pones...
7: No, es que yo pensaba hacer payasadas porque digo, voy a aprovechar que estamos en la radio y que nadie nos ve y entonces puedo hacer todas las tonterías del mundo.
6: Y no, te están viendo. ¿Sí? Mira esa camarita que pone por encima un pilotito de color
7: rojo. Pero si luego no lo ve nadie eso, si esto es mentira.
6: Oye, haz el favor. Todo el mundo nos ve y nos oye. Claro. Y si no, verás. Tú sabes que han empezado a llamar, ¿no?
7: Es que han dicho tonterías.
6: Sí,
7: nada.
6: Sí, no, señores importante. Y señoras de la política.
7: Señoras y señores.
6: Oye, que entonces, ¿te parece bien, no? Esto de definir los sonidos. Gato negro, gato atigrado.
7: Claro.
6: Por favor, compañeros.
7: A ver.
6: Mantén bien ahí.
7: Ellos tienen
6: Raúl, los sonidos.
7: Ellos tienen sus
6: nombres.
7: Hacedme
6: el favor, Jorge, guárdalos.
7: Ellos
6: ahora
7: tienen
6: vamos a ir
7: sus nombres. Lo que pasa es que yo no voy a aburrir a la audiencia con los nombres de mis gatos, que les importa un soberano bledo.
6: Ah, bueno, pues vamos a verlo, porque lo que viene a continuación...
7: Yo les llamo por cómo son. Oli, hoy, si me lo permites, Mari Carmen, voy a empezar con una breve anécdota que me ha ocurrido hace no mucho.
6: Oye, una cosa antes.
7: Dime.
6: ¿A ti cómo te llamaban? Porque tú me llamas a mí Mari Carmen y yo te puedo llamar a ti, yo que sé, Michael.
7: O como tú quieras.
6: Como tú quieras.
7: Puedes llamar de cabrón para arriba lo que quieras.
6: Oye, haz el favor. Perdón. Mira, va, continúa. Uy, continúa. Perdón. El pitido, tenemos el pitido porque...
7: Exacto, ya llega tarde. Bueno. ¡Ay, qué bonito!
6: Claro.
7: ¡Qué mono!
6: Ya,
7: esto viene a destiempo. Bueno, esto es como una moción de censura. Ya, ahora ponerle una moción de censura al gobierno es que no tiene sentido. Porque...
6: Miguel Francisco. Ya lo sé.
7: Ese es mi nombre.
6: Miguel Francisco.
7: Pues hoy voy a hablar de mí mismo y perdón que hable de mí mismo, pero es el caso más cercano que tengo y además es el que mejor conozco.
6: Pues eso.
7: Por lo cual,
6: dale, tiene... como tú dices, dale.
7: Dale, tiene su lógica. Como tú bien sabes, Mari Carmen, yo soy muy gatero.
6: Mm.
7: Sí, señora. A mí me gustan los gatos porque hacen cosas. Como los catalanes, que hacen cosas. Pues los gatos también hacen cosas. Tengo dos. Uno negro, como tú bien has dicho.
6: A ver, ¿cómo sería el gato negro?
7: El gato negro. Podría
6: Míralo,
7: ser.
6: Qué mono.
7: Podría ser.
6: Monísimo.
7: Y luego tengo otro que es atigrado.
6: A ver,
7: el atigrado. Ahí. Por ahí está. Bueno, pues hace justamente unos meses tuve que llevar al negro, que es el chiquitín, el más nuevo, lo tuve que llevar al veterinario. Y al regresar a casa, el otro, el atigrado, lo recibió, bueno, con bufidos, con alaridos, se puso hecho un basilisco. Y créeme que si te digo que cuando un gato se cabrea, se nota. Se nota porque es que acojona.
6: Se pone así agresivo. ¿Y por qué? ¿Por qué se comportó de esta manera?
7: Ahora te lo cuento. Parece ser que los felinos tienen un olfato prodigioso y son capaces de detectar quién viene oliendo asquerosamente a enemigo veterinario asesino.
6: Ah, claro.
7: Y por lo tanto son capaces de todo para castigar al intruso que viene apestando a vacuna y a desinfectante.
6: Pero pobrecillos, no tienen la culpa.
7: Son así. Claro. Los gatos son gatos. Hoy vas a entender por qué hablo de gatos. Y la semana pasada pues le tocó del turno de visita al veterinario, pues al otro, al atigrado. Y al regresar a casa, yo pensé que esta vez el castigado sería él por oler a provocación comanche.
6: ¿Y qué pasó?
7: Bueno, pues resultó que no, que el cabreo no fue del negro al atigrado, sino que el que se cogió un globo de bigotes, que además le duró como 5 días, fue el que había estado precisamente en el veterinario contra el otro, que no había salido de casa.
6: Pues no lo entiendo.
7: Yo tampoco.
6: No lo entiendo.
7: Es que hoy va de cosas que no tienen sentido.
6: Ah, vale.
7: Por
6: bien,
7: ahí vamos
6: pillado,
7: a empezar. Ahí.
6: Pillado,
7: vas
6: bien,
7: a ver. Entonces yo empiezo por cosas que esto... Es mente gatuna. Entonces,
6: pues por eso la careta dice, no me entero de nada.
7: Exactamente. Pero yo pienso que por su mente felina debía pasar la idea de que aquí alguien apestaba a veterinario. Y por mucho que yo le decía, no tiene sentido que te cabreas, porque el que huele a veterinario eres tú, a colaboracionista con las tropas extranjeras, no hubo manera. Se pasó, como digo, 5 días cabreado en un armario, que se metió en el armario y no salió durante 5 días.
6: Ahí 5 días.
7: Psicología felina.
6: Es muy suyo, ¿eh?
7: Yo no lo entiendo.
6: Muy suyo.
7: He decidido que a partir de ahora irán los dos juntos al veterinario, les toque o no les toque, porque por lo menos olerán los dos a veterinario y así ya tendrán motivo real para cabrearse el uno contra el otro.
6: Bien, bien, bien.
7: Y esto me lleva al tema de hoy, como te decía, cosas que no tienen sentido, las mires por donde las mires. Te lo explico y empezamos.
6: Menuda batalla. pantalla. Aquí parece que están sonando como mínimo dos cosas a la vez.
7: Ahora, eso tiene... ¿Tienes buen oído, Mari Carmen? Hubieras tenido que dedicarte a la música.
6: Hombre, a ver, hija de panadero y músico.
7: Exactamente. Bueno, pues esto que suena es la Sinfonía número 4, como iba diciendo antes, de Charles Ives. Ives. Para los españoles, Ives.
6: Se te ha quedado como paralizada la parte derecha al decir Ives. Se te ha enganchado el labio superior con el ojo derecho.
7: Ives y punto. Charles Ives. Ives. Ya está. Compositor americano
6: Ives
7: y punto.
6: Y ya está.
7: Y ya está. Listo. Bien. No hagamos ninguna broma, que son muy malas a estas horas. Bueno, es una sinfonía, como todos sabemos, es un conjunto instrumental de gente que toca pues, junto por la misma obra, como cada cual hace su parte, lo cual pues tiene su lógica, la parte que le corresponde, que de hecho, en griego moderno, la palabra sinfonía quiere decir acuerdo, pacto. ¿Tú te acuerdas cuando Syriza, el partido este Syriza, y la crisis del euro con el en Grecia, y entonces estaban, oías hablar al ministro y dices, no sé, sinfonía, y sinfonía pues es eso, un acuerdo, un pacto. Pero esta sinfonía tiene algo curioso, y es que necesita dos directores al mismo tiempo, porque los músicos tocan cosas distintas. Con tempos distintos, articulaciones distintas, dinámicas distintas, todo distinto.
6: Es como si partieran dos.
7: Exactamente.
6: Y entonces cada director unos tocaran una de las partituras.
7: Por eso ha sonado lo que ha sonado. Y
6: pero cada... están dos partituras diferentes.
7: No,
6: también.
7: No, es la misma. Cada director dirige a una sección de la orquesta. ¿Ah? Tú tienes los del fondo a la derecha, que son de uno, los del fondo a la izquierda, que son del otro. Es decir, que aunque nominalmente es una sinfonía, en realidad no hay acuerdo, ni pacto, ni tocan lo mismo. Lo único en lo que coinciden es que en la partitura está escrito que no van a coincidir.

0: no me creo que aquí sí se están entendiendo.
1: Ahí sí.
0: Claro, esta es otra parte de la misma partitura.
1: La misma partitura, pero hay un momento en el que hay dos directores, eso la primera parte, si quieres luego le decimos al técnico que nos vuelva a poner el primer corte para que veas que es...
0: Jorge se llama.
1: Jorge, hola Jorge. Cuando la señora directora que es ella...
0: ¿Qué soy yo?
1: Que hable, ahí en realidad habla cuando quiera, cuando le apetezca.
0: Tú atento, ahora ráfaga.
1: Venga.
0: Total, que estos señores aquí se están entendiendo, señores y señoras, pero ha habido antes un previo que era esto un
1: chiste. Entonces se ponen dos directores delante, generalmente uno se pone en un podio, otro se pone en otro podio, uno mirando para Cuenca, el otro mirando para Jerez de la Frontera, y cada uno dirige lo suyo, y claro, el resultado pues es...
0: Qué curioso.
1: Así funciona, cosas raras, es como lo de Nigato, no tiene mucho sentido
0: Es imposible que se entiendan.
1: Claro, es que está escrito que no se van a entender. Y hay otro caso curioso musical que también es merecedor de estudio psicológico. Resulta que Richard Strauss, que no tiene nada que ver con el Strauss de Año Nuevo de los valses. Nada, este es otro, Richard Strauss.
0: Qué familia más grande también, te lo digo.
1: Sí, pero no tiene nada que ver unos con otros. Compuso un poema sinfónico que se llama Don Quijote, en el que el cello representa a Don Quijote y la viola representa a Sancho Panza. Para los que no sepan lo que es una viola, voy muy rápido, les diré que es como un violín, pero un poco más grande, ¿de acuerdo? Uh-huh. Que toca en una tesitura, lógicamente, un poco más grave y que tiene cuatro cuerdas y las cuatro cuerdas se afinan en las notas do, sol, re, la, siendo el do la nota más grave, o sea que más abajo del do la viola no puede tocar.
0: Aquí la viola.
1: Ahí está la viola.

0: Magnífico.
1: Muy bonito,
0: magnífico, muy bonito. Muy bonito.
1: Es un poco tostón la obra, pero merece la pena escucharla.
0: ¿Qué?
1: Bueno,
0: ¿eh?
1: Pues resulta que Strauss escribió su parte, la parte de la viola, para que bajara no a un do, sino a un si, por debajo. Eso se llama scordatura. Ya te puedes acostar, ya has aprendido una palabra nueva, a la cama.
0: Pero espérate, que en lo que dices scordatura, más sí. de dos se han dormido. Se han dormido,
1: pero
0: está.
1: Pues eso se llama scordatura. Pero claro, Mari Carmen, scordatura, claro, con dos T's. Bueno, claro, ¿qué es lo que pasa? Que el viola, en mitad del concierto, no puede cambiar la afinación de la cuerda en mitad del concierto. Tendría que parar de tocar. Así que materialmente es imposible para un viola normal tocar lo que pone en la partitura. La única solución que existe es que el viola tenga dos violas. Entonces, una afinada en do y la otra afinada en si. Y en el caso de que tenga dos instrumentos, porque si solo tiene uno, pues directamente no puede tocar la obra. O sea que el compositor ha escrito algo adrede para que no se pueda tocar en condiciones normales.
0: Pero no puede haber dos violas a la vez.
1: No, él lleva dos violas. Entonces pone una viola en el stand, o sea, lo que es el apoyo, toca con una, el pasaje que llega al do, deja la otra.
0: Pero puede haber dos músicos también, te lo digo.
1: No, porque claro, no, tendrían que intercambiarse en las distintas partes de la partitura. Es mucho más complicado.
0: ¿Y esto por qué lo escribió? A ver, ¿qué?
1: Como lo de mi gato, yo tampoco lo entiendo, no tiene sentido. En realidad sí tiene una explicación, y es que Strauss quería darle a la parte de Sancho Panza un lirismo, una parte más profunda, más, pues eso, dejar más pozo. Y entonces dije, pues voy a poner un sí y que se busquen la vida, que no sé qué. Pero los violas, cuando tienen que tocar la parte del Don Quijote, salen con dos violas. Ponen una viola, tocan, troco, troco, troco, troco, troco, dejan la otra viola, cogen la viola porque viene el pasaje en el que llega al sí, toca el sí, deja la viola, vuelve a tocar la viola.
0: Pues eso tiene que ser para verlo.
1: Sí, sí. Bueno, no, bueno. Yo cuando, o sea, yo lo he visto y claro, la gente al principio
0: muy interesante.
1: Dice, ¿y este señor por qué sale con dos violas? Porque además, claro, tienes que llevar una viola en cada mano y tener un
0: sitio
1: donde apoyar el instrumento. Es lo que ahí quería llegar yo. Aquí es donde empieza el intríngulis de hoy, que son las cosas que no tienen sentido. Señoras y señores, que pare la música, porque todos sabemos que Pedro Sánchez, nuestro querido presidente del gobierno, ha convocado elecciones. Eso es Vox Populi.
0: Eso sí, hasta ahí hemos llegado.
1: Vox Populi, sí. ¿Se puede seguir diciendo lo de Vox Populi o es partidista de
0: Vox?
1: Pues
0: mira, esto tenemos que consultarlo, tiene razón. Porque
1: habrá
0: en campaña, pero todavía no estamos, tranquilo.
1: Libro de estilo, habrá que preguntarle a los gerifaltes si podemos...
0: Habrá un punto en el que no podamos decirlo ya.
1: Claro, ya estará prohibido porque estarás haciendo...
0: Bueno, de momento vamos a decirlo, claro.
1: Por lo tanto, todos sabemos que a partir de este momento el Parlamento queda formalmente disuelto y sin capacidad legislativa. El señor presidente, en su libre albedrío, ha decidido convocar a tomar viento 350 diputados que dejan de cobrar. Pero resulta que hay convocada una huelga general para el 11 de noviembre por la vivienda, que seguramente tú lo sabes, como buena periodista, estarás muy bien informada y sabrás que el 11 de noviembre, huelga general.
0: Ya sé a dónde vas.
1: Pero...
0: Claro.
1: Da la casualidad que las huelgas se hacen para presionar a alguien,
0: claro.
1: O sea, sea una empresa, sea un gobierno, sea algún organismo, en fin, lo que sea.
0: Entonces, aquí a quién presionan.
1: Exactamente.
0: Claro,
1: entonces, resulta que ni la ministra de la Vivienda ni el gobierno pueden hacer nada porque hay elecciones en dos semanas después. Y el Congreso de los Diputados tampoco puede hacer nada porque está disuelto. Con lo cual, no hay nadie a quien reclamar nada, por lo que... Insisto, se convoca una huelga, no una manifestación.
0: Bueno, pero puede ser, ¿no? Una cosa con la otra.
1: No,
0: es decir,
1: una
0: tú
1: cosa es
0: te
1: una...
0: manifiestas con la huelga.
1: Bueno, sí, pero no. Es decir, una cosa es una huelga que tú le dices a todo el mundo que no vaya a trabajar y otra cosa es manifestarte. Claro, manifestarte, te puedes manifestar cualquier día, a cualquier hora, faltaría más.
0: En ausencia de mando.
1: Claro, pero nada más, para terminarlo de arreglar, es que el PSOE, que está en el poder desde hace 8 años, apoya la huelga. O sea, en resumidas cuentas, convocas una huelga contra tu propio gobierno que está en funciones, con un parlamento disuelto para protestar contra unas medidas que tú mismo has aprobado. O sea, es una huelga para protestar contra ti. Es lo de mi gato saliendo del veterinario.
0: O sea, es el gato que está con momento, será el atigresado, como tú has dicho, ¿no?
1: Exactamente.
0: Sería en este momento, claro, cuando deberíamos verlo en actuación. Y sería el PSOE.
1: Claro.
0: ¿No?
1: Está cabreado contra sí mismo.
0: Pues venga, pues vamos a por él, vamos a escucharlo, a ver de qué manera se ha quedado tan asustado.
1: A ver.

0: poco tímido, también te lo digo.
1: Ahí está, ahí está. Cinco días que se perdió el animalí cometió un error.
0: Esto es una de las cosas que no tienen explicación.
1: No, yo no se la veo. A ver, te voy a poner un ejemplo para que lo entiendas bien.
0: Venga.
1: Salvando distancias, es como si Radio Nacional, imagínate, un poné, un supositorio, decidiera eliminar lunáticas y entonces tú me llames y me dices, oye, la semana que viene no vengas porque es que no hay programa, nos han quitado el programa tal.
0: Claro.
1: Y yo te contesto, me pongo en huelga. Claro, ¿tú qué dirías?
0: Hombre, aquí hay varios errores de concepto.
1: Claro, tú dirías, no hay programa.
0: ¿Cómo que un gobierno te va a prohibir un programa? Haz el favor.
1: ¿Dónde habré visto yo eso?
0: Pero a ver, ¿qué es lo que estás diciendo?
1: Claro, tienes razón.
0: Pero que, a ver, son las 2 de la madrugada, pero no
1: 2:48,
0: claro. Y entonces vas y resuelves. Pero bueno, sí.
1: Por supuesto.
0: Entiendo el concepto.
1: El concepto ha quedado claro, ¿no?
0: Sí, sí.
1: En fin, yo, por mucho que lo estoy pensando, no lo capto todavía. Pero hay cosas todavía mejores.
0: ¿Todavía mejores?
1: Quiero que escuches este audio.
2: No confío en los directivos de Correos.
1: Este señor...
0: Lo conozco, me suena.
1: ¿Te suena de algo?
0: Me suena,
1: bien,
0: sí.
1: Pues el que lo
0: empieza
1: ha dicho...
0: por fe y acaba por jo.
1: Exacto, exacto. Ya. Bueno, pues el que ha dicho esto no confía, ha dicho clarísimamente...
0: A ver, ¿qué es lo que dijo?
2: No confío en los directivos de Correos.
0: Ahí estamos.
1: Ahí está. Bien. Lo ha dicho, ha quedado clarísimo, crystal clear. Pues este señor fue precisamente presidente de Correos.
0: ¡Anda! Anda,
1: entonces,
0: Manolo.
1: O sea, que si Feijóo no confía en sí mismo, que no se compraría, para entender, no se compraría a sí mismo un coche de segunda mano.
0: Claro.
1: Yo lo he estado pensando mucho y esto solo tiene una explicación.
0: A ver, ¿cuál es la explicación?
1: Feijóo huele a veterinario.
0: Anda, ahora lo entiendo. Claro, se cruza la cosa de los gatos.
1: Alguien debería decírselo.
0: O también que no envía cartas.
1: Claro, pero es que yo creo que él volvió a casa muy cabreado.
0: Sí.
1: Y dijo, aquí huele a... aquí. Y alguien debería decirle que es que él fue presidente de Correos. Y no confía en sí de claro. Se mete en el armario,
0: ya.
1: Bueno, luego tendría que salir del armario.
0: Es una cosa dificilísima, porque si tú mismo has sido presidente, de que después dices que...
1: Igual
0: es que no se fía del presidente que hay ahora de Correos.
1: No, pero entonces no nos fiamos nunca de los presidentes.
0: No lo sé.
1: O menos de él, pero...
0: Igual es que no está vacunado,
1: de los
0: que también
1: no.
0: Puede ser.
1: Yo creo que huele a veterinario.
0: Huele a veterinario.
1: A mí los veterinarios no me huelen a nada, pero yo no tengo...
0: Pero lleva la bata blanca y si te han clavado alguna vez... una aguja,
1: ¿será?
0: Pues tú asocias 2 y 2, 4.
1: 5 días.
0: Pero claro, habiendo antes sido responsable de Correos y después diciendo que no... En fin, no.
1: Yo no termino. Hoy eran cosas absurdas,
0: claro.
1: Y estarán de acuerdo conmigo.
0: No, pero esto ocurre en la realidad, ¿eh?
1: Sí,
0: esto no nos lo hemos inventado.
1: No,
0: esto es así.
1: Esto es así, pero sale todos los días. Oye, que tenemos elecciones el mes que viene, o sea, que prepárense.
0: Claro.
1: En fin, igual que para algunos hay veterinarios, para otros hay idiomas. También esto es una cosa que yo no he entendido nunca mucho. Quiero decir que igual que a mis gatos les molesta cómo huelen los veterinarios, a otros les molesta no tanto lo que dices, sino el idioma en el que lo dices y sobre todo, ¿dónde lo dices? Eso es muy importante.
0: A ver a dónde vamos a parar.
1: Esto viene a cuento de una cosa que vi el otro día en un informativo hace poco. Bueno, resulta que unos gerifaltes de Junts, unos señores muy importantes...
0: Bebe un poquito de agua porque te has puesto nervioso.
1: No, estoy bien, todo bien. Todavía estoy bien, todavía no han empezado.
0: ¿Todavía no han sonado los teléfonos?
1: No han sonado los teléfonos.
0: No, ¿verdad? No, está bien.
1: Estamos bien.
0: Teléfono de aludidos 900-137-137.
1: Ahí estoy yo. Bueno, pues entonces, unos gerifaltes de Junts, del partido Junts, fueron a un chimpún que organizaba el PNV, creo que en Bilbao. Lo vi así en un informativo rápidamente. Me quedé con lo esencial.
0: ¿Qué era el chimpún?
1: El chimpún, el PNV, tal y cual. Y resulta que había un micro que estaba abierto. Y entonces pudimos, muy oportunamente, comprobar algo que ya todos sospechábamos. Y es que los dirigentes de ambos partidos hablan perfectamente castellano y que entre ellos no necesitan ningún traductor. Se entienden a las mil maravillas. Es curioso. Yo ya lo sospechaba. Yo digo, en inglés no van a hablar... no había ningún traductor simultáneo.
0: Ni nada, ¿no?
1: No había así un señor que está detrás. Cuando están Bush, por ejemplo, y Putin. Trump. Yo es que soy de la escuela antigua.
0: El otro.
1: Cuando está Trump y Putin, siempre hay un señor atrás que está así acercándose.
0: Y entonces, entre ellos se entienden.
1: Yo pensé para mí mismo. A ver, estos dirigentes hablan perfectamente castellano. No necesitan ningún traductor. Menos cuando están en Madrid. Ahí ya cuando están en Madrid, ahí sí que se necesita un traductor simultáneo porque no se entienden y entonces necesita traductor simultáneo. Que, por cierto, el Congreso ha tenido que montar el sistema este del pinganillo
0: y de que la gente
1: habla itálica.
0: Sí.
1: Eso ha costado, según las fuentes del Congreso, casi 5 millones de euros.
0: O sea, obedece la pluralidad, ya sabes, pluralidad, pluralismo
1: claro,
0: y todo... con PL.
1: Yo lo que haría para ahorrar 5 millones de euros sería trasladar el Congreso a Bilbao.
0: Ah, claro, es una de las soluciones.
1: Y entonces ya no necesitan...
0: Y allí no hay problema porque claro, se entienden y hablan el mismo idioma. ¿Qué cosas más curiosas?
1: Oye, 5 millones, yo sé que no va a resolver el problema de España, no se resuelve con 5 millones, pero oye, 5 millones
0: que
1: por
0: aquí. Que te digo una cosa, que esto que nosotros estamos verbalizando lo piensa mucha gente, ¿eh? Claro. Estas horas... tenemos más lucidez.
1: Sobre todo, lo que a mí, aparte de ahorrarse la pasta y un poco el ridículo de decir cuando estamos en Bilbao nos entendemos, cuando vamos a Madrid no nos entendemos, tal cual, no tiene mucho sentido, sobre todo que una serie de partidos cuyo proyecto principal es fundamentalmente dejar de formar parte de España, tengan representación en un parlamento que según ellos es un parlamento extranjero, siendo su máxima aspiración no estar en ese parlamento.
0: Buf.
1: O sea, es cosa de gatos.
0: Espérate, vamos a poner una ráfaga. ¿Y nos vamos a ir al Reino Unido?
1: Fíjate, ¿qué te parece? ¿Cómo te has quedado? No,
0: pues
1: pero
0: no. Pues a ver, ¿cómo me voy a quedar? Si es que todo lo que dices tiene toda la razón y cuando la tienes...
1: ¡Te se da!
0: Ahí vamos, Manolo.
1: Pero es que manda narices.
0: Manda narices,
1: ¿no te parece?
0: Así es, sí.
1: Es que es un poco...
0: Y al final resulta absurdo. Que está eso lo de hablar no se entiende la gente, sí, y si claro, uno quiere dos no se pelea.
1: Claro,
0: y,
1: pero claro. Si tú vas a un parlamento, la palabra parlamento lo lleva en su propia raíz. Parlar, viene de parlar.
0: En el ADN.
1: Hablar. Vamos a un parlamento...
0: Es decir, si yo hablo lo mismo que tú. Y tú hablas lo mismo que yo.
1: Y yo voy a un sitio donde se supone que lo que tenemos
0: que
1: hacer es hablar.
0: ¿Qué problema hay? Y tú sabes lo tuyo, yo sé lo mío. Mira yo, que soy valenciana. Sin problema.
1: Ya está. Claro. Yo estoy pensando que voy a pedir traductor cuando venga aquí.
0: Yo también.
1: Yo te voy a pedir traductor.
0: Oye, que deberíamos hablar en valenciano.
1: O me paso 5 días metido en el control sin hablar con nadie.
0: Sisplau, fes el favor.
1: Bueno. No solo en España pasan cosas incomprensibles. O sea, tampoco hay que pensar que somos los únicos que... ¡España! No, también hay... Ahora me dices tú cómo lo ves. Hace poco leí un artículo que decía que la mayoría de los británicos considera que el Brexit fue un error. Que ni viven mejor, ni ha supuesto ninguna ventaja, ni nada de nada, ni ha aumentado el Producto Interior Bruto, ni tienen más dinero, ni son más felices. Hasta el premier británico se está planteando, que esto ya es la repanocha, solicitar el reingreso en la Unión Europea, que yo me imagino que ya en Bruselas van a decir... Hombre,
0: yo me acuerdo de aquel meeting que daban en aquel momento de que el Brexit era lo mejor de lo mejor y que había que votar.
1: Exacto, que se iba a resolver.
0: Y después le preguntaron y dijo que no sabía, no tenía ni idea qué era el Brexit.
1: Hicieron campaña, me acuerdo en Londres, todos los autobuses ponía millones que pagamos al día para que se quedaría
0: incongruencias.
1: La sanidad. Bueno, todo es mentira.
0: Era
1: bueno,
0: un RQR.
1: Allá. Hasta aquí lo previsible, las tonterías que todos sabemos. Pero es que pasabas la hoja del periódico en cuestión y según las encuestas más recientes, el partido más votado en las próximas elecciones sería el de Nigel Farage, el Reform UK.
0: Esto es otro de las expedientes X.
1: Yo, señores británicos, no tiene sentido. Las dos cosas no me entran en la cabeza.
0: Ninguna de las dos.
1: Sobre todo, 70 millones de británicos no pueden oler a veterinario.
0: Bueno, a lo mejor sí.
1: Es imposible, no hay tantos gatos en Inglaterra.
0: Uy, que no, ¿tú lo has mirado?
1: Hombre, no, 70 millones no. Bueno. Gato por inglés.
0: Vámonos a los palabras. Venga.
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5: 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Dígaselo a su mamá y que le dé dos besos. 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
0: El Pococetemol, que es uno de los medicamentos.
1: Pero
0: venga, vamos allá, ilústranos con tus palabras.
1: Bueno, hoy tenemos casa... viene a cuento. Primera palabra de la semana.
0: A ver, venga.
1: Vivimos en democracia, sabemos lo que es una democracia.
0: Sí, ¿tú sabes lo que principio sí.
1: ¿Lo que es una absurdacia?
0: Tengo muchísimos ejemplos.
1: Bueno,
0: sí.
1: Absurdacia. Dícese del sistema político basado en conceptos absurdos y sin sentido alguno.
0: ¿Y vale ahí con partidos políticos?
1: Absurdacia.
0: ¿Pueden ser partidos absurdacios?
1: Todo lo que hemos dicho hoy es propio de
0: una
1: absurdacia.
0: De una absurdacia.
1: Tengo otro. Venga. Ayusalíptico.
0: Uy, ya sé por dónde vas.
1: Ayusalíptico.
0: Me suena la primera parte de la palabra.
1: Escucha. Escenario catastrófico con sede en la Puerta del Sol, con tintes de caos mental y confusión.
0: Uy, pues también tiene un montón ahí de seguidores.
1: ¿Qué te parece?
0: Ayusalíptica.
1: Un cuchillo para poner hummus, las lonchas de jamón cortadas con el cortaúñas, en fin, eso es lo que se llama un problema ayusalíptico. Luego tengo otro que es muy bonito, chulítico o chulítica.
0: ¿Y esto qué es?
1: Esto se ve tanto. Es candidato o candidata en campaña electoral caracterizado o caracterizada por usar un tono macarra y chulesco.
0: Uy, espera,
1: que por cierto también se ve.
0: Hay unos cuantos, ¿eh?
1: Hombre, y colaboradoras.
0: ¿En quién has pensado?
1: Y colaboradoras.
0: Bueno, no lo digas.
1: Y colaboradoras en debates que van pintadísimas y
0: estupendo.
1: Y ese tono así macarra.
6: Así como, lo que te digo, yo te meto.
1: Hombre, hay que guardar un poquito las formas, ¿no? Eso es el chulítico o chulítica. Promelitismo, otro palabra de la
0: hoy semana. Está sembradísimo.
1: Promelitismo, ya os
0: lo he dicho. Esto es de prometer, seguro.
1: Doctrina política usada principalmente en campaña electoral, consistente en prometer a troche y moche por lo que no está escrito.
0: Pues ahora vamos a una temporada de esto.
1: Un promelitismo. Ahora
0: bueno,
1: esperan...
0: llevamos mucho rato ya.
1: Exacto, sí, sí. Pero ahora viene, aparte del promelitismo, la sanchiflacia. ¿Sabes lo que es una sanchiflacia? No es comestible, ¿eh? No penséis que podemos...
0: Suena un poco como a flatulencia, no sé si va
1: sí,
0: por ahí.
1: No, no, la sanchiflacia, dícese de aquella promesa o compromiso con fecha de caducidad extremadamente corta.
0: Ya.
1: Sanchiflacia.
0: Para que tú veas, ¿eh? Nos han llamado...
1: ¿Qué han pasado?
0: Y después dices que no nos oye nadie, ¿eh? No nos escucha nadie.
1: ¿Qué ha ocurrido?
0: Paco, de Santander, dice que le gusta mucho esta sección.
1: Vaya, lo siento.
0: Que todo aquí se dice muy claro. Paco,
1: claro.
0: We love you,
1: claro,
0: te queremos,
1: que sí. Adelante.
0: Ya lo sabes. Y también nos llama Irene. De Avilés. Dice que le entretenemos muchísimo, muchísimo.
1: Vamos, Irene de Avilés, a estas horas, métase usted en la cama.
0: Pues es que tal y como está la actualidad, necesitamos a alguien que nos ilumine el camino,
1: claro,
0: para entenderlo todo y comprenderlo.
1: Con sanchiflacias y
0: con gato sin gato. ¿Dónde están esos gatos? ¿Han salido ya o no? Oye, mira qué canción, con qué canción te decimos. Mira, mira, mira.
1: Qué bonito.
0: A mí lo más importante de todo, al final sí. Los dos se llevan bien,
1: sí.
0: Han vuelto a la normalidad.
1: Bueno, ahora como si fueran de toda la vida, ahora se comen la cabeza, se lamen, se huelen el culo, tampoco, bueno.
0: ¿Cómo?
1: Bueno. Sí, ay, sí, no, eso no, lo hacen mucho los gatos.
0: ¿Cómo? Los animales en general.
1: La gente que se haga tira, sí. Sabe que no estoy diciendo tonterías.
0: Anda,
1: ahora corre. No, son inseparables.
0: Adiós, hasta la semana que
1: adiós.
0: Viene. Nosotros volvemos, Lunáticas.

0: Las 3, las 2 en Canarias.
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0: Unas 300 personas permanecen esta madrugada encerradas en la Facultad de Ciencias de la Información de la Universidad Complutense de Madrid para preparar la huelga de la educación pública que comienza hoy.
2: Esta noche, estudiantes y trabajadoras de la Universidad Pública nos encerramos en la Facultad de Ciencias de la Información para abrir paso a la jornada de huelga. La primera acción de muchas que vendrán a partir de mañana y que no llevamos a cabo.
0: Un paro de 100 indefinido en redes sociales al que están llamados unas 65.000 docentes de colegios e institutos madrileños y al que se suman también universidades. Reclaman mejoras salariales, menos horas lectivas y menos alumnos por aula. Laura Rodríguez.
3: Los sindicatos denuncian el deterioro de la enseñanza pública y la falta de recursos, especialmente para atender a los alumnos con necesidades educativas especiales. Miguel Ángel González, del CSIC, Madrid.
4: Necesitamos ya un complemento de capitalidad para que los docentes madrileños cobren como se merecen, según sus resultados en el informe PISA.
3: Las negociaciones siguen abiertas y la Consejería de Educación considera incomprensible la jornada de protestas que comienza esta mañana con piquetes informativos, concentración en la Puerta del Sol y por la tarde una manifestación desde Atocha.
0: En Andalucía los docentes se movilizan hoy también en solidaridad con Madrid, preparan una huelga propia para noviembre. También hay paros convocados en Huesca y en la Comunidad Valenciana. La huelga permanece todavía suspendida. Más allá de la educación está también la huelga general para el próximo 11 de noviembre, de la que vamos conociendo detalles.
3: Comisiones y UGT reclaman subidas salariales, una reducción de la jornada laboral y medidas para frenar el encarecimiento de los alquileres. Unai Sordo, secretario general de Comisiones Obreras.
5: Queremos decirlo muy claro. Las empresas están acumulando más beneficios que nunca y tienen que repartirlos a través de una subida generalizada de los salarios.
3: La convocatoria, impulsada también por el sindicato de inquilinas, será de 24 horas y llegará dos días antes del inicio de la campaña electoral para las generales del 29 de noviembre.
0: La convocatoria electoral para la que las izquierdas siguen negociando una candidatura conjunta. Recordamos, el Frente Amplio ha acordado que Emilio Delgado, de Más Madrid, encabece la lista por la capital y Ada Colau será candidata a la presidencia del gobierno, pero todavía no hay acuerdo con Podemos, que insiste en celebrar esas primarias que comienzan hoy y ha pactado además con Esquerra Republicana. En Cataluña los partidos tienen hasta este viernes para registrar sus coaliciones electorales. Por lo demás, se suceden los mensajes de apoyo al Papa León XIV después de que haya sido operado con éxito de un cáncer de pulmón. El secretario de Estado estadounidense, Marco Rubio, asegura que reza junto a su esposa por la salud del pontífice. También la Conferencia Episcopal de México ha expresado su solidaridad estas últimas horas con León XIV, que permanece ingresado en el Hospital Gemelli de Roma.
3: El Vaticano asegura que todo ha transcurrido según lo previsto y que León XIV ya descansa en su habitación tras extirparle el equipo médico el nódulo pulmonar, que según los análisis realizados durante la operación era canceroso, aunque eso sí, siguen pendientes los resultados de las pruebas que permitan determinar el alcance de la enfermedad. El Papa ha suspendido sus actos públicos hasta el 20 de octubre y de momento mantiene su viaje a Latinoamérica, previsto del 6 al 17 de noviembre, con visitas a Uruguay, Argentina y Perú. Su celebración dependerá de cómo evolucione su recuperación.
0: En deportes, pendientes del partido de la selección española en Filadelfia ante Estados Unidos. Gonzalo Acuña, buenas noches.
6: ¿Qué tal? Buenas noches. En la recta final estamos en el tiempo de descuento. De momento, empate a 2 entre Estados Unidos y España. Se adelantaba la selección española con 2 goles en la primera parte de Salma Parayuelo y de Alexia Putellas. En un día histórico para ellas, Putellas alcanza el partido 150 con la camiseta de la selección. En la segunda parte, remontada de Estados Unidos con goles de Ashley Sánchez y Shawson. Un partido que, recuerdo, en Filadelfia está a punto de terminar. Todo tras una gran noche para los equipos españoles en la Liga de Campeones. Victorias en casa para el Atlético de Madrid 2-0 ante el United y para el Villarreal 3-1 ante el Nápoles, y remontada del Barça en Turquía 1-4 ante el Galatasaray con otro gol de Fermín.
7: Hemos gestionado bien la remontada, la segunda parte sobre todo hemos estado muy bien y bueno, pues el gol al final, el centro es medio gol y muy contento por marcar otra vez.
6: Hoy turno para los otros dos equipos españoles en la Liga de Campeones. Los dos juegan a las 9 de la noche, Betis Oporto y Roma Real Madrid.
0: Gracias, Gonzalo. Pues 2-2 de momento en Filadelfia. Veremos cómo acaba ese amistoso. Es todo por ahora. 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

0: Pues desde aquí, igual que han hecho Irene y ha hecho Paco, tú nos puedes llamar también, ¿eh? 900-137-137, porque estamos en directo. Este jueves, lo anuncio ya para nosotros, es decir, mañana estará en Lunáticas aquí Salvador Sobral. Su música es como una especie de pomada cuando te acabas de dar un golpe. Un símil claro y eficaz contra noches de insomnio. Últimamente me pasa bastante. La gente me pregunta, oye, mamen, ¿qué haces ahora? Y yo les digo, vivo de noche, sí, bajo la luz de la luna y en el anverso del sol. ¿Y por qué el anverso? Pues porque en este planeta habitan seres como, por ejemplo, Luis Rojas Marcos, psiquiatra con larga experiencia afincado en Nueva York, que ha sido el responsable del sistema sanitario de esta ciudad y gran defensor de la asistencia para todos. Una mente despierta en este programa. Hoy vamos a hablar de qué es eso de estar bien. Esta expresión tiene tantos significados como personas en el universo somos. Vamos a preguntárselo a Luis, que lo sabe todo. Vamos allá.
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0: Hola Luis, ¿qué tal? Hola desde España.
2: Muy bien, mamen. ¿Y tú qué tal?
0: Pues fenomenal, me encanta decir eso. Hola desde España, ¿qué tal por allá, por Nueva York?
2: Pues muy bien, aquí tenemos un tiempo bueno y, en fin, estamos bien.
0: Bien, camisa verde, esperanza. Hoy ya vas incluso hasta en el tono adecuado para hablar de lo que vamos a tratar. Y además he visto en tus redes, en X, que estás como instigando, ¿eh?, para ver aquello del vaso medio lleno o medio vacío. Pero ¿por qué ocurre? ¿Por qué las personas tenemos esta diferencia en cuanto a criterios a la hora de saber, de decidirnos, de pensar, de ser optimistas o no? ¿Por qué?
2: Bueno, para empezar, venimos al mundo con genes de nuestro padre y de nuestra madre. Y esos genes ya nos van a ayudar a decidir qué es lo importante, qué no lo es, en fin, cómo nos sentimos en general. Y luego, claro, al nacer, pues empezamos a hablar con los demás o conectar con los demás, y las relaciones con otros también van a afectar qué entendemos por estar bien o no estar bien. Y luego a lo largo de la vida, pues tenemos muchas experiencias de todo tipo, ¿no? O sea que al final es algo muy subjetivo. Cada persona está bien a su manera. Y por eso es tan importante preguntarlo. O hay gente que dice, ¿y tú qué tal? Yo muy bien, no me preguntes más, ¿no? Entonces, o sea que es importante que el saber cómo estamos, ¿no?
0: Pero no es una simple frase hecha. Cuéntanos. Porque yo he citado las redes precisamente porque quiero que empecemos por ahí. Tú tuviste una experiencia, tú usas mucho las redes sociales y es verdad que es un gran foro para saber qué es lo que opina la gente. No es una frase hecha, decir, oye, ¿qué tal? ¿Cómo estás? No debería serlo.
2: Así es. No debería serlo, pero estar bien se ha convertido también en una expresión de cortesía, ¿no? Bueno, por la mañana vamos al trabajo o con la familia. ¿Y tú qué tal? No, yo estoy bien, muy bien. ¿Qué tal? ¿Estás bien, verdad? Porque no queremos saber si no está bien. Ya lo asumimos, ¿no?
0: Bueno, tú sabes, Luis, Luis, que aquí decimos bien o te cuento.
2: Ah, también. Y bueno, y si uno dice, bueno, pues cuéntame. Claro. A ver qué te dicen, ¿no? También es estar bien, es no estar mal, ¿no? También. Y otros, pues, hay personas que el estar bien es algo físico. Pues no me duele nada, pues estoy bien. También la tranquilidad, si uno se siente tranquilo, pues estoy bien. Pero aquí, lo importante es preguntar, no asumir el está bien, pues ya. No, a ver qué significa para ti estar bien. Porque no es solamente importante para con personas que nos relacionamos, ¿no? O seres queridos, el saber si están bien y qué es lo que les hace estar bien, sino que está bien, muy importante para nosotros saber qué es lo que nos hace estar bien. Y como digo, pues, y una vez pregunté en las redes, a ver, ¿qué opinas sobre lo de estar bien? ¿Qué es para ti estar bien? y tuve pues más de 1000 respuestas, y cada persona pues me explicaba lo que era para él o para ella el estar bien, y algo muy diferente, ¿no? Bueno preguntar, pero también es bueno el saber qué es lo que a mí me hace estar bien, porque esa es la única o la mejor forma de luego intentar estar bien, cuando yo sé lo que me hace estar bien. Y eso varía muchísimo, ¿no?
0: Desde algo puramente físico. Tienes un libro titulado Estar bien aquí y ahora, publicado por HarperCollins en 2022. Cito el año porque evidentemente entiendo que las experiencias que ahí depositaste tienen que ver con una etapa difícil de nuestras vidas, de las vidas de todos en este mundo.
2: Así es, así es. Eso fueron años, porque fueron años, no fue un día ni un mes, años de algo que los seres humanos llevamos mal, y es la incertidumbre, el no saber, ¿verdad? El no saber qué nos puede pasar, el no saber cómo va a ser mañana o el mes que viene. Ya niños de 6, 7 años ya te dicen, bueno, yo estoy, cuando tenga las vacaciones, lo que voy a hacer, o pasado mañana voy a ver a mi amigo o a mi amiga. O sea que desde muy temprano ya pensamos lo que vamos a hacer en el futuro. Cuando es

0: cuando tú preguntaste, ¿podéis compartir conmigo el significado que le dais a estar bien? Expresión de cortesía, estar bien, se usa con frecuencia en el trato diario, no requiere entrar en detalles, y ahí me ha recordado que tú nos has contado en alguna ocasión que allá en Nueva York, pues bueno, la gente, sobre todo en el trabajo, pues no se preguntan, oye, ¿qué tal estás? Esto lo explicaste un día aquí, con lo cual es una sociedad hermética, y romper ese muro cuesta. Después, gente que decía, oye, no estar mal, eso es lo que significa, digo estoy bien cuando siento que no estoy mal, que podría ser una respuesta lógica, ¿no? La ausencia de preocupación. Salud, sí. No me duele nada, eso también, físico, evidentemente, y estar tranquilo. Pero estar tranquilo para uno es una cosa y para otros es otra. No hemos mencionado ni el dinero, ni el trabajo, ni el amor, que son tres ingredientes que nos pueden llevar a estar bien. Aunque a veces una persona los tiene y se encuentra fatal.
1: Así es, así es. Efectivamente, el trabajo es fuente de satisfacción para mucha gente, pero también es fuente de ansiedad y fuente de temores y preocupaciones, ¿no? Y bueno, y pasa lo mismo con la parte económica, con las relaciones, también cómo nos sentimos con nosotros mismos, ¿no? Si yo fracaso en algo, meto la pata, pues, ¿cómo te sientes? Pues no me siento bien porque he metido la pata de alguna forma, ¿no? O sea que esa expresión que es tan, tan general, que la usamos continuamente en nuestras conversaciones, es algo que requiere un poco de darle vueltas, porque no significa lo mismo para todos, ¿no?
0: Hay cosas que no fallan. Tú tienes la receta y en el libro la das. ¿Cómo es esto? Hoy he arrancado yo el programa, Luis, diciendo que los de este equipo, y es verdad, militamos en apreciar la grandeza en la pequeñez. ¿Cómo lo ves?
1: Me parece una muy buena idea. La grandeza en la pequeñez, pero esa pequeñez es algo tan esencial en nuestra vida. Esa pequeñez puede ser un beso, puede ser una buena tapa de tortilla.
0: Ah, claro, de croquetas. Claro.
1: Pero es ese sentimiento de satisfacción, estoy bien.
0: Oye, danos la receta. Y lo de las tapas también, porque sé por quién lo dices.
1: Pues sí, un señor muy famoso que tuve la suerte de conocer hace unos años, y él recomienda, pues sí, una buena tapa y croquetas, concretamente.
0: ¿Te refieres al chef José Andrés?
1: Exactamente, al chef, que de hecho tiene aquí en Nueva York, tiene un restaurante estupendo, que además de una comida fantástica, la gente es como muy amable, están bien todos. Y da gusto. Un día que vengas por Nueva York, mamen, pues te voy a llevar yo al restaurante de este famoso cocinero, ¿no? Mm. Más que cocinero.
0: Tú sabes que todo esto queda grabado.
1: Pues sí.
0: bien, vale.
1: Y yo creo que si se entera de lo que estoy diciendo, seguro que le parece bien, porque son cosas que él me ha dicho, ¿no? Y que él también dice públicamente, ¿no?
0: Bien, me gusta. ¿Ese sería un placer sencillo? Ese podría ser un placer sencillo, porque esa dieta regular de placeres sencillos, ¿en qué puede consistir? Parece que, Luis, estemos como quitándole hierro, y lo que estamos haciendo es darle importancia a una de esas frases en el día a día, que cuando alguien le responde de verdad, de corazón, cuando se para, cuando tú miras a alguien a los ojos, le dices, oye, mira, me pasa esto, no estoy bien, cuidado, porque lo que estás diciéndole es, oye, escúchame, que esto no es de ir rápido, sino que necesito contarte algo.
1: Así es. Y ahí son muchas las personas que, por esa misma razón, porque necesito contarte algo, pues no se atreven a decir que no están bien, porque el paso siguiente sería contarte algo, y no sabemos si está la persona con la que estamos está dispuesta a escuchar y a darnos un poco de apoyo, ¿no? Y de solidaridad en esos momentos difíciles. Pero al mismo tiempo esa

0: El cómo estamos, que lo pensamos por muchas veces al día. Pues ahora estoy bien, pues ahora no, ahora me pasa algo. Con los años es importante saber qué es lo que nos hace estar bien, porque eso nos va a ayudar a hacer el plan, ¿no? ¿Qué es lo que a mí me hace estar bien? Pues salir, ver el bosque o la playa o la calle. Pues, si eso me hace estar bien, pues mira, voy a tratar de organizarme para hacer esto y salir. No, a mí lo que me hace estar bien es, en fin, una buena película o un buen sueño, en fin. Entonces, ¿qué vas a hacer para estar bien lo más frecuente posible? Claro, la vida también nos da sus golpes, ¿no? Que no son fáciles de estar bien. Pero cuando nos da esos golpes, también nos vamos a enfrentar a la. Vamos al trabajo por la mañana o por la noche, ¿eh? En tu caso, ¿no? Y nos preguntan, bueno, ¿y tú qué tal? Y decidimos, no, yo estoy bien, gracias, estoy bien.
1: ¿Sabes qué
0: Porque no
1: ocurre, Luis?
0: queremos entrar.
1: Te estoy escuchando ahora y tengo en la cabeza una película que se llama La boda de Rosa. Y no sé si la has visto, es una película extraordinaria. Es una persona muy, muy, muy ocupada, pero siempre ocupada porque los demás no hacen más que encargarle tareas. Son siempre las tareas de los demás y nunca está ella en primer plano. Lo digo porque qué difícil es verificar lo que uno quiere hacer y qué difícil es verbalizar lo que no quiere hacer. Esto te ha ocurrido a ti, ¿verdad? Supongo, en los pacientes, en la
0: Pues sí,
1: consulta.
0: en la consulta y a mí también ha habido momentos en mi vida que me he sentido así también, ¿no? Pero es son momentos importantes, pero son momentos que emocionalmente pues son duros, ¿no? Sobre todo cuando necesitamos apoyo, pero al mismo tiempo nos cuesta trabajo contar a alguien qué es lo que nos hace no estar bien. Porque esto, claro, implica abrirnos y contar aspectos de nuestra vida que otra persona lo puede considerar que estamos fallando en algo. O sea que también el explicar de verdad que cómo nos sentimos tiene ese riesgo, ¿no? De la opinión de los demás que nos escuchan. Y hay personas que sí, que escuchan y que nos dan apoyo, que nos comprenden. Pero también hay otros que nos escuchan y enseguida pues nos dicen, no, es que lo que deberías de haber hecho es esto o lo otro, o es que tienes este problema. O sea que al abrirnos con otras personas a la pregunta general, ¿no?, de cómo estás, pues también corremos ciertos riesgos y
1: ¿Y
0: por eso es importante.
1: qué opinas de los segundos, de los que te dicen, oye, haz esto, deberías haber hecho esto, o deberías haber ido por aquí? Venga, te voy a dar este consejo.
0: Yo tengo una especie de, ¿cómo diría yo?, alergia a la palabra debería. Es que no solamente por lo que tú también describes, ¿no? La persona, es que, Luis, es que deberías de ser más tranquilo, es que deberías de, en fin, de tomarte las cosas de una forma más ecuánime, es que deberías de. Y luego está cuando ese debería que tú describes también, te lo aplicas a ti mismo. Es que yo debería estar de buen humor todo el día. Pues no te impongas, deberías, porque al final te vas a sentir mal contigo mismo. Los debería a dejarlos. Esa palabra deberíamos de eliminarla, pero bueno.
1: No, no, no, eso está estupendo. Qué bien lo que has dicho. Tachado. Esta es una de las partes de la receta. Y también la persona que te dice debería. Otra cosa es, pregunto Luis, que te digan, oye, a mí me pasó cuando yo estuve en esa circunstancia y yo te cuento lo que a mí me ocurrió. Ahora ya tú saca tus propias conclusiones. ¿Esto qué te parece?
0: Bueno, si la persona, si en mi caso, cuando yo digo, me pasa esto, la persona me dice, bueno, yo te voy a contar lo que me pasó. yo puedo estar en una situación emocional donde yo no quiero necesariamente oír la desgracia de otra persona o el éxito de otra persona en una situación difícil. Lo que yo necesito oír en ese momento es, mira Luis, dale un poco de tiempo que te vas a sentir mejor. No seas duro contigo mismo. Vamos a ver, ¿qué podemos hacer para sacarte de este momento de no estar bien? O sea que depende del momento, pero el ejemplo que das de la persona que te dice, bueno, yo te voy a contar cómo yo lo solucioné aquel problema. Bueno, hay momentos donde eso te puede ayudar si estás en un estado de ánimo que te permite escuchar.
1: Ya. Sutileza, ¿eh? Hoy, Luis, las sutilezas están siendo las protagonistas de este momento contigo. A ver, ¿qué tal si hablamos del País de las Maravillas y esa revelación que tú tuviste?
0: Bueno, yo el País de las Maravillas pues es algo que, una historia que yo creo que mucha gente pues está familiarizada, ¿no? La Alicia y esa discusión que tuvo mucha, ¿no? Pero que Alicia con el, ¿cómo le llamáis? Tente tieso, me parece, ¿no?
1: Sí, sí.
0: En el País de las Maravillas, es un cuento muy antiguo, ¿no? Y donde están el Tente tieso, que se creía que él lo sabía todo, dice, pues, cuando yo empleo una palabra, esa palabra significa exactamente lo que yo quiero que signifique, ni más ni menos. Y Alicia le responde, bueno, la cuestión está en saber si usted puede conseguir que las palabras signifiquen tantas cosas diferentes. A lo que el Tente tieso responde, la cuestión está en saber quién manda aquí, las palabras o yo.
1: ¿Y cuál es la moraleja?
0: Bueno, a mí fue un reto, ¿verdad? Porque las palabras que usamos a veces no las pensamos, o sea, salen. Y entonces oímos las palabras que nosotros mismos verbalizamos o decimos, las oímos, porque no las hemos pensado. Entonces nos sorprendemos, ¿cómo he podido decir esto? ¿No? Pero lo has dicho y has transformado un pensamiento en palabras, en un sonido, o sea que has tenido que trabajártelo, pero luego nos sorprendemos, ¿cómo yo he podido decir esto? ¿No? Y yo creo que todos nos arrepentimos en algún momento de cosas que hemos dicho,
1: sí,
0: porque
1: sí, sí.
0: Fue el momento inoportuno o porque tuvo un impacto en la otra persona que nos duela a nosotros también, ¿no?
1: Me voy a quedar con una frase que tú dices también en el libro. Dices que la gratitud y la solidaridad son las claves en nuestra salud. También cuando uno se hace esta pregunta o la hace a otro, oye, ¿qué tal? ¿Estás bien? Cuidado mañana, ¿eh? Cuando tú, oyente de Lunáticas, le preguntes a un vecino, a tu compañero de trabajo, a alguien por la calle o al entrar en una tienda, oye, ¿qué tal? ¿Estás bien? Recuerda que las palabras tienen su importancia y que tienen su valor. También para ti. Igual lo tuyo debe estar en primer plano. ¿Te parece que acabemos con tres cosas ahí en la vida?
0: Pues sí, vamos a acabar con tres cosas.
1: Salud, dinero y amor. Esto no lo digo yo, ¿eh?
0: Así es.
1: Esto es por recomendación de Luis Rojas Marcos, un gran psiquiatra, ¿eh? Apuntémonos del carro. Venga, va. Luis, un besito grande y gracias por estar con nosotros.
0: Un beso. Gracias.
1: Por cierto, la semana que viene aquí, dentro del estudio, conmigo, piel con piel, cara con cara, ¿qué vamos a hacer? Dios mío, qué nerviosa estoy. Voy a ver.
0: Yo también,
1: ver.
0: Yo también.
1: Buen viaje y nos vemos aquí en Madrid. Un beso.
0: Nos vemos. Amén.

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1: Se suele decir que nuestros hechos condicionan lo que somos, pero podríamos decir lo mismo de nuestras renuncias. Sí, hoy qué ambientazo hay aquí, ya te digo. Para nuestro invitado, su día a día sonaba tal que así. A ver cómo está. Uy, la cantidad de gente que hay en esta cocina, fíjate. Servía un menú degustación de 22 platos. Primero en Valdemorillo, después en Ópera, el centro de Madrid. Y lo hacía bien, ¿eh? Tanto es así, tanto, tanto, que en ocasiones el buen trabajo se premia.
2: La candela resto de Madrid.
1: Aplausos. Ibai llega premiazo, ¿eh? Así suena como consigues cuando consigues esa primera estrella Michelin, pero de repente te das cuenta de que todo eso no te llena. Y claro, ¿ahora qué hacemos? ¿Quién paga los platos rotos? Castaña, ahí están los platos rotos. Así que decides cambiar tu vida y en vez de buscar una cosa, pues yo qué sé, reglada, 9 platitos, no. En vez de un restaurante en un mercado en Lavapiés, y eres capaz de darle la chispa que le das a tu vida a tus clientes. Cambias de ubicación, vida completa, ¿eh? Hoy hablamos con un hombre capaz de traernos a nuestro paladar la electricidad.
3: Incluso en la hora más oscura puede aparecer de pronto.
1: Ahí está, y puede aparecer electricidad. Me han dicho, me han contado. Hola, Sami Ali Rando. ¿Qué tal? ¿Cómo estás?
4: Hola, mamen, ¿qué tal? Un placer.
1: Lo mismo digo, me han contado que da como una cosa en la lengua que se te queda ahí medio dormida.
4: Sí, se llama espirantol.
1: ¿Cómo espirantol? ¿Viste qué pasa? Se compra cuarto y mitad.
4: Bueno, es flor
1: eléctrica. ¿Lo plantas
4: eléctrica.
1: Tú? ¿Lo cultivas? ¿Lo traes de Toledo? A ver, cuéntanos.
4: Eso, justo. Pues mira, no lo planto yo, lo planta Raúl. Raúl es mi compañero de andanzas. Es, pues, que lo cultiva en Toledo y es el jardín de cocinero junto a su maravillosa mujer. Y, y nada, él nos lo manda y nosotros lo cocinamos.
1: Es un jardín de cocineros, acabas de decir.
4: Sí,
1: la gente puede
4: empezó,
1: pensar, Sami, que acabo de describir, que como te he dicho esto, digo, igual es agricultor. No, Sami es el protagonista de esta historia que acabo de narrar. Chef, para empezar.
4: Eso es.
1: Para empezar y para terminar, ¿no?
4: Sí, sí, tal cual, tal cual. Lo único que es eso, que al final nos rodeamos de mucha gente que nos capacita para poder hacer estas cosas y no...
1: ¿También lo de ganar una estrella Michelin? ¿Una como mínimo?
4: Sí, sí, sí. Bueno, son etapas.
1: Vamos, son etapas. A ver, ¿sabes lo que ocurre? Que es que yo creo que hemos idealizado bastante. Hay tanta literatura al respecto, películas, los periodistas hacemos tanto hincapié, uf, una estrella Michelin, ¿no? Es como que te cambia la vida. Pero una estrella Michelin te puede hundir también, ¿no?
4: Lo que pasa es que cuando subes a un sitio, te puedes caer. Entonces, ese miedo que empieza cuando ya has subido a las alturas, pues puede ser incómodo.
1: Entonces, ¿me estás diciendo que lo tuyo fue por miedo?
4: No fue por miedo, fue por estrés. No fue la estrella en sí, fue la dinámica que concurría día a día. El dolor de cabeza diario, la tensión, pues al final desarrollar un trabajo que... me di cuenta que ni siquiera había elegido. Fue una consecuencia de experiencias. Y yo terminé intentando hacer cosas que igual no eran mi elección en un principio. Entonces, bueno, fue eso lo que me hizo cuestionar realmente si era lo que quería, estar, renunciar a otro tipo de cosas simplemente por reconocimiento de... que no sé si era lo que realmente yo quería valorar o valoraba en realmente, ¿sabes?
1: Pero ser cocinero sí, eso sí, sí que era algo que tú querías ser, ¿o no?
4: Totalmente, pero es todo muy relativo. A mí me encanta cocinar, pero mucha gente dice que cuando tu gran pasión se convierte en tu profesión se puede arruinar, te puede dejar de interesar. Entonces todo depende de muchas cosas, es todo muy relativo y no hay nada blanco y negro, es todo lo que he aprendido en estos últimos años. Entonces, bueno, intenté adaptarme y llevarlo a un estado un poco más cómodo para mí.
1: Tú eres cocinero, ahí hemos dado bien, ¿no? En el clavo. Madrileño.
4: Sí.
1: De padre sudanés.
4: Eso.
1: Y de madre española. por tu madre, hemos dicho Sami Ali Rando, ¿eh? Claro. Un abrazo a tu madre, por cierto.
4: Mari Carmen.
1: Y entonces, mira, Mari Carmen, tocaya, es lo que tiene. Resulta que en 2020 regresas con un nombre extraño de restaurante. ¿Lo llamas restaurante tú también?
4: Bueno, yo siempre lo he llamado bar, pero realmente es un bar-restaurante.
1: No, claro, te lo digo porque yo te he preguntado hoy a qué hora podemos ir. ¿A dónde? ¿A dónde? ¿Cómo se llama?
4: Doppelganger. Doppelganger.
1: ¿Por qué se llama así?
4: Pues, a ver, mamen, es que yo tengo un problema con el tema de las etiquetas y todo esto. Por eso, al final, lo de estar ahora aquí así es una consecuencia de decisiones que van siguiendo las etapas que voy viviendo. Entonces, Doppelganger era como un poco el cambio de etapa. Era, etimológicamente, el doble andante, ¿no? Era la manera de transmitir, pues, que siendo, haciendo lo mismo, con el mismo corazón, había una divergencia de maneras de verlo, ¿no? De ahí el nombre. Antes hacíamos una cocina pues muy con mucho escaparate, mucho siguiendo la tendencia, pues menú degustación, 20 y tantos platos, como he dicho al principio de la presentación, y pasamos a todo lo contrario, a austeridad, a una esquina en un mercado, mucho ajetreo, muy cercano, muy real, muy normal. Entonces, ahí es mostrarse un poco de cómo eres, ¿sabes?
1: En Antón Martín, en Lavapiés.
4: Eso es,
1: el mercado.
4: Eso es.
1: Entonces, ahora sí que estás haciendo lo que tú quieres hacer.
4: Por ahora sí. Igual dentro de 2 o 3 años, mamen, igual volvemos a hacer otra cosa diferente o no sé.
1: Has hablado en plural. ¿Cuántos sois?
4: La verdad es que lo de hablar en plural me gusta mucho. Depende de dónde. ¿Cuántos somos? Porque una cosa es la fábrica de caramelos, otra cosa es Doppelganger. Hay otros proyectitos por ahí que están cogidos con pinzas. Entonces depende de dónde hay unos u otros.
1: La fábrica de caramelos, acabas de decir.
4: Sí.
1: Claro, es que
4: qué
1: resulta.
4: Suena.
1: ¿Cómo suena a película? Es como Sami, el maestro de la fábrica de caramelos.
4: Sí, suena bien.
1: Resulta que Sami hacía un regalo a los comensales, que empezó siendo, supongo, fruto de la inspiración, ¿no? Y al final, tanta personalidad tenían que han acabado teniendo empresa propia o siendo los protagonistas de una empresa diferente. ¿Qué son los candies? Porque todo el mundo dice, ay, los candies, la electricidad, el ¿qué es? ¿Cómo ha surgido?
4: Pues los candies es una receta que pues es centenaria, lo utilizaban los franceses antiguamente para encapsular alcoholes, ¿vale? Entonces es como una sobresaturación de azúcares que lo que hace es cristalizar por fuera un líquido, ¿vale? Entonces luego se bañaba en chocolate y tenías como una especie de moncherie, ¿vale? Que era un
1: el bocado. Licor en el corazón y
4: eso es, y
1: el
4: chocolate
1: dulce fuera.
4: Eso es.
1: ¿Como un bombón?
4: Eso es, como un bombón de licor. Entonces todo partía de ahí y eso en la Candela Resto se transformó en esencia lo mismo, pero utilizando la flor eléctrica. ¿Vale? La flor eléctrica que cultiva Raúl y que hace que un cliente salive muchísimo y reciba una especie de calambrazo en el paladar. ¿Vale?
1: Y después está lo de la pimienta de Timut, eso, que es así como empezasteis a hacerlos.
4: Eso es, mamen, así es como empezó, porque la pimienta de Timut tiene un componente muy parecido, se llama Sansol. Es Sansol y el espiranto lo que hacen es salivar mucho, como si chuparas una pila. ¿Vale? Entonces nosotros lo utilizamos para resetear el paladar en el menú degustación. Y causó mucha impresión. Nosotros empezamos a funcionar con el 2015 y 2019 se cerró la Candela y 2020 lo metimos en carta en Doppelganger para que la gente lo pudiera obtener. Y 2025 pues decidimos de alguna forma, entre comillas, industrializarlo, destinar un sitio, en concreto en Brunete, una antigua panadería, donde hemos diseñado un sistema de producción artesanal de los candies, en donde los cocemos, los encapsulamos, los empaquetamos y los mandamos.
1: ¿Es difícil hacer un caramelo?
4: No, ha resultado lo más fácil de todo. hacer. Bueno, en un principio salían con burbuja y me dio mucho dolor de cabeza, porque no es lo mismo hacer 2, 3, 10, 10, 100 caramelos a la semana que hacer muchos más. Entonces salían con deformidades, con burbujas en el interior, entonces eso me dio mucho dolor de cabeza.
1: En Brunet, has dicho, en una panadería.
4: Sí.
1: ¿Y cómo os enteráis de que allí hay una antigua panadería? Pues que supongo que cerraría.
4: Porque yo me crié allí. O sea, yo pasé de Carabanchel hasta... Luego me crié en Brunete.
1: ¿Ya? ¿Y de dónde viene entonces la pimienta de Timut y toda esta forma extraña de trabajar que incluso el Bulli tenía, ¿no? Un ingrediente parecido, hacía una cosa parecida.
4: Puede ser que hiciera...
1: Los Electric Milk.
4: ¿Sí?
1: Eso en 2004.
4: Yo tenía referencia al sorbete eléctrico, pero yo creo que era tan ácido el sorbete que lo llamaba eléctrico, pero no conocía.
1: Esto es una oblea de encaje, cuidado, hecha con de leche deshidratada, ¿vale? Y cubierta con trocitos de esta, no sé si llamarlo así, pero creo que ellos lo hacían inflorescencia, que es como se llama, ¿no? Esta flor.
4: Ajá.
1: ¿De dónde viene esta investigación? Porque Sammy, para ser cocinero, bueno, dicen que las estrellas Michelin tienen que tener este factor sorpresa, pero ahora, estando en el mercado, ¿cómo investigas para sacar todas estas recetas?
4: No creo que el hecho de tener estrella o de ser un chef con estrella Michelin haga que tengas que estudiar o desarrollar, todo lo contrario. Al final, cada uno sigue su camino, ¿no? Y luego las cosas vienen. Y vinieron ese tipo de reconocimientos, pues genial. Pero al final es curiosidad y estudio, viajes, no hay más.
1: Cada uno, o sea, que eso lo sacaste de viajes que tú realizaste y te empezaron a gustar.
4: Una
1: y
4: cosa
1: viste...
4: te lleva a otra, al final está todo mezclado.
1: ¿Sabes lo que pasa? Que una cosa te lleva a otra, pero es que caramba la cantidad de ojos que están sobre ti y sobre lo que tú haces. Gente que lo cuenta además en redes, ya sabes ahora todo lo que funciona en redes.
5: Una pasada, es una experiencia. Yo, si haces un menú en casa chulo y tal y quieres quedar bien, te lo metes en la boca, se rompen los cristales, se hace un shot y ahora te empieza a dormir la lengua, empieza el hormigueo este típico de la flor eléctrica. Lo que haces es eso, dormirte la lengua.
1: Este es uno de ellos, te podría sacar, hay muchísimos, ¿eh? ¿Tú lo has visto? ¿Te has asomado a todo eso?
4: Este en concreto sí, pero no mucho más, la verdad.
1: Pues sí, hablan de ti, de tus caramelos y de cómo haces las cosas.
4: Sí, es una maravilla.
1: Eso es otra presión. ¿Ya volvemos otra vez a estar ahí o no?
4: Yo es que, ¿sabes lo que pasa? Que ya tengo 44 años, entonces tengo las cosas mucho más claras y creo que no habrá más cambios de etapas tan radicales. Siempre me he movido mucho por impulsos, mamen, y tuvo sus cosas buenas y sus cosas malas. Yo no me arrepiento absolutamente de nada, es una maravilla. Pienso que ahora no hay mucha seguridad y mucha tranquilidad, y eso es lo más importante. Entonces, pues lo que me da pena es no tener suficiente tiempo como para vivir muchas más etapas, ¿sabes?
1: Bueno, de momento es el presente, el mindfulness que decimos. ¿Te hago una encuesta rápida? ¿Cómo te gusta vestir?
4: Holgado.
1: ¿Te pones delantal?
4: Sí, claro.
1: Hombre, claro. A veces uno lleva el uniforme.
4: Sí.
1: Delantal. ¿Comes pan o no?
4: Poco.
1: ¿Por qué?
4: Porque el pan que me gusta comer es el que yo hago. Y entonces hay veces que no me da. He estado mucho tiempo haciéndolo en casa y sobre todo por la mañana para el desayuno es cuando más me gusta.
1: ¿Lo mejor que te has comido fuera de tu restaurante?
4: Muchas cosas.
1: Por ejemplo.
4: Ay, madre mía. Pues la primera vez que probé, por ejemplo, una albóndiga de rabo de toro con teriyaki en un restaurante que se llama Niki 225, que estaba en Colón, que llevaban dos grandes colegas. Uno se llama Lai, que tiene un restaurante. Ay, ahora mismo no me acuerdo de él. Ay, me va a matar. Y otro se llama Vicente, que tiene el Bacira.
1: La gente estará notando, ya lo sabes.
4: Sí,
1: oye, ¿serías capaz de hacer algo sencillo, sencillo, sencillo, sin teriyaki, sin cebolla caramelizada? ¿Qué sería?
4: Pues mira, ayer nos desayunamos, Sara y yo, un yogur con una crema de avellanas, con mango y plátano.
1: ¿Quién es Sara?
4: Sara es una amiga, no es mi novia.
1: Lo has mencionado tú.
4: Sí, sí, sí.
1: Aquí, poquito a poco, vamos conociendo.
4: Sí.
1: ¿Conoces el país de procedencia de tu padre?
4: ¿Perdona?
1: El país de procedencia de tu padre.
4: ¿Que si lo conozco? Sí, claro.
1: ¿Y qué has probado allí?
4: Buah, hay muchos platos que hacen muchas referencias a Sudán.
1: ¿Un ejemplo?
4: Pues la basta, por ejemplo, es un dulce, ¿vale? Es un hojaldre relleno de una crema pastelera emulsionada con, ahí se llama semna, que es como una mantequilla de vaca envejecida, ¿vale? Y que tiene un sabor muy fuerte, parecido como a la mantequilla aquí, ¿vale? A la mantequilla clarificada. Y está enriquecida con eso y con especias. Entonces es un bocado crujiente por fuera y cremoso por dentro.
1: ¿Suena bien?
4: Sí, a eso le sumas que la primera vez que lo probé fue cuando nos cayó una lluvia a mi primo Tariq y a mí en Jartum, bueno, en Omdurmán, que está pegado al Nilo, y bueno, fue como un momento súper mágico. Entonces, de hecho, tenemos un plato en el Doppelganger que lo rememora un poco. Entonces,
1: ¿qué es lo más importante? ¿El sabor, el plato o el momento que rememora?
4: Yo creo que las experiencias inducen a, por lo menos desde mi forma de ver las cosas y como yo lo hago, las experiencias es lo que hace los platos para mí, es lo que me sugiere, ¿sabes? Los diferentes sabores, cómo casarlos o qué transmitir, pero al final es una cosa muy personal y es como una herramienta para mí. El cliente, el invitado no capta esas cosas, es yo creo que tiene otro tipo de realidad en cuanto al plato.
1: ¿Qué es lo más importante, la textura o el sabor?
4: Hombre, tiene que complementarse, pero el sabor es lo más importante.
1: ¿Qué le dices a un cliente cuando no está satisfecho?
4: Siempre preguntamos en qué es lo peor y qué es lo mejor, no sé, qué es lo que menos te ha gustado. Es una cosa como muy, yo lo tengo muy claro, qué es lo que menos, en dónde se puede mejorar. Pasamos de una etapa en la que el envoltorio, lo que había alrededor del plato iba un poco acorde al plato y estaba al mismo nivel. Ahora estamos en un mercado donde pasamos muchas horas cocinando, pero al final no le das tanta importancia al plato en sí, porque estás pues con mucho ruido, en un sitio pequeño, pues al final todo no va muy acorde al amor que se le ha puesto al plato, ¿sabes? Entonces eso es un poco, son sentimientos encontrados ahí.
1: Claro. ¿Y cuál es el ingrediente sin el cual tu cocina no se concibe?
4: Buah.
1: Del que no puedes prescindir.
4: Yo creo que la coordinación, la organización. La organización es el mejor ingrediente, de verdad. No hablo de
1: ya
4: sal,
1: hablaba de los
4: comino,
1: otros, ¿eh?
4: De tal.
1: Pero
4: es
1: no.
4: Que la organización es lo
1: hay
4: que...
1: Hay que tener las cosas claras, ¿no?
4: Es lo que te brinda todos los sabores.
1: ¿Has perdido dinero?
4: No.
1: ¿Ha valido la pena?
4: Siempre vale la pena porque vamos a otros lados.
1: Entonces, ¿cómo te despido? ¿Digo el maestro de los caramelos o digo el chef Sami Ali Rando?
4: Bueno, igual el cocinero Sami Ali Rando.
1: Oye, antes de irnos, nosotros evidentemente ya sabes que trasnochamos. Sugiérenos un bocadito de estos wow que deberíamos comernos.
4: Hay unos éclair rellenos de un tartar de berenjena con sésamo y con el fondant de wasabi, que son una maravilla. Tú fíjate, de un lado para el otro.
1: Entonces, pues la berenjena asada.
4: Berenjena asada y, ¿no?, y quemada por fuera para que tenga un toque ahumado.
1: Bueno, pues aquí acabó el viaje, por lo menos con nosotros. Lo demás, buen provecho y, bueno, no nos has traído ningún caramelo. Ya sabes lo que significa eso.
4: Te mandaré, te lo prometo.
1: Bien, volveremos a encontrarnos, seguro. Sami, un abrazo inmenso.
4: Joder, ha sido un placer, de verdad, mamá.
1: Lo mismo digo, buen provecho.
4: Igualmente.

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0: Hoy vamos a terminar el programa. ¿Cómo vamos a terminar el programa? Es que resulta que a esta hora de la noche pasan muchas cosas, el mundo está muy vivo, y que se lo digan hola Emma, Emma Hernández.
1: Hola Mamen.
0: A Antonio Ampudia y a Elena Álvarez, el matrimonio asturiano que ha sido protagonista involuntariamente de algo muy importante en sus vidas.
1: Sí, algo muy vital. También se lo pueden decir a Eva Ampudia Álvarez, la bebé que decidió venir al mundo en la madrugada del sábado al domingo, de este sábado a este domingo, y hacerlo a toda velocidad.
2: Yo ya veía que no llegábamos, incluso es que íbamos a ir a Luca, a Oviedo. Nosotros vivimos en Gijón, pues íbamos a ir a Luca, que es donde mi mujer es de Oviedo, y ahí tuvo los dos primeros. Bueno, teníamos una buena experiencia allí y quería ir para allá. Y le dije que no me iba a meter en la autovía porque, o sea, no sabía si llegábamos. Entonces dijimos, venga, pues para Cabueñes. Y se va, o sea, no sé, 500 metros. Ahí es donde empezó todo ya a ponerse un poco negro, porque la Elena ya veía que no, eso no eran contracciones normales, era ya parto. Y decía, que sale. Y yo, que no, cariño, tranquila, que ya lo pasamos esto, hombre, que ya sabemos tal, que conoces todo, que aguantamos, que son 5 minutos. Que sale. Y yo, y claro, cuando miro, estaba la cabeza sumando.
1: Estamos escuchando a Antonio Ampudia. Elena, su mujer, salía de cuentas el 12 de octubre. Al tener ya 2 hijos, contaba con la experiencia de que los partos de Antonio, con 2 años, y Lola, con 3 añitos, habían durado entre 4 y 6 horas. Pero esta vez iba a ser diferente.
0: Que sale, ¿no? Madre mía, y tan diferente.
2: A las 3 de la mañana, un sábado, pues giré una calle, vi un sitio para parar el coche sin molestar el tráfico, y con eso, la suerte, bueno, que va a salir del coche, y vi unos cartones que parecía que estaban puestos ahí para nosotros porque estaban nuevos. Ayudé a Elena, la cargué, la saqué del coche, y pues ahí empezó un poquitín, pues eso. No sé, la fuerza que tenéis las mujeres para eso, porque a mí me sorprende. Todo, lo único que tenía que era estar tranquilo. Intentaba recordar rápido cómo lo habían hecho los 2 partos anteriores, y con las contracciones, empuje en la cabecina primero, luego le salió una manina, pero en esos segundos, te lo digo sinceramente, me pasó, o sea, todo lo que podía salir mal me pasó por la cabeza.
1: Y hay sonidos, Mamen, que te dan la vida, y nunca mejor dicho.
2: Salió, la cogí, le pegué así un poquitín por la espaldina y lloró, y ahí ya fue el momento que escuchamos el llanto, ya fue como todo, ya se acabó, todo salió bien, porque ya había gente que había llamado a la ambulancia, entonces bueno, quedaba a esperar y que la atendieran, que le cortaran el cordón ahí en la ambulancia, y bueno, yo creo que ahí ya estábamos tranquilos los dos.
0: Tremenda historia, cuando le cuenten a esa criatura, ¿cómo fue? Y escuche, por ejemplo, ¿no?, este audio, y a su padre explicando en mitad de la calle los cartones
1: que estaban puestos
0: que
1: para ello.
0: Que no llegamos, qué tal. En fin, ellos ya estaban tranquilos, pero no quienes estaban alrededor, que solo oían gritos.
1: Claro, y en todo esto, en todo este revuelo, llegó la policía.
2: Y claro, la imagen que se cuenta la policía, porque yo me quité la camiseta para tapar a la niña y a mi mujer, que le fuera masajeando y que no perdiera el calor. Claro, era de un hombre sin camiseta, con los pantalones ensangrentados, una mujer tirada en el suelo, la niña no se veía. Pues imagínate, cuando el policía, yo creo que es que tengo un poco de... Estaba ya yo en shock, la verdad, pero bueno, o sea, es que le vi la cara al policía cuando salió, y como que, ¿qué hiciste? ¿Qué pasó? Y yo, no, nada, que acabo de asistir al parto de mi mujer. ¿Tienes una manta térmica, por favor, o algo? Y hostia, lo dijo, le vi la cara como menos mal. Porque la imagen era, terrorífica.
0: Es que yo escuchar el relato, solamente escuchar el relato, tengo suficiente.
1: Los pelos de gallina.
0: Pues que ya te digo.
1: A pesar de todo, Antonio y Elena consideran, por mucho que nadie lo puede imaginar, que este ha sido el mejor parto de los 3 que han vivido.
2: Podría decir que fue el mejor parto de los 3 que tuvimos. Nos faltaron 20 minutinos para llegar ahí al hospital, pero el parto fue, vamos, rodado. La niña no sufrió nada porque salió muy bien. Nació casi 3,7 kilos, la carina, la piel, todo, es que lo tenía todo perfecto. Y Elena, pues la verdad que muy bien. Y gracias a eso que también, pues bueno, fue la recuperación también ha sido mucho mejor.
0: Qué cosas, oye, la vida. ¿Cómo
1: habrá
0: es la
1: que
0: vida
1: nacer entre cartones para tener esa piel?
0: De verdad. Hoy, pues han conocido, ¿no?, los pequeños, los otros 2 hermanitos, han conocido a Eva. Se han reunido. los tres hermanos.
1: Eso es, ya están todos en casa. Antonio, el padre, como buen autónomo, no puede perder del todo de vista el trabajo, porque él trabaja en la cafetería Europa de Gijón. Y él asegura, de todos modos, que en estas primeras semanas va a estar más en casa que en el bar.
0: Va, esta niña ya podrá contar la primera batallita según entre por la puerta de la guardería.
1: A ver quién le gana, a ver quién
0: eso,
1: le gana.
0: Eso.

Bueno, pues que salga el sol. Nosotros ya hemos hecho nuestro trabajo. Hemos regalado un poquito la luna. Ahora vienen los compis, los compañeros, a despertarnos con el despertador. Estamos muy despiertos, ¿eh? Mañana habrá buena música aquí en el programa, como siempre. A pasarlo bien. Chao.

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1: Queridos oyentes de La Alborada, paz y bien. Te invito a reflexionar hoy un instante si todo cuanto hacemos en el seno de la comunidad está correctamente enfocado y ayuda y sirve realmente a nuestra sociedad. En la Iglesia nos conviene plantearnos si lo que hacemos sirve para encontrarse con Cristo y ayudar a otros a encontrarse con Él. Las actividades deberíamos evaluarlas no solo por su organización, participación, sino por si conducen realmente a las personas a Cristo y conectan el Evangelio con sus vidas. En segundo lugar, ¿por qué no plantearnos si nuestra vida genera comunidad? Las comunidades cristianas deberían ofrecer relaciones en las que las personas se sientan acogidas, acompañadas, valoradas y responsables. En tercer lugar, hay que ver si la Iglesia habita y sirve a la sociedad, nuestro mundo. No es simplemente el escenario de las actividades de la Iglesia, sino el lugar de su misión. La Iglesia está llamada a compartir expectativas, fragilidades, preguntas de la ciudad y reconocer dónde puede el Evangelio ofrecer una respuesta. Una cuarta preocupación, que la expresa también el Papa León, debiera atravesar las tres: la formación del pueblo de Dios. Así, las actividades pastorales deben ayudar a las personas a crecer en la fe, convertirse en discípulos misioneros, asumir responsabilidades eclesiales y desarrollar una fe madura, capaz de traducirse en elecciones concretas de vida y servicio. El Papa León remarcó, es decir, hace unos días en Roma, que el proceso propuesto no debería convertirse en otra carga para los sacerdotes y agentes pastorales. El arte de la evaluación pastoral no les pide hacer más, más bien da a la Iglesia permiso para hacer menos y hacerlo mejor. Invitó a los sacerdotes a escuchar antes de responder, discernir antes de decidir, al tiempo que reconocen los carismas y responsabilidades de todo el pueblo, de los laicos. Presidir no significa hacerlo todo, sino generar comunión y permitir que se manifiesten los dones de los demás. Ojalá que hagamos lo propio en nuestras comunidades, que tengamos entre todos un buen curso.

0: Las 4, las 3 en Canarias.
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0: El presidente estadounidense Donald Trump anuncia un acuerdo multimillonario para vender gas estadounidense a Taiwán. Lo acaba de anunciar en un mitin en Alaska. Allí ha asegurado que la isla va a comprar casi un tercio del gas de un futuro gasoducto para impulsar la economía y las exportaciones energéticas de su país. Taiwán ha aceptado comprar el 30% del gas y eso garantiza el éxito del proyecto, uno de los mayores acuerdos jamás alcanzados, ha dicho Trump, que ha vuelto a proponer entregar $5,000 a cada ciudadano si gana su partido. Está en plena campaña para las elecciones legislativas, las de medio mandato, el 3 de noviembre, en las que los republicanos se juegan el control del Congreso con un escaño clave en disputa en Alaska. El presidente estadounidense, que sigue defendiendo también sus esfuerzos para poner fin a la guerra de Ucrania, Laura Rodríguez,
2: afirma que Putin está más dispuesto que Zelensky a alcanzar un acuerdo de paz, mientras Rusia ha vuelto a bombardear esta noche Kiev. Al menos 2 personas han muerto y otras 21 han resultado heridas en un ataque con misiles balísticos que ha alcanzado un edificio de viviendas y una de las principales centrales eléctricas de la capital ucraniana. Zelensky acusa a Moscú de ignorar la propuesta de alto el fuego energético impulsada por Washington y denuncia que sus aliados occidentales no alertaron con el lanzamiento de los misiles de las últimas horas.
0: En España, la educación pública madrileña se prepara para una jornada de huelga y movilizaciones. Más de 300 personas permanecen esta madrugada encerradas en la Facultad de Ciencias de la Información de la Universidad Complutense para organizar las protestas de este miércoles. Marina Corredor.
3: Sí, unos 65.000 docentes están llamados desde hoy a una huelga indefinida para reclamar mejores salarios, menos horas lectivas y menos alumnos por aula. La convocatoria se extiende también a 2 universidades madrileñas. Miguel Ángel González, responsable del sindicato CESIF en Madrid.
4: Reducción real de la burocracia, reducción lectiva ya, inmediata, tanto en institutos como en colegios, y entre otras cosas querríamos conocer dónde van a ir los 275 maestros prometidos este año y que seguimos sin saber dónde.
3: La jornada de huelga estará acompañada de movilizaciones en la Puerta del Sol y una manifestación por la tarde desde Atocha. Protestas que cuentan también con el respaldo de los docentes de Andalucía y de Huesca. En la Comunidad Valenciana, los sindicatos mantienen suspendida por ahora esta huelga indefinida.
0: Una gran pancarta con el rostro de Mari Carmen Abascal preside el encierro allí en la Universidad Complutense esta noche. No vamos a dejar de luchársele junto a la imagen de la mujer de 87 años cuyo desahucio desencadenó las protestas por la vivienda. Unas movilizaciones que cumplen esta madrugada su 19ª noche de acampada en la Puerta del Sol. El Ayuntamiento de Madrid, por su parte, insiste en su desalojo, acusa a los manifestantes de ocupar ilegalmente el espacio público. Los acampados rechazan las acusaciones.
5: Respetamos los espacios para que pueda pasar el camión de la basura, ambulancias, coches de policía y que la vía pública esté intacta y la gente pueda pasar, entrar y salir del metro libremente y circular.
6: Las rejillas del metro se respetaron, no se pueden poner tiendas encima y todo esto consta en un informe que hicieron los bomberos del Ayuntamiento de Madrid.
0: Mantienen su intención de permanecer mientras el sindicato de inquilinas centra sus esfuerzos en preparar esa huelga general, la del próximo 11 de noviembre, convocada por el acceso a la vivienda y la mejora de los salarios. En deportes, empate de España ante Estados Unidos en el último amistoso de la gira americana de la selección española. Gonzalo Acuña, buenas noches.
7: ¿Qué tal? Buenas noches, los dos. En un partido donde España empezó ganando con los goles de Salma Parayuelo y de Alexia Putellas y que en la segunda parte fue remontado por las locales con goles de Ashley Sánchez y Swanson. Es un día histórico para Alexia Putellas, que alcanza su partido 150 vistiendo la camiseta de la roja.
8: Puede venir ese centro. Vamos a ver el golpeo de Alexia Putellas. ¡Gol!
7: Y lo ha celebrado además con gol el que abría el marcador, todo tras una gran noche para los equipos españoles en la Liga de Campeones. Victoria del Atlético de Madrid 2-0 ante el United, del Villarreal 3-1 ante el Nápoles y del Barça en Turquía ante el Galatasaray 1-4. Hoy turno para los otros dos representantes. Juegan los dos este miércoles a las 9 de la noche en la Cartuja Betis-Oporto y a domicilio el Real Madrid-Roma-Real Madrid.
0: Gracias, Gonzalo. La información vuelve en 55 minutos. Se quedan ya con El Despertador.
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9: Muy buenos días, ¿qué tal estás? Bien, lo primero que te tengo que decir es que estamos orgullosísimos del público que tenemos, de la audiencia que tenemos, que tenemos nosotros. Así que gracias por estar aquí, gracias por tenerte, por apoyarnos y por escuchar El Despertador. Yo sé que te llevas mucho, pero es que nosotros también nos llevamos un montón. Creo que son 23.600 seguidores los que tenemos en Instagram. Si tú no estás, pues faltas, dale a seguir en Instagram. Si no tienes Instagram, ábrete una cuenta que es gratis. 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Te puedes enterar tú la primera persona, así que sigue a eldespertador.rne en Instagram, eldespertador.rne. Y si no, nos llamas al 900-137-137. Me consta que hay gente que tiene el teléfono apuntado en su agenda del móvil, que intenta escribir WhatsApp, que no se puede. Tampoco tenemos WhatsApp, pero no le hacemos caso. Preferimos que cojas el teléfono y que entres aquí directamente y hables con nosotros. Así que apúntatelo en un papelito si no lo tienes en la agenda del móvil. 900-137-137. Y en cualquier momento puedes entrar. En la tertulia, por ejemplo, de la segunda hora. ¿Qué quieres saber cuándo puedes entrar? Pues tienes que conocer los contenidos del programa de hoy que te va a dar Ángel Lobo.
10: Buenos días, Gorka. Hoy es el Día de la Educación en Polonia y el Día de la Madre en Bielorrusia. Así que felicidades a todos los profesores polacos y a todas las madres bielorrusas. Nosotros en El Despertador celebramos que ya son las 4 y que venimos muy cargaditos de secciones y de temas. Así que vamos con el adelanto de todo lo que nos espera. El viaje a ninguna parte de David Insua, que ya está sentado por aquí, no nos lleva ni a Bielorrusia ni a Polonia. Pues con David viajamos a través de la vida y la obra de grandes figuras de la cultura popular. Hoy nuestro colaborador arranca recordando a la cantante griega Nana Mouskouri. Pero os aseguro que nos va a llevar mucho más allá de su Creta natal. Pete Alonso se encuentra ahora mismo en su ambiente natural, en un festival de cine, concretamente en el Festival de Cine Fantástico de Sitges. Por eso nos trae una entrevista con un fantástico humorista y actor, Berto Romero, que nos presenta en esta butaca preferente su nueva película 5 minutos más, que protagoniza y escribe. La cinta parte de la siguiente premisa: ¿qué harías si te quedases atrapado en un bucle temporal de 5 minutos? Pues yo me quedaría escuchando a Fabio Encinar en La Escopeta Nacional. A nuestro colaborador le molesta mucho que adoptemos tradiciones y fiestas propias de otros países porque sí, y en la sección de hoy va a argumentar su postura de forma sosegada, civilizada y para nada irónica. Yo no me lo perdería. Y en la segunda hora sacamos la artillería pesada. Torito, Carlos Copina, Lidia Torren y Tatiana Muñoz se sientan en la mesa de la tertulia. Juntos van a hablar de los mejores temas, se van a ir preparando para la gran actuación que nos va a ofrecer Lucas Paulano en Eurovisión Junior, y también van a hablarnos de esas joyitas ocultas que más disfrutan. Solo nos faltabas tú y ya has sintonizado con El Despertador, así que empezamos.
9: Muchísimas gracias, Ángel Lobo. Qué contenta está cierta persona de que no hayas hecho demasiado spoiler de su sección, que la semana pasada era en plan, bueno, pues ya me falta irme, ya me lo ha contado todo. No, es verdad, qué bien, qué buenos contenidos, qué bien te lo vas a pasar. Así que arrancamos con mi compañero David Insua.
1: Viaje a ninguna parte.
9: Bienvenido, David Insua.
11: Bienvenido tú, Gorka Rodríguez. ¿Cómo estás?
9: Pues maravillosamente bien. ¿No se me ve o qué?
11: Estás bastante lozano, de decir.
9: No nos quejamos. Para conforme están las cosas y la crispación
11: totalmente
9: que hay, o sea, que podamos
11: sí,
9: seguir
11: esto es
9: durmiendo.
11: Es un poco oasis, ¿no? Sin crispación.
9: Sí,
11: ajenos
9: sí
11: a ese rollo, me gusta.
9: Tenemos desconexión con el mundo, con el mundanal ruido, y mucho lo da la madrugada, ya lo sabes.
11: Efectivamente, menos mal. Bendita madrugada.
9: Que viajamos contigo.
11: ¿Qué? Decir, pues vámonos.

Pues, como bien ha dicho Ángel Lobo antes, para arrancar el viaje de esta noche, viajamos a una de las islas del Dodecaneso, bañadas por el mar Egeo, hasta Creta, porque en ella nació un 13 de octubre Nana Mouskouri. Y es que Nana Mouskouri es una leyenda viva de la música global y una de las artistas con mayores ventas de la historia, superando los 300 millones de discos vendidos en todo el mundo. Reconocible al instante por su melódica voz de soprano que estamos escuchando, su pulcra melena negra y sus icónicas gafas de pasta negra. Mouskouri transformó la música popular derribando cualquier frontera idiomática, porque a lo largo de sus más de 6 décadas de carrera ha grabado más de 1.500 canciones en 13 idiomas, incluyendo griego, francés, español, inglés, alemán y hasta japonés. Sus salto a la fama internacional le llegó en 1961 con el éxito La Rosa Blanca de Atenas. Desde entonces fusionó con maestría folclore griego, el pop, el jazz y la canción melódica, colaborando con gigantes como Quincy Jones y Harry Belafonte. Más allá de los escenarios, Mouskouri también ha destacado por su firme compromiso social. De 1994 a 1999, y esto es un dato que no mucha gente maneja, ejerció como eurodiputada por Grecia, que a la gente ahora le llama la atención. Desde el 93, además, trabaja activamente como embajadora de buena voluntad de UNICEF. Y hoy, a sus 92 años, su legado perdura como un símbolo universal de elegancia, diversidad cultural y fraternidad a través del arte. Esta noche, Nana es nuestro punto de partida porque esos 92 años que acabamos de nombrar que tiene, los acaba de cumplir en el día que acabamos de dejar atrás. En la actualidad, Nana Mouskouri vive retirada en Ginebra, Suiza, en compañía de su segundo marido, que es el productor André Chappelle, y su día a día se reparte entre él, su gran amor, y sus hijos y sus nietos. Pero en sus años en activo, Nana viajó sin parar por todo el mundo. También visitó España en esos viajes, lo que nos lleva hasta la segunda parada de la noche, que es Concha Velasco.

es que en 1990 la vida de Concha Velasco pasaba por un momento complicado. Las deudas económicas de su marido, Paco Marsó, la pusieron en una situación verdaderamente angustiosa. En el momento exacto surgió la oportunidad de trabajar presentando en esta casa, en Televisión Española, y Concha dijo sí. De ese sí surgió el programa Viva el Espectáculo. Aunque Concha era una enamorada del mundo del escenario y de ir a una de las artistas más completas de nuestro país, de España, ella misma reconoció abiertamente en numerosas ocasiones que su regreso a la televisión como presentadora en esa etapa en concreto estuvo motivado por los recurrentes reveses financieros que sufría el matrimonio. Marsó solía embarcarse en ambiciosas producciones teatrales y musicales que no siempre salían rentables, acumulando importantes deudas a las que al final la actriz tenía que hacer frente y las saldaba encadenando contratos televisivos pues de gran presupuesto. A pesar de que el trasfondo de esta vuelta a la televisión, como decimos, era una urgencia financiera, el director del programa, Fernando Navarrete, diseñó un formato a su medida donde la vallisoletana pudiera brillar con luz propia, y ese formato terminó siendo Viva el Espectáculo. El programa, grabado en la mítica sala Florida Park de Madrid, se convirtió en un gran éxito y Concha

0: Y buenas noches. Yo estoy muy feliz de cantar esta noche en este agradable programa. Algunas canciones de mi nuevo disco que se llaman Concierto en Aranjuez para Concha y todos sus amigos. ¿Eh? Gracias.
1: Y es que en su vida Concha Velasco hizo absolutamente de todo y todo lo hizo bien. Un terreno en el que también destacó de forma sobresaliente fue en el de la amistad. Conservó la práctica totalidad de sus amigos hasta sus últimos días. Ese fue el caso de nuestra tercera parada de esta noche, Paco Valladares.

La amistad entre Concha Velasco y Paco Valladares fue una de las relaciones más sólidas, sinceras y duraderas del mundo del espectáculo en España. Descrita por ellos mismos no como una simple amistad de compañeros, sino como un vínculo de hermanos. Se conocieron en los inicios de sus carreras, cuando Paco Valladares destacaba tanto en el teatro como por ser una de las voces de doblaje y locución más importantes de nuestro país. La química profesional entre ambos se tradujo rápidamente en una profunda amistad personal, mientras compartían escenario en múltiples proyectos, entre ellos obras míticas como Una noche de primavera sin sueño o la pieza de Antonio Gala, Inés desabrochada. Sin embargo, el punto culminante de esta alianza artística llega cuando se produce el arrollador éxito del musical Mamá quiero ser artista, 1986. En ese espectáculo, la elegancia de Valladares como gran galán de la escena española encajaba a la perfección con la arrolladora energía y versatilidad de Concha Velasco. La confianza mutua era tan absoluta que se apoyaban ciegamente en lo profesional, pero también en lo personal. Cuando Concha preparaba sus grandes proyectos musicales, siempre buscaba tener a Paco cerca. Además, compartieron confidencias durante décadas, manteniéndose unidos en los momentos de mayor éxito, pero también en los baches personales de cada uno. La propia Concha relató con una enorme emoción lo ocurrido cuando falleció Paco en 2012 a los 76 años a causa de las complicaciones de una leucemia. Valladares la llamó por teléfono pocas horas antes de morir para tranquilizarla porque la había tenido una recaída. Le dijo: estoy malito, Concha, he tenido una recaída, pero ya estoy en casa y ya estoy bien. Lo dijo para no preocuparla. Dos horas después, el hijo de la actriz le comunicaba que Paco había fallecido. Tras su partida, Concha Velasco se convirtió en una de las mayores defensoras de su memoria, lamentando públicamente, por ejemplo en una entrevista en el diario El Mundo, que a Paco nunca se le hubiese reconocido lo bastante el inmenso talento y la perfecta dicción que poseía. Una amistad inquebrantable que duró hasta el último suspiro de sus vidas. Y algo parecido a lo que le pasó con Concha, le pasó también a Paco con la siguiente parada de esta noche, que es María Teresa Campos.

María Teresa Campos y Paco Valladares mantuvieron una estrecha y entrañable relación de amistad y complicidad que trascendió a la pequeña pantalla durante Día a Día de Telecinco, donde Paco Valladares colaboraba habitualmente, y esta colaboración supuso la consolidación de su relación. En este programa, ambos protagonizaban memorables sketches humorísticos en los que el actor interpretaba de manera desenfadada al marido en la ficción de la presentadora. Y de hecho, Terelu ha llegado alguna vez a decir que fue una especie de padre para ella, además de estos papeles en la ficción. Esta química entre Teresa y Paco traspasó los guiones y se convirtió en una sólida amistad personal que avalada por el respeto mutuo y la convivencia compartidas en los platos. Y precisamente en un plato de televisión fue donde Teresa descubrió en directo que Paco había dejado este mundo. Teresa se llevó tal sofocón presentando Qué Tiempo Tan Feliz cuando recibió la noticia que tuvo que delegar la presentación del programa. Y es que María Teresa Campos fue una de las comunicadoras más excepcionales y pioneras de la televisión española, reconocida unánimemente como la primera gran reina de las mañanas. Su principal habilidad radicaba en la cercanía, en el magnetismo y la naturalidad, que era capaz de traspasar la pantalla y conectar con el público llano de tú a tú, utilizando un lenguaje directo pero sin caer en chabacanerías. Además, su valentía y fuerte personalidad le permitieron introducir algo que no había ocurrido hasta ese momento: la opinión política en los magazines dedicados principalmente al público femenino por las mañanas, ganándose el respeto de la profesión. Y una de las cosas que a María Teresa más ilusión le hacía de su recorrido profesional era la motivación que habían esgrimido los jurados del Premio Ondas cuando le otorgaron su segundo Premio Ondas, que dijeron: por dignificar la televisión popular. El recuerdo de Teresa esta noche nos lleva hasta la penúltima parada de este viaje, hasta Julia Otero.

0: Esta noche solo hablamos de leyendas, como veis, Gorka. Julia Otero es una de las voces más brillantes y rigurosas y magnéticas también, como Teresa, de la historia de los medios de comunicación en España. Su andadura comenzó en las ondas barcelonesas, pero la televisión la catapultó a la fama a finales de los 80 con el concurso 3x4 y también con el mítico espacio de entrevistas La Luna, ambos en esta casa, en Radio Televisión Española. Antes de llegar a su momento actual, ponemos la lupa en un momento que se produjo en el año 2002. Julia estaba presentando en TV3 el programa La Columna y María Teresa Campos fue de invitada. En un momento de la charla se produce este momento histórico.
1: Tú que has dirigido informativos de cadenas de radio, que se nota que manejas la información, ¿por qué te arremangas luego a las 11 de la mañana y te pones petarda?
2: Bueno, no sé, yo petarda es una consideración tuya, aunque una cosa que tú la calificas petarda. A mí me puede parecer que no es ser petarda, sino sencillamente ser cercana. Quiere decir que tampoco hay que ser tan pija, porque si tú me dices petarda a mí, yo te digo pija a ti.
0: En este momento Teresa demostró tener mucha cintura y años más tarde además pudo hacer algo que a ella le gustaba mucho, que era tomarse la revancha. Volvieron a encontrarse en un plató Julia y María Teresa y ocurrió lo siguiente.
2: ¿Sigues siendo pija?
1: No, me he vuelto petarda. En cambio tú,
2: yo sigo siendo petarda.
0: Entre pijas y petardas estaba la cosa. Julia Otero contó hace poco en el programa de Jordi Évole que se habían reído mil veces Teresa y ella de aquellas dos entrevistas. La televisión ha dado a Julia muchos éxitos, pero sin embargo, su verdadero hogar siempre ha sido la radio. Al frente de Julia en La Onda, en Onda Cero, lleva décadas demostrando que se puede hacer un periodismo valiente, plural y comprometido. Y justamente esa casa, la radio Onda Cero, nos hace llegar hasta nuestro destino final, porque el destino final es uno de sus compañeros de emisora, que es Carlos Alsina.

0: Y es que Carlos Alsina es nuestro destino final de esta noche, porque mañana, 15 de octubre, cumplirá 57 años. Y la radio tiene algo bonito, que no sé si estarás de acuerdo conmigo, Gorka, que es que en la tele no siempre ocurre, y es que el de enfrente es un compañero más, es decir, un presentador de otra emisora no siempre es un enemigo, a veces es sencillamente alguien con quien compartes el cariño por este micrófono. Además, debo decir que sus palabras sobre el tratamiento a Mari Carmen en sus últimos días me han parecido de las más acertadas que he escuchado estas semanas. Así que desde aquí, felicidades Alsina, Nana Muscuri, Carlos Alsina, tan lejos y tan cerca en El Despertador de Radio Nacional con Gorka Rodríguez.
1: Yo no sé si lo sabes, pero bueno, lo primero, gracias por el viaje que hemos hecho.
0: A ti, siempre por acompañarme.
1: Que yo estaba ese día en el que se dio la noticia de la muerte de Paco Valladares, ¿en qué tiempo tan
0: feliz?
1: Pues
0: no lo sabía.
1: Estaba en teléfonos, cogiendo llamadas y me tocó producir... las llamadas que iban a entrar con María Teresa. No, con María Teresa lo has dicho muy bien, tuvo que salir. Fue Juan Luis Alonso quien cogió las riendas del programa. Tuve que hablar con Concha Velasco, tuve que hablar con Concha Cuetos, tuve que hablar con Lina Morgan. Hablé con muchísimas, especialmente mujeres, que se consideraban muy amigas suyas. Y me dio por pensar, dije, ¿qué tenía este hombre para tener tan buenos amigos? Lo decías de Nana Muscuri, que conservó los amigos hasta el final. Pero yo creo que Paco Valladares también, ¿no?
0: Yo creo que, fíjate, además la figura de Paco Valladares, yo creo que él, primero, supo ser el gran amigo de las mujeres en la industria musical, de teatral y televisiva de España, pero supo ser el gran amigo de las grandes, es decir, sabía estar en un segundo plano sin que eso le molestase y sin tener que exigir más foco del que a lo mejor le tocaba, y sabiendo además manejar egos muy importantes. Estamos hablando de Concha Velasco, de María Teresa Campos, gente con un power muy fuerte.
1: Y ese no será a lo mejor el precio a pagar, es decir, no me acuerdo quién... Ah, Concha Velasco. Exacto, dijiste que sino que se quejaba, entre comillas, de que él no hubiera tenido un papel protagonista.
0: Sí.
1: A lo mejor no le correspondía, estando constantemente en un segundo plano detrás de las grandes, ¿no?
0: Fíjate, eso pasa mucho en la industria artística en España. De hecho, creo que fue Valeria Vegas que escribió uno de sus primeros libros sobre las grandes secundarias de nuestro cine, que son como las grandes olvidadas. Con ellos pasa también.
1: Tú has hablado mucho de ellas.
0: Hombre, aquí se las ha reivindicado mucho y me hace mucha ilusión que en esta sección del Despertador os acordemos pues, de una Florinda Chico, de mucha gente que merece todas las reivindicaciones. Paco es uno de ellos, porque además con Paco pasa una cosa, que es que la gente que ha estado en el teatro musical o en el teatro toda su vida parece que si no ha hecho tele o no ha hecho cine, no ha hecho nada. Eso y es. Carreras como la de Paco Valladares o la semana pasada hablábamos del papel del padre de Lola Dueñas en Aquí no hay quien viva, que le dio la popularidad, pero llevaba toda la vida en teatros actuando. Paco es un poco lo mismo. Uh-huh. Y Paco además tenía un carrerón que Concha reivindicaba por su gran dicción, precisamente como locutor y como actor de doblaje, que en este país estaba muy poco valorado.
1: Viaje en ninguna parte de David Insua. Muchísimas gracias una semana más.
0: A ti.
1: Mañana con Carlota.
0: Eso es.
1: A las portadas de la prensa del corazón. Gracias, David. Y nosotros seguimos, que son las 4 y 23, 3, 23 en Canarias. Y le vamos a dar paso a Piti Alonso, que entrevista a Berto Romero en un segundito.
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11: Bueno. O sea, es que cada vez me lleváis más lejos. Soy Asiches, el otro día en San Sebastián. Que no paramos en este programa, en El Despertador, Gorka. Y es que hoy estamos aquí en el Festival de Asiches, porque hoy se presenta una película que se llama Cinco Minutos Más, que nuestro invitado pues ha escrito y también protagoniza, acompañado por Belén Cuesta y Javier Cámara, y la dirección es de Javier Ruiz Caldera. La historia comienza con una pareja que decide pasar unos días en una casa rural para intentar salvar su matrimonio, pero lo que parecía una escapada tranquila termina convirtiéndose en una situación bastante más complicada cuando el tiempo empieza a jugarles una mala pasada. Y la película llega a Sitges con varios reconocimientos ya de otros festivales: la Concha de Plata para Javier Cámara en San Sebastián por mejor actor de reparto, y dos premios en el Fantastic Fest de Austin, entre ellos el premio del público. Hoy tenemos con nosotros, por favor, a nuestro guionista y protagonista, Berto Romero. ¿Cómo estás, Berto?
7: Pues muy contento.
11: Oye, que viene aquí, ¿no? Aquí en este hall de Sitges tan maravilloso.
7: Aquí estamos como queremos.
11: En la recepción del hotel, aquí Radio Nacional, este set tan bonito que han puesto, sea una maravilla de técnica.
7: Y la mejor entrevista del día también.
11: Oye, ¿cómo estás viviendo todo lo que está pasando con la peli desde San Sebastián?
7: Estoy encantado. Es el primer guión cinematográfico que me atrevo a escribir y no podía ni en mis más húmedos sueños pensar ni que fuéramos a ir a un festival como el de San Sebastián, en competición oficial, que Javier Cámara ganara un premio, y luego hemos estado en Austin, hemos estado también en Estrasburgo.
11: En Estrasburgo también habéis
7: estado.
11: Donde
7: la película también ha ganado premio del público, y estoy, pues no me ves. Soy radiante.
11: Pero no me ves. Fíjate tú, dos premios del público, y además estamos en el Festival de Sitges, que realmente es el festival que es donde realmente, bueno, aparte de que tiene un público muy amplio la película, pero donde realmente está un nicho importante de público de lo que vamos a ver en los cines el 22 de enero.
7: Bueno, a priori es una película que nosotros siempre pensábamos que era carne de Sitges, porque es una película con una premisa de cine fantástico bastante, bastante potente, ¿no? Una película que apuesta por su condición de cine de ciencia ficción y fantástico, una película además que mezcla géneros, que con total desparpajo te plantea situaciones cómicas mezcladas con otras terribles, con tensión, con thriller, con coqueteos con el terror. Y bueno, era una película que a priori, cuando íbamos a San Sebastián, pues aparecía un poco este como, no rumor, pero como pensamiento de, bueno, estáis aquí, pero esta película como que parece más para Sitges. Yo me quedé alucinado con la respuesta que tuvo la película en el Kursaal, en San Sebastián. Me pareció maravilloso, lo que me dio la sensación de que habíamos hecho una película más abierta de lo que a priori pensábamos, porque uno no sabe muy bien qué película ha hecho hasta que la ve.
11: Claro, sí.
7: Hasta que la ve interaccionar con el público. Aquel pase en el Kursaal fue el primero. Yo fue la primera vez que vi la película cómo el público se relacionaba con ella. Y estoy, que no quepo en mí, de verdad.
11: Claro,
7: y
11: estamos aquí en este auditorium que...
7: Claro, hoy la expectativa de... Hoy, el pase de hoy va a ser muy bonito.
11: Y además son palabras mayores este pase.
7: Traigo a toda mi familia, claro. Traigo a mis amigos. Va a ser un pase, pues vamos, la idea es pues revolcarnos como gorrinos en el fantástico colectivo.
11: ¡Ole!
8: Tenemos todo el fin de semana para hablar y nos expresamos nuestros sentimientos desde la empatía, construyendo un espacio de comunicación sano y positivo.
12: Mira ese, a ver si va a ser esta la típica masía con gente de fiesta y me voy a comer yo ahora una rave todo el fin de semana, ¿eh, Tony?
13: Desconectar, esa es la filosofía de nuestras casas. Vais a estar muy tranquilos. Aquí el tiempo se detiene, ya veréis.
11: Este guión tuyo, este guión no te lo encargó nadie, ni no. De repente esto directamente salió de tus tripas, ¿no? Y un día, pues bueno, pero ¿y qué tenía la historia para que dijiste esto hay que convertirlo en película sí o sí?
7: Pues estas cosas siempre tienen algo de obsesión. Yo llevaba con esta idea en la cabeza, pues no te quiero engañar, igual llevaba 3 años o 4 con esta idea dándome vueltas por la cabeza mientras trabajaba en otros guiones o en otros proyectos, y siempre de repente pensaba, hostia, aquella idea que tengo, aquel mecanismo de ciencia ficción que podría... Pero me parecía imposible escribir, me parecía muy difícil.
11: Hombre, tiene lo suyo esto, o sea, que decías, pero ahora entramos un poquito.
7: De repente, cuando lo reduje a la mínima expresión, pocos actores, una única localización, encontré la manera de escribirlo, y estas cosas quedan a veces muy poéticas, pero a veces se producen. Fue, fue una vomitada, fue una fiebre. O sea, yo me pasé 3 meses que no podía parar de escribir. Estaba actuando en el teatro en Barcelona y volví a casa y me ponía delante del ordenador 2 horas a escribir.
11: Hasta que no salió, ¿no?
7: Me dio un cebollazo fuerte, sí.
11: Hombre, pero aparte hay una cosa que la historia parte, como hemos dicho al principio, de una pareja que está en crisis.
7: Sí. Entonces,
11: es que... ¿Qué posibilidades narrativas te daba eso? O sea, quiero decir, ¿por qué la premisa?
7: Yo fantaseo mucho con lo que no tengo. Y tengo una pareja. Tengo una pareja muy estable.
11: Hola.
7: Y la conoces.
11: Sí, claro.
7: Yo llevo 23 sí. años con mi mujer. Y somos, creo que, un referente casi en nuestro entorno.
11: Sois como los Beckham del terror, los Beckham del terror.
7: Ya te digo, es una estabilidad fuera de toda duda. Y a veces fantaseo, ¿no? Me gusta fantasear cómo sería mi relación si estuviera en crisis o me escribo discusiones que no tengo. Y en este caso, a mí me gusta mucho... Claro, uno reproduce las cosas que tiene, ¿no? Yo soy hijo de una pareja feliz, mis padres vivieron toda la vida juntos, se querían mucho. Yo he reproducido también esto, he tenido suerte de que con Marta, con mi mujer, nos queremos mucho, tenemos una pareja estable. Y me gusta escribir historias donde se afronten los problemas desde la pareja.
11: Ajá.
7: Me parece que la pareja a veces es el último reducto, el último bastión de defensa ante el horror o ante lo desconocido. Claro. Se ha explorado mucho la pareja como fuente de conflicto.
11: Sí, pero que realmente la pareja puede ser una fuente de inspiración, claro. Una fuente de felicidad, sí. Y también puede ser una verdadera pesadilla. También,
7: claro, como, ¿sí?, la familia, ¿no? Como, sí, como la familia, que siempre es el último lugar al que vuelves para protegerte, pero también es donde se larvan todos los grandes conflictos y donde se crean tus traumas, ¿no? Me parece que son sitios bonitos para escribir.
11: Y bueno, la película, bueno... Parte, es un bucle temporal donde los protagonistas se meten. Bueno, esto ya nos ha contado ya en todas partes, eso quiere decir, no hacemos ningún tipo de spoiler diciéndolo. Y bueno, pero tiene una diferencia, que es que en la mayor parte de las películas de bucles temporales, el propio bucle temporal te ayudaba, era un poco el solucionador de los problemas. En, sí, este caso no hay ningún tipo de solución. O sea, en este caso, no.
7: Yo creo que ese es el tema. Bueno, ese es absolutamente el tema. Yo cuando me planteé escribir esto, a mí me gustan mucho las películas de viajes del tiempo. A mí la cuestión del tiempo me obsesiona. Dentro de la cuestión del tiempo, a mí lo que me obsesiona aún más es la reescritura. En todo lo que escribo siempre hay un momento en el que tienen que enfrentarse con algo que ha pasado o resignificarlo o lo que sea. Entonces, claro, la cuestión del bucle... Sí. Del volver en el tiempo atrás, todas las historias de viajes en el tiempo van de eso. Pues tengo que matar a mi abuelo para que yo no tenga, o hacer que mis padres se junten para que me tengan, porque si no yo desaparezco. Siempre es volver, sí, atrás y reescribir algo. Y las películas de bucles, y la principal que nos viene a todos a la cabeza es Atrapado en el tiempo, siempre son muy luminosas porque siempre plantean una posibilidad de redención. Siempre, ajá, son,
11: y en este caso,
7: una nueva oportunidad. Entonces yo, dándole vueltas a cómo podía modificar eso, pensé, ¿y si cambiamos eso? Claro, si cambias eso te has cargado el juguete. Ya no. Y es lo que hacemos con esta película. El viaje en el tiempo ya no es una carta blanca para que hagas lo que quieras y luego lo vuelvas a probar y crezcas y te hagas mejor persona. Es todo lo contrario, es convivir con tu mierda. Ajá. Y eso se parece mucho a nuestros días.
11: Pues eso te iba a preguntar, que cuánto hay de lo que te inquieta a ti de lo que está pasando en el mundo en este guión, en esta película.
7: Yo creo que todo. Pasa que a mí no me gusta la obviedad, no me gusta, o sea, bueno, no es que no me guste, es que me interesa poco. A mí me interesa más cuando me lo envuelven con una metáfora, con una... Me gustan mucho las películas que hablan de un tema mientras parece que te están hablando de otro. Y me gusta mucho la metáfora. Soy así. Soy un amante de la metáfora.
11: Sí. No, vale.
7: Entonces, bien, esta película yo creo que te da para pensar en lo que ocurre en nuestro día a día sin hablar directamente de ello. Esta sensación que tiene la gente de, hostia, cada día es igual al anterior, pero no solo eso. Cada día está pasando algo terrorífico. Y está pasando a tal ritmo y se suceden tanto los terrores cada día que te quedas como paralizado. No puedes reaccionar. Esto te lo dice todo el mundo. O también te dicen, es que no, no puedo pensar en lo que ha ocurrido porque tengo que reaccionar a lo siguiente. Pues todo eso, todos esos miedos, piensa que esta película la escribí en el 2023. Y yo creo que eso es importante también. Porque estábamos...
11: Bueno, era un poco premonitoria, bueno, premonitoria, quiero decir, ¿no?
7: En 2023 salíamos de la pandemia, o sea, salíamos como de haber vivido el fin del mundo y estábamos tan pichis, como en plan, sigue con tu vida, ¿cuándo has estado?
11: Es que eso fue fuerte, ¿no? Era una distopía total, o sea, era como si...
7: Claro, has estado coqueteando con el fin del mundo, en tu casa haciendo pan, y ahora de repente vuelve a vivir. Y ya estábamos un poco configurando este mundo que cada vez se ha ido acelerando más, de venga, impacto, esta doctrina del shock llevada a la máxima expresión. Y están todos mis miedos metidos en esta película, sin duda.
11: Y has contado bastantes veces que te inquietaba bastante la parte oscura del guión, de lo que estabas escribiendo, pero que bueno, que luego al final, no sé, ¿cómo desarrollamos esto?
7: Es que siempre que escribo algo, yo creo que he escrito Bergman, o, ¿sabes? Yo cuando escribo algo, luego lo leo y digo, ¡guau, vaya cosa más intensa y más densa y más oscura! Y cuando escribo, no pienso si está siendo una comedia o si está siendo un thriller. A mí me parece más guay... pues escribir y que te vaya llevando, ¿no? Y si de repente la película va por un lado, pues va por un lado, y si no, no. Me parece que es más interesante eso que ponerte unas limitaciones al escribir. Y yo cuando escribía este guión y lo releía, yo me sentía muy mal. Hay tramos del guión que leyéndolo me sentía fatal, se me ponían las orejas rojas. Digo, hostia, esto que escrito es horrible. Y se lo enseñé a Javi Ruiz, el director... Y él le entusiasmó y me dijo, oye, pero tú lo interpretas, ¿no? Y yo dije, ¿cómo? Yo no, si yo soy muy gracioso y la gente se va a reír. Y el tío me dijo, no, porque... ¿Y qué problema hay? Que se rían. Y es verdad, él me hizo abrazar esta idea de que, bueno, algo horrible también puede estar contado desde la comedia.
11: Sí, de hecho, la película tiene... Pero lo has comentado también, que de repente como que al principio te asustabas de que la gente se riera en ciertos lugares de la película, pero...
7: Más que asustarnos sí. Es que no sabíamos a qué atenernos.
11: Hombre, que también la gente es que hay que pensar que la gente es muy burra, en el buen sentido de la palabra, sí. Que nos gusta mucho ciertas cosas que nos hacen reír, que tampoco las vamos a contar porque están en la película y tendrán que venir a verlas, pero...
7: Disfrutan mucho con las barbaridades que ocurren. La gente es más salvaje de lo que uno se cree a priori. Y luego también ocurre una cosa que nos dicen, me he reído mucho y luego me he sentido muy mal por haber reído en algunos momentos. A mí eso me encanta y creo que está muy a tono con la película.
11: Sí, sí, sí. Y bueno, y Javier Cámara, ¿no? De repente aparece Javier Cámara, pero de repente a priori no era la idea del personaje porque estaba por otro lado el perfil, ¿no? ¿Es correcto?
7: Sí, es correcto.
11: Y bueno... de repente aparece ese pedazo de interpretación y una concha de plata en San Sebastián. ¿Qué te sorprendió más de lo que hizo Javier y que aparte qué ha aportado Javier al personaje que estaba en el guión?
7: Mira, durante muchos años yo he sentido una atracción personal por Javier Cámara que estaba fuera de toda medida, o sea, no tenía ningún sentido. Yo me encontraba a Javier Cámara en festivales y no lo conocía de nada y le daba unos abrazos locos. Me parecía una persona... tenía la intuición de que era un amigo que todavía no conocía. Y durante mucho tiempo, tanto Javier como Javier Ruiz como yo, teníamos la necesidad de trabajar con él, teníamos muchas ganas. Y cuando se produjo, he tenido el privilegio de ver lo que ocurre con este tipo. O sea, ¿por qué Javier Cámara es uno de los mejores actores del mundo? Pues yo te lo puedo decir, te lo puedo contar, que he trabajado con él.
11: Claro,
7: es una absoluta locura lo que ocurre con esta persona. Yo no he visto nadie, es sobrenatural. Yo no he visto nadie con una intuición tan grande de dónde está la cámara, de qué hacer para moverse, para favorecerte y a la vez está haciendo una interpretación brillante y lo está haciendo desde una ligereza que no puedes entender cómo aparece eso, desde una absoluta falta de peso y a la vez te está aconsejando cosas que te favorecen y a la vez está trabajando para todo el equipo. Es increíble. Yo a veces me le decía, Javi, ¿tú eres consciente que esto que me acabas de decir igual vale 300 pavos, ¿no? Esto,
11: qué maravilla.
7: Este consejo. Y luego es un ser humano maravilloso. Vale, Vale cada euro que cuesta contratar a Javier Cámara. Lo recomiendo muchísimo.
11: Y bueno, y también está Belén Cuesta, que es tu pareja en la película. Y bueno, con ella compartes el 99,99% de las escenas. Bueno, con Javier el 83%, sí. Pero con ella no. Entonces, Belén, que...
7: Bueno, Belén, yo comencé con ella a trabajar juntos en El Aire, el programa de Andreu Buenafuente, en La Sexta. Y después coincidimos en El Pregón, coincidimos en Ocho Apellidos Catalanes. Y es una gran amiga y tiene un talento bestial para la comedia, para el drama y para lo que quieras. Lo ha demostrado luego con el tiempo. Y le había perdido un poco la pista y ha sido precioso reencontrarme con ella.
11: Y el rodaje tiene una dificultad importante a nivel de logística y de producción, que son los planos secuencia de 5 minutos, en que tanto actores como técnicos tenían que trabajar un poquito al unísono, incluso mezclados, ¿no? ¿Cómo fue jugar este asunto?
7: Pues eso, que a priori era un reto y que nos preocupaba mucho y que nos tenía muy, muy ocupados en que no se nos comiera la película, acabó siendo la mayor bendición para la película, porque yo no he visto nunca un equipo de rodaje tan compactado como este. Era inevitable, o sea, teníamos que estar todos y todas trabajando a una para conseguir 5 minutos cada día. Y cada día nos íbamos a casa con la sensación de haberle llegado a la cima de una montaña y al día siguiente teníamos que volver a hacerlo. Era muy, muy, muy bonito. Muy bonito.
11: Y luego, además, entiendo que a nivel de los productores ha tenido que ser un rodaje bastante complicado y bastante demandante para ellos. Porque, por ejemplo, en el caso, pues, por ejemplo, está Movistar, está el Monroig, y está Andreu sí. Buenafuente, que, sí. Bueno, ¿cómo es de repente que tú le presentas a Andreu un guión y decide producirte? Vosotros lleváis toda la vida juntos, entonces, ¿cómo...?
7: Pues porque confía mucho en mí y me abre las puertas para que haga lo que quiera, pese a que pues le parezca a priori que no conecta o no lo entiende muy bien. Él leyó este guión y dijo, mira, no entiendo muy bien lo que quieres hacer aquí, me parece muy raro, pero confío en ti. Y los productores han sido todos ellos y ellas muy... muy generosos, abriendo la forma de producir, porque esta película había que plantearla de forma distinta. Una película que hay que darle mucho más tiempo de rodaje que el tiempo de ensayo que tiempo de rodaje. Estuvimos haciendo un trabajo muy distinto a que haces una película normal, mucho ensayo en la casa. Primero ensayamos con actores que nos hacían un cover, que no eran Belén ni Javier Cámara. Luego el equipo técnico tuvo que dedicarle muchas horas para prepararlo. Bueno, hubo que ser muy flexible con el rodaje, y todos lo fueron.
11: Y bueno, y como tampoco tenemos mucho más tiempo, me gustaría preguntarte qué es lo próximo y qué quiere hacer Berto que todavía no haya hecho.
7: Yo hace ya, por suerte, mucho tiempo que creo que no tengo nada que quiera hacer y no haya hecho. He tenido suerte de poder hacerlo todo. Y estoy en un momento en el que, por suerte, pues si se me ocurre algo y me apasiona, me dejan hacerlo.
11: Bueno,
7: así que, virgencita, que me quede como estoy.
11: Pues virgencita, que nos quedemos como estamos y que y esperamos expectantes el pase de la película en Sitges, que seguramente pues será en la línea de todo lo que está pasando.
7: La película que tiene además el mejor jefe de prensa no posible. Este tema no se ha hablado, no, pero dentro del mejor equipo también está este ángulo, que es muy importante.
11: Y bueno, no sé si vamos a poder esperar el 22 de enero en los cines, los que tengan oportunidad de verla en los festivales, que vayan a verla, y si no, pues esperamos a todos en las salas el 22 de enero, con 5 minutos más. Pues Gorka, a continuar con el programa. Un beso muy grande. Muchas gracias, Berto.
7: Gracias a ti.

0: Muchísimas gracias, Berto Romero. Gracias, como siempre, Piti Alonso. Mañana te tenemos aquí, Piti, así que a darlo todo como lo sueles hacer siempre. Y él también, que tiene una metralleta. ¿Qué digo una metralleta? Tiene una escopeta. Y la trae cargadita y ya sabes que te ofrece pues lo que mejor sabe hacer, hacer un análisis de la sociedad de una forma divertida. Es Fabio Encinar. En 40 segundos le tenemos aquí en El Despertador de Radio Nacional.
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0: Iba a decir que trae la escopeta nacional cargada. Yo lo que no tengo cargado es este bolígrafo que me regaló Xenon Spain, que se me cae a trozos. Bienvenido, Fabio Encinar.
5: ¿Qué tal, Gorka? Buenas noches. Feliz Día de la Madre Bielorrusa.
0: Lo ha dicho antes.
5: No, ya.
0: Lo has escuchado, lo ha dicho Ángel Lobo.
5: A ver si te crees tú que ahí me viene.
0: Yo que sé, igual es un día importante.
5: San Eduardo, que fue ayer, literal, fue San Eduardo, y Día de la Madre Bielorrusa. Yo, como es una nacionalidad que la tengo tan presente.
0: ¿Por qué?
5: La nombro un montón el otro día.
0: ¿Los bielorrusos?
5: Sí, sin parar. El otro día dije algo de dos bielorrusas en el Flagues. En fin, bueno, eso en otros términos.
0: ¿Qué? ¿De qué me vas a hablar hoy?
5: Nada, bueno, acabamos de pasar el 12 de octubre, Día de la Hispanidad,
0: sí.
5: Y yo tengo el patriótico subido nivel bocadillo de filete empanado en Playa de Chipiona.

0: Mira, con Chipiona no.
1: Esta es
0: que mi... Yo,
1: no, dame. Pero que no me intentes poner en contra. Pues,
0: con Chipiona no, porque yo me he comido un bocadillo de filete empanado en la playa de Chipiona.
1: Pues si es empanado, no te has comido nada.
0: ¿Por qué dices
1: eso? En Chipiona se come bocadillo de filete empanado y nevera azul.
0: Oye, un saludo al bar-restaurante El Faro, que nos dieron de comer de maravilla.
1: Bueno, en Chipiona. Bueno, y un saludo al campero en Barbate, a ver si me callame una reserva. Hola.
0: Pero que estamos hablando de Chipiona, chicos.
1: Bueno, Cádiz en general. Un mundo a descubrir. Conmigo no hace falta mucho rascar para darse cuenta de que soy más ibérico que comerse un torrendo con un chaleco y un jersey en los hombros. Total, que estaba yo este puente reflexionando y es acojonante lo que nos gusta a los españoles ir de guiris en nuestra propia casa. Hoy vengo a hablar de ese afán nuestro tan español por adoptar costumbres que no nos corresponden. ¿Pero qué es eso de Halloween?
0: Con Halloween no te metas, ¿eh?
1: Mira, vamos a hacer una cosa, dejo de venir.
0: No faltes.
1: Esto va a ser...
0: Acércate más al micro, te lo enseñé la semana pasada. No te muevas tú, acerca el micro, eso es.
1: Me tenéis que poner... me traigo yo el micro de casa.
0: El micro... No, sí, hay aquí. No se lo pusimos a Torito la temporada pasada, pero no funcionó. Tuvimos problemas, nada.
1: ¿Qué es eso de tener que estar una tarde entera, que deberías estar rompiendo el sofá a golpe de pijama? Echándote la siesta, aguantando que te quemen el timbre, hordas de niños vestidos de Pokémon pidiéndote caramelos. Que tengo yo un doble fondo en el cajón de los cubiertos con 1,5 kilos de huesitos para cuando me dé el bajón hincharme a dulce, para que luego me venga el niño vestido de la Patrulla Canina y se crea que le voy a dar ni medio sugus. Vas tú listo. Que esa es otra, el tema de los disfraces. O sea, dime tú qué necesidad tiene Trini Fernández, secretaria de dirección de la planta 4 de Deloitte, después de todo el día comiendo moqueta en un despacho sin ventana, con unas varices como la manga de un abrigo, de llegar a las 21:00 a su casa y ponerse a preparar el disfraz de los tres retoños para que vayan al día siguiente al colegio.
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0: Esos son gajes del oficio. Haber elegido muerte, nunca mejor dicho. ¿Cómo es truco o trato? Pues haber elegido muerte.
1: Acaba Trini que entre los vapores del pegamento del disfraz y el suspenso de la mayor, pasa las tardes del siguiente trimestre en Valdemingómez. Total, siguiendo la línea espacio-tiempo, llegamos al calendario a una fecha que si el Fari levantase la cabeza le entraba la risa floja. Acción de gracias.
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1: Tú ya te quitas.
0: Es que estoy pasando un calor de repente, estoy sudando, fuera bromas. Escucha, acción de gracias, no se celebra aquí en España. Sí, se celebra.
1: Bueno. ¿Dónde se ha visto que en una casa española de las de Gotelé de toda la vida se junten 12 familiares, se den la mano y den gracias alrededor de un pavo de 22 kilos? Si el pavo en España sale seco por defecto, todavía se ha celebrado todo con cordero y cochinillo. Aquí el pavo no... Y encima esos tamaños de pavo que parecen avestruces. Yo creo que nos están vendiendo pavo transgénico. No entiendo, todo como hormonado.
0: Pero tendríamos que aprender de los americanos porque le meten así como juguillo y sale como más blando.
1: Los americanos no se han comido un pollo de corral en su vida. Llevan comiendo PVC, vamos, desde que han nacido. Total... Que nada, se ha puesto de moda, nos hemos creído que hemos crecido corriendo por las calles de Ohio y venga pavo, y venga relleno, y venga dar gracias, que parece que estamos de viaje de ayahuasca. ¿Tú te crees que estando soltero yo, pagando lo que pago de alquiler, teniendo dos cartas a mi nombre de la agencia tributaria en la oficina de correos, sí, tengo yo cuerpo de estar dando gracias a un pavo?
0: Pero que no es eso.
1: Total. Siguiendo en el calendario, llega por excedencia, excedencia que me voy a pedir yo, por excelencia, el momento cumbre del calendario guiri anual, la Navidad.
0: Está dando un malfario que esté sonando esta canción.
1: Bueno, creo que soy el primero que ha puesto la canción este año.
0: Ya está ahí.
1: A 49 grados, estamos.
0: María Carey, ya está.
1: Mariana.
0: María.
1: Has dicho Mariana.
0: He dicho María Carey.
1: Mariana Carey es la versión de Guecho. María Carey está en parido como estamos todos, porque es que este año no sé qué va a pasar.
0: ¿Por qué?
1: Hombre, estos calores, yo estoy deseando, ya no sé lo que ponerme. La primera vez que me verás con una camiseta.
0: Es verdad, camiseta interior.
1: Bueno, interior no, es exterior y de todo.
0: Es exterior, pero...
1: Pero que me la he puesto, bueno, sí, que llevo un jersey encima.
0: Exacto.
1: Total, hasta hace unos años la Navidad era esa época en la que Farmacia de Guardia sacaba un capítulo en la que daban de comer a un indigente.
0: Y era Fernán Gómez.
1: Hombre, que claro.
0: No.
1: Tampoco, Fernando Gómez. Bueno, pues nada. Hijo, qué club de damnificados estoy dando a crear. Y Chencho se perdía en la puerta de, en la Plaza Mayor, comprando figuritas de Belén, que está ahora a la Puerta del Sol como para darse un paseo con un niño Jesús debajo del brazo. Para cuando quieran
0: Escucha, no me puedes sacar a Chencho toda la semana.
1: Para cuando quieran encontrar a Chencho, está en una batucada del sindicato de inquilinas.
0: Es que te vas a ir. Es que te vas a ir.
1: Me van a echar, que es diferente.
0: Sí, sí.
1: Total, ya no hay portal de Belén, ya no hay niño Jesús. Ahora solo hay árboles de Navidad y un señor con sobrepeso que se parece muchísimo a Constantino Romero, que nos han dicho que se cuela por la chimenea y te deja regalos. Que si te digo yo cuánto cuesta un piso con chimenea en mi barrio, a mí como no me venga por la air fryer, Papá Noel no es me deja regalos.
0: Es que vives en buena zona tú, ¿no?
1: En la misma que tú.
0: Ya.
1: Total, yo he sido de Melchor de toda la vida.
0: ¿Ah, sí? ¿Qué tiene Melchor para ti?
1: A mí me da como buena gente. Te lo juro, no sé...
0: Melchor, recordemos, es el que siempre va primero. El que tiene la barba...
1: Va blanca.
0: Blanca.
1: Yo creo que es el que representa a los caucásicos, ¿no?
0: Es que ¿por qué lo tienes que llevar a eso siempre?
1: Bueno, no, que te estoy dando un
0: dato. Hay un toque elitista hasta en los Reyes Magos, de verdad.
1: ¿Qué elitista? ¿Qué cojones elitista?
0: Elitista.
1: Bueno, no. No me pongas a mirar de lo que no, ¿eh? Total, que yo he sido muy de Melchor y te voy a decir por qué. Porque traía oro. Y tal y como está el oro, vamos, cojo yo a Melchor y me voy mano a mano con el Monte de Piedad y me hago el agosto.
0: Ahí verás igual a Lolita, que va mucho.
1: Es que Lola iba mucho. Les encantaba un empeño, pero ya no le debe de quedar nada, si tanto que han ido.
0: No sé, cada vez que se hacía un deluxe siempre decía, ese era el titular, pero bueno.
1: Yo es que ya, claro, ahora, es verdad que Lola iba muchísimo al Monte de Piedad, ahora sí. Ya no sé lo que tal. Pero bueno, total, que ahora te pasas toda la Navidad, que para el que no lo sepa, según el alcalde de Vigo empezó hace 2 semanas.
0: Es cierto,
1: no. Y para mí, a partir de hoy, después de que he puesto esto, idolatrando a un señor de Laponia, que me encantaría a mí saber si en Laponia saben quién es Melchor y quién es Chencho. Y por las mismas, no sé nosotros qué hacemos hidratando a un señor que me encantaría verle a mí dando vueltas por Don Benito una noche de 24 de diciembre con el GPS repartiendo regalos. Al segundo que no entrega se va al Pétalos a ponerse ciego a brujo. Pero bueno, ¿qué ha venido este señor a separarnos de nuestros Reyes Magos?
0: Sí.
1: A mí me ha roto el corazón, yo soy muy de tradición española y te hablo de esto porque lo tenemos a corto plazo, porque luego hay una serie de tradiciones que dime tú. Lo del gender reveal y el baby shower...
0: ¿Qué le pasa? A ver.
1: Pero vamos a ver.
0: A mí me gusta mucho esa fiesta.
1: ¿Tú te crees
0: Porque no suele salir bien, el reveal no suele salir bien.
1: ¿Que sale lo equivocado?
0: No, que al final, si es un globo que suelta... Bueno, cuéntamelo tú.
1: No, a eso voy. ¿Tú te crees que es normal que un padre de familia de 45 años, que va a ser padre próximamente, tenga que estar haciendo el indio tirando de la cuerda de una piñata?
0: Claro.
1: Para ver de qué color sale el confeti y decirnos el niño o niña.
0: Ya. Yeah.
1: A mí no me estés... Si no sabes ni deletrear reveal, ¿a qué me estás invitando? A mí invítame a una ginebra limón en Gabbana y celebramos lo del niño cuando cumpla 18 años. Si se te vaya a ICADE a estudiar.
0: Y chispón, ya está.
1: Bueno, es que yo vengo a que me cuentes por qué te gusta tanto el gender reveal.
0: Es que el gender reveal me flipa. ¿Has visto la serie Se tiene que morir mucha gente?
1: Sí, me encanta.
0: Ahí estaba Macarena García, sí. Que sabía perfectamente cuál era el sexo. Es un paripé, pues como todo, como la mayoría de lo que hablas. O sea, al final estamos, yo qué sé.
1: ¿La Navidad te parece un paripé? Yo creo que eres muy navideño. Tú te pega todo. No te pega nada, ¿vale?
0: No, ¿sabes qué pasa? Me he ido distanciando poco a poco. Nos ponemos muy serios.
1: Tú, claro, es que una cosa. Llevas 2 días que estás un poco de consultorio de... ¿Qué te pasa?
0: ¿De qué?
1: De como de bajonazo. Te he visto como...
0: No, porque estoy forzando. Al final te tienes que dormir antes, ¿no? Y...
1: Claro, has abierto el melón de que quería yo hablar. Vamos a ello.
0: Vamos a ello porque siempre estás diciendo quiero que mi sección dure más y cada vez acabas antes. Son y 55.
1: Porque cada vez hablo más rápido.
0: Ya, eso también es verdad porque estás más seguro. Te sientes más seguro. Adelante, ¿qué melón querías abrir?
1: El de la hora. ¿Con quién hay que hablar? Que nos pongan a las 12 de la mañana.
0: Pues chico, pues ya, pues que me lo dices o me lo cuentas. Venga, a las 12 de la mañana, ¿quién está?
1: No, es que me ha dicho Juan Urra que se levanta a las 4 de la tarde. ¿Para cuándo? ¿Es que este señor no ve a su mujer?
0: Sí, no, supongo que sí.
1: No la ve. Mira, está diciendo que no. La otra haciendo tarta de queso todo el día. Y este, que se levanta a las 4, llega a casa, algo está diciendo.
0: Ay, Dios mío, no lo sé. Bueno.
1: Estamos con una necesidad de... ¿Qué dice Juan Urra?
0: Dice, ¿y lo malo? ¿Y lo malo? ¿Qué significa esto?
1: ¿No? Que van a durar toda la vida, que como no se cruzan...
0: Claro, eso también es verdad.
1: Hombre, no. Claro, así estoy yo.
0: Ojalá yo me pudiera levantar a las 4 y llegar a casa y dormir,
1: Por
0: pero
1: cierto,
0: no. Dime.
1: Lo del teléfono tenéis, lo de abrir el teléfono para gente que quiera tal, en mi sección, ¿por qué no existe esto?
0: ¿Abrimos teléfono?
1: No sé, ahora, a ver quién va a llamar
0: Faca.
1: Ahora.
0: Pero no. Abrimos teléfono para que entre alguien para hablar. Te expones, o sea, es un riesgo tremendo.
1: Me encanta.
0: Llámanos, 900-137-137. 900-137-137. Hablas con Fabio Encinar directamente. Esto es una cosa que hacemos solamente con los más valientes. Oye, él ha dicho, yo quiero. Pues si quieres hablar con Fabio Encinar en directo, 900-137-137, sin pasar por producción.
1: Del tirón.
0: Y sin pasar por...
1: Y si me gusta, me llevo el teléfono.
0: Exacto. Oye... Si quieres ser pareja de Fabio Encinar, también lo puedes hacer, ¿vale?
1: Si tienes
0: es mala hora, porque son las 4 y 56, las 3 y 56 en bueno. Canarias. ¿Te vale que llamen de Canarias?
1: Yo, a mí me... Hombre...
0: Hombre, decías que en Raya te salía gente de los Andes y que no te venía bien. Canarias está lejos, ¿eh, guapo?
1: Ah, cuidado, que se te echan encima.
0: Sí.
1: ¿No? Que no es lo mismo Lanzarote que los Andes.
0: Da los buenos días, venga.
1: Es una broma, ¿no?
0: Adelante.
1: Buenos días.
3: No es una broma, ¿no?
1: ¿Quién es?
0: ¿Quién
3: pues nada,
0: eres?
3: Una escuchante.
1: Bueno, no me lo puedo creer. Mi primera llamada. Estás de broma. Pues nada, ¿qué tal? ¿Desde dónde nos llamas?
0: ¿Realmente creías que no iba a llamar a nadie?
1: Desde Altea.
0: Nos
1: qué
0: encanta,
1: buena tierra.
0: Nos encanta.
1: Hay que ir a Altea. Oye, ¿cómo te llamas? Cuéntanos.
3: Me llamo Reme.
0: Reme.
1: Reme. Bueno, Reme, nada. O sea, es que parece o sea, que van a creer que eres mi madre haciendo, poniendo voz, pero es mentira.
0: Que no, Reme.
3: Os digo una cosa.
0: Sí.
3: Siempre he querido llamar a este número en cualquier programa que oigo de Radio Nacional.
0: Claro.
3: Y digo, pero si no me lo van a coger, si hay mucha gente llamando.
0: Ay, amiga.
3: Y os he oído decir que no iba a llamar nadie, digo, ¿a qué pruebo?
0: Claro. Y perdona, hay gente que se ha quedado detrás. Es que no sé por qué Fabio se piensa que la gente no llama.
1: Oye, pero una cosa, Reme, ¿qué haces despierta a las 4:57 de la mañana?
3: Pues escribir.
1: No me lo puedo
0: creer. ¿Es escritora? ¿Y qué escribes?
3: No, no, bueno, escribo en un cuaderno.
1: Ah, mira.
3: En un cuaderno, cosas, reflexiones.
1: Oye, pero ¿estás durmiendo mal o es que amaneces muy pronto?
3: No. Duermo unas 5 horas, me acosté a las 11 y me desperté.
0: Oye, Reme.
3: No me pongo despertador ya, estoy recién jubilada.
0: Di que sí. Reme, ¿te atreves a leernos la última línea de ese cuaderno, lo último que has escrito?
3: Ah, bueno, la primera que he escrito hoy.
0: Venga.
3: Me la he dejado a medias.
0: A ver, cuéntanos.
3: Digo... Entre admiraciones, otro madrugón, otra vez contenta.
1: Oye.
3: Y iba a poner, porque tengo muchas ganas de hacer cosas, estoy escribiendo con mi primer café y escuchando la radio, que tengo que decir que no es el programa que,
1: dilo.
3: Que más sigo, porque ahora escribo una paginita y tengo que apagarlo para leer.
0: Es que somos, despistamos muchísimo, lo dice Mariví de comunicación, nos dice, es que yo no puedo hacer nada si estoy escuchando el despertador.
1: Mira, no serás el que más escuchas,
3: no,
1: pero
3: yo escribir,
1: es el primero al que has llamado. O sea que,
3: escribir,
0: claro.
3: Recoger, he recogido un poco la cocina.
0: Muy bien.
3: Hacer la cama dentro de un rato, vale, me pongo la radio, pero pues, para leer no.
0: Pues Reme, fíjate.
3: Para leer puedo ponerme música que no entienda. La letra.
0: Sí, eso hace mucho la gente y para dormir también. Oye, que llegan las 5, gracias por habernos llamado.
1: Muchas gracias, Reme.
3: Pues
1: eres
3: nada.
1: Mi primera oyente al teléfono.
3: Cuando lo cuente no se lo van a creer.
1: No, cuando lo cuente
0: mujer.
1: Yo.
0: Un beso, vale. Gracias.
1: Un beso,
3: gracias,
1: Altea.
3: Un beso.
0: ¿Podríamos hacer esto para que tu sección dure más? Abrir
1: bueno,
0: teléfonos.
1: Lo que pasa es que, claro, capaz que me llaman a Brito y todos estos cabrones que se ponen a echarme las cartas.
0: Que, por cierto, la próxima semana hablamos qué te traes entre manos con Ana Brito, que sabes que es colaboradora de este programa, pero esto ya lo hablaremos. Fabio Encinar, gracias.
1: A ti.
0: Seguimos, que no nos vamos, parece que termina el programa y no. Llega la tertulia despierta después del boletín informativo con Torito, con Lidia Torrent, con Carlos que opinan y con Tatiana Muñoz. Así que no desconectes de Radio Nacional, unos segunditos y volvemos.

0: Las 5, las 4 en Canarias.
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0: Vamos a dejar de luchar. Es el lema que preside esta madrugada el encierro de unas 300 personas en la Universidad Complutense de Madrid, al que acompaña la imagen de Mari Carmen Abascal. Profesores, estudiantes, trabajadores han pasado la noche en la facultad para preparar la huelga indefinida de la educación pública que arranca este miércoles. También tendrá eco en Andalucía y abre un otoño de movilizaciones en la enseñanza. Marina Corredor.
2: Sí, unos 65.000 docentes están llamados a secundar la huelga para reclamar mejoras salariales, menos horas lectivas y menos alumnos por aula. Los participantes en el encierro de esta noche en la Complutense advertían en redes sociales que las protestas no terminan aquí.
3: La primera acción de muchas que vendrán a partir de mañana y que no llevamos a cabo por gusto, sino por necesidad, porque la educación pública se muere. No vamos
2: al paro de esos colegios e institutos se suman además las universidades Complutense, como decimos, y la Rey Juan Carlos. De hecho, las 6 universidades públicas madrileñas tienen previstas otras 2 jornadas de huelga preparadas para el 4 y el 5 de noviembre.
0: Jornada la de este miércoles en la que miramos también a Melilla. Los reyes Felipe VI y Letizia visitan hoy la ciudad autónoma después de una intensa jornada en Ceuta, donde fueron recibidos por miles de ciudadanos en las calles. Los reyes rindieron homenaje a las personas fallecidas al intentar cruzar la frontera en julio. Felipe VI reivindicó además la soberanía española sobre Ceuta y Melilla reclamó unidad institucional.
4: La soberanía y la integridad territorial de nuestro país no son negociables, son indiscutibles.
0: Los monarcas completan hoy en Melilla su primera visita oficial a las 2 ciudades desde que Felipe VI llegó al trono. Y atención hoy también a los viajeros de tren, porque continúan las incidencias en la línea de alta velocidad entre Madrid y Barcelona, con posibles retrasos y cambios de horario durante este miércoles.
2: La circulación sigue limitada tras el incendio de un ave el pasado lunes a la altura de Ricla, en Zaragoza. Los trenes circulan por una sola vía entre Ricla y Plasencia de Jalón con una velocidad máxima de 80 kilómetros por hora, mientras continúan los trabajos para retirar el convoy incendiado. Renfe, Iryo y Ouigo han reducido o reorganizado sus servicios para adaptarse a las restricciones. Las compañías ofrecen cambios y devoluciones a los viajeros afectados y recomiendan también consultar los horarios antes de desplazarse a las estaciones.
0: En el exterior, Ucrania responde a los ataques rusos de esta madrugada con una nueva ofensiva de drones sobre el territorio ruso. Al menos una persona ha muerto y varias viviendas han resultado dañadas en la localidad de Balakovo, a orillas del río Volga, según las autoridades rusas. Laura Rodríguez.
5: Una ciudad que alberga una central nuclear y otra hidroeléctrica, aunque por ahora no se han comunicado daños en estas instalaciones. El ataque se produce después de una nueva oleada de bombardeos rusos contra Kiev, que ha dejado al menos 2 muertos y más de 20 heridos, entre ellos un menor. 16 personas permanecen hospitalizadas. El presidente ucraniano, Volodymyr Zelensky, denuncia que sus aliados no le advirtieron del lanzamiento de los misiles y acusa a Moscú de incumplir el alto el fuego sobre infraestructuras energéticas anunciado por Donald Trump.
0: Esto en Ucrania y en Colombia. El gobierno acaba de aprobar un decreto que regula la actuación policial durante las protestas en el país, justo antes de una jornada de movilizaciones contra el presidente Abelardo de la Espriella. La norma permite intervenir directamente contra quienes cometan actos violentos sin necesidad de agotar antes el diálogo. Sindicatos, organizaciones indígenas, colectivos sociales salen hoy a las calles del país para reclamar mejoras laborales, educativas, protestar contra las primeras decisiones del presidente Abelardo de la Espriella, que llegó al poder hace poco más de 2 meses. Deportes, gran noche de Champions para los equipos españoles. De momento, pleno de victorias españolas en la segunda jornada. Gonzalo Acuña, buenos días.
6: ¿Qué tal? Buenos días. Con gran juego, además de los 3 conjuntos que jugaron anoche. Atlético de Madrid 2, Manchester United 0, Villarreal 3, Nápoles 1 y Galatasaray 1, Barcelona 4. No marcó, pero fue estrella de nuevo Lamine Yamal como asistente. Habla sobre él, Rodri.
7: Al final, la asistencia que ha dado nos dan ese plus que necesitamos todos los equipos para marcar la diferencia. Y siempre están predispuestos para ayudar al equipo cuando hay que tenerla, cuando hay que parar un poco más, y eso es un poco el margen de mejora.
6: Hoy queremos completar el pleno con el Betis, que recibe la cartuja al Oporto, y con el Real Madrid, que visita el estadio de la Roma. Además, empate de España 2-2 ante Estados Unidos en el último amistoso de la gira americana de la selección española femenina. Y en tenis, desde las 6 de la mañana, pendientes de Rafa Jodar en Shanghái, busca clasificarse para los cuartos de final, su partido de octavos ante el neerlandés Van de Sanchu.
0: Gracias, Gonzalo. Pues más en 55 minutos en las mañanas de Radio Nacional con Juan Ramón Lucas y, como siempre, en rtv.es.
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10: De la mañana a las 4 y 5 en las Islas Canarias. ¿Qué tal? Estás en El Despertador de Radio Nacional. Así somos nosotros. Originales, sin aditivos, ni complementos, ni nada de nada. 100% nosotros. 100% El Despertador de Radio Nacional. Para muestra de ello tenemos nuestras redes sociales. Eldespertador.rne. Alguien ya está moviendo los micrófonos. Eso que hemos... ¡Ah, la nueva! Ha sido la nueva. Es que les tengo...
0: Pero como detectas eso.
10: Hombre, porque que lo haga de repente mi compañero... Es que no me he dado los nombres todavía. Cualquiera de ellos sería como... ¡No habéis aprendido nada en un año y medio! Claro, es que es la nueva. Pero bueno, ahora los presento, ¿eh? Antes te doy las redes sociales. Eldespertador.rne. Eldespertador.rne. Ese es el Instagram. Y luego el teléfono. Jerónimo. Oye, gracias. Jerónimo de Madrid, que nos ha dado la enhorabuena por el programa. Que está llegando al trabajo, que dice que no puede hablar, pero que es pescadero y que nos quería felicitar por El Despertador. Un abrazo grande, Jerónimo. Gracias, ¿eh? Tú también nos puedes llamar. 900-137-137. 900-137-137. Y sé original, ¿eh? Como dice la canción de Tini y Emilia. Vamos a presentarles el original, el de casa, rechaza imitaciones. ¡Torito!
11: ¡Hola, familia! Muy buenos días. ¡Ay, qué arte! Hay mucho talento en esta mesa,
10: sí,
11: ¿eh?
10: Tú lo notas también.
11: El otro día estuve con uno que conoces, Yusan Acha.
10: ¡Hombre, Yusan!
11: Y me dijo que eres el presentador de Radio Nacional que tiene los mejores colaboradores.
10: ¡Anda!
11: Yo no sabía que hacía unos años...
10: Que no diga eso, que van a intentar quitármelos.
11: Hace unos años.
10: Claro.
11: Hace unos años no, porque tú llevas un año y un mes de programa.
10: Sí.
11: Hace como un año... Quiso contratar a uno de la mesa, que después lo diga esta persona si quiere. ¿Sabes? Es verdad, porque lo escucho aquí.
10: ¿De esta mesa?
11: De esta mesa, de aquí de Cuerpo Presente, ¿sabes?
10: Pero ¿de quién estamos hablando? ¿De Yusan?
11: Sí, Yusan para una gala,
10: ¿sí?
11: Quiso contratar a alguien de esta mesa. Y como no, la gente no puede hablar hasta que los presentes...
10: Carlos, ¿qué opinas? Hola.
12: Buenos días, Marca.
10: ¿No serás tú?
12: Soy yo.
10: Ah, o sea que Yusan Acha, que es uno de los directores, aquí respetamos todo, ya lo sabemos.
11: Todo fantasía, todo es fantasía. Un arte. Le encanta el programa, estuve con él y dice que quiere venir a contar anécdotas de qué tiempo tan feliz, que realmente las sabe.
10: Pero antes lo contamos nosotros.
11: A ver, yo lo
10: que venga a desmentirlo.
11: Yo hay cosas que no me acuerdo muy bien y las cuento un poco.
10: Vaya,
11: regular.
10: Ahora le vemos las orejas al lobo, ahora no nos acordamos de nada. Antes he hablado de qué tiempo tan feliz. Aquí con David Insua. Bueno, espera.
11: ¿Te quiso contratar o no?
10: Ahora me lo cuenta. Vamos a seguir presentando por orden, ¿vale? El motivo por el que tenemos tanto técnico en la pecera, Lidia Torres.
13: Aquí haciendo, o sea, demostrando que soy la becaria, ¿no?
10: Porque eres, vamos, la nueva.
13: Yo sí hago todo lo que está mal y todo el rato me tenéis que corregir. Pero yo soy una buena mandada, ya esto no lo muevo más.
10: Y que aprendes muy rápido.
11: Está buenísima la Lidia. Muy buena chica. Yo creo que estuve contigo la primera vez que tú hiciste algo de tele,
13: sí,
11: que estábamos juntos en la grada
13: yo,
11: de Gran Hermano.
13: Eso es verdad.
10: Y yo también, yo estaba catalogando, que decían, como redactor en Gran Hermano.
13: Ah,
10: y
13: ahí, sí.
10: Claro, y tú
13: también
10: entraste.
13: Alejandra Castelló, que también
11: sí,
13: está aquí.
11: Bryce F.
13: Sí. Y luego, sí, escucha, y también coincidí contigo en la segunda cosa televisiva que yo hacía, que era lo de Pecadores, ¿no?
11: Sí, Pecadores, sí, exacto. El programa.
13: O sea, que en
11: sí,
13: mis dos primeras andadas tenía a este señor ahí mano a mano.
10: Y yo hablaba mucho con tu madre, que estaba preocupadísima con la niña dentro de la casa, la que estaba liando. Y, no, y, no, y ni te enterabas.
13: Madre
10: la meten en la casa, escucha, de Gran Hermano y empieza a contar cosas de fuera. Y se lo discutían y ella por sus narices que no estaba diciendo nada, me acuerdo.
13: ¿Sabes qué pasa? 19 años, yo entré ahí, yo no sabía por dónde me venían. O sea, yo no sabía dónde me había venido.
11: ¿Tenías 19 cuando entraste en Gran Hermano?
13: Sí. Bueno, cuando hice lo primero de Gran Hermano, sí.
10: Se pone a hablar con uno que era torero, me acuerdo como si fuera ayer.
13: Tengo cero recuerdos.
10: Claro, y él había dicho que... Pero en petit comité, como si nos ponemos a susurrar tú y yo, Torito, y claro, las cámaras lo recogen. Y fuera se escuchó que él decía que el dinero, si lo ganaba, lo quería destinar a una ONG. Pues entra Lidia y se lo cuenta, y él, yo no he dicho eso. Y ella, pero si lo has dicho. Y la llevaron al confesionario en plan, Lidia, no puedes contar nada. Y ella, pero si lo ha dicho en Gran Hermano.
13: Pero, o sea, ni la persona que lo dice se le puede decir que lo ha dicho.
10: Hombre, no, porque es que claro, no se sabe lo que se está diciendo fuera.
13: Lo que se está emitiendo.
10: Es que era complicado. A ella le costó un poquito entenderlo, pero al final lo entendió.
13: Yo no entendía estos entramados de televisión. Sí, no tenía yo ni la picardía y no era yo avispada para eso.
11: Pues no te has ido de la tele.
13: Demasiado inocente.
11: Muy bien trabajada,
10: Venga, que seguimos presentándoles el cazatalentos, pero a juzgar por su forma de afinar, los deja escapar. ¡Carlos, qué opina! A ver, Carlos, ¿qué es esto? Que yo no lo sabía.
12: Pues cuando empecé, llevaría como 2 o 3 meses, me escribió una persona que yo no conocía a nadie, evidentemente, como se llama Yusan, que era un nombre un poco raro para mí.
10: Sí.
12: La verdad es que lo busqué y dije, me está engañando esta persona porque no sabía quién era. Y lo vi y dije, igual es verdad. Y quería llevarme a Canarias para hacer lo de las canciones con gente famosa en una gala de Canarias. Y al final no salió, no me acuerdo por
11: la
12: qué.
11: La gala de una radio musical.
12: Sí, efectivamente, pero al final no salió. Y ahora me quiere fichar de nuevo, por lo que se ve. O sea que.
10: ¿Te quiere fichar?
12: No sé, eso me ha dicho alguien por aquí, que igual me quiere.
11: Que no, que te quiso contratar en esa gala.
12: Ah, ya era de pasado, pensaba que era de futuro.
10: Tú proyéctalo. En cuanto lo proyectas, se convierte en realidad.
12: Claro, sí, sí.
11: Pero tiene muchos proyectos. Yusan Acha, un beso, ¿eh? No un se beso, escucha, ¿eh?
10: Que ya lo sé, si me suele escribir, en plan que os escucho.
11: Y Rafa, y todo el equipo, y
10: Rafa
11: Javi.
10: Está muy contento de que estemos aquí.
11: Todo el equipo. ¿Qué tiempo de felicidad nos ha marcado?
10: Y digo una cosa, porque es que pueden parecer las 5 y 11 de la mañana, no nos escucha nadie. Ostras, que de repente veo a Paco Zoic, que estuvo aquí el otro día, de repente le veo en cierto programa de televisión. De repente yo sé de otra persona que se nos va a cierta cadena que va a empezar dentro de poco. O sea, que no bajéis la guardia, porque está todo el mundo mirándonos.
11: Todo el mundo mirando, muy orgulloso.
10: Venga, y nos queda ella. Es una diva española y sigue dando clases de flow en el cole. Tatiana Muñoz.
14: ¡Buenos días!
10: Hola, Tati.
14: Mucho flow, mucho flow.
13: Sí, y lleva estrellas en las uñas, que eso es de lo más flow que yo he visto.
14: Es de moderna.
10: Una de la Isla de las Tentaciones llevaba la inicial de su marido y se la limó de los palabras que está.
11: ¿Qué dices?
10: Te lo juro.
14: Yo no me voy a limar las estrellas porque es una fantasía.
13: Claro.
14: Por cierto, Tini y Emilia, que están sonando aquí con la original, están súper cabreadas a día de hoy, ¿eh?
10: Me
14: no
10: encanta.
14: Se llevan.
13: ¿Por qué?
14: Bueno, por tema de que se supone que una robó bailarines a otra.
10: Es que esto es mira lo que me está pasando a mí con los colaboradores.
14: Pues parecido, pero con los bailarines. Y bueno, pues ha habido ahí enfado y todo el mundo está a favor de Tini. Pero bueno,
11: ¿tú crees que los transportistas ahora acaban de aparcar para enterarse bien de la trama de Tini?
14: Qué malo eres conmigo.
10: Eres muy malo, Torito.
11: Te quiero también. A mí me, este
14: sí, claro.
11: Ya sabes que es el primer programa. Es el primer programa que me caen bien.
10: Sí, todos
11: los colaboradores. Por
10: ah,
11: ahora.
10: De verdad. A ver, sí, lo dice mucho. Lo
11: no, tiene. De verdad, si no se me nota mucho. Sí. Y hoy, 14 de octubre, es el cumpleaños de mi madre.
10: ¡No me digas!
11: ¡Felicidades!
10: ¡Felicidades!
11: Con 75 años.
10: Olé.
11: Se ha venido a Madrid, la tengo en casa.
10: No me
11: porque
10: digas.
11: Es su sueño ir a escuchar y ver el musical de Los Miserables.
10: ¡Hombre!
11: Y me la he llevado.
10: ¿Ya habéis estado?
11: Hemos estado, vengo casi sin dormir porque anda que no nos sueltan laringe en el musical.

0: fue un vale de 10 llamadas.
1: Joder.
2: Sí,
1: eres insoportable.
0: Sin final, que lo decidiera ella. Todavía no se han usado.
2: Qué poco merecedor del hijo favorito eres, ¿eh?
3: Y entonces tu madre te va a llamar y vas a ir haciendo check, ¿no? Como en los cartones de bingo estos que aprietas y...
0: Es que mi madre tiene como eso de las madres que llama en el momento que realmente los astros dicen que no puedo hablar en ese momento.
3: Pues sí, pues es muy de madre eso. Yo también saludo a la mía, ¿eh? Que hace poquito estuvimos ahí en Vitoria.
0: ¿Cómo está tu padre? ¿Todo perfecto, no?
3: La carótida va, pero vamos, como un tiro. Bueno, que vamos a empezar porque es que se acerca la fecha en mayúsculas.
4: Votación.
3: Muchísimo cuidado con esta canción que se queda pegada, pero durante meses si hace falta. ¿Quién es?
5: Él es Lucas Paulano y su Cuore Velo. Dentro de 10 días, Malta acogerá la final de la edición número 24 del Festival Eurovisión Junior. Este festival tiene su propio sistema de votación, que se realiza a través de la web del certamen.
3: Esto es muy importante porque la gente siempre tiene unos líos con el tema de la votación. Vamos a hablar de cómo se puede votar, porque nos podemos votar a nosotros mismos.
5: Nos podemos votar a nosotros mismos. Tú, como español, puedes votar a España. Puedes votar a Lucas. El viernes 23 a medianoche, en la víspera de la gran final, se habilitarán las votaciones online y cualquier eurofan podrá votar a sus tres canciones favoritas. Estas votaciones se combinarán con las del jurado profesional el día 24 de octubre, que es el día de la final. Así que todo el mundo atento.
3: O sea, este sábado no, al próximo.
5: Eso es, dentro de 10 días.
3: Ahí estaremos con el corazón puesto en Malta y apoyando a Lucas a tope.
0: Me parece un chaval monísimo. Tiene solo 10 años y tiene unas tablas el tío. La canción es muy bonita, ¿eh?
3: Sí.
0: La canción puede sonar mucho. El chaval se cantó, que yo no sabía, lo he visto hace un ratito antes de entrar, se cantó hace unos meses el himno de Jaén delante de los Reyes.
3: Toma ya.
0: Y claro, si eso no te impone, vas a arrasar, churrita de mi vida, mi corazón.
3: Yo te digo una cosa. Esto rara vez me pasa porque sí que es cierto que en algunos momentos de la historia, en festivales como similares, ¿no? No nos ha ido del todo bien. Pero esta sensación de algo bueno puede pasar en Eurovisión Junior el próximo 24 es que la tengo ya desde hace bastantes días. Y no me suelo equivocar, Torito.
0: Es que tenemos muchos éxitos con Eurovisión Junior, ¿eh?
3: Nos va muy bien,
0: ¿sabes?
3: La verdad que
0: Chloe también hizo un gran papel.
3: Chloe de la Rosa. Maravillosa.
0: Parecemos los gemelíes, con el mismo apellido. Y la de antes, Muerte que Sencilla, también quedó muy bien.
3: María Isabel.
0: ¿Esa ganó o no?
6: Ganamos, yo creo.
3: Llegamos a ganar, es verdad.
6: Ahí empezó todo. Eurovisión empezó ahí, de los niños.
3: ¿Cómo ves al niño, a Lucas? ¿Cómo le ves, Lidia?
7: Pues es como tú dices, ¿no? Que creo que es como de estos, como universal, ¿no? O sea, lo guapo es universal, pues esto es como una canción y una voz universal de que gusta, de que atrapa, de que tiene algo como muy especial y particular. Uh-huh. Y yo creo que eso, que con 10 años, este vozarrón, este porte y esta forma, yo creo que le auguro un buen futuro y un buen concurso.
3: Ay, ojalá, ojalá. Y si no, no pasa nada. O sea, que es que tampoco nos va. Tú como experto entonando, que hemos dicho antes, Carlos, ¿qué opinan? ¿Cómo
6: yo entonaba
3: ves,
6: antiguamente, cuando tenía su edad, entonaba.
3: Entonaba.
6: Me cogieron para cantar el villancico del colegio, representando al colegio por ahí.
7: Lo que pasa que,
6: pero me flipé. Sí.
3: Me pillaron para cantar el villancico representando al colegio por ahí.
6: Sí, porque
3: o sea,
6: era
3: no
6: como...
3: seas tan técnico hablando, por favor.
6: Vale. Si no, porque no era contra otros colegios.
3: Glee,
6: fui seleccionado,
3: ¿no?,
6: en la selección nacional de mi colegio, que más teníamos 6 clases por año. O sea, había un montón de clases por año. 6 o 7. Y me eligieron. Lo que pasa es que era un poco flipado y lo rechacé, la verdad. Pero
3: decidiste rechazarlo. Sí. Es que él es muy así.
7: ¿Pero dónde se truncó tu carrera musical?
3: ¿En qué momento?
7: Musical?
6: Pues yo sé la adolescencia, que ya te cambia la voz o algo. Y
3: cuando cambia,
6: a
3: lo Joselito, ¿no?
6: Claro, ya me dieron una cosa, pero no.
0: Pues te flipar ahora cuando te ven por la calle.
3: Triunfando en la música.
0: Haciendo homenaje.
3: En especiales de Yusan.
0: Es que lo tiene básico. Pero tú tienes toda la pinta de haber sido monaguillo.
5: ¿Cómo?
0: Porque tienes dos lucas.
6: ¿Qué veis de monaguillo en mí? ¿Qué parte ves de monaguillo?
0: ¿Tu colegio era religioso?
6: No, no he hecho la comunión, la verdad, pero bueno.
3: Yo sí lo fui, ¿eh?
0: ¿Tú fuiste monaguillo?
3: Fui monaguillo en una etapa anterior. Tatiana, como la más próxima en edad a Lucas, ¿qué le ves de bueno?
5: A mí lo que me transmite Lucas es humildad. Sí. O sea, yo lo he escuchado y él ha dicho que a él no le importa ganar, que él va a participar. Y que eso lo tenga tan claro un niño de 10 años me parece impresionante.
3: Sí.
5: Y sobre todo una candidatura muy sólida, muy fuerte, con mucha entrega.
3: Sí, y además es que está ahí Cuore, o sea, es como que todos se pueden sentir identificados con esta canción. Así que, Lucas, no te vamos a desear suerte porque dicen que es para los mediocres. Te deseamos todo el éxito.

0: del mundo que te lo mereces, claro que sí.
1: Ole.
0: Antes de que nos vayamos, vamos hoy, menos Tatiana, vamos todos como de rojo granate.
1: Granate.
2: Yo toño, ¿no?
3: Bueno,
4: color
3: sí.
4: Vino.
0: Sí. Sí, porque lo hemos hecho.
3: Yo
0: es
3: un
0: que...
3: poco más marroncito también.
0: Tú vas, o sea, más tirando marrón.
3: Vosotros sois como la familia Telerín.
2: Sí. Sí. Vamos de menos a más.
5: Cuando viene el Encinar intentamos ponernos un poquito más acorde a sus
0: claro,
5: novias.
0: Claro, es que cualquiera se atreve.
3: Pero las... es muy, es, pues, quiero decirlo, es por algo de ahí, de ¿por qué habéis elegido este color?
0: No,
3: yo que sé, os sincronizáis por haber jugado.
5: ¿No has visto el WhatsApp cuando te has levantado?
0: Te digo yo que enviamos un WhatsApp. No, es que no tenemos. Entonces, o sea, si te hace sentir tranquila, no tenemos grupo de WhatsApp. Y me he negado siempre a abrirlo. Tatiana quería.
4: Sí, yo con Alexinos estuve a punto de abrirlo, pero Gorka me dijo pues que no 30 veces.
0: Nos faltaba un grupo también del despertador. Las 5 y 19, las 4 y 19 en Canarias. Acabamos de arrancar la tertulia despierta, así que no te muevas del despertador.
1: Olé.
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0: Las 5 y 20 de la mañana, las 4 y 20 en las Islas Canarias, y tenemos a Guillem Hidalgo que nos va a hablar. Bueno, le va a echar un vistazo a las portadas de la prensa escrita. Adelante.
9: Buenos días, Gorka. Ceuta recupera el protagonismo en las portadas de los periódicos este miércoles 14 de octubre. El rey en Ceuta abre ABC y recoge las palabras del monarca. La soberanía de nuestro país no es negociable. También en primera una entrevista a Isabel Pardo de Vera, exsecretaria de Estado de Transportes. El rey a los ceutíes, no os dejaremos solos ni indefensos, es la declaración de Felipe VI con la que titula El País. Otra noticia, Netflix adquiere los derechos para España del Mundial de Fútbol y en una de las ventanitas los beneficiarios de la ley de nietos que vivan en España podrán votar. El Mundo en otro entrecomillado del rey, nuestra obligación es defender una parte irrenunciable de España. El diario informa que el monarca supo la incursión marroquí a posteriori y se volcó con el ejército. Hueco para el fútbol, pleno español en la Champions con los triunfos de Barça, Atlético y Villarreal. Y el periódico de Cataluña escribe, el rey proclama en Ceuta que la soberanía no es negociable. Se hace eco que Estopa presenta una mini gira con la regrabación de su primera maqueta. Estas noticias y más las ampliarán Juan Ramón Lucas y su equipo de las mañanas de Radio Nacional a partir de las 6, las 5 en Canarias.
0: No te vayas, no te vayas, no te vayas. ¿Cómo es esto de la maqueta de Estopa?
9: Me sale el titular solo.
0: Perdón, parece que... Sí, te retengo aquí como que has escrito tu artículo. Pero es que me encanta la maqueta de Estopa.
9: Pues si quieres para mañana ya tenemos.
0: Te vas, te informa, luego vuelve.
5: Estopa es que tienen muy buen directo, sí. Estopa revientan los conciertos. Hay un tipo de gente que tal vez dirías, mira, no vende tantos discos, pero toda la gente que sus fans tienen nuestra edad, revientan en
3: grupo
5: los conciertos porque nuestras edades consumen mucho más. Tú vas a un concierto de Tini y en las barras no hay nadie consumiendo.
0: Ya, es verdad.
5: Pues ya, un beso a tus fans. Pero los conciertos de Estopa, o el último de la fila, Hombre G, eso sale a cuenta porque la gente traga como si no hubiese un mañana.
0: Shakira, me dijeron que en el primer concierto para coger una cerveza tenías que hacer una cola como de 45 minutos. Y no invita.
5: Que, claro, las chicas facturan.
0: Claro, las mujeres facturan, es cierto. Vamos con el siguiente tema, adelante.
10: De culto.
0: O sea, ¿no sabes quién canta?
5: No
0: es Dolly Parton. Es Kevin Bacon.
5: ¿Es un hombre?
0: Es Kevin Bacon.
5: Kevin Bacon de...
0: Bacon, como
5: Bacon.
0: Los huevos
5: Bacon. Kevin Bacon es un actor, ¿no?
0: ¿Tú te has estudiado los temas?
5: Churri, yo me estudio las 25 preguntas que tiene cada tema. Pero lo que tiene que decir la chica, lo que lo diga ella,
0: pues
5: ¿no?
0: Presta atención. A ver, de culto, ¿qué significa, Tatiana?
4: ¿Cuál es la película favorita de Kevin Bacon? Resulta que el actor lo tiene clarísimo. Se trata de una comedia de culto de los años 80 dirigida por Rob Reiner. Se llama This is Spinal Tap. Kevin recuerda que cuando Rob le llamó para darle un papel en Algunos hombres buenos, se puso eufórico, porque su película favorita la había dirigido él.
0: Si es que al final hay veces que nos gustan unas cosas que no conozco. Bueno, esta película en cuestión, la mitad de la redacción están flipando. O sea,
1: La conocían.
0: La conocían, ¿no? Que les encanta.
1: Es que aquí tienen mucha cosa.
0: A Ángel Lobo, a Zacarías de la Era, están encantadísimos con esta obra. Y todos tenemos una pequeña joyita que es como muy nuestra y que la gente, oye, se impresionaría en el caso de conocer, que nos gusta. ¿La tuya cuál es, Lidia? Que seguro que tienes algo.
3: Pero una pequeña joyita, ¿qué te refieres? ¿De película?
0: De cine, de obra de teatro, escultura, lo que tú quieras.
3: Mira, es que yo, o sea, iba a decir como así de también de obra maestra. A mí me gusta mucho La lista de Schindler, porque todo el momento holocausto es como me produce mucha curiosidad. He leído muchos libros de eso y me mola mucho. Pero una cosa que os sorprendería saber.
0: A ver.
3: No, hay un libro que se llama Monólogos de la vagina. Perdón por el giro de guión.
0: Ay, ¿de quién es?
3: Se llama Eve Ensler o algo así.
0: Yo he visto la obra de teatro.
3: No me sé bien el...
1: Hicieron
3: el...
1: una obra muy curiosa que hacían monólogos.
3: Ah, vale, bueno, pues yo me leí el libro. Además, el antiguo, el que hay, el primero que sacaron, me acuerdo perfectamente, y que al final es verdad que se ha traído como con humor, pero que lo que cuenta, o sea, lo que quiere hacer es un poco el traer esta conciencia social de la relación que tienen las mujeres con la sexualidad, ¿no? De los tabúes, o sea, son como relatos, como testimonios, eso. Sí. Uh-huh. Y entonces, pues cuenta, mujeres de 80 años, ¿no? Que igual no han tenido ningún orgasmo, o el tabú que supone pues masturbarse, o sea, todas estas cosas.
1: Claro que sí,
3: cariño.
1: Me encanta tu línea gráfica, que tus dos cosas de culto sea La lista de Schindler y Monólogo de la vagina.
3: ¿Has visto?
0: Es que claro,
3: ¿te ha gustado este híbrido?
0: Es que palabra claro. Tienen que seguir. Es que
1: no, son cosas patrón. Que le gustan a la chica,
3: claro,
1: los hombros fuera.
3: Este híbrido, soy yo.
0: ¿Y tú qué tal? Me voy a poner...
3: ¿A ti cómo te va, no?
0: ¿A ti qué tal? ¿Cómo te va?
3: No, hombre, yo creo que afortunadamente vivimos en un momento en el que, ¿no?, todas estas cosas, estos pudores, yo creo que están un poco ya superados, ¿no? Y que vivimos la sexualidad con mucha más libertad y facilidad,
1: que
3: sobre todo.
1: Pinta pudorosa.
3: No te voy a decir.
0: No va a hablar de su vida privada. Pero ¿con quién te sientes más a gusto hablando de estos temas?
3: Ah, yo con cualquier persona.
0: ¿Con cualquiera?
3: Sí, la verdad es que no tengo mucho, quiero decir, autolímite con esto. Me gusta, es un tema, pero me gusta.
0: ¿Con tu madre, con tu padre, con tu hermano?
3: Sí, de hecho...
0: No hay problema.
3: A ver, con mi hermano, no lo sé, tiene 6 años menos y tampoco tengo ese vínculo, ¿no?
0: Hija, pero es verdad que con mi padre... 6 años menos, ¿cuántos son? 29.
3: Mi hermano va con el año, pues ha hecho 26, ¿no?
0: Sí, 26
3: de septiembre. Pero que eso, que no me importa hablar de sexualidad, que es una cosa como que hablo con mucha naturalidad y que me...
0: Pues sería buen tema para hablar ahora.
3: Me parece como...
1: Aparte, has estado en un programa bien. Que grababas 24-7 y hablabais de relaciones íntimas a las 11 de la mañana cuando grababas.
0: Llámame antiguo, pero a mí me sigue sorprendiendo que en una primera cita la gente hable de sexualidad así con tanta libertad y tanto... Oye, ¿y tú qué? ¿Y tú qué haces? ¿Y tú cómo te pones?
3: No, ¿sabes qué pasa? Que al final es una cita de una hora y media, pues que se emite en 10 minutos y en esa hora y media, claro, pues te da para tocar muchos palos.
0: Nunca
3: al final,
0: mejor
3: pues,
0: dicho.
3: Oye,
0: tocar muchos palos.
3: Exacto, y al final pues un poco entras ahí en materia de todo.
0: Torito, tu obra de culto, ¿cuál es?
1: Pues a mí me sorprendió muchísimo, piensa que yo soy la joya de la corona aquí, soy el más mayor.
0: 49.
1: Antes, soy el más mayor.
0: Sí, pero tampoco, hijo.
1: Estoy yo y Zaka, ¿no? ¿Sabes?
0: ¿Cuánto Zaka, 48. Zaka? No, 49 ya.
1: 49, somos a par. Pues en mi época tampoco había tantas películas dedicadas a la homosexualidad como ahora. Ahora es como es más común. De hecho, Hollywood no se tocaba el tema de la homosexualidad casi nunca. Lo primero que se hizo, Brokeback Mountain.
0: Bueno, pues, y Filadelfia, unos años
1: bueno,
0: antes.
1: Bueno, sí, Filadelfia, pero
0: era muy triste.
1: Era como más tratando un tema social muy
0: bueno,
1: montañero.
0: Era muy triste Brokeback Mountain, alerta spoiler, tampoco es muy alegre que digamos.
1: Pero bueno, hablaban más de la relación íntima. Bueno, mucha gente se tuvo que probar el nuevo camino de Dios gracias a Brokeback Mountain.
0: Pues
1: esa montaña,
0: mal,
1: esa montaña hablara. Me gustó mucho una película que se llama Contracorriente.
0: Sí.
1: Que es del 2009, que hablan, es como peruana. Yo tenía que leerla. Esas películas que no entienden muy bien el acento.
0: Siempre
1: respetamos
0: hay un, siempre
1: todo.
0: Hay un,
1: ¿eh?
0: No, respetamos todo. O... ¿Eh? Estoy viendo una cosa en tu plano. Me gustaría que te fueras un poquito más lejos de mí para que estuvieras un poco más centrado en el plano.
1: Acércate.
0: Que luego lo pasamos fatal a la hora de editar.
1: Sí, pero bueno. Esto es el encinar que se ha venido cerquita, ¿eh?
0: Estás perfecto ahí, Torito. Muchísimas gracias
1: pues
0: por tu obra de culto.
1: Esta película, si no la habéis visto...
0: Ponerle los subtítulos.
1: No, a ver, churrita. Es que... cuando estás, yo no veo versión original, y cuando estás acostumbrado a ver películas dobladas, muy mal para mí, vale, sí, aceptamos.
0: No, pero porque cuando ves los actores de doblaje tienen que vivir de algo también.
1: A mí me cuesta mucho ver mucho cine español también, porque hay veces que no entiendo.
9: No se entiende, ¿verdad?
1: No los entiendo. No estoy hablando que el cine peruano no se entienda.
0: Ahora me decís rápidamente cuál es vuestra obra de culto, pero tengo una amiga que es periodista, que ha estudiado para ser actriz, y en el método que estudiaban le decían que tenía demasiada dicción, que no podía pronunciar tanto, que tenía que... Bueno, nos lo dijo aquí Malena Gracia, cuando vino de... Sí, lo siento.
1: Que tenía mucha dicción.
0: Claro,
1: demasiada.
0: Que le daba la réplica a no sé quién y que no le entendía, y que era como, no, es que es el método, y el método es no entenderte. Rápidamente, Carlos.
2: Pues yo, La bruja novata, que es como de Disney, ¿la conocéis?
0: Sí,
2: pero
0: sí,
2: nunca
0: sí.
2: Funcionó, que para ser Disney es raro que no funcionase, y yo he crecido viendo La bruja novata con el VHS.
0: Claro.
2: Lo he rebobinado como 70 veces en mi vida.
0: ¿Tienes VHS en casa todavía? VHS en
2: sí,
0: casa.
2: Más tengo doble. Que tiene
0: ¡ay!
2: Dos,
0: para copiar.
2: Claro, exactamente.
0: Me encanta, te quiero ir a tu casa. A ver qué tal las humedades también. Escucha, Tatiana, ¿y tú?
4: Fue una película que fracasó en taquilla, pero que ahora es de culto. Prácticamente magia, que han sacado la 2.
0: ¿Han sacado la 2? Sí. Con Nicole Kidman y Angelina... Sí. No,
4: Sandra Bullock.
0: Sandra Bullock.
4: Ganas de ver la 2.
0: Yo ninguna.
4: Ah, pues lo ves.
0: He visto no sé qué fui a ver, qué película fui a ver, y dije, no me llama nada.
4: Yo sí, porque la 1 es mi peli favorita y es que es de culto ahora.
0: Pues vamos a verla juntos.
4: Venga, vale.
0: Y entramos juntos en las 5:30, si te parece, y damos los buenos días a España.
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0: 4:30 en Canarias. ¡Bienvenido! ¡Buenos días, España! Va, venga, no remolones, que tienes un día maravilloso por delante. Te lo vas a pasar genial desde ya, desde este segundo con ellos. Torito, hola.
1: Hola, muy buenos días, familia.
0: ¿Cómo has dicho? Bueno, no te he entendido.
1: Muy buenos días, familia. Familia, sois familia todos al 900-137-137. Te puedes llevar cualquier cosa que lleve encima. La próxima que va a presentar él.
0: Claro que sí. 900-137-137, ese es nuestro número de teléfono. Entras, ¿vale? Y nos cuentas a ver qué tal has pasado la noche. Lidia Torrent,
2: hola. Buenos días. Ay, qué ilusión recibir una llamadita, ¿te imaginas? Bueno, yo no he vivido una nunca. A no ver si alguien me premia con una
0: ¿no
2: llamadita.
0: ¿No has vivido una llamada
2: así? No, a mí, digo, a la... No, pero que me hace ilusión como este momento.
0: Taca, prepara la canción, la música de Llamadas sin filtros, que nos pilla siempre de sorpresa, ¿vale? Filtro. Y en cuanto la tengas, la tiras. Venga. Aunque no hayamos presentado, sí. A ver, ¿qué
1: ¿ya?
0: pasa?
1: ¿Ya está?
0: Sí, es que... ¡Oh! Llamada sin filtro.
1: Dedicada a ella.
0: Dedicada a Lidia
2: Torrent. Ahora es Fabio,
0: Torrent.
2: ¿Te imaginas? Poniendo voces.
0: ¡Horreme!
2: Me encantaría, horreme.
0: Si quieres hablar con Lidia Torrent primero...
2: No, con todos. Yo viviría una llamada en este plató tan bonito.
0: 900-137-137. 900-137-137. Carlos, ¿qué opinan? Hola.
3: Buenos días.
0: Tatiana Muñoz, hola.
4: ¿Qué pasa? Buenos días.
0: Con esta llamada lo que haces es entrar directamente aquí, al estudio, como si fueras uno más. Te presentamos como uno más. Y de momento no está llamando nadie, pero puedes llamar tú, ¿vale? 900-137-137. Y le puedes decir algo a Lidia Torrent, que es la nueva. No le hemos hecho ninguna novatada de momento. Ostras. De momento. De las buenas, ¿eh? De las divertidas.
1: Mucha gente me dice en la calle, un día llamaré, un día llamaré. Pues bueno, ahora es el momento.
0: Ahora es el momento. Si estás despierto o despierta, nos llamas al 900-137-137. Va, Lidia, adelante. Da los buenos días.
2: Buenos días.
5: Hola, buenos días.
2: Ay, ¿eres Reme tú otra vez?
5: No, me llamo Antonia.
2: Ay, Antonia, Antonia. Buenos días, perdona.
0: Antonia, enfermera.
5: No, enfermera no, cajera.
0: Ay, que yo pensaba, es que nos llama una Antonia de Barcelona, que es enfermera.
1: Es que nosotros tenemos todos los nombres, guión, su profesión.
2: Claro.
1: Y ya tenemos
2: lanzamos
1: como
2: suposiciones. ¿Desde dónde llamas?
5: Desde Hospitalet de Llobregat de Barcelona.
0: Pues sí que bueno, eres
2: muy bien,
0: la
2: mi tierra.
1: Es que a mí me suena su voz. No sí. Es la primera vez que llamas, ¿no?
5: No, he llamado unas cuantas.
1: ¡Ole tú!
5: Y me habéis regalado unas cuantas de cositas.
0: Sí, que a Tatiana le gusta mucho tu nombre.
5: Ya me acuerdo.
0: Lidia, ¿te puedes creer que la teníamos en espera para entrar? Y sí. Estábamos hablando de el nombre que menos te gusta. Y de repente dice Tatiana, a mí no me gusta nada, Antonia. Y de repente Antonia.
2: Ay, es que el destino es muy caprichoso a veces.
0: Sí.
5: Bueno, no pasa nada.
0: ¿Qué te parece la nueva adquisición, Lidia Torrent?
5: Pues estupendo.
0: Sí, ¿no?
5: Es que los colaboradores os vais superando cada vez que ponéis a uno.
0: Hombre, ¿lo sabe Yusa Nacha?
1: Sí.
5: Bueno, sí, está muy bien.
0: Claro que sí. ¿Te gustaría ser colaboradora del Despertador?
5: Hombre, claro, ¿por qué no?
0: Te digo una cosa, si hacemos un cómputo global de los minutos de cada colaborador desde que comenzamos la temporada pasada, tú has hablado más que unos cuantos
1: sí,
0: que han estado aquí.
1: Sí,
5: pero hace tiempo que no llamo, porque he vuelto a trabajar.
0: Ah, sí.
5: Porque yo llamé cuando estaba de baja.
0: Ah, vale.
5: Entonces ahora he vuelto a trabajar. Hoy, por ejemplo, trabajo de mañana, me tenía que levantar a las 6. Pero me he despertado pronto y digo, pues venga, vamos a poner el despertador.
0: Qué y vamos bien. A llamar a la gente de la
1: además,
0: radio.
1: Además, tiene mejor cobertura que mucha gente que entra aquí por teléfono.
0: No, no, y gente alegría, aquí sentada. ¿No? Hay gente que se traba que parece que no tiene cobertura.
1: Tienes
5: no, yo estoy acostumbrada a hablar como fondo. Soy cajera.
2: Claro.
0: Es verdad, ¿cuántos segundos le dedicas a cada cliente?
5: Buah, depende. Por ejemplo, ayer estaba prácticamente afónica y estamos ofreciendo una serie de cosas y siempre te dicen, no quiero. Ayer todo el mundo me preguntaba, ¿y esto cómo va? ¿Me lo vuelves a explicar? Ay, Dios mío, vale, te lo vuelvo a explicar. Depende, cada cliente necesita un tiempo. Hay gente que le cuesta más entender, hay otros que ni te escuchan, dicen, es que no me he enterado. Bueno, escúcheme, por
0: amiga,
5: favor.
0: Claro.
5: ¿Cómo se va a enterar si no me escucha?
2: Bueno. Claro.
5: Es que hay gente que va muy rápida, que entra y antes de entrar ya han salido, ostras, es que tengo prisa, vale, adiós, hasta luego.
0: Hija, cómo se pone la gente. De todas formas, no es lo mismo en el centro de Barcelona, por ejemplo, ser cajera, que ser a lo mejor en un barrio de Hospitalet, que igual la gente va un poquito más tranquila, ¿no?
5: Yo estoy cerca de Barcelona.
0: Ah, amiga.
5: Vale, antes estaba en Rambla de Badal, que está prácticamente ya en Barcelona, y ahora estoy en Mercat Nou, que está tocando Plaza de Sants.
0: Es verdad.
1: Claro, mi hermana vive allí en Hospitalet.
0: La línea azul, ¿no?
5: Anda, ¿ves? Yo vivo en Pullacasas.
1: Claro, diré que vaya a verte y te traigo unos alfajores.
5: Que te hago una visita.
1: Claro, cariño. ¿Tú tienes película de culto? Que hemos hablado de eso hace un rato, no sé si estabas despierta. ¿Cuál es la película?
5: Una de las películas que más me ha gustado, más me ha impresionado, porque aparte yo viví en Roma y tengo muchas cosas en italiano,
0: hija.
5: Fue La vida es bella.
0: ¡Hombre! Oh, Roberto Benigni.
5: Me encantó.
1: Sí, sí, sí.
5: Mira, tengo un amigo mío, me la regaló en versión original y es que me encantó.
0: Mira, te recomendamos, que además ha participado esta casa en la producción de la película, Tutu Arriba, de José Mota, te va a gustar. Si te gustó La vida es bella, te va a gustar esta película.
5: Ah, pues sí, estupendo.
0: La tienes en cines ahora mismo.
5: Pues muy bien, estupendo, pues iré a verla, claro que sí.
0: Antonia, que te mandamos un beso, gracias por llamarnos y que tengas buena jornada.
5: Por el programa.
0: Que vaya muy bien.
1: Adiós,
5: igualmente,
1: cariño.
5: Un abrazo para todos.
2: Adiós, Antonia.
0: Mira, pues visualizo a Carlos, ¿qué opinan? Paseando por la Rambla del Badal, allí en Barcelona, cantando La vida es bella, por favor, súbelo, por favor.
2: Sí, es precioso.
1: ¡Olé!
0: ¡Roberto! Sofía Loren, qué grande todo, de verdad.
1: Me encantó la escena más icónica, no es de la película, sino cuando el hombre ganó el Oscar, que fue saltando de butaca en butaca por encima.
0: Ahí con Steven Spielberg agarrándole, sí, fue maravilloso. Pues que me imagino a mi compañero Carlos, ¿qué opinan? Saliendo a la calle para celebrar un cumpleaños.
3: Pues sí, lo haría en Barcelona, pero ya traigo la canción hecha de antes.
0: ¡Qué cumpleaños! ¡Yatra! ¡Sebastián Yatra! ¿Cuántos cumple? ¿Cuántos creéis que cumple? Ah, no lo digas, Carlos.
4: 35.
0: Vale. ¿Cuántos crees, Lidia?
2: 34.
1: Sí, yo estoy por allí, ¿eh?
0: 32 añitos.
2: Ay, año.
0: Mucho más joven que todos juntos aquí. Sebastián Yatra, felicidades. Salimos a la calle con Carlos, ¿qué opinan?
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7: Estoy afónica.
3: Mi pedazo de...
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7: 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Sol.
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0: felicidades, no Yatra.
1: Yatra es muy cucarachero.
0: ¿Qué quieres decir eso?
1: Yo estuve en una cena con él y un amigo y tiene tienen un grupito.
0: Oye, que me sigo con el artista que creó, que hizo esas locuras ahí en la cena.
1: ¿Que te sigues con él?
0: Sí. No con Yatra, sino con
1: él. ¿Pero él te sigue a ti?
0: También, ¿qué pasa? Soy presentador de Grand Prix, perdóname, ¿eh?
1: Si es un americano que hace dildos de 3x3 en ciudades. Es un artista internacional de los más potentes.
0: Pues me sigue.
1: Así, súper transgresor.
0: Bueno, me sigue.
1: ¿El Paul McCartney?
0: El de los Beatles.
1: ¿Cómo te va a seguir este?
0: Ahora lo voy a ir buscando. Oye, que tenemos más temas. Vamos con el siguiente.
10: Morder.
11: Muérdeme el corazón.
1: Ay, pues aquí iba a decir una cosita.
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1: Venga, tiene pinta de ser de Luna Key.
0: ¿Qué tiene pinta de qué?
1: De Luna Key.
0: No, ¿estás María Escarmiento?
1: Ah, bueno, son
0: o Sarmiento.
2: Escarmiento.
1: Son del estilo, ¿eh? Son del estilo las dos.
0: Las dos molan mucho, pero la protagonista de la que vamos a hablar también.
4: También, Selma Blair. Ella ha sido detenida después de haber intentado abrir la puerta de un avión y de haber pegado y mordido a varios tripulantes.
0: Toma ya.
4: Esto sucedió el domingo pasado cuando la actriz volaba en dirección a Nueva York. En medio del vuelo, sembró el caos y después de agredir a dos tripulantes, fue esposada lo que restaba de vuelo. Según aseguran sus representantes, Selma sufrió una emergencia médica. Pero es que resulta que no es la primera vez que muerde a alguien. Ya lo hizo con la modelo Kate Moss o Sienna Miller.
0: Eso es morder, ¿no?
4: Esto es morder.
0: Hemos traído...
4: Besitos cariñosos. Y esto le ocurre cuando está en situaciones sociales que la sobrepasan.
0: Claro. Yo la entiendo,
4: ¿serio?
0: ¿Eh?
4: ¿Sí?
0: A cada uno le da por algún lado cuando está uno en un momento así de histerismo.
2: Pero, escucha.
0: ¿No te da por morder a ti, Lidia?
2: No, la verdad es que, o sea, yo lo más peligroso que hago cuando estoy nerviosa es tocarme el pelo. O sea, quiero decir, estáis todos seguros a mi vera. Pero me alucina que se normalice que haya seres humanos que muerdan cuando se ponen nerviosos. O sea, por favor.
0: A ver, que a lo mejor, o sea, la agarraron en un momento dado y no tenía más armas alrededor y dijo, pues muerdo, ¿no?
2: Pero pues la agarraron porque se volvió un poco cupiruleta.
0: Hombre, estaba intentando abrir la puerta de un avión.
2: Por eso te digo. El mal rato que pasaron el resto de pasajeros, que ya...
1: No parar,
2: Si ya volar no a todo el mundo le hace gracia, imagínate ver a una persona que igual... O sea, quiero decir, la situación es... Tensita, ¿eh?
1: Esta mujer Masterchef terminaría, bueno, comiendo lo que no es comida, porque allí los nervios... Yo tuve tuve un momento de dos famosas que tuvieron un poquito de... No mordiscos, pero trama, ¿eh?
0: Macoque y Nani Gaitán.
1: ¿Hubo también trama con
0: no,
1: ellas?
0: No, pero no pasó que os hipnotizaron o algo así. La otra historia.
1: Sí, se cayeron.
0: Vale.
1: Se cayeron. Yo me hice el dormido.
0: Pero... Porque a ti no lograron hipnotizarte pues, y era como.
1: No, además que cuando nos caímos todos, empezó a oler a fuerte.
0: Una... Que había Nani Gaitán, que había cenado fuerte.
1: Una de las dos se fue de vareta. Claro, como estás hipnotizada, pero el intestino va suelto.
0: Como si te anestesian, claro.
1: Claro, el intestino va por un lado y tu cabeza por otro. Pero bueno, esto es. El cuerpo humano salió ayer en informativo, ¿sabes?
0: ¿Qué salió?
1: Que cada día nos peemos 30 veces.
2: Yo no pego.
0: Poco, me parece.
1: No sabía. Pues te cuento la trama de año 2004. ¿Vale? SICAP, todos los momentos grandes de mi vida han pasado en el SICAP, la Feria del Cabello de Sevilla. Hicieron una cena homenaje en el espacio, en el Casino de Exposiciones de Sevilla, ajá, un sitio súper glamuroso. Y yo estaba allí de cuerpo presente con dos personas que me caían bastante bien. ¿Qué? Y estuve en medio de esa discusión que terminó en juicio y todo.
0: ¿Qué dices?
1: Y se tuvieron que hasta pagar dinero ellas dos.
0: ¿Pero que se zurraron o qué?
1: Se zurraron. Qué bueno, hubo un completo.
0: ¿Y quiénes son?
1: ¿Sí o no?
0: A ver. Claro, ¿sí o no?
2: ¿Es que es de dominio público o no?
1: ¿Qué te pinta de que no? Sí, término público, claro, hubo un juicio. Una le tuvo que pagar 900 euros a la otra.
0: Pues poco le pegó.
1: Y la otra 1230 euros a la otra. O sea, ¿quién tuvo más culpa?
0: Y en esos momentos, ¿qué haces? En plan, bueno, pues te pago 300 y tú no me pagues nada.
1: De hecho, me llamaron y todo para ir al juicio.
0: ¿Qué
1: ¿Y fuiste? Estaba en medio de la trama. ¿Qué fue? ¿Sabes? Todo empieza que una de ellas.
0: Sí.
1: Antonia Delate.
0: Hombre, Antonia, ¿qué le pasa?
1: En el lavabo.
0: ¿Qué? Es una de ellas.
1: Es una de ellas. Anda. Ah, después te diré quién si pagó 900 o 1230.
0: Es curioso porque dices Antonia Delate y la cabeza se te va a una persona, pero ellas no se pegaron.
1: ¿Quién?
10: Pues la otra, claro.
0: ¿Quién crees, Carlos?
10: Empieza por la A.
0: Ah, empieza por A, exacto.
1: Ah, no. No, sería ella. Demasiado obvio.
2: Eso hubiera sido titular.
1: Bueno, Antonia Delate en el SICAP se va al lavabo,
0: ¿sí?,
1: de mujeres y le llama Pitufa. A María Patiño.
2: ¿En serio?
1: Vale, no. Eso se termina como allí porque se ve que María Patiño había hablado o se había posicionado por un lado o por otro. Bueno, yo no me meto en la trama esta.
0: Sus cosas.
1: Después, eso pasa como a las 12:15.
0: Sí.
1: Me acuerdo de los datos porque hubo un juicio y a mí me llamaron. Yo no fui, no quería mezclarme.
0: No te apetecía.
1: Es que me caen bien las dos, no quería meterme ni por un lado ni
0: pero
1: por otro.
0: Pero uno va al juicio a decir la verdad.
1: Y claro. La verdad, lo que pasa, lo del baño no sé, porque yo no estaba en el baño de mujeres, que a veces me meto, pero en ese día no estaba. Pero después las dos se fueron a la pista de baile.
0: ¿A bailar?
1: A bailar como si nada, pero ya venían de la frase de Pitufo del lavabo.
0: Ahí estaban calentitas.
1: Estaban calentitas y me pilló en medio, claro, yo estaba bailando un poquito de Chayanne, un poquito con una, un poquito con otra, y resulta que yo lo primero no lo vi, pero vi lo segundo. Antonia Delate le metió un como le acarició la cara
0: a María Patiño.
1: A ver, como un bofetón pone en el juicio se habló de eso. Y María Patiño le devolvió una patada en la tibia. María Patiño mide 1,50. Tuvo que hacer un buen saltito para meterle Antonia es altísima.
0: Es musa.
1: Le metió
0: de Versace.
1: Le metió una patada a la tibia. De Antonia Delate.
0: A la tibia entonces no hace falta saltar mucho.
1: Eso sí lo vi, la patada. ¿Sabes? Y después me dijo que la otra le había dado lo otro, pim, pam, pum. Bueno, y terminó eso como Rosa de la Aurora.
0: Uf, qué mal rato, ¿no?
1: Y fueron a juicio las dos y el juez dijo que la pelea era mutua, pero que Antonia había incitado la pelea y le tocaba pagar los 1230 y a la otra los 900.
0: Y en ese momento se está escuchando Chayanne durante la pelea. Chayanne. ¿Qué ocurre? ¿Desaparece la música? ¿Cada uno se va por su lado o la gente sigue bailando?
1: Se hacen corrillos, se va un poco a la esquina, ¿sabes? Después salen los marismeños, hacen un poquito de rumbera y todo eso, bueno, fue la coletilla de la noche.
0: Pues claro,
1: y después,
0: que sí.
1: Después se empezó a hablar en muchos programas de la trama.
0: ¡Wow!
1: Pero.
0: Oye, pues tendría que venir. aquí Antonia Delate un día molaría tanto.
1: Antonia, bueno, no hace falta ni que se maquillara Lidia ni nadie más porque solo hablaría ella, ¿sabes? Pero es una fantasía.
0: Carlos, ¿qué opinan a ti? Cuando te ponen al límite, ¿cómo actúas?
10: Yo tengo tics como Marques 13, que hace así con el ojo.
0: ¿Te pones nervioso de tics?
10: Sí. Ahora que tengo esta pulserita en la mano, me tengo la pulsera, no sé por qué, pero cuando la pierda, pues me queda...
0: ¿No te da por pegar, arañar, morder, escupir?
10: Si acaso cuando me exalto mucho, me cuesta llegar a ese punto, pero cuando me exalto es verdad que grito un poco.
0: Grita.
10: Y además, como hablo rápido, pues me trabo de más cuando me exalto. Es una,
0: o sea, no se te entiende cuando hablas.
10: No, en general no.
1: Ya no tiene mierda la pulsera, ¿eh?
10: Eso está pochísima, pero porque me ducho tanto que se estropea. Está ya con bolitas, pero porque todo el rato me estoy...
1: ¿Pero por qué tienes una pulsera de lana, solo de lana?
10: Es lana, es buena, entonces. Yo pensaba que era...
1: ¿Quién te dio eso?
0: La lana es buena.
10: Bueno, la lana es buena, es un material natural, ¿no? Que lana merino, de hecho.
1: Que fue del cumpleaños de Edgar de hace 10 años.
0: No sé.
1: Que le dio la pulsera y se ha terminado así.
10: Para el todo incluido. No, esto lo hizo la hija de mi prima, nos regaló a todos y ahí la tengo. Está un poco pocha ya, la verdad.
0: Tatiana, ¿tú cómo eres en extremos?
4: Pues un poquito más agresiva que esta gente. En plan, uno se toca el pelo, el otro la pulsera. Yo como que aprieto muy fuerte los puños,
0: ¿vale?
4: Doy una patada al suelo y entre medias suelto un gritito en plan de... Y ya está.
0: O sea, eres un poco flamenca, ¿no?
4: Sí,
0: o sea,
4: en plan, me pongo así como...
0: Podrías
4: curiosa.
0: Trabajar en la calle Cuchilleros de Madrid, ¿no? En ese momento, claro. Lidia, ¿tú te atreves a decirlo? Porque a mí que te toques el pelo, a mí eso no me sirve.
2: No, pero es que es... O sea, yo es que, ¿sabes qué pasa? Que como soy de procesiones por dentro, yo creo que me pongo como taquicárdica. Mm. O sea, me revoluciono por dentro, pero que luego no soy yo como mucho de exteriorizar mis posibles monstruos.
0: Pues eso dicen que es peor, ¿eh?
1: Sí, ¿tú eres tántrica?
2: No.
0: Torito, escucha. Contener y ya.
2: Escucha, la verdad que no he practicado yo ese. No lo he trabajado ese concepto yo.
0: Pues bueno, vamos a por el siguiente tema.
12: ¿Pagar o no pagar?
1: Olé, viva Perú. Un beso a todos. Una cumbia.
0: La cumbia es de Colombia, ¿no?
1: Cumbia es Colombia. ¿Esto qué sería?
2: Esto cumbia no.
0: ¿Bachata? A lo mejor.
1: Está todo el mundo...
0: Estamos
1: mirando
0: viendo
1: para abajo,
0: a ver si alguien...
1: Está todo el mundo mirando para abajo.
0: Lo voy a ir consultando mientras Tatiana nos explica qué es pagar o no pagar.
4: Cada vez más jóvenes Gorka emigran al norte de Europa. Rocío Berlanga es una joven de Málaga que se encuentra actualmente trabajando de camarera en Noruega. Y hay una cosa que la sorprende. En el caso de querer comer en el bar en el que trabaja, se tiene que pagar la comida. Algo que aquí en España no suele suceder.
0: A veces
13: si yo quiero
0: a veces
13: comer comida del bar en mi horario laboral, tengo que pagar 85 coronas. Nadie me va a regalar ese plato, porque el negocio considera que por mucho que yo trabaje aquí, no tiene por qué regalarme ese plato de comida. Lo mismo pasa con los refrescos, ¿eh? O sea, hay refrescos que de hecho ni me puedo pedir, como por ejemplo una Coca-Cola porque es más cara. La Pepsi, por ejemplo, que sí que está incluida en el menú del personal, tengo que pagar 20 coronas por ella.
4: Sí, a pesar de esto, Rocío asegura que en el país noruego los sueldos son altos y que se respeta cada minuto extra, o sea, que está contenta.
0: Antes de que sigamos con la duda, la canción que hemos escuchado de Me las pagarás, de Luis Segura, es una bachata tradicional dominicana.
2: ¿Cuánto dato?
0: Sí, demasiado dato últimamente estamos teniendo aquí. Bueno, ¿qué? ¿Cómo vemos esto? De que la gente tenga que... Tú, Carlos, has vivido fuera de España.
10: Yo cuando vivía en Londres, trabajaba en la tienda de este señor gallego, nos pasó una cosa, que había máquinas que daban comida, de estas típicas chocolatinas. Y teníamos una jefa que era sudafricana, pero la mayoría éramos españoles. Y un día se estropeó la máquina y dio comida gratis a todo el mundo. Los españoles, claro, cogieron chocolatinas, la vaciaron.
0: Claro.
10: Se montó una por la sudafricana. ¿Estáis robando a la empresa? ¿Cómo cogéis esto? Y hicimos la típica picardía española. Que
0: hombre,
10: si
0: la picaresca.
10: Gratis, picaresca. Claro. Que si lo da gratis lo coges. No es robar, porque lo está dando gratis la máquina. Entonces se lió bastante, porque para ella era inconcebible que la gente cogiera algo gratis cuando se ha estropeado la máquina.
0: Hombre, porque es que en algunos países hay una moralidad distinta a la que tenemos nosotros, vamos a decir, Lidia.
2: Eso es verdad.
0: Sí.
2: De hecho...
0: ¿Tú qué te has llevado?
2: No.
0: Hablando de picaresca.
2: No. Que hay sitios que eso, en la compra esta te la pasas tú, o en el ticket del transporte público no hay nadie vigilando. Quiero decir que hay culturas en las que, pues eso, hay cierta libertad para hacer ciertos trámites y lo hacen bien. Si lo dejasen hacer aquí, igual nos llevábamos cosas que no.
0: Ojo, yo no me dejo nada, Torito, yo no me dejo nada por hacer. O sea, me pillan y me muero de la vergüenza. Es que no lo soportaría. Yo nunca he robado nada.
1: Lo que dice ella es verdad. A mí me sorprendió un montón la primera vez que fui a Disneyland París. que en ninguna tienda, bueno, ahora no hace falta que vaya el Dioni allí a darlo todo, pero no había cosas de los arcos estos de las puertas,
2: sí, para que,
1: ¿sabes?
2: Sí.
1: Porque es otra cultura, otra trama. Y yo de los trabajos, es la primera vez que no me llevo nada de un programa, porque Roberto Santamaría, te queremos, pero de los programas, a ver, veníamos aquí a las 3 de la mañana, tampoco me apetece llevarme un taco de folios a esas horas, pero de todos los programas que he estado me he llevado folios para la impresora.
0: Tú eres un poco un Robin Hood del material de oficina, porque coges libros de otras redacciones para regalárselo a la gente que llama.
1: He notado que la estantería se está torciendo porque hace mucho que no cogemos libros desde allí.
0: Y ¿regalamos un libro?
1: Hay que sanearla, ¿eh?
0: Tatiana, abre teléfonos para entregar un libro de la redacción. Venga.
4: Venga, ¿queréis un libro de la redacción? Que si no se le va a romper el mueble a Isabel Gemio, pues eso llama al 900-137-137. Y nada, te regalamos el primero que pillemos, que veamos que puede cuadrar contigo.
0: Vas a por uno, así que puede ser. Que no sea de dictadores, por favor, que no sea de religiones extremas.
4: De cosas bonitas.
0: De algo bonito, ¿vale? Sí, 900-137-137, la persona que llame se lleva ese libro y entra aquí un poquito con nosotros.
1: Claro, cariño. Y hay que decir que Radio Nacional trabaja muy bien, que aquí todo lo refresco y todo lo de la máquina es baratísimo.
0: Es muy barato.
1: Comparado con las coronas que paga esta mujer.
0: Es
1: yo
0: cierto,
1: creo que lo que te has comprado, 0,80, ¿no?
0: Exacto, sí. Es lo más parecido a lo que hay en el súper.
1: Sí.
0: O sea, se agradece, también es cierto. Carlos.
10: Bien. Yo me sé de alguien de entrar sitios gratis por aquí que lo hace, que se cuela en sitios. Yo tiro la piedra, que se cuela en sitios. A ver si se acuerda.
0: Estáis hoy entre que te tiran a ti, que vas a ser contratado por otra gente. ¿Y tú a quién le estás tirando? Veas, sé claro y sé directo.
10: ¿No te acuerdas? Yo me sé de alguien que se cuela en sitios.
1: ¿Dónde
10: te has colado? Yo he sido colaborador necesario, de hecho, para que te cueles.
1: ¿En dónde nos metimos?
10: En el metro. ¿Te acuerdas?
1: Ah, en el metro.
0: Os colasteis en el metro.
1: Es
0: castigo de Dios.
1: Sí, es verdad.
10: Yo me sé uno que se cuela.
1: Es verdad. ¿Sabes qué pasa? Porque a las 3 de la mañana no tenía la tarjeta esta de rellenar y todo eso. Pero bueno,
0: pa'lante.
1: Te digo una cosita, con los impuestos que pago al año.
0: Oye, Torito, de verdad, no.
10: No, pero vas a defenderle. Fue porque era zona B2 y no tenía la zona B2.
1: Es verdad.
10: Y era para un día que se
1: iba a pagar, pero no iba a la máquina.
0: Pero dijiste, ¿para qué? Me acuerdo que ahora somos amigos suyos, claro, pero tú, ¿te acuerdas en la fiesta de Sencillo con ese del año pasado? Nos fuimos, ¿tú estabas, Tatiana?
4: Yo no estaba, pero me trajiste regalos.
0: Dos bolsas de basura, sacos de basura, robamos todo. O sea,
1: pero de calabaza,
0: pero había calabazas, había pintalabios, había gloss de este.
2: Pero pero lo utilizaste. A mí el concepto este como Diógenes, de como gratis lo pillo, pero luego no lo uso. O sea, se amortizó lo que robaste, por lo menos.
0: Yo no vi nada, yo no me llevé al final nada.
1: Yo creo que al final lo rifamos aquí. Yo creo que una llamada se llevó una calabaza.
0: Es verdad, sorteamos algo. Oye, hablando de llamadas, que tenemos aquí de Joana Marcus, Los ecos de Jude, un libro precioso. Estoy flipando lo bonito que es y que puede ser para ti. Si quieres entrar por teléfono, 900-137-137.
1: Me encantan los libros que están los lomos decorados.
0: Sí, es muy chulo. Y además unos colores muy guapos. 900-137-137. Entra rápido, porque es que termina el programa. Tenemos otro tema, vamos a por él.
14: Ciberataque.
1: ¡Oh! ¡Wow! Caliente.
0: Caliente.
1: ¡Sube!
0: Ayer participó Jorge González en El Cazador Stars.
1: Que siempre confundo. Esta canción siempre la confundo. O que la ha cantado Adonai o Jorge González.
0: Es que Adonai cantó Arde.
1: ¿Y este Caliente?
0: Caliente.
1: Cuando agarra un dúo, bueno, solo para la cerilla.
0: A saltar chispas. ¿Qué está caliente exactamente, Tatiana?
4: Pues varios supermercados franceses, Gorka, han sufrido un ciberataque en sus sistemas de refrigeración. Por ello, se han tenido que desechar grandes cantidades de producto fresco y congelado. El ataque fue lanzado el domingo a las 11 de la noche y afectó a diferentes cadenas de supermercados. Los hackers subieron las temperaturas de las cámaras de 35 a 50 grados. Así que nada, todo a la basura.
0: Es que al final, cuando eres un crack, que diría Noemí Argüelles, puedes fastidiar a la gente de distintas formas. Jorge, bienvenido.
15: Buenos días.
0: Tú que eres transportista, ¿verdad?
15: Correcto, sí. Aquí
0: a ti el tema de los ciberataques no te puede afectar, ¿no? O sea, poco te puede afectar un ciberataque.
15: Bueno, de momento no.
0: De momento no te ha dado por ahí.
1: Hombre, si le bajan todas las barreras de los peajes...
0: Ya, pero al camión en cuestión o a la furgoneta en cuestión...
1: No, Jorge, es maravilla.
0: A no ser que haya un apagón generalizado.
15: Sí que se puede, sí. Hoy sí que se puede.
0: El miedo está. El miedo siempre está.
15: Sí, hoy vamos todos con telefonía móvil, informática y nos maneja de todo.
0: Claro que sí, si es que estamos sujetos a eso. ¿Sabes lo que hay que hacer? Acudir a la esencia, a lo analógico. Por ejemplo, al libro que te va a regalar Lidia.
2: Ay, era... Jorge Valencia. Oye, que como has llamado del primero, pues que te vamos a regalar un libro estupendo, que como bien decían aquí mis compañeros, la estética es preciosa, espero que lo que cuente también te guste. Se llama Los ecos de Jude y es para ti.
15: Perfecto, muchísimas gracias.
2: ¿Lo vas a regalar o te lo vas a quedar?
0: Tú lees, Jorge. Yo es que leo poco, la verdad.
15: En las pausitas intento leer, aunque los libros no duran más de lo que me gustaría.
0: Ya, es que es verdad.
2: Bueno, pues este es un buen motivo para volver a, ¿no? Para darle una oportunidad a la lectura y a ver si este año hace récord de libros leídos.
15: Hombre, en principio el nombre sí que trae, es verdad que sí que trae.
0: Ya verás cómo sí, en cuanto lo tengas en tus manos, más, que es precioso el libro. Oye, Jorge, gracias, que llega Juan Ramón Lucas.
15: Venga, muchísimas gracias. Buenos días.
0: Un beso, rey. Ojalá hubiera un ciberataque para que nos quedáramos aquí encerrados y que esto continuara y no pudiera entrar nadie, pero nos tenemos que ir.
1: Claro, ¿tú llevarías bien un encerramiento con todos los presentadores de Radio Nacional juntos?
2: Una cuarentena.
1: Aquí dentro.
2: Una cuarentena.
0: Con David Cantero, con Marta Solano.
1: Con la lunática.
0: Con Mamen, yo me lo pasaría
1: sería
0: bomba.
1: Sería una fantasía todos aquí, en pijama.
2: Un sueño.
0: Deberíamos hacer algo así.
1: Mira la Fulares cómo se ríe.
0: Esta Gema de Juan Ramón Lucas, que ya ha venido. Y es que llega ya Juan Ramón Lucas. ¿Qué va a hacer Juan Ramón Lucas? Carlos, ¿qué opinan?
10: Conectar con algún sitio.
0: ¿Con muchos? ¿Durante cuántas horas?
10: Seis horas,
0: ni más ni menos.
10: Un montón de horas, ¿eh?
0: ¿Y qué va a disfrutar la gente?
10: De Juan Ramón Lucas y las mañanas de Radio Nacional.
0: Pues es que hay que quedarse aquí.
1: Que no se lo pierdan en RTV Play, porque tiene una colección de tirantes, que es una fantasía, es un sueño hecho realidad. Es el nuevo Carrascal, pero modernizado.
0: Pero Carrascal eran corbatas.
1: Claro, pero él ha cogido otro detalle y lo ha hecho tendencia.
0: La verdad que sí, que da gusto quedarse en esta casa. Lidia, oye, que muchísimas gracias por haber venido hoy en la tertulia.
2: A vosotros.
0: Mañana tiene sección.
2: Yo firmo una cuarentena con vosotros. Yo mañana tengo sección, a ver qué traigo.
0: Deberíamos analizar un poquito cómo acabaríamos en una cuarentena los cinco que estamos aquí, ¿eh? Además de vestidos igual, del mismo color.
2: Es verdad. Si ya venimos mimetizados, madre mía, ¿qué sería de nosotros con tanta convivencia?
0: Tatiana, mañana más.
4: Mañana más y espero que no nos mordamos.
0: ¿Quién viene mañana?
4: Mañana viene Tania, viene Piti y viene Marianisa, así que a tope.
0: Exacto. Tania Yacera y Piti Alonso aquí sentados. Sí,
1: buena mezcla, buenas mechas.
0: Torito, ¿ya el lunes?
1: El lunes aquí estoy de cuerpo presente.
2: Ay, ¿de qué color vendrás para que no se ponga Gorka?
1: El lunes lo que queráis, me mandáis WhatsApps y lo decidimos.
0: Ay, que nos quedamos con Vico. Oye, por cierto, cambiando de tema completamente, que hoy, Tatiana, te vas a conocer a los concursantes del Benidorm Fest.
4: ¡Buah! O sea, estoy emocionada. Mañana os cuento todo.
1: Pero van a estar allí de cuerpo presente.
0: De cuerpo presente. Yo estaré viéndolo en directo, en streaming, a través de esta casa, y te iré mandando preguntas para que le hagas a la gente, ¿vale?
4: Por favor y gracias.
0: Y mañana regresamos a las 4 de la mañana. Somos El Despertador. Muchísimas gracias por estas 2 horas. Mañana más. Adiós.

0: Son las 6, las 5 en Canarias.
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0: Muy buenos días, amiga, amigo oyente. ¿Qué tal? Mañana de aviso de huelgas en coles de Madrid y Andalucía, y mientras sigue el conflicto también en los coles en Valencia y Cataluña. Así que ojo, ¿eh? Como tendrá usted que estar también atento o atenta a lo que pueda pasar en el AVE, que es cada vez menos. En el AVE entre Madrid y Barcelona, con el servicio aún renqueando, sin que en el horizonte se vea clara la vuelta a eso que se llama normalidad, que bueno. Miércoles este, en el que el viaje real a las ciudades españolas en el norte de África sigue cobrando forma de abrazo institucional de la monarquía, que en este caso ejerce la representación del país como en pocas ocasiones. Hoy viajan don Felipe y doña Leticia a Melilla, después de la visita ayer a Ceuta. En Ceuta dejó ayer clarísimo un mensaje del monarca, el jefe del Estado español.
2: La soberanía y la integridad territorial de nuestro país no son negociables, son indiscutibles.
0: No es baladí la terminología. Como tampoco el llamamiento real a resolver las cosas de acuerdo a la ley y los usos democráticos 2 meses y medio después del asalto del Tarajal.
2: Quienes entraron irregularmente en nuestro país deben, como regla de principio, regresar a su lugar de origen lo antes posible y por los cauces legalmente establecidos. Mientras estén entre nosotros, deberán ser tratados siempre con dignidad y humanidad y con todas las garantías previstas en nuestras leyes.
0: Dignidad y humanidad. Dignidad y humanidad. Por tanto, unos cuantos asuntos y alguna reflexión para empezar el día en el que esperamos más noticias de esa que ayer nos sorprendió desde Roma.
3: La noticia que todo el mundo aspettava.
4: La diagnosi di un adenocarcinoma polmonare come sospettato dagli esami preoperatori.
0: Cáncer de pulmón. El Papa tiene cáncer de pulmón. Contaremos lo que sepamos y atenderemos a las posibles novedades en esta mañana en que la política patria va a seguir discurriendo por ese paisaje de horizonte electoral con una izquierda que parece más anclada en la vida de Brian que en la necesidad de su electorado, oiga, porque siguen casi igual. El Frente Amplio tendió la mano a Podemos, pero Podemos le da la vuelta, según dejó ayer clarito Irene Montero a Silvia Inchaurrondo en la 1 de Televisión Española.
5: No, no, no. Nosotras tenemos un acuerdo con Esquerra Republicana de Cataluña y vamos a trabajar, a hacer equipo con Gabriel, y eso está abierto a que se incorpore quien quiera.
0: O sea, que venga el frente a nosotros, no nosotros al frente. Y mientras tanto, Ada Colau, pues no sé si marcando territorio o qué.
6: Si se me ha pedido a mí es porque se entiende que el objetivo principal del Frente Amplio sigue siendo trabajar para conseguir una candidatura única de las izquierdas a las próximas elecciones generales, que es lo que nos está pidiendo la ciudadanía.
0: ¿Eso es que no es candidata ni del Frente Amplio ni de nada si no hay unidad? Desde Sumar ponen el foco en Rufián, Verónica Barbero.
7: De verdad que es una oportunidad perdida de un gran liderazgo que podía habernos llevado, pues, a números muy importantes para la izquierda de este país. Pero si ya el problema no es que nosotras nos decepcionen, no, o sea, yo no creo ser quien para calibrar la decisión que ha adoptado Gabriel Rufián, que es suya, él la ha adoptado y ahí está, es de él y de Esquerra, y ahí está y nosotros la respetamos.
8: A los únicos que odiamos más que al pueblo romano es a los cabrones del Frente del Pueblo Judaico.
9: Presidentes, y al Frente Popular del Pueblo Judaico.
10: Presidentes también.
11: Al Frente Popular de Judea.
12: ¡Disidentes!
11: ¿Qué? El Frente Popular de Judea, disidentes.
8: El Frente Popular de Judea somos nosotros.
13: Oh, creí que éramos de la Unión Popular.
8: ¡Frente Popular!
14: ¿Qué pasó con la Unión Popular, Rick?
8: Ahí está.
0: Bueno, pues sigue el misterio en esta mañana en que, además de todo esto, seguiremos la polémica de la ley de nietos, las explicaciones sindicales sobre la necesidad de la huelga general, que por cierto comentaremos hoy también con el ministro de Economía, Carlos Cuerpo, que nos visita a las 9, el vicepresidente primero, o los intentos del Ayuntamiento de Madrid por desalojar de una vez la Puerta del Sol. Ah, bueno, y Trump, que también tenemos hoy. Trump, a 3 semanas de lo que puede ser su primera gran derrota en las elecciones de medio mandato, vuelve a prometer dinero para todos.
15: I'm going to give all adult citizens
0: a todos los adultos.
15: $5,000
0: a todos los ciudadanos norteamericanos.
15: And only Republicans can do
0: solo los republicanos pueden hacer eso. En fin, venga, vamos con esto, pa.
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0: ¿Por qué los traemos? Bueno, no hace falta una razón para traer a Estopa. para empezar el día. Pero es que los hermanos Muñoz van y sacan disco. Con sabor añejo, ¿eh? Eso anticiparon ayer y hoy lo vamos a contar.
12: Por un lado, el disco con todas las maquetas, desde la maqueta madre. Pero bueno, y luego hemos cogido pues 7 canciones de esa maqueta, la hemos vestido con nuestros músicos. Y también hemos hecho 3 canciones nuevas que nunca habíamos grabado y suenan que te cagas.
17: Son canciones que compusimos hace 30 años, pero que a día de hoy nos siguen representando. Somos eso también.
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0: a... A ver, es bastante improbable que David y José estén escuchando esto en este momento, pero ya sabéis dónde tenéis que venir en nada, ¿eh? Aquí a las mañanas de Radio Nacional.
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0: Bueno, y en los deportes, noche de Champions con pleno de victorias para los equipos españoles. Gonzalo de Acuña, buenos días.
19: ¿Qué tal? Buenos días. Los Estopa no nos están escuchando porque
0: anoche... O sí, o a lo mejor sí.
19: Bueno, anoche es que se quedaron viendo al Barça, seguro, que ellos son es muy posible, del Barça. Es posible, se quedaron viendo al Barça, que ganó al Galatasaray en una de esas victorias de anoche, Galatasaray 1, Barça 4. Además, Atlético de Madrid 2, United 0 y Villarreal 3, Nápoles 1. Así que ha empezado muy bien la jornada para los equipos españoles en la Champions. Para hoy que siga la fiesta, a las 9, Roma-Real Madrid y Betis-Oporto. Y es noticia de hace un ratito, también otra catalana, 150 partidos de Alexia Putellas con la camiseta de España.
20: Vine cuando llegué siendo una niña, he crecido con ellos, estoy creciendo con ellos y bueno, soy una afortunada por estar en el sitio en el que estoy.
19: Ha celebrado esos 150 partidos Alexia Putellas con gol en el último amistoso de la selección española en Estados Unidos, que ha acabado hace un ratito con empate. Estados Unidos 2, España 2.
0: Gracias, Gonzalo. Bueno, venga, hoy miércoles seguimos hablando de estabilidad y cielos despejados en la mayor parte del país. Hablo del tiempo, claro. Jacob Petrus, muy buen día.
21: Buenos días. El anticiclón y las altas presiones siguen dominando en nuestro país, así que hoy miércoles hay pocos cambios, mucho sol en la gran mayoría de comunidades. Hoy vamos a remarcar cómo las nubes de evolución serán un poquito más presentes en zonas del centro, del sur y del este peninsular. Es muy difícil que dejen lluvia, pero no descartamos algún chubasco aisladísimo en zonas de montaña como Sistema Central o la Ibérica. Especialmente destacamos las nubes bajas a esta hora, bastante presentes en el Cantábrico, aumentarán por la tarde en Galicia y son especialmente densas a esta hora en la costa mediterránea peninsular, en Ceuta y en Melilla, esta mañana incluso con algunas lloviznas, pero también con apertura de algunos claros durante la segunda mitad del día, pero eso sí, las precipitaciones un poquito más probables al sur de la Comunidad Valenciana, en la región de Murcia y especialmente al oeste de las Islas Baleares, todavía con viento moderado en el estrecho y de tramo en Girona y en las Islas Baleares. En las Islas Canarias siguen acumulándose bastantes nubes al norte del archipiélago con alisios moderados a fuertes y hoy con temperaturas que suben bastante en Galicia y en el Cantábrico, hasta 31 grados alcanzaremos en Ourense y aunque bajan algo los termómetros en el centro, en el sur y en el este, en el Valle del Guadalquivir volveremos a rebasar puntualmente los 34 grados a mediodía.
0: 34 grados y estamos a 14 de octubre, madre mía. Bueno, vamos a Ceuta. Están los Reyes, imagino que deben estar descansando, bueno, 6 y 8 sí, seguramente sí, tiene una jornada dura, en el parador de la muralla en Ceuta, donde han pasado la noche tras el baño de masas que se dieron ayer en las calles de la ciudad. Un gesto ese de pernoctar en Ceuta, inédito en la historia de la corona española. Fernando Bayo, buenos días.
22: Buenos días, Juan Rasí. Lo más cerca que había estado un monarca de dormir en tierra firme en la ciudad autónoma fue en 1927, cuando Alfonso XIII pasó la noche a bordo de un acorazado, el Jaime I, fondeado en aguas ceutíes durante su visita con motivo de la inauguración del Palacio Municipal. Casi un siglo después ha sido su bisnieto, el rey Felipe VI, el primero en pernoctar en Ceuta tras la histórica visita para mostrar su solidaridad y apoyo a la ciudad tras 2 meses y medio de crisis migratoria.
2: Hemos venido a veros, escucharos, pero sobre todo a daros un abrazo lleno de afecto, de cariño, de parte de toda la sociedad española.
22: Don Felipe y también doña Leticia han sentido el calor de miles de ceutíes agolpados en las ciudades a gritos y con banderas de España. Muchos niños entre el público. En la Asamblea Municipal los Reyes han recibido las llaves de la ciudad, han firmado en el libro de honor. Y al rey le han entregado el áleo, el bastón de mando de la ciudad, con el que le hemos visto más tarde recorriendo un colegio y también en el momento más sobrio de la jornada. Durante la visita al cementerio musulmán de Sidi Mbarek, donde se ha celebrado un homenaje interconfesional a los inmigrantes fallecidos cuando trataban de llegar a nado a Ceuta los pasados 30 y 31 de julio. Cristina López Benedicto, buenos días.
1: Buenos días.
22: La jornada de ayer acabó anoche con un discurso del rey ante representantes de la sociedad civil ceutí, en el que Felipe VI subrayó que Ceuta y Melilla son españolas y que la soberanía y la integridad territorial de España no se negocian.
1: Ceuta es España, ha repetido hasta en tres ocasiones Felipe VI durante un discurso en el que ha calificado de violación de nuestra frontera la entrada masiva de migrantes los días 30 y 31 de julio. Ceuta es España y es Europa, añadía el rey, quien reclamaba solidaridad y compromiso a la hora de defender una frontera exterior de la Unión.
2: Ceuta es España, Ceuta es Europa. Por tanto, su frontera, como la de Melilla, lo es de la Unión. Cualquier amenaza que sufra es una amenaza al conjunto de la Unión Europea.
1: El rey ha hecho un llamamiento a la unidad institucional para gestionar la crisis derivada de la llegada masiva de migrantes y ha sostenido que los que entraron irregularmente tienen que regresar lo antes posible.
2: Quienes entraron irregularmente en nuestro país deben, como regla de principio, regresar a su lugar de origen lo antes posible y por los cauces legalmente establecidos. Mientras estén entre nosotros, deberán ser tratados siempre con dignidad y humanidad y con todas las garantías previstas en nuestras leyes.
1: Felipe VI ha hablado de buena vecindad con Marruecos y tras visitar el cementerio de Sidi Mbarek, Felipe VI volvió a expresar su dolor por todas aquellas personas que fallecieron trágica y absurdamente, decía, en aquellos días de julio, y enviaba en su nombre y en el de la reina el pésame a sus familiares. Para finalizar, el rey ha querido transmitir a los ceutíes un mensaje de serenidad y confianza a pesar de la incertidumbre. Ha garantizado que España no dejará a la ciudad autónoma sola e indefensa ante el reto que tienen por delante y ha vaticinado un futuro de esperanza y prosperidad para el enclave. No estáis solos, no estaréis solos, concluye el rey.
22: Gracias, Cristina. Los reyes van a visitar este miércoles la otra ciudad autónoma, Melilla, donde llevan casi 20 años esperando esta visita. Será la primera que realice Felipe VI y la décima de un monarca español en 120 años a ese enclave. Melilla, Inés Agrazagra.
3: Esta será la décima visita de miembros de la Casa Real en más de 120 años y la primera desde 2007. Antonio Bravo es cronista oficial en la ciudad de Melilla.
4: Esto lo que conlleva, obviamente, es un síntoma de normalidad, de continuidad.
23: Pues lo esperamos con orgullo.
3: La última vez la ciudad melillense recibió a los reyes Juan Carlos y Sofía con honores, aplausos y 30.000 personas en las calles. Hoy llegan Felipe VI y Leticia, su primera vez en la ciudad.
4: Un momento especial, un momento de crisis, de los que muchas veces ocurren en estas dos ciudades, y la presencia en estos momentos pues es una presencia que va a ser querida, aprovechada.
3: Hay que recordar que la primera vez que un monarca español pisó Melilla fue Alfonso XIII en 1904, todavía siendo menor de edad, pero como nos comentaba Bravo, la gran transformación de la ciudad ocurrió entre 1911 y 1927, aunque desde entonces hasta hoy hay una cosa clara.
4: Todo para reforzar esa idea de pertenencia a un mismo proyecto común.
3: En los casi 530 años de historia española, las visitas reales y también la de hoy siguen trabajando en la misma dirección.

0: Insiste en que solo unas primarias abiertas van a permitir un pacto con el Frente Amplio, primarias que, por cierto, deberían arrancar hoy mismo, este miércoles, mientras que Ada Colau, cabeza del Frente Amplio, apuesta por seguir negociando para conseguir una lista única de izquierdas. Aisa Sánchez, buenos días.
1: Buenos días. Colau quiere agotar, sí, las negociaciones con Podemos pese a las diferencias y malestar acumulado entre ambas formaciones. Desde los comunes, su compañero Gerardo Pisarello aseguraba:
2: no va a ser por nosotros, vamos a intentar buscar todas las vías posibles para que ese entendimiento se lleve a término.
1: Mensaje que comparten las distintas fuerzas de la coalición. La portavoz de Sumar en el Congreso, Verónica Martínez Barbero, insistía anoche en el 24 Horas que no anteponen los nombres propios al interés general y no se rinden con Podemos.
3: Nosotras lo que queremos es llegar a un acuerdo y todas las izquierdas ir juntas. Eso pasa por Podemos, pasa por CHA, por MES, por Compromís y por todas las demás izquierdas que se quieran unir al Frente Amplio de las Izquierdas, claro.
1: Esperanza que mantiene también el coordinador federal de Izquierda Unida.
4: Y yo soy moderadamente y racionalmente optimista.
1: Racionalmente optimista, decía Antonio Maillo, ya a menos de 48 horas de que se cierre el plazo para registrar coaliciones electorales de momento. Por un lado, Frente Amplio, Sumar, Izquierda Unida más Madrid, los comunes que apuestan por Ada Colau como candidata a la presidencia, cabeza de lista en Barcelona, y Emilio Delgado de más Madrid en la capital. Y por otro, Podemos, la llamada primarias y su acuerdo de momento solo con Esquerra y Gabriel Rufián, que asegura seguir buscando un acuerdo como candidato en Cataluña. A falta de novedades, la izquierda sigue dividida.
0: Gracias, Aisa. Hacia el mediodía vamos a conocer los datos del primer barómetro del CIS tras el adelanto de las elecciones al 29 de noviembre. Será interesante porque el trabajo de campo se ha realizado en los momentos más agitados del mes, tras la derrota del Ejecutivo, de sus decretos en el Congreso y en plena acampada en Sol. Leticia Audibert, buenos días.
5: Buenos días. Trabajo de campo para una encuesta que se realizó, como viene siendo habitual por parte del CIS, a primeros de mes, solo que en esta ocasión, del 1 al 6 de octubre, los acontecimientos se precipitaron, porque el viernes 2 de este mes fue cuando el gobierno vio cómo el Congreso tumbaba la convalidación de los dos reales decretos de vivienda. El fin de semana lo destinó Pedro Sánchez a reflexionar si, frente a lo asegurado hasta entonces, iba a haber adelanto electoral, decisión que se sustanció el lunes 5 de octubre, con la convocatoria para el 29 de noviembre. Por tanto, hoy veremos si los resultados del centro que preside José Félix Tezano se parecen a las encuestas que se llevan publicando estos días y que darían una victoria de los populares bastante amplia frente a los socialistas, o si siguen la estela de los últimos barómetros. En septiembre, el PSOE sacaba 5,5 puntos al Partido Popular, con un 31% en intención de voto. Vox, al que distintos sondeos indican que doblaría número de escaños, para el CIS se quedaría en un 16,6% en septiembre. Veremos los resultados a partir de las 12:30 y si alteran en algo el optimismo que tanto Pedro Sánchez como Alberto Núñez Feijóo desprenden debido a sus encuestas internas.
0: Un barómetro del CIS en el que pesará, no cabe duda, la actual crisis de vivienda, principal preocupación de los españoles y motivo de las acampadas, como la de la Puerta del Sol, que el alcalde de Madrid, José Luis Martínez Almeida, pretende desalojar argumentando que los manifestantes quieren imponer un derecho de admisión en la plaza.
6: Hay hasta carteles que dicen que recomiendan no pasar entre una hora y otra hora. ¿Pero qué es eso de que no se pueda pasar entre una hora y otra hora? Añaden, no lo vamos a impedir. Sería el colmo que dijeran que lo van a impedir. Pero hay un cartel que dice que entre una hora y otra hora recomiendan no pasar por la acampada de Sol, por dentro de la acampada de Sol. ¿Qué es esto? ¿De qué estamos hablando? Desde lo público lo que hacen es privatizar lo que es de todos.
0: Primero fueron los cuchillos, ahora el derecho de admisión en la plaza. En fin, los acampados de Sol defienden el carácter pacífico de su protesta, con la mirada puesta en la huelga general del próximo 11 de noviembre, de la que ya vamos conociendo detalles, como el lema escogido por los grandes sindicatos: salarios, vivienda y precios. Guillermo Hernández.
7: Además de la vivienda, los sindicatos quieren que el próximo 11 de noviembre se hable también de sueldos. Por eso, aprovechando que los expertos de trabajo preparan su propuesta para el salario mínimo, mueven ficha. Plantean un incremento del 7%. Unai Sordo, Comisiones Obreras.
8: Al menos ese 7%... que lo eleve por encima de los 1.300 euros mes por 14 pagas.
7: Sobre la huelga, reconocen que es poco ortodoxa al no tener un detonante puramente laboral. Eso sí, garantizan su legalidad y rechazan que detrás haya motivos políticos. Pepe Álvarez, UGT.
9: Está pensada, diseñada, antes de que el presidente del gobierno anunciar a los españoles y las españolas que disolvía las Cortes Generales.
7: Por cierto, salarios, vivienda y precios es el lema elegido por Comisiones Obreras y UGT para salir a las calles.

0: próximo 11 de noviembre.
1: El Instituto Nacional de Estadística, por cierto, confirma hoy el dato avanzado de inflación y si nada cambia, estaremos ante el nivel más alto de los últimos 3 años y medio, rozando el 5% de inflación. En este contexto, los supermercados han tratado de mantener los precios por debajo de ese nivel para seguir obteniendo beneficios, pero si se confirma la tendencia alcista, la cesta de la compra podría subir todavía más. Tiene todos los detalles nuestro compañero Íñigo Inchusta.
2: El sector de la distribución alimentaria se caracteriza por un alto grado de competitividad y trabaja con márgenes muy estrechos, de entre el 1 y 3%, pero las tensiones geopolíticas y el incremento de costes están reduciendo ese margen de beneficios. Han perdido, de hecho, entre un 0,25% y medio punto porcentual en el último año y medio. Así que supermercados y hipermercados abren la puerta a una mayor subida en el precio de los alimentos. Diego Maús, del Grupo IFA.
3: Es cierto que hemos sido capaces, toda la cadena, yo creo, de trabajar muy de la mano y sostener pues una evolución de precios en la cesta de la compra bastante contenida si lo comparamos con la inflación general, son unos 2 puntos por debajo. Si las tensiones geopolíticas se mantienen y esas estructuras de sobrecoste también se mantienen, yo creo que la capacidad de los distribuidores para seguir manteniendo ese diferencial de precio por debajo de la inflación pues cada vez es más limitada.
2: De momento el consumidor ya lleva tiempo cambiando sus hábitos de compras. David Navas, del Grupo Cooperativo Unide.
4: El consumidor compra estrictamente lo que necesita cuando visita las tiendas, es decir, no le importa ir más veces, de hecho va más veces, pero la cesta media está bajando y además también está haciendo, pues cambiando productos más caros por productos más baratos.
2: En este escenario inflacionista, el consumidor apuesta cada vez más por las llamadas marcas blancas o marcas de distribuidor. Esteban Gutiérrez, del Grupo Cooperativo Coviran.
5: Tenemos un mix con 1.600 referencias de la marca Coviran. Eso nos supone a nosotros aproximadamente un 30% de la venta, ¿vale? Con lo cual, estamos permitiendo a nuestro cliente que pueda escoger entre la marca de fabricante y la marca propia.
2: También los clientes de cadenas de hipermercados optan por la marca blanca, que supone un 30% de su facturación.
1: Y mientras tanto, desde el exterior... Las calles de Francia que siguen convirtiéndose en un hervidero de manifestantes. Lo hicieron ayer. Lejos de perder fuelle, las protestas redoblan el pulso al gobierno. Ayer más de 160.000 estudiantes y profesores marcharon contra los recortes en la educación, acompañados esta vez por políticos y activistas como Jean-Luc Mélenchon y Greta Thunberg. Corresponsal en París, Antonio Delgado.
6: Una vez más, la movilización de los estudiantes fue casi todo el rato pacífica, pero acabó con violencia. Esta vez junto al mausoleo de Napoleón en Los Inválidos, escenario de una batalla campal entre policías y una parte de los manifestantes. De un lado llovían adoquines, del otro gas lacrimógeno y cañones de agua. Son solo niños, gritaba un hombre entre los dos bandos. Batalla también de cifras. Según Interior, 160.000 personas se manifestaron ayer en Francia. Según los sindicatos, el triple, 480.000. La revuelta dura ya casi un mes y el gobierno quiere trasladar la idea de que se va desinflando. Los estudiantes, la idea contraria.
7: C'est bien qu'il temporise pour que le mouvement...
6: El gobierno temporiza para llegar a la semana que viene, que hay vacaciones escolares, por si así baja la movilización, nos explicaba el estudiante Nouling. Para animarles a continuar en la lucha, ayer en Saint-Denis, una estrella internacional del activismo. La sueca Greta Thunberg, orgullosa, dijo, de los estudiantes franceses.
1: En Roma, a las 6 y 23 minutos de la mañana, 5 y 23 en Canarias, decíamos, en Roma hay preocupación por la salud del Papa León XIV.
8: Stato operato questo pomeriggio al Policlinico Gemelli di Roma. Papa Leone
1: El pontífice se recupera de una cirugía a la que fue sometido ayer por la tarde en el Hospital Gemelli de Roma.
9: Que tutto il mondo aspettava.
10: La diagnosi di un adenocarcinoma polmonare.
1: Cirugía de una hora y media en la que los doctores le han extirpado un adenocarcinoma pulmonar, un cáncer maligno que le fue detectado durante un chequeo médico reciente. El Vaticano confirma que los doctores han extirpado el lóbulo inferior del pulmón derecho del pontífice para asegurarse de que ese cáncer queda completamente erradicado. La operación, dice el Vaticano, ha sido un éxito. El pontífice ha despertado con normalidad.
11: Good morning. Good morning. I am so...
1: Y luego está el estreno de la nueva secretaria de prensa de Donald Trump.
11: As the new White House press secretary.
1: Katie Zakaria, abogada, excomentarista de Fox y asesora de Truth Social, la red social del magnate republicano.
11: I have wanted to work for him for a very long time.
1: Del que se declara una fiel seguidora, para el que quería trabajar desde hace mucho tiempo. Trump, que por cierto continúa defendiendo sus esfuerzos para poner fin a la guerra de Ucrania, afirmando que Vladimir Putin está más dispuesto que el ucraniano Zelensky a alcanzar un acuerdo de paz. De momento no lo vemos claro porque Rusia ha vuelto a bombardear esta madrugada Kiev. Al menos 2 personas han muerto en la capital ucraniana y otras 21 han resultado heridas en un ataque con misiles balísticos que ha alcanzado un edificio de viviendas y una de las principales centrales eléctricas de Kiev. Zelensky acusa a Moscú de ignorar la propuesta de alto el fuego energético que impulsa Donald Trump y denuncia que sus aliados occidentales no alertaron del lanzamiento de esos misiles en las últimas horas. Eso desde Ucrania, porque en México un profesor ha sido asesinado a tiros en una escuela pública en Oaxaca, en el sur del país. No es el primer asesinato de este tipo. Hace 2 semanas, otra maestra moría en un ataque similar en un instituto. Todo mientras el gobierno de Claudia Sheinbaum prepara ya un decreto para tratar de atajar la violencia a la que los jóvenes se ven expuestos en las redes sociales. Nos lo cuenta Beatriz Viaño.
12: El ataque, que acabó con la vida del profesor de 44 años de edad de un instituto público en el municipio de San Blas, Atempa, en Oaxaca, coincide precisamente con la presentación de un nuevo decreto que publicará previsiblemente este miércoles el gobierno como respuesta a los últimos crímenes cometidos en entornos escolares. La presidenta Claudia Sheinbaum busca controlar las plataformas digitales para que los jóvenes no tengan acceso a contenidos violentos.
13: Mucha de la comunicación de personas que han cometido ilícitos en escuelas, adolescentes, pues tiene que ver con la comunicación que se hace a través de las redes y la promoción de la violencia en las redes.
12: El caso de Oaxaca no es aislado ni atípico. Varias personas armadas accedían a las instalaciones del centro y disparaban al docente delante de los alumnos que tenían que ser evacuados de emergencia. En lo que llevamos de 2026 se han registrado en las escuelas mexicanas unos 30 incidentes con armas de fuego.
1: 6 y 26 minutos de la mañana, 5 y 26 en Canarias. ¿Qué tal si revisamos la información deportiva? Con una gran noche de Champions para los equipos españoles que arrancan la segunda jornada con pleno de victorias, Gonzalo de Acuña.
14: Sí, 3-3, ya lo hubiésemos firmado ayer cuando hacíamos la previa. Ganó el Barça en Estambul 1-4 remontando, con Lamine Yamal una vez más en modo superestrella. Se nos acaban los calificativos hasta a sus compañeros.
15: Creo que Lamine nos deja sin palabras.
16: Al final la asistencia que ha dado nos dan ese plus
15: y estoy muy, muy feliz de compartir campo con Lamine.
14: Totalmente, así lo dicen ellos. Victoria también 2-0 del Atlético de Madrid. Gran noche roja y blanca con Julián Álvarez como titular y el Cholo Simeone diciendo lo que le falta para recibir todo el cariño de la gente del Metropolitano.
17: Bueno, creo que la afición va relacionada siempre a lo que los futbolistas dan. Está más cerca de ser el futbolista que todos los hinchas del Atlético de Madrid quieren ver y lo necesitamos.
14: El Cholo, que las noches de Champions se le hacen largas también, sí. Con los gritos
1: vaya,
14: en el
1: vaya
14: ambiente.
1: Garganta,
14: Sí. Y gran triunfo también del Villarreal, 3-1 ante el Nápoles, remontando. Los de Íñigo Pérez ganan en Champions 12 partidos después.
18: Es ser ecléctico es algo muy, muy importante y creo que es un valor añadido. Lo hicimos en Dortmund, no ganamos, pero se hizo muy bien y hoy lo hemos vuelto a repetir.
1: Hoy queremos que siga la fiesta con el Betis y con el Real Madrid, ¿no?
14: El Real Madrid en Roma a las 9 de la noche, aunque en la previa Mourinho tuvo que dar explicaciones porque no salió en rueda de prensa después del Villarreal-Real Madrid.
19: Nada, no quiero comentar nada. Partido de Champions, no tengo que comentar nada. Yo os invito solo a ver el primer minuto del partido contra el Villarreal. El primer minuto es suficiente. ¿Para quién sabe?
14: En donde se le pita un fuera de juego a Kylian Mbappé. Más tranquila la previa del Betis, que recibe la cartuja al Porto. Y hoy tenemos partidazo en Champions, para los que quieran ser un poco alternativos, City-Paris-Saint-Germain en el Etihad. De hace un ratito, el Estados Unidos 2, España 2, en el último amistoso de la gira americana de las de Sonia Bermúdez. 150 partidos de Alexia Putellas con la camiseta de la Roja. Y estamos pendientes a esta hora de un partido de tenis, partido de cuartos para Rafa Jodar ante el neerlandés Van de Sanchup. 2-1 acaba de empezar el partido, busca los cuartos de final en el Master 3000 de Shanghái.
1: Gracias, Gonzalo.
14: Hasta ahora.
1: Y abrimos hoy nuestro espacio para la cultura hablándoles de teatro. Laura Rodríguez, muy buenos días.
20: Buenos días, sí, porque hoy se abre el telón del Festival Iberoamericano de Teatro de Cádiz, uno de los encuentros para el intercambio de artes escénicas más importantes entre España y Latinoamérica.
21: ¡Supertirana! ¡Ella, la más implacable!
20: El drama satírico de La Reina Brava inaugura la programación sobre las tablas del Gran Teatro Falla, la compañía de las niñas de Cádiz, una de las 20 que participan en esta edición de este Festival Internacional. Y de Cádiz desfilamos hasta Valencia. Porque hoy es el último día de la Mediterránea Fashion Week, epicentro de la moda de autor contemporánea, que desde el lunes hemos visto sobrevolar el Centro Cultural de Pechina. Esta tarde, clausura de la mano de firmas de Honduras, Rusia y Nicaragua.
1: Gracias, Laura. Enseguida llegan las señales horarias, las 6:30.

0: 6:30 de la mañana, 5:30 en Canarias. Ya saben, empezando el día con ustedes de la Radio Pública.
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0: ¿Qué tal? Muy buen día. Saludos cariñosísimos a quienes ahora se incorporan a la antena de Radio Nacional de estas mañanas de la radio. San Lúpulo hoy. Y sí, alguien celebrará la cerveza, pero el día... Ahora voy con más detalles de eso. El día presenta otros perfiles, digamos, más sobresalientes, ¿no? Inquietantes unos, recurrentes otros, de firmeza el que más. Con el jefe del Estado, el rey Felipe VI, arropando a Ceuta más allá de su función de representatividad y emitiendo un mensaje claro de defensa de la soberanía de las ciudades españolas del norte de África.
2: La soberanía y la integridad territorial de nuestro país no son negociables. Son indiscutibles.
0: Ahí está, o sea, no son negociables, son indiscutibles. Ceuta, hoy viaja a Melilla y ese discurso naturalmente vale para esa plaza. En este día de nueva oportunidad de la izquierda para unirse a dos de que acabe el plazo límite para presentar coaliciones. Y no da la sensación de que hay un horizonte claro. Porque si el Frente Amplio abre la puerta a Podemos, pues Podemos tiene claro que no se va a integrar en él. Que en todo caso, abre la puerta Podemos al frente. Estarán encantados de que ellos suman su acuerdo con Esquerra. Se lo decía clarito ayer a Silvia Inchaurrondo, Irene Montero. Preguntaba a Silvia, ¿se integrarán en el Frente Amplio?
3: No.
0: Y además se ríe, ¿no? Pero, ¿cómo no se le ocurre usted preguntarme
3: Nosotras
0: eso?
3: Tenemos un acuerdo con Esquerra Republicana de Cataluña y vamos a trabajar, a hacer equipo con Gabriel y eso está abierto a que se incorpore quien quiera.
0: ¿Qué preguntas tienes, Inchaurrondo? Y la salud del Papa, a quien ayer detectaron un cáncer de pulmón. No sabemos en qué estadio ni con qué tratamiento, pero vamos a intentar irlo aclarando este día en el que celebramos San Calixto Papa, precisamente. Hay más de 1000 calixtos en toda España, así que seguramente conoce alguno. Y San Lúpulo, que no es el patrón de la cerveza, pero sí el patrón de algunos cerveceros. ¿Cómo es eso? Pues porque su nombre ha sido tomado prestado por alguien que, al amparo de un blog español llamado Cervecearte, ha decidido festejar en un día como hoy el gusto por esta bebida de vieja tradición. Nada que ver con el santoral católico. En realidad, es una bebida algo santa porque se empezó a fabricar en monasterios medievales. Pero vamos, sin entrar en detalles, hoy se podría decir que es el día de los cerveceros, cuando el pobre San Lúpulo fue santo y mártir y nada tenía que ver con todo esto. Además, esta mañana habrá que mirar a felicitar a los que se llaman Gaudencio, que seguro que conoce, y luego está también San Donaciano, Santa Manequilde, Santa Angadrisma, si conoce alguna llámenos, por favor, estas dos últimas aristócratas francesas santificadas por la Iglesia, y además San Carponio. 6:33, 5:33 en Canarias. Bueno, seguimos contando de la mano de Fernando Bayo las cosas de este día. Una jornada que comienza marcada además por la huelga indefinida de profesores en la educación pública madrileña que hoy comienza, Fernando.
4: Sí, unos 65.000 docentes madrileños llamados desde hoy a un paro indefinido para reclamar mejores salarios, menos horas lectivas y la reducción del ratio de alumnos por aula. Una convocatoria que cuenta con la solidaridad de los profesores de Andalucía, Cataluña y la Comunidad Valenciana, donde amenazan con sumarse a la movilización. Por tanto, un otoño caliente en las aulas públicas a la vista, Elena Guijarro.
5: El de Madrid es el primer conflicto abierto que se traslada a las aulas este curso, pero la foto es amplia. En Andalucía, convocadas esta misma tarde, manifestaciones en solidaridad, pero la Asamblea Andaluza por la Educación Pública también quiere marcar esas protestas de los profesores que se encaminan allí a otro paro general. En la Comunidad Valenciana no se ha desconvocado la huelga, que mantuvo en jaque los pupitres durante 5 semanas, solo se ha pausado. De hecho, en la manifestación por el Día de la Región el pasado 9 de octubre, los docentes salieron a la calle para exigir a la Consellería la reanudación de las negociaciones.
6: Aprovechamos también por el tema de la vivienda, aprovechamos por una educación digna.
7: Y la escuela pública de calidad, laica y en valenciano.
5: En Cataluña el conflicto también está pausado, se preparan nuevas movilizaciones, todavía sin fecha. El gobierno pidió un paréntesis para retomar el diálogo, pero los profesores reprochan que no se ha dado ningún paso para resolver la situación. Calor en las aulas, ratios elevadas y la falta de atención de calidad a los alumnos.
8: Todo va con mucho retraso y entonces todo ese malestar, porque las administraciones dando respuesta a las necesidades de la educación, está ahí.
9: Se prometió que esta iba a ser la legislatura del profesorado y estamos en el 2026 con las mismas cuestiones que estaban en el 2022.
5: Teresa Esperabé, Comisiones y Mario Gutiérrez, CESIF, los sindicatos ya avisaron al comenzar septiembre. Este es el último curso de la legislatura. Para el gobierno es un examen final.
4: Y en Valencia, la jueza que investiga la Dana retoma hoy las declaraciones del caso y lo hace un día después de que conociéramos un auto en el que señala que existen claros indicios, es textual, de que los fallecimientos en la pedanía valenciana de la Torre podrían haber sido evitados si la entonces consellera Salomé Pradas y su número 2 hubiesen ejercido sus funciones. También hemos conocido detalles del escrito que presentó la jueza Nuria Ruzzo Barra ante el Poder Judicial denunciando presiones y haber sido grabada ilegalmente en su juzgado en Valencia. Nuria Llopis.
10: Buen día. La magistrada retoma hoy las declaraciones de testigos con los alcaldes de Benimodo y Cullera. Jordi Mayor, primer edil socialista de este municipio costero, fue una de las pocas personas que habló con Carlos Mazón aquella tarde. Poco después de las riadas, relató que el entonces presidente de la Generalitat le llamó a través de WhatsApp desde un número desconocido sobre las 6:30 del 29 de octubre y que no le preguntó por la situación del temporal. Este martes, la magistrada ha apuntado a los investigados Salomé Pradas y Emilio Orgüeso como responsables de las muertes que se produjeron en la pedanía de la Torre, donde alrededor de una docena de personas fallecieron en garajes bajos y circulando por las calles. Argumenta que mucho antes de la hora que murieron todos ellos, de 8 a 9, el CECOPI tenía conocimiento del desbordamiento del Barranco del Pollo y que, en consecuencia, un aviso temprano los hubiera salvado. En paralelo, hemos tenido acceso a un escrito en el que la magistrada se queja ante el Consejo General del Poder Judicial de presiones por parte de Rubén Gisbert, agitador ultra que representa algunas de las víctimas en connivencia con las defensas de los dos altos cargos investigados.
4: 6:36 de la mañana, 5:36 en Canarias. Y el alcalde de Algeciras, José Ignacio Landaluce, se resiste a dimitir tras haberse conocido otras dos denuncias por agresiones sexuales y a pesar de que 12 de sus 15 concejales del Partido Popular han abandonado el gobierno municipal. En este escenario cobra fuerza la posibilidad de que el Partido Socialista presente una moción de censura, informa nuestro compañero Daniel Bermejo.
11: La maquinaria de la moción de censura se engrasa en Algeciras. Mientras José Ignacio Landaluce se enroca en la alcaldía, pese a las dos denuncias contra él por agresión sexual, la mayoría del pleno que le apoyaba hasta ahora se ha volatilizado. Solo tres concejales del Partido Popular siguen siendo fieles al regidor y ya han sido expedientados, mientras que otros 12 populares han dimitido y sopesan las opciones para dotar de estabilidad al consistorio. El Partido Socialista ha sido el primero en mover ficha y ofrece sus 7 votos al PP para que elijan un nuevo alcalde. En el mismo sentido, se ha pronunciado Vox, que también ha puesto sus 4 apoyos a disposición sin voluntad de formar parte del gobierno municipal. Solo con los apoyos de los de Abascal sería suficiente para que el PP pudiese nombrar un nuevo alcalde que seguiría en el cargo hasta mayo del año que viene.
4: Se cumple ya una semana de la publicación en el Boletín Oficial del Estado del primero de los nuevos decretos de vivienda con los que el gobierno busca frenar los desahucios y regular el mercado del alquiler. Decretos que en pocos días han provocado la retirada de más de 4.000 viviendas del mercado del alquiler, Víctor Fernández.
12: Desde la aprobación de los decretos, en apenas 10 días, se han visto afectadas en torno a 6.000 operaciones. En ese tiempo, y según datos de la Federación Nacional de Agencias Inmobiliarias, 8 de cada 10 agencias han visto cómo se han retirado inmuebles para alquiler habitual, unas 2.000 viviendas. También 1.200 han pasado al mercado de compra-venta y unas 1.000 han pasado a ser de temporada o de habitaciones. Además, unas 1.500 operaciones de arrendamiento en trámite se han paralizado, datos que según la patronal podrían ir a más. Es por ello que reclaman más transparencia a la hora de implementar esos decretos que, recordamos, están pendientes de ser todavía aprobados en la Diputación Permanente del Congreso.
4: Pese a que el decreto de vivienda está vigente, seguimos hablando de desahucios, esta vez en Las Palmas de Gran Canaria, donde una movilización ciudadana no ha podido impedir que una mujer con su hijo de 4 años y otro de 16 hayan sido expulsados de su vivienda en la que vivían de alquiler y cuyo pago no podían asumir. El informe de vulnerabilidad que ha hecho el ayuntamiento no ha llegado a tiempo, pero el consistorio, al parecer, sí ha podido encontrar una alternativa habitacional. 6:39 minutos de la mañana, 5:39 en Canarias. Y volvemos a los Estados Unidos, donde Katie Zakaria, la portavoz de la Casa Blanca,
13: We have asked Ambassador Guilfoyle to resign. She has been a wonderful asset to the team.
4: Confirmaba lo que ya ayer adelantaba el Wall Street Journal, que la embajadora norteamericana en Grecia, exprometida del primogénito de Donald Trump, renuncia tras revelarse que pretendía que un donante se hiciese cargo de los descubiertos de su tarjeta de crédito. Corresponsal en Washington, María Carou.
14: Fue la prometida del hijo mayor de Donald Trump. Sin experiencia diplomática ni en política exterior, su nombramiento como embajadora en Grecia se anunció el día después de que la prensa publicase las fotos de Donald Trump Jr. con otra mujer. Ahora Kimberly Guilfoyle ha sido cesada.
13: We have asked Ambassador Guilfoyle to resign.
14: Le hemos pedido que dimita, anunciaba la nueva secretaria de prensa de la Casa Blanca. La marcha de Guilfoyle se produce después de que el Wall Street Journal publicase mensajes suyos pidiendo a un donante republicano que le pagase una deuda de $100,000 que tenía en su tarjeta de crédito. Guilfoyle es abogada, trabajó en la Fox, estuvo casada con el actual gobernador de California y comprometida con el hijo de Trump durante 4 años. El presidente de los Estados Unidos alababa su lealtad cuando la nombró, ahora marca distancias con ella. No es parte de mi familia, aunque supongo que salió con mi hijo hace mucho tiempo, dice el presidente de los Estados Unidos tras su marcha.
4: Y desde Washington a Londres, porque el jefe del espionaje británico, que se prodiga poco ante los micrófonos, habló ayer durante su discurso anual y llama la atención que el director del famoso MI5 señale a Rusia, a Irán y a China como los mayores enemigos exteriores del Reino Unido, pero aún más llama la atención que coloque al terrorismo de extrema derecha como una de las amenazas que más crece en el país. Corresponsal en Londres, Guillaume Montoux, buenos días.
15: Buenos días. Las amenazas estatales se han multiplicado por 4 en la última década en el Reino Unido. El país dedica ahora más recursos en prevenirlas que los que empleaba durante la Guerra Fría. Son algunas de las afirmaciones del jefe del MI5 este martes en su discurso anual sobre los riesgos que enfrenta el Reino Unido. El jefe de inteligencia interior británico ha señalado a Irán, China y sobre todo a Rusia.
16: Russia remains aggressor number one.
15: Sigue siendo el agresor número uno, afirma Ken McCallum, asegurando eso sí que el arsenal global del Kremlin se está debilitando porque su red de operaciones encubiertas ha sido desmantelada en buena parte desde la invasión de Ucrania. El responsable del MI5 también habló de amenazas no estatales, el terrorismo islámico, debilitado pero que sigue inspirando, ha explicado, y el de extrema derecha en aumento en el Reino Unido. McCallum ha advierte además de los riesgos de la inteligencia artificial. Y lo que más le preocupa es el uso indebido de la IA con las armas biológicas, aunque no haya ocurrido todavía. Estos riesgos son reales, afirma el jefe de inteligencia interior británico.
4: Sería interesantísimo ver cómo lidia James Bond con las amenazas de la inteligencia artificial. No tendrá que ser James Bond quien cumpla esa función, sino el nuevo primer ministro de Hungría, que ha derogado, gracias al apoyo parlamentario con el que cuenta, la mayor parte de la legislación anti-LGTBI que había aprobado el anterior primer ministro, el ultranacionalista Víctor Orbán. Varias organizaciones de derechos humanos lamentan, eso sí, que algunas de las disposiciones de esas leyes sigan en pie. Corresponsal en Centro Europa, Beatriz Domínguez, buenos días.
17: Buenos días. La mayoría de 2/3 del primer ministro Peter Mayar en el Parlamento húngaro deroga parte de la legislación anti-LGTBI impuesta por el anterior gobierno, con 139 votos a favor, 49 en contra y ninguna abstención. Hungría se alinea así con las regulaciones de Bruselas. El Tribunal de Justicia de la Unión Europea había dictaminado que la normativa vigente hasta ahora violaba el derecho comunitario al estigmatizar y marginar al colectivo. El gobierno de Orbán había restringido gradualmente los derechos LGTBI desde el año 2020. En 2021 se presentó un proyecto de ley de protección infantil que modificaba varias leyes con el objetivo de combatir la pedofilia, vinculando la homosexualidad con este trastorno psiquiátrico. El ejecutivo ultranacionalista vetó del espacio público cualquier mención al cambio de sexo, la desviación respecto a la identidad conforme al sexo de nacimiento y la homosexualidad. Y el año pasado hubo una nueva modificación que sirvió de base para tratar de prohibir las marchas anuales del orgullo, limitando el derecho de reunión. Con la derogación de hoy se eliminan esas restricciones, aunque organizaciones de derechos humanos lamentan que sigan intactas otras disposiciones discriminatorias de la legislación húngara, como las que impiden el reconocimiento legal de las personas trans y la adopción por parte de parejas del mismo sexo.
4: Y volvemos a casa, porque el fotógrafo gallego Bari Caramés es el nuevo Premio Nacional de Fotografía, un galardón que reconoce su amplia trayectoria, su contribución a la fotografía artística y su forma particular de ver el mundo, muy centrada siempre en lo cotidiano. Ana Zurita.
18: Bari Caramés, aquel chaval al que su padre le regaló una cámara a los 15 años, le ha dedicado este premio a su mujer fallecida hace 7 años. Ella siempre supo que le darían este premio, con el que el jurado celebra la vigencia y contemporaneidad de su trabajo, su aportación a la fotografía artística y su contribución a la renovación cultural gallega desde los años 80. En la obra de Bari Caramés, lo cotidiano y ordinario resulta extraordinario, evocador y sugestivo. El mar, el puerto, las estaciones de ferrocarril, la calle o la gente son temas en las obras de un fotógrafo autodidacta y autorreferencial, como él mismo se definía en el espacio El Ojo Crítico.
19: Todas mis cosas y mi vida pues tiene mucho que ver con lo que fotografío, es decir, se suele decir que somos lo que fotografiamos, pero quizás es mejor decir que somos cómo fotografiamos, ¿no? Es decir, que un poco va todo implícito ahí en ese pacto, por decirlo de alguna manera, ¿no?
18: Está orgulloso de formar parte de la lista de galardonados con este premio, en la que figuran algunos de sus amigos, y también porque este premio reconoce su trabajo de toda una vida. Fotografías con las que Bari Caramés ha creado una poética visual y un universo únicos que acercan sus imágenes a la abstracción pictórica.
4: Y desde el Premio Nacional de Fotografía al Festival de Sitges. Hoy miércoles nos espera en la alfombra roja Casey Affleck con su drama Company y Norma Vila, que presenta Salitre, una película de terror que aborda la marcha de los hijos del hogar familiar, todo después del paso de Chino Darín por el festival. Conchita Casanovas, enviada especial, buenos días.
20: Buenos días. Ayer nos sumergimos en la noche de Sitges con Chino Darín, protagonista de Dante, un thriller juguetón inclasificable que transcurre en pocas horas en un espacio reducido y donde coincide con Esther Expósito. Tan a gusto en Sitges, el actor nos confesó que a él particularmente le da miedo el terror.
21: Me gusta, pero me da mucho miedo. Entonces, sí, es la verdad. Me gusta verlo cuando estoy con alguien. Yo jamás me voy a poner una película de terror solo. Nunca. He cometido el error un par de veces y luego lo paso mal. Lo paso mal, me quedo dando vueltas por la casa, viendo a ver si no hay alguien que se asoma por una ventana, si todo, está todo esto bien cerrado. Entonces, me pongo medio paranoico y todo el disfrute que a veces sucede en los primeros minutos cuando termina la película pasa a ser un padecimiento. Sí, me divierte mucho ver cosas de terror en grupo. Así que lo disfruto el género, pero me da mucho respeto.
20: Hoy asistiremos al estreno de Salitre de Norma Vila con Nagore Aramburu en plena crisis de nido vacío. Y Casey Affleck, el oscarizado hermano de Ben Affleck, presentará Company, una espiral de historias narradas al oído que, pidiendo déjame entrar, vampirizan al espectador.
4: 6:47 de la mañana, 5:47 en Canarias. Tiempo para los deportes. Pendientes a esta hora del tenis, con Rafa Jódar buscando los cuartos de final en Shanghái. Gonzalo Dacuña.
22: Un partido de octavos ante el neerlandés Van de Zandschulp. Mucha igualdad en el primer set, 3-3. Es importante la clasificación para cuartos para el tenista del Leganés por este torneo, pero sobre todo porque busca conseguir los últimos puntos para colarse en el torneo de maestros en su temporada de debut. Además, en la Euroliga, victorias del Barça en casa ante Maccabi y del Real Madrid a domicilio en la cancha del Milán, y derrotas de Baskonia ante Dubái y de Valencia ante Olympiacos tras una prórroga y una gran remontada del equipo griego. Es la primera derrota en la competición continental de los de Xavi Albert.
23: Yo creo que en la primera parte nos ponía en una situación en la que como equipo podíamos crecer. Pues bueno, nos han remontado y estas cosas pasan contra los grandes equipos. Esperaremos seguir mejorando y que no nos pase más.
22: El martes Euroliga masculina, hoy comienza la Euroliga femenina para dos equipos, el Zaragoza que recibe al Landes francés y Valencia Basket que recibe al Fenerbahce turco.
4: Gracias, Gonzalo. Bajamos al kiosco para echar un vistazo a las portadas de la prensa, saber cuáles son los temas que se destacan. Juan Antonio Aparicio, buenos días, tú ya lo has hecho, así que cuéntanos.
24: Buenos días, y Fernando, es uno de esos días en los que todas las portadas de la prensa escrita, excepto el periódico, llevan a sus primeras prácticamente la misma foto, que en este caso es de diferentes momentos del multitudinario saludo de los reyes a la ciudadanía ceutí en sus calles, pero prácticamente calcadas todas las fotos. El rey a los ceutíes, no os dejaremos solos ni indefensos, la soberanía de nuestro país no es negociable, entre comillas, en ABC las palabras del monarca, titular similar en el mundo. Nuestra obligación es defender una parte irrenunciable de España. Y en el periódico, el rey proclama que la soberanía no es negociable. La Vanguardia, el rey exige fe a Marruecos desde Ceuta, exige buena fe a Marruecos desde Ceuta. Los reyes muestran su apoyo a la ciudad autónoma, es el titular elegido por La Razón. Ya en clave electoral, el español, Podemos se distancia del Frente Amplio 72 horas antes del límite para pactar y Ada Colau implora una candidatura única. ABC y El Mundo entrevistan hoy a la secretaria de Estado de Transporte y expresidenta de Adif, Isabel Pardo de Vera. En El Mundo dice que altos cargos del PSOE le pedían colocar afines en la cúpula de Adif. Y en El País leemos que la Santa Sede anuncia que el Papa tenía un tumor maligno.
4: Gracias, Juan Antonio.
24: A ti.
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0: pues les tengo que confesar que después de tantos minutos contándoles noticias que no siempre son agradables, este es mi momento favorito de la mañana cuando llega Marina Corredor. Marina, muy buenas.
1: Muy buenas.
0: Con la buena noticia, hoy en Ruanda, con la tecnología que ayuda a reducir la tasa de mortalidad de las mujeres embarazadas. Cuéntame.
1: Sí, pues esto ha sido gracias a la implantación de los historiales médicos electrónicos, algo que lleva aquí en España funcionando bastantes años. Y es que en los dos últimos años se ha logrado reducir la mortalidad materna en este país en un 30%. Contar con este tipo de registros ayuda a que se puedan hacer seguimientos de los embarazos y poder detectar de manera temprana aquellos que sean de alto riesgo o prevenir posibles complicaciones antes y durante el parto. Ruanda también cuenta ahora mismo con más de 54.000 trabajadores sanitarios equipados con teléfonos inteligentes para la consulta de los historiales, adaptados también a las necesidades de cada zona. Y con ello se ha logrado reducir el problema que tenían antes con los registros en papel. Eran muchos y los médicos no podían abarcarlos todos. Este sistema, aunque se ha orientado sobre todo a las mujeres embarazadas y a los recién nacidos, tiene también aplicaciones en otros tipos de pacientes. Los médicos utilizan ya los historiales, tienen acceso completo y pueden saber, por ejemplo, a tiempo real las necesidades de cada zona, si hace falta algún tipo de suministro o dónde hay un tipo concreto de dolencia. La conclusión es que este cambio del papel a lo digital está ayudando a transformar muchísimo el sistema sanitario de Ruanda.
0: Gracias, Marina. No te pongas celosa, Laura, que también es momento favorito mío el del ombligo contigo, para ver los contenidos que tenemos que revisar y que no debemos perdernos en Radio Nacional. ¿Hoy con qué nos miramos el ombligo? A ver.
2: Bueno, pues hoy nos miramos el ombligo con Radar Clásico. El programa de Radio Clásica sobre actualidad musical que en su último episodio nos marca una cita en el calendario, 19 de octubre, en el Auditorio Nacional de la Música de Madrid. El título, El sonido original, de Jordi Savall. El maestro catalán ha pasado por Radar Joven para hablarnos sobre este nuevo ciclo dedicado a recuperar el sonido histórico de la música. Nos contaba esto.
3: Debo decir que no quedarán defraudados por escuchar un concierto maravilloso. Además, también con el canto del destino, que será cantado al principio como introducción, que es una de las más bellas cantatas jamás compuestas.
2: Y cambiamos ahora de acorde para hablarles de economía y de vivienda.
4: Instrucciones de uso.
2: En uno de sus últimos capítulos, el programa Fin de Mes de Radio 5 indaga en los orígenes de la legislación social en torno a la vivienda.
5: La demanda de casas, de habitaciones, están reguladas por la especulación, están reguladas por la codicia, están reguladas por el ansia de beneficio de los propietarios.
2: Estas son palabras de un diputado socialista que pronunció, ojo, en 1919, nos cuentan en Fin de Mes. Y fue ahí, tras la Primera Guerra Mundial, con los precios disparados, cuando la situación de la vivienda en España impulsó la creación de la primera ley para regular el mercado del alquiler, la llamada Ley Bugallal.
6: La verdad que es una situación que cada vez que lo leo me recuerda mucho a la actualidad, con una diferencia, que entonces la propiedad está hiperconcentrada en ciudades como Madrid o Barcelona. A lo mejor el 95% de los hogares viven de alquiler, y básicamente la izquierda liberal y otras fuerzas que están en el Congreso fuerzan al gobierno conservador a que establezca una legislación tendente a congelar los alquileres y a prorrogar de manera indefinida los contratos.
2: Y del pasado damos un salto al presente para hablarles de un estreno, el de la nueva temporada del videopodcast Influrrealismo Mágico. Tras la supuesta caída de los influencers que dio tanto que hablar durante el verano, Lorena Macías nos trae un debate, influencers versus creadores de contenido. 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
0: Gracias, Laura. Y llega la hora de revisar los mensajes que nos dejan los oyentes en el contestador del programa. Esta oyente no quiere decirnos su nombre.
8: Buenos días. Quería daros la enhorabuena por el programa y...
9: Bueno, muchas gracias.
8: Y deciros que me alegro que haya WhatsApp, porque el año pasado no se ha dado un tubo que no se podía hablar por el WhatsApp. Entonces, soy una oyente de Radio Nacional, voy con el móvil por todo sitio. Así que enhorabuena por el programa, ¿vale? Venga, hasta luego.
10: ¿Tienes tú algo que decirle a Lucas? Venga, una nota de WhatsApp, 638-887-776. O si prefieres al contestador, 914962826. ¡Te esperamos!
11: ¿Y qué me suena a mí esa voz?
12: Sabes que bien, ¿no?
11: Hola, no te había presentado todavía.
12: No he dicho nada.
11: Luis Miguel Pascual, buenos días.
12: Está muy bien, buenos días.
11: Le preguntaba, sube un poquito el micrófono, es que no le oigo.
13: Te lo oculta mejor que nosotros.
11: Ahora sí. Bueno, sí.
9: Sí, a ver, ¿qué?
13: ¿Quieres empezar por lo importante o por el programa que vas a hacer luego?
9: lo dejo a tu criterio.
13: Pues vamos con el programa fácil, en oyentes, historias para dormir. Ah. Niños cantando en bajo.
9: Es para las 7 de la mañana, en fin, vale.
13: Bueno, esto es de Freddy Krueger, el Eduardo, sí. Manos tijeras del jersey a rayas y mala leche, ¿te acuerdas, no? Que si te duermes, sí, te mata. Bueno, no es eso lo que queremos. Cuéntenos cómo lo hacen para caer y dormir. ¿Melatonina? Pues no lo cuentas. ¿Sexo? ¿Yoga? Pues no lo cuentas.
9: ¿Lo sexo no quieres que lo cuente?
13: Es que ya. La teoría me la sé yo también. 900-137-137 y el 91, bla, bla, bla, bla. Esto a las 10. Luego a las...
9: 91-496-2826.
13: Mírale, mírale cómo está el quite. Bueno, está a las 10, luego a las 11, Lore y Meyers, unos que tocan, sí. Los Disonantes, otros que tocan, y Víctor Amela, que no toca, pero tiene labia. Y a las 12, Arturo González Campos con sus cosas, duchas, y ya estaría el programa.
9: ¿Cómo que duchas?
13: Duchas, va sobre duchas hoy, no me pregunten más.
9: Ah, no, pero ya vamos a ver.
13: Y ahora lo importante.
9: Lo que quiera. A ver, ¿qué es lo importante?
13: Que me ha contagiado, Ope. Me he llevado al lado oscuro. He estado el otro día, el viernes, 3 horas trasteando y he hecho una canción para el avance. Solo la vamos a poner.
9: Una canción de IA.
13: Sí, sí,
9: para
13: solo
9: es,
13: va
9: para este tiempo tuyo.
13: No, solo hoy.
0: Qué peligro.
13: Solo hoy. La he troceado para que la disfrutemos. No, no. Primero estribillo. Silencio 12 segundos, que no es tanto.

0: No hay otro igual.
1: Son las 7 menos 5, el mundo se prepara. Quería que escucharas el estribillo. Y ahora lo que sería el comienzo. Esto es más largo. 20 segundos de silencio, por favor.
0: Son las 7 menos 5. El mundo se prepara.
1: 20 segundos de silencio.
2: ¿Y qué quieres que hagamos con esto?
1: Escucharlo, si solo va a salir hoy.
2: Ah, vale, pero no pretendes que lo pongamos
1: siempre. No, solo hoy. Ya.
0: El caníbal despega.
1: Ay, que eso ahí. Mete voz masculina. Esto es un rollo hacerlo, ¿eh? Y para que veas que es pegadizo y que no soy un flipado, hay una parte en la que me fustigo y menos mal. 11 segundos de paciencia.
0: Llega la hora del caníbal. El avance de las mañanas es suyo. No hay otro igual.
2: De verdad, qué peligro tiene
1: y
2: la
1: menos
2: inteligencia.
1: Menos mal.
2: Y menos mal.
1: Nada, era una tontería.
2: Pero
1: el otro día al rato digo, se lo voy a contar hoy.
2: Bueno, hasta luego, ¿no?
1: Sí.
2: A las 10 estás aquí otra vez.
1: Sí.
2: Adiós.
1: Adiós.
2: Ahora ya con Edu Galán, pues vamos a lo suyo, a lo que toca hasta ahora. Hola, Edu, buenos días.
3: Buenos días. En la nueva película de Aaron Sorkin, El precio de la red, se habla sin parar, se habla casi sin aliento sobre Facebook. Con su estilo habitual, teatral, y con una dirección también de Sorkin sin la fuerza de David Fincher en la anterior, La red social, permanece el fondo de lo que allí se cuenta. El fondo es la deriva de Facebook al reforzar en su algoritmo las conversaciones dedicadas al odio, porque producían más interacciones que las demás. Especialmente a partir de 2017, aquellos usuarios que comenzaban compartiendo contenidos con, por ejemplo, algún insulto o descalificación a los más débiles, a las minorías en general, iban entrando en grupos donde esos discursos de odio eran premiados y aplaudidos y, por lo tanto, conseguían que esos usuarios poco a poco se fuesen radicalizando más. No tiene ningún sentido ver este proceso sin la intervención de los dueños de las plataformas. En la película aparece un Zuckerberg un tanto estereotipado exigiendo resultados en nombre de una metafísica, la libertad de expresión absoluta. La realidad es bien diferente a sus aspiraciones. Para Zuckerberg, lo más importante es ganar dinero sin parar. Solo hace falta ver la nula implicación de su compañía en impedir el bullying a niños y adolescentes en su plataforma. Sorkin concluye El precio de la red en 2021 con un canto al periodismo de denuncia y a los sistemas democráticos que a veces paran un poco los pies de los tecnoligarcas. Entiendo su optimismo al estilo de Frank Capra, pero yo, visto lo que ha ocurrido con las redes desde 2021, no estoy tan animado.
2: Son las 7, las 6 en Canarias.
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2: Muy buenos días. Buenos días de miércoles, 14º día del mes de octubre, y seguimos como en agosto por encima de 30 grados. Van a subir los termómetros en algunos puntos de Andalucía hoy, mientras en ese sur español ubicado en el norte de África resuena de nuevo esta mañana la contundencia, la consistencia política y hasta emocional de esta frase del jefe del Estado, del rey Felipe VI, en Ceuta.
5: La soberanía y la integridad territorial de nuestro país no son negociables, son indiscutibles.
2: Esto en Ceuta. Y vale para Melilla, ¿eh? No son negociables, son indiscutibles. Los reyes, en una visita que rebasa con creces la institucional representatividad, para haberse convertido en el abrazo que el ánimo de una ciudad necesita en estos tiempos difíciles para Ceuta.
6: Pues de dos meses de tanto sufrir y llorar, pues por lo menos un día de alegría.
7: Fuimos para el padre y ahora estamos para el hijo. Y estaremos para hacer siempre que sea Ceuta España, estaremos aquí a muerte.
8: Hombre, a los ceutíes nos da como tranquilidad de que no estamos solos. Y después yo creo que el gobierno se tendrá que poner las pilas.
2: La España en precampaña asiste también hoy a los intentos de la izquierda por reubicarse y alcanzar la tierra prometida de esa unidad que nunca llega. Dos testimonios a considerar de todo lo visto y oído ayer por ese territorio y que nos anticipan un poco por dónde puede ir también el día. Primero, la vuelta al calcetín que le da Podemos. ¿Esperaba el Frente Amplio que los de Montero y Belarra se integraran? Pues no, nada de eso. Ayer se lo preguntaba Incha Orrondo a la eurodiputada Irene Montero y bueno, se lo tomaba casi como, ¿qué me pregunta usted? ¿Pero qué dice? De integrarnos nada, en todo caso al revés.
9: No.
10: No.
9: No. Nosotras tenemos un acuerdo con Esquerra Republicana de Cataluña y vamos a trabajar, a hacer equipo con Gabriel, y eso está abierto a que se incorpore quien quiera.
2: A ver... Y el segundo testimonio es el de la persona que Frente Amplio ha puesto al frente. Ada Colau, que viene a decir que sin unidad no tiene sentido su candidatura, o eso cabría entender, a ver qué le parece a usted.
11: Si se me ha pedido a mí es porque se entiende que el objetivo principal del Frente Amplio sigue siendo trabajar para conseguir una candidatura única de las izquierdas a las próximas elecciones generales, que es lo que nos está pidiendo la ciudadanía.
2: Además, hoy tenemos en agenda estas otras historias, se nos cuentan ya Meritxell Planella y Fernando Bayo.
12: Empezamos en Madrid, donde los profesores inician huelga indefinida.
13: Están convocados unos 65.000 docentes de todas las etapas, salvo la universitaria, desde infantil hasta bachillerato y FP. Aún así, la Universidad Complutense y la Rey Juan Carlos se suman al primer día de huelga. Los convocantes esperan un seguimiento masivo que fuerce al gobierno de Isabel Díaz Ayuso a sentarse a negociar.
12: El Papa tenía un tumor maligno.
13: Lo ha confirmado el Vaticano en un comunicado en torno a las 10 de la noche. En ese comunicado también ha explicado que los médicos han podido extirparle el lóbulo inferior del pulmón derecho, que es donde tenía el nódulo, que la operación ha durado una hora y media y que el Papa se va a quedar en el hospital al menos una semana. No han dicho si el pontífice de 71 años necesitará más tratamiento.
12: Trump de mitin en mitin.
13: El presidente estadounidense se vuelca en la campaña para las elecciones de mitad de mandato del 3 de noviembre, unos comicios que se plantean como un referendo sobre su gestión.
14: I'm going to give all adult citizens in the United States $5,000.
13: En Alaska, uno de los estados más castigados por el alto precio de los combustibles, Trump ha reiterado su promesa de dar $5,000 a cada estadounidense si gana las elecciones y ha anunciado también que Taiwán va a invertir 4.000 millones de euros en el gasoducto de Alaska.
12: Seguirán los retrasos en el AVE.
15: Un desastre. Como siempre, Renfe informando fatal.
16: Es todos los días igual. Si no es por una cosa, por otra.
13: El rosario de incidencias y de retrasos en la línea del AVE entre Madrid y Barcelona está acabando con la paciencia de los viajeros. Ojo si tienen que coger hoy el tren en los próximos días, porque los retrasos van a continuar. Además, Renfe, Ouigo e Iryo han cambiado algunos horarios, como les solicitó Adif tras el incendio de un tren el lunes en la vía a la altura de Zaragoza.
12: Y además, en los deportes, Gonzalo de Acuña, buenos días.
17: ¿Qué tal? Buenos días.
12: Pleno de victorias en los equipos españoles en la vuelta de la Liga de Campeones.
17: Fue una gran noche, 3-3 para el fútbol español. Galatasaray 1, Barça 4, con remontada con Lamine en modo asistente y estrella total. Villarreal 3, Nápoles 1. Gana el Villarreal en Champions 12 partidos después. Y Atlético de Madrid 2, Manchester United 0, con Julián Álvarez, que poco a poco se gana el perdón de la grada. Ayer fue titular. Habla sobre él el Cholo Simeone.
18: Bueno, creo que la afición va relacionada siempre a lo que los futbolistas dan. Está más cerca de ser el futbolista que todos los hinchas del Atlético de Madrid quieren ver, y lo necesitamos.
17: Hoy queremos que siga la fiesta, los dos partidos de los españoles a las 9, Betis Oporto y Roma Real Madrid. Además, empate de España ante Estados Unidos en el último amistoso de esta ventana para las de Sonia Bermúdez, 2-2. En baloncesto, en la Euroliga, victorias del Real Madrid y del Barça, derrotas de Valencia y Baskonia. En tenis, a esta hora, jugando Rafa Jodar, octavos de final del Masters 1000 de Shanghái ante el neerlandés Van de Zandschulp. Estamos en el tiebreak del primer set y este es uno de los nombres propios de las últimas horas.
19: Ya estoy por aquí, he completado mi primera sesión de entrenamiento, deseando poder jugar, que me veáis corriendo la banda, así que a por todas. Opa, Geta.
17: Dani Carvajal, que va a jugar en el Getafe. Primero fue que sí, luego que no, al final que sí. Busca alargar su carrera a los 34 años cerca de casa, renunciando a otras aventuras exóticas donde seguramente cobraría bastante más. Antes, los futbolistas con 34 años hacían otras cosas. Luego te lo cuento, las mañanas.
2: Lo esperamos. Hasta dentro un ratito. Gonzalo, 7:06. Vamos con la previsión del tiempo para este 14 de octubre, que llega, como decía antes, con aires de bastante verano. Hasta 34 grados, 34, señora. Prevén alcanzar hoy en puntos del sur de la península. Jacob Petrus, buenos días.
20: Buenos días, 14 de octubre y los termómetros vuelven a comportarse como si estuviéramos a principios de septiembre, hoy con máximas de hasta 34 grados en Sevilla, de 33 en Badajoz, de 30 en Cáceres, en Jaén, en Lleida y también por el norte hasta 31, destacamos en Ourense, en un día dominado por el sol, con nubes bajas que aumentarán por la tarde en Galicia, a esta hora también con parches de nubes bajas en el Cantábrico, en el Mediterráneo, donde especialmente esperamos algunas lluvias débiles durante esta mañana al centro y sur de la Comunidad Valenciana, en la región de Murcia y especialmente al oeste de las Islas Baleares, precipitaciones que tenderán a desaparecer por la tarde, con vientos de de levante moderados a fuertes en el estrecho y todavía con algo de tramuntana en Girona y en las Islas Baleares. En las Islas Canarias los vientos alisios volverán a soplar con fuerza, estancando muchas nubes en el norte, y atención a los próximos días porque sobre todo a partir del viernes bajan las temperaturas y llega un tiempo bastante más inestable.
2: A ver cómo se circula por las carreteras españolas a esta hora, las 7 y 7, Dirección General de Tráfico, Elena Lozano. Buenos días, Elena.
0: Muy buenos días, pues en estos momentos pendientes de varios siniestros que complican la circulación. Uno en Barcelona, en la AP7, en Montmeló, dirección Girona. Otro en Zamora, en la autovía 6, a su paso por Benavente, sentido Tordesillas. Y un último alcance complica la entrada a Sevilla por la A92 en Alcalá de Guadaira y genera al menos 3 kilómetros de tráfico lento. Al margen de ello, se dificultan las entradas a Madrid por la A2 en Torrejón de Ardoz, la A4 en Pinto, la A42 en Parla y la A5 en Alcorcón. Con al igual que en Toledo, la A42 en Illescas, sentido Madrid. Y finalmente, el acceso a Barcelona por la C58 en Montcada, por lo que les pedimos mucha precaución en estos tramos y vías.
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2: Bueno, y cabe esperar que en Melilla se repitan estos cánticos. Es el recibimiento a Felipe VI y a Leticia en su visita a Ceuta. Los reyes amanecen a esta hora en la ciudad autónoma. En otro momento histórico del viaje, ya que es la primera vez en la historia que un monarca español duerme sobre tierra firme ceutí. Ya lo hizo Alfonso XIII, pero en un barco frente a las costas de la ciudad. Y aquí Felipe VI ha sido claro, ¿eh? La soberanía de nuestro país sobre las ciudades autónomas es indiscutible. Lucía Yeste, muy buenos días, Lucía.
32: Buenos días. El rey ha recalcado y subrayado, aunque no haga falta hacerlo, él mismo lo ha dicho, como algo indiscutible e innegociable, la soberanía de España sobre Ceuta y Melilla, en un claro mensaje a Marruecos.
33: Ceuta y Melilla son una parte irrenunciable de la realidad política y nacional que es España. La soberanía y la integridad territorial de nuestro país no son negociables, son indiscutibles.
32: Sin duda, el rey ha reivindicado la españolidad de Ceuta y de Melilla, como en muchas otras ocasiones, pero el jefe del Estado además se refirió por primera vez a los que entraron ilegalmente los días 30 y 31 de julio, y lo hizo para decir que deben regresar a su lugar de origen por los cauces legales establecidos.
33: Quienes entraron irregularmente en nuestro país deben, como regla de principio, regresar a su lugar de origen lo antes posible y por los cauces legalmente establecidos.
32: El rey también pidió a las fuerzas políticas que estén a la altura de la ciudadanía de Ceuta. Un ejemplo, dijo Felipe VI, de convivencia.
2: Bueno, gracias, Lucía. En unas horas los reyes se trasladarán a Melilla, donde poco antes del mediodía van a ser recibidos en el Palacio de la Asamblea. Pasa como en Ceuta. Hacía 19 años que un monarca no pisaba su territorio. La agenda será muy parecida a la de ayer, con encuentro con la gente en las calles y los melillenses, claro, esperando, expectantes. Allí nos vamos a Melilla. Pablo Lafuente, buenos días, Pablo.
34: Buenos días, don Felipe y doña Leticia llegan hoy a la ciudad en una visita histórica en la que pasarán por el Palacio de la Asamblea al mediodía, donde recibirán las llaves de oro de Melilla. Allí, en la icónica Plaza de España, se espera que asistan miles de personas para ver a los monarcas, que, al igual que ayer en Ceuta, visitan esta tierra por primera vez. Y si bien la situación no puede compararse con la de la localidad Caballa, lo cierto es que en las calles la expectación es máxima.
35: Pues me parece muy bien, es parte de España, pueden venir aquí también.
36: Yo creo que mañana va a ser un hervidero esto Melilla, porque
1: que lo van a vivir con muchísima, muchísima intensidad.
34: Por la tarde los Reyes visitarán el Colegio Pintor Eduardo Morillas y participarán en un acto institucional con representantes de la sociedad civil melillense, en una jornada histórica y que promete ser inolvidable en la ciudad autónoma.
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2: Las izquierdas, o sea, la izquierda del PSOE, siguen cerrando incógnitas para las elecciones generales y el Frente Amplio confirma ya a dos de sus cabezas de lista. Ada Colau, la candidata a la presidencia, va a ser finalmente la número uno por Barcelona. Emilio Delgado será número uno por Madrid. Habría sido un espacio para dejar un hipotético hueco a Irene Montero, que ya ha dicho que no se va a integrar, que más bien que vengan ellos. Desde el Frente Amplio no dejan de tratar de atraer a un Podemos que es tajante. No están en la nueva coalición. Alberto Apesteguía.
3: ¿Qué tal? A tan solo dos días de que se agote el tiempo para presentar coaliciones, el Frente Amplio mueve ficha y escoge a Ada Colau como número uno por Barcelona. Su ya candidata a presidenta, que competiría directamente en las urnas con Gabriel Rufián, avanzaba a estar negociando para incluir más apoyos en la ecuación.
5: Todavía hay tiempo. Que nos sentemos y sigamos hablando. Que tendemos la mano desde Frente Amplio para llegar a acuerdos con Esquerra Republicana, con Podemos.
3: El Frente también ha confirmado a Emilio Delgado como candidato por Madrid, lo que podría allanar que Irene Montero fuera como número dos. Desde Sumar dicen no desistir para que los morados estén dentro. Eso sí, les lanzan un dardo. La coordinadora Verónica Barbero.
6: Tampoco vamos a negociar jamás a través de Twitter ni de titulares. Nosotras nos reunimos, nos sentamos, hablamos con todas las organizaciones que haga falta.
3: Horas antes de esos movimientos, Montero era tajante en TV. No son ellos los que se van a integrar en esa alianza.
7: Nosotras tenemos un acuerdo con Esquerra Republicana de Cataluña y vamos a trabajar, a hacer equipo con Gabriel, y eso está abierto a que se incorpore quien quiera.
3: Y desde la dirección de Esquerra no ven unas listas comunes para Cataluña. Los republicanos quieren evitar que sus siglas se diluyan en coaliciones.
2: Bueno, a ver qué sucede. Esto recuerda que además aquella secuencia, luego escucharemos algo de la vida de Brian, tanto es el freno.

0: irnos a detalles. Adelante, Andrés.
1: La huelga coincidirá con paros en la Universidad Complutense y la Rey Juan Carlos, mientras que las 6 universidades públicas madrileñas han anunciado movilizaciones para los días 4 y 5 de noviembre. La consejera de Educación, Mercedes Zarzalejo, ha fijado servicios mínimos y calificado de incomprensible la convocatoria al considerar que los sindicatos mantienen abierta la negociación.
2: Qué libertad, desde luego, para todos ellos, pero desde luego esta huelga es absolutamente incomprensible si tiene que ver solamente con el aspecto educativo. Y desde luego, si tiene otro objetivo, pues desde luego ahí se justificarán, pero desde luego en la calidad educativa madrileña no se puede justificar.
1: Entre las principales reivindicaciones de los convocantes figuran reducir las horas lectivas o adaptar las ratios para el alumnado con necesidades educativas especiales. Miguel Ángel González, responsable de CESIF Educación Madrid.
3: Necesitamos ya un complemento de capitalidad para que los docentes madrileños cobren como se merecen, según sus resultados en el informe PISA.
1: Hoy habrá piquete informativo desde las 8 de la mañana, concentraciones en Sol y una manifestación a las 6 de la tarde desde Atocha.
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5: El Papa León XIV tiene cáncer de pulmón. Se recupera ya en la planta horas después de haber sido operado de un nódulo pulmonar. Le han extirpado el lóbulo inferior del pulmón derecho. Corresponsal en Roma, Jordi Barcia.
6: Sí, lo confirmaba el primer análisis del tejido extirpado del pulmón del Papa. León XIV tenía cáncer, un adenocarcinoma pulmonar, y reconoce ahora la Santa Sede que ya existía la sospecha a partir de las pruebas que hicieron al pontífice antes de la operación. Durante los 90 minutos de la intervención, los cirujanos extirparon el lóbulo inferior del pulmón, es decir, una zona más amplia que el nódulo detectado por las pruebas. El objetivo, asegurarse de que no quedaba tejido enfermo. En casos así se pueden analizar los ganglios linfáticos para saber si el cáncer sigue presente o se ha extendido. Se desconoce por el momento si los médicos han decidido hacerlo. Tampoco consta por el momento que el Papa vaya a seguir algún tratamiento como la quimioterapia. Eso sí, según la Santa Sede, al haberse desarrollado la operación como estaba previsto y sin complicaciones, se sigue estimando una convalecencia de 7 días y sigue en pie el viaje del Papa a Latinoamérica. Al menos las primeras horas después de la intervención fueron positivas. El Papa se despertó sin problemas de la anestesia. Después de un breve postoperatorio, volvió a su habitación en la 10ª planta del Hospital Gemelli e incluso pidió poder cenar.
5: A las 9 de esta mañana vamos a conocer el dato definitivo del IPC en el mes de septiembre. Veremos si se confirma el adelantado que dejaba la inflación interanual cerca del 5%, en el 4,9% con la energía y los combustibles tirando hacia arriba de los precios. Habrá que prestar atención a la luz y al gas para saber si se rebaja su IVA, Cristina Ganuza.
7: La inflación toca su nivel más alto en más de 3 años y medio en un mes en el que no hubo ayudas a la gasolina, aunque sí estaba en vigor el descuento al diésel. Si hoy el INE confirma el dato avanzado, la inflación habría llegado hasta el 4,9%. Podría haber tocado su máximo este año, según los cálculos de Funcas. Raymond Torres, director de Coyuntura Económica.
8: Pensamos que se va a mantener por encima del 4, que ya es bastante, ¿no? Los salarios que estén por debajo de ese 4, ¿no? Pero en principio sí habíamos llegado al pico, ¿no?
7: Hoy sabremos cómo se han comportado la electricidad y el gas. Son datos importantes porque si se encarecen más de un 15% respecto a septiembre de 2025, el IVA de la luz y el gas bajaría del 21 al 10%. Pero desde Funcas creen que su precio no subirá tanto y que no habrá rebajas de impuestos. Hoy también tendremos el detalle sobre la cesta de la compra y sobre la inflación de servicios, que según el Banco de España va a ser más persistente de lo previsto y por tanto va a seguir presionando sobre la inflación subyacente. Según el dato adelantado, la tasa que excluye alimentos frescos y energía subió hasta el 3,1%.
9: Y era una tarde tonta y caliente.
5: Estopa, los hermanos Muñoz, David y José han presentado por sorpresa nuevo disco y gira, La Maqueta, con K, un LP compuesto por aquellas canciones que se quedaron fuera de su primer trabajo, o sea, hace años, 30 canciones grabadas hace 30 años y han sido redescubiertas gracias, como todo en la vida, pues a su madre. Cuéntanos, Barcelona, Agnès Batlle.
10: Sí, un retorno también a una juventud que ahora reviven en la facultad, donde David nos ha contado antes de entrar al aula magna que va a clase cada día, que asiste a las excursiones, que hace trabajos en grupo y hasta celebra aniversarios de sus compañeros en la bolera. Nunca las clases de historia habían estado tan llenas y la prueba está en la multitud que los ha acompañado en la presentación de este nuevo proyecto. En 1998, David y José grabaron unas 30 canciones. Esta cinta es la que llegó a la discográfica y materia con la cual les ficharon. De aquí salieron 12 temas que conformaron su primer disco y los otros se quedaron en el tintero y nunca llegaron a editarse en un disco oficial.
11: Son canciones que pertenecen a esa época. De una manera accidental, mi madre encontró esa cinta y fue la que el detonante que nos hizo tener esta idea.
10: Ahora le quieren dar el lugar que creen se merece.
11: Por un lado, el disco con todas las maquetas, desde la maqueta madre, pero bueno, y luego hemos cogido pues 7 canciones de esa maqueta, la hemos vestido con nuestros músicos y también hemos hecho 3 canciones nuevas que nunca habíamos grabado.

0: y suenan que te cagas.
1: Son canciones que compusimos hace 30 años, pero que a día de hoy nos siguen representando. Somos eso también.
2: La Maqueta es un doble disco grabado en una azotea de Barcelona, emulando sus inicios, y con ello los de Cornellá quieren premiar a sus fans más fieles. Con la compra del disco en su web se proporciona un código que da acceso directo a las entradas de la gira, que por cierto recorrerá 4 estadios, en Barcelona, Sevilla, Madrid y Valencia. Este viernes sale en primicia su primer single, Así nació Bicho Raro, y el día 18, que han bautizado como el Día de la Estopidad, preventa del disco con acceso a entradas y salida al mercado general el 17 de noviembre. Pero que no me
3: dejaron. El Día de la Estopidad. Anotado queda. Gracias, David y José. Hola, Sara Calvo, ¿cómo estás?
4: ¿Qué tal? Juan Ramón, buenos días.
3: Muy buenos días.
5: Good morning.
3: Qué bien.
4: Y también buenos días de parte de Katie Zakaria.
5: I am so honored to work for President Trump and the American people.
4: Es la nueva portavoz de la Casa Blanca. Así comenzó su debut. Ha sido comentadísima su comparecencia en las redes, y eso que duró apenas 14 minutos, pero tiempo suficiente para dejar algunas perlas como esta, cuando al hablar de su marido, mi esposo, provocó las risas de los periodistas, una risa un tanto incómoda, la verdad, porque ella, bueno, pues estuvo bastante nerviosa, leyendo todo el rato.
5: Especially as we are in the middle of the midterm blitz.
4: Incluso lo que no tenía que leer, porque esto de con energía y alegría era una nota al margen, una indicación que le daban para el tono del discurso. ¿Te acuerdas de aquello del fin de la cita?
3: Sí, sí, exacto.
4: Pues ese rollo. Bueno, ella tiene un look, digamos, muy trumpista, pues larga melena rubia, bastante maquillaje, pues un poco en la línea de lo que nos viene dando Trump últimamente. El caso es que en general la impresión ha sido, pues digamos, bastante negativa, y muchos ya están especulando de hasta cuánto poco supuestamente aguantará en el cargo. Bueno, esto pasaba en Estados Unidos, y mientras en Ceuta había mucho entusiasmo recibiendo a los reyes en ese histórico viaje, que también ha dejado algunos momentos más o menos virales.
6: ¡No lo olvides, Felipe! ¡No lo olvides, por favor!
4: Pues como esta señora que ha lanzado este mensaje bastante directo al monarca, justo cuando salía de la visita al Colegio Público Vicente Alexandre. Más cositas. Juanra, una polémica musical.
3: Where's my husband?
4: Esta es la cantante Rey, ¿vale? Se ha convertido en protagonista en las últimas horas, porque ha explicado en sus redes que ha recibido 1.800.000 solicitudes para las 5.000 entradas de su nuevo espectáculo. Pero lo peor no es eso, porque dirás, bueno, es una buena noticia. No, porque han sido bots de inteligencia artificial los que han generado cientos de miles de registros falsos. ¿Para qué? Pues para luego revender estas entradas multiplicando el precio. Ella está bastante indignada, ha dicho que la solución que ha encontrado junto a su equipo es revisar manualmente una a una las solicitudes y seleccionar a quienes consideran personas reales y verdaderos fans para que sean ellos los que se lleven las entradas. Bueno, este asunto pues pone sobre la mesa una vez más el tema este de la burbuja de los conciertos y cómo hay quien se lo está llevando calentito y no son precisamente los artistas.
7: Ya sé que soy solo una zorra.
3: Hombre,
4: hablando de artistas, esta tarde vamos a saber quiénes son los participantes de la nueva edición del Benidorm Fest. Fíjate, y atención, porque después de, llevamos semanas con rumores de quién puede ser y quién no, ha sido muy comentado el movimiento de uno de ellos, que no diré yo quién. Uno de ellos que se rumoreaba va a estar en esta edición del 2027, y ayer por la tarde se puso como un loco o loca a seguir en sus redes a otros artistas que también se rumoreaban estos días. Es decir, ¿casualidad? ¿Spoiler?, se pregunta un usuario. Bueno, pues esta tarde salimos de dudas. ¡Qué variedad, hoy! ¡Madre mía! Estoy tocando todos los palos.
3: Me recuerdo, nosotros tenemos una ex Benidorm Fest en el programa, Rosalinda, que hoy tenemos disidentes.
4: Maravillosa. Bueno, pues cerrando el paréntesis, terminamos con Metallica, porque tenemos que comentar que su cantante James Hetfield la ha liado bastante con estas palabras de hace unos días en un show en Las Vegas. Dice, Metallica no está aquí como otros artistas para influirte con sus mierdas. Estamos aquí para olvidarnos de toda la mierda de ahí fuera. Es decir, que ha hecho ha dejado claro que no quiere opiniones políticas, que las quiere mantener al margen de su trabajo como músico. Y esto, pues algunos se lo han aplaudido en redes, pero otros muchos no lo comparten, acusándoles de tibios y de aprovechados.
8: Gracias, Sara Calvo.
4: Hasta luego.
8: Como siempre, aprendiendo contigo. 7 y 25, 6 y 25 en Carrías, ahora en las mañanas de Radio Nacional, la información local.
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10: ¿Qué tal? Muy buenos días. Amanece este miércoles 14 de octubre en la región de Murcia con cielos nubosos con chubascos ocasionales más probables y frecuentes en el litoral, vientos flojos variables, temperaturas mínimas con pocos cambios, máximas en descenso en el interior y sin cambios en el litoral. Podrían rondar hoy los 27-28 grados. A esta hora tenemos 15 en Lorca, 18 en Murcia y 19 en Cartagena. Hoy continúan en la Asamblea Regional las audiencias legislativas para la reforma de la Ley del Mar Menor, que ya han comenzado este martes con las comparecencias de expertos. No convence ni a ecologistas ni a agricultores. Los primeros la rechazan. Para los segundos se queda corta. Escuchamos a Miguel Ángel Esteve, catedrático de Ecología de la Universidad de Murcia, y a Natalia Corbalán, de la Fundación Ingenio.
11: El daño está hecho, hay que revertir. Por tanto, en los niveles de exigencia tienen que ser mayores, tienen que ser singulares, no los básicos.
12: Lo que se presenta con esta modificación impulsada por el Partido Popular es una discriminación y criminalización de los agricultores del campo de Cartagena. Lo que denominamos un apartheid sancionador.
10: Y la Asamblea Regional también ha acordado, por otro lado, la toma en consideración de la proposición de ley que establece la equivalencia entre los grupos de dependencia y discapacidad, una norma que beneficia a los enfermos de ELA. Y a falta de cambios en la normativa para luchar contra el absentismo laboral, las empresas de la región han comenzado a implantar medidas internas con el fin de reducir las faltas al trabajo. En la comunidad, la tasa de absentismo alcanza el 8%. Los expertos hablan de una normativa obsoleta que debe reformarse. Javier Celdrán, director de la consultora PricewaterhouseCoopers, pero en Murcia cita algunas de esas pequeñas medidas que el tejido empresarial de la región.
13: Medidas que tienen que ver con la flexibilidad laboral, que tienen que ver con los incentivos en los puestos de trabajo, que tienen que ver con la adaptación de puestos de trabajo, con los planes de reincorporación después de una baja para los trabajadores. En fin, hay pequeñas acciones, no hay fórmulas milagrosas.
10: Y el conflicto laboral en el sector de las conservas vegetales sigue sin resolverse y los sindicatos anuncian nuevas movilizaciones e incluso amenazan con una huelga indefinida. Se trata de un conflicto que afecta a unos 10.000 trabajadores y alrededor de 150 empresas en la región. Por su parte, el presidente de la patronal agrupal asegura que las negociaciones siguen abiertas. Escuchamos a Juan Antonio López.
14: Que los costes de la industria son cada vez más altos. Y hay que afrontarlo y entonces hay que hacer una negociación con un valor que pueda ser asequible y en el que todo el mundo se mantenga, pero siendo consciente de que la rentabilidad de la empresa no se debe perder.
10: También en lo laboral, el Gobierno ha aprobado la creación de 19 plazas de jueces y 5 de fiscales en la región. Ha sido en la reunión del Consejo de Ministros que ha dado luz verde a la tramitación urgente de 2 reales decretos para la creación de 500 plazas de jueces y 200 de fiscales para 2027 en toda España. Y la presión migratoria aumenta en las costas de la región tras la llegada de 100 personas a bordo de 7 pateras en las últimas horas. Para combatir esas mafias, el presidente de la comunidad vuelve a exigir a Interior más medios humanos y materiales. También solicita a los líderes europeos que tengan en cuenta esta situación a la hora de distribuir los fondos de cohesión. Así se lo ha trasladado el presidente Fernando López Miras al Pleno del Comité de las Regiones.
15: Pues estos fondos de cohesión ayudarían a poder mitigar o a poder reequilibrar ese desequilibrio territorial, económico y social que estamos viendo con la presión migratoria y nos ayudaría a no tener que detraer recursos de otras cuestiones que también son importantes.
10: En sucesos, 13 personas se han visto afectadas por una intoxicación alimentaria tras comer en un restaurante de cocina asiática en Murcia. Según fuentes del ayuntamiento, de esas personas 12 se recuperan en sus hogares y una permanece hospitalizada. En los deportes, el UCAM Murcia Club Baloncesto disputa hoy en Alemania un nuevo encuentro de la Champions League. A las 7 de la tarde los universitarios se enfrentan al Bamberg en busca del segundo triunfo consecutivo en la competición. El pívot Manuel Kate augura un partido complicado.
16: Cada partido es importantísimo en esta competición. Además, ellos juegan en casa, van a querer ganar, no se pueden escapar ni uno. Y aquí estamos para poder seguir con nuestra racha en Champions.
10: Y en la cultura, el Auditorio Víctor Villegas de Murcia acoge hoy un concierto benéfico en favor de la Asociación Murciana de Esclerosis Múltiple. Lo protagoniza la Banda Sinfónica del Conservatorio Superior de Música de Murcia. Con esta actuación quieren dar visibilidad a las necesidades de sus más de 650 usuarios. El donativo es de 10 euros y las entradas pueden adquirirse en el propio auditorio. Lo dejamos aquí y vuelve la información de la región de Murcia en solo 15 minutos. Les esperamos, que pasen un buen día.

0: Son las 7:30, las 6:30 en Canarias.
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0: Los reyes continúan su viaje histórico. Hoy en Melilla, tras el baño de masas ayer de Ceuta. Si quiere usted la foto sonora de la mañana, la de una visita para la historia.
2: Tenemos muchas ganas de tenerlos con nosotros porque Ceuta necesita un apoyo bestial.
3: Que ayuden a Ceuta y que salgamos para adelante, porque la verdad es que Ceuta está fatal.
4: Así no nos sentimos abandonados como nos ha abandonado el gobierno.
0: Miles de personas se han echado a la calle, lo hicieron ayer para pedir a los reyes que no se les olvide. Meritxell Planella, buenos días.
5: ¿Qué tal? Buenos días. Ha habido momentos más entrañables, como la visita al colegio Vicente Aleixandre. Otros más solemnes, como cuando se han asomado al cementerio de Sidi Mbarek, donde están enterradas las personas que murieron en la entrada masiva de finales de julio, aunque probablemente el momento más esperado ha sido el discurso del rey.
6: La soberanía y la integridad territorial de nuestro país no son negociables.
5: Discurso muy contundente del rey, en el que ha defendido la integridad territorial y también ha querido referirse a la relación entre España y Marruecos.
6: El Reino de España y la Unión Europea misma tienen la voluntad y la responsabilidad de mantener una buena relación de vecindad con el Reino de Marruecos, de provecho y progreso para ambos lados de la frontera.
5: Marruecos de momento guarda silencio. Las autoridades marroquíes no reaccionan a un viaje que vuelve a poner a prueba las relaciones entre ambos países. De momento la normalidad es absoluta y el lunes, para muestra, la embajadora marroquí en Madrid asistió a la recepción del 12 de octubre. El gobierno, por su parte, insiste en la mano tendida. Elma Saiz.
7: Es un viaje histórico, pero que se enmarca dentro de la más absoluta normalidad de un viaje de sus majestades los reyes a dos ciudades españolas.
5: Feijóo no está de acuerdo. El líder del PP ha criticado que Pedro Sánchez no haya acompañado a los reyes en este viaje.
8: Os aseguro que si fuera presidente al gobierno lo diría desde Ceuta al lado del rey, porque no le dejaría solo en esta visita histórica e imprescindible.
0: Bueno, el relato de la crónica de la mañana pues se completa con el lío de la izquierda. En el tiempo de descuento, a 3 días para que se cierre el plazo, Podemos ha intentado cambiar los términos de la negociación para que sea el Frente Amplio el que se sume a su acuerdo con Esquerra y no al revés.
9: No. Nosotras tenemos un acuerdo con Esquerra Republicana de Cataluña y vamos a trabajar, a hacer equipo con Gabriel, y eso está abierto a que se incorpore quien quiera.
0: O sea, que Montero Podemos dice que no, que ellos no se integran en el Frente Amplio, que en todo caso que el Frente Amplio venga con nosotros. Intenta marcar el camino a ese frente que ha elegido a Emilio Delgado como cabeza de lista por Madrid, lo que va a obligar a Ada Colau, su candidata a la presidencia, a ir de número uno por Barcelona. Algo poco habitual.
10: Un desastre. Como siempre, Renfe informando, fatal.
11: Es todos los días igual, si no es por una cosa o por otra, es una vergüenza.
12: Han puesto un WhatsApp y un correo en el cual nos decían que venían con retraso, pero que no, el cambio de tren no lo habían dicho.
13: Organizativamente está siendo un caos para todos, la verdad.
0: Bueno, ayer martes, otro día para olvidar en el AVE y lo que queda.
5: Los retrasos van a seguir al menos hasta que Renfe pueda retirar el tren que se incendió el lunes en Zaragoza y que se reparen los cables de la catenaria. Hasta que eso ocurra, los trenes circulan en ese tramo de unos 20 kilómetros por una sola vía, lo que provoca un auténtico tapón. Todas las compañías que operan en esa línea han adaptado sus horarios para intentar minimizar el atasco.
0: Esta mañana también es noticia el Papa, porque los médicos han confirmado que tiene cáncer.
14: Noticia que todo el mundo aspettava.
5: Los primeros análisis han confirmado que el Papa tenía un tumor maligno, un adenocarcinoma, que le han extirpado. Lo ha explicado en un comunicado pasadas las 10 de la noche el Vaticano. Ahora León XIV se recupera en el Hospital Gemelli de Roma, se quedará allí al menos una semana y su agenda está suspendida hasta el martes. Es el primer problema de salud que sufre en 17 meses.
0: Meritxell, y vamos a terminar este repaso con otras dos voces relevantes, dos sonidos importantes de la mañana.
5: Sí, la primera, la campada de Sol, que el lunes vivió momentos de tensión cuando un grupo de personas con banderas preconstitucionales se plantaron allí. José Luis Martínez Almeida, alcalde de Madrid, equipara a unos y a otros. Escuchen.
15: Me preocupa la presencia de grupos ultra de uno y otro signo. Me preocupa que también haya gente que simplemente por llevar una bandera de España fuera increpada, y yo no puedo entender que el día de la fiesta nacional, por llevar una bandera de España fuera increpada, eso no quiere decir que hubiera conductas, que por supuesto yo no tengo ningún problema en condenar, pero no se puede decir que hay ultras de un lado y no decir que hay ultras de otro lado.
5: Y la segunda voz, la de José Ignacio Landaluce, el alcalde de Algeciras, el ex del PP que acumula ya varias denuncias por acoso y agresión sexual. El PP pide que se vaya. 12 de los 15 concejales en el ayuntamiento están de acuerdo, pero a él no se le pasa por la cabeza.
16: Seguiré intentándolo. Ahora, qué difícil me lo han puesto. Todos contra mí. La verdad es que uno se siente demasiado pequeño.
0: Y este tío está acosado, está denunciado por acoso y agresión sexual. Tiene a todo su partido en contra, pero ahí sí, cosas de la política patria, el andaluz, el Partido Popular. La prensa, la visita de los Reyes a Ceuta, indiscutible protagonista hoy en la prensa nacional, que vamos a repasar ya de la mano de Juan Antonio Aparicio. Juan, buenos días.
17: Buenos días, ampliamente recogida hoy. Ceuta, capital de españolidad y fervor real. Leemos en ABC donde hablan de un recibimiento cálido a los redes, a los reyes. Aquí añaden que la Marina de Marruecos ordenó a los pesqueros que violasen las aguas territoriales españolas y también que Moncloa señala a Margarita Robles y la acusa de filtrar el altercado con los buques de guerra. El Mundo asegura que en privado el gobierno español reconoce que puede haber represalias por parte de Marruecos. Más asuntos sobre la ley de nietos. Leemos en El País que los beneficiarios de la ley que vivan en España podrán votar. Añaden que la norma divide a familias cuyos miembros podrán votar o no según donde residan y que hay personas que sí votaron en las elecciones anteriores y ahora no podrán. Y en Voz Populi publican hasta ahora que Leire Díaz culmina su libro de investigación y busca publicarlo antes de las elecciones.
0: Anda, o sea que tenía libro, vaya por Dios. En la prensa internacional, preocupación por la salud del Papa, Fernando Bayo.
18: Llama la atención el silencio a esta hora de la web del Osservatore Romano, el medio principal de comunicación del Papa. Otros medios vaticanos sí se hacen eco de ese diagnóstico por parte de los doctores del Hospital Gemelli de Roma. En el Corriere della Sera hablen con esta noticia: adenocarcinoma de pulmón, el tumor maligno más común. Si se detecta a tiempo, dicen, se puede curar solo con cirugía y requiere una breve convalecencia. En La República dicen que el Vaticano se baila entre la confusión y la cautela, pendiente de reagendar la agenda del Papa y sus planes de viaje internacionales. En el Wall Street Journal hablan de Kimberly Guilfoyle. Era hasta hace unas horas la embajadora de Donald Trump en Grecia y hasta hace algún tiempo era la prometida del primogénito del presidente estadounidense. Bueno, la han pillado tratando de que un donante pagase, cubriese sus gastos de la tarjeta de crédito. Ella afirmó que los mensajes incriminatorios habían sido generados con inteligencia artificial para tratar de generar el puesto, desatando la ira de Trump, según cuenta el Wall Street Journal. En el Financial Times entrevistan hoy a Marine Le Pen. Dicen que prepara su guerra con Bruselas, promete someter a la Unión Europea a un test de estrés si llega al Elíseo. Y por último, en Alemania comienza en Hamburgo el juicio por el ataque al gasoducto Nord Stream hace 4 años. En el Frankfurter Allgemeine Zeitung dicen que los jueces no permiten a Rusia presentarse como afectada. La reparación podría costar varios cientos de millones de euros.
17: ABC y El Mundo entrevistan hoy a la expresidenta de Adif y secretaria de Estado de Transportes, Isabel Pardo de Vera. En ambas entrevistas defiende su inocencia en los casos en los que está investigada, amaños de obra pública y en la contratación de Jessica Rodríguez, de la que dice ella solo pasó el currículum a Inesa porque se lo pidió Ábalos. Asegura además que ordenó su despido en cuanto se enteró que era pareja del exministro. Y dos noticias juntas. En La Vanguardia leemos que el coche chino se refuerza en Europa, pero ojo, Juan Ramón, Noruega detecta que los coches chinos utilizados por sus militares graban bases, ejercicios y códigos de acceso. Leemos en El Español que advierte de una vulnerabilidad creciente. Añaden que Polonia y Reino Unido han restringido limitado el acceso de estos vehículos a sus instalaciones militares.
0: Anotado, queda, gracias.
18: Ojo con hablar mal de Xi Jinping en las bases.
0: 7:39, 6:39 en Canarias. Hola, Gonzalo Dacuña.
19: ¿Qué tal? Buenos días.
0: Por un momento se me ha adelantado Marina, ¿no? Es tú con tus cosas de deporte, ¿no?
19: Eso es, y te voy a hablar de fútbol playa y dirás, ¿por qué? A ver.
0: ¿Fútbol playa? Pues sí, la pregunta es ¿por qué?
19: A ver, estaba el otro día en el sofá haciendo mi deporte favorito, que es el sillón ball, ¿no? Con mi mantita, mi café, y de repente pongo la tele y escucho...
20: Bienvenidos a la monumental, extraordinaria Plaza de Toros.
19: Fútbol playa en la Plaza de Toros del Puerto de Santa María, en Cádiz. Se ha celebrado allí un mundialito de fútbol playa de selecciones, las chicas fueron campeonas y los chicos cayeron ante Brasil.
21: Las reinas de la arena, que lo celebran con el público gaditano,
19: bueno,
21: que ha animado...
19: Fiestón, fiestón. El fútbol playa ahora es un deporte bastante profesionalizado, con jugadores específicos, pero en los 90 fue el retiro dorado de los futbolistas. La primera gran estrella del fútbol playa fue Zico. Se retiró en el 94 y en el 95 bailaba samba y fútbol sobre la arena de Copacabana.
1: Afierata brasileira en Copacabana. Zico.
19: Pero no fue el único. Uno de los casos más sonados fue Eric Cantona. Nunca fue campeón del mundo en fútbol, pero sí que lo consiguió en la arena en el año 2005.
2: Déjà espectacular, 10 fois plus que sur un terrain.
19: Más espectacular que el fútbol normal. En España, la primera gran selección de fútbol playa en los 90, la recuerdo yo, con Butragueño, Salinas, Setién, Sarabia, todos recién retirados, y encontraron al primer jugador de la historia de fútbol playa, propio, único, una leyenda, Ramiro Amarelle.
22: Me invitaron a jugar con ellos, creyeron que podía ayudarles, y un grupo de exjugadores pues cogió a un chico que no tenía nada que ver con ellos y la cogieron como uno más.
19: A Ramiro Amarelle sí que se le daba mejor la arena que el verde, y por eso fue el líder de esa selección plagada de futbolistas. Él fue el ejemplo y abrió camino para los futbolistas propios de la playa, porque como te decía, ahora el fútbol playa no es profesional, pero sí que está profesionalizado.
0: ¡Qué cosas aprendo! Gracias, Gonzalo
19: Hasta
0: Acuña.
19: Ahora.
0: ¡Vamos! Y a ver, Marina, ¿qué me traes?
4: Hay una parte de la voz que seguramente sí que la escuches, sí que la conozcas, pero hay otra que a lo mejor te sonará extraña, como suele ocurrir. Y es que escuchamos ahora la nueva canción de la banda irlandesa Fontaines D.C., en la que ha colaborado con Rosalía.
0: Oh. ¿Está Rosalía?
4: Está Rosalía, cantando en inglés. Cantando en inglés con un acento estupendo. Y es una colaboración que forma parte del nuevo álbum de la banda, que por cierto sale el viernes, se llama Dopamine Chamber. Pero lo más curioso de esta colaboración es que uno de los integrantes de la banda, Carlos O'Connell, que es hispano-irlandés, dice que ha sido todo un placer poder colaborar con ella y que ha sido muy bonito porque además la ha seguido desde siempre, desde su álbum debut, así que esta colaboración es prácticamente un sueño para él.
0: Gracias, Marina.
4: A ti.
0: Y en este punto, el contrapunto con Eva Baroja. Muy buenos días, Eva.
23: Buenos días, Juan Ramón. Feliz miércoles. Me llega el vídeo viral de un grupo de chicos y chicas cantando El Cara al Sol este lunes y pienso en sus profesores de instituto. En concreto, en los profesores de historia y en la cara que pondrán al ver a sus alumnos coreando un himno franquista por la calle en pleno 2026. Entiendo a los profesores. No es fácil enseñar a quien no quiere aprender. Intentar que te respeten cuando las propias familias se creen más listas que tú o tener más influencia desde un aula que desde un perfil de TikTok.
24: Cada vez me importan menos los que piensan que no es bueno que haga todo lo que puedo para que estemos juntos.
23: Hannah Arendt escribió que la educación es el lugar en el que decidimos si amamos lo suficiente al mundo como para asumir la responsabilidad de él. ¿Creéis que amamos el mundo lo suficiente? ¿Lo amamos tanto como para volver a poner la educación en el centro? ¿Lo amamos con la fuerza necesaria como para apoyar sin ambages las reivindicaciones de unos profesores mal pagados que soportan ratios muy por encima de lo recomendado y que hacen malabares con infraestructuras y presupuestos mínimos?

0: En concreto, Madrid es la comunidad autónoma que menos invierte en la enseñanza pública, un 18% menos que la media de España. Y sus profesores, agotados, han dicho basta. Hoy cientos de aulas se quedarán vacías. Van a la huelga indefinida. Reivindican, entre otras cosas, mejores infraestructuras, condiciones laborales y educativas más dignas y más personal especializado para atender a una diversidad de alumnos que no se distribuye nunca de forma equitativa entre la pública y la concertada.
1: De hielo herido, ya derretido en su colchón.
0: Enseñar no consiste solo en dar clase, corregir exámenes o atender conflictos de convivencia. Enseñar significa mirar, escuchar y detectar una dificultad antes de que se convierta en un problema. Esta es en gran medida la labor de los orientadores educativos, una figura imprescindible y central en cualquier instituto, que en España atienden 4 veces más alumnos de lo que recomienda la UNESCO. Enseñar es educar en valores, transmitir la importancia de no frivolizar con cuestiones tan serias como el nazismo, el franquismo o el odio. Y que alguien se asegure de que en historia se explican los horrores de la dictadura antes de que acabe el curso en esta educación pública tan saturada, deteriorada y maltratada por la administración. Así que mucha suerte y mucho ánimo a los profesores madrileños que hoy empiezan esta huelga. Hasta mañana, Juan Ramón. Que tengáis un buen día.
2: Gracias, Eva. Hasta mañana. Buen día.

0: menos cuarto, las 8:07 en Canarias, ahora en Radio Nacional, en las mañanas, el sonido y la información de nuestras territoriales.
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2: Buenos días. La reforma de la ley del Mar Menor que el Partido Popular quiere aprobar antes de fin de año no convence ni a agricultores ni a ecologistas. Así ha quedado patente durante las primeras audiencias en comisión, en la Asamblea. Para los primeros se queda corta esta reforma, para los segundos es un paso atrás. Hoy es miércoles 14 de octubre. Los partidos ultiman las listas electorales de cara al 29N. Anoche concluyó el plazo para que los afiliados del PSOE propusieran nombres, unos nombres que hoy serán ratificados por el Comité Regional. Mientras, ya sabemos que Penélope Luna, la coordinadora regional de Izquierda Unida, encabezará el Frente Amplio en la comunidad. Enseguida les contamos los detalles. Antes, el tráfico. Conectamos con la DGT. Darío Carnicero, buenos días.
3: Buenos días. En estos momentos se encontrarán tráfico en aumento, especialmente en la A30, a la altura de Lobosillo, ya en dirección a la capital murciana. También retenciones en la MU33, a la altura de Aljuacer y La Alberca, en ambos sentidos de la circulación, además de circulación densa en la MU32, en la entrada a Murcia, a la altura de Molina de Segura, con hasta 2 kilómetros de retenciones.
2: Gracias. En cuanto al tiempo, hoy no se descarta algún chubasco, sobre todo en la zona del litoral. A esta hora tenemos 19 grados en Murcia, 20 en Cartagena, 17 en Lorca y Yecla, 15 grados en Caravaca de la Cruz. La predicción, Javier Andrés, buenos días.
4: Buenos días. Tiempo variable hoy en la región de Murcia. Hoy tendremos intervalos de cielos nubosos con chubascos ocasionales, más probables y frecuentes en el litoral. Las temperaturas hoy en el interior bajarán. En el litoral se mantendrán con pocos cambios. Espera hoy una máxima de 28 grados en Mazarrón, Cieza y Molina de Segura, 27 en Murcia, Águilas y Cartagena, 26 en Lorca y Yecla, 25 en Caravaca de la Cruz. Les adelantamos que el domingo las temperaturas bajarán de forma generalizada y notable. El viento hoy comienza flojo, de dirección variable, tendiendo a soplar de componente este esta tarde. Es una información de AEMET.
2: Hasta las 8 de la mañana, las noticias de la región de Murcia en Radio Nacional de España. En el control de sonido está Javier Egea. La reforma de la ley del Mar Menor que debate la Asamblea Regional no convence ni a los ecologistas ni a los agricultores. Los primeros la rechazan, para los segundos se queda corta. Así ha quedado patente durante las primeras comparecencias en comisión de expertos y representantes de asociaciones. Isabel Cegarra, buenos días.
5: ¿Qué tal? Buenos días. Entre ellos, Natalia Corbalán, de la Fundación Ingenio, ha solicitado que la reforma que equipara el régimen sancionador por nitratos al del resto de España no sea más dura con los agricultores del campo de Cartagena.
6: Lo que se presenta con esta modificación impulsada por el Partido Popular es una discriminación y criminalización de los agricultores del campo de Cartagena. Lo que denominamos un apartheid sancionador.
5: Miguel Ángel Esteve, catedrático de Ecología de la Universidad de Murcia, ha expresado su rechazo a la reforma porque señala esconde un intento de rebajar las sanciones y pone en riesgo los avances en reducción de las aportaciones de nitrógeno a la laguna.
7: El caso del Mar Menor es singular. No se le puede aplicar un régimen general. Es un caso singular. O sea, el daño está hecho y hay que revertir el daño. No es que se vaya a hacer el daño. El daño está hecho y hay que revertir. Por tanto, en los niveles de exigencia tienen que ser mayores. Tienen que ser singulares, no los básicos.
2: Hoy en la Asamblea Regional, por cierto, hay sesión de control al Ejecutivo. Un pleno de la Cámara que ha acordado, por otro lado, la toma en consideración de la proposición de ley que establece la equivalencia entre los grados de dependencia y discapacidad, una norma que beneficia a los enfermos de ELA.
5: El texto adapta la normativa autonómica a la Ley Estatal de Dependencia y Discapacidad y entrará en vigor el 23 de octubre. También recoge la exención del régimen de participación económica para el grado de dependencia extrema, una medida que beneficia directamente a pacientes de ELA. Miguel Ángel Miralles, Grupo Parlamentario Popular.
8: La posibilidad de una vida un poco mejor, un poco más digna, se hace realidad. Y eso es lo que hemos hecho, escuchar las necesidades, las demandas, las mejoras y las medidas que proponen tanto los enfermos de ELA como las personas con discapacidad.
2: La oposición ha votado a favor de la toma en consideración, aunque anuncia su intención de fiscalizar al Ejecutivo.
5: Y lo hará mediante la presentación de enmiendas para garantizar, dicen, que lo recogido en la ley tenga reflejo en el presupuesto regional. Escuchamos a Antonia Benza, del PSOE, María José Ruiz, de Vox, María Marín, Grupo Mixto.
9: Siempre nos encontrarán defendiendo los derechos. Vox hoy se compromete a presentar enmiendas para corregir estos fallos, asegurar el dinero necesario y entregar a los murcianos una ley bien hecha.
10: Solo el año pasado, 1.388 personas murieron esperando la valoración de su dependencia o la prestación que legalmente les corresponde.
2: La información política está focalizada en las elecciones generales. Los partidos están ultimando las listas electorales de cara a la cita del 29N. Anoche concluyó el plazo para que los afiliados del PSOE propusieran nombres, unos nombres que hoy serán ratificados por el Comité Regional, aunque esas listas luego deberán pasar por los órganos federales.
5: Como cabeza de cartel de los socialistas por Murcia, al Congreso suena el nombre de María González Veracruz, la secretaria de Estado de Digitalización. ¿No sería una experiencia nueva para ella? En 2011 ya lideró las listas al Congreso del PSOE por Murcia. Fue el año de la mayoría absoluta de Rajoy y los socialistas se quedaron en la región con solo 2 diputados.
2: Por otro lado, la coordinadora regional de Izquierda Unida Verdes, Penélope Luna, ha sido elegida como cabeza de lista para la lista de Frente Amplio al Congreso de los Diputados. La coordinadora local de Murcia, Liliana Mellado, será la número 1 al Senado.
5: El plazo para formalizar las coaliciones acaba el viernes. Penélope Luna defiende el Frente Amplio como herramienta para hacer frente, dice, al fascismo.
11: No tenemos otra que hacerle frente al fascismo, ¿no? Nuestra respuesta debe ser más democracia, más derechos y más justicia social, porque defender a la clase trabajadora también significa defender sus libertades y no permitir retroceso en los derechos conquistados.
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2: A falta de cambios en la normativa para luchar contra el absentismo laboral, las empresas de la región han comenzado a implantar medidas internas con el fin de reducir las faltas al trabajo.
5: De la flexibilidad laboral a los planes personalizados de vuelta tras una enfermedad, Javier Celdrán, director de la consultora PricewaterhouseCoopers en Murcia.
12: Medidas que tienen que ver con la flexibilidad laboral, que tienen que ver con los incentivos en los puestos de trabajo, que tienen que ver con la adaptación de puestos de trabajo, con los planes de reincorporación después de una baja para los trabajadores. En fin, hay pequeñas acciones, no hay fórmulas milagrosas.
2: En la comunidad la tasa de absentismo alcanza el 8%. Los expertos hablan de una normativa obsoleta que debe reformarse.
5: Y mientras eso llega, apuestan por agilizar la burocracia del sistema de salud y ampliar poderes a las mutuas. Miguel Rodríguez Piñero es catedrático de Derecho del Trabajo de la Universidad de Sevilla.
13: La normativa se ha quedado muy obsoleta. Es una normativa pensada para una situación. Se aprobó en un momento histórico anterior donde el absentismo tenía otra cara, otras dimensiones, y frente al fenómeno actual, pues no cumple su función adecuadamente y ello exige que haya reformas.
2: La patronal regional, la CROEN, entiende que la huelga general convocada para el 11 de noviembre tiene un marcado componente político. Así lo ha expresado en un comunicado tras la reunión de su junta directiva.
5: CROEN considera inadmisible que las empresas, sus trabajadores y el conjunto de la sociedad deban asumir las consecuencias de una medida de presión dirigida contra las políticas públicas de vivienda, cuya responsabilidad, dice, corresponde a los poderes públicos.
2: En el otro lado, los sindicatos que defienden una convocatoria previa a la convocatoria electoral. Esther llama al profesorado a secundar el paro en la región. Andrés Martínez, coportavoz de Esther.
14: El personal docente se ve afectado especialmente por el aumento del precio de la vivienda y del coste de la vida. Especialmente aquel que trabaja lejos de casa o el que tiene que cambiar de domicilio para poder trabajar.
2: 13 personas han sufrido una intoxicación alimentaria tras ingerir alimentos en un restaurante de cocina asiática en Murcia. Una de ellas está hospitalizada, mientras que el resto se recupera en su domicilio, según han confirmado fuentes municipales.
5: Los servicios municipales de salud activaron los protocolos previstos en cuanto tuvieron conocimiento de los casos compatibles con una intoxicación alimentaria. Entre otras cosas, la inspección del establecimiento, que permanece cerrado desde el viernes, y la recogida de muestras. La investigación sigue su curso y los análisis permitirán determinar las causas concretas.
2: La región es la autonomía con el programa de cribado neonatal más amplio del país. Se coloca a la cabeza con la detección de 49 enfermedades en recién nacidos a través de la conocida como prueba del talón.
5: A la cola, sin embargo, se sitúan comunidades como Castilla y León o Extremadura, que rondan las 20. Los afectados exigen igualdad territorial, lo han hecho desde Murcia en unas jornadas orientadas a la prevención. La Federación Española de Enfermedades Raras defiende que el derecho a un diagnóstico precoz. Su presidente es Juan Carrión.
15: Comunidades autónomas que hoy incluyen 49 enfermedades raras y otras comunidades que nos separan apenas unos kilómetros, pues 21, 23, es decir, el número varía y nacen 400.000 bebés al año en España. Y tenemos que garantizar esas condiciones de equidad, llegar al mayor número de enfermedades, y Murcia lo ha demostrado que es posible con trabajo, con metodología.
2: Más asuntos. El Gobierno ha aprobado la creación de 19 plazas de jueces y 5 de fiscales en la región.
5: Ha sido la reunión del Consejo de Ministros que ha dado luz verde a la tramitación urgente de 2 reales decretos para la creación de 500 plazas de jueces y 200 de fiscales para 2027 en toda España. Una dotación que comprende 19 plazas de jueces y 5 de fiscales para la región.
2: El presidente de la comunidad, Fernando López Mira, sigue hoy en Bruselas, donde hoy intervendrá en el Pleno del Comité Europeo de las Regiones, un órgano que ha publicado el informe anual sobre el estado de las regiones y ciudades. Según López Miras, ese informe pone a la región como ejemplo de innovación tecnológica, cooperación entre administraciones y desarrollo de capacidades duales.
5: Un reconocimiento para el ecosistema empresarial de Cartagena y la iniciativa CAETRA del Gobierno de la región como ejemplos europeos en materia de seguridad, defensa e innovación.
16: Una de las regiones europeas que ha sido un ejemplo en la transformación de la industria de defensa a las tecnologías duales. Hablan concretamente de nuestro proyecto CAETRA, un programa de la industria de la defensa, de la seguridad, del que estamos desde luego satisfechos y orgullosos en la región de Murcia, de Cartagena, más de 100 empresas vinculadas, generando muchos puestos de trabajo.
2: Deportes en baloncesto. El UCAM Murcia ya está en Alemania. A partir de las 7 de la tarde se enfrenta al Bamberg en el segundo encuentro de la Champions. Mario San Miguel, buenos días.
17: Buenos días. Los universitarios intentarán traerse la primera victoria a domicilio en competición europea y su segundo triunfo consecutivo. Los murcianos quieren reivindicarse, encontrar buenas sensaciones y para el pívot, Emmanuel Kait, que siga la racha.
18: Cada partido es importantísimo en esta competición y además ellos juegan en casa, van a querer ganar, no se pueden escapar ni uno y aquí estamos para poder seguir con nuestra racha en Champions. Y hacer muy buen partido.
17: El Ozono Heiris inicia su aventura europea la Eurocup Women. Recibe este miércoles a las 8 al CKK Brodna Savi, vigente campeón de Croacia, en el pabellón Fausto Vicent. El conjunto de Bernard Canut afronta el estreno continental en buen momento después de encadenar 2 victorias consecutivas en Liga Femenina Endesa.
19: El equipo a nivel defensivo está sólido y está creciendo. Lo que estamos trabajando nos está funcionando. Primero de todo, por la implicación individual de cada una de las jugadoras.
17: Fermín Aldeguer ha pasado de nuevo por el quirófano tras fracturarse el primer metacarpiano de la mano derecha en el Gran Premio de Indonesia. La operación ha sido en Barcelona, intervenido por el doctor Xavier Mir. Su participación en Australia está en duda. Y terminamos también con motociclismo porque el nuevo campeón del mundo de Moto3, Máximo Quiles, va a celebrar el título en Murcia este viernes. Tendrán lugar las recepciones oficiales por el presidente de la región, Fernando López Miras, y la alcaldesa, Rebeca Pérez.
2: Y a las 7:58 minutos les vamos a contar lo que traen esta mañana en portada en los diarios regionales. Ambos se centran y destacan la visita a Ceuta de los Reyes, Patricia Hidalgo.
20: En La Opinión leemos: una visita histórica a los Reyes, se reúnen con miembros de la sociedad civil para conocer el estado de la ciudad y rinden homenaje a los fallecidos en la entrada masiva de migrantes. En su imagen, don Felipe y doña Leticia charlan con un grupo de niños en su visita a un colegio. La Verdad titula: los Reyes abrazan Ceuta, miles de ceutíes reciben con entusiasmo a doña Leticia y don Felipe, que avisan a Marruecos. La soberanía y la integridad de España son indiscutibles. En su fotografía de portada vemos a los monarcas saludando a los ciudadanos que se agolpaban para verles. También destaca este diario que los trabajadores que hacen huelga suben un 50% por la mayor conflictividad laboral. Los paros en el transporte público y en la factoría de Sabic en Cartagena disparan las estadísticas. En La Opinión, por su parte, titulan: los murcianos pagan al año 511 euros de su bolsillo en gasto sanitario. Los desembolsos en visitas al dentista, copago farmacéutico y compra de gafas o lentillas han aumentado un 60% en la última década.
2: Y terminamos con teatro. Hoy se representa en el Auditorio El Batel de Cartagena la obra Cucaracha, una distopía ambientada en un aula escolar donde una profesora intenta mantener la normalidad y enseñar biología mientras el mundo exterior sufre una violenta guerra y los jóvenes son llamados a filas. La cita es a las 8:30 de la tarde bajo la dirección de Julián Fuentes. Llegamos a las 8, hasta aquí el tiempo de la región de Murcia en Radio Nacional de España. Volvemos a las 9:45 por Radio 5. Ahora siguen las noticias con Las Mañanas y Juan Ramón Lucas. Adiós.

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1: Son las 8, las 7 en Canarias.
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1: Muy buenos días, muy buenos días. Ceuta y Melilla nunca fueron marroquíes. Portuguesa la primera, hasta que los ceutíes decidieron, tras la separación de España y Portugal, quedarse en el Reino de España, siglo XVII. Melilla es española desde principios del XV. Ayer, el jefe del Estado español no tuvo que acudir a la historia para recordar lo obvio.
3: La soberanía y la integridad territorial de nuestro país no son negociables, son indiscutibles.
1: Indiscutibles. No hay nada más que decir. ¿Acaso, y mirando a la crisis que atenaza el ánimo de los ceutíes, añadimos ese llamamiento que hizo a resolver las cosas de acuerdo a la ley y los usos democráticos a 2 meses y medio del asalto del Tarajal?
3: Quienes entraron irregularmente en nuestro país deben, como regla de principio, regresar a su lugar de origen lo antes posible y por los cauces legalmente establecidos. Mientras estén entre nosotros, deberán ser tratados siempre con dignidad y humanidad y con todas las garantías previstas en nuestras leyes.
1: Dignidad y humanidad. Humanidad y dignidad. Garantías previstas en las leyes. Mensaje del rey que hoy visitará Melilla, imagino que con la misma emoción, encontrará la misma emoción y gratitud que encontraron los reyes en Ceuta.
4: Después de 2 meses de tanto sufrir y llorar, pues por lo menos un día de alegría.
5: Fuimos para el padre y ahora estamos para el hijo. Y estaremos para hacer, siempre que sea Ceuta España, estaremos aquí a muerte.
6: Hombre, a los ceutíes nos da como tranquilidad de que no estamos solos. Y después yo creo que el gobierno se tendrá que poner las pilas.
1: Viaje real, emoción popular, como uno imagina que deberá provocar la noticia inesperada que ayer llegaba de Roma.
7: La noticia que todo el mundo aspettava.
8: La diagnosi di un adenocarcinoma pulmonare, come sospettato.
1: Adenocarcinoma pulmonare, el Papa tiene cáncer de pulmón, que fue León XIV intervenido en la clínica Gemelli y se le estirpó el lóbulo inferior del pulmón derecho. Contaremos lo que sepamos y atenderemos a las posibles novedades en esta mañana. En esta mañana en la que la política patria seguirá discurriendo por el paisaje de horizonte electoral, con una izquierda, y por ahí empezamos, que parece más anclada en la vida de Brian que en la necesidad de su electorado, oiga. Porque siguen casi igual. El Frente Amplio tendió la mano a Podemos, pero Podemos le da la vuelta. Según dejó ayer clarito Irene Montero a Silvia Inchaurrondo en la 1 de Televisión Española cuando le preguntaba si irán al Frente Amplio.
9: No. No. No. Nosotras tenemos un acuerdo con Esquerra Republicana de Cataluña y vamos a trabajar, a hacer equipo con Gabriel, y eso está abierto a que se incorpore quien quiera.
1: A ver, me pregunta usted, señor Inchaurrondo. O sea, que venga el Frente a nosotros, no nosotros al Frente. Y mientras tanto, Ada Colau marca territorio.
10: Si se me ha pedido a mí es porque se entiende que el objetivo principal del Frente Amplio sigue siendo trabajar para conseguir una candidatura única de las izquierdas a las próximas elecciones generales, que es lo que nos está pidiendo la ciudadanía.
1: Claro, eso es que no es candidata ni del Frente Amplio ni de nada si no hay unidad. Ya digo que en el lío están desde Sumar, ahí ponen otro lado del foco, en Rufián.
11: De verdad que es una oportunidad perdida de un gran liderazgo que podía habernos llevado, pues, a números muy importantes para la izquierda de este país. Pero si ya el problema no es que nosotras nos decepcionen, no, o sea, yo no creo ser quien para calibrar la decisión que ha adoptado Gabriel Rufián, que es suya, él la ha adoptado y ahí está, es de él y de Esquerra, y ahí está y nosotros la respetamos.
12: A los únicos que odiamos más que al pueblo romano es a los cabrones del Frente del Pueblo Judaico.
13: ¡Disidentes! Y al Frente Popular del Pueblo Judaico.
14: ¡Disidentes también!
15: ¡Al Frente Popular de Judea!
13: ¡Disidentes!
15: ¿Qué? ¡El Frente Popular de Judea! ¡Disidentes! ¡El Frente Popular de Judea somos nosotros!
16: Creí que éramos de la Unión Popular.
15: ¡Frente Popular!
17: ¿Qué pasó con la Unión Popular, Rick?
18: Ahí está.
1: Bueno, sigue el misterio. Sigue el misterio. En esta mañana en que, además de todo esto, seguiremos la polémica de la ley de nietos. Feijóo ayer con Los Santos en Es Radio.
19: Oiga, el Tribunal Supremo ha dicho algo elemental, que no tiene nada contra darle la nacionalidad a los nietos de los exiliados, como dice la ley. Pero evidentemente no puede dar la nacionalidad ni se pueden regalar pasaportes a aquellos que no son nietos y a aquellos que no provienen de los exiliados, que es la instrucción de la hermana del ministro. Pero eso yo creo que lo diría cualquier tribunal de instancia.
1: No, dice pasaportes, señor Feijóo, no olvidemos pasaporte tienen, tienen nacionalidad, lo que se les priva es provisionalmente el derecho de voto. Es, no es una cuestión menor. El gobierno sigue sosteniendo que estamos ante algo insólito e incomprensible. Carlos Cuerpo, vicepresidente primero.
0: Estamos todos sorprendidos en parte ante una situación en la cual hay gente que ha votado en elecciones previas que ahora mismo no tendría derecho a votar a las elecciones del 29 de noviembre. Veamos cómo se va a desarrollar esta situación de aquí al 29N, pero esperemos que todos los ciudadanos españoles con derecho a voto puedan ejercer ese derecho, porque yo creo que es importante.
1: Luego lo comentaremos con el propio Carlos Cuerpo, el vicepresidente primero, que estará aquí en las mañanas de Radio Nacional. Y hoy más de Trump, hombre, más de Trump y su incómoda verborrea preelectoral. A 3 semanas de lo que puede ser su primera gran derrota en las elecciones de medio mandato, vuelve a prometer dinero per tutti. A todos los ciudadanos adultos norteamericanos, $5,000.
20: Wow, la gente brama, $5,000 a cada uno.
21: Only Republicans can do that.
1: Claro, eso solo lo pueden hacer los republicanos. Bueno, vámonos a esto.
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1: Y son noticia hoy los hermanos Muñoz porque van y sacan disco. Pero no es un disco cualquiera. Es un disco con sabor añejo y la verdad que muy buena pinta.
23: Por un lado, el disco con todas las maquetas, desde la maqueta madre. Pero bueno, y luego hemos cogido pues 7 canciones de esa maqueta, la hemos vestido con nuestros músicos. Y también hemos hecho 3 canciones nuevas que nunca habíamos grabado y suenan que te cagas.
24: Son canciones que compusimos hace 30 años, pero que a día de hoy nos siguen representando. Somos eso también.
25: Hay pistola que descargada se me dispara. 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
1: y hay más noticias de esta mañana a esta hora con Meritxell Planella y Fernando Bayo.
26: Lo decía Lucas, comenzamos una mañana muy económica en la que en primer lugar vamos a comprobar cuánto subieron los precios en septiembre. Veremos, Cristina Ganuza, si el INE confirma dentro de un rato que la inflación roza ya el 5%. Buenos días.
27: Buenos días. El INE ya puso el foco sobre la subida del precio de los carburantes y eso que en septiembre el diésel todavía contaba con la rebaja de los 20 céntimos. Hoy tendremos todos los detalles y veremos qué pasa con la electricidad y el gas. Si se encarece en más de un 15%, el IVA bajaría del 21 al 10, pero desde Funcas lo descartan. Raimon Torres, director de Coyuntura Económica.
28: Los precios que hemos visto, ¿no?, el PVPC y demás, no nos dan esa sensación, ¿no?, de que habrá subido, pero todavía no llega a ese 15% interanual, que es el desencadenante de los recortes de impuestos, básicamente el IVA, ¿no?
27: Los carburantes sí que habrían registrado subidas superiores al 15%, son los culpables de que en septiembre la inflación se haya disparado hasta el 4,9%, su nivel más alto desde comienzos de 2023. Funcas cree que habría tocado ya el pico este año, pero advierte de que en los próximos meses seguirá por encima del 4%. La tasa subyacente habría subido hasta el 3,1%.
26: Bueno, le preguntaremos también al ministro de Economía si el salario mínimo puede subir un 7%.
29: Los salarios no crecen al ritmo que deberían de crecer para cubrir las necesidades de los trabajadores y de las trabajadoras.
30: UGT y Comisiones Obreras piden que el salario mínimo interprofesional suba hasta los 1.306 euros al mes en 14 pagas. Ahora mismo está en 1.221. El gobierno espera a que se pronuncie el comité de expertos. En un rato le vamos a preguntar por ello al ministro Carlos Cuerpo.
26: Y hartazgo por el caos ferroviario en Cataluña.
30: El tren incendiado el lunes en Ricla, en la provincia de Zaragoza, continúa condicionando el tráfico en el principal corredor ferroviario de nuestro país. Tanto es así que Renfe, Uigo e Irio han anunciado que van a modificar sus horarios.
26: Bueno, vamos a ver cómo comienza el día. Barcelona, Clara Antañón, buenos días.
31: Buenos días, sí, una situación que está lejos de normalizarse. Los operadores están modificando la oferta porque aún no se ha retirado el tren incendiado en Zaragoza. Por ejemplo, Irio ha cancelado 4 trenes este miércoles y ha reubicado a los pasajeros en otros horarios. Por el tramo de la zona afectada se circula por vía única y con una velocidad limitada y esto genera recorridos más largos y retrasos. Desde el gobierno dicen que de media serán 15 minutos. Aún así, durante la jornada de ayer se produjeron retrasos todo el día que superaron las 2 horas en algunos casos.
26: Gracias, Clara. Y en este punto nos vamos a Burgos, donde se investiga la muerte de una anciana que ha aparecido con signos de violencia. ¿Qué más sabemos, Luján Ortigüela?
32: ¿Qué tal? Sí, buenos días. La mujer fallecida se había quedado sola en su piso desde las 4 de esta pasada tarde hasta que su cuidadora llegó sobre las 6. En ese lapso de tiempo se produciría el robo y su fallecimiento. Cuando llegaron los agentes de la Policía Nacional, la anciana se encontraba maniatada y sin vida. Ya se ha interpuesto una denuncia para esclarecer el posible robo y se investiga si la muerte fue provocada o sucedió de forma accidental, pero las heridas que encontraron durante su levantamiento indican, de manera preliminar, que la etiología de la muerte fue homicida o violenta.
26: Gracias, Luján. Y además, Gonzalo de Acuña, buenos días.
2: ¿Qué tal, Meritxell? Buenos días.
26: Ya firmaríamos muchas noches como la de ayer, pleno de victorias en la segunda jornada de la Champions.
2: Y con gran juego, además, de los tres equipos españoles. Atlético de Madrid 2, Manchester United 0, con Julián Álvarez titular, con menos abucheos por parte del Metropolitano. Villarreal 3, Nápoles 1, gana el Villarreal 12 partidos después en Champions. Y Galatasaray 1, Barça 4, no marcó, pero otra gran noche de Lamine Yamal como asistente. Sobre él, habla Rodri.
3: Al final, la asistencia que ha dado, nos dan ese plus que necesitamos todos los equipos para marcar la diferencia y siempre están predispuestos para ayudar al equipo cuando hay que tenerla, cuando hay que parar un poco más, y eso es un poco el margen de mejora.
2: Hoy queremos que siga la fiesta a las 9 en la Cartuja, Betis Oporto y Roma-Real Madrid. Volvió a hablar por fin Mourinho después de saltarse la rueda de prensa post partido ante el Villarreal en Liga.
4: Nada, no quiero comentar nada. Partido de Champions, no tengo que comentar nada. Yo os invito solo a ver el primer minuto del partido contra el Villarreal. El primer minuto es suficiente. Para quien sabe.
2: En el que hay un fuera de juego de Kylian Mbappé. Dos más de fútbol. Carvajal jugará en el Getafe y el presidente Ángel Torres apunta a otros agentes libros como Dani Parejo. Y luego está ella, Alexia Putellas, 150 partidos con la camiseta de España.
5: Vine cuando llegué siendo una niña. He crecido con ellos, estoy creciendo con ellos soy una afortunada por estar en el sitio en el que estoy.
2: En el amistoso de España ante Estados Unidos de esta madrugada, que ha acabado 2-2. En baloncesto ganaron en Euroliga Madrid y Barça, cayeron Valencia y Baskonia. Y en tenis pendientes de Rafa Jodar, octavos de final de Shanghái ante el neerlandés Van de Zandschulp. Un set a uno, estamos en el comienzo del tercero, 1-1 también en el tercer set.
20: Gracias, Gonzalo.
2: Hasta ahora.
20: 8 y 11, 7 y 11 en Canarias. Vamos a la previsión del tiempo para este miércoles 14 de octubre, que se presenta con cielos despejados y los termómetros al alza. Jacob Petrus, buen día, Jacob, ¿cómo estás?
6: Buenos días, parece mentira que estemos a mediados de octubre, viendo las temperaturas máximas de hoy de casi 35 grados en el Valle del Guadalquivir y de más de 30 en muchos puntos de la mitad sur peninsular, o por ejemplo incluso del Valle del Ebro o del Valle del Miño, porque Orense llegará hoy hasta los 31. Por lo tanto, temperaturas anormalmente altas que desaparecerán a partir del viernes. Hay cambios a finales de semana, con la llegada de lluvias y con un ambiente más fresco. De momento hoy solo destacamos las nubes bajas que vuelven a aparecer tanto en el Cantábrico como en el Mediterráneo, con algunas lloviznas débiles hoy sobre todo en zonas del sureste peninsular y en las Islas Baleares, especialmente por el oeste, pero con tendencia a desaparecer. Nos queda un poquito de tramontana en Girona y en las Islas Baleares, y sobre todo Levante en el Estrecho, incluso ahí con algunas rachas fuertes, también moderado el viento del este en el Cantábrico, con más nubes por la tarde en Galicia y en las Islas Canarias con nubosidad compacta al norte del archipiélago, en este caso con alguna precipitación más bien poco importante, e insistimos, a la espera de lluvias, y podría ser un episodio importante en el Mediterráneo a partir del viernes.
20: Gracias, Jacob, buen día.
6: Buen día.
20: 8 y 13.
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20: En poco más de 2 horas, don Felipe y doña Leticia, que han pernoctado en Ceuta, abandonaron la ciudad autónoma para emprender viaje a Melilla. Una visita que, en palabras del presidente de Melilla, de la ciudad autónoma, Juan José Imbroda, va a suponer un antes y un después. Gonzalo Montalbán, muy buenos días.
8: Buenos días, Juan Ramón.
20: Bueno, la visita de los Reyes comenzará poco antes de las 12 en la Asamblea de Melilla y tendrá una agenda muy similar a la de Ceuta, con visita además a un colegio público también y una reunión con una amplia representación de la sociedad melillense.
8: Sí, va a ser un día histórico para Melilla, ya que será la primera vez que Felipe VI visite la ciudad como rey. Se produce casi 20 años después de que don Juan Carlos y doña Sofía fueran recibidos por los melillenses. En una agenda muy parecida a la que vimos ayer en Ceuta, don Felipe y doña Leticia se dirigirán al Palacio de la Asamblea, donde serán recibidos por las principales autoridades. Allí los monarcas recibirán la llave de oro de la ciudad y serán esperados por los melillenses en una recién inaugurada Plaza de España. El presidente de la ciudad, Juan José Imbroda, anima a todos los melillenses a congregarse en esa Plaza de España para apoyar al rey, y habla de que esta visita traslada un mensaje de estabilidad frente al futuro.
9: La visita del rey va a ser ya el abrir la puerta a un mundo mejor, pero estas cosas están pasando para bien. Melilla no es de España, Melilla es España.
8: Ya por la tarde, como comentaba, sus majestades se desplazarán a un colegio comprometido con la inclusión y tendrán un encuentro con representantes

0: por el rey eran muy conscientes de la importancia de este viaje y sabían que Felipe VI, en su primera visita a Ceuta y después de lo ocurrido a finales de julio, no podía venir sin traer un mensaje potente, y su discurso lo fue. Primero, y aunque no hiciera falta, como él mismo dijo, subrayar que Ceuta y Melilla son parte de España, claro recado a Marruecos, con quien, dijo, debemos tener una buena relación de vecindad, pero basada en el respeto mutuo, y dejando muy claro que la soberanía de Ceuta y de Melilla son innegociables e indiscutibles.
1: Ceuta y Melilla son una parte irrenunciable de la realidad política nacional que es España. La soberanía y la integridad territorial de nuestro país no son negociables, son indiscutibles.
0: Además, Felipe VI se refirió, como decías, Juan Ramón, por primera vez al retorno de los que entraron ilegalmente en España los días 30 y 31 de julio. Deben volver cuanto antes, por medios legales, a su lugar de origen, que es Marruecos. Y mientras estén en España, deben ser tratados con humanidad.
1: Quienes entraron irregularmente en nuestro país deben, como regla de principio, regresar a su lugar de origen lo antes posible y por los cauces legalmente establecidos.
0: También pidió el rey a las fuerzas políticas que estén a la altura de la ciudadanía, unos ciudadanos que ayer se echaron a la calle a vitorear y agradecer a los reyes su visita. Ellos respondieron en todos los actos dándose un auténtico baño de multitudes, especialmente emotivo en el barrio musulmán, el que rodea a la mezquita y el cementerio de Sidi Mbarek, que por cierto no estaba previsto que los reyes se bajaran del coche en ese barrio. Igual de entusiasmo en ese barrio musulmán que en el Colegio Vicente Alexandre o en el centro de Ceuta, donde permanecen todavía a esta hora los reyes durmiendo antes de viajar a Melilla, y desde donde se van, desde Ceuta, desde luego muy emocionados y muy agradecidos por la acogida.
2: Gracias, Lucía. Hoy, como insiste nuestra compañera, Melilla, 8 y 17, 18 ya. Finalmente, Ada Colau será la candidata a la presidencia del gobierno por el Frente Amplio, pero como número uno por Barcelona, mientras que el portavoz adjunto de Más Madrid en la Asamblea, Emilio Delgado, irá de número uno por Madrid. El reloj sigue corriendo y continúan los intentos para que Podemos se una a ese Frente Amplio, pero el acuerdo con los morados parece difícil tras su alianza con Esquerra Republicana y después de que ayer Irene Montero dijera que en todo caso que venga con nosotros el Frente. Alberto Apezteguía.
3: ¿Qué tal? A tan solo dos días de que se agote el tiempo para presentar coaliciones, el Frente Amplio mueve ficha y escoge a Ada Colau como número uno por Barcelona. Su ya candidata a presidenta, que competiría directamente en las urnas con Gabriel Rufián, avanzaba a estar negociando para incluir más apoyos en la ecuación.
4: Todavía hay tiempo. Que nos sentemos y sigamos hablando. Que tendemos la mano desde Frente Amplio para llegar a acuerdos con Esquerra Republicana, con Podemos.
3: El Frente también ha confirmado a Emilio Delgado como candidato por Madrid, lo que podría allanar que Irene Montero fuera como número dos. Desde Sumar dicen no desistir para que los morados estén dentro. Eso sí, les lanzan un dardo, la coordinadora Verónica Barbero.
5: Tampoco vamos a negociar jamás a través de Twitter, ni de titulares. Nosotras nos reunimos, nos sentamos, hablamos con todas las organizaciones que haga falta.
3: Horas antes de esos movimientos, Montero era tajante en TV. No son ellos los que se van a integrar en esa alianza.
6: Nosotras tenemos un acuerdo con Esquerra Republicana de Cataluña y vamos a trabajar, a hacer equipo con Gabriel, y eso está abierto a que se incorpore quien quiera.
3: Y desde la dirección de Esquerra no ven unas listas comunes para Cataluña. Los republicanos quieren evitar que sus siglas se diluyan en coaliciones.
2: La educación pública de la Comunidad de Madrid comienza hoy una huelga indefinida. Así empezaron anoche 300 universitarios el encierro en la Complutense de Madrid para preparar los paros. Lo han hecho bajo una gran pancarta con el lema "No vamos a dejar de luchar" junto a la cara de Mari Carmen Abascal. Andrés Simón, adelante, cuéntanos.
7: La huelga coincidirá con paros en la Universidad Complutense y la Rey Juan Carlos, mientras que las 6 universidades públicas madrileñas han anunciado movilizaciones para los días 4 y 5 de noviembre. La consejera de Educación, Mercedes Zarzalejo, ha fijado servicios mínimos y calificado de incomprensible la convocatoria al considerar que los sindicatos mantienen abierta la negociación.
8: Qué libertad, desde luego, para todos ellos, pero desde luego esta huelga es absolutamente incomprensible si tiene que ver solamente con el aspecto educativo, y desde luego si tiene otro objetivo, pues desde luego ahí se justificarán, pero desde luego en la calidad educativa madrileña no se puede justificar.
7: Entre las principales reivindicaciones de los convocantes figuran reducir las horas lectivas o adaptar las ratios para el alumnado con necesidades educativas especiales. Miguel Ángel González, responsable de CESIF Educación Madrid.
9: Necesitamos ya un complemento de capitalidad para que los docentes

0: brasileños cobren como se merecen, según sus resultados en el informe PISA.
1: Hoy habrá piquete informativo desde las 8 de la mañana, concentraciones en Sol y una manifestación a las 6 de la tarde desde Atocha.
2: Gracias, Andrés. Vamos a tomar el pulso a la huelga en estas primeras horas. Nos vamos a un instituto, Instituto Renacimiento, con Elena Nieva. Elena, muy buenos días.
3: Buenos días, eso es. Estamos aquí en el IES Renacimiento. Ahora mismo están llegando profesores, piquetes informativos, la mayoría formados por profesores de la zona de Latina Carabanchel, para informar de esta huelga indefinida que dicen afecta a la educación pública y que abre las puertas a la privatización por el deterioro de las condiciones laborales. Piden, entre otras cosas, la bajada de los ratios, reducir la burocracia, menos horas lectivas y centros dignos, entre otras cosas. Vamos a escucharles.
4: Pedimos que baje las ratios porque en las aulas la diversidad es inmensa, en los públicos la diversidad del aula es brutal, entonces las ratios no pueden estar como antes.
5: Una subida salarial, ya que somos la comunidad, una de las comunidades que menos cobramos, y la Comunidad de Madrid presume tanto que es la comunidad con mayor PIB, y sin embargo al profesorado nos tiene...
3: Como decimos, piquetes informativos que están llegando, también están llegando ahora mismo a clase los alumnos que van a asistir, los profesores que van a dar clase. Simplemente recordar que va a haber piquetes informativos en todos los centros educativos de la Comunidad de Madrid con concentraciones, y ya a partir de las 12 del mediodía los participantes se van a reunir en la Puerta del Sol, y por la tarde tendrá lugar una concentración, un recorrido que va a tener lugar desde Atocha hasta Sol.
2: Gracias, Elena. Miguel Ángel González, responsable de CESIF Educación Madrid. Muy buenos días.
6: Buenos días, buenos días.
2: Bueno, creo que sus compañeros de Andalucía se solidarizan hoy con ustedes si hay huelga o sigue el conflicto en Cataluña y Valencia. Estamos ante un conflicto de similares características, no digo coordinado, pero que reivindique las mismas soluciones para los problemas de los docentes.
6: Mire usted, si está CESIF es un conflicto profesional, ¿vale? Necesitamos que los profesores de esta comunidad cobren como se merecen, tengan un complemento de capitalidad que permita mejorar sus condiciones de vida, porque somos los profesores que mejores notas, maestros, que mejores notas sacamos en PISA, y somos los peores pagados siempre que sumamos la variable coste de vida. Lo que no puede decir la consejera que esto es una lucha política o una convocatoria política, porque desde luego CESIF Educación, como sindicato profesional e independiente, mientras esté en un conflicto como este, lo que está es reivindicando derechos laborales y mejoras para los docentes en los centros.
2: No, le preguntaba si son los problemas comunes a toda España o se centran fundamentalmente, son problemas exclusivos de Madrid.
6: No, el problema de la educación es que, bueno, pues el Ministerio de Educación no ha hecho los deberes como tenía que hacer, ha dejado a medias los decretos de reducción de ratios, etcétera, que van a quedar en suspenso por la convocatoria de elecciones. Y si hubieran hecho los ministerios en su momento los deberes, todas las comunidades autónomas tendríamos las mismas horas lectivas, las mismas ratios y posiblemente incluso el mismo salario, ¿no? El problema que tiene Madrid es todo el mismo que tiene, pues como acabas de comentar, Andalucía o Valencia o tal. Además, contando que el coste de vida es el más alto del Estado y los sueldos son los peores. Claro. Más ni menos. Es lo mismo, pero añadido con el coste de vida.
2: Claro, ustedes no solo piden una subida salarial, sino también un complemento por capitalidad para compensar ese alto coste.
6: Exacto.
2: ¿De cuánto dinero estaríamos hablando, señor González?
6: Pues mira, en el estudio que hicimos, en la comparativa del Estado, Madrid estaba en el puesto 11 de 18. Pero si añadimos la variable coste de vida, estamos en los últimos, ¿vale? Yeah. Y después está Cataluña, los últimos. Y en ese estudio, pues inferimos que aproximadamente para salir de ese último lugar del puesto de la tabla, deberíamos cobrar linealmente a partir de mañana entre 450 y 500 euros al mes, todos. Nada de carreras profesionales raras de estas de 350 euros en 36 años. No, no. Mañana. No hace falta esperar.
2: Ya, eso sería, claro, para compensar ese alto coste de la vida en Madrid. Ustedes también solicitan reducción de horas lectivas, mejoras en infraestructuras y climatización, porque no se creen aquello de que el calor es fuente de inspiración.
6: Por supuesto que no. O sea, es que lo que queremos para los centros educativos es lo mismo que tienen los diputados de la Asamblea de Madrid. Queremos poder dar clase, poder atender a cada alumno como se merece, porque la diversidad que tenemos en los centros educativos públicos es excesiva. Llega un momento en que más de 15 o 20 alumnos es imposible de poder atender, porque ya no cuentan los acnés dobles. Es una locura, ¿no? Los centros están desbordados y, bueno, sin olvidar que además falta, para reducir la burocracia, personal de administración y servicios, porque los docentes madrileños deberían dedicarse a dar clase, no a hacer papeles inútiles.
2: Tres jornadas de paro y a partir del 19 de octubre paros parciales, ¿no?
6: Sí, nosotros hemos creído hacer un calendario algo más sostenible y razonable. Los tres primeros días, bueno, pues coincidimos con otros compañeros, con otras propuestas que hay, y a partir del día 10-20 de octubre, para no sumar el lunes, vamos a tomar paros parciales de mañana y de tarde. ¿Por qué? Primero, porque son más complicados de controlar, es más trabajo, digamos que es más molesto, siendo menos costoso económicamente para los docentes, que debemos recordar que los docentes se enfrentan a una media de entre 100 y 120 euros al día menos por cada jornada de huelga que hagan. Es importante que la gente lo sepa.
2: Miguel Ángel González, responsable de CESIF Educación Madrid, gracias y muy buenos días.
6: Muchísimas gracias a vosotros, un saludo.
2: 8:26, en Canarias una hora menos. Estamos pendientes de la salud del Papa. El cáncer, el pontífice ha sido operado con éxito de un tumor maligno en el pulmón y se recupera de la intervención en su habitación del Hospital Gemelli de Roma, donde en principio va a permanecer una semana. Corresponsal Jordi Barcia, buenos días.
7: Hola, ¿qué tal? Buenos días.
2: Bueno, según ha informado la Oficina del Vaticano, la intervención duró hora y media y los médicos han extirpado de León 14 el lóbulo inferior del pulmón derecho.
7: Sí, extirpado es el lóbulo pulmonar al completo, porque de lo que se trataba era de garantizar que no queda tejido enfermo en el pulmón del Papa. Un primer examen del nódulo en el quirófano dejó claro que en realidad era un tumor maligno, que León XIV, por tanto, tenía cáncer, y la Santa Sede admitió anoche que los médicos tenían ya sus sospechas. Es un jarro de agua fría, pero al mismo tiempo es una buena noticia porque el Papa tenía cáncer de pulmón, fue detectado a tiempo y ha sido extirpado. Eso sí, aún no sabemos si esto acaba aquí, porque el equipo médico tiene que esperar ahora un tiempo al más que probable análisis tanto del tumor como de los ganglios linfáticos. Los ganglios dirán si el Papa sigue teniendo células cancerosas y el análisis del tumor indicaría el tratamiento a seguir en caso de que el cáncer siga ahí. Si no hay signos, entonces ya sí bastarían controles periódicos para detectar posibles nuevos tumores. Ha pasado León XIV su primera noche en el hospital. Vamos a ver cómo amanece el pontífice en su habitación de la décima planta del Gemelli. La Santa Sede por el momento no cambia. Sigue contemplando una convalecencia de 7 días, mantiene la gira latinoamericana de León. Eso sí, hoy el cardenal Tagle va a presidir en lugar del Papa la misa de cierre del encuentro con los presidentes de las conferencias episcopales.
2: Gracias, Jordi. Estamos, por tanto, atentos al recorrido de la salud del Papa. En la ciudad alemana de Hamburgo comienza el juicio contra un exmilitar ucraniano por el sabotaje al gasoducto ruso Nord Stream en 2022, por donde se envió durante años gas ruso a Alemania. Corresponsal Beatriz Domínguez, buenos días, Bea.
8: ¿Qué tal? Buenos días.
2: Al acusado se le imputan, entre otros, los cargos de crimen de guerra por el empleo de métodos de combate prohibidos contra objetivos civiles.
8: Sí, es el primer juicio penal por los ataques con explosivos a los Nord Stream 1 y 2, pocos meses después de que empezase la guerra en Ucrania. La Fiscalía alemana cree que detrás del supuesto sabotaje hay 7 personas. Solo una será juzgada a partir de este miércoles en Hamburgo. El presunto cabecilla, un exoficial ucraniano acusado de crimen de guerra por atacar contra objetivos civiles. La cuestión clave del juicio es si el acusado actuó bajo orden estatal y si el presidente Zelensky estaba al tanto. Un proceso que tiene a Moscú muy pendiente. Su portavoz Dmitry Peskov pidiendo objetividad y que se identifique a autores materiales e intelectuales. El juicio, que se prevé que durará meses, se centrará únicamente en la participación de los sospechosos, no en compensaciones como pedía Moscú. En el momento de las explosiones ya no circulaba gas, cortado como medida de presión rusa hacia Berlín. Y por lo que respecta al gobierno alemán, prudencia. Por ahora, el veredicto podría tener consecuencias en las relaciones germano-ucranianas, siendo Alemania su principal apoyo en la guerra contra Rusia.
2: Esperemos que eso sucede. Gracias, Beatriz Domínguez. Información en directo desde Alemania, cuando nos acercamos ya a las 8:30, a las 7:30 en Canarias.

0: Son las 8:30, en Canarias las 7:30. A partir de este momento, las emisoras de Radio 5 continúan su programación habitual y nosotros arrancamos la tertulia de las mañanas.
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0: Esta mañana con Javier Aroca. Javier, ¿qué tal? Muy buen día.
2: Hola, buenos días, José.
0: Luis Orriols, ¿cuánto tiempo, Luis? Muy buenos días.
3: Buenos días, ¿cómo estamos?
0: Bienvenido de nuevo a tu casa. Y según el ordenador del coche de Pablo Montesinos, a las 8:35 aproximadamente tiene su llegada después del atasco de cada día. Ya sabe usted, amiga, amigo oyente, sobre todo si es habitual, que es un tema recurrente que alguno de los días de la semana pues nos falte algún tertuliano. Pero vamos, Pablo estará aquí a las 8:35. Meritxell Planella, venga, la plancha, los temas sobre la mesa.
4: Venga, empezamos por la visita de los Reyes a Ceuta. Es una visita para la historia de Ceuta, para la de Melilla, hacia donde van a dirigirse hoy, y para la historia de España. Los Reyes amanecen en Ceuta antes de viajar a Melilla. Es la primera vez que un rey duerme en la ciudad autónoma, y allí, ante una representación de la sociedad civil, el rey ha defendido con firmeza la innegociable españolidad de las dos ciudades.
5: Creo importante reiterar aquí, alto y claro, aunque no haga falta, algo que es obvio, que Ceuta y Melilla son una parte irrenunciable de la realidad política nacional que es España.
4: El rey no solo ha defendido la españolidad de Ceuta y Melilla, sino que ha insistido en que quienes entraron ilegalmente deben regresar.
5: Quienes entraron irregularmente en nuestro país deben, como regla de principio, regresar a su lugar de origen.
4: Y prácticamente coincidiendo con esta visita, también hemos sabido que barcos de guerra marroquíes entraron en aguas territoriales españolas esos días. El gobierno sigue alabando a Marruecos, dice que no informó de la incursión naval por ser un hecho puntual y presume de la interlocución fluida y constante durante aquellos días de mucha tensión. El Masaiz.
6: Y como saben ustedes, aquellos días, 29-30, fueron días de una extraordinaria tensión, donde la interlocución con Marruecos fue fluida y constante. Y me pregunta usted por un hecho puntual, que se resolvió con la más absoluta normalidad entre dos países en el marco de sus relaciones de buena vecindad.
0: Bueno, ahí está el gobierno refiriéndose a las relaciones con Marruecos en los términos que lleva haciéndolo pues desde antes del verano. El discurso del rey. ¿Qué os pareció? Empiezo por ti, Luis Orriols.
3: Bueno, pues me parece que si alguna función tiene el monarca es de representación simbólica, y el símbolo que representa es la unidad de España. Por lo tanto, pocas tareas del monarca probablemente son tan afines a la tarea que tiene encomendada como lo que vimos ayer. Dicho esto, no tengo mucho más que añadir, porque algo que podría considerarse o que se considera como excepcional, que son sus viajes a esos territorios, en fin, visto, digamos, desde la ignorancia, genera estupor, ¿no? Como un monarca puede tener dificultades para, en fin, pasear por ámbito nacional, ¿no?
0: Hay muchas cosas con respecto a Marruecos en los últimos tiempos que generan cierto estupor, pero bueno, ahora hablamos un poco más de ello, si quieres. Javier Aroca, tu impresión sobre lo escuchado ayer al rey, esas referencias que hizo a la incuestionable españolidad de Ceuta, y luego también al trato digno y humano a los inmigrantes.
2: Bueno, el jefe del Estado no puede defender ninguna cosa que no defienda el propio Estado y el gobierno. Luego, por tanto, es una especie de reiteración tautológica. El rey dice lo que dice la Constitución, lo que dicen y lo que vienen manteniendo todos sus gobiernos a lo largo de su historia. Hay una cosa llamativa, al menos a mí me llamó la atención ayer, cuando el rey dijo que estaba muy contento de que el jefe de Estado, como jefe de Estado, fuera por primera vez a Ceuta, me imagino que también a Melilla. Dice, y la primera vez también como ciudadano. Eso me llama la atención, porque ya sabemos que sus personalidades son indisociables, pero lo que sí digo es que mucha gente que habla de Ceuta y que está muy implicada en el discurso ceutí, por razones que sea, por patriotismo, por lo que sea, no han ido a Ceuta en su puñetera vida. Por tanto, yo aprovecharía para invitar a todo el mundo que vaya a Ceuta, y a Melilla, por cierto, dos ciudades que merece la pena visitar, y sus alrededores también. Probablemente si el rey, en su papel, el que ha citado antes Luis, pues además, para conocer la situación exacta del Reino de España en el contexto geopolítico en el que vivimos, hubiera venido muy bien, si es que le viniera bien también a su primo marroquí, pues que hubiera ido a Castillejo, que hubiera ido a Rincón, a Restinga, a Huelau, a Río Martil, para que conozca el contexto, incluso a Tetuán, una ciudad que, por cierto, una vez el Wali, el gobernador de aquella zona, me dijo, una ciudad que es muy española, me dijo a mí el Wali, y doy fe de que es así, ¿no?, por su arquitectura y por su sensibilidad y por sus historias. A mí lo que más me ha llamado la atención de la visita del rey, por su simbolismo, ha sido un hecho que prácticamente está pasando desapercibido, al menos aquí en Marruecos no, y es la visita al cementerio de Sidi Mbarek. ¿Por qué? Porque os diré una cosa. El rey de Marruecos no solamente es el Malik, el rey, es también el jefe espiritual de los creyentes en Marruecos. O sea, sí, el jefe espiritual de los musulmanes. Y hay muchos musulmanes creyentes, es verdad que algunos rayanos en el integrismo, que se quejan de cómo el rey de Marruecos no ha hecho más por darle sepultura a los musulmanes que murieron en las costas ceutí. Por tanto, el gesto del rey de España de rendir homenaje a los musulmanes que murieron en Ceuta ha sentado muy bien en los sectores creyentes de Marruecos, pero al mismo tiempo con el reproche a su rey de que no hubiera sido él el que hubiera abanderado el retorno de los cuerpos de todos los musulmanes que cayeron en aquella aventura que ahora parece que toca su fin.
0: A mí te he de confesar que me sorprendió. Como imagino,
2: para bien,
0: que
2: supongo.
0: Claro, para bien. Claro. Pero,
2: y a mí también. ¿Eh?
0: Yo no conocía Ceuta hasta que empezó esta crisis, sí, y empezamos la temporada precisamente a hacer el programa allí. Y cuando conoces Ceuta y ves la realidad de Ceuta, entiendes por qué se ha hecho eso.
2: Claro.
0: Entiendes,
2: claro,
0: por qué se ha hecho eso.
2: Claro.
0: Porque aquí la imagen que nos está llegando es de unos ceutíes que protestan en la calle, que se quejan de la situación, entre los cuales hay muchos musulmanes. Y luego, claro, cómo la comunidad musulmana ha sido la que más ha estado sufriendo todo esto, porque tenía a toda, claro, esta gente delante de su casa.
2: Pero
0: a todos
2: los migrantes, gente delante de su casa. Te diré otra cosa. Ahora que ha pasado las fiestas patrias y que hemos visto los desfiles con toda su vistosidad y exotismo, aproximadamente el 30% de los efectivos, de los regulares en Ceuta, son de religión y de confesión musulmana. Sí. Y además es muy frecuente, incluso hay un acto, al menos anualmente, en esa unidad en donde se reza y donde se cumplen con los ritos propios de su confesión religiosa. Por tanto, no hay una diferenciación. Y a mí me hace mucha gracia cuando sectores de la extrema derecha van a Ceuta o a sus proximidades, incluyendo algunos barrios de Madrid, y dan saltos pidiendo musulmán el que no vote, o cosas por el estilo.
0: Si vas a Ceuta te das cuenta que
2: y no. Cuando te van, pero no te va eso, sino es que te dice que hay muchos musulmanes que te dicen, además te lo dicen con ese acento que hay allí, que es muy gaditano, te dicen, picha, que yo soy más español que tú, te lo dicen muchas veces. A mí me lo han dicho, bueno, a mí no hace falta que me lo digan, pero yo lo he escuchado muchas veces. Oye, mira, a mí déjate de rollo, que yo soy más español que tú. Hay que conocer Ceuta, lo digo, oiga, bien entendido de que algunos ciudadanos no son todos seres de luz. Algunos, en mi opinión, están dando una imagen muy perjudicial para los intereses presentes y futuros de la ciudad de Ceuta.
0: Bueno, estábamos con la visita de los reyes. Ese, no me parece mal que pongas el foco ahí, pero Pablo Montesinos, buenos días.
7: ¿Qué tal?
0: Qué injusta es la vida, tío, porque alguien que llega puntual desde que yo estoy aquí haciendo este programa.
7: Bastantes minutos antes.
0: Llega mucho antes.
7: Hay cuarto
0: está aquí.
7: Me he reído de Javier Casqueiro de buena gana, que siempre llega tarde.
0: Pero yo ya siento que hayamos tenido que destacarlo y lo tuyo, porque es tremendamente injusto. Pues estadísticamente hablando, lo de hoy no ha pasado. Pero en fin, ya estás aquí con nosotros.
7: Con excepciones.
0: Ya estás aquí con nosotros, Pablo Montesinos. Estábamos hablando de tu opinión sobre el discurso del rey, y planteaban Luis y Javier que, bueno, esto es lo que corresponde. Hablaba Javier de la visita al cementerio. A mí me ha parecido que el discurso del rey ponía énfasis en cosas que, desde el punto de vista de la representación institucional, es lo que toca, pero que había mucho énfasis, y me parecía que la cuestión de la españolidad o la cuestión del trato humano y digno a los migrantes me parecían muy relevantes y que se salían un poco de ese carril, me parece a mí.
7: A ver,
0: no quiero condicionar tu respuesta, naturalmente.
7: Yo creo que el viaje general del jefe del Estado era necesario. Puede ser que en circunstancias normales no fuera noticia que el rey de España fuera a cualquier parte del territorio nacional, pero en el caso de Ceuta y Melilla sí que lo es. ¿Por qué? Porque necesita la autorización, bueno, como se ha explicado aquí, ¿no? Como prácticamente cada desplazamiento, cada discurso del jefe del Estado necesita la autorización y la connivencia del gobierno, pero más aún si se va a Ceuta y a Melilla, porque normalmente suele tener unas derivadas, y es que el país vecino, Marruecos, puede protestar. La última vez con el rey Juan Carlos se produjo la retirada del embajador de España, ¿no?, del embajador de Marruecos. Es decir, son viajes que tienen su, bueno, que tienen su gestión previa bastante importante, desde luego desde el punto de vista diplomático, pero es que además se produce después de la avalancha migratoria de julio. Sí. Es decir, es verdad que ha pasado mucho tiempo, que el rey querría haber ido antes, que lo verbalizó, que después el presidente Sánchez dijo, yo también estoy de acuerdo en este sentido. Es decir, todo esto ha ocurrido, pero yo creo que el viaje era necesario porque la inmensa mayoría de los ceutíes querían tener ayer al rey. Lo querían tener allí, de hecho se visualizó, ¿no?, la presencia masiva de ciudadanos en las calles. La gente quería estar con el rey porque consideran que eso es un gesto no solo de proximidad de la corona con la ciudad autónoma, sino de permanencia a España. El ver al rey ayer en las calles de Ceuta para los ceutíes era, o para muchos ceutíes era, somos España. Y es verdad que esto puede parecer una tontería, pero creo que en el contexto que se ha producido con la avalancha migratoria de finales de julio, pues había mucha gente que necesitaba reforzar ese mensaje, reforzar esa idea, ese sentimiento de orgullo nacional y de pertenencia al Estado español. Y yo creo que eso es lo que se vivió ayer, además con una exaltación muy grande, mucha gente que ha perdido su normalidad. Es decir, Ceuta es España, por supuesto, Melilla también, pero en Ceuta no se vive hoy, todavía hoy, igual como se vive en otras partes del territorio nacional. ¿Por qué? Porque hay militares en las puertas del supermercado, porque hay escolta policial en los colegios, porque hay personas, oye, con más razón o con menos razón, que todavía sienten mucha inseguridad a la hora de salir a la calle. Y esto es compatible con decir lo que también dijo el jefe del Estado: oye, los migrantes no son números, los menores migrantes no son menas, son personas, hay que tratarlas con humanidad, merecen un respeto. Todo eso es verdad, pero quiero decir, pero yo creo que ayer el ceutí dijo, se sintió reconfortado porque el Estado en su máxima expresión fue a Ceuta.
0: Hagamos política ficción. ¿Ese viaje se había producido si no hubiera pasado lo que pasó el 30 de julio?
7: Pues puede que no, pero a veces los viajes son importantes porque antes ha pasado algo muy extraordinario. Es decir, puede que el viaje de los monarcas a Ceuta o a Melilla, aunque hubieran sido deseados, aunque hubieran estado bien, etcétera, etcétera, pero la relevancia de que, en palabras del presidente Sánchez, hubo un atentado a la integridad territorial de nuestro país a finales de julio, la petición de las autoridades de la ciudad autónoma pidiendo por favor que venga el jefe del Estado, yo creo que es verdad que puede que en otras circunstancias el rey no habría visitado Ceuta. Puede ser, pero es que hay momentos que obligan a estar. Y después de lo que pasó a finales de julio, yo creo que correspondía que el jefe del Estado estuviera en Ceuta para reivindicar su españolidad, para mostrar el apoyo y el cariño a los ceutíes y para decir, oiga, el Estado está aquí. Es que este fue la visualización de aquí está el Estado.
0: ¿Creéis que debería haber? Ahora me gustaría hablar de izquierdas y derechas, lo que publica el barómetro de octubre del CIS, que arroja realidades muy interesantes en la línea de lo que nos contaba además ayer aquí Iván Redondo. Pero ¿creéis que que Pedro Sánchez debía haber estado en este viaje real, Javier?
2: Yo creo que no. No, porque los antecedentes de visitas en compañía no son precisamente alentadores, ¿no? Y se suscita una serie de reacciones que no son convenientes para la estabilidad institucional del Estado, no del gobierno, sino del Estado. No es bueno que que se considere, como en algunos sectores se considera, que esta visita, por ejemplo, ha sido una visita libérrima de la Casa Real. No, no es verdad. El rey se mueve, no cuando se autoriza, que no me gusta esa palabra autorizar, ¿no?, sino cuando hay un consenso sobre las necesidades y las prioridades para el Estado que impliquen, en este caso, al jefe del Estado. Y a mí me parece que eso es así porque lo dice la Constitución, no porque lo diga este gobierno, ni otro que venga, ni otro que ha habido. Lo dice la Constitución. España es una monarquía parlamentaria y el rey tiene las competencias que tiene. Y las grandes competencias, por ejemplo, en política exterior, que es quien tiene los conocimientos, que tiene que valorar la situación geopolítica de España, etcétera, está en manos del gobierno y concretamente del ministerio.
7: Todo se hace en connivencia, por supuesto, esas son las reglas de juego.
2: Del Ministerio de Asuntos Exteriores, que por cierto, seguramente ha tenido un papel más importante del que está trasluciendo en estos días de análisis de lo que ha pasado con la visita al rey. Es decir, sin un trabajo previo y constante en materia diplomática y no diplomática con la monarquía alauita no se hubiera producido esta visita. Luis, evidentemente, y no, y una última cosa.
8: Sí, es que quiero hablar de la izquierda y la derecha.
2: Sí, pero una última cosa sobre la oportunidad y el papel de Pedro Sánchez. Vamos a ver. Pedro Sánchez lleva gobernando España 7 años.
8: Ocho años.
2: Bueno, de 8 años para atrás, ¿cuántas veces ha ido Felipe VI a Ceuta?
8: Ya lo sabemos.
2: ¿Y su padre cuántas? Gobernando Felipe González, en fin, todo el Rosario. No son los reyes Jodo, pero ya hay una amplia lista de gobernantes en España. ¿Cuánto ha ido? No. ¿Por qué no han ido? ¿Porque no les guste Ceuta? ¿Porque no sea oportuno? ¿Porque no sea España? No. Simplemente porque se ha juzgado con buen criterio, en mi opinión, de que hay aspectos que es necesario tratarlos con la prudencia necesaria que haga falta. Y yo creo que eso no es ni bueno ni malo, es lo procedente. Ahora, que queremos que vaya una vez al mes Felipe a Ceuta, bueno, pues que lo programen, y si están de acuerdo, yo qué sé, pues el año que viene, pues a la feria de Ceuta quiere ir. Oye, pues a mí me encantaría que fuera, lo digo honestamente, porque iba a disfrutar de una feria maravillosa, ¿no?, que como la de la ciudad ceutí.
8: Yo espero volver pronto a Ceuta e invito a cualquiera que tenga oportunidad a conocerlo, de verdad.
2: La pena es que haya cerrado Casa Silva, allí camino del monte. Si no hubiera cerrado Casa Silva, los ceutíes que me están escuchando y los no que conocen aquello, eso era un patrimonio de la humanidad gastronómica. Qué maravilla de sitio para ir a comer, por Dios.
8: Luis,
3: a ver, si un territorio requiere del Estado, sea por una crisis de cualquier tipo o un fenómeno, digamos, exógeno que hace que necesite ayuda, quien tiene que estar, sobre todo, es el gobierno. El gobierno es el principal actor que puede permitir que los recursos de un Estado se localicen en ese territorio que requiere requiere de la ayuda, ¿no?, del Estado. Por lo tanto, ¿debe estar el presidente del gobierno? La respuesta es sí. Si esa crisis además es una crisis de integridad territorial, probablemente también, como estábamos hablando, requiera la presencia del jefe de Estado por ese elemento de representación simbólica de la unidad del Estado. Por lo tanto, requiere de la presencia de las dos. Otra cuestión, no hace falta que sean concurrentes, pueden ser yuxtapuestos, ¿no? Por lo tanto, el Estado tenía que estar ahí, el presidente tenía que viajar ahí, el jefe de Estado también tenía que viajar. ¿Tienen que ir juntos? Pues probablemente ahí estoy con Aroca. Viendo los precedentes en estos contextos de altísima tensión política y de polarización, casi que mejor que no, porque puedes provocar que un efecto anule el otro, ¿no? Puedes provocar que la presencia del jefe de Estado acabe enturbiada por este conflicto que tenemos de filias y fobias, ¿no?, en nuestro país.
2: Pero el presidente sí ha estado, ¿eh?
3: Sí, claro.
2: Que no parezca que no ha estado el presidente. No, sí, no. Ha estado el presidente.
7: El presidente estuvo...
8: Rápidamente, porque quiero 10 minutos para
7: estuvo
8: hablar
7: en las
8: de
7: horas,
8: izquierda y derecha.
7: En la sucesión de la avalancha migratoria, el presidente Sánchez fue en las horas posteriores a la avalancha migratoria, lo que pasa que después desapareció en términos políticos. Es decir, estuvo... En términos políticos desapareció
2: no
7: en tanto en cuanto...
2: Contigo, no pasa
7: estuvo,
2: nada, ¿no?
7: Hombre, claro. Estuvo a finales de julio en Ceuta y luego ya volvió a aparecer a finales de agosto. Pero quiero decir, podemos buscar la hemeroteca. Otra cosa es que estuviera trabajando desde su residencia estival. Podemos interpretar eso, que hubiera una no quiero utilizar la avalancha, que distintos ministros fueran a Ceuta y el Estado estuviera representado por varios ministros a lo largo del mes de agosto cuando la situación era caótica. Vale, pero el presidente del gobierno sí fue a Ceuta a finales de julio, ya no ha vuelto y durante el mes de agosto estuvo, al menos visualmente, completamente desaparecido.
0: Bueno, el CIS publica hoy su barómetro de octubre, el primero desde que se convocaron las elecciones, Meritxell.
4: Sí, con la precampaña lanzada se dan dos movimientos muy interesantes. El primero, vamos a fijarnos en la derecha, con Vox prácticamente intratable en las encuestas, Feijóo y Abascal evitan las críticas y el choque. Se centran en un rival que comparten, en Pedro Sánchez.
9: Que nadie se equivoque de objetivo.
10: No puede ocurrir como hace 3 años, pecata minuta al lado de lo que tenemos enfrente.
11: Yo no me voy a confundir de prioridades.
12: Con Vox, ni cordón sanitario, ni cordón umbilical.
10: Señor Feijóo y yo tenemos una relación cordial.
4: Bueno, atrás parecen haber quedado las tensiones del pasado.
13: La oposición de tumbona, que se la queden otros.
14: Feijóo parece que necesita pedir el apoyo de los grupos separatistas.
4: Bueno, tenemos por un lado las derechas que se entienden, o eso parece, y las izquierdas que no lo hacen, con Podemos que no quiere unirse al Frente Amplio, sino que quiere que el Frente Amplio se sume a su ticket con Rufián.
15: Y claro, y hay que seguir buscando los acuerdos. Ya tenemos uno que yo creo que es bastante importante, que es este de hacer equipo Gabriel y yo, y hay que seguir buscando acuerdos. Se puede votar, esa es la forma que nosotras creemos que es la mejor de llegar a acuerdos, sobre todo cuando se lleva mucho tiempo en un bucle infinito.
4: Bueno, y se puede votar a partir de hoy, que es cuando empiezan las primarias de Podemos. Colau insiste en que todavía hay tiempo para el diálogo. Mientras tanto, el Frente Amplio confirma a Emilio Delgado como número uno por Madrid, lo que empujaría a Colau a ir de número uno por Barcelona, que esto también es poco habitual, porque normalmente, y Luis lo sabrá, el cabeza de lista va por Madrid, como Sánchez, como Feijóo, como Abascal. El embrollo tendrá que acabarse como tarde el viernes, que es cuando acaba el plazo.
0: ¿Y cómo lo veis, Luis? Empiezo por ti, ya que te ha citado Meritxell. Al final nos vamos a encontrar en el día 29 con el Frente Amplio por un lado y Podemos Esquerra por otro.
3: Déjame que empiece diciéndote que creo que el acto de campaña más importante que vamos a observar en los próximos meses es esta semana. El elemento yo creo más fundamental para ver qué consecuencias van a tener estas elecciones es saber cómo se va a presentar la izquierda del Partido Socialista. El resto pueden haber variaciones, obviamente, pero van a ser de un calibre mucho menor de lo que vamos a ver en ese espacio de la izquierda. ¿Qué va a pasar? Eso obviamente no lo sé, pero déjame que te dé mi visión de sobre cómo está la izquierda, a la izquierda del Partido Socialista. Ahora mismo yo creo que los distintos actores están jugando no solo al tiempo 1, es decir, lo que va a pasar el 29 de noviembre, sino están jugando al tiempo 2, quién se va a quedar el solar tras la implosión de ese espacio electoral, ¿no? Hace unos años pensábamos que Sumar era quien estaba llamado a quedarse con ese espacio y que Podemos iba desapareciendo, pero ya eso ya lo habíamos detectando desde hace casi un año y pico, que Podemos iba recuperando. La pregunta es cuántos partidos cabe a la izquierda del Partido Socialista, y la respuesta es solo uno. Solo cabe uno en ámbito nacional. Por tanto, hay dos alternativas: o que simplemente ese solar se quede vacío y se llene, como estamos viendo ahora, por partidos de izquierda, pero de ámbito regional, es decir, que se atomice, que se centrifugue esas fuerzas y que acaben recogidas por Compromís, Cha, Esquerra Republicana, BNG,
0: Adelante Andalucía.
3: Es decir, que se centrifugue y que por tanto esas fuerzas queden territorializadas y sin ningún ámbito nacional que lo articule, o que haya alguien en ámbito nacional que sea capaz de coser esta cuestión. Y esto es lo que está en juego, yo creo. Y ahí Podemos está siendo hábil, está entendiendo que por ahí hay que jugar. Quizás la división puede penalizar la izquierda hoy en día, pero ¿quién va a ser el partido de ámbito nacional que pueda, digamos, coser o quedarse, digamos, con esa expresión que va más allá de las periferias, que pueda quedarse en territorios donde no hay esas expresiones, que pueda coordinar? ¿Va a ser Sumar? Probablemente no. ¿Va a ser Izquierda Unida? Bueno, es el que está sobreviviendo de momento, pero otro llamado a ser el candidato es Podemos, y Podemos está jugando sus cartas. ¿Y cómo lo hace? Pues digamos atacando por la periferia. De momento ha conseguido Esquerra Republicana. Vamos a ver si consigue las simpatías de otras, pero quien consigue coser, digamos, la expresión de la izquierda al Partido Socialista ahora mismo, que es la territorial, la periférica, es probablemente el que consiga quedarse con el solar a nivel nacional.
0: Javier Daroca.
2: Bueno, coincido con casi todo lo que dice Urriols, lo que pasa es que hay algunas cosas que me fallan, ¿no? Cuando dice en el espacio a la izquierda del PSOE solo se puede quedar uno que concite al menos la apariencia de ser la fuerza de izquierda de todo el Estado. Pero es que no estamos ante ese escenario. Estamos ante un, digamos, un conglomerado de fragmentos de partidos en donde los dos actores principales son, por una parte, un partido regionalista de Madrid, no de todo el Estado, y por otra parte, un partido regionalista, soberanista, si queréis, o no soberanista, que son los comunes, que es un partido de Cataluña. Porque convendréis conmigo que Sumar falleció ya hace bastante tiempo, políticamente hablando, naturalmente, no quiero el fallecimiento de otra manera. Políticamente, e Izquierda Unida, pues está en una posición, en mi opinión, que hay una disociación bastante importante entre lo que quiere la dirigencia y lo que quieren las bases de Izquierda Unida. La solución de lo que está pasando en esa parte de la izquierda la debería de tener Izquierda Unida, que es la única formación que tiene una mayor implantación y que puede articular a la izquierda, pero no lo hace. No lo hace por las razones que sean, no lo sé, lo que está pasando. Y por lo demás, hombre, yo creo que le estamos atribuyendo a Podemos un papel desde el punto de vista de su responsabilidad, más importante del que realmente cabría exigirle. Yo creo que Podemos es un partido que tiene la dimensión que tiene. Y bueno, podemos criticar o no criticar si se integra o se deja de integrar. Yo lo puedo leer al revés. Se puede leer al revés. Por ejemplo, en el caso de Esquerra Republicana, que es un partido de la izquierda periférica, pero un partido, con una historia y con una estructura y con todo lo que significa ser un partido, como por ejemplo el PNV en otro orden de cosas. Bueno, la pregunta es no a Podemos, sino a Esquerra, y yo lo digo desde el punto de vista positivo, porque Esquerra prefiere asociarse con Podemos y no se asocia con los partidos de Madrid. Pues eso es una pregunta que a mí me parece que es pertinente, porque claro, desde Madrid que llega, de Madrid llega que Más Madrid lo que quiere es controlar, pilotar y dirigir todo lo que ocurre en torno a la candidatura de Madrid. Ya no hemos, ya en brevísimo espacio de tiempo, ya hemos sabido primero que iba a ser la candidata Mónica García, ahora parece que Emilio Delgado, y además el número dos, otra, estamos partiendo de una base que hay un partido que dice Madrid es mío, y bueno, eso contradice, y en esa es la parte que discrepo de Urriols, eso contradice el sentido de partido de toda España para la alternativa al Partido Socialista. No puede haber una alternativa global de un partido de izquierda cuando se están sentando las bases desde una organización territorial y regional de Madrid como es Más Madrid. Por lo demás, hombre, España es una realidad, el Estado español, desde el punto de vista de sus periferias. Ya lo decía Blas Infante, que España se construye desde las periferias. Bueno, respetemos también a las periferias. Si los gallegos quieren una cosa, si los vascos quieren una cosa, si los catalanes quieren otra cosa y los andaluces queremos otra cosa, articulemos una opción que no es obligatoria, por cierto, porque la unidad tampoco es un concepto que lo arregle todo. Siempre pongo de ejemplo que Sumar eran 20 partidos, o sea, más unidad que 20 partidos, y fíjate cómo han acabado.
16: Pablo, antes de las 9 minutos.
7: A ver, yo creo que esto va de bloques, sinceramente. ¿Cuál de los dos bloques está más fuerte de cara a las elecciones? Está el bloque de la derecha, que como contaba la compañera, está en un acuerdo de no agresión. Además hay una interlocución, lo contamos en el artículo 14 hace unas semanas. Feijóo y Abascal hablan prácticamente todas las semanas y eso es muy distinto a lo que pasaba en las anteriores elecciones generales, en la campaña. Y hay otro bloque, que es el bloque de izquierdas, en el que parece ser que el Partido Socialista resiste según las encuestas, es decir, no baja esos 100 escaños, pero a su izquierda no hay nada. Otra cosa es que puedan lograrlo, ¿no? Es decir, que haya un impulso de última hora, que recupere la ilusión. Yo lo veo mucho en marchas forzadas, pero hoy por hoy las encuestas nos ofrecen una radiografía que es indiscutible. Puede que la vivienda, la izquierda esté más cómoda, digo, en términos de iniciativas, etcétera, etcétera, que el PSOE ya ha visto que pueda haber margen de maniobra, digo, en lo discursivo, pero luego vemos las encuestas y vemos un bloque de derechas que incluso puede superar los 200 escaños y un bloque de izquierdas en el que el Partido Socialista aguanta y luego un solar. ¿Así se puede dar algún tipo de batalla? Yo lo veo muy complicado, sinceramente lo digo, porque o las encuestas están todas muy equivocadas, a excepción del CIS, vamos a ver el CIS, o parece ser que la batalla a esta hora, minuto y resultado, parece muy desigual, ¿eh?

0: Son las 9 en punto, las 8 en punto en Canarias.
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0: Y en las mañanas hasta ahora recopilamos y actualizamos la información con Cristina López Benedicto. Buenos días, Cris.
2: Buenos días. Estadística acaba de dar a conocer el dato definitivo del IPC de septiembre. Cristina Ganuza, buenos días.
3: Buenos días. Estadística confirma que la inflación se dispara hasta el 4,9%, su nivel más alto en más de 3 años y medio, impulsada sobre todo por el precio de los carburantes. Con estos datos, en noviembre se mantendrá la rebaja fiscal de 20 céntimos en la gasolina y el diésel, pero no se activa la bajada del IVA de la luz, no se activa porque en el último año la electricidad se ha encarecido menos de un 15%. En concreto, su precio ha subido alrededor de un 11,5%. La energía sigue siendo la gran protagonista de esta crisis inflacionaria, pero sigue sin haber un fuerte contagio a la cesta de la compra. Los alimentos se encarecen un 2,7%. Aún así, la inflación subyacente refleja que hay otros componentes que presionan, como los servicios, porque al excluir alimentos frescos y energía, esa tasa sube hasta el 3,1%.
2: Pues en unos minutos estará aquí en las mañanas el vicepresidente primero y ministro de Economía, Carlos Cuerpo. Y poco antes de mediodía, los reyes llegaron a Melilla procedentes de Ceuta, donde han pasado la noche en un gesto más de apoyo hacia los ceutíes. La agenda de don Felipe y doña Leticia arranca con una visita a la Asamblea de Melilla, aunque se espera que antes, tal y como ocurrió en Ceuta, se detengan a saludar a los melillenses que se darán cita en las calles para recibirles. Ayer, durante su discurso en el Parador de Ceuta, Felipe VI reiteraba la españolidad de ambas ciudades autónomas.
4: Ceuta y Melilla son una parte irrenunciable de la realidad política nacional que es España. La soberanía y la integridad territorial de nuestro país no son negociables, son indiscutibles.
2: Y nos vamos a Baleares. Más de un centenar de migrantes de origen magrebí han llegado en las últimas horas al archipiélago. La última patera, con 17 personas a bordo, ha sido localizada al sur de Ibiza, informa Laura Ruibal.
5: La última embarcación era rescatada poco antes de la medianoche a 2 millas de Ibiza con 17 personas a bordo. Ha sido la séptima patera en llegar a Baleares en las últimas 24 horas. Una jornada en la que han arribado al archipiélago un total de 101 migrantes de origen magrebí y subsahariano. Las cifras de llegadas se intensifican habitualmente en los últimos meses del año y ya son 6.642. Los migrantes llegados a las islas este 2026 lo han hecho a bordo de 365 embarcaciones procedentes de los puertos del norte de Argelia.
2: Primera jornada de la huelga indefinida de la enseñanza pública no universitaria de Madrid. Los convocantes reclaman mejoras retributivas, un incremento de número de docentes y la disminución de la ratio de alumnos en las aulas, entre otras demandas. En las mañanas hemos hablado con Miguel Ángel González, responsable de CESID Educación Madrid, que señalaba que aunque los problemas son los similares a otras comunidades autónomas, en el caso de Madrid se debería compensar el coste de la vida que implica la capitalidad.
6: El estudio que hicimos en la comparativa del Estado, Madrid estaba en el puesto 11 de 18. Pero si añadimos la variable coste de vida, estamos en los últimos, ¿vale? Yeah. Y después está Cataluña, los últimos. Y en ese estudio, pues inferimos que aproximadamente para salir de ese último lugar del puesto de la tabla, deberíamos cobrar linealmente a partir de mañana entre 450 y 500 euros al mes, todos.
2: Y la Policía Nacional de Almería investiga la muerte de un hombre esta madrugada tras ser tiroteado en un polígono industrial. Almería, Alejandro Piqueras.
7: Así es, buenos días. Según nos han confirmado Policía Nacional, los agentes han recibido una primera llamada a las 5:30 de la mañana, donde una persona alertaba de la presencia de un hombre muerto en una calle de ese polígono tras haber escuchado disparos. Una segunda llamada de otra persona en la misma zona manifestaba que había sido encañonado por una persona que había huido. Hasta el lugar se han desplazado numerosos agentes de la Policía Local de Almería y de la Policía Nacional, que han acordonado la zona. En estos momentos se ha activado el protocolo por muerte violenta y se mantiene abierta una investigación para esclarecer lo sucedido.
2: Del exterior, pendientes de la salud del Papa, fuentes del Vaticano han indicado que León XIV ha pasado una noche tranquila tras la intervención en la que se le ha extirpado un tumor maligno y el lóbulo inferior del pulmón derecho. El Vaticano ha indicado que se darán más detalles del estado de salud del pontífice durante la jornada. Está previsto que el Papa esté ingresado en el Hospital Gemelli durante una semana. En Ucrania, al menos 3 personas han muerto y otras 21 han resultado heridas en las últimas horas en un nuevo ataque ruso con misiles balísticos contra la capital contra Kiev. El presidente ucraniano, Volodymyr Zelensky, ha señalado en su cuenta de X que Rusia ha lanzado durante la noche de ayer y la madrugada 39 misiles balísticos y 120 drones de ataque, algunos de ellos con munición de racimo, dirigidos sobre todo contra el sistema energético y contra infraestructuras críticas en la región de Kiev y Kharkov. Según Zelensky, unas 600.000 personas se han quedado sin electricidad a consecuencia de este ataque, que ha provocado daños en 26 instalaciones del sistema eléctrico ucraniano y en otras 4 infraestructuras del sector gasístico y petrolero del país. Y un último apunte, el presidente de Estados Unidos, Donald Trump, ha anunciado que su país está preparando el comienzo de las labores de exploración masiva de petróleo, gas y minerales en Groenlandia. Es todo por el momento, Juanra.
0: Gracias, Cristina López Benedicto. 9 y 5 en Canarias, una hora menos.
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0: En esta mañana del 14 de octubre a las 9 y 6 saludamos a Carlos Cuerpo, que es vicepresidente primero y ministro de Economía del Gobierno de España. Señor Cuerpo, muy buenos días.
1: Muy buenos días.
0: Bienvenido a la Radio Pública.
1: Muchas gracias, un placer.
0: Acabamos de contar que la inflación roza el 5% en septiembre, 4,9. Uh-huh. Hemos tocado el pico de este año, creo que puede superar el 5 de aquí a final de año.
1: Bueno, en gran medida sabemos que este dato viene determinado por los precios de la energía, es decir, por el impacto que está teniendo la guerra de Irán, con lo cual de aquí a final de año la evolución de precios también va a depender en gran medida de cómo evolucionen los precios del crudo, los precios del gas, es decir, de cómo evolucione la guerra, desafortunadamente. Por nuestra parte, lo que podemos hacer y lo que llevamos haciendo desde el 20 de marzo, es decir, apenas 20 días después de que se iniciara esta guerra, es intentar proteger a los hogares y en particular a los sectores más afectados, ¿no? Como son pues el transporte, el sector agrario o la pesca, entre otros, ¿no? O aquellas industrias que son más intensivas en consumo de energía. De hecho, el dato de hoy lo que confirma, por ejemplo, con la evolución del precio del gasoil o de la gasolina, es que en el mes de noviembre, gracias a las medidas que están en marcha, se mantienen esos 20 céntimos de descuento que hay ahora mismo en gasolineras, tanto para el gasoil como para la gasolina, y que suponen un alivio para nuestros bolsillos. De hecho, el impacto de todas las medidas, según lo que hemos estimado, es que más o menos hemos conseguido amortiguar la mitad del efecto sobre precios que ha supuesto la guerra en Irán.
0: ¿Vamos a seguir viendo subidas de luz?
1: Bueno, de nuevo, como estamos viendo ahora mismo, lo que tenemos es un coste de la energía primaria, un coste de la evolución del gas, de los precios de los carburantes o del crudo, que está desbordando cualquier previsión que hubiéramos tenido antes de esta guerra, y que está suponiendo aumento en gasolineras, aumento del precio del gas, en particular preocupante de cara al invierno. Ahí por eso también en estas últimas medidas hemos metido un elemento adicional que ayude a rebajar el impacto, en particular en la tarifa de último recurso, en la tarifa de la TUR, y veremos cómo sigue evolucionando de aquí a final de año, pero siempre con el objetivo de ayudar y de apoyar a los ciudadanos.
0: ¿Va a bajar el IVA de la luz?
1: Bueno, ahora mismo tenemos en marcha medidas que tienen en cuenta cómo evoluciona el precio de la luz. Si el precio de la luz sube por encima del 15%, igual que sucede en el caso de carburantes o gasoil, de gasolina o gasoil, pues bajará de manera automática, bajarán los impuestos para que se reduzca ese impacto sobre el precio de la luz, igual que sucedería en el caso del gas. Lo que tenemos en las cifras que hemos conocido hoy es que ni el precio de la luz ni el precio del gas han superado esa subida del 15%, cosa que sí han hecho la gasolina y el gasoil. Por lo tanto, estas medidas entran de manera automática dependiendo de cómo evolucionen los precios.
0: ¿Cómo va a supervisar la Comisión Nacional del Mercado de la Competencia el precio de los alimentos?
1: Bueno, aquí efectivamente en esta última ampliación de medidas le hemos dado un encargo adicional a la Comisión Nacional de Mercados y la Competencia, y es que vigile la evolución de los precios de los alimentos, de la cesta de alimentos, en todos los pasos, ¿no? En todas las fases de esa cadena de valor, desde el inicio de los productores hasta el final de la distribución y la llegada a supermercados, porque creemos que es uno de los canales a través de los cuales al final acaba impactando un shock energético. Ya lo vimos en el caso de Ucrania, como a los 8 o 12 meses, esto está documentado, el incremento de esos costes energéticos para los productores, para los transportistas, acaba afectando también a la cesta de alimentos. Queremos anticiparnos en la medida de lo posible para intentar minimizar o incluso evitar ese efecto. ¿Qué hemos visto hasta ahora? Que desde el inicio de la guerra el precio de la cesta de alimentos ha bajado, de hecho, un 0,6%, si no recuerdo mal, es decir, no ha habido todavía una traslación de los precios a los alimentos, pero tenemos que estar muy alerta y por eso nos hemos querido adelantar también.
0: Ministra, ya hablamos en este programa con Claudia, que es una vecina del barrio de Vallecas, en Madrid, uh-huh. Que se enfrenta a un desahucio porque ella ha estado pagando su alquiler, pero el casero dejó de pagar la hipoteca al banco, que era CaixaBank, y entonces ahora ella se tiene que ir del piso. Esto nos decía.
2: Bueno, el decreto a mí no me ampara, porque para tener accesibilidad a él tendría que tener lo que llamamos en la PA el carné de pobre. Y el carné de pobre es o tener una discapacidad, no trabajar, tener la renta mínima, y ese no es mi caso.
0: Supongo que hay muchos como este.
1: Bueno, tenemos ahora mismo, no conozco el caso concreto, más allá de los detalles que me acaba de dar, pero tenemos ahora mismo un enorme reto en general en el mercado de la vivienda, que tiene dos, yo creo que dos caras, ¿no? Una es efectivamente gente que pueda ver su alquiler o su situación o su contrato finalizado o terminado con distintas casuísticas, y gente que tiene dificultades de acceso en condiciones asequibles, ¿no? Y precisamente para intentar aliviar estas dos casuísticas es para lo que hemos puesto en marcha las medidas que hemos incluido en el último Real Decreto Ley. Evitar desahucios por parte de fondos o sociedades a personas con algún grado de vulnerabilidad, proteger a las personas que están ahora mismo bajo un contrato ayudándoles de manera temporal con una prórroga de 2 años, ayudándoles también topando el posible incremento de esos precios, incluyendo una deducción en el alquiler de hasta el 10%, que supone que, por ejemplo, personas con una renta de en torno a 20, 22 mil euros vayan a poder ahorrarse incluso una mensualidad de alquiler, haciendo esto sin que sea a costa de los pequeños propietarios, es decir, que alquilar bien, en cierto modo, salga a cuenta, que los pequeños propietarios puedan ver reducida también su aportación al IRPF, o sea, intentar llegar a un equilibrio, de nuevo, para que podamos afectar o mejorar estos dos tipos de situaciones, ¿no? La gente que ahora mismo ve peligrar su alquiler por no poder hacer frente a él u otra casuística, y la gente que tiene también una cierta dificultad de acceso.
0: ¿Se va a convertir el alquiler en una de las cuestiones centrales de la campaña electoral?
1: Bueno, ya lo es.
0: Ya lo es.
1: Sin duda.
0: Quiero que escuche también otro fragmento de ese diálogo ayer que nos pareció interesante y que un poco interpela al gobierno en cierta manera.
2: Yo en principio le diría a Caixa, ¿dónde está tu obra social? ¿No? Porque si tienes a unas personas, o sea, si invisibilizas a las personas por hacer un negocio, de las viviendas donde habitan, eso de obra social no tiene nada. Al gobierno le diría que ese 20% que tiene en Caixa, ¿dónde está? O sea, todas estas personas que están en la misma situación mía, ¿el gobierno está haciendo algo con su 20%?
0: Como decía, le interpela directamente, así quería responder el vicepresidente del gobierno.
1: Bueno, nosotros llevamos, no solo con estas últimas medidas, sino años, yo recuerdo desde que estaba al frente del Tesoro, antes de ser ministro, acordando con las entidades financieras, con todas, no solo con Caixa, códigos de buenas prácticas, es decir, acordar medidas para evitar situaciones de este tipo, para fomentar que efectivamente no se dieran desahucios en situaciones de vulnerabilidad social, que los bancos tuvieran también esa responsabilidad adicional, y ahora le hemos dado una vuelta de tuerca adicional a esa imposibilidad de especular en materia de vivienda como un activo, en particular cuando nos referimos a sociedades o grandes tenedores, y aún más cuando estamos hablando de personas vulnerables, ¿no? No solo impidiendo que ocurran estos desahucios, sino además obligando a las administraciones públicas, que esto hasta ahora era, diríamos, una de las principales fallas del sistema, porque tenían que proveer una solución alternativa, pero ahora lo obligamos en un tiempo concreto, y además son administraciones que tienen que subrogarse a la deuda de estas de los posibles inquilinos o propietarios, inquilinos, perdón, ante los propietarios, ¿no? Si son propietarios o pequeños propietarios, en este caso no sociedades. Por lo tanto, de nuevo intentando encontrar un equilibrio que proteja, pero que a su vez no penalice cuando se trata de pequeños propietarios. En el caso de grandes propietarios, en el caso de entidades financieras, en el caso de fondos, de nuevo, obligación de no especular en este caso o de ante vulnerabilidad.

0: como un activo para ejecutar desahucios o para acabar afectando a personas con algún grado de vulnerabilidad.
1: En los últimos días, las promotoras inmobiliarias y algunas empresas que se dedican al alquiler dicen que en 8 de cada 10, creo recordar el dato, pero estoy hablando ahora de memoria, se ha empezado a notar ya que algunos pisos se están retirando del mercado del alquiler. ¿Ustedes tienen esos datos? ¿Temen esa reacción del mercado, que ante lo que los tenedores o los propietarios pueden considerar falta de garantías jurídicas o, bueno, consideran que a lo mejor ponen el piso en alquiler y no quieren que se quede allí la gente toda la vida? ¿Se puede retirar viviendas del mercado entonces que sea contraproducente, que se produzca un efecto contrario al que se está buscando con estas medidas?
0: Bueno, hay que ver exactamente qué está pasando en estos días y hasta qué punto es distinto o no de lo que venía pasando en los últimos años, donde también se había visto, en cierto modo, una bajada de las viviendas ofrecidas para alquiler de medio largo plazo, entre otras cosas porque iban a otros destinos, a otros usos. Por ejemplo, a uso turístico, a uso estacional o de temporada o a uso en habitaciones, ¿no? Y hay que ver ahora qué es lo que está pasando, a dónde están yendo estas viviendas, si están yendo, por ejemplo, a la venta, si están yendo a otro tipo de uso. Lo que estamos intentando hacer, de nuevo, con las medidas que hemos puesto en marcha, es intentar compaginar una cierta protección de los inquilinos que ya están sin afectar a la oferta. ¿Por qué decimos sin afectar a la oferta? Es cerrando vías alternativas que habían existido, que hemos visto en Barcelona, por ejemplo, cuando miramos qué ha pasado desde que se han introducido los controles a la evolución de los alquileres, que ha habido un cierto desvío de alquileres hacia otras alternativas, como pueda ser la temporada o la habitacional. Esto lo cerramos en este Real Decreto Ley, de tal forma que no haya puertas traseras y que intentemos mantener, en la medida de lo posible, toda la oferta destinada al alquiler de medio largo plazo. Si hay oferta que está yendo a la venta porque consideran que esa es una mejor opción, yo creo que no es para nada un elemento negativo. Lo que tenemos es que habrá más oferta de venta y, por tanto, hay mucha gente que ahora mismo probablemente no pueda acceder a un piso en primera compra y que así pueda y que sí pueda hacerlo, y por lo tanto digamos que esta escalera, ¿no?, de propiedad que tiene que ir sucediendo para que se liberen pisos y que, por lo tanto, otras personas puedan acceder al alquiler, pues se irá dando de forma natural. Hemos puesto en marcha además en estas medidas una medida adicional por parte de ICO y del Ministerio de Vivienda para que puedan acceder las personas que van a entrar en una primera vivienda hasta un crédito adicional de 50.000 euros a tipo cero, de nuevo, para ayudarles a este acceso a su primera vivienda. Esto, de nuevo, es parte de esa reconfiguración del mercado que tiene que ser más sana.
1: Le preciso el dato, porque me lo precisan también mis compañeros. Según un primer estudio de la Federación Nacional de Asociaciones Inmobiliarias, han retirado del mercado en las últimas semanas 4.200 inmuebles. Es decir, y uno detecta...
0: Si me permite, no es retirado del mercado, se han retirado anuncios, entiendo, asociados a un alquiler de medio largo plazo. No son pisos que sepamos a priori que se han retirado del mercado, son pisos que entiendo que se están destinando a otro tipo de usos o con otras salidas, como por ejemplo pueda ser la venta.
1: Sí, exacto, pero que pudieran estar en alquiler y no lo están, precisamente porque hay un miedo, y eso se puede detectar, y usted lo ha detectado también en el sector inmobiliario. Yo no sé si falla la pedagogía del gobierno, falla algún otro tipo de equilibrio, pero ese miedo es real y existe, se puede palpar, ministro.
0: Bueno, hay un elemento efectivamente que puede estar relacionado también con la propia convalidación de estas medidas y este espacio que va hasta que ya se convaliden de manera permanente, y un elemento de incertidumbre en estas semanas con respecto a cuál va a ser la situación más allá de esa convalidación. Pero de nuevo, yo estoy convencido de que efectivamente, una vez que los propietarios sean conscientes del impacto que para ellos tienen estas medidas, no va a haber ningún elemento que les retraiga en materia de inseguridad o de falta de...
1: Es cuestión de tiempo y de hacer pedagogía.
0: ¿Entiendo? Bueno, yo, en parte, yo creo que ese es un elemento importante. Luego, evidentemente, tienen que estar todas las garantías jurídicas y tienen que estar todas las medidas sobre la mesa para que los propietarios tomen la mejor decisión posible. Si esa decisión es dejar el piso en un alquiler a medio o largo plazo, pues es una decisión que nosotros valoramos muy positivamente. Si es una decisión de venta de ese piso, estamos poniendo sobre la mesa incentivos, por ejemplo, para...

0: incentivos fiscales para que puedan vender sus pisos, en este caso pisos, por ejemplo, que hayan estado sin utilizar durante 2 años, que los vendan a entidades públicas como Casa 47 y van a tener una deducción fiscal a través de esa venta, fomentando de nuevo que tengamos un parque público de vivienda, es decir, a través de incentivos, intentando de nuevo con una visión equilibrada conseguir que poco a poco se vaya reduciendo esa visión de las casas, de las viviendas como un activo a través del cual especular.
1: La vivienda, es evidente, no lo decía usted hace un momento, que va a ser asunto central en la campaña, lo está haciendo en la precampaña. El tema de la ley de nietos, que está también ahora mismo en el debate público, ¿qué va a hacer el gobierno para que esas 163.000 personas que ustedes consideran, pese a lo dicho por el Tribunal Supremo, que tienen derecho a voto, que en muchos casos han votado ya, que en otros casos también, pues unos que están en España votan y otros que están fuera no, ¿qué va a hacer el gobierno para corregir esa situación?
0: Bueno, si yo entiendo bien, a nivel jurídico ahora le corresponde a las personas que...
1: La abogacía del Estado puede hacer
0: algo. La abogacía del Estado creo que ha llegado al límite de lo que puede hacer en cuanto a las actuaciones en esta materia y ahora le corresponde a las personas afectadas, en este caso, seguir adelante para hacer valer su derecho del ejercicio del voto y esperemos...
1: Solo cuestión de ellas, entonces.
0: Y esperemos que lo consiga. En este caso, de nuevo, nosotros hemos puesto sobre la mesa todos los argumentos jurídicos necesarios que entendíamos que debían de ser suficientes. A partir de ahora la abogacía del Estado no puede seguir avanzando en esta causa y jurídicamente le corresponde a las personas afectadas seguir adelante con los pasos restantes para recuperar esos derechos, ¿no? Nosotros, de nuevo, desde el Estado lo que hemos hecho es acompañar en todo momento y dejar claros cuáles son, a nuestro juicio, los argumentos jurídicos que deben hacer válido el ejercicio de ese derecho. Y más allá, diríamos, del elemento judicial o jurídico o normativo, tenemos todos que dar un paso atrás y valorar un poco el alcance o la magnitud, ¿no?, de esta prohibición de un derecho, que es una prohibición, un perjuicio enorme para estas 160.000 personas frente al potencial impacto, ¿no?, el que podríamos decir o que se está argumentando de un posible impacto en cuanto al resultado de las elecciones, ¿no?
1: ¿Están diciendo ustedes que no lo hacen porque crean que va a ser beneficioso para el Partido Socialista?
0: Por supuesto que no. Además, si somos conscientes, si miramos lo que es el porcentaje de voto del voto en el exterior, la gente que vota dentro de los que tienen derecho a votar, estamos hablando de un porcentaje de participación de en torno al 10% en algunas elecciones generales, 20% en las que más, 5% en otras, es decir, que de estas 160.000 personas acaben votando unas 20-30.000 personas. Todos somos conscientes de que esto no va a alterar en nada el resultado de las elecciones, pero a cambio, de facto, se le está privando del derecho de voto a personas españolas. Por lo tanto, yo creo que hay un elemento aquí de garantía de ese derecho que en gran medida también tenemos que hacer que prevalezca.
1: ¿Tiene una crítica política esa decisión judicial?
0: Bueno, yo creo que tiene, a mi juicio, un origen político. En cuanto incluso al origen de esta demanda por parte de, si no recuerdo mal, de Vox y otra asociación, un origen derivado de una posible alteración del censo. Y de nuevo, cuando miramos el efecto práctico, cuando vamos al fondo del asunto, vemos que no hay fondo.
1: Entonces, si se puede emitir un juicio político, se puede considerar también que la decisión es política o que, yendo un poco más allá, es una intervención del Tribunal Supremo en el juego político, consciente, deliberada o no, no lo sé.
0: Bueno, el origen, como he dicho claramente, tiene que ver con un fondo.
1: ¿Está haciendo política el Tribunal Supremo en este caso?
0: Voy a ello. El origen tiene que ver, como he dicho, con un argumento político de fondo que creo que no se sostiene cuando miramos las cifras, como acabo de decir. En cuanto a la valoración o la validación jurídica que está haciendo el Tribunal Supremo, yo creo que aquí corresponde agotar todas las vías judiciales, por supuesto aprovechando y manifestando las garantías que tiene que tener nuestro sistema judicial y, por lo tanto, terminando todo el recorrido necesario para que se pueda ejercer ese derecho, y eso es lo que esperamos que suceda.
1: Habla de garantías. El Partido Popular está utilizando esta cuestión, el voto por correo, para poner en solfa la limpieza del proceso, por lo menos eso entiendo. ¿Usted lo ve también? ¿Cree que al Partido Popular se le puede reprochar ahora dudar de la limpieza de las elecciones en España?
0: Bueno, de nuevo, yo creo que cuando se hacen acusaciones de este tipo no pueden hacerse a la ligera, hablando incluso de la falta de confianza en los directivos de empresas como Correos. Si alguno tiene alguna duda con respecto a alguno de los pasos incluidos en un sistema tan garantista y que se ha demostrado tan eficaz como el sistema de voto en nuestro país, en cualquiera de sus alternativas, pues tiene que poner pruebas sobre la mesa y llevar a cabo una denuncia concreta, porque si no, lo que estamos haciendo efectivamente es afectar a la credibilidad de nuestras instituciones, y esto es un coste que va más allá de un proceso electoral y es un coste que va más allá de lo político, y creo que en ese sentido tenemos que ser todos, o deberíamos ser todos, muy responsables, más responsables de lo que se está haciendo en muchos casos.
1: ¿A usted qué le parece esa actitud del Partido Popular?
0: Bueno,
1: me parece
0: que no es lo suficientemente responsable, que tenemos que cuidar las instituciones entre todos y que tenemos que garantizar, en este caso, la confianza de los ciudadanos en un proceso, en este caso electoral, que de nuevo está entre los más seguros del mundo. Y a partir de aquí, el que tenga alguna denuncia que hacer porque haya observado o tenga pruebas, pues evidentemente que las ponga sobre la mesa para que se pueda corregir de manera inmediata. Pero si no, simplemente el señalar o el reflejar dudas sin aportar ese tipo de pruebas, yo creo que de nuevo el perjuicio que causa a la sociedad en cuanto al impacto, en este caso en la falta de confianza en una institución o en un proceso tan importante, va mucho más allá del posible rédito electoral, que no sé cuál es el que esperan sacar con este tipo.
1: ¿Por qué cree usted que lo hace? ¿Por rédito? ¿Por conseguir un rédito electoral?
0: Bueno, yo creo que al final es un argumentario que va, o diríamos que tiene muchas facetas o que tiene muchos ángulos, pero que va afectando a la misma categoría, ¿no? Que es una categoría que tiene que ver pues con un deterioro institucional que en el que se afanan por entrar y por llevar la discusión, cuando de nuevo no hay ningún elemento de prueba, y yo creo que es un efecto que erosiona en gran medida nuestra democracia a través de la falta de confianza en nuestras instituciones.
1: ¿Y cómo contempla el partido, la parte del gobierno del Partido Socialista, el proceso de unidad de la izquierda, que parece alejado ahora? Podemos, el Frente Amplio, ¿es perjudicial, es beneficioso para el Partido Socialista, para la izquierda en general?
0: Bueno, yo creo que hay que dejar
1: estamos a dos días de que
0: espacio
1: se
0: a estas formaciones para que terminen las conversaciones y las negociaciones que tengan, con todo el respeto por nuestra parte, por la mía desde luego, y luego ya habrá tiempo de hacer cálculos electorales, ¿no? Yo creo que es importante que terminen este proceso de escucha, de negociación. Mucha gente lo está esperando también entre sus votantes, y veremos cómo termina. Y de nuevo, yo creo que ya habrá tiempo de hacer cálculos y previsiones electorales en cuanto a cómo queda configurado el espacio finalmente, pero total respeto, por supuesto.
1: Hay algo que se va a aprobar, imagino, ahora disuelto el Congreso, en la permanente, que es la reforma del ahorro, los incentivos de nueva cuenta de inversión. Uh-huh. ¿Cuánto volumen de ahorro creen que puede movilizar y por qué lo han dejado para el final?
0: Bueno, aquí desde hace ya varios años hay una discusión, si me permite ampliar un poco el foco, en Europa, sobre el exceso de ahorro que tenemos, y que es un ahorro que no se consigue canalizar hacia inversiones europeas, ¿no? Que muchas veces nuestras empresas, sobre todo las empresas innovadoras, nuestras startups, crecen o nacen en Europa, pero a la hora de alcanzar suficiente talla, volumen, tamaño, tienen que irse fuera para poder seguir creciendo, entre otras cosas porque no hay financiación, pese a que tenemos ahorro, ¿no? Y muchas veces nuestro ahorro acaba yéndose a Estados Unidos para financiar desde Estados Unidos empresas españolas que han tenido que irse allí, ¿no? Entre otras cosas. Por lo tanto, hay un gran objetivo de movilizar ahorro para inversión en Europa. Este es un primer elemento. Luego, muchas veces nuestro ahorro, no sé si les pasará a ustedes, acaba o en una cuenta corriente sin generar ningún tipo de rentabilidad, o en diríamos en activos que nos hacen perder dinero, entre comillas, porque nos dan menos rentabilidad incluso de lo que están subiendo los precios, ¿no? Ahí, o muchas veces en vivienda, porque los incentivos fiscales o la capacidad de endeudarnos a través de las hipotecas hacen que acabemos recurriendo a la vivienda como uno de las salidas, de los canales para nuestro ahorro, ¿no? Lo que hacemos nosotros con esta cuenta es responder a estos dos elementos. Lo que decimos es, vamos a equilibrar los incentivos fiscales entre la vivienda como activo y, en este caso, una inversión en una cuenta que permita rentabilizar el ahorro. Esos incentivos fiscales hacen que, por ejemplo, hasta 150.000 euros de ahorro, desde cualquier cantidad, tengamos, si esa cantidad se mantiene durante 5 años, una ausencia de tributación, es decir, una deducción total a las ganancias de 150.000 euros ahorrados. Y esto yo creo que ayuda a reconfigurar un poco y a dar opciones alternativas al pequeño ahorrador para que tengamos de nuevo una canalización de nuestro ahorro a nivel de la Unión Europea. Hay 1 billón de euros que está preparado para recanalizarse. Y luego hay otra condición que tiene que ver con que el 70% de ese ahorro tiene que volver hacia Europa. Tiene que volver hacia inversión en empresas europeas, hacia renta variable en Europa, de nuevo, para fomentar el desarrollo de nuestro mercado de capitales, el desarrollo de nuestras empresas, crédito también a nuestras empresas, entrada en capital. Es decir, es, diríamos, un doble beneficio, y esto lo hemos venido desarrollando. Me preguntaba por qué ahora, pues lo hemos venido desarrollando con nuestros socios a nivel europeo, 7 países a nivel europeo lo estamos haciendo, y es además tiene una conexión directa con la vivienda y forma parte del Real Decreto Ley de Vivienda. Esta cuenta, además, como he dicho, permite, por ejemplo, recanalizar ahorro de la venta de una vivienda que no se esté utilizando en los 2 últimos años y tener deducciones total o hasta el 100% en los primeros 200.000 euros y viviendas cuya venta pueda llegar hasta los 800.000 euros, siempre que esa venta se haga a una sociedad pública, por ejemplo, como Casa 47, redirigiendo ese parque no utilizado hacia un alquiler público, hacia un alquiler asequible, un alquiler de largo plazo.
1: ¿Sigue teniendo el señor Rondecos posibilidades de presidir el Banco Central Europeo?
0: Bueno, nosotros creemos que sí. Y por eso estamos empujando de manera muy activa. Ya señaló el presidente que creemos que le toca, entre comillas, a España tener un rol preponderante en el seno del Consejo Europeo, con una presidencia que hasta hoy nunca ha tenido un país como España. Sí ha sido el caso de Italia, Francia o Países Bajos, por ejemplo. No solo la buena situación, la buena evolución de la economía española, sino el rol central que está jugando España en todas las discusiones europeas, más allá de tener un excelente candidato. Yo creo que todo ello posiciona a España en una posición, o en un momento, ante una ventana de oportunidad excelente para ser capaces de pelear esa presidencia del Banco Central Europeo.
1: ¿Va a hacer campaña electoral?
0: Bueno, yo voy
1: a
0: contribuir, a ayudar en todo lo que pueda. Ten en cuenta que al final es importante, y para mí lo es desde luego, el ser capaces de comunicar que estamos ante un proyecto que merece la pena, intentando aterrizar la discusión al impacto que han tenido las medidas que se han llevado a cabo, a cómo en estos 8 años, pese a todo lo que hemos vivido, ¿no?, desde el COVID hasta 2 guerras, las crisis de inflación, pues hemos conseguido, yo creo que con las medidas que se han puesto en marcha, proteger a muchos ciudadanos, mejorar la vida de muchos ciudadanos, y cómo creo que todavía queda recorrido por hacer, y ahí en todo lo que pueda ayudar. Yo tengo mi perfil y tengo mis activos, y ayudaré en lo que pueda.
1: Pero imagino que se sentirá cómodo en cuestiones como la vivienda o las pensiones, que parece que hay quien las está poniendo en cuestión.
0: Bueno, efectivamente parece que en las últimas semanas hay una discusión con respecto a la sostenibilidad de las pensiones, que tiene detrás, yo creo que también, un elemento que tenemos que discutir, y es que qué quiere hacer cada opción, cada partido, cada modelo con las pensiones, y lo que parece que hay detrás de esta discusión sobre la sostenibilidad es un modelo alternativo, un modelo en el cual, diríamos, lo público deje de tener el espacio y pasemos a un modelo mixto, un modelo de capitalización, un modelo distinto, ¿no? Y este tipo de opciones legítimas, pero yo creo que hay que explicitarlo, más allá de aterrizar un poco el diagnóstico, porque estamos ante un sistema de pensiones perfectamente sostenible, donde la decisión que ha tomado este gobierno es una decisión de ir actualizando las pensiones con los precios, es decir, con la evolución del IPC, una decisión que en su momento fue contestada, pero que, si no estoy equivocado, el propio líder del Partido Popular ha confirmado que iban a mantener de aquí en adelante. Son mensajes...
1: Sí, pero ahí en el partido, ¿quién lo pone en duda?
0: Eso iba a decir, que son mensajes contradictorios en cierto modo, mientras que por una parte se dice que se va a mantener el sistema actual, por otra parte se está diciendo que el sistema actual está destinado a la quiebra, ¿no? Uh-huh. Y que por lo tanto hay que reformularlo de manera completa. Yo creo que en ese sentido, y más cuando hablamos de algo tan serio, hay que tener no solo un diagnóstico aterrizado y una discusión seria, sino hablar con un poco de responsabilidad, ¿no? Pero estamos acostumbrados, si me permite, a este tipo de titulares, ¿no? Titulares catastrofistas, titulares que no están basados en la realidad. Si me permite, uno que recuerdo, porque me afectó de manera directa por la temática, ¿no? Hace 4 años, en el 2022, el líder del Partido Popular señalando que España iba a entrar en una fuerte recesión. No recuerdo exactamente las palabras, pero iban en esta línea, ¿no? Pues los 3 años siguientes hemos liderado el crecimiento entre las grandes economías a nivel internacional. Pues este tipo de contrastes entre mensajes catastrofistas que no estaban basados en la realidad y una realidad que se ha empeñado una y otra vez en contestar estos mensajes es lo que viene pasando en los últimos años, y ahí también parte de mi labor el intentar aterrizar.
1: No le quito más tiempo, vicepresidente. Ayer, donde se sienta usted ahora, estaba sentado Iván Redondo. Uh-huh. Y él estaba convencido, además hizo una exposición muy interesante desde el punto de vista analítico, de que se puede remontar los datos que están dando las encuestas y que puede haber una sorpresa el día 29 de noviembre. Me refiero a que él no descartaba la posibilidad, todo lo contrario, de que se pueda renovar la mayoría de gobierno. ¿Ustedes confían en eso también?
0: Bueno, yo no he vivido por dentro ningún proceso electoral. Este será...
1: Por eso le insistía, será el primero, y
0: lo que hago es preguntar o informarme de cómo lo ve la gente también que ha vivido procesos anteriores. La sensación que da en cuanto a movilización del electorado es que estamos más cerca del 2019 que del 2023, donde en el 2023 se ve de una mala noticia, ¿no? De un golpe en cuanto a los malos resultados de las elecciones de mayo, las locales y las autonómicas, y ahora hay un elemento también, como decía, un elemento más cercano a la ilusión que pudo haber en el 2019, y esto yo también lo percibo cuando hablas con la gente, cuando hablas con votantes. Y de nuevo, aquí yo creo que lo interesante, lo útil, es bajar esta discusión con respecto al voto del 29 de noviembre a cómo ha cambiado nuestra realidad en los últimos 8 años, y cuál es nuestra visión de cómo tendría que ser las políticas de vivienda, cuál es nuestra visión de cómo tendrían que ser las políticas laborales, cuál es nuestra visión de cuál tiene que ser el futuro de nuestra economía, de nuestro país, de los derechos sociales. Y en esa discusión yo creo que tenemos un modelo ganador, sin ninguna duda.
1: Carlos Cuerpo, vicepresidente primero del gobierno, ministro de Economía, gracias por su presencia esta mañana en la radio pública.
0: Un placer.
1: Muy buen día.
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1: Bueno, ¿veis en un mitin a Carlos Cuerpo? Yo sí. Yo vi también la transformación de su predecesora. Y sí, pero me ha parecido interesante alguna de las cosas que ha comentado y la confianza que sigue manteniendo desde ámbitos del Partido Socialista a revertir los datos de las encuestas.
12: Bueno, supongo que en momento electoral los partidos no pueden transmitir desaliento y desánimo, ¿eh? Por tanto, no es ninguna señal, digamos, informativa que un partido político crea que vaya a ganar o que muestre confianza, incluso que declare que hay sondeos internos que le dicen que son favorables. Déjame que te diga una cosa, yo soy altamente escéptico en pensar que una campaña electoral puede revertir 8 o 9 puntos de distancia que hay ahora mismo entre los bloques. Yo creo que hay mucho de sensacionalista pensar que esto puede ocurrir. Hay dos opciones aquí, una de dos: o estamos ante unas encuestas que por algún motivo no están bien estimadas y que por lo tanto no es el termómetro que estamos viendo hoy, no es el que nos están diciendo, ahí sí que podríamos haber un voto oculto o algo que se nos escapa y alguien tendría que justificarlo bien porque hay ese sesgo actualmente en las estimaciones y luego por tanto sí podríamos tener una sorpresa. Ahora, aceptar los resultados, aceptar las estimaciones de hoy como resultados, como estimaciones aceptables y pensar que una campaña electoral te va a mover 8, 9 o 10 puntos, creo que esto hay mucho de sensacionalismo y de titular fácil. Lo digo porque tenemos muchísima experiencia de efectos de campañas en la ciencia política a lo largo de más de un siglo, pero de casi un siglo, ¿no? Y sabemos perfectamente que las campañas electorales, no solo en el resto del país, también en nuestro país, tienen unos efectos que son, cuando hay alta competición, pueden ser relevantes, pero que se mueve un punto, dos puntos. Déjame que te ponga un ejemplo. En 2023, al 2023 al Partido Socialista le fue bien, según el panel, porque nosotros no tenemos encuestas del CISPANEL desde que existe este gobierno, pero sí que tenemos algunas encuestas panel en el caso de la Universidad Carlos III. Ahí podemos ver que los efectos de campaña fueron positivos para el Partido Socialista. Fue capaz de convertir, de atraer votantes de otras formaciones políticas en un punto, fue capaz de atraer 3 puntos en saldo neto de activación. Por lo tanto, tuvo un saldo positivo de 4, pero es que también movilizan los demás. El Partido Popular tuvo un saldo neto de 3 puntos. Por lo tanto, el diferencial entre Partido Popular y Partido Socialista fue de 1 punto. ¿Le fue bien al Partido Socialista? Sí. ¿Pero puedes cambiar 10 puntos? Pues mira, algo tiene que pasar muy excepcional. Y la carga de la prueba ante una excepcionalidad tan grande la tiene que poner quien hace ese titular, ¿no? Yo lo digo porque puede desconcertar un poco la opinión pública, decir, en estas elecciones se van a cambiar 10 puntos. Cuéntame cómo. Cuéntame cómo vas a quitar el patrón que tenemos desde hace 80 años de ver cómo funcionan las campañas electorales. ¿Por qué esta en concreto va a ser distinta? Que alguien me lo cuente.
1: Ahora vamos rápido porque quiero ir a novedades en torno a la izquierda, por favor.
13: Simplemente sobre la rapidez. Pregunta que tú planteabas de si el vicepresidente Cuerpo podría o no estar subido en un mitin del Partido Socialista. Yo creo que Ferraz haría bien en echar mano de perfiles como el vicepresidente Cuerpo o la vicepresidenta Agesen. ¿Por qué? Porque creo que son, puede que no esté de moda, pero la entrevista de hoy demuestra que se puede ser pedagógico, que se puede incluso rebatir argumentos de la oposición, del Partido Popular, sin bronca política, sin descalificativo, sin esa tensión a la que nos ha acostumbrado la actualidad política, ¿no? La entrevista que le has hecho al vicepresidente, pues yo creo que has hablado de vivienda, has hablado de la ley de nietos, has hablado de las cuestiones partidistas y, oye, se ha mantenido una fórmula de entrevista que, a la que no estamos acostumbrados. Y yo creo, por ejemplo, la vicepresidenta Agesen, que también es de un perfil muchísimo más técnico, pues son dos activos que el Partido Socialista haría bien en utilizar. Otra cosa es que ellos quieran, vistas las perspectivas electorales o no, ¿no? Que quieran participar de ello. Pero creo que son perfiles que podrían llegar a una parte del electorado que quizá con, permitirme, ya con esto acabo, ¿no?, con otros ministros como Óscar Puente, pues no lleguen, ¿no?
14: Primero, sobre la desconfianza sobre las palabras de Iván Redondo. Yo estoy con Iván Redondo. Estoy con él, ¿por qué? Porque parto de una hipótesis distinta y parto de la desconfianza que me produce la demoscopia amiga o la amiga demoscopia. Claro, si le damos valor absoluto a lo que dicen las encuestas, entonces ya me callo, pero es que yo no le doy valor absoluto. Creo que es una demoscopia performativa la que llevamos padeciendo como demócratas en este país durante mucho tiempo, y espero que España, como otros países del occidente democrático, no se conviertan en una sondeocracia. Es decir, y esto me conecta directamente con lo que acaba de decir el ministro. Utiliza dos palabras muy frecuentes en su discurso. Primero, lo de aterrizar. Lo de aterrizar tiene que ver con su carácter. Si el señor Cuerpo consigue aterrizar todos los datos que ha dado, y además lo puede decir en un meeting, evidentemente la posición del Partido Socialista sería arrolladora, porque los datos son incuestionables. El último dictamen del propio Fondo Monetario Internacional ha afirmado con contundencia que España está siendo la locomotora económica.
13: Los datos macroeconómicos.
14: Pero si claro, cuando uno acude al ambiente, al medio ambiente mediático, pues resulta que lo que importa son otras cosas. No diría cuáles, pero otras cosas. Pero no el aterrizaje que nos propone desde la sensatez el ministro Carlos Cuerpo. Y después, otra cosa que en este caso me ha sorprendido gratamente. Ha hablado en reiteradas ocasiones, cuando le ha preguntado Juanra sobre la vivienda, de especulación. Y ahí está la clave. Un gobierno democrático, sea de derecha o de izquierda, debe de cumplir la Constitución. Y el artículo 47, en su segunda parte, nos conmina a todos, pero sobre todo a los poderes públicos, a combatir la especulación. Y me sorprende gratamente que un ministro que tiene la pátina de moderado en sus expresiones, incluso haya utilizado de manera tan contundente y en repetidas ocasiones la palabra especulación. Esa es la clave.
1: Rápidamente, Rubén, salvo.
12: Sí, déjame que ponga un apunte. Porque yo creo, Aroca, que coincides en la conclusión, y es que hay imprevisibilidad en estos resultados electorales y que podría... ¿La imprevisibilidad de dónde viene? Viene de una demoscopia a la que debemos darle la incertidumbre que se merece y, por tanto...
14: ¿Qué voy?
12: Pues bien, si esta es la vía, yo te diría... Bueno, es posible. Claro. Yo no tengo la capacidad para saber hasta qué punto existe un sesgo en la demoscopia hoy en día. No es mi trabajo. Por tanto, existe.
14: No, pero se puede estudiar la ciencia política y la antropología política, y entonces se estudia este tipo de cosas. Por ejemplo, seguramente tú habrás analizado, si no te lo propongo que lo haga, el caso de Colombia. Como todo el mundo, incluso la misma noche que estábamos siguiendo aquel referéndum que se hizo allí, parecía que todo iba a ser una hecatombe, porque las encuestas anunciaban hecatombe, y no fue hecatombe, fue una fiesta floral. Y claro,
12: errores en demoscopia,
14: eso es un error. Tú has hablado antes de margen del 10%. Un error puede ser equivocarse en 1, un 2, un 3, un 4, pero cuando estamos a márgenes y brechas o gaps, como decir los expertos, de entorno al 15, al 20%, perdone usted que piense, como decía Bourdieu, que la demoscopia es una ciencia sin científico. O yo diría, aunque no soy de Bourdieu, diría es una ciencia con políticos y con cocineros, por cierto, algunos muy buenos. Que se prepare Ferran Adrià.
12: No, yo simplemente quiero decir que esa es la vía. Es decir, si el día 29 de noviembre, nos encontramos con una sorpresa, creedme, será por un error demoscópico, no por un efecto de campaña.
14: Van a dimitir.
12: Eso ya no sé, pero creedme que será más por un error demoscópico que por un efecto de campaña.
13: Y luego no todo es la economía. Bueno, por supuesto sí es importante la economía, pero quiero decir, el ministro ha sido muy pedagógico y me reafirmo en el tono. A mí el tono del vicepresidente me gusta. Ahora, cuando un ciudadano va al voto, ve la economía, la macro, también la micro,
14: no, pero
13: también
14: los casos,
13: también los casos de corrupción que han afectado al gobierno y al Partido Socialista, que se han multiplicado, o también pero, la respuesta del Estado ante la crisis de Ceuta.
14: También afectará a la oposición, supongo yo, el caso Kitchen, ¿no?
13: Hombre, por supuesto,
14: que no sé si va a salir la sentencia antes del 29 de noviembre.
13: Pero quien está en el gobierno ahora es el Partido Socialista, es decir, ministro que está en la cárcel ahora mismo es de un Partido Socialista.
14: Sí, Ignacio González del Partido Popular. Que 22 años del ilícito. A 22 años del ilícito presunto penal. Está ahora mismo compareciendo ante los tribunales.
13: Que tienes razón, pero quiero decir que no solo los votantes, que yo creo que es muy importante, ponen el foco en la economía, que hay otras cuestiones que también se vienen a la mente de los ciudadanos cuando ponen su voto en la urna. Y creo que la corrupción, o creo, por ejemplo, que las alianzas con los partidos independentistas y las cesiones a los mismos, o la crisis de Ceuta, también son importantes.
14: O sea, que tú crees no que va a penalizar, al PP... el roneo que se trae incluso con mesuras de cama del Partido Popular con Junts,
13: que es el Partido Socialista,
14: que si no llega a haber elecciones anticipadas, ya te digo yo que va Feijóo,
13: pues seguramente puede que haya ciudadanos que también le interese, pero claro, a mí, quiero decir, más allá, tú solo has querido poner el foco en la economía, que me parece muy interesante, los datos macroeconómicos están ahí, luego, como tú decías, ¿no?, aterrizarlos a la economía doméstica. Habrá que ver también que decir, hay muchos ciudadanos que no lo están pasando bien en materia económica por lo cara que está la vida, pero no solo es eso, la realidad política de este país es mucho más amplia.
14: Los medios de comunicación a los que yo me refiero, que no es a todo, evidentemente, lo que están sosteniendo es que nos estamos muriendo de hambre y que esto está fatal, cuando todo el mundo sostiene en todo nuestro orbe actual y más próximo que la economía española va como un tiro. Otra cosa es que gente de izquierda como yo dude y critique la distribución de los beneficios de ese empuje económico, pero no es precisamente la derecha está encantada de cómo se están distribuyendo esos dineros. La prueba es los beneficios bancarios y los beneficios de las empresas energéticas.
15: Que nos dé tiempo simplemente un comentario y además escuchar algo que me parece un signo de coherencia. Ayer Ada Colau decía que ella estaba aquí y se había sido llamada para una unidad de la izquierda. Hoy, ¿verdad, Meritxell? Acaba de anunciar algo en Televisión Española.
16: Sí, parecía que por momentos ese frente amplio se estrechaba, pero parece que puede hacer honor a su nombre para intentar encajar a Podemos. Atención a las palabras de Ada Colau en Radio Televisión Española. Está dispuesta a no ser candidata.
17: Pero si más adelante se suman más formaciones al Frente Amplio y el consenso de todas esas formaciones es que hay otra persona que genera más consenso que mi candidatura, oiga, adelante, ¿entiende? Yo cedería absolutamente eso. Igual que incluso hasta el nombre de la formación. Si el problema fuera el nombre de la formación, pues se le cambia el nombre a la formación.
16: Colau dispuesta a no ser candidata y a cambiar las siglas para integrar a Podemos.
15: O sea, irse a Podemos, como le pidió ayer Irene Montero. No lo sé, ¿eh? Vosotros...
13: Bueno, no se ha costado tanto el nombre y la candidata como para los 48 horas decir que ni nombre ni candidata, pues no les ha costado, quiero decir, llegar a la conclusión de que Ada Colau era la mejor posibilidad y luego también el nombre, ¿no? Que es que llevamos muchos meses con esto, ¿no? Aquí la clave, y lo hemos hablado mucho en esta mesa de análisis, es si Podemos y el antiguo Sumar, es decir, los representantes del antiguo Sumar, que algunos de ellos todavía formarán parte de ese frente común, pueden o no entenderse. Es decir, si es que esta es la clave, por muchos intentos y llamamientos públicos a la unidad, ¿Podemos puede entenderse con quién fue su socio? Y tienen las relaciones particulares que tienen y tienen el enfrentamiento político que tienen. Ahora que a 48 horas la candidata con el nombre de la coalición diga que todo puede, no sé qué decir, me genera más interrogantes que certezas, la verdad.
12: Yo soy de los que pensaba que poner nombres y candidatos antes que cuotas era una mala idea. Se han precipitado en poner nombres antes de hacer un reparto. Cuando hay una coalición hay que repartir poder, hay que repartir sillones. Una vez se reparten hay que respetar que cada formación llene esos sillones como su organización le apetezca. Lo digo porque no lo vimos ya en 2023. En 2023 se gestó una semilla de un colapso posterior, ¿no? Cuando se vetó al líder de uno de los partidos, ¿no? Irene Montero. Esto es, yo creo que muy disfuncional y muy grave lo que ocurrió, ¿no? Yo creo que la lección que tenían que haber aprendido era repartiros cuotas y respetad escrupulosamente a los liderazgos de cada uno de los partidos. No se ha hecho así. Ahora mismo ya estamos viendo cómo hay dos vías de aglutinar eso, ¿no? Hay dos espacios y eso es muy disfuncional porque si al menos uno de los dos fracasara, pues bueno, porque cuando hay un problema de coordinación de las élites, los ciudadanos pues al final acaban coordinándose ellos, ¿no? Y expulsando a uno. Pero es que cuando vemos en situación como esta, en que las élites no son capaces de coordinarse, pero además llegan empatadas en las perspectivas de éxito que tienen o de viabilidad que tienen las circunscripciones, generan desconcierto también en la capacidad de coordinarse de los votantes. Por tanto, probablemente estamos en el peor escenario posible si nos encontramos en que los dos partidos se presentan fuertes o las dos opciones, si se acaban presentando separadas y fuertes, acabe viendo una división casi 50-50. Y esa división 50-50 puede perjudicar mucho porque pueden quedar fuera de umbrales en la práctica totalidad de las circunscripciones en España, más allá de Madrid y Barcelona, pueden quedar expulsados del más del 90%, ¿no? En cambio, si fueran juntos, eso lo vemos en términos meramente mecánicos, aunque hubiera elementos psicológicos que redujeran alguna porción de los votantes que no quisieran el menú completo, sino lo querían por separado, pero aún así eran capaces de superar umbrales en provincias andaluzas, en la zona mediterránea, en la periferia en general, ¿no? En Baleares, en Galicia, es decir, que quizás Castilla estaba perdida, pero no las provincias más periféricas.
14: Bueno, insisto en algo que está diciendo Uriol, ¿no? Claro, es que se ponen los bueyes antes que la carreta. Y curiosamente todos los nombres que se ponen hasta ahora son en posición de salida. Y además en Madrid y Barcelona. Lo demás parece que no interesa. Parece que esto es el puente aéreo, como he dicho alguna vez, ¿no? Puente aéreo de la política, ¿no? Y eso es un error. Es un error que está estallando por los aires incluso antes de avanzar. Por otra parte, Ada Colau no es tonta. Conoce los resultados de las últimas elecciones en Barcelona, donde pataron a 7. 7, lo que se llamó Sumar, y 7, Esquerra Republicana de Cataluña. Con el movimiento que han hecho con Podemos, Esquerra ya se garantiza que va a ganar en esa batalla entre ellos, que son un partido consolidado, y una coalición en donde lo que queda en Cataluña son los comunes. No creo que quede mucho más, ¿no? Y con Ada Colau. Bueno, no conozco Barcelona calle a calle, pero sí conozco muchas calles de Barcelona. Y lo que os puedo decir es que Ada Colau no estaba en una posición fuerte con respecto a la pelea que tiene que sostener con Esquerra Republicana de Cataluña. Probablemente esto le esté dando un baño de realismo, pero me hubiera gustado que Ada Colau hubiera dicho esto mucho antes de que fuera propuesta, sino que hubiera participado activamente en las reuniones desde el realismo y no lanzar, como han lanzado desde el primer momento, quién iba a ser el candidato por Madrid, con alguna yenca, y quién iba a ser la candidata por Barcelona. Creo que hay vida más allá de la castellana y de la diagonal.
18: Uriol.
12: Déjame que ponga números a lo que acaba de decir Aroca. En Cataluña, si miramos el CIS catalán, el CEO, aunque es algo viejo, no es de los últimos meses, pero poco habrá cambiado, si se compara la valoración de líderes, de la valoración de Rufián con respecto a los líderes del Partido Socialista y de los comunes, los resultados son muy poco alentadores para quien no esté con Rufián. En el caso del Partido Socialista, el 71% de los votantes socialistas valoran igual o mejor a Rufián que a Pedro Sánchez. En el caso de los comunes es el 77% valoran mejor o igual a Urtasun. No tenemos datos de Ada Colau, pero valoran muchísimo mejor a Rufián en un contexto donde las encuestas nos muestran que hay muchísimas transferencias, movimientos entre Esquerra Republicana, el Partido Socialista y Comuns. El hecho de que Rufián se haya quedado en Esquerra Republicana y además haya señalizado que él es el que coordina ese espacio electoral desde la periferia, es decir, desde la atomización como se está haciendo, él va a ser el punto focal, es muy ventajoso para Esquerra Republicana y nada alentador para sus competidores.
18: Pues aquí lo dejamos. Luis Orriols, Javier Aroca, Pablo Montesinos, muchísimas gracias.
14: Gracias a ti.
18: Ha sido un placer. He aprendido mucho de vosotros. Os espero en la próxima ocasión. A las 10, en unos segundos, resumen de noticias en Radio Nacional. Luego siguen las mañanas con Tiempo de los Oyentes, el que más nos gusta, ya sabéis.

0: Son las 10, las 9 en Canarias.
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0: Buenos días. La inflación disparada estadística ha confirmado que los precios en septiembre han subido hasta su nivel más alto desde febrero de 2023. El gobierno está preocupado, Cristina Ganuza.
2: Sí, el gasóleo se ha encarecido un 34% y la gasolina un 27%, así que en noviembre se mantendrá la rebaja fiscal de 20 céntimos por litro, pero no bajará el IVA de la luz y el gas porque se encarecen menos de un 15%. La energía lleva la inflación hasta el 4,9% y en las mañanas de Radio Nacional el vicepresidente Carlos Cuerpo recuerda que su evolución dependerá de la situación internacional.
3: Un coste de la evolución del gas, de los precios de los carburantes o del crudo, que está desbordando cualquier previsión que hubiéramos tenido antes de esta guerra y que está suponiendo aumento en gasolineras, aumento del precio del gas, en particular preocupante de cara al invierno.
2: Lo que está en su mano, dice, es ayudar a familias y empresas. Recuerda que las medidas que han puesto en marcha han conseguido amortiguar la mitad del efecto que ha tenido la guerra sobre los precios y además defiende que las medidas sobre vivienda protegen a los inquilinos sin afectar a la oferta. También defiende el modelo del gobierno respecto a pensiones frente a los mensajes que lanza la derecha y a titulares catastrofistas, dice, insiste en que es un sistema sostenible.
0: A lo largo de la mañana esperamos una actualización médica sobre el Papa León XIV, que ha pasado la noche en calma en el Hospital Gemelli después de ser estirpado con éxito el lóbulo inferior del pulmón derecho afectado por un tumor. De momento las audiencias y los actos públicos del pontífice han quedado cancelados hasta el martes 22 de octubre. El próximo 6 de noviembre tiene proyectado un viaje pastoral a Uruguay, Argentina y Perú. Elecciones del 29 de noviembre. En dos días expira el plazo para que los partidos registren coaliciones y en el espacio de la izquierda están muy lejos de una candidatura unitaria. Podemos celebrar a partir de hoy primarias con una sola candidata, Irene Montero, que aliada con Gabriel Rufián, descarta de plano integrarse en el frente amplio. Estos partidos, Sumar, Izquierda Unida, Más Madrid, Comunes, han elegido a Ada Colau como candidata a la Moncloa, pero la exalcaldesa de Barcelona ha dicho en Televisión Española que está dispuesta a echarse a un lado para favorecer un acuerdo con Podemos y Esquerra. Todavía lo cree viable.
4: Pero si más adelante se suman más formaciones al Frente Amplio y el consenso de todas esas formaciones es que hay otra persona que genera más consenso que mi candidatura, oiga, adelante, ¿entiende? Yo cedería absolutamente eso. Igual que incluso hasta el nombre de la formación. Si el problema fuera el nombre de la formación, pues se le cambia el nombre a la formación.
0: Luis Planas, por cierto, el ministro de Agricultura, acaba de confirmar que no irá en las listas del Partido Socialista, aunque sí se ha ofrecido a participar en la campaña electoral. Estamos en Burgos, donde hay previsto un desahucio de una mujer con dos hijos a su cargo en situación vulnerable. En el lugar está Carmelo Palacio. Buenos días.
5: Buenos días. En estos momentos, bastante presencia policial y unas 40 personas en el portal número 17 de la calle Concepción, a unos 500 metros de la Catedral de Burgos, donde está previsto que en cualquier momento la Comisión Judicial ejecute el desahucio. De momento, lo que sabemos es que se trata de una mujer, como decías, una mujer vulnerable que vive de alquiler con sus dos hijos a cargo, uno de ellos menor, y que el edificio pertenece a la entidad bancaria Ibercaja. Desde el Sindicato de Vivienda de Burgos ya se han movilizado para tratar de evitar y en estos momentos hay una persona del sindicato acompañando a los inquilinos dentro del inmueble. Como decimos, unas 40 personas están a la espera de que llegue esa comisión judicial que tenía prevista la citación a las 10 de la mañana.
0: 10 y 4 minutos de la mañana, 9 y 4 en Canarias. Ahora las noticias de su comunidad.
6: La región de Murcia ha registrado en septiembre una tasa de inflación interanual del 5%, una décima por encima de la media nacional, que se sitúa en el 4,9 según los datos publicados esta mañana por el Índice de Precios de Consumo. El transporte encabezó las subidas de precios en la comunidad con un incremento anual del 12,1%, seguido de la vivienda con un 5,7%. La subida respecto al mes anterior de los precios es del 0,3% y en lo que llevamos de año el incremento de los precios es del 3,6%. Más noticias. La coordinadora regional de Izquierda Unida Verdes, Penélope Luna, ha sido elegida como cabeza de lista para la lista de Frente Amplio al Congreso de los Diputados. La coordinadora local de Murcia, Liliana Mellado, será la número uno al Senado. El plazo para formalizar las coaliciones acaba el viernes. Penélope Luna defiende el Frente Amplio como herramienta para hacer frente, dice, al fascismo.
7: No tenemos otra que hacerle frente al fascismo, ¿no? Nuestra respuesta debe ser más democracia, más derechos y más justicia social. porque defender a la clase trabajadora también significa defender sus libertades y no permitir retroceso en los derechos conquistados.
6: El puerto de Cartagena recibe hoy una triple escala de cruceros, dos grandes buques y un yate de lujo que suman una capacidad consignada de 9.600 pasajeros. El crucero de mayor envergadura, el Aida Cosma, con bandera de Italia, atracará a esta hora a las 10 de la mañana con 6.600 pasajeros a bordo. La última de las embarcaciones abandonará el puerto a las 7 de la tarde. Y sepan que 13 personas han sufrido una intoxicación alimentaria tras ingerir alimentos en un restaurante de cocina asiática en Murcia. Una de ellas está hospitalizada, mientras que las otras 12 se recuperan en sus domicilios, según han informado fuentes municipales. 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
7: Y que viva la Pepa.
8: Que viva.
7: Hola, Pepa Sastre, está ahí con dos botellas.
9: Buenos días. Es que no sé qué me está diciendo Luis Pascual.
7: Esta drama que es mía.
9: Es que no está haciendo más que enredar.
7: Quiero decir, no, era de Carlos Cuerpo, pero ya se ha ido.
10: El folio aquel
9: que
10: el folio en blanco.
9: No, este folio, ¿quieres?
7: Sí. Eso es de mi guión.
10: Ya, pero no lo usa ya.
8: Bueno, esto pues era del vicepresidente Carlos Cuerpo, que no se la ha bebido
9: ¿sí?
8: toda esa vez.
9: O sea, que tiene su ADN, ¿quieres decir?
7: Sí, tiene el ADN.
9: Uy.
7: Y esta es mía.
9: ¿Vamos a hacer maldades? No vamos a hacer maldades, que somos buena gente.
7: Hola, Pepa Sastre, ¿cómo estás?
9: Pues encantada de haberte conocido, porque
7: pues,
9: esto
7: no me extraña.
9: Fascinante.
7: Hola, Caníbal, otra vez.
10: Hola, ¿qué tal?
7: Hoy viendo. Te he visto. Has llegado exactamente a las 6:20.
10: Un poquito de la mañana.
7: No. Vamos, te he visto entrar por ahí y mira el odio, coño, 6:20.
10: Te enseño el fichaje luego para que veas.
7: Ah, pero fichas antes,
10: claro.
7: Entre que fichas, llegas aquí, que estamos a 6 kilómetros de la garita de entrada.
9: Claro, claro.
7: Claro.
10: Pero las costumbres,
7: Hola, Javier Ruiz Taboada.
11: ¿Qué tal? Buenos días.
7: Como siempre tan elegante.
11: Gracias. Yo he venido a las
10: 9:20.
11: 9:20.
7: Tres horas después.
11: No, él ha venido tres horas antes.
7: Sí. Bueno, podemos discutirlo si
11: claro.
7: quieres.
11: Claro, viene cuando quieres.
7: Y creo que anda por ahí Bob Pop, que no sé cuánto tiempo llevo, pero ya está
12: días.
7: Aquí. Buenos días, querido.
12: Yo he llegado a las 9:50.
10: Un poco justo, ¿eh?
9: Muy buena
12: bueno,
9: hora.
12: Perdona, aquí ha habido tiempo de todo. La compañera ha hecho el boletín en catalán, o sea, todo en orden. El compañero técnico me ha colocado los auriculares, todo está perfecto.
7: Está en Barcelona, Bob Pop.
11: Claro.
12: Estoy en Barcelona solito y entonces, claro, abusáis de mí. Inocencia.
11: Sí.
10: Como si hubiera.
9: ¿Tú qué?
11: Sí.
10: Hace que no tienes tú.
9: ¿Inocencia?
12: ¿Cómo sois? De verdad. ¿Cómo estáis? ¿Qué tal va la semana?
7: Bueno, vamos a ver. 900-137-137 y el teléfono que no quería dar esta mañana. Luis, no sé por qué. Se ha negado. 91-496-2826. 91-496-2826. Y Bob. Bueno, Bob tendrá invitada o invitado, no lo sé, pero.
12: Invitada. Yo tengo invitada.
7: Vale.
12: Yo he decidido solo llamar a amigas.
7: Muy bien, me parece muy bien.
10: Fantástico. ¿Cómo era la frase aquella? Que no digo sea de esta. Eso, lesbiana de proximidad. Me encantó eso.
12: Lesbiana de proximidad.
7: Lesbiana de proximidad.
12: No, sí. Esta amiga es heterosexual de proximidad.
10: Bueno, pero también me vale.
12: También vale.
7: Heterosexual claro. de proximidad. Bueno, hoy el tema, ¿cuál es, querida?
9: Vamos al turrón. No hay nada en el mundo como poder dormir a pierna suelta, arropado por un edredón de plumas sobre un colchón firme. Podéis estar de acuerdo conmigo o no, pero yo creo firmemente en lo que digo.
13: Duerme, negrito, que tu mamá está en el campo.
9: Ahí está, Víctor Jara.
13: Negrito. Duerme, negrito.
9: Hay quien necesita para dormir bien a gusto una cama de 2x2 y la soledad más absoluta. Hay quien duerme mejor si siente el abrazo de su pareja. Hay quien necesita tener alguna luz encendida y quien no se duerme si no le rodea la oscuridad. Hay quien precisa silencio y quien puede quedarse frito aunque los vecinos estén taladrando la pared para colgar cuadros como si lo fueran a prohibir. I have a dream. Tengo un sueño.
11: Pues ojalá se
9: ¿qué
11: te cumpla?
9: Sueño tengo?
11: Ojalá
9: todos
11: te
9: tenemos costumbres o manías, recetas para dormir bien, así que sean ustedes buenos. Recuerden que compartir es vivir y compartan con nosotros sus trucos para dormir como un leño. 900-137-137 o el contestador automático del 91-496-2826.
10: Yo estaba muy concentrada, pero Lucas ha dicho sí a todo. Con luz, sí. Sin luz,
7: no,
10: sí.
7: No.
10: Ha dicho casi todo,
7: no,
10: sí.
7: No. Me escandalizaba cuando alguien dice que puede dormir con luz encendida.
12: Yo.
7: Y decía, yo tengo que dormir si me rodea la oscuridad. Y decía que empecé a silencio, yo puedo dormirme con el vecino taladrando, una hija bailando flamenco y otro poniendo rock and roll.
11: Pero sin luz.
7: Pero sin luz.
11: Claro. Pero sin luz.
7: Pero sin luz.
12: Yo es un sí a todo. O sea, yo puedo dormirme de cualquier forma, pero además con una facilidad pasmosa. O sea, cuando planteamos la pregunta, yo me respondí, ¿qué hago yo justo antes de dormir? Tomarme un café.
7: ¿Tomarte un café? Perdón un momento, paren las máquinas. ¿Tomarte un café?
12: Señor Lucas.
7: Pues yo me tomo un café a las 5 de la tarde y a la una hora después de dormirme, porque habré caído, estoy despierto.
12: Pues
7: una Coca-Cola, algo así.
12: Maldito y yo, que somos del club de los koalas, antes de acostarnos nos pimplamos un café.
10: Pero bueno, qué suerte.
7: Nunca había oído una cosa igual. Sí, o sea, ¿pero café descafeinado?
12: No, no, café con su cafeína y su cosa.
7: Con pero eres muy raro, tío.
12: No, no, no, yo tengo una capacidad para dormir alucinante.
10: Hay un gen, cuida que hay un gen que hace que no te afecte la cafeína, ¿eh?
12: También puede ser eso, igual que hay un gen que hace que te sepa distinto el cilantro, pero...
7: Y a mí me sabe asqueroso.
12: Claro, a mí también, formamos parte de eso. Es que nos falta o nos sobra una enzima, no sé exactamente qué es.
11: O debajo.
12: Exacto, pero yo duermo de cualquier manera, es una cosa brutal.
10: Pues eso es salud.
7: Entonces, Raúl Duque, ¿se toma una Coca-Cola antes de dormir?
10: Pero con ron.
12: Bueno,
10: diferente.
11: Sí, para compensar. Eso es como un amigo mío.
10: Si hay aliño, no cuenta.
11: Que decía, yo me tomo el whisky con Coca-Cola Light. Y dice, no, por las calorías. Digo,
12: claro.
11: Sí, claro. Por tú lo mismo.
12: Sí, sí. No, yo realmente, yo me siento culpable cuando algún amigo, alguna amiga sufre de insomnio porque soy cero empático. No sé qué es. O sea, no he vivido ni una noche de insomnio en mi vida en 55 años.
10: Yo tres a la semana.
12: Ya, y. Además, a mí es lo que me... O sea, da igual que el mundo se esté derrumbando a mi alrededor, porque yo me duermo y al día siguiente todo es más fácil.
7: A mí, pues yo ahí sí estoy también contigo. ¿Cuántas cosas compartimos? Yo, por la noche, la tarde-noche, sobre todo la madrugada, me parecen horrorosas y tengo las peores emociones, los peores presagios y los sentimientos más negativos. Me levanto por la mañana, aunque sea a las 2, para ir a currar y todo es una maravilla.
11: Sí, pero fíjate qué curioso y qué paradójico que la luz que te impide dormir es la que por la mañana te hace ver las cosas de otra manera.
7: No, yo me despierto con la misma luz que me duermo, claro.
11: No, yo tendrás que abrir la ventana en algún momento,
10: sí,
11: la cortina.
10: Pero a las 2 de la mañana.
7: A las 2 de la mañana es de noche todavía.
11: Hola. Ah, bueno, a las 2 de la mañana.
7: En Escocia no, en Escocia ya, empieza a amanecer a las 3.
11: Que no me acordaba, nunca me acuerdo que no eres normal.
2: Que no
11: tienes una vida. Que no tienes una vida.
7: Bueno, oye, Bob, llamamos a alguien porque
12: vamos a llamar a mi amiga. Venga.
11: A ver,
12: venga.
11: A ver. ¿Estará durmiendo?
12: No. A ver.
2: 5:15 de la mañana, una hora.
12: Oye, está ya despierta, seguro.
7: Una siestecita.
11: Habrá quien sí.
7: ¿Quién está oyendo?
4: Diga.
12: Hola. Hola, Alba. Soy Bob.
4: Hola, ¿qué tal?
12: Muy bien, ¿y tú? Mira,
4: muy
12: estás
4: bien.
12: En directo en Radio Nacional de España, la mañana de Radio Nacional, con Juanra, Lucas, todo el equipo, conmigo, y te voy a presentar a los oyentes y al equipo. Eres, por si no lo sabes,
7: a ver.
12: Eres Alba Carballal.
7: Hombre.
12: Escritora, novelista, guionista, editora buenísima, amiga mía, heterosexual contra todo pronóstico.
2: De proximidad.
11: De proximidad, de proximidad.
12: Heterosexual de proximidad. Alba, por favor, ¿puedes contar, antes de nada de dormir, lo que te dijo una vez a ti Antonio Gala?
4: Ostras, menuda encerrona, ¿no? Voy a decir
12: cuentes.
4: Esto delante de toda España, ¿no?
12: Por favor, cuéntalo delante de toda España.
4: La historia favorita de Bob me ha llamado para que cuente esto, ¿no?
12: Por favor.
4: A mí una vez Antonio Gala, completamente en serio, me dijo, él me preguntaba todo el rato... yo le decía, me llamo Alba Carballal, y él me decía, ya, pero de nombre. Y yo, Alba Carballal, me decía, ya, pero de nombre de pila. Y yo le decía, Alba Carballal. Y entonces cayó en la cuenta de que yo no le estaba dando mis dos apellidos y dijo, ah, que eres una chica. Yo es que pensaba que eras un chico un poquito mariquita.
12: Oh, es precioso.
4: Es precioso, la verdad.
12: Yo quiero hacer una camiseta con eso. Antonio Gala me dijo que creía que era un chico un poco mariquita.
4: Pues, y tenías razón, realmente.
12: Es verdad. Yo siempre he pensado que eras un chico un poco mariquita, Alba.
4: La verdad es que sí.
12: Escúchame, amiga, qué ilusión tenerte aquí, qué ilusión compartir. Mira, yo te llamo porque yo los miércoles vengo a la radio y pregunto cosas a los oyentes junto al equipo de Lucas.
7: Hola, Alba, ¿cómo estás?
12: Ahí, ¿qué tal? ¿Cómo estás? Lucas. Que sabes que además las tres compartimos algo que sí, ya os diré en algún momento, pero todas lo sabemos. Pero la pregunta de hoy, Alba, es ¿qué manías tienes para dormirte o qué te ayuda a dormirte? Yo ya he contado la verdad de lo mío y es que yo me duermo donde sea y como sea.
4: Yo pero... te he visto

0: para contar sus historias y tal, y me gustaba muchísimo dormirme con esto. Luego como que lo dejé porque pues me puse en pareja y bueno, pues como que ya dejé de escuchar la radio y tal. Y ahora que he recuperado esta cosa de dormir sola, me está costando un poco, y entonces he recuperado el ruido otra vez. Uh-huh. Y
1: ¿te pones la radio?
0: No me pongo la radio porque ahora me quedo muy atenta a lo que dice la gente por la radio. Y he descubierto como una suerte de ruido blanco distinto que son las tarotistas de YouTube.
2: Ah. Bueno.
3: Esto sí que es exótico.
1: Esta es buena, de verdad, Alba, esta es muy buena.
0: Que mira, no es que yo me las crea, ¿vale? Pero tienen algo como de ASMR, que a mí el ASMR normal me da mucha grima, esta cosa de las uñas y todo eso, no lo puedo soportar.
1: Sí.
0: Pero las tarotistas tienen una cosa, y es que te hablan de ti, entonces no estás atenta, digamos, a las historias que te cuentan, que es lo que me pasa a mí con la radio normal, que me quedo enganchada y me quedo escuchando.
1: Ya.
0: Entonces no estás atenta, y a la vez es una especie, como una suerte como de reservorio de ilusiones, ¿no? Que claro, tú sabes que es mentira, ¿no? O sea, las tarotistas te dicen, siempre te dicen cosas buenas, te dicen, la serie esa va a salir, el chico este te quiere, le gustas, el otro no sé qué, todo es bueno. Entonces tú no te lo crees, pero te quedas como arrullada por esa sensación bonita y yo me quedo dormida.
4: Pero Alba, escucha una pregunta, pero tú antes, o sea, tú llevas a la tarotista para preguntarle y luego dices, vale, ahora me voy a quedar dormida con lo que me cuente, o escuchas predicciones a cualquiera.
0: Claro, son como una especie de vídeos que hay en
4: YouTube,
0: que son como predicciones como para quien llegue a ese vídeo.
4: Vale, una cosa como genérica.
0: O sea, son genéricas. No, yo
4: vale,
0: no llamo a nadie.
4: Vale, entiendo.
5: Ya lo que te faltaba. Para
0: hostia.
5: Dormir.
0: Claro, sí. Faltaba.
4: Yo antes también me dormía con la radio, con un programa deportivo, porque para mí también era ruido blanco, porque yo no, es lo que tú dices, que a veces hay historias que te enganchas y no te dejan dormirte. Yo escuchaba nombres de gente, de equipos, de no sabía nada. Entonces era como señores hablando de cosas que yo desconocía
5: en
4: por
5: otro
4: completo.
5: En otro idioma.
0: Era como si te hablaran en euskera, ¿no?
4: Sí, pero ¿sabes qué pasa? Que luego me he dado cuenta de que yo eso lo tengo guardado en el disco duro. Y de repente alguien dice algo y digo, este jugaba en el Betis. Y de ¿qué?
0: Qué
4: pero ¿cómo sabes eso, maricón? Y yo, pues no lo sé, porque escuchaba el larguero. Y eso es terrible.
1: Oye, vamos a recordar teléfonos. 900-137-137.
2: Y 91-496-2826.
1: Donde les pueden llamar para contarnos qué hacen para dormir.
2: Claro, qué manía. ¿Qué costumbres tienen a la hora de dormir?
5: Yo en esto del ruido, que yo creo que al final es un error que cometemos todos, intentar dormirnos con un ruido, con la radio puesta, con la televisión puesta, con las tarotistas puestas, porque quieras que no te distraes. Pero sí que es verdad que ya he cogido la costumbre de ver serie, dejar una serie puesta, ¿vale? Tengo la televisión enfrente de la cama y pongo series. Pero claro, tengo que buscar series que sean todo diálogo.
4: Para dormir.
5: No, que sean todo diálogo, porque no me vale de pronto una de suspense en la que hay 3 minutos en los que hay un tío en silencio entrando en una casa.
4: Ya.
5: Entonces, claro, entonces tengo que mirar para ver...
2: A ver qué está pasando en la serie.
5: Pero entonces busco culebrones horribles de estos que no dejan de hablar y de hablar y de hablar y de hablar.
1: Yo, a mí, fíjate, me pasa... Yo no tengo piedad los viernes.
5: Los viernes.
1: Puedo estar viendo una de las películas que más me puede haber gustado en los últimos tiempos, que es la de Pecadores. Me duermo.
5: Pues llama sueño también.
2: Pero tú que tienes una rutina de vigilia y de sueño muy especial.
1: Ahora, no puedo dormirme con la radio puesta.
2: Sí. Los fines de semana...
1: Se me meten los colegas en el cerebro y no puedo.
2: Pero los fines de semana adaptas tu rutina a la rutina de la gente que te rodea, o sigues levantándote a las 2 de la mañana.
1: No, lo que pasa es que me levanto a las 6.
2: ¿Cómo es esto? Sí, a las 6.
1: Y tengo gente que me rodea que se levanta un poco más tarde para venirse conmigo a la playa.
5: Y te acuestas más tarde, con lo cual si estás cambiando el ciclo...
1: Me acuesto a las 10.
4: Oye, una pregunta. Eso que habláis de dormiros viendo la tele, una serie... ¿vosotros sois de los que negáis estaros durmiendo cuando os pasa eso?
1: Siempre.
4: ¿O lo reconocéis?
1: No. Niégalo siempre.
2: Lo estoy viendo.
1: Pero te has perdido la peli porque no estás viendo nada. Que no me he dormido. Sí.
2: ¿Quieres que te la cuente?
0: Yo creo que no me he dormido en mi vida viendo una peli.
1: ¿En serio?
5: ¿No?
1: Bueno.
0: No lo dudo. Creo que no. Creo que no, no lo sé. A ver, igual alguna vez que estaba muy, muy cansada, sí, pero...
4: Yo sí, ¿eh?
0: Como esté una peli, pero por mala que sea, aunque la haya visto 800 millones de veces,
4: así no,
0: de
4: no.
0: Estas que ya repiten en la tele, que ya dices, madre mía, no puedo ver Pretty Woman otra vez. O sea, no puedo, no soporto que me la pongan otra vez más, ¿no? Como en la televisión.
4: ¡Qué gracia!
5: A mí me ha gustado mucho una cosa que ha dicho Raúl, que tiene un amigo que se durmió haciendo una cama.

0: Que bueno, tiene su lógica, pero...
1: Claro, pero
0: tiene su lógica. Pues ya
1: el problema es que los que dormimos mal, yo me he quedado dormido en una endodoncia y en una resonancia.
2: Yo también.
1: Pero
2: también.
1: Luego llega la hora de meterse a la cama y ni Dios que se duerme y me despierto a las 3 horas.
3: Yo me he dormido
0: haciendo una resonancia.
3: Yo me he dormido haciendo una entrevista.
4: Yo me hago resonancias cada 6 meses y en todas me duermo.
3: Claro, ¿verdad? Yo también.
1: Coges el ritmillo,
3: el ruido da igual.
5: Lucas,
3: no, yo me dormí
5: entrevistando.
3: No, pero hace muchos años, Lucas, cuando era muy joven y tenía una vida nocturna tenía vida nocturna
5: más prolija. ¿Y pero quién era él o ella?
3: Pues mira, se puede decir, porque ya ha prescrito,
5: sí.
3: Era el director general de tráfico de entonces, José Luis Martín Palacín. Buen amigo mío. Y me
0: te quedaste dormido al volante.
3: Al volante aquí.
0: Bueno, quiero decir.
3: ¿No me lo ha perdonado? Si él se había quedado unos días antes.
5: También. Pero bueno.
3: Pero me
5: picó la mosca chese, ¿o cómo va esto?
3: No, a ver, coño, perdón, no te voy a dar detalles.
4: Qué trepidante, raro.
3: Un día en el que la noche anterior pues
1: vino
3: había salido con amigos y yo tenía 20 y pocos o 30 y pocos años.
1: Si vas directo al curro y lo pagas.
3: Bueno. Y también me he quedado dormido, y eso ya de mayor, pero esas son las capacidades que tiene uno, con un famoso colega andaluz, en medio de una juerga flamenca, los dos, cada uno en una hamaca, y todo el mundo bailando y cantando y nosotros dormidos.
5: Madre mía, no se puede contar con vosotros para nada.
3: Montse de León, buenos días.
6: Hay foto. Días.
3: Montse, cuéntanos.
6: Buenos días. Bueno, me ha sorprendido porque digo, uy, qué curioso, que Alba Carballal me pasa como a ella, que yo todas las noches, bueno, no todas, pero habitualmente suelo poner eso, la voz de las tarotistas.
3: Oh.
6: Que tienen algo.
5: Somos legión.
6: Pues no lo sabía, y eso me ha hecho sentir muy bien. Digo, pues soy un bicho raro.
4: No estáis solas, es muy bonito esto.
5: Basta que uno lo confiese en público para que empiece a salir.
6: Sí, no conocía a nadie que hiciera esto, ¿eh? Bueno, pero de entrada lo que sí hago es crear la habitación tipo cueva. O sea, no tiene que haber luz. Luz cero. Y si hay algún rayito de luz y tal, yo con mi antifaz.
4: Oh.
6: Y si hay algún sonido muy intenso, con mis tapones, tipo desayuno con diamantes, pero a lo cutre, vaya.
1: Oye, Monse, qué rabia dan los cargadores de todo con esa luz roja o azul que se mete hasta en el cerebro.
6: Ay, bueno,
1: los pilotitos de las teles, qué horror.
6: Eso es lo que me pasa, y los fogonazos del reloj, y aún así sigo usándolo y digo, bueno, soy una kamikaze, porque mueves el brazo, estos relojes que te controlan el sueño, que yo soy muy friki de eso, quiero saber. Porque una cosa es la sensación subjetiva y otra es la
4: realidad, ¿no? ¿Tú, que tú duermes en la NASA?
6: ¿A que sí?
0: Pero en el sótano.
4: Digo,
5: en el sótano de la NASA.
0: Sí.
6: En realidad soy un poco extraterrestre. Entonces,
1: oye, escúchame, al reloj ponle cinta aislante negra. Tapas.
4: Cinta americana.
1: Pues eso lo he visto yo, ¿eh? Tapan al reloj para que no les dé...
4: ¿En serio?
1: Sí.
6: Qué buena idea.
3: No se debe dormir con ingenios electrónicos ni el teléfono móvil... condiciones...
0: Pero llegas tarde.
3: No sirve.
0: Llegas tarde porque estos relojes sirven precisamente para controlar las fases del sueño.
3: Yo tenía uno, pero me deshecho de él, pues no quiero ya más que me controle la fase del sueño.
0: Ah, bueno, que no quiero que te controle el reloj.
3: Lo poco que duermo, vas a decir,
1: ha dormido usted muy poco.
3: No,
1: levántate y anda.
0: Bienvenido, te lo dice. Te dice ya el coche que pares a tomar un café.
5: Él es un espíritu libre.
0: O sea, que, sí.
4: Jo, muchas gracias, Monse. Me encanta que formes parte de la secta de las tarotistas. Ahora hay tarotistas descubriendo que hay gente que las oye solo para dormir. No sé cómo manejan su ego ahora ellas.
0: Gracias.
5: Ahora van a empezar a lanzar mensajes subliminales.
4: Exacto. Sí. Te despierta, cerda.
3: Gracias, Monse. Desde León, buen día.
6: Bueno.
4: Un beso, Monse.
6: Chao.
3: Vamos con Ángel de Badajoz. Buenos días, Ángel. Hola.
1: ¿Se habrá dormido?
4: Seguramente.
5: Ángel, estás ahí, manifiéstate.
0: Estoy esperando. No se manifiesta.
3: No está.
4: No hay suerte.
5: Se nos habrá dormido el oyente.
4: Un Ángel caído más.
5: No. Ahora que hablabais de los relojes estos inteligentes y todo eso, yo tengo que decir que con lo que no puedo soportar dormir al lado es con un reloj analógico.
4: Que haga TikTok.
5: Me da igual de pared o de tal, que haga TikTok. Yo eso es como si estuviera como si estuviera escuchando el pulso de mi propia muerte.
1: A mí me raya mucho también.
5: No lo puedo soportar.
1: Es más, estés donde estés, oye en toda la casa.
3: Claro, pero,
5: en todas partes. No, yo he castigado relojes, sobre todo, mi ex lleva siempre un reloj, ¿no? En la muñeca, y he llegado a decirle, saca eso de aquí, mételo en el cajón, yo no puedo soportarlo. ¿No?
3: Yo tengo en casa un reloj de pared de estos que tiene 200...
0: De carillón.
3: No, 200 años, de suena pendulo. Mucho y tal. Entonces, a mí, tengo que aceptar que hay gente que viene a dormir a casa y duerme en el sofá-cama del salón y van y me paran el reloj.
1: Mira, ya lo ha puesto Pepe,
0: claro.
3: Me lo paran.
1: Es que, no, esto, es que, es que esto molesta.
3: Y, ¿Pero cómo te va a molestar un reloj?
0: Molesta o te duerme porque es un molesta. Sonido
1: esto
0: constante.
1: Esto es como oír una gota cayendo. Clon, clon, la gota de la noche.
3: No, eso es otra cosa. No, fíjate, una gota de un baño te impide dormir en cualquier circunstancia.
1: Alba, ¿la gota es como el reloj o no?
3: No.
5: Sí, es como el reloj, ¿ves? Es lo mismo. Es una cosa como constante, que es una tortura, es un método de tortura milenario, ¿no? Esta cosa de lo rítmico.
4: A mí me parece un sonido súper relajante.
3: Este, ¿verdad? Que sí, Bobo.
4: Sí, de hecho tiene esta cosa casi mítica, cinematográfica, de la hipnosis, de claro. Cuando yo
3: metrónomo, como dice
4: diga va a despertar, pues yo me dejo llevar por este ritmo y además, a ver... Hay un momento en el que dejas de escucharlo.
1: Raúl, quita esto, por favor, que me estoy alterando.
4: A mí me gusta muchísimo.
0: Nosotros teníamos en Toledo un carillón, él también hacía un sonido igual que, bueno, más alto que este, pero sí. Tenía la particularidad de que ahí, a las y cuarto y media y en punto sonaba.
3: Esto también. Esto también da las campanadas.
0: Claro.
3: Y como es muy viejo y está estropeado, da las que le da la gana.
0: Pero ahí eso sí que
3: entonces,
0: ya.
3: No. A la una de la mañana te da siete.
0: Sí. Pero...
1: ¿No has pensado en tirarlo?
3: ¿Cómo voy a tirar eso?
4: ¿Cómo vas a tirar esa para
1: pues si no da la, es un reloj y no bueno, da la hora.
0: ¿Y el de Cuco?
3: Da la hora.
1: La que quiere.
3: Lo que pasa es que... No, pero da las la campanadas, da la hora bien. Y además yo me encargo de darle cuerda dos veces o tres a la semana, cuando no viene alguien y me lo para. Pero no, es que lo que no suenan son... Suenan las campanas de las en punto y las media. Pero suena, es un poco... ha tomado la decisión de autogestionarse y entonces a las 12 da 6, a la 1 de la mañana da 4.
1: Mira, es por ver si estás atento. El avance de las 7, ya lo que...
4: Lucas, es por tenerte a prueba a ver si estás atento de verdad o no.
0: Había un chiste buenísimo de eso, que estaban la pareja durmiendo en casa y sonaba en el campanario tan... Tan, y dice el marido, dice la una. Dice, ¿cómo la una? Dice, si no sabré que la han dado dos veces, ¿no? Sí, estaré seguro que la han dado dos veces. Oh, a ver. Mira, esto.
3: Esto es bonito, hombre.
0: Joder,
3: esto es bonito.
0: Madre mía.
1: Sí, por la ventana.
3: Nos llama, ahora sí tenemos a Ángel. Por favor, quítame esto, que gracias. Ángel de Badajoz, buenos días, Ángel.
0: A ver.
2: Muy buenos días.
3: ¿Qué haces para dormir, querido amigo?
2: Pues mira, vamos a haceros un poco de propaganda.
3: A ver.
2: Lo primero, yo normalmente me duermo como un lirón.
3: Sí.
2: Pero en determinadas ocasiones que, bueno, pienso que puedo tener problemas, me pongo un podcast que escucho hace muchos años, cuando no había ni podcast en directo, que es Espacio en Blanco.
3: ¡Hombre!
2: Me pongo un poquito el programa.
1: ¿Y te duermes con esto?
2: Me duermo con... No me llevo a dormir, sino que cuando veo que no me voy a dormir, sí. Como no quiero perder ni un segundo de programa... Entonces apago el...
0: Se duerme con miedo, pero se duerme.
3: Sí. ¿Tú sabes quién realiza este programa? Natalia.
0: Natalia.
3: Sí.
2: Oye... Bueno, y otra cosa más, si tengo un segundo para contaros. Había un programa emblemático que hacía en Radio Nacional de España, que era de terror por la noche.
3: Uf.
2: Y tengo una anécdota curiosísima. Un compañero mío, una noche se despierta y pensaba que se iba a morir porque le estaban hablando... Y resulta que se había dormido con los cascos puestos de la radio y
0: escuchando el relato.
4: Te encanta decir, ha llegado mi hora, la voz de Dios me está hablando.
2: Totalmente. Hasta que se toca y dice, chacho, si tengo la radio puesta.
3: Mira, cuando yo empezaba en el año 1979 en Radio Juventud...
4: ¿Qué dices?
1: Hola, eras un niño.
3: Miguel Blanco ya hacía Espacio en Blanco.
1: Pues habrá repetido temas.
4: Pero sois todos súper mayores.
1: No, yo no.
0: No, yo tampoco.
5: Yo tampoco.
4: Pero Lucas, eres muy mayor.
3: Yo en nada antes de que Trump vaya a la selección del segundo mandato cumplo 68.
4: Pero entonces eras un niño prodigio.
3: No era un niño prodigio. En el año 79, en Radio Juventud, del año 79, que todavía era Remcar de emisoras del movimiento Cadena Azul de Radiodifusión.
4: ¿Qué edad tenías?
3: Yo tenía 21 años.
1: Pasa que Bob, que en aquella época cogieron cualquiera.
4: Ya eres mayor de edad legalmente. Sí,
3: ya selecciona.
1: A ver, sí, es que.
3: Pero
1: es...
3: Incluso entre antes, ¿eh?
1: Empezó muy jovencito como las folclóricas.
4: Claro, no. Ahora entiendo todo.
1: Claro.
3: O sea, yo llevo. ¿Tú cuántos años tienes?
4: Yo tengo 55 recién cumplido la semana pasada.
3: Pues cuando yo empecé en esto tenía 10.
4: Bueno, no está mal, tampoco... Tampoco ya
0: y felicidades.
3: Aquí la más joven es Alba Carballal.
4: Claramente, sí. La más sí, joven.
3: De largo.
5: Me faltaban 13 para nacer.
3: No, no, tú eres del año de las Olimpiadas, Alba, ¿no?
5: Total, sí.
1: Sí, es la más joven, pero tiene taras, porque dormirse con lo del taro...
4: Ya.
1: Entiéndeme, o sea, está más fresca, sí, pero no lo sana.
0: Imagino, que está hablando, mezclándolo todo, un reloj de cuco del que salga una tarotista.
4: Eso sería precioso.
0: Sería muy bonito.
4: Sí.
3: Oye, ¿podemos intentar fabricar uno?
1: Sí. No sé yo si vamos a vender mucho.
5: Nos forraríamos seguro.
4: Con la
3: hombre.
4: Idea.
3: Sí, yo, mira.
4: Lo que hay que ver es a qué tarotista reducimos en modo jíbaro para meterla dentro del reloj.
3: Claro. No, podemos hacer una imagen.
0: Eso la IA te la hace. Ahora mismo.
4: Me encantaría un holograma.
0: A ver si, a ver qué entiende.
3: Teniendo en cuenta lo que decía Alba y que Montse ha llamado y le pasa lo mismo, yo creo que puede ser un... podemos hacer un favor a la humanidad.
4: Bueno.
1: A dos.
3: A dos, no, hombre.
5: Por lo menos.
1: De momento, a dos.
3: Mira, dos que han estado presentes en este programa. Podemos hacer una proyección estadística. A lo mejor sí, hay 50.000.
1: Sí, sí, o 60.
4: Bueno, 50.000 pues, nos puede salir bien el negocio.
5: Total.
4: Hay que verlo, hay que pensarlo.
3: Oye, los negocios más importantes y más lucrativos, mira, Facebook.
0: Claro, ya. Facebook. Cara de libro, como decía el otro.
4: Lo importante es meterlo en China.
0: El libro.
3: Sí, bueno, sí.
4: Esa es la clave por volumen.
3: Los chinos hacen ya unas cosas.
4: Exacto.
3: Hoy no sé si estamos entrando una derivada extraña no. Para esta hora.
1: Sí, sí, hemos no, entrado. Sí.
0: Pero es para ir a la tele.
3: Porque vamos a irnos a la tele en un momento.
0: Claro, claro.
1: Me vas a hacer cucu.
0: ¿Te imaginas?
3: Joder, cucu. A veces tenéis una inspiración.
1: Sí, sí, pero sí pocas sí. Veces es lo bueno.
0: Y una, y, pero verás la inspiración que vamos a tener.
3: Sorprendente.
0: Mira, aquí tienes. Ver,
3: ¿qué? ¿Qué? ¿Un cuco?
1: ¿Qué? ¿Con la tarotista?
3: Este tío... A ver, Alba, Pop, acaba de enseñarme, Javier Ruiz Taboada, una foto de un reloj de cuco con una tarotista.
0: Sale una echadora de cartas en vez de un cuco.
4: Pero qué preciosidad.
5: Qué maravilla.
3: Pero eso se lo acabas de pedir a una IA.
0: Sí, sí, a la ChatGPT.
3: ¿Tú qué tienes? ¿Son esclavos tuyos?
0: Sí, ¿no? Sí, todos. No te hacen ni caso. O sea, te dan la razón como los tontos, con lo cual me gusta mucho.
1: Y a la hora en punto te saca la muerte.
5: Las tarotistas también.
0: Ah, también es verdad. En eso
5: claro, tienen algo en común, en realidad.
4: Sí, en realidad. Toda tarotista es una IA.
5: Es una IA, sí, sí.
0: Te la voy a mandar.
3: Ay, Dios mío. Bueno, ya entramos, creo, ¿eh? Me están diciendo que...
0: Pues venga.
7: Canal de España. ¿Sí Juanra ves? Lucas, muy buenos días.
3: Muy buenos días. ¿Qué tal estás, Silvia?
7: Pues muy bien. ¿En qué andas tú ahora en Radio Nacional,
3: pues,
7: Juanra?
3: Andamos a hablarle... Es que me río.
7: ¿Por qué te ríes ahora?
3: Porque estamos preguntándole al personal qué es lo que hace para dormir. ¿Qué trucos tiene?
7: Y ninguno dice cerrar los ojos, ¿no?
3: Hasta ahora no lo ha dicho ninguno. Ahora, unos ponen la radio, otros quieren hacerlo dormir a oscuras, otros se ponen un... ¿sabes lo que más, desde el punto de vista estadístico, estamos encontrando?
7: ¿Qué?
3: Personas que se ponen a las tarotistas como ruido de fondo en esas televisiones de madrugada y mientras ellas están hablando ellos se duermen. Una cosa fascinante que yo no podía imaginar, pero que estamos dándonos cuenta que tiene un uso de salud en ese sentido. Y bueno, y ahí estamos. ¿Qué haces tú para dormir? ¿Estás reventada?
7: Yo duermo. No, mío no tiene misterio.
3: A mí me pasa igual. Yo me tumbo, cierro los ojos y duermo. Sí.
7: ¿Por qué será? Ahora mismo voy a Radio Nacional de España a recoger
3: así
7: mi queso.
3: Así que tenemos el queso aquí pendiente. Sí,
7: sí. Cuidado, ¿eh?
3: Hasta dentro de un rato.
7: Hasta mañana. Pues, exacto, hasta mañana.
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0: Madre mía.
1: Gracias, Fito.
0: Ahora cómo la canto yo. Qué maravilla, por Dios. Entro aquí y veo una flamenca aquí y de repente me pones la versión y joder. ¿Qué más vamos a pedir?
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3: Nos vamos a Galicia, Manuel. Buenos días, buenos días.
4: Hola, buenos días, Juan Ramón y compañía.
3: A ver,
4: aquí estamos por Galicia en un día maravilloso, en el coche haciendo una ruta que os recomiendo si no la conocéis.
3: ¿Dónde estás?
4: Que es la carretera que va de Aguarda, aquí en la frontera entre España y Portugal, uh-huh, a Bayona.
3: Oh, sí, muy bonita.
4: Es una auténtica pasada esto.
5: Sí.
4: Aparte que es parte del camino portugués también, que viene precisamente aquí por la costa. Uh-huh. Nada, pues yo sobre el tema que estáis tratando, solamente comentaros que desde hace años duermo poco y además duermo mal, o sea, peor imposible. ¿Perdón? Poco y mal, sí, es lo peor que puedo ver. Pocas horas y además ni siquiera seguidas. No tengo motivos aparentes porque siempre se habla del tema del estrés, el nerviosismo y todo eso. Uh-huh. Excepto de trabajo, no, porque estoy jubilado, pues ya no es un problema. Pero simplemente que duermo 2 o 3 horas o 4 y estoy como si hubiera dormido 8 o 10 horas. No tengo sueño prácticamente.
6: Pero Manuel, ¿cuántas engatillas seguidas? Porque yo si voy bien el día, engatillo 3 seguidas y me despierto.
4: Perdón, no te he escuchado bien.
6: ¿Cuántas horas hace seguidas? Porque yo que duermo como tú, poco y mal, el día que hay suerte duermo 3 seguidas y ya me parece guau.
4: Es que yo no duermo ni 3, yo duermo 2 aproximadamente.
7: Sí. Pero luego, ¿cómo estáis?
6: Bien. ¿Sí? ¿Sí?
4: Después he hecho una siesta, porque tengo que echarla.
7: Ah, bueno, claro.
4: Después de comer. Y referente a la solución que he encontrado, que es a medias.
7: Sí.
4: Cuando veo que no me viene el sueño, pues lo que hago es poner el móvil en esas grabaciones que hay de músicas en tiempos largos, vamos, quiero decir, y me pongo una musiquita suave, tranquila, uh-huh, en plan de orquestaciones románticas y esto, ¿no? Y a veces puede dar resultado para empezar a dormirme pronto, pero bueno, el problema es que después me despierto algo poco tiempo, entonces tampoco no vale de mucho, pero bueno, es la solución que he encontrado, vamos.
6: Intenta apagar luces algún tiempo antes de acostarte. Intenta apagar luces algún tiempo antes de acostarte, que hacer una atmósfera así que sea como de oscuridad, cierta oscuridad, a lo mejor te funciona.
4: No, yo eso ya es lo que hago, porque yo realmente si hay claridad en la habitación ya no duermo nada prácticamente. Tengo que tener la habitación totalmente a oscuras. Pero es igual, me despierto igual, es decir, es una cosa rara, incluso lo estoy tratando, me han dado alguna pastilla, pero tampoco no da muchos resultados.
6: A mí tampoco me funcionan.
4: Pero bueno,
7: me siento súper culpable.
6: Gracias
7: cuando os
6: por
7: oigo.
6: Compartirlo, Manuel. Qué va,
5: estás durmiendo tú por encima.
7: Es que es lo que siento. Yo creo que me estoy quedando con vuestro insomnio.
5: Con
7: o sea, todo lo que no dormís vosotros lo duermo yo.
6: Estás durmiendo por encima de tus posibilidades.
7: Absolutamente.
5: Compartir es vivir.
7: Sí. Alba Carballal, oye, que te tenemos aquí secuestrada. Que tú a lo mejor tienes cosas que hacer, que escribir, que editar algo, que no
6: que
7: sé.
6: Dormir.
5: Alguna de esas cosas que hago, sí, allí me iré. A ver si me tomo el primer café de la mañana y me espabilo un poquito, que todavía no me lo he tomado.
7: Pues venga, oye, muchas gracias.
6: Te hemos visto muy espabilada, gracias, Alba.
7: Muchas gracias por estar aquí con nosotros.
5: Muchas gracias por invitarme.
7: Un beso, amiga.
5: Un abrazo.
7: Hasta luego.
8: Claro, estaba pensando, perdón, Bob, si tú te puedes tomar un café para dormirte. Cuando te levantas por la mañana y te tomas un café, te vuelves a dormir.
7: No. Me funciona también como despertador. Sí. A ver, también es verdad que me tomo varios. O sea, el primero es solamente el aperitivo. Pero me ha hecho gracia cuando has empezado la intervención, has dicho, estaba pensando, perdón. ¿Has pedido perdón por pensar?
8: No, he pedido perdón por si estaba interrumpiendo el programa.
7: Porque me ha parecido muy bonito decir, estaba pensando, perdón por pensar.
8: Bueno, pensar.
7: Yo sé que no está bien.
8: No, pensar es una cosa que no se lleva, pero...
7: Claro, por eso me ha gustado mucho esto que has hecho.
8: Sí, estaba pensando, perdón.
7: Perdón.
6: Oye, vamos a escuchar alguna llamada al 914962826.
9: Bueno, yo el otro día escuchando un programa de Berto Romero y tal, decía, dormir es la única cosa que para hacerla hay que fingir primero que la haces. y creo que es un sistema muy bueno. Ah. O sea, hacerte el dormido un rato, hasta que el cuerpo se lo cree y te duermes. Uh-huh. Pero bueno, si eso no te funciona, pues siempre me suele ir bien leer algún libro, sí, de papel, y a las pocas páginas, pues ya no puedes seguir porque te mueres de sueño. Un abrazo.
8: Gracias. Está bien, engañar al sueño.
7: Es bonito esto.
1: Dicen que parpadear un minuto a toda pastilla hace creerle al cerebro que tiene sueño.
8: Sí.
1: No funciona.
8: No, no funciona. Se te mete una legaña y no duermes en toda la noche intentando sacarte.
1: A mí no me funciona. Te quedas tonto de hacer así con los ojos, claro. Pero no.
6: Meditar funciona.
1: Espera que lo pienses.
8: Uf. Eso y respirar profundamente.
1: Sí, lo de los 4 segundos inhalar, 7 sostener,
8: concentrarte.
1: Tampoco funciona.
7: Luego, hay mucha gente que, bueno, supongo que oyentes y oyentas lo han llamado a contarlo, pero hay mucha gente que tiene un hábito para quedarse dormido infalible, que tiene que ver con el autoerotismo.
8: Ah, sí, también.
1: Tampoco funciona.
8: Sí.
7: No. Hay gente a la que le funciona, sí, pero vamos.
8: Pero puede despejarte en un momento dado, claro.
7: Ah, bueno, también depende.
1: Claro,
7: si
1: te vienes arriba.
7: Claro, si eres muy espectacular.
8: Ya.
7: Yo hablo de cosa discreta, como, ¿sabes? Como de
1: andar por casa.
7: De pasar el rato, o sea, ya, no de venirte arriba.
8: No conozco ninguna forma discreta de hacer eso, pero...
10: El erotismo compartido también.
7: A ver, no, claro. También lleva el sueño.
8: No hemos hablado de si nos gusta dormir más solos
10: o acompañados.
8: O acompañados, porque hay gente que no lo soporta.
7: A mí me encanta dormir acompañado, me parece, y sobre todo hay una cosa, yo cuando conocí a Maridito, descubrí que lo que mejor hacíamos juntos era dormir.
1: Bueno, es algo.
7: Somos buenísimos durmiendo juntos.
8: Qué bueno.
7: Sí.
3: Agustín Guipúzcoa, buenos días, Egunon, ¿cómo estás?
11: Hola, muy buenos días, un saludo a todos. Yo llamaba porque tengo... una extrema facilidad para dormirme. Normalmente me voy a la cama, me pongo la radio y a los 10 minutos estoy sobao. Tanto es así que yo me he dormido en Madrid, en la Gran Vía, viendo el Rey León, estando en la tercera fila. Todo el
7: bueno, perdona, ¿habías pagado tú la entrada?
11: Sí. No, pues... bueno, la habían pagado mis hijos porque nos invitaron a mi historia. A mí.
7: Porque debe haber sido la siesta más cara de tu vida, compañero.
8: Sí, seguro.
11: La verdad es que tengo mucha facilidad para dormir.
7: Yo también, estoy contigo. Y en el teatro yo reconozco que me cuesta mucho dormir en el teatro o en el cine, pero yo tengo un amigo con el que voy al teatro que siempre se duerme. Y a veces hemos visto truños tan grandes que le he envidiado tanto. O sea, le mira y digo, ojo, qué suerte que se ha dormido y no tengo que aguantarse eso. ¿Tú también duermes en el cine, en el teatro o no tanto?
11: Yo me duermo en todas partes.
8: En un concierto de Iron Maiden.
10: Como diría mi abuela, te duermes en la cabeza de un tiñoso.
7: ¡Oh, qué gran expresión!
10: ¿Verdad? ¿Te imaginas un tiñoso venga a rascarse y a rascarse?
7: Me
10: pues
7: gusta mucho.
10: Sí, sí, sí. Te pues cedo el copyright.
11: Es una suerte poder dormirse.
1: Sí, no lo sabes bien.
7: Pero, por ejemplo, ¿durante el coito te has dormido alguna vez?
11: Bueno, esto no.
7: Vale.
11: Hubiera sido un problema grave.
7: Oh, yo conozco gente que le ha pasado y luego se ha resuelto, ¿eh?
8: Bueno, claro.
7: Esa gente soy yo.
1: Claro, pero el susto que piensas que ha muerto.
8: Pero si es muy sensual y erótico hacerlo,
7: ¿cómo te puedes dormir así?
8: No dormido, pero estando en ese momento de absoluto cansancio.
7: De duermevela.
8: Sí, de duermevela.
7: Oh.
8: Cuando estáis los dos agotados,
7: ay, sí.
8: Pero deseándolo al mismo tiempo.
7: Sí, sí, sí.
8: Eso
7: sí,
8: es,
7: sí.
8: Es una sensación súper curiosa, porque ya. Claro, estás, pero no estás
7: hiperexcitado.
8: Pero sí. Pero estás relajado al mismo tiempo que excitado. Es una cosa muy rara, es una cosa muy extraña.
1: Sí, sí, te hemos atendido.
8: Sí, gracias. Ya, yo no quería ahondar en el tema porque por ahí no, ¿eh?
1: Isabel, Jerez de la Frontera. Buenos días, Isabel.
12: Buenos días.
1: A ver, cuéntanos, ¿qué haces tú para dormir?
12: Pues yo la verdad que tengo un pito en un oído.
1: ¿No? Sí.
12: Y entonces me aconsejaron que usara la radio, ya de esto hace bastante años. Y uso la radio. La guasa es que desde que habéis cambiado a FM no lo escucho tan bien, pero bueno. El siguiente paso, relax. Me relajo, cierro mis ojos, que habéis dicho que no cierra los ojos, pero yo sí los cierro, es lo primero que hago nada más meterme en la cama. y relajarme, respirar profundamente, y cuando me vengo a dar cuenta estoy dormida.
7: Bueno.
12: Y además las voces de los programas nocturnos que tenéis ustedes son muy relajantes, por lo menos para mí.
13: Vamos, que dormimos a las ovejas.
8: El pitido que tiene en el oído es tinnitus, que es decir, ¿está relacionado con...? ¿Se lo han dicho o es simplemente un...?
12: No, por lo visto es un pito que se ha quedado en la onda entre el oído y el cerebro. Ajá. Y no hay manera de quitarlo.
8: Es que la gente... Yo empecé a tener tinnitus, que se llama así, un zumbido en el oído permanente, un pequeño silbido. Hay gente que para la que le resulta insoportable porque es muy fuerte.
13: Acusa,
8: y,
13: ¿no?
8: Sí, efectivamente es. Y me fue a raíz de la pandemia. Y cuando fui al médico y me diagnosticó, me dijo: bienvenido al mundo de los que ya no volverán a conocer nunca el silencio. Y me pareció dramático, pero es que es verdad. O sea, estás siempre oyendo algo.
7: Ya... Yo, ¿sabes lo que yo he visto últimamente mucho? Que hay gente que ahora ya lleva auriculares que no van directamente al oído, sino que van al hueso, un poco más arriba.
8: Claro, son para correr, sobre todo.
7: Sí, y me ha llamado atención, primero porque hay mucha gente con tinnitus cada vez más, y porque cada vez más la gente con lesiones de oído por el sonido constante dentro del oído con los auriculares.
8: Yo tengo unos.
7: ¿Tú también tienes unos? Pues sí. Es que cada vez veo más.
8: Y suena muy bien, milagrosamente, para lo que piensas que podrían sonar.
7: Claro, lo único para lo que tienes...
13: A través del hueso, claro.
7: Claro, pero no tiene supresión de ruido externo.
8: Claro, y luego además no tiene esos graves y, claro. y esos medios que tienen unos auriculares que lleva bien puesto, pero bueno...
7: Pero cada vez hay más y me llama mucho la atención.
8: Sí. Y se ven para nadar también.
7: Claro.
8: Para la piscina.
13: Nos vamos a Mieres, Asturias. José, buenos días.
14: Buenos días, ¿cómo te
13: va? A ver, ¿tú qué haces para dormirte?
14: Bueno, en principio felicitaros por el programa.
13: Muchas gracias.
14: En segundo, veo que hay gente que duerme mal, cosas. Yo para dormir solo tengo que tener una cosa, estar cansado.
13: Ya.
14: Estando cansado, habitualmente dormimos con la luz, ventanas abiertas, luces. Mm. En casa hay... 4 relojes, 2 de campana, 1 de 2 de cuco. Bueno, me tengo dormido en sitios raros. Recuerdo uno en mi época de mili, en Ferrol, en la calle. ¿Es tu pueblo? Pues bueno, sí. Pues conocerás Capitanía General.
10: Hombre.
14: Año 73, en la puerta de la calle.
10: Sí.
14: De pies. Con la escopeta, como yo decía, sí. Y mi gorrito de marinero, me despertó un trueno de una tormenta.
7: Vaya,
13: así se hacen las guardias.
7: Claro. Se te pasó en un plisplas.
10: Sí, sí.
14: Recostado un poco a la pared, al quicio de la puerta.
10: ¿Y no te arrestaron?
14: O sea que no se enteró nadie.
10: Bien.
13: Yo estaba de pie allí el pobre disfraz.
8: Claro, sí, sí. Le cantaron
14: no
8: una nana.
14: No se enteró nadie. Y también me dormí, que eso sí que es peor. Ya llevo 3 dormidas conduciendo.
10: Uy,
7: oh.
10: Uy.
8: Eso
10: ojo,
8: es peligroso. Eso es peligroso.
14: Despertando en la cuneta o despertando rozando el pretil.
10: Uf.
14: Entonces, no sé, yo necesito dormir 8 horas para estar en forma. Y si no las duermo, me duermo encima de un palo, donde sea.
13: ¿Y lo consigues dormir? ¿Consigues dormir esas 8 horas?
14: Sí, sí. Bueno, a veces 10.
7: ¡Ostras! ¡Qué suerte!
13: O sea, hoy en 2 días.
7: Para mí 10 es lo óptimo.
8: Ah, vale.
13: Yo no he dormido 10 horas en mi vida.
1: Yo una vez, seguida. Pero me fui de viaje a estudios, era joven, claro, y he estado una semana sin dormir. Seguido, ¿no? Entonces engatillé 2 días.
13: O sea, yo puedo estar en la cama, me te metes en la cama, alguna vez lo he hecho, a las 12 de la noche. Y te dan las 2 de la tarde y estás en la cama. Pero ya no estás durmiendo hace tiempo.
7: Ya.
8: Bueno.
13: No, Bob sí.
7: Sí, además yo no puedo estar en la cama si no estoy durmiendo.
8: Pero si permaneces en la cama un rato, a mí me pasa, por lo menos te vuelves a dormir, aunque sea ratitos.
13: Sí, eso también es verdad.
8: Este tema, sí. Porque no sé. No.
7: Yo la cama sin dormir me parece un lugar hostil.
8: Bueno, depende.
7: Lo dice. Hombre, que quiero decir. Horas. A ver, ya me expliqué. O sea, solo.
8: Ya, vale.
7: La cama sin dormir solo me parece un lugar hostil.
8: Inhóspito. Es inhóspito, un páramo.
7: Exacto. Me parece un desierto del dolor.
13: Bueno, de Mieres nos vamos a Cáceres. María, buenos días.
15: Buenos días.
13: A ver, ¿cuál es tu situación y qué haces?
15: Mi situación es que soy malísima para dormir. Ya. Ni porque me ponga una almohada, ni porque me ponga la otra, ni porque tengo una cosa de una lucecita, ni porque la quite, nada. Son a lo mejor las 3 y las 4 de la mañana y no pega ojo. Ya. Y tengo, pero tengo un marido, mire usted, que pone la cabeza en la almohada y ya está dormido. Se duerme en cualquier sitio. Estuve en el hospital hace unos años y yo no quería que se quedara porque ya lo conocía. Y entonces dijo que sí, que se quedara.
7: Perdona, María, es que me ha encantado la frase. Yo no quería que se quedara porque ya lo conocía.
15: Pero se quedó. Quedó sentado en una silla del hospital. Y roncaba.
7: Y te dio la noche.
15: Vamos, me levantaba yo con el gotero, la gotera, todo el aparato.
7: A ver,
15: y él iba al baño y ni se enteraba.
10: Tienes que mandar al marido a que ronque en otra parte.
7: Sí, claro.
10: A Teruel. Así no, sí, Teruel, que también existe. Exacto. Y los turolenses no protestarán porque ronque el marido de María. Y no parar
16: de hablar. Bueno, os presento, la veis todos los días en la tele. Hola, Silvia Chorrando, ¿cómo estás?
17: Hola, buenos días. No sé qué me presentas y te acabas de enterar que venía yo aquí.
16: Claro, claro. La verdad es que sí. Hemos quedado.
17: Se te ha congelado el alma, reconócelo.
16: Absoluto, me encanta. A la hora del boletín, cojo y le bajo el queso ahí. Sí,
1: no, el que llevas una semana llevándome.
16: No, no, señor.
10: Pero viene por el queso. Mira, porque no se fía.
16: Tenía un queso que estuvo aquí.
1: Ha caducado.
17: Habla claro porque luego voy a explicarlo yo también. No.
16: Y mi amigo Javi, el de la tienda al que me surte de camisas en Llanes, en Blue Merlin, me dice, no, hombre, este otro. Y entonces me ha dado otro nuevo. Entonces, claro, este que tienes que aquí es el de
17: sin fin
16: de semana.
17: El
16: de
17: agro. Es
16: está perfecto.
8: Estaba mutando
16: está
8: a Cabrales. Estaba mutando.
17: No, mira, voy a contar yo las cosas como son. Digo, por un ejercicio
16: no hace
17: de
16: falta.
17: Sí, sí, por un ejercicio de transparencia informativa. En la radiotelevisión pública. ¿Con qué me encuentro yo esta mañana? Dice Juanra Lucas a las 5:00. Oye, cuando vengas. Uy, ¿cuándo venga? ¿Cuánto tiempo llevaba yo ahí, Juanra Lucas? Total,
16: pues
17: que me
16: rato,
17: dice, ya te lo bajo yo en el boletín de las 11.
1: Lleva 3 días así.
17: Y ahí. Yo sí, bueno, digo, por si acaso sube, porque
16: ayuda,
17: cuando ya no te invitan a subir, no sea que tenga más queso, algún almuerzo, esté repartiendo café arriba.
16: No, he traído palmeras gigantes de la Casa Azul, de los Tánagos también.
17: ¿Ves cómo no querías compartir? Pues
16: pero
17: he venido.
16: Era algo, ¿eh?
17: Bueno, a mí ya me las han reservado porque afortunadamente tengo yo aquí a gente en Radio Nacional de España.
16: Bien.
17: Entonces, tengo contactos y además, cuidado, una aldaba bien grande, ¿eh? Que es la que me ha traído hasta aquí sin despertar ni mínima sospecha.
16: Oye, ¿por qué no hacemos otra cosa? Es decir, cuando en vez de entrar yo en no, claro, pretendíamos tener la conexión de la tele. Me lo propusiste tú hace algún tiempo y tenemos que hacerlo. Un programa de tele y radio a la vez.
17: Sí, sí. Sí, sí.
1: Ah, innovando.
17: Pero
1: ¿eh?
17: que no consista en que yo venga corriendo durante 2 minutos.
16: No tenemos la cámara en chica. Pero has tenido el detalle de subir, pues yo te lo iba a bajar ahora a las 11.
1: Sí,
16: estaba pensando en
1: ayer.
17: Yo
16: no, perdóname ahora.
8: No te fías.
1: Que no te fías.
17: Primero he dicho, bueno, mejor.
16: Ha venido a veros.
17: En mano, ¿no? Aunque sea subiendo corriendo a la primera planta.
1: El queso originario tiene más probióticos ya.
16: El queso originario lo tengo yo en casa. El que ella tiene es el que me ha dado Javi para ella este fin de semana.
17: Gracias, Javi. Yo tengo el deluxe.
1: El de casa ya está.
16: El bueno.
17: Tengo el deluxe.
16: Vale, el bueno. Y ya me lo dirás cuando lo pruebes.
17: Pero te voy a decir una cosa. He tardado yo menos en venir a Radio Nacional como una sorpresa que en ir tú a Televisión Española a la hora de la 1 como una sorpresa.
16: Como una sorpresa no he ido nunca.
17: Claro.
16: Pero es que no me pillas, estoy aquí.
1: ¿Cuánto?
17: Uy, mira, ¿sabes qué era esta alarma? Bueno, lo voy a decir. Para que no se me olvidase que tenía que venir aquí a coger el queso a las 11.
16: Porque no fiaba.
8: La alarma.
16: Silvia,
8: del
16: ahí lo tienes.
17: Voy corriendo. En cuanto sea el boletín, voy corriendo.
16: Encima de mi mesa está, si quieres.
17: Sí, yo cogeré y todo lo bueno que tengas me lo llevo también.
16: Hay unas galletas, están las palmeras gigantes. No sé si.
17: Ahora serán mínimas las palmeras.
16: No, ya se han quedado en unas esquinitas.
1: ¿Te dan las galletas malas todavía?
16: De las galletas malas no vas allá.
17: No, pero mis contactos me quitarán de las palmeras malas, no te preocupes.
16: Bueno, oye, Silvia, qué bien.
17: Qué sorpresón te has dado.
16: Me ha encantado, me ha encantado de verdad, ¿eh? Te lo agradezco mucho.
17: Hombre, si es que parece que estamos.
16: Ya tengo que traerte otro queso.
1: Os ha jodido el programa porque tiene que estar silbando toda la.
16: Ya está, pero si me vamos a silbar.
8: Pero me da tiempo.
17: Como si no supiera silbar yo.
16: Dale. Oye, te queda muy bien el estudio, tienes que venir más.
17: Esto es que no me invitas, si no yo estaría aquí.
16: Y tienes muy muy buena voz, como dice Raúl.
17: Bueno, y es que no puedo olvidar que al final, oye, los que somos de radio y nacimos en la radio, entramos a un estudio, pues como Pedro por nuestra casa, claro.
16: Dale, taboada.
8: A la hora de acostarnos, cada cual tiene sus ritos, sus manías y sus maneras. Sacudir la almohada, enrollarse en la sábana, poner el despertador, que ya es el colmo. Para ir a acostarte tener que poner el despertador. Sacar el pie fuera del edredón para regular la temperatura corporal. Ponerte en YouTube a una echadora de cartas en bucle. Levantarte porque se te ha olvidado hacer pis. Hay quien para dormirse necesita silencio de nieve. Y quien prefiere dejar la televisión o la radio encendida como si las luces y las voces pudieran ahuyentar a los fantasmas de la noche. Otros se acuestan, teléfono en ristre, para echar un último vistazo al mundo exterior, para terminar descubriendo a las 2:30 de la madrugada que el único sueño que han hecho realidad es el de averiguar cómo se construyó el Golden Gate o la receta de la salsa holandesa. Mucha gente prefiere dormir solo que mal acompasado. No obstante, dormir con alguien tiene mucho de coreografía y de confianza. Sin fianza ya nadie se atreve. Dos cuerpos que se buscan, se abrazan, se separan para tomar el fresco y recuperar el aliento y que vuelven a encontrarse con un golpe del destino, generalmente en la boca del estómago o la espinilla. Todo muy calculado y bucólico hasta que uno de los dos se adueña de la manta y el contrario o la contraria confirma que el amor es algo maravilloso, pero abrígalo justo. En la cama quédate con quien se pegue a ti, como se pega al parabrisas la pegatina de la ITV. A la hora... Es imposible de quitar, yo no sé si a vosotros os pasa. A la hora de irse a dormir, lo difícil es conseguir entrar sin hacer demasiada cola en la fiesta de pijamas, ¿no? Hay noches en las que tu sueño no se cumple y la cama parece la sala de espera del urólogo. Miras al reloj, calculas las horas que quedan mientras repasas mentalmente asuntos que ni tienes pendientes ni tienes en general. El cerebro, que no ha encontrado nada mejor que hacer, convoca una junta extraordinaria consigo mismo a las 3 de la mañana. Y cuando por fin consigues quedarte sopa, lo primero que aparece en el silencio de la noche es el camión de la basura, que da paso a la máquina balizadora, que a su vez es telonera del camión de riego, para más tarde ceder el paso al que vacía los contenedores de vidrio. Superados estos inconvenientes, siempre y cuando esa noche no estén asfaltando tu calle, aparece el sueño ligero, luego el profundo y por último entramos en la fase REM, que es el sueño en el que el cerebro se desboca y nuestros ojos se mueven como si estuviéramos poseídos por la niña del exorcista, y ahí aparecen las pesadillas. El sueño es un cachondo mental. Podemos pasarnos toda la noche intentando dormir sin éxito ninguno y que después baste con sentarnos en el sofá después de comer para entrar en coma viendo un documental sobre los hábitos de apareamiento de las jirafas. La diferencia es que en el sofá por la tarde estamos eximidos de la obligación de tener que dormir. Lo ideal sería cerrar los ojos, dejar de ser quienes somos y entregarnos sin importar su aspecto en brazos de Morfeo, recorriendo durante horas ese lugar donde el cuerpo descansa y la imaginación sigue despierta.
16: Pop, Pop, que adiós, y si quieres puedes saludar a Silvia, ¿eh?
18: Hola, Pop, pues, Pop. Hola, Silvia Chaurrondo, ¿cómo estás?
17: Muy bien, ¿y tú?
18: Pues encantado de tenerte ahí.
17: Pues igualmente de hablar
18: encantado
17: con vosotros.
18: Que estés en la vida.
17: Ay, qué bonito. Qué bonito.
18: Me parece una gran noticia que estés en la vida y en nuestra tele.
17: Muchas gracias.
16: Bueno, Bob, hasta la semana hasta que viene semana o que hasta viene. Tú antes del ruido.
18: Eso es.
16: Cuídate, bonito.
18: Igualmente, un beso enorme.
16: Un
18: chao.
16: Beso enorme. Me dice la fuente informadora de Silvia Inchaurrondo de Radio Nacional, que hace trabajo de espía doble. ¿Qué haces?
17: Hablaremos con ella.
16: Bizcochos. Haces maravillosos bizcochos casi de madrugada.
17: Sí, de naranja.
19: ¡Hasta luego, Luca!
16: ¿De naranja?
17: Es buena fuente, sí.
8: Cuidadín.
10: Hay que probarlo.
8: Cuidado.
10: Hay que catar eso.
20: Como tarde como el queso.
21: Las 11, las 10 en Canarias.
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21: Buenos días, mañana complicada en Madrid, cortes de tráfico periódicos y puntuales en el Paseo de la Castellana por parte de los profesores de la educación no universitaria de la Comunidad de Madrid que están en huelga. Esto sucedía a primera hora de la mañana, le seguían después cargas de los antidisturbios en el campus de la Complutense porque un grupo de concentrados que había acampado por la vivienda había decidido sumarse a las movilizaciones de los profesores tratando de entrar en otras escuelas universitarias para interrumpir las clases. Hay 5 detenidos, 2 policías heridos. Los docentes madrileños reclaman mejoras salariales, reducción de la jornada lectiva, ratios más bajos por aula, pero el gobierno de Díaz Ayuso sostiene que es una huelga política porque lo que piden ahora no lo pedían antes de que convocaran las elecciones. Miguel Ángel González Cesif respondía así en Radio Nacional.
23: Es un conflicto profesional, ¿vale? Necesitamos que los profesores de esta comunidad cobren como se merecen, tengan un complemento de capitalidad que permita mejorar sus condiciones de vida, porque somos los profesores que mejores notas, maestros, que mejores notas sacamos en PISA, y somos los peores pagados siempre que sumamos la variable coste de vida.
21: Los profesores tienen previsto concentrarse a mediodía en la Puerta del Sol. Otra huelga, la que acaban de anunciar los médicos, también en la Comunidad de Madrid, Paco Arjona.
0: Sí, convocan 4 bloques de paros entre octubre y diciembre, cada uno de ellos de 3 días de duración. El primero empezará el próximo 28 de octubre. Denuncian que la negociación con la Consejería de Sanidad está bloqueada desde el pasado mes de julio, cuando se pactó un calendario de encuentros, y que en 4 meses no ha habido avances. Ángel Hernández, portavoz de AMITS, la Asociación de Médicos y Titulados Superiores de Madrid.
2: Hace unos días anunciamos que la estatal se aplazaba, ya que nos habíamos quedado sin interlocutor. Pero en teoría sí que tenemos interlocutor en la Comunidad de Madrid, aunque se note poco, porque la Consejería de Sanidad no se ha reunido con nosotros, con el Comité de Huelga Autonómico de Médicos y Facultativos de la Comunidad de Madrid, en ningún momento.
0: Entre sus reivindicaciones está una nueva carrera profesional, mejor pago de las guardias y que cuente toda la jornada en atención primaria. Piden límites de pacientes y agendas adaptadas. También reclaman mejoras para los residentes.
21: La Policía Nacional ha detenido a 2 personas, los propietarios de un negocio de estética, que se negaron a atender a una clienta por ser de etnia gitana. Ha ocurrido en Ciudad Real, Marta Andón.
19: La Policía Nacional ha detenido a los 2 propietarios de un negocio de estética de Ciudad Real como presuntos autores de un delito de odio que cometieron al negar la prestación de sus servicios a una clienta por ser de etnia gitana. Según la policía, la víctima había solicitado cita previamente por mensajería en un perfil en el que se apreciaba por la foto que era de este grupo étnico, y a través de un mensaje le manifestaron que no prestaban servicios en su establecimiento a personas de esa etnia. La afectada consultó entonces a través de una asociación de apoyo a los gitanos, desde donde sí consiguieron cita, hasta que volvieron al local. Paco Chacón es el portavoz de la Policía Nacional.
20: Que bueno, pues llevó una serie de trámites para pedir citas, también por mensajería, con nuevos perfiles en los que efectivamente ya no se podía apreciar si la persona era o no de etnia gitana, a los que sí se les dio cita en esos días. Personados allí nuevamente, una vez que estaban en el local, se les negó esa asistencia y es por lo que decidieron llamar a la Policía Nacional.
19: Los detenidos han pasado ya a disposición de la autoridad judicial.
21: 11:04 de la mañana, 10:04 en Canarias. 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
24: En la región de Murcia, sesión de control al gobierno de la Asamblea Regional, el consejero de Infraestructuras, Jorge García Montoro, cifra en más del 90% las ayudas del Plan Estatal de Acceso a la Vivienda 2022-2025 que ya se han abonado en la región. El diputado del Grupo Mixto, José Luis Álvarez Castellanos, denuncia retrasos injustificados y cifra en más de 2.000 los expedientes pendientes de resolución.
25: Estamos hablando de familias y personas vulnerables, con bajos ingresos. Con bajos ingresos, pendiente durante 4 años de que ustedes resuelvan esta cuestión.
26: De hecho, el 91% de las ayudas están reconocidas y concedidas a día de hoy, que son más de 2,7 millones de euros de los 3 que usted refería. Y lo poco que queda por resolver son cuestiones de subsanación de expedientes que se encuentran simplemente en trámite de subsanación de deficiencias.
24: La Semana de la Ciencia y la Tecnología de la Región de Murcia celebra del 23 al 25 de octubre su 23ª edición. Por primera vez se llega a las 100 casetas de 75 entidades científicas, la mayor cifra a lo largo de su historia. Se celebrará en los Jardines del Malecón de Murcia y se esperan unos 25.000 asistentes. Otra novedad es que habrá un municipio invitado, Santomera, que ha sido elegido este año porque se ha sumado a la red Impulso de Ciudades de Ciencia e Innovación. El consejero de Medio Ambiente, Universidades e Investigaciones es Juan María Vázquez.
27: Tenemos la Semana de la Ciencia que va a presentar mayor número de actividades y de espacios expositivos y demostrativos de la historia. En estos 23 años no habíamos alcanzado las 100 casetas.
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0: ¿Qué hacen? A ver.
1: Ya estamos con el ruidito. Juanjo.
0: Sí. ¿Qué hacen aquí los disonantes hoy? Bueno, ahora intento... intento hablarlo, sí, ya. Por favor, vamos a intentar arreglar esto. Intuyo una hora un poco caótica, pero vamos a intentar ordenarlo por respeto a los oyentes y por respeto también a nuestros invitados. 7 minutos pasan de las 11, casi 8, las 10 en Canarias. Hola, Rosalinda.
2: Hola, muy buenos
0: días. Disonante, ¿estás bien?
2: Estoy regulinchi, esa es la realidad, pero estoy contenta de estar aquí. Hace falta un poco de folclorismo en medio de tanto indie. Había que hacer un poquito de
0: equilibrio. ¿Y tus palmeros?
2: Pues mira.
3: Si no se escucha.
0: Se te escucha. No se te escucha, tío. No.
4: ¡Hola! ¿Qué tal?
0: Ahora sí. ¿Y Zapata el granaíno anda por ahí? No anda por ahí. Bueno, pues tenemos otros granaínos ilustres y que estamos encantados además de recibirles. Que tocan y que suenan.
5: A ver. ¿Usted no quiere y prefiere cronificar el problema?
0: No.
5: ¿O usted?
0: Este no es aquí. A ver, ¿me puedes poner el corte 1 que está en el guión?
6: No sé cómo.
0: Gracias.

0: Disonancia.
1: Bueno, de eso sabe esta gente, que no sé qué hace un miércoles aquí, pero bueno, ahora me lo aclararán ellos, porque como saben, los oyentes vienen cuando quieren. Rosalía Galán, Juanjo Ramos, Zapata no está, ellos son el ejemplo perfecto de la discordancia, del desentono. Pero creo que en principio no están aquí por eso, o sí, no lo sé. Antonio, ahora me lo cuentas. A ver, palabra de disonancia, según la RAE, por ejemplo, puede ser esto. Un sonido desagradable, pero también puede ser esto.
2: Usted no quiere y prefiere cronificar el problema.
1: Claro, esto es la falta de conformidad o proporción que naturalmente debe tener algo, dicho de otro modo, la desavenencia constante que vemos cada día en el Congreso de los Diputados. Claro que también, amigo oyente, la disonancia puede sonar así. No sé cómo.

0: Bueno, con esto que escucha, comienza la nueva aventura de un grupo granadino que lleva décadas tocando en las salas y festivales de toda España al máximo nivel. Lo siguen haciendo con su último trabajo. Se llama Disonancia. Por eso estáis aquí, ¿no? Bueno. Y lo seguirán haciendo muchos años más, se lo digo yo. Antonio Rodríguez, ¿de quién estamos hablando? ¿Qué tal? Buenos días, Antonio.
1: ¿Qué tal, Juanra? Buenos días. A ver, voy a empezar lanzando una preguntilla al aire, ¿eh? Antes de nada. A ver, ¿qué es el indie? O mejor dicho, ¿qué era el indie antes de que se pervirtiera un poquito el concepto? Antes de ser ese cajón desastre en el que parece caber cualquier cosa. Bueno, quizás para entenderlo bien, podríamos retroceder en el tiempo unos 30 años y prestar atención a una banda de música independiente, música alternativa, si quieres, que por entonces daba sus primeros pasos.

Decían por aquellos años los chicos de Lori Meyers que su meta era llegar a la Siroco y ver a la gente cantar Tokio ya no nos quiere. Visto con perspectiva, lo consiguieron y se han quedado un poquito cortos, ¿eh? Eran los años de la inocencia o los años de los hombres de Paco Méndez, no confundirse con la serie de televisión. Paco, el padre de dos de los integrantes y encargado de llevarles en coche a los conciertos, claro. Es que ninguno tenía carnet por entonces y esa era toda la infraestructura del grupo. El coche de Paco, alguna cervecita, las guitarras y el talento, ¿eh? Eso sí que talento había para aburrir. Y así empezó a forjarse un grupo que, por cierto, nació mirando de reojo a los grandes de la música española. Los brincos, los módulos, Triana, era la música que se ponía los domingos para limpiar en la casa de Noni, del vocalista, y digo yo que algún pozo tuvo que quedar porque años después... Versión de La caza de Juan y Junior al canto. Bueno, y desde aquellos comienzos bastante artesanales hasta convertirse en uno de los nombres fundamentales del pop rock independiente en español, ha pasado muchos discos, conciertos, festivales, mucha noche. Y claro, es que era inevitable que en algún momento acabaran haciendo una canción que resumiera científicamente la esencia de esos momentos. Años, ¿eh? Han pasado ya del lanzamiento de ese Emborracharme que los catapultó a lo más alto, y es que así ha sido la carrera de Lori Meyers, cocinada a fuego lento, con más potaje que fritura, como dicen ellos, escalón a escalón, sin pegar saltos demasiado grandes. Asegura a los Loris que así, oye, que si algún día toca bajar esos escalones lo van a hacer de forma más cómoda. Ahora bien, ¿eh? No tiene pinta de que vaya a haber un descenso próximamente, más bien todo lo contrario.

0: Así suena lo nuevo de Lori Meyers, su octavo trabajo, Disonancia, que ve la luz este viernes 16 de octubre.
1: Gabriel, Alejandro, Alfredo, Lori Meyers, bienvenidos, buenos días.
2: Buenos días.
3: Muchas gracias.
1: ¿Cómo estáis?
3: Muy bien, encantado.
1: Zapata, ¿estás por ahí?
4: Hombre, ¿cómo no?
1: ¿Tú conoces, a esta gente de Granada?
4: Hombre, más personalmente no, creo que no nos conocemos, pero hombre, ¿cómo no lo voy a conocer? Que yo vivo en el planeta Tierra y he ido muchas veces a su tierra, a Loja, a comer esos roscos maravillosos. Compartimos la mala follá, hombre, por favor.
1: Es que luego quiero que me expliques ese concepto de mala follá, que lo tenía por aquí subrayado y me lo tienes que contar, Oye, ¿esa es la razón por la que los disonantes habéis venido aquí o simplemente habéis hecho lo que os daba la gana, como siempre?
4: Hacemos lo que nos da la gana, ¿verdad, chicos?
2: Sí, bueno.
5: Bueno, la disonancia tiene algo que ver. A mí me ha encantado que coincida.
6: Mira si hago lo que me da la gana, ojo, que me estoy colando en el micro de otra persona.
2: Sí que sí, parecemos los Beat Boys aquí cantando ya. Caerá, claro.
1: Juanjo, ¿los conocías, Juanjo?
6: Sí, personalmente no. No habíamos coincidido nunca, la verdad.
1: Oye, disonantes, creo que esto sale de un curro de tuyo exactamente, que te has tirado un tiempo en silencio, encerrado, y ha salido todo esto pensando en la soledad deseada, en el rollo que te puede aportar estar un tiempo sin hacer nada, pensando, sintiendo.
2: Sí, bueno, yo creo que estamos en un momento de... O yo estoy en un momento de mi vida en el que quería pararme a pensar. Creo que estamos viviendo una sociedad súper rápida, excesivamente rápida. Y creo que hay que a veces no hacer nada, simplemente aburrirse. Porque yo sinceramente, cuanto hemos tardado más de... en sacar tanto tiempo discos...
6: Cinco años, ¿no?
2: Sí, pero es que realmente sí, no, nos pasa como a todos. Si yo te digo a ti cómo han pasado 5 años, tú me dirás lo mismo, volando.
6: Sí.
2: ¿A que sí? Pues nos pasa lo mismo, te metes en la gira, de repente hay una visita a Latinoamérica, tal y cual, y en cuanto han pasado 3 años, te pones a componer el disco, luego la industria tiene sus tiempos, porque tiene que fabricar, tiene que hacer las promociones, arreglarlo todo, entonces en realidad se han ido a 5 años. Pero... realmente creo que es lo que se necesitaba. Creo que es fundamental recuperar de nuevo el aburrimiento para la creación artística, porque realmente si no, por eso ahora existe la IA y cosas así, pero bueno, eso ya...
1: No, cuando estás aburrido creas, porque te pones a pensar, te pones a mirar dentro, si, quizás sitios o a incluso partes de ti que no mirabas nunca.
2: Sí, yo creo que es importante en algún momento ponerse a pensar, pero a pensar de verdad y a imaginar de verdad y hacer las cosas de... Entonces, para este disco y para hacer este tipo de canciones, creo que era necesario sentir un poco esa soledad.

0: hay taquilleros por muchos sitios. Entonces yo creo que eso es lo que a nosotros la música nos hace, esa disonancia de salir de lo que no puedes decir, poder representarlo musicalmente.
1: Disonancia emocional,
2: sí,
1: un poco.
2: Claro. Sí, parece una catarsis también personal, ¿no? De lo que siempre llevas dentro y no eres capaz de sacarlo, lo expresas de forma artística, claro.
3: El concepto de disonancia viene de mezclar un poco el concepto musical disonante, ¿no? Con respecto a la disonancia psicológica.
4: Y la disonancia con respecto a toda la sociedad que hablabas antes, ¿no?
0: Sí.
4: Al ritmo. Disociarte de todo ese ritmo y encontrar el tuyo.
0: Sí, aunque te sueltas solo.

Vale, te das por vencido y a tus amigos dirás que estás genial. Eso acabamos de escuchar. Vale, seguimos con la disonancia, con el aparentar algo que no es. Pero si avanzamos un poco más en el tema, hay algo curioso, curiosete, como diría Antonio.

0: ¿Por qué odias tanto el fin de semana?
1: Ah, bueno, porque en esa historia todo se acabó en ese fin de semana. Todo lo que se había hecho en mucho tiempo se acaba en dos días. Realmente es como... es una decepción, pero bueno, tú también tienes que aceptarlo. Es simple, pero es solo eso. Odiar el fin de semana en que se acaba todo.
0: Y aquí es cuando también pues, requeriré el concurso de Zapata para explicar el significado del término. Es el título también de una canción. Dale.

0: Esto se llama la mala follá.
1: Pues...
0: Zapata.
1: Mira, la mala follá.
0: Envuélveme conceptualmente la canción.
1: Pues, a ver, yo la mala follá la describo con una frase que me dijo una amiga a la que hacía mucho tiempo que no veía cuando fui a cantar a Granada hace unos años. Me la crucé en Reyes Católicos, una de las calles principales de Granada. Y yo, Silvia, ¿qué tal? Qué alegría verte. Ay, qué alegría, Zapata, verte. Y me dice, ¿cuándo has llegado? Digo, pues llegué antes de ayer. ¿Y cuánto te vas?
2: Pues eso es la mala follada. Es que no tiene, es pues mala fondinga. Es que es muy difícil de explicar. Es una cosa muy autóctona nuestra, que no es maldad en absoluto. Eso cuando ya lo vive allí, lo respira, no hay maldad, ¿no? Es una forma de ver la vida con eso, con mala follada, que tiene su gracia. A veces no tiene ni puñetera gracia.
3: No, a veces no tiene gracia.
0: Para Alfredo, Alejandro y Noni, ¿qué es la mala follada?
4: Yo diría la capacidad de reírse, ¿no? Un poco de hacer humor, pero con la capacidad también de herir un poquito, pero sin que llegue a sangrar. ¿Sabes qué?
5: un pinchacito, ¿no?
6: Como dice Zapata, ¿no? Hay un chiste que dice que el granadino que llega al peluquero, ¿no? Le dice, ¿cómo quiere usted que le corte el pelo? Y dice, callaico.
1: Un ejemplo bueno, de brazo ya también, ¿no? Esa es buenísima.
5: ¿Cómo quiere que lo
7: calladico? Calladico, hombre, ya.
0: Oye, claro, ¿cuánto de Granada sigue habiendo en Lori Meyers después de 30 años por ahí dando vueltas?
8: 20 y algo, sí.
4: Bueno, es que la ciudad es en sí emana mucho arte, ¿no?
0: ¿Seguís viviendo allí?
4: Sí, bueno, no en la...

0: La ciudad no hemos ido a las afueras porque cómo están las cosas, ¿no? Pero además estamos más tranquilos fuera, pero sí hacemos vida en Granada. Entonces es una ciudad que tiene mucha cultura, mucha mezcla de gente, muchos estudiantes. Entonces creo que seguimos un poco con el hilo este de musicales de los 60. Y eso no lo podemos quitar, porque es que forma parte nuestra, de nuestro estilo, de nuestra forma de componer.
1: ¿Lo puedo decir yo en granaíno? ¿Lo puedo decir yo?
2: A ver.
3: Graná en la polla.
0: Todo el día con la polla en la boca.
4: Ahí está. En ese disco, Noni, habéis trabajado con Ferran Gisbert, habéis explorado nuevos sonidos, pero sigue sonando también, lógicamente, a vuestra esencia, sigue sonando a Lori Meyers. ¿Cómo se consigue, porque lo habéis hecho también en este nuevo trabajo, evolucionar, seguir para adelante, pero sin perder esa identidad? Porque entiendo que no la queréis perder, esa raíz granadina que estamos viendo aquí también, ¿no?
5: Sí,
4: nuestra, de los 60 también, de ese pop.
5: Sí, es que era más... cuando conocimos a Ferran y tal, ya nos hicimos amigos y le propusimos una grabación un poco extraña, que era que lo arrastrábamos un año y medio más o menos, pero
0: con permiso
5: de salida, y que se quedaba en casa, porque nosotros tenemos el estudio en casa. Entonces ha sido una grabación que realmente Lori Meyers, nos podemos tirar mucho tiempo girando por festivales no te exigen material nuevo, nadie te lo exige en realidad a un grupo como nosotros. Entonces si hacemos esto es porque realmente teníamos algo que decir, teníamos una historia. Y luego con Ferran decidí grabarlo lento, artesano, decir, si hoy no tenemos nada que decir, nos vamos arriba. Eso era la manera de que él también se aburriera un poco. Era llevarlo al terreno y eso es muy difícil para Ferran, porque es un tío que hace muchísimas producciones y trabaja súper rápido. Y yo algunos días no tenía ganas de grabar, él me decía, no te preocupes, no pasa nada, pero era una manera muy distinta. Y luego iban incorporándose Alejandro, iban incorporándose Alfredo, y hemos hecho el disco de una forma un poco como al contrario. La composición al principio y luego mucha instrumentación después. Uh-huh. Así que ha sido una experiencia guay, un disco distinto que nunca habíamos hecho. Es que en realidad todos los discos de Lori Meyers lo hemos hecho de una forma.
0: Cuando cambian la forma de hacerlo, cambia también el sonido un poco. Entonces, uh-huh, en este caso mantenemos la raíz que tú dices de forma de hacer, pero cambiar con la persona, con Ferran, y la forma de hacerlo en casa, pues ya lo hace de otra forma. Y hemos intentado modernizarlo un poco, como siempre, hay que actualizarse.
2: Oye, por eso tardáis 5 años, porque lo sacáis cuando tenéis algo que contar, cuando tenéis algo que decir, y mientras tanto vais de festivales, y como tú decías hace un momento, como nadie os exige canciones nuevas, y además en los conciertos la gente suele pediros las canciones. Y luego suena el teléfono.
6: Es muy de señor, Juanjo, que te suene el teléfono.
2: Pero que está muy bien. No todo el mundo puede hacer eso y me parece una buena opción, porque os lo podéis permitir. Estáis viendo los festivales y no estáis aquí, o por lo menos esa es la sensación que da, para llevaroslo crudo, como dice un amigo mío.
5: Y además que el formato, como está hecho de festival, realmente no es... No... son muchos grupos, quieren el mejor repertorio tuyo. No creo que sea el festival el sitio más guay para presentar un disco. Lo vería una turra. Es decir, la gente en un festival está en otro modo.
4: Va por el hit.
7: También hay formas de presentar las canciones. Hoy en día, más que los discos, ¿no? Los artistas presentan canción single tras single, ¿no? En lugar de un formato o tanto físico como compilación de canciones. Nosotros siempre hemos creído más en el formato de un disco que cuenta que se hace una unidad a través de varias canciones.
8: Te digo una cosa, no es solo los festivales, ¿eh? Grupos que lleváis como vosotros una trayectoria larga, lo de tocar canciones nuevas es muy complicado.
5: Sí.
8: Yo te lo digo por propia.
1: ¿Conocéis a Juanjo?
7: Personalmente no.
2: Bajista de Los Secretos.
5: Claro.
2: Y no es que esté hasta las ahí de algunas canciones, pero es verdad que siempre la gente pide lo
8: mismo. Vete tú de un escenario sin tocar, déjame.
5: Claro.
8: Ya verás dónde vamos. Quirón.
5: Claro.
7: Y es una suerte, bueno, realmente es una bendición, ¿no? Tener canciones, una colección de canciones que pertenezca a un acervo y a una cultura de
8: es un privilegio.
7: Es un privilegio, evidentemente. Pero estamos, claro, condenados, ¿no? Es una buena condena, ¿no? De tener que tener que hacer eso siempre.
8: Me parece una pena que hoy en día la gente se sume a esa necesidad de consumir rápido.
5: Sí.
8: Entonces, creo que lo suyo es que ojalá empiece a haber una tendencia a la que la gente que os sigue tenga interés en descubrir cosas nuevas vuestras. Espero que nuestros seguidores también tengan ganas.
6: Nosotros estamos grabando también.
5: Ah, qué guay, qué guay.
6: Está ahí el público que quiere cosas de verdad. Y decías antes, a propósito de aburrirse, Es que para escribir hay que vivir. Yo esto es algo que me lo hago ver mucho, ¿no? O sea, tú no te puedes exprimir para escribir algo para que te salga una historia. Es importantísimo que observes, que camines, que te embebas de tu alrededor y de lo que te pasa. Y para eso te tienes que aburrir.
2: Pero tienes que pararte a pensar y decir, digerir todo lo que te está pasando.
6: Claro,
2: y coger
6: porque si
2: las
6: todo
2: notas
6: lo haces con una
2: algo.
6: Intención productiva, no solo deja de tener sentido, sino que lo que cuenta deja de ser interesante. Me vas a perdonar, pero es que me estoy leyendo el primer libro de Antonio Gala de mi vida.
5: Ah.
6: Porque no había leído Antonio Gala y me he comprado del tirón 7 libros porque yo
5: pues
6: soy
5: vas
6: así.
5: A flipar, vas a flipar.
6: Pues estoy
5: yo lo conocí
6: en persona.
5: Sí, claro,
7: con él.
5: Nos
7: dieron un premio en Loja,
5: nuestro pueblo en Loja.
7: Y nos dio, la verdad es que era una
0: se
7: persona.
0: Se ponía a hablar y te quedaba así, interesante.
6: Sí, sí, sí, porque yo soy adicta a su entrevista con Los Ratones Colorados, con Quintero. Y me
2: lleva muchos años saliendo en redes cosas que dice que están pasando.
8: No, es que yo creo que es el predictor más potente que hemos tenido en la historia.
6: Bueno, igual que llevamos una historia un poquito cíclica también, pero que llevamos una historia un poco cíclica también, pero que era un visionario y un adelantado a su época.
2: Bueno, decía, aquí,
6: sin duda.
2: Todos los que estamos aquí, incluso allá, Zapata, que está en algún sitio, menos
8: el más allá.
2: Todos grabáis, todos sois músicos, es maravilloso, a ver si se nos pega tanto arte. ¿Qué iba a salir algo
6: unos
2: de Antonio
6: coros
8: y tú vas a grabar en breve, además.
2: ¿Te hago unos coros yo en tu programa?
6: Con Autotune.
2: No, con Tune no, yo te hago unos coros. Yo no soy el primer coro que he hecho para un artista.
8: Anda, ¿cómo con Tune? Pero qué mala folla. Qué mala folla.
6: Y sin sed de granada.
2: Mira lo que dice Zapata.
1: Bueno, una voz, ahí tenéis el estudio, está por descubrir, Juan Ramón Lucas, bueno, está cerca de los grandes teatros, yo lo recomiendo, y se le puede pagar la cláusula de rescisión, Lori Meyer, para que lo llevéis de gira.
2: Nada, perdóname, que yo he cantado contigo y con Ainhoa Arteta en un escenario.
1: Con Ainhoa Arteta, sobre todo, sí.
5: Nada, yo le acepto el cambio.
1: Y afinado, afinado.
5: Yo le acepto un cambio.
6: Oye, frase de Antonio Gala? Un momento,
2: sí,
6: perdón.
2: Sí, pero tiene subrayado toda una página.
6: Pero todo eso no lo voy a leer, que no, pero eso lo tenía yo ya subrayado, no lo subraya ahora.
8: A ver cuando te enteras que es su programa.
6: Es que es muy importante esto. Estoy leyendo La Pasión Turca y la protagonista cuenta que una vez cuando era chica estaba llorando mucho por algo que le había disgustado con sus padres y en un momento dado intentó llenar el centro de una flor con los pétalos con sus lágrimas, así en modo melodramática, para que sus padres vieran qué cantidad había llorado. Y claro, no funciona así. Cuando ella intenta llenar la flor con las lágrimas, no consigue ya llorar porque no puede instrumentalizar su emoción. Y hay un texto, mira, eso lo he visto pequeñito, y dice: si alguien persigue una finalidad distinta de la de recrearse, la obra de arte será objeto de mercado y efímera, por tanto. El artista es como un vehículo, un ser prestado a ideas que él no podría siquiera enumerar, un ebrio, y la embriaguez no hay cálculo que valga.
5: Ay, muy bonito.
2: Muy bonito.
7: Qué bueno era.
5: Sí, qué bonito, inteligente, Antonio. Sí.
7: Qué gran cultura tenemos en este país. Sí,
6: ya me he quedado tranquila, ya me puedo ir.
1: ¿Puedo hacer una pregunta desde la distancia?
6: Sí, mi amor.
1: Lori Meyer.
2: ¿Os habéis fijado que yo no he dicho nada? Ha sido ella quien le ha. Por favor, sigue.
6: Es que me he sentado muy cerca de ti.
2: Ya, cariño, dale.
8: Ya te vas enterando, ¿no?
2: Dale, Zapata.
1: La pregunta clave de toda esta entrevista es: ¿el indie nació en Granada?
5: En lo que se conoce como indie, es en realidad la palabra. Estas que se hacen para.
2: Bien,
5: para,
2: hasta hoy, ¿eh?
5: Para en realidad catalogar a grupos, pues es un invento para que vosotros, la prensa, mucha gente, realmente podáis catalogar y para que os enteréis de algo. Pero...
1: Vamos, hasta aquí la entrevista.
5: había música india a principios de los 90. Pero la había también en Asturias, la había porque había muchos sitios de España que estaban teniendo, estaba en Zaragoza también.
8: Pero realmente yo por desconocer, para mí, escuchándoos a vosotros y a un montón de grupos, no me parece un estilo. ¿Alguien lo cataloga como un estilo?
0: Es que empezó siendo una forma de hacer las cosas al margen de la industria.
8: Independiente. Fuera de
0: España. Viene, ¿no? Se importó un poco esa idea. Claro, a partir de ahí, como todos esos grupos sonaban de una manera, se empezó a catalogar ese sonido. Pero realmente es una forma de hacer las cosas. No tiene por qué ser pop, rock o mestizaje o cualquier cosa. Mientras que tú te autogestiones, eres indie. Empezó por ahí.
8: O sea, que somos todos indie, los secretos somos indie también.
0: Total, ¿no?
7: Claro. Sí, claro. No sé yo.
8: Nos autogestionamos, no tenemos compañía, no tenemos nada.
7: Pues, a forma independiente, claro.
2: ¿Rosalinda es indie?
6: No, yo soy folclórica, eso es distinto.
2: Y Zapata tampoco.
1: Yo soy indio, yo soy indio. Yo soy de la Alpujarra.
8: Sí, tú eres más, tú eres más.
9: Oye, ¿nos da tiempo a un juego rápido? ¿Podéis estar un ratito más con nosotros, con los disonantes?
7: Creo que sí, sí, sí. Creo que sí.
2: Si no, que vengan a por nosotros.
9: Qué bien. Pero nos da tiempo a jugar algo, ¿no, Antonio?
4: Venga, vamos. A ver, es que claro, vuestro nuevo disco se llama Disonancia, así que era inevitable hacer esto. Hemos decidido comprobar dónde está el umbral de tolerancia musical de Lori Meyers, así que si os parece vamos a jugar al chirriómetro. Venga, porque vamos a poner frente a frente dos momentos musicales. Tenéis que decidir cuál os provoca más disonancia, más discordancia, más desentone. Aquí no existe el depende ni el de las dos tiene su encanto. Aquí hay que mojarse y hay que entenderlo como es. Vamos a ver, ¿qué os resulta más disonante? ¿Escuchar esto? ¿No? ¿Esto no? ¿Esto?
10: Antes no
4: exactamente.
1: Del arte,
4: ahí
1: hombre,
4: está el príncipe gitano, la piel de Elvis. Pero luego vamos a contraponerlo con otro grande de los nuestros. Rafael entrando de lleno en el mundo de Aquarius del musical Hair. Dos documentos sonoros imprescindibles de nuestra música. ¿Con cuál os quedáis? ¿Cuál os chirría más?
0: Yo más que chirrío es el descojone, ¿no? Porque vamos.
4: ¿Cuál tiene más mala folla?
7: Hombre, el príncipe gitano yo creo que tiene más mala folla, ¿no?
5: No sé, porque yo creo que el príncipe gitano. ¿Quién? La pregunta no sería más guay. ¿Quién hizo más esfuerzo en cantar inglés? De los dos. ¿A quién le costó más?
9: Ninguna duda, el príncipe gitano.
5: Claro, por eso.
9: Mérito.
5: Elijo el de este, por el mérito.
9: A ver, segunda. Una década que os ha influido particularmente, viajamos a los 60. A ver, ¿qué os chirría más? ¿Esto?
10: A tu vera, siempre la vida tuya.
1: Ostras, qué bueno.
10: Siempre la vida tuya.
9: A tu vera. De Tomcats, a Chubera. Pero pasada por las manos de Tomcats y convertida en blues sesentero, o por ejemplo, esto otro.

0: Yo esto no tenía ni idea de que existían.
1: Sí, yo tampoco.
2: Yo tampoco.
0: Se llamaban The Brisks. Eran de Ceuta, eran caballos.
3: De los 60.
0: ¿Eh? De los 60. ¿Qué os chirría más? ¿La Chubera de Tom Katz o esto de...
3: La Chubera. Venga, hacemos una más, la última disonancia final.
0: Ya entramos en los disonantes.
3: Y esto ya es, el acabose, claro, porque hasta ahora ha sido fácil, ¿no? Lleváis todo el juego juzgando lo que hicieron los demás. Ha llegado el momento de juzgaros a vosotros mismos, porque Lori Meyers, claro, también ha cogido canciones de otros, se las ha llevado a su terreno y hemos elegido, pues dos que vienen de dos mundos bastante distintos. Por un lado tenemos esto.
4: Atención, el gesto es muy elocuente, pero no lo repetiré.
0: ¿De coño qué es esto?
4: No lo saben muy bien, pero
1: ¿dónde habéis sacado esto?
3: Buscando, buceando, porque no está tan fácil, ¿eh? Bueno, Lori Meyers metiéndose la piel de Nirvana con el tema Drain You. Y por otro lado... Exactamente. Esperando nada, ¿no?
2: Sí.
3: Bueno, ¿con cuál os quedáis? ¿Con cuál convivís más cómodos?
2: Hombre,
1: con Antonio Vega.
2: Con Don Antonio.
3: Hombre, por la reacción de Lori, nada más escucharse haciendo de Nirvana.
2: Ten en cuenta que yo empiezo la música por Nirvana.
3: Eso te iba a decir, porque esta canción...
2: Yo vi en la MTV, veía los grupos y yo decía, yo tengo que hacer eso, ¿sabes? Que, pero... Es que esa versión es muy difícil de encontrar luego.
3: Pero la tengo que grabar aparte porque claro. No está colgada. O sea, sí, está colgada en una página.
0: A ver,
3: específica.
0: Antonio.
5: O sea, no tenéis unas que cuando empezábamos a cantar en inglés, eso sí que puede.
3: Eso también he visto.
5: Hay una que se llama así Tonight is a Lizard, que cuidado, ¿eh?
3: Que para la próxima.
0: La vamos para la próxima. ¿Os quedáis un ratito con los disonantes ya que estamos en el tema?
2: Sí. No ha venido nadie para nosotros.
0: Venga, ¿les ponemos la careta o no?
3: No pongáis la careta.
0: Sí, que la escuchen, que la escuchen, que la escuchen. Sí.
6: Un, ponla. 2, 3, 4, las disonantes. Nadie sabe cuándo vendrá.
0: Efectivamente, hoy bien miércoles.
3: Pero hemos acertado.

0: Pero esta no es la buena. La buena es
1: la de los palmeros. La de los palmeros. ¿Tú quieres oír la de los palmeros?
2: Que no, que descansen, que descansen. Está enfadado. Está bien así.
3: Nadie sabe cuándo vendrá.
0: Bueno, 11:37, venga. Gracias, Ope. Empezamos con las músicas. Primera llamada, primer tema, primera propuesta, dale.
4: Hola, Disonantes. Me gustaría saber qué canción o qué música recomendáis para cuando estoy en el súper, ahí entre pasillos y pasillos y gente con carros de la compra. Gracias.
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0: A ver, Rosalinda.
2: A ver, teniendo en cuenta que esta semana...
1: se ha puesto interesante.
2: Es voz sexy de resfriada. Tiro de toda la nasalidad que puedo.
6: Rosalinda Galán.
2: tiene dos rombos a partir de ahora el programa.
1: Consultorio sexológico.
2: Bueno, nada, que me despisto. A ver, yo esta semana está malita, entonces está un poquito más intensa porque yo odio estar mala y siempre pienso que cuando estoy mala ya no me voy a recuperar jamás y voy a dejar de cantar y todo se va a ir a la mierda y he estado un día y medio.
1: Muy positiva.
2: Pero lo detesto, no sé estar quieta en una cama así. Y claro, este señor me manda esta petición aparentemente inocente, ligera, sí, liviana, de estar en la cola del súper y yo digo, bueno, pues la cola del súper es una buena oportunidad para reflexionar sobre quién eres, ¿no?
6: La madre que me parió.
2: Porque claro,
1: a ver dónde va.
2: Muchos somos las personas que soñamos con ir al supermercado algún día y no mirar el precio de las cosas que compramos. Sin embargo, las cosas más importantes de la vida no se pagan con dinero. Y eso nos dice que eran laos en un poco más.
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0: Hoy suena muy bien, ¿eh?
1: ¿No conocías a Keral?
0: Keral. Conocía a Keral porque la has traído más veces.
2: Keral es increíble. Keral es de lo mejor que hay ahora.
1: Desde luego que sí.
2: Yo, la última vez estuvimos con ella en Tenerife, creo. Y estuvimos en un festival, porque nosotros no coincidimos mucho por estilo, claro, de música, pero en ese festival coincidíamos. Y nos llevamos muy bien y hace muy poco vino mi pueblo, La Zubia, a tocar. Y no pude ir a verla porque estamos nosotros de gira. Pero Keral es ahora mismo una de las...
1: Y es una de esas artistas que en directo, porque la escuchas y mucho, te puede gustar más o menos, pero es una artista de directo.
2: Sí.
1: Yo la he visto en directo en una pasada.
2: Sí.
3: Zapata. Bueno, que es para mí el supermercado. El supermercado es jaleo, es
1: aligera esto,
3: por
1: Zapata,
3: oferta,
1: por favor.
3: Es muchas veces una jaleo, competición, sí. Para mí es una pelea, muchas veces. Entonces, al muchacho yo le voy a recomendar una obra maravillosa de Aaron Khachaturian, donde todos nos vamos a visualizar en ese momento de sábado a tope el supermercado intentando coger cualquier cosa por allí. La danza del sable, dale, Ofe.
4: Bien, Zapata. A ver, aquí.
5: Señora, que me toca a mí en el pescado, ¿eh? No, pero coge este número.
4: Oye,
5: de coña.
4: Los chicos de Lori Meyer lo están visualizando, ¿eh?
2: Sí.
4: Se están viendo peleándose por la última calabaza.
3: Chico, en el Super Dani en Granada. Venga, dale. Ahora están en la charcutería.
6: Oye, ¿y vosotros, Noni, Alejandro y Alfredo, qué recomendaríais así para el...
2: una canción para el supermercado?
7: Es que yo le estaba dando vueltas, pero me iba a algo más gracioso, como decía, de la desesperación de la cola, ¿no? Y tal. Me ha venido la canción de Marta Sánchez, desesperada incluso.
6: Desesperada, ¿no? Me he ido a la coña, directamente.
4: Sí, bien,
6: pero
4: bien,
6: ya estoy viendo que sois mucho más racionales, claro, que yo no pensaba que era más de coña esta sección, ¿eh?
8: No, esto es de coña. Pero, a ver, tú
4: fíjate, yo, por ejemplo, yo en supermercado, ¿qué te crees? ¿Que me gusta o que no? Estoy todos los días.
8: Que no te gusta. Ya lo sé yo, coño.
4: Me horroriza.
3: A mí sí me gusta.
4: Me horroriza el supermercado. Con lo cual, ¿a quién traigo?
8: Ya sé quién.
4: Alaska y los Pegamoides, joder. Maripili va muy mona, pero... Que viene mal doblado, no te olvides, Zapata.
8: Oye, por cierto, disonantes, Lori Meyer ya no se lo voy a pedir porque le estoy pidiendo mucho. En un ratito va a estar aquí Víctor Amela con un invitado muy, muy particular, con Javi Gurruchaga.
4: Ah, con Javi Gurruchaga.
8: Sí. Que no, ya no le haremos más peticiones, pero... ¿Y esto? A ver, ¿qué es esto?
6: Esto es la petición de Lori Meyer. El real de Lori.
8: Nos quedamos
6: Meyer,
8: con esto.
6: Nuevo disco de Lori Meyer.
1: Esto me recuerda mogollón a mi infancia, porque mi hermana tenía una cinta original de Marta Sánchez, que era en azul y blanco todas las fotos. O sea, como que esto me trae el olor al papel este que venía dentro del casete.
4: Tú sabes, sí, guapetona, sí, que yo me hice 4 giras o 5 con esta señora, ¿no?
1: Ah, sí, pero tocando con ella.
4: Por supuesto.
3: Hombre, a ver.
2: Claro, de músico no.
1: Sí. Me iba de parmero.
4: Cuando pararon Secretos, que grabaron un disco Álvaro y Enrique, me fui con esta señora ahí. ¿Y me llamó, me pagaba bien.
2: Claro, pero pone una cara como...
4: Tuve que decirle que sí.
3: ¿Y esto lo has tocado?
4: Por supuesto, señor.
3: Esto lo tocaba... La obra cumbre para abajo.
1: Tócalo ahora con la boca.
4: Yo, doblado...
1: La línea de abajo.
4: Coñazo.
3: Ahí fue la cumbre de la carrera de Juanjo Ramos.
4: No, tengo que decir que
8: la cumbre es esta, en este momento.
4: Si lo estás escuchando, Marta, que sepáis que me echó.
3: Ah,
4: sí, pero no por malo, ¿eh?
3: Ah.
4: Porque defendía los derechos de mis amigos y mis compañeros músicos y me dijo que era un sindicalista.
2: Claro, ya.
4: Si me está oyendo, me va a mandar a la muerte. Marta, que yo te quiero mucho y lo sabes.
8: Además. Oye, venga, que tenemos un poco. Debe andar por allá Víctor Amela, por Barcelona, por algún sitio. En cuanto podamos, le saludamos. Pero venga, la segunda rápido.
9: Hola, disonantes. Mirad, quiero que me propongáis una canción cuando estoy esperando a mi pareja a las 11 de la noche un martes. Porque está entrenando, son sus horas de entreno, entonces yo le he cocinado, le estoy esperando y lo dicho, son las 11 de la noche un martes y bueno, pues quiero que me me recomendéis una canción para esta situación. Gracias.
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8: Mari Rossi, dale. Rosa Linda.
11: Uy, Mari Rossi.
1: No sé si me lo han notado en la cara.
8: Sí.
11: Uy.
8: No me vuelvo a atrever.
1: Pues yo os traigo una artista no muy conocida, ella es de Almansa, de Albacete. Ella se llama La Bulale. Escribe fantásticamente bien, tiene una voz súper especial. Ella es hermana de Nico Miseria, no sé si conocéis, que es un artista urbano, que también es de Almansa, claro, porque es su hermano. pero vive en Barcelona. Y ella tiene una canción que se llama Lugares a los que vuelve. Y esta canción vale tanto para la persona que llega como para el que espera.

0: Pues sigues descubriéndonos cosas hermosas, ¿eh?
1: Y ahora siempre
2: todo. Además.
0: Zapata, dale.
3: Hombre, yo me voy un poco lejos de lo mío, pero también cerca, ¿por qué no? Voy al cuplé. Hay un cuplé que escribió Rafael Gómez, que popularizó Sala Montiel, pero que esto lo traigo, una versión de Olga Ramos.
1: Hombre.
3: Que es lo que quiere este hombre, que venga, ven, ven y ven, dale, dale. Y ven.

0: Ahí está.
1: Muy bueno,
2: qué maravilla.
1: Por favor.
2: Mi favorita hoy, Zapata.
0: Zapatita de Estados Unidos te traigo yo. Y traigo la música.
3: Venga, Juanjo, sí.
0: Sí, yo os traigo algo. Vamos a ver, ¿a quién espera uno en su casa? Espera a la chica maravillosa. Espera a una mujer como ella. 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For Eigner.

0: Hola, Víctor Amela, ¿cómo estás?
1: Muy buenos días desde Barcelona.
0: Amigo?
1: ¿Qué tal?
0: Pues encantado de saludarte, ya sabes.
1: En muy musicales.
0: Muy musicales hoy. ¿Sí? Y además tú vas a seguir con
1: claro,
0: esto.
1: Claro, voy a seguir porque es que fíjate qué cifra tan redonda. 50 aniversario, 50 años de vida de la Orquesta Mondragón, que es ya leyenda. ¿No te lo parece? ¿A que la recuerdas desde que eras chaval?
0: Sí, bueno, yo ya era, tú y yo ya éramos un poquito talluditos.
1: No, cuando empezaron teníamos
0: 16
1: añitos.
0: Sí.
1: Bueno, éramos mozuelos. Y ahí estaba el gran Javier Gurruchaga con su pocholo, que por desgracia ya no está entre nosotros, cantando como estamos oyendo de fondo ahora.
0: Oye, ¿sabes que estamos aquí con Lori Meyers,
1: sí,
0: y con los Disonantes?
1: Escucho.
2: Víctor,
1: sí,
2: te quiero, soy Zapata.
1: Y los te oigo, Zapata. Igualmente te quiero, un abrazo muy grande. Oye, ¿qué os parece si le hacemos una pregunta al gran Javier Gurruchaga?
0: Está por ahí, Gurruchaga, buenos días.
3: Hola, muy buenos días, ¿cómo estáis? ¿Qué tal?
0: Pues encantado de saludarte. Aquí Juan Carlos Lucas, como me llamas en ocasiones.
4: ¿Eso qué te iba a decir, Juan Carlos?
3: Eterno estás. Bueno, nos vimos en marzo, nos escuchamos,
0: ¿sí?,
3: en marzo, ¿no?
0: Cuando estás eterno. Oye, ¿tú le das a la música indie?
3: ¿Eh? ¿Cómo? Perdón.
0: Si le das a la música indie, si tú escuchas a Lori Meyers, por ejemplo.
3: Bueno, no. Te mentiría, si
0: nos ha pillado un poquito.
3: Oigo muchas músicas, pero estoy un poquito ya, pues ya son 50 años ya de...
1: 50 años. Javier,
3: ¿cómo has
1: cambiado tú en esos 50 años, aquel chaval de 17 que empezaba, 18, y cómo ha cambiado el público
3: 18,
1: que... 18, y cómo ha cambiado el público que te seguía y que te sigue hoy?
3: Bueno, cambiar, hombre, es evidente, uno se mira al espejo y lógicamente pues va evolucionando. El tiempo no pasa, es implacable, ¿no? Y bueno, pues el público sigue habiendo un público, afortunadamente, a pesar de las nuevas modas, nuevos estilos y nuevas, pues estupendo, pero sigue echando de menos esas canciones, ese blues, ese rock, esas canciones populares. Entonces te digo pues que la gente participa mucho en los conciertos, se sabe las letras y bueno, pues muy bien. Ha sido una gira que ya está prácticamente acabando, la acabamos en Madrid dentro de mes y medio, pero ha sido una gira muy estimulante, donde pues seguimos vivos y la gente quiere que sigamos y ahí estamos pues para seguir preparando nuevos proyectos, nuevas canciones, y bueno, pues ha sido una gira muy interesante. Pues yo lo veo que estamos vivos.
0: ¿No te cansas?
3: No me canso. Uh-huh. En fin, yo me hubiese cansado más si hubiese seguido en el banco. Probablemente.
1: De botones.
3: Hubiese jubilado a los 65.
1: No, serías director del banco. Sería ahora director.
3: Sería el director, claro. Sería el presidente, sería. Pero te quiero decir que no. Que me gusta lo que hago. Entonces, bueno, no hay que ponerle fechas y hay que seguir ahí dándole, porque mientras el cuerpo aguante, pues, y tenga una idea, si esté la voz bien, la salud bien, pues adelante, ¿no?
1: Te vendría a ver el día 23 de octubre, jueves de la semana que viene, en el Razzmatazz en Barcelona. ¿En Madrid qué día actúas?
3: Ah, mira. En Madrid estamos el 30 de noviembre y el 1 de diciembre.
1: Que lo sepáis.
3: O sea, que al día siguiente de las elecciones...
1: Ah, es verdad.
3: La gente irá pues a recordar los votos al
1: teatro. A celebrar lo que quiera cada uno, porque si
3: el
1: una cosa tiene
3: la Orquesta
1: Mondragón, es alegría.
3: Si quieres venir...
1: Bueno,
3: el Teatro de la Latina, vamos a estar.
1: En punto bombardeo.
0: Ahí estaremos,
1: ¿eh? Iba a decir que lo que ha defendido siempre Orquesta Mondragón, y con esto te doy las gracias, Gurruchaga, en nombre de todos, es la alegría, el placer, la sensibilidad y la cultura desde la música. Así que muchísimas gracias.
0: Cuídate, Javier. Gracias, amigo.
1: Un abrazo fuerte.
3: Bueno, muchas gracias. Un abrazo fuerte y seguir adelante todos. Un beso.
1: Un beso.
5: De las hermosas historias que les vamos a contar.
0: Bueno, y aquí en este punto quiero dar las gracias de verdad a Lori Meyers. Ha sido un placer estar con vosotros. Gracias por vuestra paciencia.
1: Muchas gracias.
0: Y a los Disonantes, mañana no venís.
4: No. ¿O sí?
0: No, joder.
4: ¿No quieres?
0: No, él habla con producción, el tema presupuesto.
4: Es por pasta.
0: Hombre, claro.
4: Vengo gratis mañana, ¿qué te parece?
0: ¿Sabes lo que me cuesta Zapata?
6: Ya, imagino.
4: O sea que hay diferencias de sueldos aquí.
0: Ah, no lo sabías.
4: La que más cobra es esta niña.
6: No, el de la mala folla es el que más cobra.
0: Sí, el que
6: más
0: cobra. No, pero el ella, son es, ella tiene otro tipo de compensaciones.
4: Ella de otro tipo.
6: Eso ha sonado muy oscuro.
0: Oye, no, coño, ¿tienes el poder?
4: Sí,
0: tienes el mando.
6: Vale, tengo el.
4: Hombre, sí, no. Si diriges tú todo esto. Oye,
0: de verdad que susceptible estás hoy, como se nota que estás malita,
6: que
0: ¿eh?
6: Malica.
4: No se me puede olvidar. Primero, me ha sorprendido y me ha gustado mucho el sonido de. Me lo voy a escuchar entero su último disco porque me ha parecido un sonido muy.
7: Qué guay, muchas gracias.
0: Yo me lo voy
4: potente.
0: A escuchar. en la casa en Asturias que tú conoces con sí. el
4: pues capaz que lo escuchemos vinilo. Capaz que lo escuchemos juntos. Oye, no se me puede olvidar que el sábado tenemos el Dogfest
0: en el
4: hipódromo, la banda de la alegría. Venir a vernos todos, por favor.
0: Oye,
4: la banda de la alegría.
0: Que todavía Víctor Amela tiene más presencia, más y sigue por ahí, Víctor.
1: Ahora os cuento una cosita, sí.
0: Venga,
1: claro.
0: Dale.
1: No, hombre, es que Juanra, aquí en Barcelona ahora estamos ya en capilla, en vísperas del gran día del Premio Planeta, que es mañana. La cena del planeta se entrega mañana en su 75 aniversario.
0: Sí, pero espérame, antes sí. de despedir a Lori Meyers.
1: Claro, por favor, creo que quedamos
2: decir algo. Es que se nos ha olvidado decir que la gente puede venir hoy a la sala Siroco, que vamos a estar allí haciendo algo.
4: ¿Estáis hoy en
2: Madrid? Siroco, así que el que quiera.
0: Algo, haremos
2: sorpresa,
0: algo.
2: Podemos tocar, podemos firmar, podemos hablar, vale. Podemos dar besos, podemos hacer cualquier cosa.
4: Abrazos.
2: Abrazos.
1: Pues un gracias, beso muy grande.
0: Perdona, Víctor, dale, venga, no, esto vamos con los planetas.
1: Te estaba contando esto.
0: No los que, planetas,
1: sí,
0: los planetas.
1: 75 aniversario, efectivamente. Mañana, con la presencia de sus majestades, los reyes, la reina, el rey. Y, bueno, va a ser una edición especial, entre otras cosas, por eso, por el 75 aniversario, porque hay unas quinielas ahí, siempre se barajan nombres. Oye, ¿sabes que uno de los nombres que me ha aparecido en las quinielas para este año es un amigo común tuyo y mío? Manuel Loureiro, suena, tío.
0: Escritor gallego de renombre.
1: Escritor gallego de renombre, que lo queremos mucho.
0: ¿Sí?
1: Matilde Asensi, Cristina Campos. Seguramente yo creo que será una mujer este año, porque el año pasado fue Juan del Val, y supongo que por eso de ir compensando. Pero me gustaría hacerle una pregunta a una persona que va a estar en el cogollito de la gala de mañana, que es su presentadora. Tenemos al teléfono a Esther Vaquero.
0: ¡Hombre!
1: Y me ha dicho Esther, y vamos a preguntárselo, que va a haber novedades. Que nos diga qué novedades va a haber mañana.
7: Muy buenos días.
0: Hola,
7: bueno, hay muchas novedades. Muy bien. La primera de todas es que esto se nos está yendo de las manos.
0: Ah, vale.
7: Es el 75 aniversario,
0: como a mí el
7: creo
0: programa.
7: Que hay más invitados que nunca. Si habitualmente hay como 1.000 o así, este año son 1.300. O sea,
0: wow.
7: Hemos tenido que cambiar la ubicación porque no se cabía. Yo creo que el año que viene ya directamente nos vamos a un Macondo Park como el de Shakira y ya que venga todo el que quiera, porque es increíble. Pero bueno, cada vez se presentan más manuscritos, es decir, que esto va creciendo poco a poco. Mm. Y como decía ahora Víctor, yo estoy en capilla, nerviosísima, preparando la maleta, estoy como Concha Piquer, montando una maleta enorme con dos vestidos de gala por si acaso el otro no sé cuántos, en fin. Pleno nervio y encima a punto de coger el ave, que a ver si llegamos a tiempo, por Dios.
1: Adelántanos el color del vestido, al menos. Claro.
7: Ay, hombre, que no, que eso ¿no? Es una cosa sorpresa.
1: Da mala suerte, vale, vale. Vas a tener a la reina a pocos metros de ti, imagino, ¿no? Viéndote.
7: Sí, este año, claro, ellos van siempre que hay un aniversario redondo, digamos, ¿no? Que acaba en 0 o en 5, este año como has dicho tu 75 aniversario, con lo cual, pues mira qué semana llevan los reyes. El lunes, fiesta nacional, martes en Ceuta, hoy en Melilla, mañana claro. Barcelona al Premio Planeta. O sea,
1: seguro
7: completa.
1: Esther, que te está preguntando la profesión, oye, va, dinos, ¿quién gana? Que tú ya lo sabes, que tienes el sobre ahí, seguro que ya sabes.
7: A mí me paran por el hotel, porque ¿ves? Yo duermo en el mismo hotel que el resto de compañeros de prensa y ya, como saben que al final yo no lo sé y tampoco quiero saberlo, si te digo la
1: mejor,
7: verdad.
1: Mejor,
7: mejor. Sí, le digo, oye, si en algún momento algo se filtra, que no diga nadie que he tenido yo nada que ver, ¿sabes? Mm. Pero me gustan mucho los nombres que has dicho. Manuel Loureiro es un tipo fantástico, escribe genial, aparte muy, muy simpático. Mm. Matilda Sensi, o sea, Cristina Campos, que fue finalista
1: Becerra,
7: hace ya
1: también,
7: cuatro años.
1: Mm-hmm.
7: Sí,
1: en fin.
7: sí, hay varios. No estoy segura de esto que dices tú, de si se hace de forma alterna hombre-mujer cada
1: Eso
7: año.
1: Eso me lo he inventado
7: no es...
1: yo, no me hagas caso.
7: Podría ser, ¿verdad? Pues podría ser una buena motivación. Pero bueno, sorpresa, veremos. Yo
1: un millón.
7: De veras que lo sé porque estoy detrás de la portavoz del jurado, que es la que lee le aplica el sobre
1: sí.
7: que revela el nombre. Estoy siempre cotillando detrás.
1: Claro.
7: Y bueno, pues a ver qué pasa.
1: Un millón de euritos, ¿quién lo pillara?
7: ¿Verdad? Qué ricos.
0: Oye, y un evento como el de hoy, tú estás habituada al trato diario con las cámaras, a hablar en público de esa manera. Pero un acontecimiento como este es distinto. No solamente tienes un público, sino que es un público muy especial. Probablemente más exigente que el público al que te puedes dirigir en otros encuentros. Y yo a mí me pondría muy nervioso. No quiero condicionarte, pero a mí me pondría muy nervioso. ¿Tú no?
7: Gracias, Juan Ramón, gracias.
1: Qué buen compañero.
7: Gracias. Qué majo. Sí, no te voy a negar que impone, pero al final intento tirar un poco de oficio y decir,
0: claro,
7: mira, oye, que todos somos personas y humanos, y es verdad que tú miras, a ver, cuando yo estoy presentando realmente no estoy fijándome en caras, ¿no? Estoy un poco a mi discurso y ya está, pero cuando abro la portavoz del jurado, que ahí sí me entretengo un poco más en ver quién hay en el patio de butacas, aunque no es un patio de butacas, es como una
1: Son
7: bola
1: mesas.
7: Gigante con un montón de mesas para cenar, porque la gente cena mientras conocemos el fallo del jurado. Habrá 1.300 personas y yo voy mirando a veces y digo, anda, mira, Rafa Nadal, anda, mira, Pau Gasol, anda, mira, la, bueno, los Reyes evidentemente están allí en el centro, no presidiendo, pero anda, que, mira, Víctor, que allá donde mires hay alguien importantísimo de la cultura del deporte, de todo tipo de ámbitos, o sea que sí, claro,
1: es una,
7: que impone.
1: Es una gala, es una fiesta en la que me consta todo el mundo quiere estar. Todo el mundo quiere estar.
7: Desde luego. Sí, es que sí. Por eso este año ha habido que ampliar, porque todo el mundo confirmaba la invitación. Uh-huh. Ellos mandan invitaciones, hay veces que sí, gente que puede, gente que no, pero este año ha sido, bueno, hemos arrasado. Vamos a morir de éxito.
1: Pues oye, vamos a disfrutarlo. Esther, tú desde el estrado, yo cenando. Vamos, pero vamos.
7: ¡Qué
1: a
7: bien! Oye, claro, pues sí. Espero conocerte ahí en persona,
1: sí,
7: Víctor.
1: Sí, te vendría a saludar.
0: Claro, sí, búscame, es una persona búscame. Interesante así al natural, conocido.
1: Bueno,
0: tal,
1: ¿sabes
0: sí.
1: qué pasa? Sobre todo que me he dado cuenta de que llevo, y te juro que es verdad, 40 ediciones seguidas yendo a informar, voy a informar, yendo a cenar al planeta. Y bueno, al principio,
7: ya era hora,
1: al principio trabajaba, los primeros años. Luego ya simplemente voy a cenar y a conocer a gente y alternar, a saludar a Esther Vaquero, etc.
7: Hay que relajarse.
0: No te lo crees claro ni tú. Sí. No me digas que mañana no habrá crónica tuya.
1: Algo se escribirá al respecto. Algo saldrá. Sí,
7: algo señora. Habrá. Sí, algo habrá. Habrá. Estaremos pendientes.
1: O sea que mucha suerte, es. Esther Vaquero, y mañana nos conocemos.
7: Pues muchas gracias. Estupendo.
0: Que vaya muy bien, Esther. Gracias, de verdad.
1: Muy grande.
7: Gracias. Buen día. Adiós.
0: Amela,
1: para despedirnos.
0: Te superas, ¿eh? Venga, sí, dime. Para nos queda menos de un minuto.
1: ¿Sabes qué día es hoy? Día mundial de... Es el Día Mundial, es que me ha hecho mucha gracia, del improvisador. Que un poco pues. Lo que tú a veces tienes que hacer, claro.
0: Hoy es San Lúpulo también, hoy es el
1: lúpulo,
0: Día Mundial de los aficionados
1: lúpulo,
0: a la cerveza.
1: Que nos acompaña el lúpulo en todo momento.
0: Sí.
1: Y no olvides nunca, Juanra, que la mejor improvisación, y esto lo dijo Shakespeare, es la que se prepara.
0: Algún día hablaríamos de eso.
1: Yo
0: tienes que tener un
1: acuerdo.
0: Magnífico guión, un magnífico texto claro. para sobre el volar.
1: Y luego para si saltárselo no. cuando haga falta.
0: Sí, en este programa somos muy de saltarnos.
1: Sí. Y también es el Día Mundial, pero ese lo hablamos otro día, el año que viene, de la costurera.
0: De la
1: un
0: costurera,
1: saludo a todas las costureras bueno. que ahora quizás estén cosiendo y escuchándonos.
0: No, pues saludos a mi prima Pili, que es costurera.
1: Por ejemplo, un saludo a tu prima Pili.
0: Cuídate, bonito.
1: Un abrazo muy grande.
0: Adiós.
1: Y un beso.
8: Es el mediodía a las 11 en Canarias.
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8: La Plaza de España en Melilla, llena de ciudadanos para dar la bienvenida a los Reyes. Hay gran expectación. Ahí está nuestra compañera Begoña Rubio. Hola, saludos.
10: Saludos, pues la llegada de los Reyes a Melilla se está viviendo con muchísima alegría y euforia por los miles de melillenses que les aguardan en la Plaza de España, algunos desde primera hora de la mañana. A esa hora estaba previsto que ya estuvieran don Felipe y doña Leticia aquí y de hecho están a punto de llegar. Quien sí ha llegado ha sido la delegada del gobierno, a los que algunos asistentes han abucheado. Lo más escuchado, no obstante, son los vivas a los Reyes.
11: Es un orgullo de que los Reyes de España estén en Melilla, deberían de venir más a menudo.
12: Me parece un día bastante emotivo, histórico y la verdad que estoy bastante emocionado por la visita y tengo muchas ganas de verlo.
13: Después de vivir lo que se ha vivido en nuestros vecinos de Ceuta, esto ha sido una vitamina para Melilla y Ceuta. Era algo muy necesario.
10: En función de cuánto dure el saludo de los Reyes a la gente, continuará la agenda ya en el Palacio de la Asamblea. Allí los Reyes firmarán en el Libro de Oro de Melilla, recibirán las llaves de la ciudad y se reunirán con el gobierno, además de saludar a todos los diputados de la Asamblea. Al finalizar será el discurso institucional del presidente Juan José Imbroda, que también era presidente de Melilla en 2007, cuando visitaron la ciudad don Juan Carlos y doña Sofía.
8: Encuestas electorales con vistas a las generales de noviembre. El Centro de Estudios de Opinión, el denominado CIS Catalán, augura una victoria del PSC en Cataluña el 29N, el crecimiento de Esquerra, que podría llegar a los 11 escaños, de Vox, que podría alcanzar los 6, y una caída con fuerza de Junts y los Comunes. El Partido Popular mantendría su representación, Yagoba Gutiérrez.
14: La encuesta se realizó entre el 1 de septiembre y el 5 de octubre, antes de conocerse, por ejemplo, el acuerdo alcanzado por Esquerra y Podemos para esa comunidad. Esto en Cataluña, la visión general la vamos a conocer a partir de las 12:30 cuando se publique el último barómetro del CIS que incluye intención de voto y que es importante porque se realizó entre el 1 y el 6 de octubre, fechas en las que el Congreso tumbó los dos reales decretos de vivienda. Pedro Sánchez reflexionó sobre el futuro de la legislatura y terminó convocando elecciones.
8: El Tribunal de Cuentas ha aplicado la ley de amnistía a todos los encausados por los gastos del Prusep, absuelve al expresidente catalán Carles Puigdemont y a otros 34 exaltos cargos. Estaban acusados por un presunto desvío de fondos para el referéndum ilegal del 1 de octubre. en una sentencia acuerda absolverles, como decimos, y levantar las fianzas que tenían impuestas. Huelga en la enseñanza pública no universitaria de la Comunidad de Madrid por parte de los docentes que han marchado por diferentes puntos de la capital. Se han producido también algunos incidentes en la Complutense, en la Castellana. Hasta ahora tenían previsto concentrarse frente a la Consejería de Educación y también en la Puerta del Sol, donde está Lorena Rodríguez. Hola.
15: Hola, buenos días. Justo están pasando por aquí, llegan por la calle Mayor, enfrente de la sede del gobierno regional, en este punto en el kilómetro cero. Son cientos de personas que se manifiestan por la educación pública, llevan pancartas, piden más dignidad en la educación, menos ratios en clase, horario más ajustado, profesores adecuados para alumnos con enseñanzas educativas especiales o mejores salarios, como explica Aida San Millán, secretaria general de Enseñanza de Comisiones Obreras.
16: Cobramos los docentes los salarios más bajos de toda España, en una comunidad donde los ingresos, la renta per cápita y el dinero que tiene esta comunidad es el más alto de toda España. Hacemos más tareas que en el resto del Estado, más horario lectivo, más ratios y más trabajo administrativo.
15: Sobre las cargas policiales que se han podido dar en la Complutense, dice Aida que no ha habido provocación por parte de las personas concentradas, que se trataba de un piquete y que algunas personas permanecen encerradas en la Facultad de Ciencias Físicas.
8: 12 y 4 minutos, 11 y 4 en Canarias. Ahora las noticias de su comunidad.
17: En la región de Murcia, pleno en la Asamblea Regional, el PSOE interpela al consejero de Infraestructuras sobre el destino de los fondos transferidos por el Gobierno de España para el bono alquiler joven. El diputado José Miguel Ortega achaca a la inacción del Gobierno regional la pérdida de 8 millones de euros. El consejero Montoro responsabiliza al Gobierno central.
18: Han recibido 265.000 euros... en vez de 8,8 millones de euros que correspondían en 2025, porque ustedes decidieron no gestionar dinero y hacer que el bono al alquiler joven en la región de Murcia no le llegara a los jóvenes.
19: Si el gobierno socialista impone condiciones de imposible cumplimiento, comprenderá que las ayudas no cumplan su función, ¿verdad? ¿Y sobre dónde está el dinero? Pues pregúntele usted a toda la trama de corrupción que rodea al Partido Socialista. Ahí donde tiene usted que preguntar dónde está el dinero.
17: Podemos ha elegido a María Marín como cabeza de lista para las elecciones autonómicas de 2027 en la región, con el 87,8% de los votos, mientras que Aurelia García y Víctor Ejío encabezarán las candidaturas municipales de Cartagena y Murcia, respectivamente, tras obtener el 93,6% y el 94,4% de apoyo. Ejío también ha sido elegido coordinador autonómico del partido con el 92,3%. Y el sindicato médico defiende el proceso de traslados de médicos de familia que se consolidará mañana jueves. Recordemos que son 42 los profesionales que mañana se van a incorporar a sus nuevos destinos. Según la secretaria técnica del sindicato médico, María José Campillo, estos cambios apenas van a ser percibidos por los pacientes. 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

0: El otro día me acordé de ti. Hola, Arturo González.
1: ¿Qué tal? Muy buenas.
2: Viendo una peli en una plataforma que no conocía, que se llama La Captura, que va de la historia de una peli, está bastante bien, mexicana, cuenta la captura del Chapo Guzmán de una manera casi casual por dos policías, dos patrulleros mexicanos. Uno de ellos es un policía absolutamente incorruptible, porque si no, le hubieran dado como le ofreció. Y era un poli que empieza la peli escuchando corridos.
1: Como tiene que ser.
2: Narcocorridos. Entonces claro, el compañero dice, oye, y tal.
1: Hombre, esto es lo que tenemos, esto es lo que nos da la vida. Esto es lo que nos genera el clima, el ambiente.
2: Estos son los Tigres del Norte, ¿no?
1: Claro, los Tigres del Norte.
2: Creo que estaba escuchándolos en la peli, creo que son ellos, lo tengo que confirmar. Bueno, como siempre,
1: hoy no te
2: hago que me sorprendas.
1: No te hago adivinar.
2: No,
1: hoy voy de cara, Juan Ramón, voy a hablar de duchas. Hoy vamos a hablar de la historia de la ducha. ¿Por qué? Bueno, porque sí, porque me he levantado y me he duchado. Y eso había que celebrarlo de alguna manera. Entonces, vamos a hablar de duchas. Y lo primero, claro, vamos a hablar de duchas en el cine, en la televisión, en la literatura. Tal, tal, tal. Vamos a sacar el elefante de la habitación cuanto antes.

0: Bueno, no hemos sacado el elefante de la habitación, no lo hemos sacado. Yo iba a poner la música de Psicosis.
1: Sí, ya me imaginaba, porque claro, cuando piensas en ducha...
0: Porque dices, bueno, es lo primero que me sale, ¿no? El tener la música de Psicosis y que cuanto antes dejemos de pensar. ¿Sabes que hay una historia muy curiosa con Psicosis? Mira que se han contado historias sobre la ducha de Psicosis. Pero uno de los amigos de Alfred Hitchcock le dijo a Hitchcock, tengo un problema con mi hija, porque mi hija, desde que vio Psicosis y desde que vio Las Diabólicas, que de alguna manera es la película en la que luego se inspiraría Vértigo, no es capaz de bañarse. No es capaz de bañarse por Las Diabólicas y no es capaz de ducharse por culpa de Psicosis y no sé qué hacer con ellas. Y entonces la mandó a la tintorería. Hitchcock la mandó a la tintorería. Bueno, vamos a hablar de las duchas, vamos a hablar de las duchas de verdad y vamos a, claro, lo primero que tenemos que hacer es irnos a la historia de la ducha. ¿Cuándo empieza la ducha? Tenemos que irnos a calendas grecas.

0: Nos vamos a calendas grecas. Empezamos con la primera referencia que hay a un baño y a un señor que se baña y se muere. Agamenón vuelve de la guerra de Troya. Va a visitar a su mujer, bueno, con las ganas que las que vuelve uno de Troya.
1: De la guerra y de Troya.
0: ¿Qué,
1: sí,
0: te voy a, ¿qué te voy a contar de cómo se vuelve de Troya? ¿Verdad, Odiseo? Bueno, y la mujer le dice, me parece muy bien, por supuesto, pero date un agua primero. Agamenón se mete en el baño de palacio, y en ese momento es asesinado. Alguien le tira una tela encima de su cuerpo desnudo dentro de la bañera y le clava varios cuchillos hasta que lo mata, con lo cual se queda sin recibimiento. Es la primera historia realmente importante en la que el baño, la bañera, tiene algo, ¿no? Aunque hay referencias ya a la ducha, fíjate, en el 520. Parece que en algunos baños, sobre todo de mujeres, se colgaban unas jarras del techo llenas de agua y las mujeres con una cuerda la bajaban, y es lo más aproximado a una ducha que tenemos. La referencia está en una copa que se guarda en uno de los museos más importantes. Es el Museo Leiden, se le llama la Copa Leiden, de verdad, y son unos grabados en los que se ve a las mujeres duchándose por primera vez en la historia. 520 a.C. tenemos ya referencias de la ducha, y nos tenemos que ir a la Biblia. En la Biblia sale todo, siempre hay algo. Hay muchas historias que tienen que ver con el baño y con la ducha. La más sorprendente seguramente es la de Susana y los viejos. Susana era una mujer muy bella y unos viejos la vieron bañándose en su jardín privado y la chantajearon para que se acostara con ellos. Bueno, esta escena luego ha sido reproducida, esa escena de una mujer bañándose y unos viejos mirándola desde escondidos en unos árboles, ha sido reproducida muchas veces. Creo que lo más sorprendente, y creo que te va a estallar la cabeza, es que si te acuerdas de Psicosis, hay un momento en el que ella, antes de ducharse, se mete en el baño y nosotros vemos cómo el personaje de Anthony Perkins retira un cuadro porque tiene un agujero hecho en la pared para espiar a la mujer. Bueno, pues ese cuadro representa la escena de la Biblia de Susana y los viejos. Fíjate lo fino que hilaba Alfred Hitchcock con las cosas. Era un señor mirando a una mujer bañándose. Ya estaba esa referencia ahí. Es fascinante.
1: Genial.
0: Claro. Llega un momento a lo largo de la historia en el que nos encontramos, pues la historia de David y Betseba, todo tiene que ver con que los baños son públicos, pero hay un momento en la historia en el que cada uno en su casa tiene, no ya su ducha, pero por lo menos su bañera.

Estamos aproximadamente a finales del 1700. Nos vamos a ubicar en otra historia famosa de bañeras en 1793, eso es. Y nos vamos a ir a el asesinato de Marat. Todos hemos visto ese cuadro, ese señor colgando de una bañera muerto. No sé si todo el mundo conoce la historia de ese cuadro y de cómo llega ese señor completamente muerto a la bañera. El asesinato de Marat se basa en una historia que vivió de muy de cerca el propio Jean-Luc David, que es el que pinta ese cuadro el mismo año de la muerte de Marat. Y Marat era un periodista que estaba de acuerdo con la Revolución Francesa y que estaba provocando ese tipo de alteraciones en el orden público, y que tenía una enfermedad en la piel que le obligaba a permanecer un montón de horas dentro de su bañera, porque su piel se resecaba muy rápido y sufría grandes dolores. De manera que no tenía otra posibilidad que recibir a la gente en su casa dentro de la bañera. Ahí aceptó la cita de una mujer que se llamaba Charlotte Corday, que le dijo que le iba a dar importantes informaciones que él podría publicar después. Y lo que no sabía este Marat es que Charlotte era girondina y que estaba en contra de la Revolución Francesa. Una vez que la recibió y en su propia bañera, Charlotte, con un cuchillo de cocina, lo asesinó. Y ese es el cuadro que tenemos todos en la cabeza. El cuadro de la muerte de Marat es precisamente porque ese hombre, durante un montón de horas de su vida, no podía salir de la bañera, y la bañera lo mató de alguna manera. Fíjate que ya en 1964 sí podemos ubicar las duchas dentro de la casa. Ya tenemos una referencia pictórica como mínimo, que es un cuadro de David Hockney que se llama Hombre en la ducha, porque ver a un hombre en la ducha era tan sorprendente en aquel momento que hasta fue reflejado en un cuadro, ¿no? A partir de ahí ya nos metemos en la ducha como normalización. Me voy al cine. Hay una película que no sé si es muy buena, pero en todas las películas de Woody Allen hay un momento excelente en el que la ducha tiene un protagonismo impresionante. Se llama Desde Roma con amor, no sé si la recuerdas, y cuenta la historia de un hombre que no era capaz de cantar ópera, era un gran cantante de ópera, pero solo cantaba en la ducha. De manera que tiene que hacerse fabricar una ducha en el escenario, meterse debajo de la ducha y cantar esto.

0: sea, la ducha llevada al escenario, bien.
1: Las Woody duchas Allen. En el cine, ya que estamos con Woody Allen, está esa ducha de Carrie, por ejemplo, una ducha de sangre. Está la ducha triste de American Beauty, ese principio de American Beauty, que si recuerdas te rompe el alma y te agarra el estómago en un lugar muy extraño. Está uno de los baños más bonitos de la historia del cine, que es el de Big Fish, cuando ese hombre metido en la bañera, ese hombre que se va transformando en un gran pez a medida que se va muriendo y atrapado por la enfermedad, le dice a su mujer: espero que no te seques. Y su mujer, vestida, se mete con él en la bañera diciéndole: yo nunca me secaré. Una de las historias de amor más bonitas y de las escenas de amor más bonitas que yo he visto en mi vida. Y está, por supuesto, una de las duchas, la ducha humana de un hombre llamado Dennis, que cuando salía de cacería se llevaba 3 rifles, provisiones para un mes y a Mozart. Es la escena de Memorias de África, en la que Robert Redford le lava el pelo y se convierte en una ducha humana a Meryl Streep, que es una delicia.
2: Bueno.
1: Aquí te he emocionado, ¿eh? Aquí te he tocado, ¿eh? Sí. Aquí te he tocado. A veces me cuesta, pero te saco la emoción a veces.
2: La sacas siempre, querido. Hombre, por Dios.
1: Mira, de lo más alto a lo más terrible, porque hay otras duchas importantes en la historia del cine y, desgraciadamente, en la historia de la humanidad.

0: Hola, Carlos Núñez, ¿cómo estás?
1: ¿Qué tal, compañeros? ¿Cómo estáis? No sé si estáis viendo las imágenes, pero ahora que suena Rosalía, estaba pensando en el rey y la reina, don Felipe y doña Leticia.
0: En Melilla,
1: en
0: hoy.
1: En Melilla, como si fueran Rosalía. Ahora sí. Mismo están agarrando los teléfonos de la gente haciéndose fotos camino de la Plaza de España con cientos y cientos de personas como auténticas estrellas del rock. Es uno de los momentos de ese viaje para la historia. Lo vimos en Ceuta y en este instante se está produciendo en Melilla. Por tanto, ahí va a ser nuestro primer paso por la actualidad. Enseguida estamos allí. Vamos a hablar de los precios por las nubes y la calle también dando señales de agotamiento, cabreo en distintos ámbitos. Hoy la educación en Madrid, el campo en Cataluña, ha habido cargas policiales duras en la Complutense. Va a estar el delegado del gobierno en Madrid en unos segundos también con nosotros y vamos a hablar de esa visita histórica con Julián Casanova, de la parte histórica, lo que va a quedar de verdad en los libros de historia de esta visita de los reyes y de que hemos conectado todo a internet. Seguro que has contado y ha sido sorprendente a ese caso en Francia de hackeo de, sí, de frigoríficos industriales.
0: Nos pusieron 80 grados.
1: Pues sí, vamos a hablar con Manu Martínez, con nuestro experto, porque hemos metido la tecnología en cada aspecto de nuestra vida, y eso, claro, pues lleva unos riesgos.
0: Gracias, Carlos Núñez. A partir de ese momento, ya de las 12 y 20, 11 y 20 en Canarias, hasta las 3 de la tarde, la actualidad, la vida en directo en la radio. Cerramos ya la persiana de las mañanas por hoy. En la realización estuvieron Fernández y Natalia Setillos Alcaraz. En el control, Raúl Duque, Jesús López, Manolo Vaquero, Gemma Fernández y Mario Galán. Volvemos mañana. Anduvo por aquí también Víctor Represa. Mañana a partir de las 6, las 5 en Canarias con más y si podemos mejor. Feliz día. Se queda usted con la radio.
2: Juan Ramón Lucas.

0: 12 y 21, 11 y 21 en Canarias.
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0: Los Reyes haciendo historia como estrellas del rock ayer en Ceuta y a esta hora en Melilla. Sonido ambiente. Están saludando uno a uno a los melillenses que les están esperando en rumbo a esa Plaza de España. Atraviesan la vía que va a esa Plaza de España y hay cientos de ciudadanos esperando. Incluso Begoña Rubio, micrófonos de Mediodía en directo, están haciéndose fotos con esos móviles, ¿no?, que les va entregando el público.
2: Pues sí, entre vítores y gritos de viva los reyes y viva España, los miles de melillenses que les aguardaban ya están saludando a don Felipe y doña Leticia. En estos momentos se encuentran rodeando la emblemática plaza en pleno corazón de la ciudad, saludando personalmente y haciéndose fotos con quienes viven este momento histórico. En cuanto a los reyes rodeen la plaza, subirán al ayuntamiento y saludarán desde el balcón principal acompañados del presidente de la ciudad, Juan José Imbroda, y de la ministra Elma Sa. Tal y como ocurrió en Ceuta, recibirán la llave de oro de Melilla, firmarán en el libro de la ciudad y se reunirán con el gobierno, además de saludar a los diputados de la asamblea. Con el discurso del presidente acaba la agenda de la mañana. A primera hora de la tarde visitarán un colegio y sobre las 6 los reyes se reunirán con una representación de la sociedad civil. Será en el Hotel Melilla Puerto donde Felipe VI ofrezca un discurso.
0: Gracias, Begoña. Es lo que está ocurriendo en este momento. Los reyes saludando uno a uno prácticamente a todos los melillenses que se están agolpando frente a esas banderas de España rumbo a la Plaza de España. Uno de los sonidos e imágenes del día. El otro es menos amable. El otoño caliente va más allá de las protestas en las plazas.

0: Por la vivienda. Hoy, imagen para la vergüenza, policías cargando las universidades frente a la Facultad de Ciencias Físicas contra estudiantes y profesores en huelga. Hay 5 detenidos, al menos un herido, según el portavoz del Sindicato de Estudiantes, delegado del Gobierno en Madrid, Francisco Martín Aguirre. ¿Cómo está? Buenas tardes.
1: Hola, buenas tardes.
0: ¿Tiene usted datos actualizados de lo que ha ocurrido en la Universidad Complutense? ¿Detenidos, heridos?
1: Sí, puedo confirmarles en estos momentos que efectivamente hay 5 personas detenidas y un policía herido, además de algunos manifestantes que parece que también han resultado heridos. Pero mire, lo que les quiero transmitir alrededor de lo que ha sucedido es que efectivamente, como estamos pudiendo comprobar, esta mañana ha habido una actuación policial puntual en el ámbito de la ciudad universitaria y desde luego creo que se ha desarrollado como todos estamos pudiendo comprobar, pues de una manera que merece ser analizada. Mire, creo que se han producido unas imágenes muy duras que creo que nos duelen a todos y por ello he pedido al jefe superior de la Policía Nacional una investigación de urgencia sobre esta actuación y la adopción de las medidas inmediatas que sean pertinentes. Porque, mire, quiero ser muy claro, al igual que no se debe tolerar ninguna agresión a la policía, la respuesta de esta siempre debe ser proporcionada. Algo que parece que no se corresponde a las imágenes que estamos viendo y que, insisto, sean objeto de una investigación urgente por parte de la propia Policía Nacional.
0: ¿Entiende usted que haya personas que crean o tengan al menos la sensación de que la policía no actúa igual cuando tiene delante a neonazis o a profesores y estudiantes?
1: Yo quiero defender la profesionalidad de la policía y también el que seamos todos conscientes de que cuando las actuaciones no son proporcionadas deben adoptarse medidas y debe haber consecuencias. Y esa es nuestra responsabilidad y desde luego tengan la garantía de que velaremos por ello.
0: ¿Qué riesgo podían suponer esos estudiantes, profesores que estaban en ese piquete informativo para justificar esas cargas policiales, esas detenciones?
1: Bueno, la policía ha acudido a esa zona de ciudad universitaria tras recibir varias llamadas que indicaban que había cortes en las calles y que había personas embozadas en una concentración. Cuando ha llegado la policía, ha dispuesto un cordón policial y los manifestantes pues han intentado rebasarlo y ha habido alguna agresión a los policías que han sido el detonante de esa reacción, que creo que debiera haber sido proporcionada, y eso es lo que vamos a investigar, si efectivamente la respuesta ha sido la que correspondía o, como todo parece, pues va a haber que adoptar alguna medida adicional, porque desde luego que las actuaciones policiales deben ser siempre, insisto, en ese marco de la profesionalidad que caracteriza a nuestras fuerzas y cuerpos de seguridad del Estado, pero debe velarse por la proporcionalidad de las mismas y en ello vamos a empeñarnos.
0: Hay otros puntos calientes también en la capital, en Madrid, de protestas, huelga educativa también en Sol, con el kilómetro cero de la capital tomada por la protesta de la vivienda. La presidenta de la Comunidad de Madrid insiste en que hay que desalojarla también por el riesgo para los viajeros del metro. Vox se ha querellado contra usted. ¿Se va a producir ese desalojo en breve o esto se puede extender en el tiempo de forma indefinida?
1: Creo que todos debemos velar por el normal ejercicio del derecho de manifestación y del derecho de reunión. Y desde luego que esa va a ser nuestra tarea, tal y como ha avalado además el Tribunal Superior de Justicia de Madrid. La labor de las fuerzas y cuerpos de seguridad del Estado es garantizar el ejercicio de ese derecho y también el evitar que se puedan producir desórdenes públicos. Es lo que llevamos haciendo desde el primer momento y en lo que seguiremos protegiendo a los manifestantes, por supuesto, pero también garantizando el orden público.
0: ¿Le constan ataques a las comisarías de la Policía Municipal o a los propios policías municipales que se han tenido que refugiar por momentos en calle Montera?
1: Creo que todos los incidentes que se han producido han tenido como origen las provocaciones de asaltados que se han acercado a intentar generar situaciones de conflicto y se ha producido en esos momentos, pues desde luego que algunos altercados que condeno y que han tenido una reacción policial inmediata. Por lo tanto, creo que la premisa fundamental es que el ejercicio del derecho de reunión debe respetarse y debe protegerse, y en ello vamos a continuar.
0: ¿Hasta qué punto le preocupa esa querella de Vox?
1: Bueno, están en su derecho. Ya la justicia ha archivado una querella en el mismo sentido que presentó un sindicato ultraderechista como Manos Limpias. También el TSJ ha dejado claro que estamos hablando de derecho de reunión y que, por lo tanto, debemos preservarlo. Y vamos a seguir trabajando en esas mismas máximas. Preservar el derecho de reunión y garantizar la seguridad ciudadana. Esa es nuestra responsabilidad.
0: Francisco Martín Aguirre, delegado del Gobierno en Madrid, gracias por haber estado en directo en Mediodía. Buenas tardes.
1: Gracias a ustedes. Buenas tardes.

0: La vivienda, la educación, el campo, los médicos, los salarios. Miércoles, que inicia un periodo de lucha en la calle por sus condiciones laborales, los profesores, huelga general en la educación madrileña, Puerta del Sol ahora mismo confluyendo. También la acampada de la vivienda y la protesta de los profesores. Estamos en directo en esa huelga general desde hoy, a la que se suman también los de primaria, kilómetro cero. Lorena Rodríguez, ambiente ahora mismo. Buenas tardes.
1: Hola, buenas tardes. Pues un ambiente muy numeroso, muy animado. Cientos, podría decir miles de personas aquí en la Puerta del Sol. Una auténtica marea verde que sube algunos por la calle Alcalá, intentan buscar una salida. También al futuro de la enseñanza pública madrileña. Estamos rodeados de algunos de los 65.000 docentes llamados a la huelga que nos cuentan sus reivindicaciones.
2: A unas ratios que sean asumibles para el profesorado, eso hace que los estudiantes estén mejor, tengan mayor atención.
3: Al profesorado madrileño también tenga un poco más de sueldo para poder hacer frente pues, a vivir en una ciudad que cada vez es más cara.
4: Nos obligan a rellenar papeles, y al final pues actuamos muchas veces tarde por culpa de la burocracia.
1: La educación es un derecho, no es un privilegio. Se leen algunas de las pancartas que están pasando por aquí. Hay banderas, silbatos, panderetas, tambores, todo para reivindicar. Se quejan también de malas condiciones laborales, de mal estado de las infraestructuras, de cobrar hasta 600 euros mensuales, 600 euros menos que en otras comunidades autónomas. En este punto va a finalizar además también la marcha que está preparada para esta tarde a las 6 de la tarde, que va a partir desde Atocha. Jordi, una auténtica marea verde que se reivindican aquí, que han cumplido también con las personas que piden por una vivienda digna en la acampada en la Puerta del Sol.
0: Pues ya lo escuchan, gracias Lorena Rodríguez desde el kilómetro cero. La calle está encendida y sin referentes políticos más allá del PSOE. Con el Frente Amplio, Podemos, Esquerra, todavía sin aclarar cómo y quién va a liderar ese espacio. A 48 horas de que termine el plazo para presentar coaliciones, Ada Colau dice que todavía hay partido.
5: Pero si más adelante se suman más formaciones al Frente Amplio y el consenso de todas esas formaciones es que hay otra persona que genera más consenso que mi candidatura, oiga, adelante, ¿entiende? Yo cedería absolutamente eso. Igual que incluso hasta el nombre de la formación. Si el problema fuera el nombre de la formación, pues se le cambia el nombre a la formación.
0: Pues tiempo después de ofrecerse a dar ese paso atrás y a cambiar el nombre de la formación, se ha publicado el logo de Frente Amplio y su página web. Este miércoles debaten sobre la izquierda y sobre otros asuntos Eupropio Padula, María Claver y la Audiencia de Mediodía.
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7: Buenos días. Qué decepción con esta izquierda que no se da cuenta que su tiempo pasó. Irene Montero, Rufián, Jone Belarra, Pablo Iglesias, que los mueve como títeres y, en fin. Repetición nada colado, nada de caras jóvenes, nuevos nombres, ese atascarse y no dar paso a otros jóvenes y otras ideas es el reflejo de lo que se ha visto en la calle. Es decir, no han entendido nada.
8: Buenos días. Y digo yo, ¿no sería estupendo que aprovechando que están los reyes ahí, como institución del Estado, se acercaran a las ONGs que ayudan a los inmigrantes y igual con eso también hacían de parapeto contra las personas que los atacan? ¿No sería un gesto también muy bonito? Gracias.
0: Gracias a ustedes por sus mensajes. 608-350614, 608-350614. Es el sonido de la mañana, si suena la hora punta de la actualidad en directo.
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0: Y el campo también, con protestas por el alto coste de la energía para producir, dificultades para encontrar la forma de que le rente el trabajo en Cataluña pese a las ayudas al combustible. Mireia Moreno, buenas tardes.
9: Buenas tardes, sí, Carlos. A esta hora están llegando estos primeros tractores aquí donde nos encontramos a la delegación del Gobierno en Barcelona. Son unos 200 tractores los que se han movilizado, 1.000 personas, según datos de Unió de Pagesos, el sindicato que convoca esta protesta bajo el lema «Sense pagesía, ni país, ni futuro». El sindicato entregará a las administraciones sus propuestas para paliar una sucesión de crisis, dicen, que atraviesa el sector, agravados, entre otros factores, por el encarecimiento de los combustibles derivado de los conflictos internacionales. Raquel Serrat es coordinadora de Unió de Pagesos.
10: I som aquí perquè, en qüestió de menys d'un any, l'augment de costos de producció inflació, la baixada de preus d'alguns productes i també la sequera històrica que pateix Europa, de la qual Catalunya tampoc se n'escapem, ha posat a la majoria de sectors doncs, entre les cordes.
0: Pues los precios siguen, como decimos, disparados. Era el sonido de la protesta y de los sindicatos. Los precios siguen disparados, decimos, en su nivel más alto desde febrero de 2023. Estadística confirma el dato del IPC de septiembre en el 4,9%. La culpa del repunte, los combustibles. Cristina Ganuza, buenas tardes.
11: Buenas tardes. La inflación roza el 5%, impulsada por los efectos que tienen las tensiones en Oriente Medio. La gasolina es un 27% más cara que hace un año y el gasóleo nos cuesta un 34% más. Con esos datos, la rebaja fiscal de los 20 céntimos se extiende automáticamente, pero de momento no habrá bajadas del IVA para la luz y el gas. Lo explicaba en las mañanas de Radio Nacional el vicepresidente Carlos Cuerpo.
12: Ni el precio de la luz ni el precio del gas han superado esa subida del 15%, cosa que sí han hecho la gasolina y el gasoil. Por lo tanto, estas medidas entran de manera automática dependiendo de cómo evolucionen los precios.
11: Y asegura que van a vigilar que el coste de la energía no se traslade a los alimentos. De momento su precio sube con menos fuerza, en general se encarece menos de un 3%, pero desde Funcas alertan sobre el encarecimiento que experimentan los alimentos frescos. Los frutos rojos son un 50% más caros que hace un año, los huevos un 12% y el precio del pescado ha subido casi un 5%. En septiembre vemos también fuertes subidas de los precios de los billetes de avión, hoteles y paquetes turísticos. Los servicios en general no dan tregua y la inflación subyacente aumenta hasta el 3,1%.
0: Y luego vamos a contar cómo ha cambiado nuestra forma de hacer la compra, pero antes el Papa León XIV pasado la noche tranquilo en el Hospital Gemelli en Roma, continúa ingresado tras la operación de este martes de un adenocarcinoma, un tipo de cáncer de pulmón. Estamos en Roma, Jordi Barcia, última hora, buenas tardes.
13: Hola, ¿qué tal? Buenas tardes. Pues lo último que sabemos es la información de esta mañana, ese breve mensaje desde la Santa Sede indicando que el Papa ha pasado una noche tranquila, ya salió bien de la operación, así que de momento, añadiendo este último detalle de esta mañana, pues podemos inferir que se está recuperando según lo esperado. Hace unos minutos se ha anunciado el nombramiento de dos arzobispos en Brasil y Eslovaquia, pero la experiencia con Francisco nos dice que el Papa podría haber perfectamente tomado la decisión hace unos días y haberse hecho pública hoy, es decir, que no la haya tomado desde la habitación de su hospital. Confiamos en tener más información sobre su estado de salud en las próximas horas, probablemente los resultados de las primeras pruebas que se le habrán hecho en el postoperatorio. Lo ideal, obviamente, sería saber si el cáncer ha sido erradicado, si sigue presente y el Papa requiere tratamiento, pero para eso me temo que probablemente habrá que esperar horas, si no ya días. Entre tanto, esta mañana en la Plaza de San Pedro ha continuado la actividad. En la misa de cierre de un encuentro de presidentes de conferencias episcopales ha ocupado el lugar del Papa el Cardenal Tagle, como estaba previsto, y a la salida nos hemos cruzado con el cardenal Cobo, con el número 2 de la Conferencia Episcopal Española, y nos decía que afronta con tranquilidad estos momentos de incertidumbre.
14: Con tranquilidad, porque así lo está afrontando él, ¿no? Yo creo que en estos momentos, bueno, pues es una dificultad médica y hay que esperar también a los médicos, la recuperación, son tantas variables que yo creo que lo mejor es afrontarlo con tranquilidad y serenamente.
13: Un apunte más, por el momento el viaje a Latinoamérica del Papa sigue en agenda, previsto para el 6 de noviembre, pero desde el terreno, desde Uruguay como desde Perú, las organizaciones, voces de la organización, no excluyen ya que haya que aplazarlo para permitir al Papa recuperarse con calma.
0: Gracias, Jordi. Y comienza en Hamburgo, atención, el juicio contra un exmilitar ucraniano acusado de participar en el sabotaje del gasoducto Nord Stream hace 4 años, el Nord Stream 2. La fiscalía alemana le considera cómplice de un crimen de guerra y de destruir una infraestructura crítica a Berlín. Beatriz Domínguez, buenas tardes.
15: Buenas tardes. Sí, la expectación es máxima en este primer día de juicio por los ataques a los Nord Stream 1 y 2 en septiembre del 22, pocos meses después de que empezase la guerra en Ucrania. La Fiscalía Alemana cree que detrás del supuesto sabotaje hay 7 personas. Solo una está siendo juzgada desde este miércoles en el Tribunal Superior Regional de Hamburgo. El presunto cabecilla, un exoficial de las Fuerzas Especiales Ucranianas, acusado de crimen de guerra por atacar objetivos civiles. La cuestión clave del juicio es si se actuó bajo orden estatal y si el presidente Zelensky estaba al tanto. A las puertas del tribunal hanseático se han concentrado esta mañana varias personas con banderas y pancartas en defensa de Ucrania y contra Rusia. Y el proceso también tiene a Moscú muy pendiente.
16: Su portavoz Dmitry Peskov pidiendo objetividad y que se identifique a autores materiales e intelectuales. El juicio, que se prevé que durará meses, se centrará únicamente en la participación de los sospechosos, no en compensaciones como pedía Moscú. En el momento de las explosiones ya no circulaba gas. Como medida de presión, Rusia había cortado previamente el suministro del gas barato que durante años llegaba a Alemania. Y por lo que respecta al gobierno alemán, precisamente, prudencia por ahora. El veredicto podría tener consecuencias en las relaciones germano-ucranianas, siendo Alemania su principal apoyo en la guerra contra Rusia. La extrema derecha de AfD y la alianza populista de izquierda BSD, ambas prorrusas, piden medidas punitivas contra Kiev.
0: Gracias, Beatriz Domínguez. 12 y 39, 11 y 39 en Canarias, debaten en mediodía Euprepe Padula y María Claver.
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0: ¿Qué tal estáis, Euprepe o María?
17: Buenos días, Carlos.
0: Ya habéis escuchado cómo suena la calle. Hay multitud de frentes en lo social que están pidiendo mejoras, que están pidiendo salarios, que están pidiendo todo tipo de cosas y están huérfanos más allá del Partido Socialista. La izquierda sigue debatiendo, sigue sacando pétalos de esa margarita.
18: Es que la imagen es un poco terrible, ¿no? Yo digo siempre que por fin las calles se llenan. Para mí es importante que la gente se manifiesta. Yo creo que es importante. Yo llevo unos cuantos años en este país, nunca he entendido la privatización de la educación tal como se ha hecho en España. Vengo de un país donde prácticamente no existe educación privada, por lo tanto siempre me ha parecido algo lamentable. No porque no pueda haber educación privada, pero la privatización que ha habido es tremenda. La situación que tienen los profesores es muy mejorable, no solo a nivel salarial, en todos los sentidos. Por lo tanto, ¿yo qué quieres que te diga? Yo sí que apoyo las manifestaciones. Me ha parecido tremendo ver las imágenes que hemos visto en la ciudad universitaria. Me ha gustado escuchar a Fran Martín con autocrítica. Espero que se investigue hasta la última imagen de la que hemos visto. Algunas son terribles. Yo por lo menos lo estoy siguiendo por las redes sociales y en la tele como todo el mundo, que no está ahí. Y por lo tanto espero que se investigue, porque esto sí que es inadmisible desde mi punto de vista.
0: María, ¿cómo
19: bueno,
0: ves?
19: Bueno, el delegado
0: la
19: del gobierno
0: de,
19: ha hecho
0: decías,
19: lo que...
0: La calle incendiada.
19: Bueno, lo que ha hecho el delegado del gobierno es lo mismo que hizo con el desahucio de María Carmen, creo recordar. Y es que ordenó otra investigación. ¿Tú sabes qué ha pasado con la investigación de María Carmen? Pues hoy ha ordenado otra investigación. El problema que tiene el delegado del gobierno, que tiene a los sindicatos policiales, a la policía muy enfadada, es que el escoramiento del Partido Socialista a la izquierda y disputándole los votos a la extrema izquierda hace que en estas situaciones sea incapaz de dar un argumento para, digamos, mantener el orden público, ¿no? Y esto es lo que estamos viendo, es decir, un delegado del gobierno que en lugar de defender la actuación policial en base a mantenimiento del orden público, pues lo que hace básicamente es poner siempre, y además lo hace sistemáticamente, la duda sobre la policía.
0: Ha reconocido que ha habido alguna agresión sobre los policías.
18: Creo que no han sido sus palabras. Yo creo
19: yo directamente creo que ha vuelto a decir que abre otra investigación policial.
18: ¿Faltaría más?
19: Bueno, ya claro.
18: Faltaría
19: no sé,
18: más
19: es lo único que,
18: no
19: que hace. Es lo único que
18: pero
19: hace.
18: Pero faltaría a que
19: diferencia
18: no la...
19: De,
18: cuando
19: de
18: hay imágenes que nos dicen que está viendo sobre actuaciones,
19: bueno,
18: María.
19: En las imágenes se está
18: mucho.
19: Viendo de todo.
18: Lo que hay
19: es encapuchados, algún encapuchado también. Yeah. Entonces, quiero decir, si la policía considera que tiene que cargar,
18: yo lo que
19: será
18: veo
19: una cuestión para sostener el orden.
18: No están
19: sí, bueno,
18: a nadie.
19: Manifestantes o no. Tú decías que a ti te encanta que las calles se llenen.
18: Hombre,
19: bueno,
18: claro,
19: pues
18: que tienen
19: no.
18: que llenarse cuando hay problemas y cuando hay una comunidad de Madrid que dice que no.
19: Déjame que me exprese, propio, si yo entiendo que tienes una.
0: Venga, uno a uno.
19: Estás muy entusiasmada con esto de las calles llenas. Pero yo quiero un país ordenado, yo quiero claro. Un país que funcione. A mí que las calles, hombre, por supuesto el derecho a huelga y manifestación es sagrado, pero no me gusta como síntoma. Dices tú la educación y has dicho de todo la educación, los profesores, la situación que... Bueno, yo lo que me alarma, porque creo que el gran drama de la educación está dentro de las aulas. El gran drama se está cocinando dentro de las aulas, su propio. Tenemos un informe PISA que ha sido demoledor.
18: Y es culpa
19: que nos
18: solo
19: dice,
18: de los estudiantes.
19: Que nos dice, bueno, no sé de qué es culpa, Uprepio, pero lo que nos dice ese informe es que nuestros adolescentes están en comprensión lectora dos años por detrás, y en matemáticas, en el tiempo de las grandes ingenierías, están un año y medio por detrás. Y sabemos que hay una sobrecualificación en nuestras universidades y que hay una descompensación entre lo que el mercado laboral exige y lo que se está impartiendo en nuestras universidades. Y de esto no se habla hoy en una huelga.
0: Pues mira, vamos a hablar ahora mismo. Eva Aladro, profesora de Ciencias de la Información en la Universidad Complutense. ¿Cómo está? Buenas tardes.
17: Hola, buenas tardes.
0: Lo primero, ¿cómo está? Porque ha sido una mañana de gran tensión en la Complutense. No sé si ha podido escuchar al delegado del Gobierno, hemos hablado con él hace un momento. Ha dicho que va a investigar y que se va a abrir una investigación sobre la actuación policial, sobre el uso de la fuerza, si ha sido proporcionado, no proporcionado o si ha sido justificado. ¿Usted cómo está?
17: Yo estoy bien, pero vamos, he vivido una mañana, yo llevo 30 años en la universidad, no había visto una cosa tan violenta, tan brutal en toda mi vida académica, y he estado en muchas manifestaciones y en concentraciones. Ha sido realmente desproporcionado, absolutamente desproporcionado. Ha sido una cosa de miedo, porque además hemos estado 2 horas retenidos por un círculo de policías, unos 30, 35 policías, que no dejaban salir a los estudiantes, y cuando les dejaban salir de uno en uno, escogían a uno en concreto y se lo llevaban. Hemos vivido una situación esta mañana de terror.
0: ¿Han puesto ustedes en peligro esta mañana algún policía? Porque decía el delegado del Gobierno que había un policía herido, que habían cargado en algún momento. ¿Ustedes han puesto en peligro a los agentes en algún momento?
17: No, porque lo que había esta mañana es un piquete informativo, que es una cosa que existe en las huelgas, que son un grupo de estudiantes, 100 estudiantes que van por las facultades haciendo ruido, gritando, etcétera. Y entonces, en un momento dado, a la puerta de la Facultad de Ciencias Químicas, el piquete iba a entrar, y entonces ha llegado la policía a detenerlos. La primera fila de los manifestantes, lógicamente, gritaban: fuera policía de la universidad, policía, lo que gritan, lo que estamos viendo que se grita hoy en día en las manifestaciones. Nada de violencia, nada de más. La policía ha podido tener algún daño, pero donde están los 6 heridos, escayolados, con manos rotas, con brechas en la cabeza y detenidos, es entre las chicas y los chicos que tienen, lo quiero recordar, entre 18 y 23 años. Son chicos que ayer hicieron un encierro ejemplar en la Facultad de Ciencias de la Información, que iban con su pancarta pintada a reclamar una enseñanza pública de calidad. Yo creo que no es solo desproporcionado, realmente estamos perdiendo el norte, ¿no?
0: Estábamos hablando hace un momento aquí con María Claver del informe PISA, qué es lo que necesita la universidad para salir adelante, para sacar también todos esos datos. El informe PISA afecta a los que están antes de llegar a la universidad, a ese periodo previo, pero... ¿Qué nota usted de ese deterioro? ¿Qué es lo que falta?
17: Falta fundamentalmente financiación, porque lo que tenemos ahora son edificios que se nos caen, son profesores que se jubilan y no nos reponen, son librerías o bibliotecas que cierran. Es decir, que esa sobrecualificación de las universidades es una absoluta patraña. Estamos haciendo una buenísima universidad que está en los primeros rankings de todo el mundo y tenemos una capacidad de ocupación, digamos, de empleabilidad enorme, si esta señora que hablaba antes se entera de los datos, para lo que estamos recibiendo, que es una miseria. Estamos recibiendo un 0,46% del PIB en Madrid, cuando tendríamos que tener por ley un 1%. Es decir, se está ahogando a la universidad pública. Estos chavales que salen a la calle a protestar están luchando por un servicio público de todos los hijos, de todas las familias, de toda la gente, ¿no? Entonces, es vergonzoso realmente que estemos en esta situación en la que estamos, ¿no? Que tenemos a la sociedad pidiendo unos precios justos de vivienda, una enseñanza como es debido, y que todavía tengamos que dar explicaciones por si hemos dado un puntapié a quien no debíamos, ¿no? Entonces, yo creo que es clarísima la situación. Me parece que cuando los chicos hablan y discuten, se ve ahora en los medios, ¿no?, cómo argumentan sobre lo que están buscando, por Dios, es de aplauso. Están pidiendo para todos una educación de calidad. Es para aplaudirles, no para pegarles un cantazo en la cabeza y llevárselo detenido a un chaval de 20 años, ¿no?
0: Por alusiones, María Claver, quería preguntarle algo, profesora.
19: Sí, muy buenas tardes, profesora. No, yo quería puntualizar algo que usted ha dicho, porque ha despreciado mi argumento. Entiendo que usted está a favor de esta huelga y es muy legítimo. Pero el INE, que no será sospechoso en este momento del gobierno, ha cifrado en 150.000 la carencia de puestos que se dejan sin cubrir en el mercado laboral por falta de cualificación específica. Las empresas, obviamente, esta cifra la elevan muchísimo. Hablan casi de 500.000 de puestos sin cubrir en un país en el que la tasa de paro juvenil está en el 25%, es decir, que somos, vamos, récord de paro en la Unión Europea. Si a usted le parece que esto no es un problema, entre el ajuste de lo que necesita el mercado laboral y lo que se imparte en las universidades, pues yo no entiendo muy bien entonces cómo pueden ustedes decir que va todo fenomenal.
17: Pues es curioso, porque en ranking de empleabilidad de las universidades públicas españolas estamos de las primeras del mundo. Evidentemente, los puestos de trabajo de los que hablas no son para universitarios, pero si los universitarios españoles se encuentran en una cantidad tan enorme de empleo, es evidentemente porque están haciendo lo que se debe.
19: Bueno, un 36% es que creo que en cifras también oficiales.
17: Consulta los rankings de empleabilidad.
19: No, es que
17: la empleabilidad.
19: Los datos me los he mirado con sumo interés. Un 36% está trabajando por debajo de su cualificación.
17: Claro, pero porque habrá empleos y cualificaciones de todo tipo, no universitarios. Yo
19: sí,
17: te digo,
19: no,
17: en las
19: digo los universitarios.
17: Las personas que salen de la universidad encuentran empleo y empleo cualificado. Otra cosa es que la sociedad española esté evolucionando hacia empleos no cualificados, que ese es otro problema. Porque si resulta que estamos creando una sociedad de hostelería, fundamentalmente, de sectores, digamos, de trabajos menores, claro que no nos hacen falta universitarios. ¿Vale?
0: Pues...
17: Entonces, te quiero decir que el problema no está en la universidad, y la prueba es que cuando en las universidades, por ejemplo, se consigue un premio de matemáticas, se consigue tal, todo el mundo aplaude y todo el mundo reconoce el valor de la universidad y en general se reconoce en la opinión pública. El problema está en que no se apoya adecuadamente a la universidad. Y si queremos una sociedad avanzada y de calidad, tenemos que apoyar nuestras universidades. No pues... podemos decir, no, es que la sociedad evoluciona. Pues ya estamos viendo cómo evoluciona la sociedad, a veces no de una manera adecuada. Simplemente vemos el caso de la vivienda, ¿verdad? ¿Cómo está evolucionando? ¿Es adecuada esta evolución del rentismo? Evidentemente no, que vamos a crear a más jóvenes inmobiliarios para seguir en el sistema que demanda este tipo de sistema, yo creo que no.
0: Pues Eva Aladro, profesora de Ciencias de la Información de la Universidad Complutense, siento mucho su experiencia esta mañana, que encuentre usted la calma con el paso de las horas, y gracias por haber estado en directo contándolo aquí en Mediodía.
17: Muy bien, muchísimas gracias.
0: Gracias, profesora. 10 minutos para la 1, mediodía en Canarias, y atención que llega algo que a María Claver le apasiona, el barómetro del CIS. Rosa Carreño, tenemos los titulares del barómetro del CIS, cuéntanos.
20: Pues este último CIS que han publicado hace justo 20 minutos dice que el PSOE subiría en este último mes 3 puntos y que casi duplica la ventaja que le sacaría al Partido Popular, que cae algo más de 3 puntos en este último mes. Si en septiembre la distancia entre ambas fuerzas era de 5,5 puntos ahora, y en este arranque de precampaña sería, según el CIS, de 11,8 puntos. Tercera fuerza sigue siendo Vox, que vuelve a subir y que supera ya el 17% de los votos, y a la izquierda del PSOE, Sumar, Frente Amplio, sube casi medio punto, un poco más baja o cae Podemos, y entre las fuerzas soberanistas, Esquerra sería la que más sube, también mejora algo, aunque menos Junts, y también sube Bildu, que le saca un punto al PNV, que baja una décima. Este CIS se hizo entre el 1 y el 6 de octubre, en plena movilización ciudadana tras el desahucio de Mari Carmen, coincidiendo con esa caída de los decretos en el Congreso y con el anuncio del presidente de que adelantaba las elecciones. La vivienda es el principal problema para más de la mitad de los españoles, por delante de la crisis económica y de la inmigración.
0: Es curioso, gracias Rosa, también el caso de Esquerra, que según el CEO catalán saldría también muy bien parado en unas elecciones al Parlamento de Cataluña, una horquilla para el PSC de entre 33 y 35 escaños, seguido de Esquerra con 24 o 26. Y a 48 horas de que termine el plazo para registrar coaliciones, a la izquierda del PSOE sigue deshojando esa margarita tras descartar unirse a Frente Amplio. Podemos celebra primarias abiertas con Irene Montero como única candidata, mientras Ada Colau se ofrece incluso a dar un paso atrás para conseguir una candidatura más amplia. Gemma Cifuentes, buenas tardes.
21: ¿Qué tal? Buenas tardes. Sí, Frente Amplio acaba de lanzar su propio logo, una marca en tonos verde lima y rojo bermellón, sin que todavía esté claro que se tenga que rediseñar. Lo planteaba poco antes su candidata en Televisión Española, Ada Colau. Está dispuesta a ceder el liderazgo en el espacio para desbloquear las negociaciones.
22: Yo cedería absolutamente eso, igual que incluso hasta el nombre de la formación. Si el problema fuera el nombre de la formación, pues
5: pues se le cambia el nombre a la formación. Si no hay una diferencia programática, no se nos perdonaría que por temas o personales o de marcas no se hiciera un acuerdo de candidatura unitaria.
21: Aunque el margen es estrecho, Colau insiste en que hay tiempo para construir una papeleta única y evitar que se pierdan votos. Es la prioridad y es posible, dice, porque el objetivo es compartido. Negarse es quedar en evidencia, creen desde Izquierda Unida Antonio Maillo.
2: Ada Colau lo que ha expresado es un acto de desnudez positiva, de decir, aquí hay una voluntad inequívoca de crear una gran alianza. Y por tanto no puede haber relato que sustituya a esa voluntad.
21: Ponen así la pelota en el tejado de Podemos el día en el que se celebran sus primarias abiertas, mientras Irene Montero reclama que sean el resto de formaciones las que llamen a su puerta. Y en medio del enredo, el Frente Amplio sigue armando sus piezas, con Emilio Delgado ya confirmado como número uno por la capital, como exigía Más Madrid, para hacer valer su peso en el territorio. Otra X por despejar, el encaje del resto de fuerzas de ámbito autonómico, como la Chunta o Compromís, que apuesta por una marca 100% valenciana sin dependencia estatal.
0: Gracias, Gema. Propio María, yo sé, María, bueno, que no te crees el CIS, pero que haya salido justo en la etapa en la que todo toda la calle salió a protestar.
3: ¿Qué quieres, que comente el CIS o la izquierda?
0: Pues lo que
3: ¿por
0: queráis,
3: dónde comienzo?
0: Pues lo que queráis.
3: Bueno,
0: además el barómetro del CIS, hasta que no haya una izquierda ya conformada, ya, con una...
19: Pues, da sí. Lo mismo, si es norcoreano. Bueno, CIS es norcoreano. Vamos a acabar votando todos los españoles a Pedro
3: María
19: Sánchez en un 99,9%. No te quepa ninguna duda. Ahí
3: bueno,
19: vamos.
3: A ver, yo voy a intentar mezclar las dos cosas.
19: En línea recta.
3: Vamos a ver, yo el CIS y las encuestas en general suelo comentarlas bastante poco porque no me gustan nada, entre otras cosas.
19: Bueno,
3: es decir,
19: sobre
3: me
19: todo
3: gusta...
19: cuando te timan
3: di
19: con el
3: lo
19: dinero
3: que quiero
19: de nuestros
3: decir
19: impuestos.
3: Yo. Intenta,
19: ¿eh?
3: Intenta poner la bola
19: somos
3: de cristal.
19: Todos.
3: Bueno, a ver.
19: Hasta Tezanos, que
3: voy a intentar comenzar de nuevo. A mí las encuestas, sabes que no me gustan mucho. Además, en España, como hay tropecientos mil, la verdad que las comento bastante poco. Vamos a ver, yo personalmente creo...
0: En RTV tenemos siempre un agregador que coge datos de unas y otras y los cruza.
3: La esperaremos. Vamos a ver, yo personalmente creo que las encuestas... fíjate, yo, más que las encuestas, voy a comentar una entrevista que ha hecho Michavilla en ABC, donde habla, por supuesto, de que el bloque de derecha, evidentemente, tiene una ventaja importantísima en comparación con lo que puede ser el bloque de izquierda, que veremos en qué consiste, pero nunca dice que el PP ganará las elecciones. Esto me quedo con esa reflexión. Yo creo que hay partido, honestamente. Creo que en línea general, en las últimas citas electorales, al PP se le hace bastante larga la campaña, la precampaña electoral, la gestiona en línea general bastante mal, especialmente los últimos días, y veremos lo que hace Feijóo con los debates electorales, que esto es es un momento bastante clave. En relación a la izquierda, ¿qué quiere decir? Deprimente, depresivo, que no sé qué hablar, para añadir a lo que han dicho los oyentes en nuestros mensajes de WhatsApp, en nuestro número de contacto para los oyentes, me parece terrorífico que teniendo formaciones políticas que tiene prácticamente el mismo programa electoral, que no lleguen a un acuerdo frente a una ley electoral que evidentemente premia, como sabemos en España, el hecho que las fuerzas con la misma idea pues vayan juntos, por lo tanto que lleguen a un acuerdo.
0: Va a pescar Pedro Sánchez en ese río revuelto a su izquierda, en esa disgregación, puede pescar Pedro Sánchez.
19: Poco más puede pescar, yo creo que Pedro Sánchez ha fagocitado a toda la extrema izquierda, por lo tanto, pues el espectáculo que estamos viendo, en el que no hay ninguna propuesta, fíjate, estamos hablando de viviendas, están hablando de quítate tú que me pongo yo, y de esta nueva casta, porque ellos iban contra la antigua casta, pero es una nueva casta, cómo se colocan cada una de sus cabezas más visibles, que ya son muy reconocibles, que algunos de ellos han pasado ya incluso por la administración y por los gobiernos o municipales, o autonómicos, menos, pero desde luego sí en el nacional. Bueno, a mí me parece que es un espectáculo, no sé si se llegará o no se llegará a algo. Esto es la vida de Brian una vez más, por enésima vez vemos que esto se repite, y lo que sí difiero es que hay partido. Hombre, Euprepio, en unas elecciones sería una cosa muy fea decir que no hay partido. Las elecciones hay que ganarlas, las encuestas, la encuesta
3: bueno,
19: que vale es la de las urnas.
3: No,
19: otra cosa es el argumento que está utilizando Moncloa, que es, uy, estamos ahí a punto de ganar. El PSOE puede ganar estas elecciones. Yo creo que eso no
0: puede
19: se lo
0: ganarla
19: cree.
0: Sino gobernar.
19: Yo creo que eso no se lo cree ni Moncloa. Pero bueno, en cualquier caso, un argumento que están poniendo en circulación interesadamente, bueno, pues para que efectivamente la izquierda, ante el desánimo de la izquierda o de lo que queda a la izquierda, vote al Partido Socialista. Esa es toda su obsesión. Pero
0: te decía, María, que puede ganar las elecciones y no gobernar. Ya ha pasado. Ha
19: sí,
0: pasado.
19: Hombre, claro, no, al contrario. Lo que no, dices Feijóo. Claro, sí, hombre, ya. Pero
0: ganó las elecciones y no pudo gobernar.
19: He hecho,
0: puede pasar. Puede pasarle con el partido. Puede pasarle al Partido Socialista.
19: Sería un poquito raro, que a estas alturas ya el Partido Socialista ganase unas elecciones. Eso es un argumento, insisto, que se está diciendo desde Moncloa. Pero bueno, en fin, a mí me parece bastante surrealista.
3: Es decir, que toda la gente que está diciendo que hay partido es de Moncloa, ¿quiere
19: no,
3: decir?
19: No, lo que hay que decir que hay partido es porque hay que ser respetuoso con la democracia, básicamente. Y claro, es que esperar a que los españoles sean los que se pronuncien y no están
3: eso no es un argumento
19: poniendo
3: de Moncloa
19: en circulación teorías que solo se salen de, pues eso, de despachos interesados.
0: Decís que no te crees.
3: Entonces, ¿es democrático que haya partido o lo dice Moncloa? Es que hay una contradicción en lo que estás diciendo.
19: Escucha, que hay partido, es que estamos en una democracia. Claro que
3: entonces,
19: hay partido, se tiene que votar. ¿Cómo no va a haber partido?
3: Entonces,
19: si no, no habría partido. Otra cosa es que se estén
3: Moncloa
19: diciendo unas teorías que son un poco locoides. Y es que Pedro Sánchez va a ganar las elecciones. A lo mejor, oye, mira, yo qué sé, sería un fallo
3: si
19: demoscópico
3: partido, no puede ganar.
19: Como yo no he visto en mi vida.
0: Si un minuto para la una, mediodía en Canarias.
19: No, ¿no?
0: Los españoles van a votar, ellos tienen la última palabra. Sí. Los españoles están sufriendo una subida de los precios de hasta el 4,9%. Los alimentos están 2 puntos por debajo. Hay sobrecostes que sí afectan a los supermercados, que ya piensan en repercutirlos al consumidor. Si continúan las tensiones con este panorama, Íñigo Inchusta, área de economía, se detecta ya un cambio en los hábitos a la hora de comprar. Buenas tardes.
1: ¿Qué tal? Muy buenas tardes. Pues tensiones geopolíticas con el impacto en los precios de la energía y con unos costes de producción creciente en toda la cadena alimentaria han llevado al ministro de Agricultura hace unos días a pedir contención a todos los eslabones para no acabar repercutiendo esos incrementos en el precio de los alimentos. Un mensaje lanzado en el Foro del Economista con la distribución alimentaria, en el que el sector ha explicado el alto grado de competitividad entre cadenas de supermercados y hipermercados. ¿Qué pasa? Esto se traduce en que trabajan con márgenes muy estrechos de entre el 1 y el 3%. Bueno, pues esas tensiones y el incremento de los costes reduce ese margen de beneficio. En el último año y medio se ha perdido entre un 0,25% y medio punto porcentual. Por eso, Diego Maus, del grupo IFA, abre la puerta a que esto se traduzca en una subida mayor en ese precio de los alimentos.
4: Es cierto que hemos sido capaces toda la cadena, yo creo, de trabajar muy de la mano y sostener pues una evolución de precios en la cesta de la compra bastante contenida si lo comparamos con la inflación general, son unos 2 puntos por debajo. Si las tensiones geopolíticas se mantienen y esas estructuras de sobrecoste también se mantienen, yo creo que la capacidad de los distribuidores para seguir manteniendo ese diferencial de precio por debajo de la inflación pues cada vez es más limitada.
1: Lo que sí detectan supermercados e hipermercados, y acabas de comentarlo, es un cambio en los hábitos de compra. David Navas, del grupo cooperativo Unide.
22: El consumidor compra estrictamente lo que necesita cuando visita las tiendas, es decir, no le importa ir más veces, de hecho va más veces, pero la cesta media está bajando. Y además también está haciendo, pues cambiando productos más caros por productos más baratos.
1: Así que no sorprende que en este escenario inflacionista siguen creciendo las llamadas marcas blancas o marcas de distribución. Esteban Gutiérrez, del grupo cooperativo Covirán.
23: Tenemos un mix con 1.600 referencias de la marca Covirán. Eso nos supone a nosotros aproximadamente un 30% de la venta, ¿vale? Con lo cual estamos permitiendo a nuestro cliente que pueda escoger entre la marca de fabricante y la marca propia.
1: Y esta tendencia también la siguen los clientes de cadenas de hipermercados. Optan por la marca blanca, supone ya un tercio de su factura.
0: Gracias, Íñigo. Hacemos menos acopio, compramos más barato, tiramos de las marcas blancas y lo hacemos en los supermercados. Y fíjense lo que ha pasado en Francia esta semana. Se han convertido en diana de ataques informáticos. El lunes fueron casi 500 establecimientos en Francia, insisto, los que amanecieron con neveras desconectadas. Lo contaba así en Radio Nacional nuestro corresponsal Antonio Delgado.
24: Va a costar decenas de millones de euros, lo nunca visto, lamenta en el canal BFM el presidente de Intermarché, que es el grupo más tocado, aunque el golpe afectó también a Carrefour, a Leclerc, Cooperative, en total cerca de 500 establecimientos, toneladas de productos frescos y congelados echados a perder. Danfoss, que es el fabricante del software, había avisado en septiembre de que había un fallo de seguridad y sostiene que las instalaciones...
0: Manu Martínez, ¿qué tal? Buenas tardes.
25: ¿Qué tal, Carlos? Muy buenas.
0: Ha habido más. más casos.
7: Sí, sí, ha habido más casos. Si el lunes fueron estos supermercados franceses los que nos sorprendieron, bueno, pues ayer mismo fue la mayor cadena de supermercados de Países Bajos el afectado. Las tiendas de Albert Heijn amanecían con sus sistemas informáticos totalmente desconectados. Tuvieron que cancelar buena parte de la distribución de productos, todo el envío a domicilio, y se encontraron pues que había falta de abastecimiento en las estanterías porque no habían podido trabajar con la cadena de suministros.
0: Y claro, aquí surge, Manu, la pregunta de si tiene sentido, o como se diría mi tierra, tiene fuste tener una nevera conectada a internet, o nos hemos pasado de rosca, ¿no?, con eso del internet de las cosas.
7: Tal vez nos hemos pasado, pero es una cuestión operativa. Seguramente lo de Francia es muy llamativo por la cantidad de personas, de alimentos que se han visto afectados, y porque atacó directamente a la cadena del frío bajando esas temperaturas. Pero es que actualmente casi cualquier proceso industrial está conectado, ya sea para trabajar en remoto, para poder hacer lo que se llaman gemelos digitales en la industria, que es simular cualquier escenario, cualquier incidencia, o para hacer útil todo lo que se está invirtiendo en inteligencia artificial. Consecuencia, pues que cosas que antes no imaginábamos que estaban conectadas, como las neveras en Francia, pues sí que lo están. David Fernández es el director de Prosegur Cybersecurity.
8: Tradicionalmente, los sistemas más atacados han sido los sistemas informáticos de toda la vida, los sistemas digitales, y ahora los hackers se encuentran con que esas mismas técnicas de ataque son aplicables o pueden impactar a estos sistemas que antes eran analógicos y que eran más difícilmente hackeables.
7: Fuentes del sector de la gran distribución aquí en nuestro país, en España, nos han confirmado a Radio Nacional que es raro, muy raro, que aquí se utilice un control remoto de los equipos de frío y que además eso se externalice a terceras empresas. Así que mensaje de tranquilidad. Pero los expertos, Carlos, advierten, nos falta un poquito de cultura, de conciencia de que todo lo que tenemos conectado a internet pues se tiene que securizar porque es susceptible de ser atacado. Es lo que se llama, como tú decías, Internet de las cosas, el IoT, el Internet of Things. A ver, Euprepio, tú que eres muy tequi, ¿sabes cuántos dispositivos de IoT, excluyo tu iPad y mi reloj inteligente, hay conectados a día de hoy en España? Te vas a quedar corto. Ya te lo digo. Te vas a quedar corto. Manuel Álvarez, que es el responsable de UNAVIZ en España y Portugal, nos da la cifra.
9: Hemos pasado este año de 25 millones a casi 56 millones.
0: Oye,
9: no es una trampa, pero sí queda distorsionado mucho por las famosas balizas UI16, que son un dispositivo IoT. Y como sabéis, tenemos todos que llevar uno y eso ha hecho que doblemos el número de dispositivos IoT en España.
7: Venga, excluimos esas balizas, que yo creo que todos lleváis en el coche. ¿Os imagináis lo que podía ser que nos la liaran con las balizas todas a la vez? Bueno, pues esto también podría ocurrir. Bueno, pero si excluimos las balizas, estamos hablando de en torno a 26, 27 millones de dispositivos. Y lo que no sabéis es el sector que se está llevando la palma. Insisto, excluyo teléfonos móviles, relojes, banditas de estas de actividad, pues es el de la agricultura. Yo cuando me lo han dicho me imagino un montón de vacas con cencerros inteligentes conectados. Bueno, no exactamente, pero parece que por ahí van las cosas.
9: No es un cencerro porque no suena, pero sí va colgado de la vaca igual que un cencerro y les permite saber dónde están las cabezas de ganado y de la misma manera les permite saber la temperatura de las vacas, que creo que es una variable que nos indica si la vaca puede estar en el momento de parir o no.
0: Estaba pensando justo en eso y en lo que ocurrió en la Dana, cuando se van a cumplir ahora el aniversario, todas esas granjas que estaban informatizadas, el alimento y todo eso estaba centralizado y lo que puede ser en eso un ataque informático. Pero Manu, ¿quién hace esto? ¿Qué beneficio tiene? ¿Qué es lo que quiere demostrar o qué nos quieren decir?
7: Claro, es la gran pregunta. A ver, por un lado tenemos que entender que lo que antes llamábamos infraestructuras críticas, pues no sé, por ejemplo, una central eléctrica, un aeropuerto, bueno, ahora ya no solo son esas, es que lo es absolutamente todo. Imaginad, por ejemplo, que alguien tumba todos los equipos médicos de una red de hospitales de un país, porque todos están conectados, no sé si sois conscientes de ello. Bueno, pues las consecuencias que podría tener o la propaganda que eso podría generar es tremendo. Muchas teorías hablan de los agentes del caos, que únicamente lo que quieren es desestabilizar, pero como nos dice David Fernández, el director de Prosegur Cybersecurity, muchos son los que ya a día de hoy recurren a la tecnología para hacer daño.
8: Que pueden ser, pues, los de siempre. Un Estado, que forma parte de la guerra híbrida, puede ser a algún grupo que proteste, ¿vale? Hoy en Francia estamos viendo protestas de estudiantes y ese tipo de temas, y ¿por qué no? Puede ser un grupo activista relacionado con ese tipo de propuestas, que es su manera de decir, oye, aquí estoy yo, o un acto de sabotaje.
7: Y hay una opción más, con la que convivimos a diario, Carlos, la inteligencia artificial, bien por iniciativa propia, Generalmente no, ¿eh? Generalmente respondiendo a las instrucciones humanas, a las instrucciones de alguien que busca debilidades en sistemas informáticos de todo tipo. Bueno, a eso, a contar que la IA desnuda debilidades informáticas y que luego otros las aprovechan, tenemos que acostumbrarnos. Yo vengo tiempo diciéndoslo aquí, o sea, es algo que va a empezar a estar a la orden del día.
0: Manu Martínez, área de economía, gracias.
7: Hasta luego.
0: Euprepio, María, vosotros sois, habéis metido internet en todos los aspectos de vuestra vida. Vuestros,
3: yo no.
0: Electrodomésticos. Yo María, no, tú no, no tienes no, ni redes sociales, ¿no?
19: No, yo no tengo redes sociales, pero bueno, esa es otra historia, ¿no?
0: Bueno, pero
19: no,
0: forma parte también de
19: sí,
0: una
19: bueno, lo que
0: cierta
19: pasa es
0: desconexión,
19: que
0: ¿no?
19: Sí, eso sí, es cierto, hay una cierta desconexión, ¿no? Sí, bueno, no, la verdad es que no estoy yo muy enganchada a esto, ¿eh? Tengo que reconocerlo.
0: Te la baliza si la
19: probablemente
0: tienes.
19: Si la baliza... No te la baliza porque no me queda más remedio.
3: Bueno,
19: si
3: yo voy a cerrar mi programa
19: balizas,
3: de este
19: ¿eh?
3: Fin de semana de Voces que Incluyen, donde tengo uno de los 40 expertos más importantes en inteligencia artificial al mundo que trabaja en la ONU, Román Aorus, que nos va a hablar justamente de todo esto. Y para contestar a tu pregunta, yo soy tequi en parte. Hombre, yo creo que a nivel doméstico, sinceramente, cuanto menos digitalizado estoy, mejor. Ahora, yo entiendo,
19: más
3: entiendo
19: saludable,
3: que a nivel industrial, etcétera, es que es muy difícil luchar contra la digitalización, la inteligencia artificial. Yo entiendo que todos los hospitales estén conectados, los supermercados, etcétera, y que la reducción de coste y de mano de obra que tiene todo esto,
19: bueno,
3: es
19: la eficiencia,
3: tan brutal,
19: ¿no?
3: Y de eficiencia es tan brutal que yo entiendo que no podemos ya renunciar
0: no.
3: A ello.
0: Forma parte de nuestra vida y forma parte también,
3: ¿sí?,
0: de nuestros riesgos.
3: Ahora, después del hacker, detrás de todo esto, yo soy de la idea que siempre hay geopolítica y siempre hay grupos organizados que quieren conseguir objetivos políticos.
0: 1:09, 12:09 en Canarias. Y vamos a ir recapitulando todo lo que es la información de la jornada con esas protestas educativas en Madrid, a las que se están sumando también colectivos, también protestas en el sector del campo en Cataluña. Le están preguntando precisamente ahora a la Comunidad de Madrid acerca de cómo está transcurriendo todo. Es Miguel Ángel García, el consejero de Educación, que va a responder a la prensa en un momento. Vamos a escuchar esas preguntas.
10: Respecto a esos miedos que tienen a lo que vaya a suceder o lo que pudiera suceder en la campada de Sol, y teniendo en cuenta que el sábado la presidenta Ayuso habló que quería saber sobre presuntas organizaciones de ámbito terrorista que podría haber en la campada de Sol, y teniendo en cuenta que ese mismo día fuentes de la presidencia de la comunidad
0: preguntándole también
10: señalaron
0: por esa campada de Sol, nos ha dicho aquí en directo el delegado del gobierno en Madrid que de momento esa acampada no va a ser desalojada porque no hay circunstancias que lo justifiquen. Desde la Comunidad de Madrid, su portavoz ahora mismo va a explicar por qué cree que sí, porque decía Isabel Díaz Ayuso, hay riesgo para los viajeros del metro, entre otras cosas. También la visita de los Reyes a Melilla. Un día después de esa visita histórica a Ceuta, el ministro de Política Territorial, Ángel Víctor Torres, ha presidido nueva comisión de situación para analizar las entradas masivas de migrantes registradas. Torres ha asegurado que casi 12.000 migrantes han regresado a Marruecos, pero sigue sin saber con certeza cuántos siguen en la ciudad autónoma.
11: Yo he pedido, lógicamente, informes, hemos hecho batidas nocturnas con drones en la zona de los montes, estamos haciendo también batidas en la zona de los barrios, en la zona del Tarajal. Bueno, vamos a culminar la actuación con esos que nos pueden quedar, pero naturalmente yo no puedo decir, ni saber, ni nadie, si en viviendas hay un número determinado de personas, porque ni siquiera las fuerzas y cuerpos de seguridad lo saben con absoluta certeza.
0: Y respondiendo a lo que contábamos hace un momento sobre esa acampada de Sol, el portavoz del Gobierno en la Comunidad de Madrid.
12: Esta información a la delegación del Gobierno y la Policía Nacional y la propia delegación tendrá que investigar para efectivamente poder aclarar qué entidades están allí, quién está gestionando esta acampada de Sol, que desde luego es cualquier cosa menos pacífica. Y lo estamos viendo todos los días cuando se están vandalizando el patrimonio que es de todos y cuando se está ocupando una plaza que es absolutamente de todos. Y los comerciantes de la zona no pueden absolutamente más con esta acampada que lleva por más de 3 semanas.
0: 1:12, 12:12 en Canarias. Se nos ha llenado la boca de hablar de historia, de lo histórica que es la visita de los Reyes a Ceuta y Melilla.
13: Pues aquí llega la comitiva real, que como indicamos, entran por el paseo marítimo y están dando la vuelta a la Plaza de España en dirección a las manecillas de reloj, donde pararán aproximadamente delante de la avenida Juan Carlos I.
14: Tenía un compromiso pendiente con Ceuta, con los ceutíes
6: y con sus autoridades. No quería dejar pasar más tiempo sin venir a Ceuta.
14: En este paseo que están dando, saludando a un lado y a otro de la calle a todos los ceutíes que pueden. Es que el rey viene con ilusión y con ganas porque no conocía a Ceuta.
15: ¡No lo olvides, Felipe! ¡No les olviden, por favor!
16: Ceuta es España. Ceuta es Europa. Cualquier amenaza que sufra es una amenaza al conjunto de la Unión Europea.
0: Felipe VI fue contundente. Ceuta es España, su soberanía no es negociable, es indiscutible. Julián Casanova, historiador de Mediodía, ¿cómo estás? Buenas tardes.
18: Hola, buenas tardes, Carlos. Encantado de estar con vosotros.
0: Ayer pensaba en ti cada vez que escuchaba esto es histórico, esta visita es histórica. Pues a quién si no íbamos a llamar hoy. ¿Por qué han pasado estos 19 años?
18: Bueno, yo creo de verdad que hay que llevarlo al siglo XX. Solo hubo una visita oficial de Alfonso XIII. Había ido en el 4, pero en el 27 solo una visita. Franco, como jefe de Estado después de la Guerra Civil, no fue nunca a Ceuta y Melilla, y menos después del 56, cuando la independencia de Marruecos. Y Juan Carlos fue el año 2007, y ahora tenemos a su hijo, a Felipe VI. Es decir, todo esto hay que ponerlo en un contexto, porque si no, no se entiende nada. Parece que esto es una cosa de ahora, que se abandona ahora a Ceuta. Insisto, una visita de Alfonso XIII, ninguna de Franco como jefe de Estado, una de Juan Carlos y Felipe VI. Hubo un protectorado de Marruecos entre el año 6 y el año 56. Ese protectorado, Ceuta y Melilla, sufrieron y supieron mucho de aquel momento histórico, porque hay guerras en África. Pero en estos momentos es histórica, porque creo que es la primera vez que va a reivindicar por lo que ha pasado, por cómo Europa está en estos momentos con la frontera. Un rey va a reivindicar de verdad, cosa que para nosotros no hacía falta en absoluto, que Ceuta y Melilla era España. El año 2007, cuando fue su padre, hubo un conflicto diplomático con Marruecos. Lo digo de nuevo por poner en contexto, porque ahora hay también mucho bulo y difamación de que ha habido un abandono, de que los gobiernos han abandonado, de que la monarquía ahora estaba presionada para que no fuera. Creo que con lo que he puesto en contexto se explican muchísimas cosas. Si tuviéramos tiempo, explicaríamos por qué ha costado tanto ir a Ceuta y Melilla para las monarquías o los jefes de Estado español.
0: Hay también, hablando de bulos, cierto desconocimiento de quienes conciben Ceuta y Melilla como ciudades coloniales. Eso históricamente es un disparate.
18: Es un disparate, por supuesto que es un disparate. Entre otras cosas porque España perdió el imperio que había empezado en el 15, el gran imperio lo perdió, los últimos restos, Filipinas, Cuba y Puerto Rico en el 98, pero con un tratado de Algeciras con Francia, al principio secreto, Gran Bretaña y Francia decidieron que había una tierra, un territorio, por cierto, bastante hostil, al norte de África, que no podía caer en ningún caso en manos de Alemania. Y Gran Bretaña decidió y pactó con Francia que se le diera a España para proteger el protectorado de Marruecos francés y para que Alemania no tuviera una presencia. Si vemos la Segunda Guerra Mundial, cuando Hitler negocia con Franco, cuando Gibraltar está ahí, los británicos tienen miedo de que en el protectorado de Marruecos español esté la Alemania nazi. Comprendemos todo ese contexto. Así que es un bulo, una difamación. No fue nunca una colonia española. Pues y lo que pasa que sí que como enclaves en el norte de África sufrieron las guerras en África desde el año 10 a el año 26. Cuando va en el 27 Alfonso XIII, esa zona está pacificada. Fíjate, entre otras cosas, porque España ha estado con Francia en la guerra contra las cabilas de Abd al-Krim.
0: Fíjate, Julián, que mientras está valorando Juan José Imbroda desde Ceuta la visita de los reyes, Juan José Imbroda, presidente de la ciudad autónoma de Melilla, está valorando también agradeciendo
6: esa visita. Lejano 1497. Melilla fue fruto de un pacto acordado con los naturales del lugar, que no tenían dependencia política o administrativa de un poder jerárquico superior. Así fue como después de Granada, Pedro de Estopiñán llega a Melilla aquel 17 de septiembre de 1497. Melilla es España desde los albores de nuestra nación, antes inclusive que Navarra. Fuimos los herederos de aquellos primeros pobladores, los que en 1978 votamos abrumadoramente y muy por encima de la media nacional nuestra actual Constitución, expresando con ello la voluntad
0: haciendo
6: popular.
0: Julián, Juan José
6: seres,
0: Imbroda, también un recorrido por la historia de la ciudad.
6: Tres veces menciona, ¿no?, la Constitución a Melilla.
18: Sí, yo creo que es más allá del nacionalismo o el patriotismo. Hay que enseñar historia de España. Está clarísimo que hay que enseñar historia de España, pero si

0: los siglos XVIII, XIX y XX. Esto no es una novedad. Lo que hace falta es saber consolidar ese territorio, saber amar a ese territorio y explicar la historia no para ajustarla al presente, sino para saber de dónde venimos. Y cuando decimos de dónde venimos, hay mucha gente que empieza con la nostalgia patriótica, empiezan con las difamaciones, con los bulos y son muy malos compañeros del conocimiento.
1: Julián Casanova, historiador, gracias y buenas tardes.
0: Muy bien, encantado, gracias, adiós.
1: Eurepio María,
2: qué maravilla.
1: La visita de los reyes, el gobierno la encauza y la quiere, digamos, dirigir en base a una recuperación de cierta normalidad. Y es verdad que ayer hablábamos con profesores, con gente en Ceuta que dice que la situación está cambiando, está empezando a cambiar.
2: Hombre, gracias por traer a Julián Casanova para empezar, porque yo creo que un historiador es la mejor, yo creo que es la mejor vacuna contra los bulos, las fake news, etc. Mira, se está diciendo todo el día que es una visita histórica y que para mí no debería ser una visita histórica. Es decir, que vaya el jefe
1: debería
2: de Estado,
1: ¿no?
2: Debería ser rutinaria, que vaya un jefe de Estado a arropar en un momento tan complicado como ha vivido Ceuta en este momento, me parece lo más normal del mundo, como debería ser lo más normal del mundo, que un día vaya la reina Letizia a visitar una ONG en Ceuta, en Melilla, como si fuera, como es una ciudad más de España. Yo creo que tenemos que realmente, utilizando esta visita histórica, desafortunadamente, porque no debería serla, deberíamos realmente volver a tener una normalidad de relación con estas dos ciudades. No es concebible que Marruecos pueda, con sus chantajes constantes, reivindicar algo que no le toca. Ceuta y Melilla son ciudades de la Unión Europea, son ciudades de España y, por lo tanto, ojalá que desde hoy en adelante los reyes vayan a Ceuta y Melilla todas las veces que les da la gana a arropar una ciudad, especialmente Ceuta, que ha vivido un momento trágico, terrible y que sigue, aunque se está recuperando día a día un poco de normalidad, que no la ha recuperado para nada.
3: Sobre la historia de España.
1: Lo que quieras, María, quieres libre.
3: No, bueno,
1: no,
3: yo...
1: sobre la visita de los reyes. Hoy se pone ya al final en Melilla y, bueno, tiene un simbolismo histórico, ¿no?
3: Sí, quiero decir una cosa. Ojalá los jóvenes de verdad se acercasen con pasión a la historia de España, porque tenemos una historia que es extraordinaria. Tenemos una nación con una historia absolutamente extraordinaria. Muchas veces nos hemos creído esas leyendas negras, ¿no?, que nos han tratado de autoimponer desde el exterior por intereses que ahora parece que con esto de las guerras híbridas.
1: Es curioso
3: híbridas,
1: que
3: ¿no?,
1: los mejores hispanistas también están en
3: la primera gran guerra. Esa sí que ha sido una guerra híbrida, la de la leyenda negra, ¿no?, para nosotros. Así que ojalá y se acerquen con pasión a la historia. De verdad, no a los eslóganes y a la publicidad, a la política o a los bulos o a las falsedades, ¿no? Y sobre lo de los reyes, a mí me parece muy necesario esto, ¿no? Lamento que no se haya hecho antes, yo creo que lo lamentamos todos, porque yo creo que el gobierno, esto lo ha decidido el gobierno, es la agenda del rey, la decide el gobierno. El rey tenía que haber estado, los reyes tenían que haber estado allá antes, pero es cierto que se restablece la dignidad de los ceutíes, yo creo, y de todos los españoles, porque por encima de las guerras híbridas y de lo que hemos conocido, de la incursión de buques en aguas territoriales españolas que nos había ocultado el gobierno, lo que allí hubo ese día fue una humillación, ¿no?, a todos los españoles, así que yo creo que es una forma de alguna manera de acompañarles.
1: Ahora mismo está recibiendo el rey esa medalla de oro de la ciudad de Melilla en el Palacio de la Asamblea. Es uno de los actos solemnes de esta visita. Lo hizo también en Ceuta. 1:23, 12:23. Se lo hemos contado. El Papa León ha pasado una noche tranquila en el Hospital Gemelli de Roma y resulta que tiene cáncer de pulmón. Por eso ha sido operado de un adenocarcinoma.
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1: Y tenemos al teléfono al doctor Miguel Congregado, cirujano torácico, presidente de la Sociedad Española de Cirugía Torácica. ¿Cómo está? Buenos días.
5: Hola, ¿qué tal? Buenos días.
1: Los médicos han extirpado primero el nódulo, al quedar claro el primer análisis, se trata de un tumor maligno, habrían cortado ese lóbulo inferior del pulmón derecho. Esto es frecuente, esa operación es frecuente, es decir, se suele ir más allá de donde esté la zona afectada, digamos, por ese carcinoma, para tener más seguridad.

0: Sí, de hecho es la cirugía oncológica, es lo correcto, ¿eh? Con su santidad, la verdad es que lo han hecho todo muy bien. Yo creo que la intervención que hay que hacer para tener un buen resultado y que no tengamos riesgo de una recidiva es una lobectomía, exactamente extirpar no solo el nódulo, sino el órgano, el lóbulo donde estaba. Para que entiendan, el pulmón se divide en varias partes, son tres en el pulmón, derecho, pues le han quitado la parte inferior, pero es lo correcto.
1: Es, por tanto, un tumor frecuente de pulmón que en ningún caso implica que pueda haber metástasis o pueda haber una situación de riesgo para su santidad. Esto lo dirán también análisis posteriores, imaginamos.
0: Exactamente, todavía no tenemos toda la información. Lo cierto, bueno, es que, como ya he dicho, se ha hecho bien porque lo primero es llegar a un diagnóstico. Cuando le hicieron las pruebas de imagen y vieron un nódulo pulmonar, el paso a seguir es hacer una cirugía mínimamente invasiva, como lo han hecho en el Hospital Gemelli, una cirugía que digamos que está muy estandarizada ya en nuestro país, se hace en todos los hospitales. Una vez que tenemos el diagnóstico intraoperatorio de que se trata de un tumor maligno, entonces es cuando hay que hacer una cirugía más radical, que es quitar ese lóbulo y quitar los ganglios donde pueden drenar las células tumorales. Lo cierto es que supongo que en él habrán hecho un estudio previo con PET, con TAC, y estamos ante un estadio inicial. O sea que en eso yo tengo mucha fe en que el pronóstico va a ser satisfactorio. La cirugía es la correcta y si se diagnostica un estadio inicial, pues el pronóstico debe ser bueno, con unas supervivencias muy altas.
1: Y doctor, comparando con otras operaciones, otros pacientes que se hayan sometido a una cirugía parecida, ¿esto le va a limitar de alguna forma su vida diaria o no es para tanto?
0: Bueno, siempre que hablamos de cirugía pulmonar, estamos hablando de una cirugía mayor, o sea que una intervención grande, ¿eh? Lo que pasa es que desde que, bueno, en España fuimos pioneros en la cirugía videotracoscópica, en la cirugía robótica, al hacer la mínima invasión, la recuperación es muy rápida. La verdad que, bueno, puede estar en 2, 3 días en casa, debe estar ya levantado, haciendo fisioterapia, y la recuperación, yo lo deseo así, que sea rápida y sin complicaciones. Después todo nos va a depender un poquito de cómo salgan esos ganglios, cómo salga el estudio definitivo. Ya digo, el adenocarcinoma, al fin y al cabo, es un tipo de cáncer de pulmón. Es el tipo más frecuente actualmente. Pero por ahora, y yo conociendo al grupo de Margarita Ora, lo están haciendo todo bien y espero y deseo que se recupere pronto y sin problemas.
1: Imagino que para usted como cirujano y también en la lucha contra el cáncer, que el Vaticano haya llevado esto con esta transparencia, con esta normalidad, haya dicho el Papa tiene cáncer, ha sido operado, pues también forma parte de algo positivo, ¿no? De trasladar que el cáncer existe y que hay soluciones, que hay operaciones y que hay medicina y que hay ciencia.
0: Exacto. El cáncer de pulmón tiene muy mala fama. Es un cáncer que va a estar muy estigmatizado por el tema de sobre todo que dan fumadores. Y es un cáncer de que nadie quiere hablar. Y ten en cuenta que es el que más muertes produce en España, más que el cáncer de colon, de mama, juntos. Y no sé por qué hay ese miedo de hablar de él. Nosotros llevamos mucho tiempo desde la Sociedad Española de Cirugía Torácica pidiendo, bueno, esa visibilidad del cáncer de pulmón, que se ponga un programa de detección precoz que ya existe y que funciona. Pero en España no hay manera, estuvimos en el Senado, hemos intentado promoverlo para que los pacientes tengan esa suerte de operarse en estadios iniciales, no en estadios avanzados como nos llegan, en el cual cambia radicalmente, de supervivencia del 90% a un 25%.
1: Pues
0: Yo creo y pido, por favor, una voluntad política de que por una vez se pueda hacer como ha tenido el Santo Padre la suerte de operarse en un estadio inicial. No suerte, que todo el mundo tenga opción de esos TAC de baja dosis y detección precoz del tumor.
1: Miguel Congreado, cirujano torácico, enhorabuena por el trabajo que hacen y presidente también de la Sociedad Española de Cirugía Torácica. Gracias por estar hoy en Mediodía.
0: A ustedes.
1: El Museo Sorolla vuelve a abrir sus puertas después de 2 años cerrado. Lo hará de forma parcial. Mañana pueden visitarse nuevas instalaciones, 2.000 metros cuadrados, que incluyen salas de exposiciones temporales y también Sonia Castellani, que estás pisándolas, un auditorio. Buenas tardes.
2: Hola, Carlos, buenas tardes. Sí, esta esperada reapertura va a contar con todos esos espacios. Los visitantes van a poder conocer esta ampliación ya mañana. Una ampliación que comenzó a construirse en 2024, aunque esta idea no es nueva. La casa la construyó en 1911 el pintor valenciano para albergar esa casa familiar y su estudio de pintura. Aquí vivieron hasta 1931. Sorolla falleció en el 23 y se convirtió en museo, pero siempre le faltó espacio. De todo esto acaba de hablar Enrique Varela, actual director del museo. La ampliación operación, nos ha comentado, va a permitir dos objetivos.
3: Por una parte, trasladar a este edificio nuevo todos aquellos espacios y servicios fundamentalmente internos que se estaban prestando en precario o directamente no se estaban prestando en la Casa Sorolla. Y por otra parte, nos va a permitir recuperar para la propia casa esos espacios históricos de cara a la visita pública.
2: Bueno, el proyecto ha estado a cargo del Nieto Sobejano Arquitectos. Es un proyecto de estilo contemporáneo y os podré decir, Carlos, que la antigua casa aún está remodelándose. No hay fecha para la reapertura, van a ser años, pero se va a respetar la esencia. De momento, desde mañana se puede ver esta ampliación con una exposición que cuenta la historia de la casa, por supuesto, con las pinturas de Sorolla.
1: Pues gracias, Sonia Castellani. Tiempo y espacio es lo que nos falta a veces, Pepe Padula, María Clavera. Gracias por el análisis.
2: Gracias
1: hoy en mediodía.
2: A
1: besos, muchos asuntos, ¿eh? Chao. Muchos asuntos sobre la mesa, ¿eh?
4: Sí, sí. Oye, por cierto, museo imprescindible para los que vengan a Madrid, ¿eh? Por cierto.
1: Más grande, más metros, más visitas.
4: Está muy bien.
1: Aquí seguimos en directo a mediodía.
5: Es la 1:30.
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5: Buenas tardes. Tiempo para la información territorial. Les contamos ya algunos de los temas que les vamos a ampliar a partir de las 2:10. Datos del IPC. Hoy, en septiembre, la región ha registrado una tasa de inflación interanual de 5%, una décima por encima de la media nacional, según los datos del Instituto Nacional de Estadística. El transporte encabezó las subidas de precios en la comunidad con un incremento anual del 12,1%, seguido de la vivienda con un 5,7%. La subida respecto al mes anterior, en septiembre, es del 0,3%, y en lo que llevamos de año el incremento de los precios es del 3,6%.
7: Que esté la gasolina conforme está, a 1,90, 1,80, me parece excesivo.
8: Con este tema de la vivienda también, que no hay para los jóvenes, que eso es una cosa. Si los jóvenes que ahora vienen, la generación esta, no salen adelante, a ver cómo funciona el país. Pero cuando entro al supermercado, es una pasada. Coges dos naranjas y 2 euros y pico.
5: Los ayuntamientos gobernados por el PSOE ponen a disposición de la comunidad autónoma 86.000 metros cuadrados de suelo para construir entre 700 y 800 viviendas asequibles. Mula, Lorquí, Ceutí, Bullas, Alhama y Mazarrón ponen a disposición el suelo y esperan que la comunidad, con las competencias en vivienda, planifique y ejecute promociones, por ejemplo, para jóvenes. El alcalde de Mula es Juan Jesús Moreno.
9: Para que nos llamen, se sienten con nosotros y respondan a este problema. Pero que nos llamen para solucionar problemas, no para seguir engordando esta bola que la sociedad no aguanta más.
5: La consejera de Política Social, Conchita Ruiz, ha anunciado en la Asamblea ayudas para 2.400 mayores y discapacitados en situación de vulnerabilidad. En respuesta a la diputada de Vox, María José Ruiz, la consejera de Política Social ha explicado que la convocatoria individualizada de discapacidad, 1,5 millones de euros, aparece publicada hoy en el Boletín Oficial de la Región.
10: La de ayudas a personas con discapacidad y personas mayores ha salido a la publicación hoy en el BOR. Y las personas interesadas tienen hasta el 25 de noviembre para solicitar estas ayudas. Y las de familias numerosas salieron el mes pasado y finaliza el plazo para presentar las solicitudes mañana. Por lo tanto, tranquilidad y confianza, porque todo está en marcha y todo va en tiempo y forma.
5: Y la Junta Electoral Provincial ha archivado la denuncia interpuesta por el PSOE contra el presidente de la Comunidad de Murcia, Fernando López Miras, por las declaraciones que efectuó el mandatario autonómico sobre las elecciones generales el pasado 5 de octubre, día en el que Pedro Sánchez anunció la convocatoria de las elecciones. Dice que sus palabras tuvieron lugar fuera del periodo electoral. La Semana de la Ciencia y la Tecnología de la Región celebra del 23 al 25 de octubre su 23ª edición. Por primera vez se llega a las 100 casetas de 75 entidades científicas, la mayor cifra a lo largo de su historia. Se celebrará en los jardines del Malecón de Murcia y se esperan unos 25.000 asistentes. El consejero de Medio Ambiente es Juan María Vázquez.
11: Tenemos la Semana de la Ciencia que va a presentar mayor número de actividades y de espacios expositivos y demostrativos de la historia. En estos 23 años no habíamos alcanzado las 100 casetas.
5: En los deportes, el UCAM Murcia juega esta tarde a partir de las 7 en Alemania en la segunda jornada de la Champions. Enfrente estará el Bamberg El pívot rumano Emanuel Kate espera un partido muy duro.
12: Cada partido es importantísimo en esta competición. Además, ellos juegan en casa, van a querer ganar. No se pueden escapar ni uno. Y aquí estamos para poder seguir con nuestra racha en Champions.
5: El Auditorio Víctor Villegas de Murcia acoge hoy un concierto benéfico en favor de la Asociación Murciana de Esclerosis Múltiple. Lo protagoniza la Banda Sinfónica del Conservatorio Superior de Música de Murcia, Manuel Lemasotti Little. El donativo es de 10 euros y las entradas pueden adquirirse en el propio auditorio. Será a las 8 de la tarde. Terminamos con el tiempo y tenemos cielos nubosos con chubascos ocasionales más probables y frecuentes en el litoral. Los vientos soplan flojos variables, tendiendo a soplar de componente este por la tarde. Las máximas llegan hoy a los 27 grados en la ciudad de Murcia y en Cartagena y 26 en Lorca. Llega ya la información local, ya saben que repasamos la actualidad de la región. A partir de las 2:10 les esperamos. Buenas tardes.

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1: Buenas tardes. El Ayuntamiento de Murcia y la Consejería de Salud continúan investigando el brote de intoxicación por legionela registrado en un restaurante asiático. Hay 13 personas afectadas, aunque todas se encuentran en seguimiento médico en sus domicilios. El establecimiento permanece cerrado provisionalmente desde el pasado viernes, día en el que se detectó el brote, a la espera de obtener los resultados de las muestras tomadas, tanto de los alimentos como de los trabajadores. Pilar Torres es la concejala de Salud.
2: Se están haciendo esos muestreos de análisis cruzados de todos los alimentos, también de los manipuladores de los alimentos, y en ese sentido estamos trabajando estrechamente y profundamente desde el Ayuntamiento de Murcia y con la comunidad autónoma.
1: El chef con estrella Michelin, Juan Guillamón, se incorpora como asesor y embajador del servicio de comidas a domicilio del Ayuntamiento de Murcia, un servicio que cumple 20 años y que actualmente atiende 322 personas. En concreto, el cocinero va a participar en el diseño y elaboración de los menús para darle una imagen más moderna a los platos tradicionales. Luis Miguel García, gerente de la empresa concesionaria.
3: Estos menús que van para las personas mayores, exactamente igual que si van a consumirlo en cualquiera de nuestros restaurantes o locales, pues van a tener esos platos. Hoy vamos a ver cómo se traslada esa olla gitana, ese guiso tradicional, con una presentación un poco más sofisticada, pero siempre llevando esos sabores.
1: Tras la caída de varias ramas de un árbol de gran porte en Vistalegre esta misma mañana, el Grupo Socialista de Murcia urge al equipo de gobierno a que licite de una vez el contrato de mantenimiento de parques y jardines que lleva casi 3 años en prórroga forzosa. Según la concejala Ainhoa Sánchez, no es admisible más retraso ante el deterioro que se está produciendo en los espacios verdes, incluso en los recién construidos.
4: Tenemos parques infantiles deteriorados, juegos en muy mal estado y seguimos viendo caídas de árboles y grandes ramas demasiado frecuentemente. Mientras, el contrato de mantenimiento de zonas verdes está en prórroga forzosa ya 3 años. ¿A qué espera el equipo de gobierno del Partido Popular para poner una solución?
1: El grupo de Vox, por su parte, denuncia la utilización de parques de juegos de niños para dormir y trapichear con sustancias ilegales en San Juan, Santa Eulalia o el Jardín de la Pólvora. La concejala Alba Franco exige más presencia policial en estas zonas.
5: Vox no vamos a tolerar que los espacios reservados para nuestros niños, como los parques infantiles del barrio de San Juan, de Santa Eulalia o el Jardín de la Pólvora, ahora estén tomados por la inmigración ilegal como está pasando por toda la ciudad de Murcia. No queremos una nueva Ceuta en Murcia.
1: Los sindicatos del Ayuntamiento de Totana denuncian falta de personal en los servicios municipales. Según las organizaciones sindicales, hay 46 plazas de jubilaciones sin cubrir desde 2019, faltan sustituciones en casos de bajas laborales y se está produciendo un abuso de los contratos temporales. Una situación que están provocando, aseguran, sobrecarga de trabajo, retrasos e incluso el cierre de servicios municipales. Isabel Román, delegada de Comisiones en el Consistorio.
6: Y esto es como el juego de la silla, que se van quitando sillas, y las tareas y las funciones van cayendo en los compañeros que están en el servicio o en ocasiones no están y desaparece el servicio, como nos ha pasado con la oficina de consumo o la psicóloga o también la esta de igualdad o el monitor deportivo.
1: En Molina de Segura, los vecinos de la calle Granado 68 exigen al ayuntamiento que cumpla con sus resoluciones y desmonte la antena que fue declarada ilegal hace más de un año. Con ese objetivo han presentado sendos recursos al expediente sancionador de urbanismo que fue notificado en septiembre de 2025. Hoy han convocado una asamblea para abordar el estado del expediente con los vecinos de los barrios San Miguel y El Carmen. No descartan acciones judiciales. Miguel Palazón, portavoz de la plataforma Granado 68.
7: Lo que venimos observando es que una cierta parsimonia administrativa burocrática por parte del ayuntamiento y continua maniobra de la empresa para evitar este desmantelamiento que debería ya haberse producido, puesto que la orden está dictada y los plazos cumplidos.
1: Este miércoles comienza la 35 edición del Festival de Flamenco Ciudad del Sol de Lorca. Lo hace con la inauguración esta tarde a las 8 de la exposición Facciones de Pasión, el rostro del cante y de la lidia del pintor y escultor Cristóbal Pérez García Tobal. La muestra, que va a poder visitarse hasta el 8 de noviembre en el Palacio Guevara, reúne obras inspiradas en el mundo flamenco y taurino, con especial protagonismo de los rostros, los gestos y las emociones.

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1: ¿Qué tal? Buenas tardes. Con motivo de la celebración del patrón de los médicos, San Lucas Evangelista, que tendrá lugar el próximo domingo 18 de octubre, hoy nos hemos trasladado hasta la Facultad de Medicina del UCAM en Cartagena. El de este año es un curso muy especial porque se gradúa la primera promoción de medicina formada en este campus. Un hito que conecta con la tradición histórica de la enseñanza médica en la ciudad. Tenemos a un equipazo de técnicos al frente con Ángel Baño, Tony Conchillo, con Fran Pérez. ¡Comenzamos! Jerónimo Lajara, decano de la Facultad de Medicina de la UCAM. ¿Qué tal? Buenas tardes.
2: Buenas tardes.
1: ¿Qué balance hacen ustedes de la evolución del grado de Medicina en este campus de Cartagena?
2: Pues muy positivo. Hemos tenido una promoción, la primera promoción, con un grupo reducido de alumnos, y eso ha hecho que el contacto con los profesores y de los profesores con los alumnos haya sido más estrecho, y la verdad es que estamos muy contentos.
1: Estamos hablando de una carrera que no es nada si no hay prácticas, ¿no? Creo que tienen ustedes convenios con hospitales como el de Santa Lucía, con el Rosell. El palpar, digamos, la medicina de primera mano es fundamental para los alumnos.
2: Sí, además tenemos la gran suerte en Cartagena que estos hospitales son de primer nivel, son de lo mejor que tenemos en la región. Y este hospital es el principal hospital universitario de la facultad. Y desde el principio asumimos el compromiso que los alumnos que estudiaran en Cartagena estuvieran en este hospital y en la zona de Cartagena. Y el contacto directo con la patología, las prácticas, pues hace que el alumno que aprende primero mediante el estudio una parte teórica, pero luego también dentro de la simulación que hacemos aquí en la facultad, aprenden cosas prácticas, lo puedan luego aplicar cuando van con el tutor en el hospital.
1: El MIR es uno de los grandes retos para cualquier estudiante de medicina. ¿Los preparan ustedes de manera especial para afrontar esta prueba?
2: Yo siempre digo que la mejor preparación del MIR es hacer bien la carrera, estudiar muy bien todas las asignaturas. Pero además tenemos una ayuda, que tenemos un convenio con CTO, que es la Academia Principal de Preparación del MIR en España, que les ayuda no solo no a estudiar, que tienen que estudiar ellos, pero sí a saber contestar preguntas tipo test, saber enfrentarse a 4 horas de examen, y esto lo hacemos desde primero poquito a poco hasta ya un intensivo durante sexto y al acabar la carrera.
1: ¿Y cuál es el sello que deja la universidad en estos profesionales?
2: Pues el sello principal, yo creo que más que la parte de médica y la parte técnica, que eso cada uno lo lleva, es la parte humana. Transmitir el valor que quiere del humanismo cristiano y tener al enfermo como un hermano y estar dispuesto 24, como dicen ahora los alumnos, 24-7, para ayudar. Tener vocación de ayuda, y cuando uno está trabajando de médico, ver al otro como tenga la patología que tenga como lo más importante que hay que hacer en ese momento y tratarlo con empatía.
1: Para un médico, que encuentres un médico humano es importantísimo para un paciente.
2: Es que no se entiende.
1: Médico cercano.
2: No, es que la medicina no se va a entender, no se entiende ya, pero en el futuro menos, no se va a entender si no hay empatía y si no está cercano. Porque al fin y al cabo, tecnológicamente cada vez tenemos más ayuda, no solamente con los medios diagnósticos, sino con la inteligencia artificial, para poder saber lo que tiene un paciente. Pero cómo enfoca ese paciente el tratamiento y su trayectoria después de la enfermedad, solamente lo puede ayudar un médico con empatía y con cariño.
1: Lo decíamos en nuestra portada, este curso saldrá la primera promoción que va a completar sus estudios. ¿Qué significa este hito para la universidad y para la ciudad de Cartagena y su comarca?
2: Para la universidad es un hito importantísimo porque nuestro fundador, don José Luis Mendoza, que en paz descanse, que era de Cartagena, tenía una ilusión tremenda con que el campus de Cartagena formara médicos. Nos costó mucho conseguirlo, pero al final se consiguió. Y el hito de la universidad en sí, de hacer que medicina esté en Cartagena, es como dar deseo a lo que quería el fundador. Pero además para Cartagena es que hace casi 300 años que no se forman médicos en Cartagena. desde que se formaron en el siglo XVIII. Y supone que Cartagena va a tener médicos formados en Cartagena y algunos de ellos que son de Cartagena.
1: Sin duda, sin duda. También nos acompaña José García Solana, es el vicedecano de la Facultad de Medicina de la UCAM. ¿Qué tal? Buenas tardes.
3: Hola, buenas tardes.
1: Pepe, hablábamos de las prácticas fundamentales para que los alumnos se enfrenten a situaciones clínicas reales, a un accidente de tráfico, a un infarto, a cualquier situación.
3: Sí, sí. Vamos a ver. Las prácticas hospitalarias son fundamentales para cualquier alumno. Entre las prácticas hospitalarias, nada más que el rotatorio de sexto curso, que es el practicum, se dedica nada más que a las prácticas hospitalarias, son como pequeños residentes en el hospital, ya son casi 1.100 horas de prácticas de las 1.600 que ANECA pues nos orienta, ¿no? Y luego tenemos que tener en cuenta las horas de práctica de tercero, cuarto y quinto curso, que también son 300 o 400 horas, y luego las horas de simulación y habilidades que nuestra cátedra de simulación y habilidades, dirigida por el doctor Párraga, pues es una cátedra fundamental. Y a este respecto yo me gustaría comentar una cosa importante, es decir, el alumno tiene una buena preparación teórica, el alumno tiene una buena cantidad de horas de prácticas en el hospital, pero una cosa importante entre una cosa y la otra, entre lo que es el contenido teórico y lo que es la práctica hospitalaria, los casos reales que van a enfrentarse en el hospital, tienes una cátedra de simulación y habilidades. Es decir, el alumno aprende a enfrentarse aquí en la universidad a esas situaciones clínicas reales que se va a encontrar luego en el hospital. Es decir, todo el mundo sabe que hoy en día cualquier deporte, por ejemplo, la Fórmula 1, un piloto, pues no se enfrenta a ningún circuito en la carrera de verdad sin antes haber simulado ese circuito un montonazo de veces. Pues eso es lo que hacemos nosotros en este hospital. Ya desde la primera promoción estaba esta cátedra de simulación de habilidades y los alumnos pues tienen habilidad, ¿no? de poder compaginar pues esos conocimientos teóricos, esas simulaciones, y luego cuando se enfrentan a casos reales ya tienen un criterio, tienen una habilidad adquirida por esas cátedras.
1: Supongo que ustedes cuentan con quirófanos, con laboratorios.
3: Sí, sí, aquí. Bueno, hay que distinguir un poco lo que son las prácticas de los primeros cursos, primero y segundo, que son prácticas básicas, las prácticas, por ejemplo, en disección de las aulas que tenemos, de las salas de disección que tenemos con cadáveres, tenemos una mesa de disección virtual que hay muy pocas en España, tenemos laboratorios de microbiología, tenemos el laboratorio de histología, de biología celular, es decir, los laboratorios básicos de las asignaturas básicas de los primeros cursos. Y luego tenemos ya los cursos clínicos, ¿no? O sea, que aquí entre las prácticas de las asignaturas básicas primero y segundo y las prácticas de tercero, cuarto y quinto que se hacen en los hospitales, más la simulación y habilidades, junto con el rotatorio de sexto, pues nos plantamos en casi 2.000 y pico horas de prácticas totales.
1: No sé si me equivoco, os lo ha mencionado, también tienen para hacer autopsias.
3: Sí, sí, sí, sí. Además, esto es un... autopsias no es que las hagamos aquí. No es que las hagamos aquí en la universidad, nosotros disponemos de cadáveres para hacer disecciones y lo que es la autopsia clínica, los alumnos, pues en algunos años hemos hecho rotaciones por el Servicio de Anatomía y Patología, aunque no estaban estipuladas por la memoria de verificación del título, no está estipulado que ellos tengan que rotar obligatoriamente por el Servicio de Anatomía y Patológica, pero el Servicio de Anatomía y Patológica es el servicio que realiza las autopsias clínicas. ¿Qué pasa con esto? Que las autopsias clínicas, pues, es un procedimiento que no se realiza habitualmente. Lógicamente, los enfermos que mueren en los hospitales en el siglo XXI mueren bastante bien diagnosticados y no es necesario hacer una autopsia clínica para saber qué causa de muerte, pero sí que se hacen puntualmente. Entonces, claro, se hacen muy pocas autopsias clínicas en los hospitales de la región y bueno, pues no todos los alumnos a lo mejor han presenciado una autopsia clínica hecha en un hospital.
1: Les enriquece como
3: sí, sí, sí, sí, sí, claro.
1: De prácticas.
3: Claro.
1: Es evidente que faltan profesionales médicos en nuestro país. Supongo que para ustedes, bueno, un poco me hacía referencia a Jerónimo, sí. la importancia que tiene para la universidad, para la ciudad, la comarca, la región en general, que, claro. que salgan ya. No sé cuántos profesionales van a salir este curso.
3: Este curso 60 alumnos y vamos a ver, de estos 60 alumnos, muchos son de Cartagena, pero muchos son de Murcia y de otras provincias cercanas aquí a Cartagena. El alumno que no es de Cartagena, pues a lo mejor alguno ya conoce la ciudad, conoce el hospital que ha hecho sus prácticas, conoce a los profesionales que le han enseñado en ese hospital y cuando apruebe el MIR, pues mucha gente, muchos de estos profesionales optan por quedarse aquí en esta localidad de Cartagena. O sea, creo que es muy importante el que los alumnos, como ha dicho Jerónimo, tengan preferencia, los de Cartagena me refiero, que tengan preferencia por hacer las prácticas en los hospitales de Cartagena, porque muchos de ellos son hospitales nuevos, el Rosell no, pero el Santa Lucía es un hospital nuevo y un hospital que apetece luego ser residente en ese hospital y una ciudad como Cartagena, que es una ciudad interesante, con sus playas y su historia, pues una ciudad interesante también para vivir, ¿no?
1: Y entonces,
3: pues eso, el que se formen aquí en Cartagena, conozcan la ciudad, los que no son de aquí, y conozcan a los profesionales de estos hospitales, pues muchas veces reclamamos y se quedan aquí en nuestra ciudad. Que...
1: Jerónimo Lajara y José García Solana, decano y vicedecano de la Facultad de Medicina de la UCAM aquí en Cartagena. Gracias a los dos por acompañarnos este ratito y bueno, por habernos facilitado que hayamos montado hoy este magazine de Radio Nacional aquí en sus instalaciones.
2: Gracias a ustedes.
3: Gracias a los dos. Gracias.
1: Bueno, vamos con los alumnos, que son, digamos, los grandes protagonistas de esta mañana. Nos acompaña Adrián Martínez, que es de sexto de carrera. Adrián, ¿qué tal?
4: Buenas tardes, Dani. Un placer estar con ustedes aquí.
1: A punto de licenciarte.
4: Ya queda nada. Los últimos meses de carrera, los últimos meses en Cartagena y que ojalá puedan ser muchos más.
1: ¿Ha sido duro?
4: La verdad que son años duros, de mucho trabajo, mucho sacrificio, pero la verdad que... Es todo un orgullo y un placer formar parte de esta universidad y dedicar tantas horas a esta maravillosa carrera.
1: Carolina Gil, cursas quinto, ¿qué tal? Buenas tardes.
5: Buenas tardes.
1: ¿Cómo te va?
5: Pues muy bien, estamos aquí en quinto, ya con mucho más conocimientos.
1: Y Rosa Dorado, que estudia cuarto. Buenas tardes, ¿cómo estás?
6: Pues nada, aquí en la
1: lucha. Estás en el Ecuador.
6: Sí, no, ya lo peor yo creo que ya nos ha pasado. Ya el momento ese de tus padres de decir, estás todo el día estudiando, no vas al hospital, ya ha pasado.
1: ¿Cómo es vuestro día a día? ¿Qué destacaríais de la formación que estáis recibiendo?
4: Pues la verdad que es una formación, como te he comentado antes, Dani, muy, muy exigente, muy dura, con muchas horas de clase, muchas horas de prácticas, habilidades... simulación, pero en las que cuando llegas a sexto de carrera te das cuenta que todas esas horas han merecido la pena por toda la formación que hemos adquirido, porque al final tenemos mucha experiencia a la hora de tratar con el paciente, de tantas horas de habilidades y simulación que hemos hecho.
1: Adrián y Carolina también, estáis ya metidos, inmersos en esas prácticas en hospitales, en clínicas. ¿Cómo es esa primera incursión, digamos, laboral?
5: Sí. Bueno, al principio te agobiaste un poco por el tema del tiempo, de gestionar esas horas de estudio teniendo prácticas por la mañana y clases por la tarde, pero aprendes a que tu tiempo de estudio sea más eficiente porque al final hay que relativizar lo más importante. También tenemos habilidades que son obligatorias, que es la oportunidad de poner en práctica en los aspectos más prácticos de las asignaturas.
1: ¿Por qué habéis estudiado medicina? Es una carrera vocacional 100%. Rosa.
6: A ver, pues yo principalmente, yo creo que cada uno tiene su motivo, pero yo es que yo en mi casa mi madre estuvo enferma y yo desde que lo viví en casa, yo quería que ella tuvo un cáncer y con el oncólogo ella tuvo un trato que es verdad que estaba 24/7 para lo que necesitara. Entonces yo quería poder mostrar que yo podía ser una persona así para el resto también y poder ayudar a los demás como hicieron con ella.
1: Qué bonito. Carolina, ¿por qué?
5: Sí, pues yo creo que lo más importante en la vida, ¿no?, es cuidar de nuestras personas más queridas y de los demás. Como ha dicho antes nuestro decano, que al final estamos aquí para servir. Y la medicina engloba eso, el servir y el cuidar a los demás. Entonces, si podemos conseguir ya no solo diagnosticar ni tratar, sino el poder acompañar y poder ayudar a ese paciente, cada hora, cada esfuerzo y cada sacrificio habrá merecido la pena.
1: Así y Adrián, ¿por qué estudió medicina?
4: Pues yo estuve en un colegio vicenciano y un poco el lema era servir a los demás, por y para los demás. Y al final todo se contagia, vas creciendo con esas ideas y pues al final me decanté por estudiar medicina.
1: ¿Y qué es, no sé, en vuestro... Ahora en breve afrontáis el MIR, luego no sé qué especialidad os gustaría, no sé si tenéis pensado alguna traumatología o... ¿Tú que lo tienes más cerca?
4: Pues yo te voy a ser sincero, la verdad, gracias a este hospital, tengo que dar las gracias al Hospital Universitario Santa Lucía porque me han tratado genial en todas las especialidades por las que he rotado. Pero es verdad que a día de hoy me gusta mucho Torrino porque fueron prácticamente mis primeras prácticas en el hospital y el trato que recibí por el doctor Javier Lainez fueron espectaculares y me contagió esas ganas de esta especialidad.
1: Qué importante tener siempre un buen tutor a lo largo de nuestras vidas, desde pequeñitos en los profesores, en los coles, al día de cuando ya saltas el salto profesional. ¿Vosotras qué queréis hacer?
5: Pues a mí me gustan mucho las médico-quirúrgicas, pero es verdad que no descartaría una quirúrgica completa, como es cirugía general.
1: O sea, cirujana.
5: Sí, la verdad es que es eso. Y como ha dicho Adrián, el tener un tutor que te sepa demostrar esta pasión por la especialidad. En mi caso fue el doctor Cano, un buen ejemplo de un buen médico, un buen cirujano.
1: ¿Y Rosa?
6: Y yo discrepo con Carolina. Yo quiero mucho más el trato con el paciente. Yo una clínica pura. Al final, yo creo que en estos 6 años pasamos por todo, pero siento que no quiero dejar como nada atrás. A lo mejor una medicina interna o algo así, que englobe un poco más todo. Igual me decanto por ahí, pero queda mucho, o sea que...
1: Dicen que los internistas son los supermédicos, los más completos de todos.
6: Bueno, lo intentaremos, o sea, para eso estamos en el trabajo aquí todos los días y aprendiendo lo máximo que se pueda.
1: Una última pregunta para ti, Adrián. Tú que eres alumno de sexto, ¿qué supone para ti formar parte de esa primera promoción que va a completar el grado en medicina aquí en la UCAM de Cartagena?
4: Bueno, para mí, para toda mi clase, nos supone un orgullo formar parte de la primera promoción de Cartagena, porque al final nosotros vinimos aquí sin saber nada de la ciudad, sin conocer este campus. Acabamos aquí, como ha nombrado antes nuestro vicedecano, gente de todos los lugares de España, gente de Galicia, Andalucía, Castilla-La Mancha, Extremadura. Y al final hemos creado un grupo muy, muy, muy bueno, muy humilde, muy trabajador. Hay mucho compañerismo. Hemos crecido con esta ciudad, hemos madurado aquí desde nuestros 18 años hasta el día de hoy. Hemos crecido aquí, nos hemos formado como personas, hemos crecido juntos como clase. De hecho, han salido muchas parejas en clase, amistades para toda la vida.
1: La vida.
4: La vida. Y al final es lo que nos vamos a llevar. Siempre va a formar Cartagena una parte de nuestro corazón.
1: Adrián Martínez, Carolina Gil y Rosa Dorado, mil gracias y os deseo lo mejor.
5: Igualmente.
1: Iba a decir que nos veamos pronto, pero espero no veros mucho por hospitales.
5: Muchas gracias, Dani.
1: Y vamos a terminar nuestro magazín con otra alumna. Tenemos una sorpresa, es una alumna de quinto también, Amparo Carpintero. ¿Qué tal, Amparo? Buenas tardes. Amparo cursa quinto y además es músico. ¿Cómo se compagina dos actividades tan difíciles, tan complicadas, tan trabajadas como la medicina y la música?
7: Pues yo terminé el conservatorio antes de entrar a la carrera, pero sí que es verdad que después me ha servido mucho para despejarme en mis ratos libres o cuando estaba muy cansada de estudiar. Y ahora pues eso, lo uso como hobby.
1: Has traído tu flauta travesera, que creo que te acompaña siempre muy de cerca. No sé qué pieza nos vas a tocar.
7: Voy a tocar Verces de Gabriel Fauré.

Con la flauta travesera de Amparo Carpintero nos vamos a agradecer a la UCAM en Cartagena que nos ha abierto las puertas con motivo de la celebración del patrón de los médicos de San Lucas Evangelista y para celebrar que este curso se gradúa la primera promoción de medicina formada en este campus. Gracias sobre todo a Ana Navarro, la compañera que ha estado pendiente de todo, y gracias también a nuestros compañeros técnicos, ya los ya mencionados antes, y a Javier Ejea, que está en los estudios de Murcia. Les dejo ya con el 14 horas de Radio Nacional. A las 2:10, Patricia Hidalgo les cuenta toda la actualidad de este miércoles 14 de octubre. Feliz día, hasta luego.

0: Primer día de huelga indefinida en la educación pública en Madrid. Sonidos e imágenes. Uno, la Puerta del Sol. Marea verde de profesores y estudiantes. Otra, a primera hora, la Universidad Complutense. Cargas policiales desproporcionadas. Las dos. La una en Canarias.
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0: Cargas y uso de la fuerza de la Policía Nacional contra estudiantes y profesores en un piquete informativo. Y esto ha acabado con 5 detenidos, varios heridos, según el sindicato de estudiantes. El delegado del gobierno en Madrid, Francisco Martín, nos ha contado en Mediodía que ha pedido una investigación de urgencia sobre la actuación de la policía que sospecha desproporcionada.
2: Creo que se han producido unas imágenes muy duras que creo que nos duelen a todos, y por ello he pedido al jefe superior de la Policía Nacional una investigación de urgencia sobre esta actuación y la adopción de las medidas inmediatas que sean pertinentes.
0: En la Complutense había también profesores testigos de esas cargas. Nos lo contaba aquí Eva Aladro, profesora de Ciencias de la Información. Dice que nunca en 30 años en la universidad había visto esa violencia.
3: Tiene estudiantes que van por las facultades haciendo ruido, gritando, etcétera, y entonces en un momento dado a la puerta de la Facultad de Ciencias Químicas el piquete iba a entrar y entonces ha llegado la policía a detenerlos. Son chicos que ayer hicieron un encierro ejemplar en la Facultad de Ciencias de la Información a reclamar una enseñanza pública de calidad. Yo creo que no es solo desproporcionado, realmente estamos perdiendo el norte, ¿no?
0: Rosa Perarna, buenas tardes.
4: Buenas tardes.
0: Es un nuevo frente de este otoño caliente en lo social. Primer día de huelga indefinida en la educación pública en Madrid. Está también en la Puerta del Sol.
4: Sí, una marea verde, miles de personas contra los recortes y contra la precariedad. Más profesores, más inversión en los centros y mejores condiciones laborales. Ahí está Graciela García, buenas tardes.
5: Buenas tardes, un auténtico tsunami verde que está desplazándose desde la Puerta del Sol, llegando ya a la Consejería de Educación, toda la calle de Alcalá llena de profesores y alumnos que también han venido a defender la educación pública.
6: Para reivindicar una educación pública de calidad.
7: Para, pues eso, secundar una educación pública de calidad y defender derechos de profesorado y de alumnos.
8: Estamos apoyando a los profesores. Y hemos venido aquí también a la manifestación a apoyar a todos los profes.
9: Que venimos aquí a apoyar la sanidad pública y la educación pública, todo para todos.
5: Ahora mismo toda una auténtica demostración de intenciones de este colectivo de educación que empieza hoy una huelga indefinida y está mostrando su fuerza en las calles de Madrid.
0: Lo harán también en 2 semanas los médicos madrileños, irán también a la huelga y en vísperas de la huelga general del 11 de noviembre, 2 días antes de que empiece la campaña electoral. El CIS da la victoria al PSOE con 12 puntos de ventaja sobre el PP.
4: Los socialistas rentabilizan electoralmente el desahucio de Mari Carmen. El barómetro se elaboró en plena polémica por el desalojo de la anciana. Los populares bajan 3 puntos en intención de voto y los socialistas suben 3.
0: Y duplican su ventaja respecto al barómetro de hace un mes. Rosa Carreño, buenas tardes.
10: Buenas tardes. Y el CIS contradice la mayoría de las encuestas y da como vencedor de unas elecciones al Partido Socialista con una ventaja de casi 12 puntos sobre el Partido Popular. El PSOE subiría 3 puntos, alcanzaría el 34% de los votos, mientras que el PP caería más de 3 y se quedaría con un 22% de esa estimación. Quien sigue subiendo es Vox, que se coloca ya en un 17% a la izquierda del PSOE. Sumar Frente Amplio sube 4 décimas, más de medio punto baja Podemos, y entre las fuerzas soberanistas la que más sube es Esquerra, y eso antes de confirmar la candidatura de Rufián. Mejora también Bildu, que casi triplica los votos que sacaría el PNV. Se acabó la fiesta de Alvise, sigue en un 8% de los votos. El barómetro se hizo, como decías, en plena movilización ciudadana tras el desahucio en Mari Carmen y coincidiendo con el adelanto electoral que trajo la caída de los 2 decretos de vivienda. La vivienda vuelve a marcar un récord, es el problema que más preocupa ya al 55% de los españoles.
0: Y las izquierdas, con la calle encendida, tienen el viento en contra en esas encuestas. Sigue sin cerrar acuerdo para concurrir a las elecciones en una única lista. El plazo se agota, quedan 48 horas para poder inscribir coaliciones.
4: Y con esa presión, la exalcaldesa de Barcelona, Ada Colau, se ha ofrecido hoy a dar un paso al lado, a renunciar a encabezar Frente Amplio para facilitar la integración de Podemos, algo que Irene Montero rechazaba este mismo martes. Colau aún lo ve posible.
11: Si más adelante se suman más formaciones al Frente Amplio, y el consenso de todas esas formaciones es que hay otra persona que genera más consenso que mi candidatura, oiga, adelante, ¿entiende? Yo cedería absolutamente eso. Igual que incluso hasta el nombre de la formación. Si el problema fuera el nombre de la formación, pues se le cambia el nombre a la formación.
4: Y apenas un rato después de estas palabras de Colau, los partidos que por ahora integran Frente Amplio han lanzado el logotipo, la página web y los perfiles en redes sociales de la coalición. Y hace unos minutos, respuesta de la secretaria general de Podemos, de Jone Belarra, en Televisión Española.
12: Pensamos que el tándem Gabriel Rufián e Irene Montero es el que mejor puede dar esta pelea.
0: Otro de los datos del día, los precios. Estadística confirma el mes pasado la inflación en el 4,9%. Es la tasa más alta de los últimos 3 años y medio.
4: Los combustibles son los responsables del subidón. Se han encarecido casi un 30% respecto a septiembre del año pasado. Un repunte que garantiza el descuento de 20 céntimos en la gasolinera durante el mes de noviembre. Cristina Ganuza, buenas tardes.
13: Buenas tardes. La gasolina nos cuesta un 27% más que hace un año y el gasóleo un 34% más. Así que en noviembre, como dices, se mantendrá la rebaja fiscal de los 20 céntimos. El IVA de la luz y el gas, sin embargo, se quedará en el 21. No baja porque la electricidad y el gas encarecen menos de un 15%. El precio de los alimentos sube con mucha menos fuerza que la energía, aunque sí vemos incrementos muy pronunciados en el caso de los alimentos frescos. Los frutos rojos, por ejemplo, se disparan un 50%, las hortalizas un 17%, los cítricos un 15% y los huevos un 12%. En las mañanas de Radio Nacional, el vicepresidente Carlos Cuerpo asegura que vigilarán su evolución.
14: El incremento de esos costes energéticos para los productores, para los transportistas, acaba afectando también a la cesta de alimentos. Queremos anticiparnos en la medida de lo posible para intentar minimizar o incluso evitar ese efecto.
13: Los servicios tampoco dan tregua. Los vinculados al turismo y al ocio presionan sobre la inflación y eso se refleja en la tasa subyacente a eliminar alimentos frescos y energía. Sube hasta el 3,1%.
0: Todo eso ha llevado también a los tractoristas al campo, a la calle. Lo contamos a partir de las 2:30. Los Reyes están en Melilla. La ciudad les ha recibido con el mismo entusiasmo con el que ayer fueron acogidos en Ceuta.
4: Felipe y Leticia, saludado a los ciudadanos que les esperaban a las puertas de la Asamblea de Melilla, donde han mantenido un encuentro con el presidente, Juan José Imbroda, y con otros representantes de las instituciones y la sociedad civil.
0: Incontables las fotografías, los selfies, las firmas, los regalos que han recogido. Begoña Rubio, buenas tardes.
15: Buenas tardes. Pues la Plaza de España se va despejando a esta hora de los miles de melillenses que hasta hace unos minutos no paraban de corear a los Reyes, quienes se han dado otro auténtico baño de masas al salir del ayuntamiento. Ya previamente habían saludado y se habían hecho fotos con quienes les aguardaban desde primera hora de la mañana. Entre los momentos más emotivos, cuando los Reyes, don Felipe y doña Leticia, han saludado desde el balcón del ayuntamiento. En el interior han firmado en el libro de oro y han recibido la llave de la ciudad en el Salón Dorado. Allí el presidente de la ciudad ha agradecido el apoyo que desde el primer momento el monarca ha dado a las ciudades autónomas tras la entrada masiva de migrantes a Ceuta de finales de julio. Una crisis ha lamentado para la que han faltado respuestas ágiles. Juan José Imbroda ha dicho que la presencia de los monarcas, largamente esperada, da certidumbre en el futuro para una nueva etapa que empieza hoy.
16: Majestades, hoy con su visita comienza una nueva Melilla. Gracias por haberlo hecho posible. ¡Viva Melilla! ¡Viva España! ¡Viva el rey!
15: La agenda de tarde incluye la visita de los Reyes al Colegio Pintor Eduardo Morillas y un encuentro con la sociedad civil a la que dirigirá unas palabras.
0: Y más asuntos que vamos a ampliar a partir de las 2:30. 2 días después del desfile militar por la fiesta nacional, el ejército ha abierto investigación al grupo de legionarios que aparece en un vídeo junto al agitador ultra Vito Quiles jaleándole mientras grita a por los rojos. Parlupión, buenas tardes.
17: ¿Qué tal? Buenas tardes. Unas imágenes que no han gustado en el ejército de tierra en el que se integra la legión.
18: ¡Vito! ¡Vito! ¡Vito!
17: Fuentes consultadas reconocen que no son aceptables, por eso nada más tuvieron conocimiento de ellas, se abrió una investigación para aclarar si los legionarios que aparecen en el vídeo están incurriendo en una falta. Se les llamará a declarar antes de decidir si se les abre o no expediente. De acuerdo con el Código Disciplinario Militar, las expresiones públicas que vayan contra la neutralidad política y sindical de las Fuerzas Armadas conllevan una sanción grave que podría ser económica, con una suspensión de sueldo de entre 8 a 15 días, el arresto domiciliario entre 2 semanas y un mes, la pérdida de destino o la baja en el centro docente militar de formación.
0: Y los mercados, subidas, Bolsa de Madrid, ahí Martínez, buenas tardes.
19: Buenas tardes, con el IBEX 35 sumando medio punto porcentual hasta los 19.300 puntos. La atención estará hoy en el dato de inflación de Estados Unidos que podría marcar los próximos pasos de la Reserva Federal.
0: Y en los deportes, pleno de victorias para los equipos españoles en Europa, Alex Pita.
20: Sí, Carlos, fue un regreso a la Champions redondo. Victoria del Atlético contra el United, del Villarreal contra el Nápoles y del Barça contra el Galatasaray. Llevan 10 victorias seguidas y 43 goles. Hoy juega el Real Madrid en Roma, regreso de José Mourinho y el Betis contra el Oporto. Y acaba de ganar Rafa Jódar, se ha clasificado para cuartos de final en Shanghái.
0: Lo ampliamos todo a partir de las 2:30, 1:30 en Canarias. Les dejamos ahora con la información territorial.
1: 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Patricia Hidalgo.
21: Buenas tardes. Datos del IPC que hemos conocido esta mañana. En septiembre, la región ha registrado una tasa de inflación interanual del 5%, una décima por encima de la media nacional. El transporte encabezó las subidas de precios en la comunidad con un incremento anual del 12,1%, seguido de la vivienda con un 5,7%. La subida respecto al mes anterior es del 0,3% y en lo que llevamos de año el incremento de los precios es de un 3,6%.
22: Que esté la gasolina conforme está, a 1,90, 1,80, me parece excesivo.
23: Con este tema de la vivienda también, que no hay para los jóvenes, que eso es una cosa. Si los jóvenes que ahora vienen, la generación esta, no salen adelante, a ver cómo funciona el país. Pero cuando entro al supermercado, es una pasada. Coges dos naranjas y 2 euros y pico.
21: Otro tema, la consejera de Política Social, Conchita Ruiz, anuncia en la Asamblea ayudas para 2.400 mayores y discapacitados en situación de vulnerabilidad. En respuesta, la diputada de Vox, María José Ruiz, la consejera de Política Social, ha explicado que la convocatoria individualizada de discapacidad, 1,5 millones de euros, aparece publicada hoy en el Boletín Oficial de la Región.
24: La de ayudas a personas con discapacidad y personas mayores ha salido de la publicación hoy en el BOR. Y tiene, las personas interesadas tienen hasta el 25 de noviembre para solicitar estas ayudas, y las de familias numerosas salieron el mes pasado y finaliza el plazo para presentar las solicitudes mañana. Por lo tanto, tranquilidad y confianza, porque todo está en marcha y todo va en tiempo y forma.
21: Y en los deportes, Máximo Quiles celebrará su título de campeón del mundo en Murcia este viernes. El ganador del Mundial de Moto3 ha ofrecido una rueda de prensa esta mañana en Madrid antes de ser recibido el viernes por el presidente regional y la corporación municipal en Murcia. El joven piloto murciano todavía lo está asimilando.
25: Todavía tengo ganas de como sentarme en el sofá y decir, ¡guau, que gana el título! De momento todavía no lo he asimilado, pero divirtiéndome mucho con todo.
21: Enseguida se lo contamos. Antes, la información de la Dirección General de Tráfico. Darío Carnicero, buenas tardes.
26: Buenas tardes. Hasta ahora, tráfico en aumento, especialmente en la MU30 y su enlace con la MU33 en los entornos de la Alberca y el Palmar, en ambos sentidos de la marcha, mientras que en el resto de carreteras y principales accesos y salidas de Murcia se circula sin complicaciones.
21: Y ahora la previsión del tiempo, Agencia Estatal de Meteorología, Jordi Urios, buenas tardes.
27: Buenas tardes. Durante las próximas horas se esperan intervalos de nubes en la región de Murcia, con posibilidad de algún chubasco ocasional, más probable en puntos del litoral. En cuanto a las temperaturas, hoy las máximas bajan en el interior y en el litoral sin apenas cambios. Hoy se esperan valores máximos de 28 grados en Murcia y Mazarrón, 27 en Cartagena y Yecla, 25 de máxima en Caravaca de la Cruz. En cuanto al viento, durante la tarde predomina la componente este. Mañana continuarán los cielos cubiertos durante la mañana, con posibilidad de precipitaciones débiles y ocasionales que pueden ser localmente moderadas, pero la tendencia a partir del mediodía durante la tarde es a apertura de claros. Las temperaturas mañana, con pocos cambios en las máximas, a partir del sábado comenzarán a bajar y lo harán de forma más notable de cara al domingo, ya que el sábado por la tarde se espera un cambio brusco de tiempo con la llegada de inestabilidad y posibilidad de precipitaciones que podrían ser muy fuertes y dejar acumulados importantes, como decimos, a partir del sábado por la tarde y en adelante. Es una información de AEMET.
21: Hasta las 2:30 de la tarde, noticias de la región de Murcia en Radio Nacional de España. En el control de sonido está Ernesto García Muñoz.
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21: La región de Murcia encadena 4 meses consecutivos de subidas de precios. Se encarecen 3 décimas más en septiembre con respecto al mes anterior, pero si nos fijamos en la tasa interanual, el incremento es mucho más notable. Hablamos de un 5,7%. El transporte y la vivienda es lo que más impacta en el bolsillo de los ciudadanos. Más detalles, Isabel Cegarra.
15: Continúa la escalada de precios aquí en la región de Murcia. En un mes el IPC sube 3 décimas, en 10 meses casi un 4%, y en un año superamos ya los 5 puntos. Por el alza del precio del combustible, el grupo del transporte es el que experimenta la mayor subida, con un 12% interanual. Le sigue la vivienda y los gastos del hogar, un encarecimiento que no pasa desapercibido para ninguna economía.
2: Porque creo que es excesivo que nos cueste a los que estamos trabajando el día a día, nos cueste mucho dinero venir a trabajar. Entonces, que esté la gasolina conforme está, a 1,90, 1,80, me parece excesivo.
3: Completamente disparada.
23: Con este tema de la vivienda también, que no hay para los jóvenes, que eso es una cosa. Si los jóvenes que ahora vienen, la generación esta, no salen adelante, a ver cómo funciona el país.
5: Antes se podía ahorrar, ahora, con los salarios que tiene la gente joven ahora y los pensionistas, no se puede ahorrar, para nada.
15: Sin embargo, donde más notan la subida de precios es en la cesta de la compra.
6: Que con 1.000 pesetas comprabas un disparate, llenabas la cesta, y ahora con 100 euros es poquito, no te da para más.
7: Sí, está todo muy caro, muy caro, muy caro. Hay que pasarse a comer agua y poco más, patatas cocidas, porque va a comprar cualquier cosa de pescado, de carne, de verdura, y es que es mucho lo que ha subido.
23: Pero cuando entro al supermercado es una pasada. Por ejemplo, coges dos naranjas y 2 euros y pico. Cualquier fruta que cojas, te cuesta eso.
5: Tú vas a comprar, yo que sé, huevos, por ejemplo, y luego al mes siguiente los tienes 20 céntimos más caros. Entonces, eso es una brutalidad.
15: En el lado contrario, los aumentos más moderados se han producido en enseñanza, que es 2 puntos más caro, además de en bebidas alcohólicas y tabaco.
21: El IPC en la región de Murcia rebasa la media nacional y representa el nivel más elevado de inflación desde febrero de 2023. Las cifras preocupan a los sindicatos y la patronal, que exigen a las administraciones públicas que actúen para evitar la pérdida de poder adquisitivo. Javier Carrión, buenas tardes.
8: Buenas tardes. UGT considera urgente actuar sobre los salarios. También pide a las empresas que contribuyan al reparto de la riqueza. Miguel Lajarín, portavoz.
9: Tener una inflación interanual que supera el 5% es una barbaridad, y requiere que de una vez por todas la patronal, las empresas sean responsables y repartan los beneficios, porque las empresas, aunque suben los precios, siguen aumentando también su margen y sus beneficios.
8: La patronal, por su parte, ve imprescindible una revisión de la carga impositiva de los combustibles, que supone, dice, una parte importante de sus precios de mercado.
21: Uno de los colectivos que más sufre el encarecimiento de la vida son las personas mayores. Hoy la Federación de Pensionistas de Comisiones Obreras ha alertado de que 3 de cada 10 personas jubiladas en la región vive de alquiler, y que este se ha incrementado en un 50% en los últimos 5 años, frente al 20% de aumento de las pensiones. Celia Navarro.
10: Es uno de los datos que se desprende del informe elaborado por el Observatorio Social de las Personas Mayores, que se ha dado a conocer esta mañana. En él se revela que las pensiones de la región se sitúan de media en 1.230 euros mensuales. Son 142 euros menos al mes que el promedio del resto de España. Una cantidad con la que, dicen, es difícil afrontar el incremento del precio del alquiler para el 30% de los pensionistas que viven en pisos de renta en la región. Así lo afirma José Canova, representante de la Federación de Jubilados de Comisiones Obreras.
28: En torno al 30% de los mayores vive de alquiler. Claro, con lo cual, si la pensión ha subido el 21% y el alquiler ha subido el 50%, y además están volviendo los hijos, por la situación laboral que hay, no porque los hijos quieran volver, la situación cada vez se está complicando más.
10: También en el informe se refleja la dificultad para conseguir una de las 1.200 plazas que existen en la actualidad en las residencias públicas. Según Comisiones Obreras, harían falta más de 7.000 nuevas plazas.
28: Necesitamos residencia de día, necesitamos residencia pública, 11 como mínimo en la región de Murcia. El déficit actual en la región de Murcia es de 7.500 plazas para poder cubrir la demanda que hoy hay y las solicitudes que hoy hay en la región de Murcia.
10: El Observatorio de Personas Mayores también indica que la esperanza de vida se sitúa un año por debajo de la media nacional.

0: Moreno.
1: Para que nos llamen, se sienten con nosotros y respondan a este problema. Pero que nos llamen para solucionar problemas, no para seguir engordando esta bola que la sociedad no aguanta más.
0: El PSOE tiende la mano al gobierno regional, pero lo hace entre críticas a la gestión del Ejecutivo autonómico. Francisco Lucas, el secretario general de los socialistas murcianos, lamenta que Fernando López Miras no haya construido ni una vivienda pública en 10 años.
2: Que abandone la confrontación, que abandone los discursos populistas y se ponga a gestionar. Utilice su competencia para construir vivienda pública, porque después de 10 años al frente de la presidencia de la comunidad autónoma, lleva el dato de cero viviendas construidas.
0: Lucas defiende la gestión del Gobierno de España, que ha destinado a la región, asegura, 285 millones de euros para políticas de vivienda desde 2019.
3: También la vivienda en la sesión de control al Gobierno de la Asamblea Regional. El consejero de Infraestructuras, Jorge García Montoro, cifra en más del 90% las ayudas del Plan Estatal de Acceso a la Vivienda 2022-2025 que ya se han abonado en la región. Javier García Belmonte.
4: El Gobierno regional ha reconocido y concedido ya más de 2,7 millones de los 3 previstos en la convocatoria de ayudas al alquiler del Plan Estatal para el Acceso a la Vivienda 2022-2025. Dato que aportaba el consejero de Infraestructuras tras ser interpelado por el diputado del Grupo Mixto, José Luis Álvarez Castellanos, quien a su vez cifra en más de 2.000 los expedientes pendientes de resolución.
5: Estamos hablando de familias y personas vulnerables, con bajos ingresos, pendientes durante 4 años de que ustedes resuelvan esta cuestión.
6: De hecho, el 91% de las ayudas están reconocidas y concedidas a día de hoy, que son más de 2,7 millones de euros de los 3 que usted refería. Y lo poco que queda por resolver son cuestiones de subsanación de expedientes que se encuentran simplemente en trámite de subsanación de deficiencias.
4: El PSOE interpelaba al consejero de Infraestructuras sobre el destino de los fondos transferidos por el Gobierno de España para el bono alquiler joven. Lo hacía el diputado José Miguel Ortega.
7: Han recibido 265.000 euros en vez de 8,8 millones de euros que correspondían en 2025 porque ustedes decidieron no gestionar dinero y hacer que el bono al alquiler joven en la región de Murcia no le llegara a los jóvenes.
4: La consejera de Política Social, Conchita Ruiz, ha anunciado en la Asamblea ayudas para 2.400 mayores y discapacitados en situación de vulnerabilidad. Hoy también se ha hablado en el Parlamento de Salud Mental. La consejera de Salud, Isabel Ayala, ha citado como grandes hitos de la Estrategia de Mejora de Salud Mental 2023-2026 la incorporación de 94 nuevos profesionales y la ampliación de la capacidad de hospitalización de la Arrixaca y el Morales Meseguer.
3: Y sepan también que el número de aulas abiertas en la región se ha incrementado hasta las 188 este curso, tras la puesta en funcionamiento de ocho más desde septiembre, que dan servicio a medio centenar de alumnos. En total, son más de 1.200 los estudiantes que reciben este tipo de atención.
8: En estas aulas, los alumnos reciben apoyos específicos y personalizados según sus necesidades educativas, aunque también participan en la actividad ordinaria del centro a través de sus grupos de referencia. Víctor Marín, consejero de Educación.
9: Las aulas abiertas son un régimen de integración que permite, por una parte, que los alumnos que están escolarizados en grupos reducidos en este tipo de aulas reciban, durante una parte de su horario, pues una atención especializada a cargo de maestros en pedagogía terapéutica, en audición y lenguaje, y que combinen esta atención especializada con un régimen de integración en sus grupos de referencia durante una parte del horario lectivo.
3: Las 2:23, la Junta Electoral Provincial de Murcia archiva por unanimidad la denuncia del PSOE contra el presidente de la comunidad, Fernando López Miras, por, según argumentaron, usar la sede del Gobierno regional con fines partidistas tras la convocatoria de elecciones generales.
8: Para los socialistas, esta declaración, centrada en criticar al Gobierno de Pedro Sánchez, vulneró el principio de neutralidad institucional que exige la Ley Orgánica Electoral. Sin embargo, la resolución de este órgano, publicada este martes, rechaza sancionar a Miras porque la pronunció antes de que comenzará legalmente el periodo electoral, que se inició un día después. La Junta Electoral permite, además, que la declaración continúe publicada en la página de la comunidad.
3: Casi 10.000 turistas hacen escala hoy en Cartagena con la llegada de 3 cruceros. La mayoría procedentes de Alemania aprovechan las vacaciones de otoño para conocer nuestro país. Para muchos es la primera vez en la ciudad. Todos destacan el clima, la gastronomía y la amabilidad de los residentes.

0: Vegas.
1: Es nuestra primera vez. Vamos a ver la ciudad, el castillo y algunos monumentos. Vamos a ver el casco histórico y la catedral. La gente en España es muy amable, están siempre abiertos a ayudar a la gente.
2: Es la primera vez. Vamos a ver al teatro romano y la ciudad.
3: Más noticias de este miércoles. La Semana de la Ciencia y la Tecnología de la región celebra del 23 al 25 de octubre su 23ª edición. Por primera vez se llega a las 100 casetas de 75 entidades científicas, la mayor cifra a lo largo de su historia. Se celebrará en los jardines del Malecón de Murcia y se esperan unos 25.000 asistentes.
4: Otra novedad es que habrá un municipio invitado, Santomera, que ha sido elegido porque este año se ha sumado a la red Impulso de Ciudades de Ciencia e Innovación. El consejero de Medio Ambiente, Universidades e Investigaciones, Juan María Vázquez, ha hablado sobre este evento.
5: Tenemos la Semana de la Ciencia que va a presentar mayor número de actividades y de espacios expositivos y demostrativos de la historia. En estos 23 años no habíamos alcanzado las 100 casetas.
4: La mayoría de las actividades son abiertas y no necesitan inscripción, pero hay 600 plazas para actividades específicas que requieren inscribirse previamente a través de la web del evento a partir del próximo lunes.
3: Y en sucesos, un hombre de 65 años ha fallecido este miércoles en Totana mientras realizaba una quema de rastrojos en el paraje de Los Guardianes. Ha ocurrido sobre las 11 de la mañana. Al lugar se han movilizado patrullas de la Guardia Civil, también emergencias que no han podido salvar su vida. La llegada de los sanitarios solo pudieron certificar el fallecimiento del accidentado. Cambiamos de asunto. El Ayuntamiento de Murcia y la Consejería de Salud continúan investigando el brote de intoxicación por legionela registrado en un restaurante asiático. Hay 13 personas afectadas, aunque todas se encuentran en seguimiento médico en sus domicilios.
4: El establecimiento permanece cerrado provisionalmente desde el pasado viernes, día en el que se detectó el brote, a la espera de obtener los resultados de las muestras tomadas tanto de los alimentos como de los trabajadores. Pilar Torres, concejala de Salud.
6: El establecimiento sigue cerrado hasta que se siguen, porque normalmente pues hay varias inspecciones de seguridad alimentaria hasta confirmar que realmente todo esto está en condiciones adecuadas que nos permita garantizar las condiciones de seguridad alimentaria. Se están haciendo esos muestreos de análisis cruzados de todos los alimentos, también de los manipuladores de los alimentos, y en ese sentido estamos trabajando estrechamente y profundamente desde el Ayuntamiento de Murcia y con la comunidad autónoma.
3: En los deportes, Máximo Quiles celebrará su título de campeón de Moto3 del mundo en Murcia este viernes. Buenas tardes, Mario San Miguel.
7: Buenas tardes. El ganador del Mundial de Moto3 ha ofrecido esta mañana una rueda de prensa en Madrid antes de ser recibido el viernes por el presidente regional y la corporación municipal en Murcia. El joven piloto todavía lo está asimilando.
8: Todavía tengo ganas de como sentarme en el sofá y decir, ¡guau!, que gana el título. De momento todavía no lo he asimilado, pero divirtiéndome mucho con todo.
7: El Lucas Murcia Club Baloncesto juega esta tarde a partir de las 7 en Alemania en la segunda jornada de la Champions. El pívot rumano Emmanuel Kate espera un partido muy duro.
9: Cada partido es importantísimo en esta competición. Además, si ellos juegan en casa, van a querer ganar. No se pueden escapar ni uno. Y aquí estamos para poder seguir con nuestra racha en Champions.
7: El Haidis también juega jornada europea. Hoy a las 8 frente al Brodna Savi en el pabellón Fausto Vicent. Bernat Canut, preparador.
10: Viene un equipo que no conocemos y es importante no subestimar al rival, salir a un muy buen nivel, ¿no? Y afrontar esta fase de grupos, pues ya como, bueno, cada partido como si fuera el último, ¿no?
7: El seleccionador nacional de fútbol, Luis de la Fuente, será investido este jueves doctor honoris causa por la Universidad Católica San Antonio de Murcia en el acto de apertura del curso. Y el capitán del Real Murcia, Alberto González, ha destacado la importancia del duelo ante el Zaragoza con el liderato en juego este próximo domingo a las 6:15 en el Estadio Enrique Roca.
11: Muy asociativos, muy verticales, con una presión tras pérdida, un rival durísimo que por la forma de jugar seguro que viene aquí a ganar de tú a tú, y bueno, será un partido creo bonito.
7: El Fútbol Club Cartagena se medirá a la Europa este viernes. El defensa Rubén Serrano ha señalado que, a pesar de su arranque irregular, viene en dinámica ascendente.
12: Sabemos que el año pasado hizo un temporadón en Europa, consiguió meterse en playoff. Bueno, ahora viene de dos partidos ganados, como dice, con buenas sensaciones. Y bueno, creo que va a ser un partido bonito de disputar. Y intentaremos que los tres puntos se queden aquí en el Cartagena.
7: El choque a las 7 de la tarde en el Cartagena.
3: El Auditorio Víctor Villegas de Murcia acoge hoy un concierto benéfico en favor de la Asociación Murciana de Esclerosis Múltiple. Lo protagoniza la Banda Sinfónica del Conservatorio Superior de Música de Murcia, Manuel Masotti Littel. El donativo es de 10 euros y las entradas pueden adquirirse en el propio auditorio. Será a las 8 de la tarde. Nos vamos, les dejamos ya con el 14 horas de Radio Nacional de España. Que pasen una feliz tarde.

0: El otoño caliente, lo social tiene más frentes más allá de la vivienda.
1: En los públicos la diversidad del aula es brutal, entonces las ratios no pueden estar como antes.
2: Una subida salarial.
0: Profesores madrileños por una educación pública de calidad y cargas contra un piquete informativo en la Complutense. Los médicos de Madrid.
3: Que la Consejería de Sanidad no se ha reunido con nosotros, con el comité de huelga.
0: Que vuelven a la huelga a final de mes, dicen que nadie les escucha. Y en Cataluña, agricultores y sus tractores en Barcelona.
4: Necesitamos medidas estructurales para nuestro sector, no solo parches que nos hagan
0: sobrevivir. Así suena la calle mientras la izquierda, más allá del PSOE, sigue debatiendo su futuro a 48 horas de que acabe el plazo para la presentación de las coaliciones electorales. 2:30, 1:30 en Canarias.
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0: Y el escenario de ese otoño caliente es de nuevo la Puerta del Sol, donde se está viviendo ahora mismo una auténtica marea verde en defensa de la educación pública. Esta tarde volverán allí una nueva manifestación que saldrá de Atocha. Lorena Rodríguez, buenas tardes.
6: Buenas tardes, una auténtica marea verde que poco a poco se ha ido despistando, se ha desperdigado, poco a poco se ha ido yendo, lo diré, desde la Puerta del Sol, el punto en el que comenzaba todo a mediodía esta concentración. Se ha acercado un momento a la Consejería de Educación, la policía la ha disuelto y han vuelto a bajar. Ahora mismo la Puerta del Sol está tranquila, pero los profesores nos han trasladado algunas de sus peticiones: mejores condiciones laborales en cuanto a salario o ratios.
7: Eso es inviable, dale, con 28 chavales clase, de los cuales hay 6, 7 con necesidades y un profesor es imposible.
8: Educación digna, sin tener que gastarse un riñón en cualquier tontería como pueden ser un colegio privado.
6: Según Comisiones Obreras, la concentración ha sido del 70%, el 40% dice el gobierno regional. Reivindicaciones porque el estado actual de la educación, según estos docentes, es...
9: El estado es... No voy a decir comatoso, pero sí débil, y sobre todo que se supone que somos la comunidad con mayor crecimiento, la más rica, la más potente y la que menos dinero dedica por alumno en la educación.
6: Y por eso están dispuestos a llegar...
10: Hasta el final. Es una huelga indefinida.
6: Esta tarde he convocado una marcha que comenzará en Atocha y que finalizará aquí en Sol a las 6 de la tarde.
0: Gracias, Lorena Rodríguez. Información en directo desde la Puerta del Sol, sonidos del otoño caliente.
11: Es una huelga con objetivos políticos y electoralistas porque reivindican, ojo, en la región que mejores...
0: Y así lo está valorando la consejera de Educación, Mercedes Zarzalejo. Ayuso acaba de escribir en X que es una huelga política orquestada por la oposición y que ha sido convocada con la complicidad del gobierno. Y a primera hora de la mañana, cargas de la Policía Nacional contra estudiantes concentrados pacíficamente en la Universidad Complutense. Cargas que para el delegado del gobierno son desproporcionadas, por eso ha pedido una investigación. Paco Arjona, buenas tardes.
12: Buenas tardes, sí, hablamos de cargas con heridos y también detenidos, 5 según delegación del gobierno. Precisamente su responsable, Francisco Martín, reconoce que se inició todo cuando algunos estudiantes intentaron sobrepasar el cordón de seguridad, pero igualmente también dice que se trata de imágenes que no le han gustado. Avanza la apertura de una investigación de urgencia sobre la actuación de la policía que califica de desproporcionada.
13: Porque, mire, quiero ser muy claro, al igual que no se debe tolerar ninguna agresión a la policía, la respuesta de esta siempre debe ser proporcionada. Algo que parece que no se corresponde a las imágenes que estamos viendo y que, insisto, sean objeto de una investigación urgente por parte de la propia Policía Nacional.
12: Imágenes duras, reconoce, también las califica así Eva Ladro. Ella es profesora de Ciencias de la Información en la Complutense, donde, por cierto, esta pasada noche se había producido un encierro previo a la marcha y concentración de hoy. Dice esta profesora que nunca había visto tanta violencia.
14: Yo llevo 30 años en la universidad, no había visto una cosa tan violenta, tan brutal en toda mi vida académica, y he estado en muchas manifestaciones y en concentraciones. Ha sido realmente desproporcionado, absolutamente desproporcionado.
12: entre los heridos estudiantes, pero también un policía.
0: Sanidad, vivienda, educación, todo esto va más allá de Madrid. La protesta de los profesores no es exclusiva. Las quejas, las reivindicaciones son prácticamente las mismas que en otras comunidades desde hace meses. La infrafinanciación de la pública, la precariedad laboral y el abandono de la educación inclusiva. Elena Guijarro, buenas tardes.
2: Buenas tardes, Carlos.
0: Hablamos, por ejemplo, de Cataluña, Comunidad Valenciana o Andalucía.
2: Sí, precisamente la comunidad educativa andaluza se solidariza y esta tarde hay convocadas concentraciones en todas las provincias. Protestas que quieren enmarcar en la huelga convocada en la comunidad para el 11 de noviembre y que ahora además coincide con ese paro general en todo el país. Hay dos grandes conflictos arrastrados desde junio que siguen abiertos pero pausados. En Cataluña los sindicatos desconfían de la consellería, reprochan que no se haya dado ninguna solución ni a la reducción de ratios ni a la climatización en las aulas, tampoco a la protección de la lengua. Y avisan.
15: Tenim molt clar que el conflicte s'ha obert i que, per tant, hem de tornar activar un ciclo de
2: Yolanda asegura, USTEC anuncia nuevas movilizaciones en conversación con Radio Nacional que comenzarán, dicen, con la huelga general de ese 11 de noviembre. En la Comunidad Valenciana la situación es similar. Terminó el curso encadenando 5 semanas de paros y protestas. Los sindicatos recuerdan que el conflicto está pausado pero vigente. Denuncian la falta de avances en las reivindicaciones y piden retomar ya las negociaciones con la Consellería de Educación.
0: Otro colectivo muy molesto, el colectivo médico, finalmente decidió aplazar la huelga indefinida prevista para finales de octubre por el adelanto electoral.
16: Sí, pero los de Madrid siguen en pie de guerra contra el gobierno de Díaz Ayuso ante el bloqueo de las negociaciones. Los sindicatos de los facultativos madrileños han convocado 4 bloques de huelga entre este mes y diciembre.
0: El malestar en la calle que prendió con especial intensidad tras el desahucio de Mari Carmen, hoy el CIS constata que el PSOE ha rentabilizado electoralmente esa polémica.
16: Si los socialistas duplican su ventaja sobre el PP, que pierde 3 puntos, los mismos que gana el PSOE respecto al barómetro de septiembre, también suben Vox y Sumar, mientras Podemos pierde 6 décimas.
0: Los morados mantienen su negativa a integrarse en Frente Amplio, a pesar de que Ada Colau está dispuesta a dar un paso al lado para facilitar la entrada en la coalición. Quedan solo 48 horas, Gemma Cifuentes, para intentar el acuerdo. Buenas tardes.
17: ¿Qué tal? Buenas tardes. Sí, aunque en el Frente Amplio tienen listo nombre, marca y candidata electoral, Ada Colau se abre a que todo eso cambie, no quiere que sea el rostro o las siglas lo que impida un acuerdo con Podemos.
18: Si más adelante se suman más formaciones al Frente Amplio y el consenso de todas esas formaciones es que hay otra persona que genera más consenso que mi candidatura, oiga, adelante, ¿entiende? Yo cedería absolutamente eso. Igual que incluso hasta el nombre de la formación. Si el problema fuera el nombre de la formación, pues se le cambia el nombre a la formación.
17: Traslada toda la presión a los morados, que hacen oídos sordos, inamovibles de su posición. Yone Belarra ha insistido en que Irene Montero sea cabeza de cartel.
19: Nosotras pensamos que este país necesita una izquierda fuerte y que quien mejor puede levantar ese proyecto son Irene Montero y Gabriel Rufián.
17: Aprieta para que sea Montero quien ejerza el liderazgo en el primero de los 2 días de sus primarias abiertas. Los morados aspiran a encabezar la lista de Madrid, un hueco para el que se ha propuesto a Emilio Delgado de Más Madrid. El órdago de Colau para desbloquear la situación choca además con los movimientos dentro del Frente Amplio, que han presentado su logo y nuevos perfiles en redes sociales hoy mismo. Pasos hacia una candidatura que sigue a medio construir sin que esté claro si se incluirán otras fuerzas territoriales, pese a que todos defienden tener un mismo objetivo, salir fortalecidos de las urnas para frenar el auge de la extrema derecha.
0: Luego llegarán los programas electorales y la vivienda debería ocupar un lugar preeminente, al menos según los datos del CIS, que constata que nunca antes había generado tanta preocupación. Rosa Carreño, buenas tardes.
20: Buenas tardes, y la preocupación por la vivienda vuelve a marcar un récord. Es el primer problema del país ya para el 55% de los españoles, según este CIS, que se hizo en plena movilización ciudadana tras el desahucio de Mari Carmen, del que ha oído hablar casi el 97% de los encuestados. El 57% cree que estos casos debería primar la protección a las personas vulnerables. Aquellos días el Congreso tumbó los 2 decretos aprobados por el Gobierno en materia de vivienda, que divide también a los encuestados. La medida más aplaudida, la relativa a ayudas fiscales a propietarios e inquilinos y para la compra de primera vivienda, la que menos consenso despierta, la prórroga automática de los alquileres. Por cierto, que 8 de cada 10 cree que se debería priorizar el derecho a la vivienda y casi la mitad de los encuestados cree que el Estado debería de tener más competencias en esta materia.
0: Y hablando de preguntas, pues hoy le hemos preguntado al vicepresidente primero del Gobierno, Carlos Cuerpo, por la retirada de oferta de pisos en alquiler. Preguntado por ello aquí en Radio Nacional, dice que existe incertidumbre, pero dice y está seguro de que los propietarios no van a tener motivos para retraerse una vez conozcan el alcance de la normativa.
21: Yo estoy convencido de que efectivamente una vez que los
1: propietarios sean conscientes del impacto que para ellos tienen estas medidas, no va a haber ningún elemento que les retraiga.
0: Por cierto, hay un teléfono gratuito, el 047, es para atención ciudadana por el derecho a la vivienda, superado las 25.500 consultas desde su puesta en marcha el pasado mes de enero. En el último mes registró un aumento del 26%. El Partido Popular trata de encauzar la agenda pública hacia Ceuta. Alberto Núñez Feijóo pide la comparecencia de Pedro Sánchez en la Diputación Permanente del Congreso para explicar la incursión de buques de guerra marroquíes en aguas de esta ciudad autónoma el 30 y 31 de julio durante la entrada masiva en la ciudad.
21: Insisto en que Sánchez comparezca en la Diputación Permanente del Congreso de los Diputados para dar explicaciones. Porque lo sucedido no es un escándalo más, es el abandono negligente e imperdonable de 80.000 españoles por parte de quien tenía la obligación de protegerlos.
0: El gobierno mantiene que la presencia de esos buques no tiene nada que ver con el asalto masivo a la frontera. Ministro Félix Bolaños en La Sexta.
22: La realidad es que fue un episodio muy concreto, muy específico, que se resolvió de manera muy ágil, muy rápida, porque hubo interlocución entre las autoridades españolas y las autoridades marroquíes, que no tuvo nada que ver con la entrada masiva.
0: Por cierto, que la acusación popular en la investigación de la entrada masiva, acusación que encabeza el partido Justicia Europa, ha pedido a la jueza María Tardón en la Audiencia Nacional que indague también sobre esos buques. Según el escrito, podría atentar contra la integridad territorial y la seguridad exterior del Estado. A la vuelta, 2:41, 1:41 en Canarias, a la vuelta, los Reyes haciendo historia en Ceuta y Melilla, el gobierno de Marruecos, de momento, en silencio.
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0: Los Reyes Felipe y Leticia en Melilla, al igual que en Ceuta, como dos superestrellas.
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0: Desde las 6 de la mañana había gente esperando a los Reyes más de 6 horas para ver a Felipe y Leticia. También estrecharles la mano, hacerse fotos al día siguiente de esa histórica visita a Ceuta, donde el monarca defendió que ambas ciudades son parte irrenunciable de nuestro país de España. Hoy, nuevo baño de masas. Pablo Lafuente, buenas tardes.
23: Buenas tardes, sí, y menudo baño de masas, de los que no se olvidan. Ni el intenso calor que ha hecho en este día de mediados de octubre ha evitado que miles de personas se hayan echado a la calle para mostrar su cariño a los monarcas, que han estado un muy buen rato saludando a los melillenses que se han dado cita en la Plaza de España, que no podían ocultar su alegría.
24: Es un respaldo a todos los que somos melillenses, los que han venido y son de corazón, y los que somos nacidos. Eso es maravilloso.
25: El rey o el presidente del gobierno debería venir de vez en cuando como para afianzar de que Melilla y Ceuta pertenecen a España.
23: Acompañados por la ministra Elma Saiz, que ha sido abucheada por la multitud, los reyes han recibido la medalla de oro de la ciudad de manos de su presidente, Juan José Imbroda, que ha agradecido la presencia y el apoyo de la corona. También ha pedido más presencia del Estado en Melilla.
26: En todos los órdenes, presupuestario, legislativo, más presencia de las fuerzas y cuerpos de seguridad del Estado con carácter estable y también de las fuerzas armadas, que nos conduzcan además a un desarrollo socioeconómico independiente, autóctono y con los iguales al resto de España y nos dé seguridad.
23: Esta tarde la agenda de los Reyes continúa con una visita al Colegio Pintor Eduardo Morillas y desde allí se desplazarán al Hotel Melilla Puerto para participar en un acto institucional con miembros de la sociedad civil en el que se espera que el rey pronuncie un breve discurso.
0: Gracias, Pablo Lafuente. Lo contaremos esta tarde en los informativos de Radio Nacional. En Ceuta, tiempo para el balance y lo ha hecho el presidente Juan Jesús Vivas.
27: Nosotros éramos conscientes de que estábamos recibiendo un chute de una inyección de moral, de ánimo, de aliento, de confianza, de esperanza.
0: Y Sara Vázquez, buenas tardes. Representantes de la sociedad nos cuentan que se sienten escuchados, revitalizados de alguna forma, ¿no?
28: Buenas tardes, sí. La visita de los reyes ha supuesto un soplo de aire fresco y un bálsamo, en palabras de los ceutíes. Creen que dejará huella en la sociedad de Ceuta, como explica Rocío Hernández, integrante de grupos vecinales creados para exigir soluciones.
29: Lo que va a dejar es una sensación de españolidad, de que alguien se preocupa por nosotros y de que realmente todo lo que hemos estado pidiendo, pues poquito a poco se nos va escuchando.
28: La visita real supone un espaldarazo que subirá el ánimo de la ciudad en un momento difícil, según el sociólogo y director de la UNED en Ceuta, Carlos Rontomé.
3: La sociedad ceutí está pasando por unos momentos muy tristes y creo que era necesario y que además, ya digo, yo creo que será un punto de inflexión en cuanto a nuestra percepción de las cosas.
28: Especial calado ha tenido el discurso de Felipe VI, brillante según el sociólogo y ajustado a lo que Ceuta necesitaba escuchar en boca del rey.
0: Y los precios siguen al alza, no hay tregua. IPC definitivo del mes de septiembre rozando el 5% por culpa de la energía, en el 4,9 situado, y con este dato los precios se encadenan tres meses ya de ascensos. La buena noticia es que para el mes de noviembre se puede mantener la rebaja fiscal de los 20 céntimos en la gasolina y el diésel. Cristina Ganuza, buenas tardes.
4: Buenas tardes. Y las rebajas fiscales al repostar van a continuar como están, se mantiene el descuento de los 20 céntimos porque la gasolina se encarece un 27% y el gasóleo un 34%, pero el precio de la luz no sube tanto, así que el IVA seguirá en el 21%. De momento no habrá alivio en la factura. Los precios de la energía son los principales culpables del salto que ha dado la inflación hasta el 4,9%, un nivel que no veíamos desde hace más de 3 años y medio. El director de Coyuntura Económica de Funcas, Raimond Torres, cree que en los próximos meses no se superará esa cifra, pero alerta de que la inflación seguirá en niveles muy elevados.
6: Pensamos que se va a mantener por encima del 4, que ya es bastante, ¿no? Los salarios crecen por debajo de ese 4, ¿no? Pero en principio sí habíamos llegado al pico, ¿no?
4: Más allá de la energía, los alimentos frescos tampoco dan tregua. Los frutos rojos son un 50% más caros que hace un año y las hortalizas nos cuestan un 17% más, aunque en general los alimentos se encarecen un 2,7%. Los servicios son otro de los focos de preocupación. Sube el precio de los vinculados al turismo, al ocio, al transporte y los seguros, por ejemplo, y eso se refleja en la inflación subyacente que no recoge la energía ni los alimentos frescos. Esa tasa aumenta hasta el 3,1%.
0: Y a las protestas por la vivienda, por la educación, por la sanidad, sumamos también, y por esta razón, al campo, inflación que está golpeando de lleno a los agricultores que apuntan a esos precios cada vez más elevados a la hora de llenar el depósito y también los fertilizantes. Por eso, hoy se ha movilizado en Cataluña, sacado los tractores a la calle desde diferentes puntos de la región, han confluido ese mediodía en Barcelona protestando contra la falta de soluciones ante una crisis que atraviesa el campo desde hace meses. Estamos allí con Mireia Moreno. Adelante.
7: Con un ambiente festivo y con el lema "Sense pagesia no hi ha país ni futur", la tractorada avanza por el centro de Barcelona para reclamar ayudas directas que permitan paliar las sucesivas crisis que denuncian atraviesa el sector. La última, el incremento del precio de los carburantes derivado de los conflictos internacionales. Raquel Serrat, coordinadora nacional de Unió de Pagesos.
8: Nos encontramos aquí porque en menos de un año la subida de precio de los carburantes, la disminución de precio de algunos de nuestros productos y también la sequía histórica que padece Europa, pues ha llevado a muchos sectores a una situación de crisis muy importante. Esto lo que demuestra es que necesitamos medidas estructurales para nuestro sector, no solo parches que nos hagan sobrevivir.
7: 200 tractores movilizados desde distintos puntos de Cataluña confluyen en esta marcha que finalizará en la plaza de Sant Jaume delante del Ayuntamiento y Generalitat tras pasar por el Departamento de Agricultura. El sector advierte las movilizaciones continuarán. La próxima será el 28 de octubre en una nueva tractorada en Madrid.
0: Gracias, Mireia. Si suena la protesta de los tractores, Iñigo Enchusta, buenas tardes.
9: Buenas tardes.
0: Lo que pasa con el campo también incide en nuestros bolsillos. Los supermercados podrían repercutir los precios en el consumidor. De momento ya estamos, Iñigo, viviendo cambios en los hábitos de compra. Por ejemplo, estamos apostando cada vez más, nos lo contabas en mediodía esta mañana, por esas marcas blancas, ¿no?
9: Sí, la distribución lanza ya un aviso, reconoce que le es cada vez más complicado no trasladar esos incrementos a los precios de venta al público y la patronal de supermercados Asedas acaba de subrayar que asumen un sobrecoste de 130 millones de euros. Así que supermercados e hipermercados trabajan con márgenes de beneficio muy estrechos y han perdido en torno al 0,5% en el último año y medio, así que no descartan, como dices, tener que subir más los precios. Diego Maus, del Grupo IFA.
10: Es cierto que hemos sido capaces, toda la cadena, yo creo, de trabajar muy de la mano y sostener pues una evolución de precios en la cesta de la compra bastante contenida si lo comparamos con la inflación general, son unos 2 puntos por debajo. Si las tensiones geopolíticas se mantienen y esas estructuras de sobrecoste también se mantienen, yo creo que la capacidad de los distribuidores para seguir manteniendo ese diferencial de precio por debajo de la inflación pues cada vez es más limitada.
9: Lo que sí detectan es ese cambio de hábitos de compra y la clara apuesta por las marcas blancas. David Navas, del Grupo Cooperativo Unide, y Esteban Gutiérrez, de Coviran.
2: El consumidor compra estrictamente lo que necesita cuando visita las tiendas, es decir, no le importa ir más veces, de hecho va más veces, pero la cesta media está bajando y además también está haciendo, pues cambiando productos más caros por productos más baratos.
11: Tenemos un mix con 1.600 referencias de la marca Covirán. Eso nos supone a nosotros aproximadamente un 30% de la venta, ¿vale? Con lo cual le estamos permitiendo a nuestro cliente que pueda escoger entre la marca de fabricante y la marca propia.
9: También crece la marca blanca en los hipermercados, supone ya un tercio de su facturación.
0: 3:50, 2 en Canarias. A todo esto, mientras se sigue gestando el regreso de Puigdemont, el Tribunal de Cuentas le ha aplicado la amnistía a él, a Oriol Junqueras, a Artur Mas y a otros 32 demandados por el caso de los gastos del Procés. El órgano señala que no ha quedado demostrado que se utilizaran fondos públicos europeos para organizar el referéndum ilegal en Cataluña y a la llamada acción exterior de la Generalitat. Y más de política y justicia en Algeciras, el PP prepara moción de censura contra el alcalde José Ignacio Landaluce, que perteneció a este mismo partido y que ha sido denunciado por dos supuestas agresiones sexuales que dice que no dimite. Es más, ha mostrado y ha nombrado 3 tenientes de alcalde a los 3 concejales que le quedan. Juanma Moreno, presidente de la Junta y del PP Andaluz, añade que la moción de censura está abierta a Vox y a PSOE.
12: Si finalmente el alcalde no dimite, pues nos veremos obligados a presentar una moción de censura en la que ya hoy mismo estamos trabajando. Hoy mismo, en este momento, hay una reunión con la dirección provincial del Partido Popular de Cádiz para organizar esa moción de censura.
0: Y pendientes también de la salud del Papa, ingresado en el Hospital Gemelli en Roma, el Vaticano ha informado de que León XIV ha pasado una noche tranquila después de que este miércoles le extirparan el lóbulo inferior del pulmón derecho por un nódulo cancerígeno. Estamos en Roma, atentos también a la evolución del Papa. Jordi Barcia, ¿qué nos cuentas? Buenas tardes.
13: Hola, buenas tardes. Pues en las próximas horas deberíamos conocer los resultados de las pruebas realizadas al Papa en el postoperatorio de la intervención de este martes. Pruebas que van a permitir sobre todo saber cuál era su estado general de salud justo al salir del quirófano. Pero en principio no vamos a tener respuesta a la pregunta más acuciante a esta hora, que es si bastó extirpar el lóbulo del pulmón para erradicar el cáncer del Papa, por tanto podría León dar este capítulo ya por cerrado, o bien el cáncer sigue presente y el pontífice va a necesitar tratamiento. Para tener esa respuesta probablemente deberemos esperar horas o seguramente días. En declaraciones a esta emisora, aquí en Roma, el cardenal José Cobo, número 2 de la Conferencia Episcopal Española, se ha mostrado tranquilo.
14: Porque así lo está afrontando él, ¿no? Yo creo que en estos momentos, bueno, pues es una dificultad médica y hay que esperar también los médicos, la recuperación, son tantas variables que yo creo que lo mejor es afrontarlo con tranquilidad y serenamente.
13: Decíamos que sigue en pie la agenda de León, primer evento público el día 22, viaje a Latinoamérica a partir del 6 de noviembre, pero han emergido sobre el terreno las primeras voces de la organización que no descartan un aplazamiento.
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0: Tenemos ahora mediodía en una lacra, las consecuencias de la violencia en la escuela en Barcelona. Los colegios donde estudiaron, recuerden, Kira y Óscar, han demandado a sus familias que relacionaron los suicidios de ambos con la falta de protección a sus hijos ante el acoso escolar en el caso de Kira y el abuso sexual en el de Óscar. La institución religiosa a la que pertenecen los centros pide 70.000 euros por supuesta vulneración del honor. Sergi Bassolas.
15: Sí, una acción judicial que fuentes de la congregación de la Escuela para Mañanet de Barcelona justifican alegando que los padres de estos dos exalumnos que se suicidaron, Kira y Óscar, habrían hecho publicaciones reiteradas en redes sociales vulnerando su derecho al honor y a la propia imagen. Los padres de Kira López, que se suicidó a los 15 años, creen que el centro no protegió a su hija contra el acoso escolar. La familia de Óscar García, que también se suicidó en este caso a los 21, sospecha que el joven sufrió abusos sexuales por parte de un profesor y precisamente un vídeo en el que los padres de Kira y Óscar hablaban de este párroco habría sido el detonante de la demanda. María José López, madre de Kira, en declaraciones a Radio Nacional.
16: Ellos dicen que las declaraciones del padre de Óscar que son mentiras, pero está todo documentado y con la confirmación por parte del padre Marcelí Muñoz, que era entonces el director, reconociendo que el pedófilo estaba viviendo en esas instalaciones.
15: A criterio de los padres de Kira, la querella no tiene fundamento y solo busca silenciarlos.
16: Otra represalia más. Ellos saben que en 3 meses tienen el juicio por el caso de nuestra hija, su responsabilidad civil en el caso de Kira.
15: Hace 2 años la Escuela para Mañanet de Sant Andreu ya se querelló contra los padres de Kira por injurias y calumnias. En un primer momento la querella se archivó. Sin embargo, la escuela recurrió y se continúa investigando.
0: Y en los deportes, Alex Pita, buenas tardes.
1: ¿Qué tal? Buenas tardes.
0: Habla el Real Madrid y habla donde tiene que hablar, en el campo. El Real Madrid se juega muchísimo esta noche en Roma y el ambiente llega muy caldeado con José Mourinho, sus declaraciones y con el clásico en el horizonte y además con el Barça marcando goles. El cóctel perfecto.
1: Es el cóctel perfecto. Hoy a las 9 tiene que hablar, como decías, en el campo contra la Roma. Es un partido clave en un momento de máxima tensión. José Mourinho sigue dándole vueltas al arbitraje contra el Villarreal y ayer en la televisión italiana lanzó este mensaje en relación al caso Negreira, felicitando al fútbol italiano por la sanción de hace unos años a la Juventus de Turín en un caso de compra de árbitros.
17: Cosa que te digo, complimenti a italiani, ¿sabes por qué?
18: Solo una cosa te digo, enhorabuena a los italianos. ¿Sabes por qué? Porque es el único país donde el calciopoli ha sido calciopoli. Porque en España lo que ha pasado, y todos saben lo que ha pasado, y parece que todavía no se respira muy bien.
17: Y fue un gran escándalo de corrupción en el arbitraje mundial.
1: Noticia de esta mañana, 30.000 euros de multa le acaban de poner a Álvaro Arbeloa en la Premier por criticar a los árbitros. Bueno, hoy el Real Madrid necesita ganar para evitar que todo este ruido que le rodea termine pasando factura. Nos vamos hasta Roma. Antonio Muelas, buenas tardes.
19: Buenas tardes, sí. Lo que necesita el Real Madrid y aislarse un poquito del ruido, ¿no?, que está habiendo en los últimos tiempos. Para el partido de esta noche, Vinicius regresa al once inicial, compartirá delantera con Kylian Mbappé, quien hoy cumple 100 partidos en la Champions, en donde ha marcado 71 goles. Ha hecho a Tchouaméni y Valverde, seguirán conformando el eje del centro del campo. Quizás haya minutos para Bernardo Silva y en la línea defensiva jugará Hausen, que ya estuvo en la Roma a las órdenes de Mourinho. En el resto de la zaga, con Konaté, Dumfries y Cucurella, Courtois en la portería. Máxima exigencia para el Real Madrid ante el Inter. El equipo sacó adelante el partido, pero sufriendo mucho, pero hoy sin duda alguna está ante una situación más comprometida. Los madridistas esperan que, además de hablar de los árbitros, se pueda hablar de buen fútbol.
1: Sí, porque además estamos en Roma, todo nos lleva a José Mourinho. Allí ganó una Conference League. La pregunta es, ¿cómo le van a recibir esta noche, Luis Castro?
20: ¿Qué tal? Muy buenas. Pues va a ser recibido con una gran ovación. De hecho, los aficionados, la prensa aquí en Roma anuncia que va a haber cánticos y pancartas a favor para un entrenador que sigue muy presente entre los aficionados. Aquí ganó la Conference League de 2022 y aquí alcanzó después, un año después, la final de la Europa League. Pero es que su huella va más allá de los resultados. Ayer ya fue aclamado en el aeropuerto. Hoy se espera otro abrazo. De hecho, el técnico de la Roma actual, Gasperini, dijo que Mourinho merece ese cariño y el propio Mou ayer en sala de prensa también repartió buenas palabras para la que fue su afición hace unos años.
1: Será a las 9. La Roma todavía no ha perdido este año. Pero también en Sevilla tenemos un partido histórico. El Betis regresa 21 años después a un partido de Champions. Lo hará contra el Oporto. Buenas tardes, Juan Martín.
21: Buenas tardes, gran expectación en Sevilla. El conjunto verde y blanco que regresa a la máxima competición continental 21 años después. Todo vendido, ambientazo asegurado en la Cartuja, 75.000 espectadores en el mejor inicio liguero del Betis en su historia. Aún no sabe lo que es perder en la Champions y va a recibir al Oporto, líder invicto de la Liga Portuguesa. Antony disponible para jugar, aunque puede que no lo haga de inicio. Isco en un gran estado de forma, compuesto garantizado en el 11. Alguna rotación que realizará Pellegrini. Se pierde en el encuentro en el Betis Junior Firpo y Aitor Ruibal, Gómez y Bednarek en los portugueses. El encuentro también a las 9 de esta noche con el arbitraje del francés Turpan.
1: Anoche los tres equipos españoles ganaron y esta mañana lo ha hecho Rafa Jodar. Está en cuartos de final del Master 1000. Si gana el título, superará la marca de Boris Becker y se convertirá en el tenista que más rápido ha pasado del top 100 al top 10 en un partido marcado por la tensión con recoge pelotas.
22: ¡Ay, la puta toalla, coño!
24: Congratulations from my condom, Wonder Mr. Jodar.
22: ¿Qué dices, tío? Me pone un warning, tío.
24: Yo te entiendo perfectamente, pero eso no. Gracias.
1: Va a jugar este viernes contra Casper Ruud. Esperemos que más, todo más tranquilo, Carlos.
0: Alex, ¿tienes ya la quiniela para el Benidorm Fest? ¿Sabes? ¿Tienes favoritos?
1: Estoy estudiándolos todavía.
0: ¿Estás estudiándolos? Escucha. 2027 empieza oficialmente en poco más de 2 horas el Benidorm Fest. A partir de las 5 de la tarde vamos a conocer el cartel de la sexta edición, pero hay rumores en torno a qué artistas pueden competir a finales de enero del próximo año allí. Nos cuenta por dónde suena el río, David Asensio.
25: Dicen que cuando el río suena, agua lleva, y hace días que los Benifans son un torrente incontrolable de nombres y porras que quizá expresan más sus deseos que la realidad. 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
25: La gaditana Merche, con 25 años de carrera a sus espaldas, sería un gran nombre para una edición que podría contar también con alguna repetidora. La responsable de este hit de la segunda edición y tercera clasificada en 2023, Vico, repetiría según las apuestas de las redes. También se habla mucho de la Dilla Rusa. Este dúo electropop no fue elegido en la primera edición, a la que presentaron este tema, que era una ilusión de Eurovisión. Y salvo sorpresas para los artistas del Benidorm Fest 2027, Eurovisión seguirá siendo eso, una ilusión. El regreso de una banda de chicas, también una de chicos, o la puertorriqueña Gale, coautora de este super éxito de Aitana, estarían en un cartel que de momento solo tiene una certeza.
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0: Pues no se lo pierdan, esta tarde lo contamos y desvelamos esas incógnitas. Les dejamos, entre tanto, con clásicos populares, Fernando Blázquez, Ana Cortijo, en Radio 1 y en Radio 5, Cuídate, Inmaculada Palomares.
6: Son las 3, las 2 en Canarias. Muy buenas tardes, aquí David Cantero, dispuesto a disfrutar de una hora de buena música con Ana, con Fernando. ¿Qué tal?
0: Esa es la actitud.
6: Ahí, venga, vamos.
7: Hola David, ¿qué tal? Oye, ¿tú eres mucho de compartir? Es decir, ¿te cuesta compartir?
6: Depende, no mucho, pero depende de lo que tenga que compartir.
7: Claro, eso también.
6: ¿No?
0: ¿Compartirías un piano, David?
6: Pues un piano, claro, siempre hay que compartir los instrumentos. Yo tocaría un ratito y luego pues que venga otro y los toque también.
7: Ah, no. Sería como compartir el piano con otra persona, pero las dos personas a la vez.
6: Eso ya me lo pones más complicado, ¿no? Entre claro. Los codos, empujones, las manos, sería difícil concentrarme.
0: Pues encima imagínate que te mandan tocar una marcha militar.
6: Ah, ahí ya me está... No, pero...
7: Por ahí no eso, paso.
6: En fin, para eso no sería más fácil llamar a una banda, ¿no? Y ya está, una
7: sí,
6: banda
7: claro,
6: de música
7: claro,
6: militar.
7: Sí, claro, sería lo suyo. Pero fíjate, yo creo que el compositor con el que vamos a empezar hoy pensaría que eso era como muy correntucho y dijo, pues mejor un piano a cuatro manos.
6: Ay, madre mía. Bueno, pues venga, que empiecen los codazos y los dedos entrelazándose y tropezando. Os dejo con clásicos populares. Nos escuchamos en una horita en las tardes.
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0: ¿Qué tal? Bienvenidas, bienvenidos a Clásicos Populares. Pues el compositor que decidió que no necesitaba una banda militar para una marcha fue Franz Schubert.
7: En 1818, durante su estancia en la residencia de verano de la familia Esterházy, donde trabajaba como profe de música de las hijas del conde, Schubert escribió las tres marchas militares para piano a cuatro manos.
0: De esas tres marchas, la primera, que está en re mayor, se terminó convirtiendo en la más famosa. Es una pieza con un ritmo muy marcado, tiene un aire muy festivo y, bueno, incluso al que no quiere, le entran ganas de desfilar.

0: Pues ahí escuchábamos The Cleveland Pop Orchestra con Luis
1: Lane.
0: ¿No
1: eran dos pianos?
0: No, dos pianos no, pero ¿sabes por qué? Porque nosotros hemos dicho... Schubert dijo que no hacían falta dos pianos para hacer esta marcha militar, pero nosotros necesitamos un puntito más porque es miércoles. Si fuera viernes, los dos pianos nos hubieran venido genial. Pero al ser miércoles, estar ahí en ese día...
1: De la semana, ¿verdad? Medio... Que se está haciendo un poco cuesta
0: capitán,
1: arriba.
0: Capitán, se está
1: capitán,
0: haciendo...
1: Sí. ¿Qué semana, capitán? No, si todavía es miércoles.
0: Efectivamente, pues entonces hemos elegido que necesitábamos una orquesta completa como esta para interpretar esta marcha número uno de Schubert, con la que hemos empezado el programa.
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1: Mira lo que te voy a decir. Hay un estudio de un cirujano del Centro Oncológico MD Anderson en Texas sobre la música que se pone en los quirófanos. Y resulta que a cada puesto de trabajo tiene sus propios gustos.
0: Hombre, normal. Quienes operan, por ejemplo, prefieren música rápida, ¿no? Y volumen alto para no dormirse, entiendo yo. Quienes anestesian, pues quieren jazz y clásica, que en verdad va mucho con la anestesia, ¿no? Que es como así más... Uh-huh. He soñado, ¿no? Como...
1: Sí, sí.
0: Y la enfermería, pues ¿qué quiere la enfermería? Pues la enfermería quiere pop, la lista de éxitos del momento.
1: O sea que Alberto tiene un problema. Porque, claro, la persona que le opera y la que le anestesia no se van a poner de acuerdo con el hilo musical.
0: Pero no te preocupes, Alberto, que está todo controlado, ¿vale? Porque para eso están los oyentes de clásicos populares, son los que buscan esta semana esa playlist para que tranquilicen a todo el equipo a la vez. Hoy escuchamos las propuestas...
1: Hoy escuchamos...
0: Pues, muchas propuestas hoy también.
1: Muchas
0: ¿eh?
1: Propuestas.
0: Vaya miércoles.
1: Y luego podemos enumerarlas.
0: Vamos a ello. ¿Por qué decirlo nosotros cuando se pueden presentar ellos? Claro que sí.
3: Soy Ana de Santiuste. Para la lista de esta semana sugiero la banda sonora de la película El paciente inglés al completo, porque aparte de la música de Jared, tiene otras canciones que me encantan, Cheek to Cheek, el área de las variaciones Goldberg, la nana tradicional húngara, en fin, me encanta toda la música de esta peli, que además es una de mis favoritas.

Soy Rocío de Granada. Quería recomendar al equipo médico que va a operar a Alberto de Madrid que escucharan de la Siete Fantasía Opus 116 de Brahms, la número 4. Mucha suerte en la operación, Alberto, y bueno, que disfrutéis todos de esta preciosa música.

Hola, clásicos. Soy Jorge de Ávila. Para que se relajen los del equipo médico, no sé. Pero a mí, el tercer movimiento del concierto Opus 9, número 9 de Albinoni, me pone de buen humor para todo el día. Que también creo que es muy importante para hacer bien el trabajo de uno.

soy Claudio, llamo desde Madrid. Mi propuesta para el equipo médico que va a operar Alberto en breve es el segundo movimiento, escena junto al arroyo, de la Sinfonía Pastoral de Beethoven. Y desearle a Alberto que vaya todo muy bien.

Soy Mercedes de Sevilla. En la lista para el equipo médico de Alberto, la melodía en la menor o melodía para cello y orquesta de Miroslav Skoric.

0: Melodía en la menor del compositor ucraniano Miroslav Skorik. Escuchábamos este arreglo para violonchelo y orquesta. El violonchelo era el de Gauthier Capuchon junto con la Filarmónica de Viena, dirigida por Andris Nelsons. Tenemos los nombres, no se nos habían escapado un poco.
1: ¿Quiénes han sido?
0: Era Ana de Santiuste, Rocío de Granada, Jorge de Ávila, Claudio de Madrid y esta última, Mercedes de Sevilla.
1: Eran quienes hoy han hecho esa propuesta para de músicas, ¿no? Para la playlist, para esta operación que va a tener dentro de muy poquito nuestro oyente Alberto, pues para que todo el equipo médico que va a intervenir en esta operación esté relajado, esté a gustito, como Fernando ahora abanicándose, para que hagan un gran trabajo y todo les salga muy bien, Alberto.
0: 689-869-347, notas a través, para que podáis enviar a través de WhatsApp, 91-346-1025, el contestador, ¿cuáles son las músicas para tranquilizar a ese equipo médico?
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0: Hay músicas, Ana, que se parecen tanto entre sí. Uh-huh. Esto ya lo estoy dando como una pista.
1: Vale.
0: Que distinguirlas unas otras es casi un deporte.
1: Pues hoy, con menos de un segundo, va a ser como un deporte, pero de riesgo, fíjate. Este es el fragmentito.
0: 900, 137. Lo digo porque hay que tener cuidado porque se puede confundir entre quizá varios del mismo tipo. Vamos a escucharlo de nuevo.
1: 900-137-137, ¿vale? 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
3: Hoy, en la máquina del tiempo, el año de la mal llamada gripe española, en el que terminan los combates de la Primera Guerra Mundial, del primer voto femenino en el Reino Unido y del estreno de Gianni Schicchi.

0: Pues era el vals del emperador de Johann Strauss, hijo, que escuchábamos con la Orquesta Filarmónica de Viena y la dirección de Maris Jansson, que nos pedía Juan de Castellón.
1: Hoy lo conocemos como el vals del emperador, pero en realidad no se compuso pensando en uno, sino en dos. Fue cuando Strauss lo compuso en 1889 con motivo pues, de esa visita del Kaiser Guillermo II de Alemania a Francisco José I de Austria.
0: Sí, de hecho al principio ni siquiera se iba a llamar del emperador, sino vals mano a mano. Oye, también te digo, menos mal que el editor alemán Fritz Simrock no lo permitió.
1: Es que ¿dónde va a parar?
0: ¿Dónde va a parar?
1: Vals del emperador suena, pues tiene muchísimo más tirón.
0: Mucho más tirón.
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0: Venga, que hoy viajamos hasta 1918, el año en el que una gripe se extiende por todo el mundo y mata a millones de personas. La llaman española, porque aquí en España, que no participa en la guerra, la Primera Guerra Mundial, pues se informa de ella con mucha más libertad.
1: El 11 de noviembre, a las 11 de la mañana, terminan los combates de la Primera Guerra Mundial. Alemania y los aliados han firmado ya el armisticio unas horas antes, y en un vagón, pues, de un tren, ¿no?, en el bosque de Compiègne, en Francia, sí. Es lo que pasa.
0: Y el 14 de diciembre, en el Reino Unido, las mujeres votan y pueden presentarse por primera vez a unas elecciones generales. Solo lo pueden hacer las mayores de 30, que cumplan además determinados requisitos, pero aún así son 8 millones y medio.
1: Ese mismo 14 de diciembre, en Nueva York, el Metropolitan estrena tres óperas de un acto de Puccini, pero él no puede ir porque, bueno, los barcos hacia Estados Unidos están llenos de soldados que vuelven de la guerra.
0: La tercera de esas óperas es Gianni Schicchi, una comedia sobre una herencia. Y en mitad de toda esa comedia aparece O mio bambino caro, que es un aria que aquella misma noche gustó tanto que tuvieron que repetirla. Se pidió un bis y que, bueno, luego se convertiría en una de las arias más conocidas de toda la ópera.
1: Venga, vamos a escuchar 1918, el año de la mal llamada gripe española, del armisticio, del primer voto femenino en unas elecciones generales británicas y del estreno de Gianni Schicchi de Puccini.

0: Pues escuchábamos una de las arias más conocidas de toda la ópera, el O mio bambino caro, del Gianni Schicchi de Puccini, en la voz de la soprano Fatma Said, junto a Le Frivolité Parisien, la dirección de Sami El Gadaf.
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2: Fernando, hoy nos has hecho que tengamos que afinar mucho el oído, ¿eh?
0: Mucho, mucho, porque se puede confundir. Venga, esta es la música que hay que adivinar para llevarse camiseta y gorra del programa.
2: 900-137-137. A ver qué nos cuenta Javier de Valencia. Buenas tardes. Hola, Javier. Javier se ha espantado. Ha escuchado el cebo otra vez y ha dicho...
0: Esto no lo puedo saber.
2: Javier, ¿a la una?
0: ¿A las dos?
2: ¿A las tres?
0: Pues nada.
2: Pues vamos.
0: Juanito, Juanito, Victoria.
3: ¿Sí, me escucháis? ¿Sí?
2: ¿Juanito, Javier? ¿Javier?
3: Hola, buenas.
0: ¿Eres
3: Hola.
0: Javier?
3: Sí.
0: Bien, venga, Javier, Valencia. ¿A ti a qué te ha sonado esto?
3: Hola, buenas tardes. Enhorabuena por el programa.
2: Gracias.
0: Gracias. No tenemos hoy nuestro mejor día, pero está simpático, ¿verdad?
3: Sin nada, llamo de un pueblo que Chulilla, de la provincia de Valencia.
0: Venga.
3: Yo creo que es el rondó, el tercer tiempo del segundo concierto de Mozart para trompa.
0: Del concierto número 2 para trompa, ¿vale? Es lo que
3: el dice. Rondó. Que sí, sí. El tercer tiempo. El primero creo que empieza de forma muy parecida. Yo juraría que es el segundo.
0: Vale, vale, vale. Venga, lo apuntamos y te damos el número 1, Javier.
3: Venga, gracias.
0: Gracias a ti.
2: Chao, Juanito de Vitoria. Buenas tardes.
4: Hola, muy buenas.
2: ¿Y para ti qué
4: Mira,
2: es? A ver, miramos.
4: Pues yo coincido parcialmente con Javier.
2: Vale.
4: Es de Mozart, concierto para trompa, rondó, tercer movimiento, pero del concierto número 4.
0: Aquí es donde venía
2: Juanito,
0: la gracia.
2: Estás encantado.
0: Aquí es donde venía la gracia de todo
4: Ahí
0: este
4: es donde
0: asunto.
4: Tenéis el tema, sí.
0: Vale, tú eres del 4, estupendo, Juanito.
2: Te damos el número 2, Juanito, suerte.
4: Venga, gracias.
2: Chao.
0: A ver qué pasa con Miguel, que está en Madrid. Miguel, buenas tardes.
5: Buenas tardes, ¿qué tal? ¿Cómo estáis?
0: Pues bien, aquí echando un ratillo. Venga, ¿para ti cuál?
5: Pues yo coincido con el segundo. O sea, es el cuarto concierto para trompa de Mozart.
0: Tú eres de los que opinan que es del número 4. Vale,
5: sí.
0: Igualmente de Mozart. Venga, pues para ti el número 3, Miguel.
5: Muchas gracias.
0: Gracias.
2: Venga, y cerramos esta primera ronda con Francisco de Valencia. ¿Qué tal, Francisco?
6: Hola, buenas tardes.
2: ¿Y tú con cuál te quedas? ¿Con cuál de todos los conciertos? Bueno, o a lo mejor para ti es de otro compositor.
0: Claro, estamos aquí ya por hecho que...
6: El concierto para trompa de Mozart, ahora. No sé qué decirte más de movimiento ni del número de concierto.
0: Te tienes que mojar.
2: Con el número
0: del 1 al 4, ¿con cuál te quedas?
6: Pues del 1, venga, al 1.
2: El 1, muy bien. Francisco, el 1. Pues te damos a ti el 4. Mucha suerte.
6: Muchas gracias.
2: Chao.
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0: Pues era la fantasía sobre Greensleeves de Ralph Vaughan Williams, basada en una de las melodías tradicionales inglesas más conocidas. Es una melodía que se remonta al siglo XVI, incluso Mozart ha hecho variaciones sobre este tema de Mangas Verdes. Escuchábamos en esta ocasión a la Academy of St. Martin in the Fields, dirigía Neville Marriner.
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2: ¿Sabías que acaban de llegar a Manchester unos 1.500 objetos personales y musicales que pertenecían a Edward Elgar?
0: ¿Qué me dices?
2: Lo que te cuento.
0: Pues no hablamos solo de partituras, hay cartas, fotografías, manuscritos con anotaciones del propio compositor, también primeras ediciones de sus obras. Bien completito.
2: Sí, pero cuéntalo todo, porque también encontramos cositas así más jugosas, por ejemplo, de así de su vida cotidiana, ¿no? Un cuenco de afeitar con sus iniciales, E.E. También tenemos un libro de recetas familiar.
0: ¿Y en qué trastero estaba todo esto
2: Eso
0: guardado?
2: Digo yo.
0: Pues estaba en Estados Unidos. Estaba en manos de Arthur Reynolds, que es un coleccionista que llevaba más de 60 años reuniendo objetos relacionados con Elgar.
2: Y ahora pues ha decidido donarlos a la Orquesta Halley de Manchester, que además tiene una relación muy estrecha con el compositor. De hecho, fue la encargada de estrenar su primera sinfonía en 1908.
0: Y entre todo ello también se encuentran primeras ediciones, como las de sus variaciones Enigma.

0: Pues ahí estaba ese Nimrod de las variaciones Enigma de Elgar, que es justamente, decíamos, que era una de las primeras ediciones que acaban de llegar a la orquesta de Halley en este pedido gigante que han tenido que ser cajas y cajas. Menos mal, entiendo que había alguien para recogerlo, claro, porque eso en el felpudo no se puede
1: dejar. El señor habrá dicho, ¿qué hago yo con todo esto aquí? Si es que estoy pagando un trastero para nada, esto se lo voy a mandar yo a alguien.
0: Gato para Manchester, claro que sí. Vamos para allá.
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0: La parte final de la obertura de Guillermo Tell es muy popular, ha aparecido en muchísimas series de televisión, dibujos animados, en el cine también.
1: Sí, bueno, pero podríamos decir que esta fama nació en la radio, porque antes de la película, la pieza también fue la música de un radioteatro en Estados Unidos, un radioteatro titulado El Llanero Solitario.
0: Esta pieza la vamos a redescubrir esta semana, la estamos redescubriendo en distintas versiones. Hoy, pues a falta de una orquesta completa, solo tenemos 24 cuerdas. ¿Vale? ¿Qué van a
1: 24
0: dar?
1: 24 cuerdas, sí. ¿De qué
0: que
1: instrumento?
0: Que van a dar bastante juego.
1: Este es el arreglo de Bruno Gussel y el Canadian Guitar Quartet, cuarteto de guitarras.

0: Bueno, pues una versión muy particular.
1: Sí, ¿verdad? Muy particular. Era el cuarteto de guitarras Canadian que nos interpretaban esta obertura, el final de esta obertura, claro, de Guillermo Tell de Rossini, que es lo que estamos escuchando esta semana en Batalla de Versiones.
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0: Venga, que lo sabrá, lo sé que se han atrevido, aunque yo entiendo que la duda todavía sobrevuela la música de hoy.
1: Ahora lo sabremos. Vamos a recordar el mini fragmento.
0: Venga, a ver qué es lo que nos cuenta Juan, que está en Albacete. Juan, buenas tardes.
3: Hola, buenas tardes.
0: Venga.
3: Vamos a ver.
0: A ver, venga,
1: a ver, Juan.
0: A ver, venga,
1: mucho ánimo, Juan.
0: Nos remangamos.
1: No estás solo, Juan.
3: No debería equivocarme porque soy profe de trompa.
0: Bueno, yo no diría las cosas muy pronto, no vaya a ser.
3: Bueno. Estoy casi convencido de que es el concierto número 2, K417, de Mozart para trompa y orquesta, uh-huh, el tercer movimiento, rondó.
0: Vale, o sea, tú eres de los que opinan que es el 2.
3: Parecen mucho todos los rondos, pero...
1: Esperemos que los alumnos no estén escuchando, Juan, pero aún así te vamos a dar el número 5.
3: Vale.
1: Y la mayor de las suertes.
0: Gracias.
1: Venga, buena
0: gracias.
1: Tarde.
0: Gracias, Juan. Daniel Alicante, buenas tardes.
4: ¿Qué tal? Buenas tardes.
0: Pues nos lo estamos pasando bien hoy, la verdad.
1: ¿Tú qué tal? ¿Estás teniendo buena tarde tú, Daniel?
4: Sí,
1: pues eso es lo importante, eso es lo importante. Cuéntanos, ¿qué crees que es el fragmentito de hoy?
4: A ver, no lo creo, ¿vale? Pero...
1: No lo creo, lo sé.
0: Tú eres profesor de trompa.
1: No lo creo, lo sé.
4: No soy profesor de trompa, así que no pasa nada si me equivoco. Creo que es la sinfoneta de Janáček, el primer movimiento, que es un alegreto.
0: ¡Ala!
1: Daniel ha tirado todos los libros al suelo ahora mismo y ha dicho, pues para mí que Mozart y que nada. Claro que
0: ni
1: sí.
0: Ni que dos, ni que cuatro, ni que nada.
1: Pues para ti el número 6, Daniel.
4: Gracias.
1: Gracias, chao.
0: Víctor Tarrasa, buenas tardes.
5: Hola, buenas tardes.
0: Venga, ¿tú con qué te vas a animar?
5: Vamos a ver.
0: Venga, vamos a ver también.
5: Está un poquito complicado, pero creo que es el concierto número 3 para trompa y cuerdas.
0: Venga, nos faltaba el 3.
1: Es verdad.
5: El tercer movimiento rondo, o sea, el tercer alegro.
0: Vale. Tercer movimiento del tercero para Víctor.
5: Exactamente.
0: A ti el número 7.
1: Venga, ya los tenemos.
5: Muchas
1: gracias. A ti, Víctor. Ya los tenemos todos. A ver con cuál se queda Ángel de Zaragoza. Buenas tardes, Ángel.
6: Hola, buenas tardes. Enhorabuena por el programa.
1: Gracias por estar ahí. ¿Por cuál apuestas tú?
6: Bueno, pues yo creo que tenemos un lío ahí montado.
1: Una buena, sí, sí.
6: Yo me voy a decantar por el tercer tiempo rondó del cuarto concierto de trompa y orquesta, el KV-495, creo recordar. A ver si suerte.
1: Vale. Pues te damos el 8.
0: Cuarto.
6: Muy bien.
0: Vale.
1: Buena tarde, gracias, Ángel.
0: Venga.
6: Igualmente, hasta luego.
0: Chao. Vamos a resolver.
1: Vamos a solucionar
0: esto.
1: Venga.

0: Bueno.
1: A mí no me queda claro, ¿eh?
0: Bueno, como diría... Vamos a ver, vamos a ver.
1: Vamos a ver.
0: Era el tercer movimiento, efectivamente, era un rondó, indicación de carácter più allegro, del concierto para trompa número 2 en mi bemol mayor, el que es el 417 de Mozart. Es decir, han acertado Javier de Valencia, que fue el primero...
1: Y el profe.
0: Y Juan de Albacete, menos mal, Juan.
1: Menos mal, ¿eh?
0: Menos mal, Juan, madre mía.
1: Porque
0: madre
1: estamos
0: mía.
1: A principio de curso y esto te iba a perseguir, ¿eh?
0: Madre mía, Juan. Solo bueno. Han acertado dos, con lo cual...
1: ¿Qué estamos hacemos? Que lo tiramos hoy, ¿no?
0: Yo creo que...
1: Lo tiramos. Venga, pues lo tiramos. Como ha hecho también Víctor con todo lo que había en la mesa, ¿no? Con todos los conciertos de Mozart.
0: Eso ya, Nachek. Pues ya está.
1: Para
0: pues
1: los dos.
0: Para los dos.
1: Que se lo han ganado.
0: Venga.
1: Está complicado hoy.
0: Lo único es que hoy vamos a aprender un poco más. Porque, como decíamos que era un deporte de riesgo, ¿no? Al comienzo. Vamos a recordar este, el que hemos escuchado. Bueno, vamos a volver a escucharlo. Este es el comienzo del concierto para trompa número 2 del rondó.

0: Es verdad que era arriesgado.
1: Era deporte de riesgo total.
0: Era deporte de riesgo.
1: Lo decíamos.
0: Además,
1: y
0: el
1: era...
0: fragmento era tan cortito. Claro.
1: Claro,
0: si hubiéramos puesto acelerado o retardado hubiera sido diferente, pero claro, con un fragmento tan pequeñito...
1: Los oyentes lo han hecho súper bien.
0: Era, es verdad, solamente...
1: Todos lo han hecho súper bien, todos. Fernando. Es que de verdad, ¿eh? Hay que poner la puntillita siempre. Todos lo han hecho muy bien. Y los que no han llamado y están en casa, que también lo sabían, pues también. Y los que no, también, porque sí, todos bien por estar ahí.
0: Bueno, pues eso es, como siempre. Enhorabuena para todos. Y mañana, pues hay otra oportunidad, otro juego. Oye, ojalá no salga tan divertido como este mañana.

0: si no teníamos suficiente con la trompa, pues seguimos con la trompeta. No, no pasa nada. 689-869-347. Ahí se pueden enviar notas de voz, solamente notas de voz, para contarnos cuál es la música que vosotros le pondríais al equipo médico que va a operar a nuestro oyente Alberto. O también podéis llamar al contestador 91-346-1025.
1: Y antes de irnos, recordamos que este viernes, el día 16, estaremos haciendo un programa especial desde el Museo Sorolla de Madrid, porque bueno, el jueves se inaugura la ampliación y hemos pedido a Darío Meta también que nos acompañe para hacer alguna de sus improvisaciones pues allí en directo.
0: Venga, os animamos a todos a venir, a pasarlo bien, a proponerle músicas a Darío. Es entrada libre hasta completar aforo, así que hay que llegar un poquito antes, no vaya a ser que nos quedemos sin silla.
1: Venga, nos vamos, un saludo de Paloma Ran, también de Elena Trapero, que ha estado ahí en el control de sonido, y José Luis Beltrán en la realización.
0: Hasta mañana.
1: Adiós.

0: Las 4, las 3 en Canarias.
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0: Parte médico del Papa. Los médicos actualizan su estado de salud después de que le hayan extirpado un tumor cancerígeno del pulmón. Última hora en Roma. Jordi Barcia, corresponsal.
2: Sí, buenas tardes. Para resumirlo, los resultados de las primeras pruebas que se le han realizado después de la operación arrojan valores normales y también se está recuperando de forma progresiva. Por un lado, se le ha sometido esta mañana a análisis de sangre y a una radiografía de tórax. En ambos casos, los resultados han confirmado, dice la Santa Sede, una recuperación postoperatoria normal y los valores de esas pruebas se encuentran dentro de los límites normales para el tipo de cirugía realizada. Por tanto, son buenas noticias desde el aspecto puramente médico. Por otro lado, el Papa ha comenzado a llevar a cabo fisioterapia respiratoria. Recordemos, se le ha extirpado un lóbulo de un pulmón y también ha comenzado ya a caminar por la habitación, ha retomado su dieta habitual, ha desayunado y ha almorzado. Como decimos, el Papa prosigue su recuperación tal y como estaba previsto.
0: Los reyes en Melilla retoman su agenda en la ciudad autónoma un día después de la visita histórica a Ceuta motivada por la crisis migratoria y al igual que ayer, esta tarde, Felipe VI y doña Leticia se desplazan a un colegio público. Allí les esperan centenares de vecinos. Begoña Rubio.
3: Pues sí, a esta hora los alrededores del Colegio Público Pintor Eduardo Morillas del Barrio de la Victoria son un hervidero de gente. Muchísimas familias con niños están esperando la llegada de sus majestades. Don Felipe y doña Leticia retoman en este centro su agenda en Melilla. Está previsto que visiten una o dos clases y mantengan un encuentro con los pequeños y sus maestras. A continuación se marcharán al Hotel Melilla Puerto, donde los reyes serán recibidos por una representación de la sociedad melillense y donde Felipe VI se dirigirá a los asistentes. Con este acto finaliza la histórica visita de los Reyes a Melilla.
0: El Tribunal Supremo confirma las condenas a José Luis Ábalos y Koldo García, los dos en prisión por el caso Mascarillas, por las compras de material sanitario durante la pandemia, cuando Ábalos era ministro de Transportes y Koldo su asesor. Margarita Iniesta.
4: Sí, confirma las condenas de 24 y 19 años para Ábalos y Koldo. El alto tribunal rechaza así los incidentes de nulidad que presentaron contra la sentencia. El exministro Ábalos dio 13 argumentos para anular la sentencia y el que fuera su asesor, Koldo, otros 12. Sin embargo, tal y como estaba previsto, el Supremo los rechaza a todos. Agotada esta vía, ahora se abre la puerta para que puedan recurrir ante el Tribunal Constitucional al considerar que se han vulnerado sus derechos fundamentales. Recordemos que ambos se encuentran en prisión desde hace casi un año por los delitos de organización criminal, cohecho, malversación y tráfico de influencias por las mordidas en contratos de mascarillas durante lo peor de la pandemia.
0: Abre Wall Street con caídas ligeras después de conocer el dato de inflación en los Estados Unidos. David Martínez.
5: Sí, caídas ligeras en la bolsa neoyorquina. El índice S&P 500 baja un 0,6% y el tecnológico Nasdaq retrocede un 0,6% en este momento. La inflación sube más de lo esperado en Estados Unidos en el mes de septiembre. El IPC ha sido del 3,7%, una décima más de lo anticipado, mientras que la inflación subyacente, esa que no tiene en cuenta elementos más volátiles como alimentos frescos o energía, también repunta una décima más de lo previsto hasta el 2,6%. Además, vemos movimientos contenidos en Netflix después de que haya anunciado que despedirá aproximadamente al 6% de su plantilla. En cuanto a las bolsas europeas, el IBEX 35 pasa rojo con caídas del 0,3%.
0: Nota informativa de la EMET para avisar de una dana desde el sábado que nos va a dejar un episodio de intensas lluvias en Baleares y en el litoral mediterráneo con importantes acumulados de agua que podrían derivar en inundaciones y crecidas de cauces. 4 y 4 minutos, 3 y 4 en Canarias. 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
6: En la región de Murcia, la Junta Electoral Provincial archiva la denuncia interpuesta por el PSOE contra el presidente de la comunidad, Fernando López Miras, por, según argumentaron, usar la sede del gobierno regional con fines partidistas tras la convocatoria de elecciones generales. Para los socialistas, esta declaración, centrada en criticar al gobierno de Pedro Sánchez, vulneró el principio de neutralidad institucional que exige la Ley Orgánica Electoral. Sin embargo, la resolución de este órgano, publicada este martes, rechaza sancionar a Miras porque la pronunció antes de que comenzara legalmente el periodo electoral. Joaquín Segado, vicesecretario de los Populares, reaccionaba así tras conocer el archivo de la causa.
7: Ha dado la razón al Partido Popular en todo lo que expusimos en nuestro escrito de respuesta a esa denuncia. Y además la habían formulado con el único afán de llamar la atención e intentar generar titulares. Y el Partido Socialista de la región de Murcia, lo único que ha conseguido con esta denuncia que ha sido desestimada por unanimidad de todos los magistrados, ha sido hacer el ridículo.
6: Por otra parte, en septiembre la región ha registrado una tasa de inflación interanual del 5%, una décima por encima de la media nacional. El transporte encabezó las subidas de precios en la comunidad con un incremento anual del 12%, seguido de la vivienda con cerca de un 6%.
8: Que esté la gasolina conforme está, a 1,90, 1,80, me parece excesivo.
9: Con este tema de la vivienda también, que no hay para los jóvenes, que eso es una cosa. Si los jóvenes que ahora vienen la generación esta no salen adelante, a ver cómo funciona el país.
6: Y un hombre de 65 años ha fallecido en Totana mientras realizaba una quema de rastrojos agrícolas en el paraje de los Guardianes. Al lugar han acudido técnicos sanitarios que solo han podido certificar el fallecimiento del hombre. También se han movilizado efectivos de bomberos, ya que la quema agrícola se había descontrolado. Por el momento se investigan las causas de este suceso. 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

¿Qué tal? Muy buenas tardes, bienvenidos. Que hace falta mucha más educación y mucha más y mejor educación pública quedó clarísimo este lunes festivo, viendo a esos cachorros fascistas desplegar sus pésimos modales, su zafia grosería y su analfabetismo en la Puerta del Sol de Madrid. En toda España, la situación educativa es bastante compleja y exigua por falta de inversión, la alta precariedad que sufren los docentes y la creciente brecha en el rendimiento académico entre la pública y la concertada, como reflejaba el último informe PISA. Estamos por debajo de la media de la OCDE en las principales materias y a la cabeza de la Unión Europea por el bajo nivel educativo del alumnado. Precisamente en la Comunidad de Madrid ha arrancado hoy una huelga indefinida del profesorado con movilizaciones en colegios en toda la región y una manifestación en el centro de la capital. Ha habido ya cortes en el centro por parte de las educadoras infantiles de 0 a 3 que llevan más de 180 días en huelga y ahí siguen. Y lo peor, se han vivido momentos de enorme tensión en la Complutense con injustificadas, durísimas, desproporcionadas cargas policiales contra los universitarios que apoyan esta huelga educativa, con heridos y detenciones, otra vez. Habrá que recomendar a los estudiantes que lleven banderas preconstitucionales con sus aguiluchos, que canten fuerte el cara al sol y que levanten la mano bien alto al estilo nazi para evitar problemas con unos antidisturbios que vuelven a abusar de la fuerza y que tal vez deberían volver a vestir de gris para adecuarse a su errática y brutal forma de actuar. Suaves siempre con los fachas, implacables con los demás.

Que 65.000 docentes de enseñanza no universitaria que dan clase a más de 660.000 alumnos están llamados a esta huelga indefinida para exigir mejores condiciones laborales y más recursos para poder ofrecer una educación pública de calidad y atajar de una vez su tremendo deterioro. Que la educación pública, como todo lo público, está abandonada por el gobierno madrileño no es nada nuevo. Por eso, maestras y maestros han dicho hasta aquí, basta. Sus principales exigencias son la reducción de las horas lectivas y las ratios por clase, más medios y atención a la diversidad, aumento de sus escuetos salarios, ¿no? La disminución de la carga burocrática que soportan y que les aparta de su verdadera función, y la mejora de las infraestructuras educativas, que sufren una falta de recursos sistemática. La mayor parte de los colegios, institutos y universidades públicas madrileñas hace ya mucho tiempo que dan pena. El hartazgo ha llevado a estos profesionales mal pagados, hastiados, desautorizados e infravalorados a plantarse frente a las políticas privatizadoras de Ayuso con una huelga histórica que dicen puede ser larga y dura si el gobierno autonómico no accede a sentarse en una mesa de negociación. Desde la Consejería de Educación, de momento, ya rechazan todas las demandas del profesorado y califican de injustificados estos paros. Así están las cosas para muchísimas maestras y maestros que son un pilar fundamental de nuestra sociedad. Debemos apoyar y cuidar más a nuestras maestras y maestros. Su complicada tarea va mucho más allá de la transmisión de conocimientos y materias académicas. De ellos depende la buena educación, la formación en valores, el respeto a la diversidad y los derechos humanos, el fomento de la empatía, la ética, la convivencia y el pensamiento crítico. La verdadera transformación social, emocional y pedagógica que necesitamos, que estamos pidiendo a gritos para ser una sociedad más libre, culta y democrática, mucho más sana.

0: Hay que cuidar la educación y la sanidad públicas, todo lo público, también el sistema de pensiones. Mucho más cuando hay quien empieza a plantearse cambiar el modelo, porque el actual, dicen, va a petar. Nosotros sí que vamos a petar. Bueno, yo espero llegar a tiempo después de más de 40 años pagando religiosamente. Ojito con los que piden valentía y sacrificio cuando hablamos de pensiones. Son las 4 y 12 minutos de la tarde, una hora menos en Canarias. Arrancamos.
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0: Marta Solano, no te metas más conmigo que me jubilo, ¿eh? Que estoy ya, estoy no, ahí no. en la edad, ya, ya. ¿Qué hago yo aquí, por Dios?
1: Estar conmigo todas las tardes y con los oyentes.
0: Cantero dimisión.
1: No, cantero dimisión no.
0: ¿Qué tenemos?
1: Bueno, hemos sobrevivido al martes y 13, ya estamos a miércoles 14. Empezamos con el humor de Palo Capilla, que me ha prometido que me va a contar un chiste malo de esos de los suyos. Y además va a hablar de un tema peliagudo, David, las calificaciones en Google, ¿no? Cuando vas a un restaurante tal y de repente ves 5 estrellas, una...
0: ¡Qué temazo! Encanta.
1: Muy divertido además. Bueno, en nuestra tertulia menos divertida empezamos con esa huelga indefinida a la educación pública. Desde aquí en las tardes nuestro compromiso de hacer un programa exterior para hablar de la educación pública como hicimos de la sanidad pública.
0: Ahora más que nunca.
1: No perdemos de vista la precampaña electoral, hemos conocido el barómetro del CIS, la visita de los Reyes también en Melilla, hoy hemos conocido datos económicos, la inflación sigue disparada, mira, de verdad, yo es que ya no sé qué hacer. Rozamos el 5% y récord de pluriempleados en España. Cerramos con la reapertura de una casa museo que me encanta, la de Sorolla en Madrid. A las 5 en nuestra entrevista top hablamos de espías, de servicios de inteligencia, de objetivos, asesinados. Lo hacemos, esto es real, con Eric Frattini y su último ensayo, La guerra sagrada del Mossad, el servicio de inteligencia israelí. Con nuestra veterinaria Pilar hablaremos de la importancia de esterilizar a nuestras mascotas y en tardes de cine Manu Velasco nos va a hablar de los estrenos de la semana. A las 6 llegarán buena con el concurso de los pueblos. Después, Alex O'Dougherty, ya sabes que abre ese confesionario, David, en esto hay que hablarlo.
0: ¡Qué peligro!
1: Y dice, esto en mi caso era normal, miedo me da. Paco Tomás en Bajo el Arco Iris nos habla de Jackie Shane, que es una dama del soul inolvidable. Y hablando de buena música, esto que suena es jazz. El mejor jazz en las tardes se sube al escenario Javier Botella.

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1: Ya ha llegado el momento de pasar por Capilla con Palo Capilla. Buenas tardes,
2: bravo,
1: bienvenida.
2: ¡Bravo, bravo, bravo!
3: ¡Llevación!
2: Sí, porque si solo aplaudo yo no es lo mismo.
1: No te falta ovación.
2: A ver ese chiste, vamos con el chiste malo.
4: Vamos allá. Hoy vamos a hablar de restaurantes. Tengo la voz un poco mal porque he cogido un poco de frío, pero voy a contar un
1: chiste.
4: Antes
1: la tenías bien.
4: Sí, siempre la tengo muy bien. Hoy la tengo de adolescente. Vale. A ver, un chiste. Llega un tío a un restaurante y le dice al camarero, dice, ¿me puede poner un sándwich mixto? Dice el camarero, es que tenemos la plancha limpia. Y dice, bueno, pues nada, ya volveré mañana cuando la tengan llena de mierda.
2: Oye, eso me da una rabia cuando vas a una cafetería. Yo entiendo que la gente te ha de recoger, pero si cierran a las 9, a las 7 no se pueden quitar la silla de la terraza y recoger. Y ya limpiar la cafetera. Son las 7, oiga, quedan 2 horas.
4: Exactamente. Ay, en fin, bueno, es verdad que yo he traído un tema muy controvertido, he traído un tema muy interesante, como siempre todos los que traigo, que son las puntuaciones de una estrella. ¿Por qué? Porque esta semana he estado preparando un podcast en el que voy a participar el lunes que viene, en el Beer Station. Quiero deciros lo que lo sepáis, porque esta gente tiene un podcast que se llama Una Estrella y mola mucho y me inspiro, me hizo mucha gracia. Son los típicos restaurantes en los que la gente deja pues una puntuación mala, pero les contesta el dueño.
2: Ostras, el dueño de mala leche, será porque no has probado bien.
4: Exactamente, tu crítica. Vais a flipar. Tengo un montón, entonces, a las que nos dé tiempo las leo aquí y el resto el día 19 en el Beer Station, que lo sepáis. Hala, ahí he hecho ya mi historia. Vamos con la primera.
1: Vamos.
4: Restaurante Bucajo, porque las podéis encontrar, están ahí. Bucajo, una estrella, septiembre de 2026. Os pongo en contexto. El usuario ni siquiera llegó a comer. Le puso una estrella porque llegó y estaba cerrado por vacaciones. Y escribe el cliente, estaba cerrado por vacaciones. Una estrella. Y el propietario dice, gracias por compartir tu opinión. Agradezco tu reseña de una estrella. Nos reconforta saber que nuestro descanso le ha quitado el sueño. Lamentamos profundamente no haber interrumpido nuestras merecidas vacaciones, despedir a nuestras familias y encender los fogones solo para usted. Nos encantaría tener un equipo de robots que no necesite dormir ni ver a su familia para poder abrir los 365 días del año. Pero de momento solo somos humanos. Para la próxima intentaremos avisar al universo con señales de humo o con consultar su agenda personal antes de planear el cierre anual. Un saludo.
2: Esto es sin acritud, ¿no? O sea, se nota cómo buenísimo. Va. Lo has hecho muy bien porque empieza como, gracias por compartir su opinión y acaba casi,
4: ¿verdad?
2: ¡Capullo! ¡No pongas ese comentario!
1: Mira, que dejar una mala reseña porque está cerrado, joder, tío. Está cerrado porque te aguantas.
4: Exactamente. ¿Eh?
2: Pero hay más. ¿Qué crees?
4: Sí, exactamente. O sea que, bueno, es que he puesto lo de... Yo sigo diciendo porque comentamos lo que nos venga en gana.
2: ¿No?
4: Sí, son reseñas reales. Las podéis encontrar. Si tenéis paciencia y ganas, pues las podéis buscar. Si no, yo ya las traigo aquí. Venga, segunda. La situación es la siguiente. Esto es un asador. Es un restaurante en la zona de Sanxenxo, Pontevedra.
2: Oye, ¿qué bien te ha quedado Sanxenxo?
4: Sí, es que he ido mucho.
1: El emérito está ahí.
4: Pues que de hecho cada vez que vas...
2: Saben el asador, el emérito. Y entonces pasa esto.
4: Pasa eso. Iba a hablar en catalán. Iba a decir, pasa eso. Se me mezclan los idiomas. Que de hecho, tú no puedes decir Sanxenxo cuando vas ahí, porque te dicen, no es Sanxenxo, es Sanxenxo. Y ya me quedó clarísimo. Bueno, Alexandra, que es la que escribe esta estrella, este comentario, buscó en Google un restaurante indio. Os pongo en el contexto. Google le mandó a un asador. En vez de enfadarse con Google, le puso una estrella al asador.
2: Anda,
4: por no ser un indio. Y puso... pregunté a Google por un restaurante indio cerca de Sanxenxo. Punto. Este lugar no vende comida asiática en absoluto. Por eso la IA no gobernará el mundo. Y el propietario contesta... Buenas noches, Alexandra. Somos un asador. Siento mucho que Google y tú no os entendáis, pero que pongas una estrella por ese motivo quiere decir que tu inteligencia humana tampoco funciona muy bien. Un saludo.
2: Y termina diciendo namaste, namaste, namaste.
1: Hare Krishna.
2: Namaste. Y entonces le contesta Alessandra, quiero café, no té. ¿No?
4: Exactamente.
2: Y así podemos seguir, ¿no?
1: Ay,
4: que la culpa del algoritmo la paga la chuleta, ¿eh?
2: Ya hombre, de todas formas, oye, que le ponga una mala reseña a Google, pero pobre restaurante, ¿no?
4: Pues claro, eso es como pedir a Google una farmacia, entrar a una frutería y poner una estrella porque no tiene frenado. ordenador. Es que
2: es
4: no.
2: Es fuerte, fuerte esto.
4: Sí, exacto. Oye, que es que lo de la inteligencia artificial, cuidado, ¿eh? A veces necesitamos inteligencia real.
2: Si la culpa es del algoritmo, Palo, ya lo decías tú. Es el algoritmo.
4: Eso pienso yo, eso pienso yo. Vamos a la siguiente. Siguiente. El restaurante estaba... Este no, no he puesto dónde estaba, pero da lo mismo. Es en mayo. Contexto. Dos personas llegan sin reserva el 1 de...

0: Le doy una estrella a un sitio que está lleno porque está lleno. Y continúa. Perdona. Y continúa. Gracias por confirmarnos que somos tan populares que hasta en la terraza vuelan las sillas. Y termina. La próxima vez, probad con este invento moderno llamado reserva. Funciona de maravilla para evitar frustraciones.
1: Es que manda narices. O sea, no haces reserva, llegas allí, está petado y te quejas y le pones una mala reseña.
2: A ver, pero ¿quién pone las reseñas? ¿O alguien que está muy contento o en general gente que está muy cabreada y se toma su tiempo para vomitar lo que se le ocurre?
1: Totalmente,
2: ahí mismo.
1: O sea, de forma injustificada. Es un problemón esto de las malas reseñas.
2: Sí, pues la
1: ¿eh?
2: Gente luego hace caso. A ver, yo siempre me fijo ni en el mejor ni en el peor. O sea, así como un poco de decir, bueno, este es el típico cabreado que ha puesto un mal comentario y ya está.
0: Sí, sí, efectivamente. Pero es que también hay gente que es genial porque... Bueno, mira este. La cuarta. Dice, nunca había estado en un bar con camareros con tan pocas ganas de trabajar.
1: Joder.
0: Y le pone el propietario, hola Inés, tienes razón. Los camareros de antes aguantaban en silencio faltas de respeto. Nosotros no. Con 35 grados, tormenta y la terraza llena, trabajamos sin parar. Lo mínimo que merecemos es un respeto. Solo falta darnos latigazos, que parece que es lo que quieres. Y la terraza estaba llena precisamente por nuestras ganas y por nuestra gente del barrio. Más de 100 personas que valoran nuestro trabajo. El equipo te pide con toda educación que no vuelvas.
2: Te digo una cosa, me parece muy bien que la gente conteste y se defienda. Porque si no es muy fácil, por el anonimato y todo esto, dejar un mal comentario. Pues me parece muy bien que los propietarios, o da igual el servicio que estén prestando, que den su opinión y su versión.
1: Qué daño han hecho los comentarios y las reseñas, de verdad.
0: Hay una muy buena que tenía por ahí, pero voy a seguir con el orden. Pero hay una muy buena... ¡Ay, gracias! Menos mal que nos llaman al orden los técnicos, porque si no se nos va el tiempo. Vamos con la quinta. Dice, el caso de los dos mini chupitos.
2: Pero a ver si un chupito ya es pequeño, ¿un mini chupito qué es?
0: Claro, pues eso así es como, no sé.
2: La mitad de un chupito. Pues vaya,
0: dice, señor Santos, es de miserables cobrar dos mini chupitos a 2 euros, cada uno, a clientes habituales. Es la primera vez que nos lo cobran, pero también será la última. Como Scarlett O'Hara, yo me lo imagino, y será la última vez. Y el propietario pone, lo que es miserable es poner esta reseña después de que te lleva la cuenta, de que te lleven la cuenta, ver los chupitos que están incluidos y pretender que te los invite porque tú quieres. Es que también te digo una cosa, a veces escriben como quieren la gente y yo lo he puesto tal cual lo escriben.
1: Claro,
0: tal
1: es que
0: cual.
1: Es difícil.
0: La decisión de invitar es cortesía del local y no es una ley. Y pone, luego la respuesta publicada continúa explicando que el hecho de lo que el establecimiento haya tenido ese detalle en otras visitas no le convierte la invitación en una obligación. ¡Y es verdad!
1: Pues claro que un día te invitan un chupito, al día siguiente pues no, y no pasa nada.
2: Hombre, también tengo que decir, rompiendo una lanza en favor de los clientes, que ahora te incluyen en el servicio de mesa, el pan, el aperitivo, no sé qué, que sí, claro, te lo ponen ahí, pero te cobran una pasta, parece como un primer plato.
0: Es verdad.
2: Y si también te cobran los chupitos, esto es nuevo.
0: A dos pavos, ojo que...
2: Que al final te sale, bueno, ¿qué? Parece que hemos comido uno más, ¿no? Porque entre los servicios extras...
0: Claro, aquí habría que saber si el tío pidió los dos chupitos, que entonces ahí te los puedes cobrar, y o si pensó que se los iban a ofrecer y luego se los cobraron. Bueno, ahí ya no podemos saber.
2: Ya.
0: No podemos saber.
1: No seas rata y paga los chupitos, hombre.
0: Vamos.
2: Pero
0: con
2: que
0: el...
2: no sean mini chupitos, David. Si son chupitos, son chupitos.
0: Dos euros, machos. Es que eso es... es un refresco entero. Dos pavazos, tío.
2: Es que ya está la vida muy cara, de verdad.
0: Dos pavazos.
2: Si no nos cunde.
0: Claro, pero hay que saber cuánto paga por terraza. Bueno, da lo mismo. Vamos al arroz del señoret. El arroz del señoret. El peor arroz del señoret que me he comido en mis 35 años de vida.
2: Por favor.
0: La clienta añade que, y esto no lo entendí muy bien, si algún oyente nos lo puede escribir por Instagram, que nos lo explique. La clienta añade que es de madre valenciana. Ah, porque la clienta, sí, ahora lo estoy entendiendo. Mira, ¿ves? Ella
2: vamos,
0: tiene
2: que es
0: madre
2: una
0: valenciana.
2: Experta y que su opinión pesa.
0: Sí, sí, que la señora era de madre valenciana, no el arroz. Es que me hice un lío. Advierte que no tolera el picante y no le avisaron. Y afirma haber necesitado un litro de agua y Almax para pasar este plato. Sobre el postre escribe que con este tiramisú cualquier italiano se arrancaría los ojos y las papilas gustativas, y lo describe como pura nata. Y pregunta irónicamente, ¿con chocolate encima? Termina pidiendo que revisen su cocina y su chef, afirmando que por camareras simpáticas no se vuelve, por camareras simpáticas no se vuelve a un lugar. Ah, porque me imagino que tampoco fueron simpáticas. Vale, el propietario le dice, el restaurante comienza agradeciendo el reconocimiento al personal de la sala, pero lamenta profundamente el tono destructivo hacia nuestro equipo.
2: Es que yo creo que lo peor es el

0: tono, ¿no? O sea, me refiero, tú puedes hacer una crítica, oye, pues mira, me ha sentado mal, que adviertan el picante y tal, constructivo, pero esto es destructivo.
1: Sí, y además dice, el arroz de señores se elabora de forma tradicional y en ningún caso incorpora ingredientes picantes, o sea, que sabes lo que comió esta señora. Sobre el postre explica que el tiramisú es casero y no lleva nada de nata en la preparación, solo como detalle de decoración en el exterior. Y luego dice, juzgar y descalificar de manera tan dura, únicamente un arroz y un postre, resulta cuanto menos desproporcionado. Y cierra diciendo, las opiniones constructivas siempre son bienvenidas. El respeto a la profesionalidad de quienes trabajan a diario en nuestros fogones está por encima de todo.
0: Yo, una crítica constructiva, el tiramisú, cuando lo comes fuera de casa, si no es en un italiano, suele estar hecho con nata. No está hecho con mascarpone, que es un queso más caro.
1: Mascarpone, además.
0: Yo entiendo que en un menú del día te pides un tiramisú y tampoco puedes esperar como si te lo estuvieras tomando en Venecia, ¿no?
1: Pues
0: no,
1: claro.
0: Canal, pero vamos,
1: a Venecia.
0: Pero seamos realistas, mascarpone,
1: sí,
0: por favor.
1: Sí, bueno, espérate, esta que dice, esta clienta, os pongo en contexto, puso una estrella por unas gambas en mal estado y trato grosero. Y el propietario le responde, espera, ella puso, es lo peor, coloco una estrella por no colocar menos 10. La atención de la chica es fatal, es una mujer muy grosera. Y ni hablar de la comida que pedí, unas gambas, y estaban oliendo súper mal.
2: ¡Ostras!
1: Les reclamé y no les importó. Y el propietario pone, pones esta reseña porque te pillamos metiéndote los entrecots en el bolso.
0: ¿Cómo? Me encanta. A ver, ¿y qué más pasó?
1: No sé cómo puedes tener tanta la cara tan dura que ni con una piedra te la dejan como una berenjena, dice.
0: Sí, fue contundente también,
1: ¿eh? Encima de intentar robar, hacernos los angustiados por tener que pagar la penalización y teniendo que acabar solucionando las cosas con la policía presente.
2: Aquí entró la poli y todo.
1: Solo se te ocurre poner una reseña para faltar aún más el respeto. No vuelvas nunca y métete esta reseña por donde te entre, que es mucho decir.
0: Bien. Hombre, te digo, la hostelería es muy sacrificada y lo de esta señora guardándose los entrecot, David, en el bolso, yendo a la policía, sí. Qué morraco,
2: ¿pero
0: no?
2: ¿Cómo lleva a esa señora al bolso por dentro?
0: Pues no venga más nunca a mi restaurante.
1: Es maravilloso. Pero espérate, está genial. Mira, dice, es que no quiero desvelar. Dice, escribe el cliente, muy caro para el servicio que dan. Y escribe, y la califica como regular. Y pone una estrella. Y el propietario pone, gracias, José. Por suerte, nuestros clientes saben el producto del servicio que ofrecemos. Por ello, el 99% de nuestras reseñas son de 5 estrellas. Y a continuación, fueron directamente al perfil del autor de la reseña y le pone, por cierto, ¿no es sospechoso que en su perfil valore a todos los restaurantes con una estrella, siendo usted el propietario de uno de carnes a la brasa, concretamente el bar-restaurante XXX de Elche?
2: Ahí va,
0: ahí estamos con la competencia. Es que muchas veces
1: es que
0: esas reseñas...
1: Es habitual que la peña lo haga.
2: Y entonces, competencia desleal.
0: Para desacreditarte.
1: Sí, sí, pero es que espérate que le pone, lamento comunicarte que pese a querer perjudicar nuestro negocio con su uno, nuestro restaurante sigue siendo mejor valorado que el suyo. Y dice, vuelva cuando quiera a por su cortadito sin lactosa y su copito de orujo para seguir aprendiendo de los mejores.
0: Maravilloso, bueno. Maravilloso.
1: Es un final.
2: A ver, conclusión de hoy, Palo, después de todo lo que nos has contado.
0: Hay que leer las de reseñas enteras. Esto es un culebrón como el de la Dulce Delsi.
1: Sí, exactamente. Conclusión de hoy es que te... Espera, un restaurante no te gusta, no vuelvas. Si un restaurante no te gusta, no vuelvas. Pero antes escribes una... Si no te gusta, no vuelvas. No pongas una novela escribiendo porque además luego les haces repercusión. Así
0: y
1: que
0: Palo,
1: no.
0: Críticas constructivas son bienvenidas.
1: Exacto.
0: Pero esto de derribar al contrario, no.
1: Palo. Hay que respirar y antes de contestar, respirar doble.
2: Vale. Palo, mójate. Si tienes que hacer una reseña a las tardes, ¿cuántas estrellas nos
1: pondrías? Hombre, pues un más 100.
0: ¡Vamos!
1: Es el mejor programa ever. Las tardes, el mejor programa ever. Este corte lo voy a hacer y lo voy a subir.
2: Verás luego.
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0: Madre mía, las cosas que nos ha contado, las reseñas que nos ha contado Pablo Capilla. Qué fuerte, qué fuerte. Después de visitar ese fascinante universo de las reseñas con muy mala leche, con Pablo Capilla, vamos a adentrarnos en el imprevisible mundo de la actualidad, ¿no? Empieza la tertulia del café, sin Marta Nebot, que se marca un Carlota Corredera. Le tiene envidia, sí. Carlota siempre llega muy justa, pero y ha dicho Carlota, Marta, ¿qué? Yo también.
1: Pero Carlota, ¿cómo es apellida? Corredera. Porque va corriendo, pero
0: y ahora
1: claro,
0: Marta
1: Nebot, ¿no?
0: La que corre como un...
1: Vamos. Nos tiene puestos y está diciendo que ya
0: no, ya voy. Bueno, tenemos aquí a Gabriel Sanz, puntual.
2: Muy buenas tardes.
0: Puntualidad británica, puntualidad manchega.
2: Marta se ha ido a por café. Dilo todo.
1: Es que es normal, David. Pero bueno, nosotros tenemos a Maribel Sánchez de Aro y vamos con el tema uno. Sí.
0: Maribel, que viene con brilli brilli hoy.
3: Yo vengo con brilli.
0: Cuidado.
3: Casi siempre.
1: Y vaya, temazo, ¿eh?
0: Madrid se ha llenado de camisetas verdes. 65.000 profesores llamados desde hoy a una huelga indefinida en defensa de la educación pública, que falta le hace. Esta mañana ha habido cortes en la Castellana y cargas policiales durísimas en la manifestación en Ciudad Universitaria.
1: No, llevamos un día desde primera hora de la marinera. 7 heridos, 5 detenidos. Reivindicar, entre otras cosas, reducir la carga lectiva, mejoras salariales de 600 euros al mes, menos burocracia también, y mejorar las instalaciones, Maribel.
4: Sí, la gran manifestación va a ser esta tarde, a las 6, entre Atocha y Sol. La consejera madrileña de Educación, que es Mercedes Zarzalejo, está diciendo que es una huelga política y que las demandas de los profesores son inalcanzables e insensatas.
0: Nada, que no se sienta con ellos a negociar ni de coña. Vamos a empezar contigo. Gaby, ¿es una huelga política, como dice la consejera, o no les falta razón a maestras y maestros para protestar?
2: Lo dices con resignación, lo de vamos a empezar contigo.
0: No, lo digo porque mientras llega Marta, te toca a ti.
2: Toda huelga es política, David, toda. Toda. Sí, bueno, ahora y dentro de seis meses,
0: eso,
2: cuando...
0: En eso tienes razón.
2: Sí, igual haya otro gobierno o siga el mismo.
0: Es
2: una exigencia de derechos. Hombre, llama la atención que en vísperas de tal se han puesto de acuerdo todos para exigir, ¿no? Cosas que se vienen exigiendo desde hace meses, ¿no? Lo del tema menos carga lectiva, más dinero para las aulas, más dinero para las nóminas, más dinero para todo. A mí me preocupa, y de hecho acaba de haber un comunicado de la Universidad Complutense, las cargas de esta mañana, que ha habido heridos, detenidos, de todo.
0: El delegado del gobierno ha prometido que va a haber una investigación en profundidad de lo sucedido, porque es que lo que se ve en las imágenes no tiene explicación posible.
2: Me da la impresión de que hay una sobreactuación, no sé si por parte de los manifestantes o la fuerza de orden público, porque tampoco es una reivindicación, es decir, huelgas de sanidad, huelgas de educación, las hay, iba a decir, todos los meses. O sea, ¿cuántas huelgas de sanidad hemos tenido en Madrid y en todos los lados? Y se han saldado todos sin incidentes, con normalidad, la gente protesta, vuelve a su casa. Exactamente, ¿cuál es la razón para que ahora haya bofetadas? Esa es la pregunta que yo me hago. Entonces, hombre, que la consejera del gobierno del PP de Madrid le va a dar un plus esto de... Es una huelga política, porque además ha habido incidentes, porque se buscan incidentes para ir contra Ayuso y contra el PP. Bueno, tiene su sentido. Espero que se calmen las aguas, porque si estamos así otros 47 días que quedan hasta las elecciones...
1: Bueno, hemos visto también de la educación infantil, que llevan en huelga desde antes de verano.
0: Más de 180 días llevan ya.
1: Esta convocatoria es de los colegios, digamos, de primaria, instituto, secundaria, pero es que luego, Maribel, a principios de noviembre también está convocada la educación universitaria, y esto lo vemos en Madrid, pero ha sucedido en Barcelona y en otras comunidades autónomas, ¿no? También.
4: Sí, y también ahora mismo pues había apoyo por parte de me parece que Andalucía y también del Alto Aragón, que se han sumado también con una jornada de hoy. No sé si os habéis dado cuenta de los datos de participación. A mediodía prácticamente hablaban de un 70% de seguimiento, ese es el dato de los sindicatos, y un 44% según la Comunidad de Madrid. Eso del 70% en el primer día de una huelga indefinida, no sé qué os parece.
1: El tema sobre todo que sea indefinida, ¿no? O sea,
0: Marta,
1: esto es solo el principio.
0: Marta Nebot está entrando justo por el aro en este momento.
5: ¡Ay, los camiones!
1: Pero te ha afectado por el corte del tema de que estamos hablando de educación, las manifestaciones, la huelga indefinida de hoy, ¿te ha afectado un poco al venir? ¿Lo habéis visto en las calles?
5: A ver, yo de donde vengo no voy a engañar, no tiene nada que ver. Era un camión averiado y me falta el aire, pero la verdad que yo creo que la educación de Madrid lleva mucho tiempo tratando de llamar la atención sobre
0: aire,
5: sí misma.
0: A por ello, venga, Marta.
5: Llevan años reclamando algo que me parece más que justo. Yo cuando me enteré de las ratios, por ejemplo, de infantil, que llevan un año en huelga, es una cosa que no comprendo. Nadie puede cuidar de 10 bebés.
1: Sobre todo en infantil,
5: nadie,
1: ¿no?
5: Puede que cuidar de 10 bebés. Lo de infantiles no tiene nombre y llevan un año de huelga y no han conseguido que eso avance. Luego es verdad que hay un problema en la negociación. Luego lo que ocurre con la Universidad Pública de Madrid tampoco tiene nombre.
1: Que han convocado para principios de noviembre.
0: Mira, toma aliento y bebe agua.
5: Gracias.
0: Relájate, aquí somos así, o sea, te recibimos con los brazos abiertos. Gracias, no pasa nada, no pasa nada. Vamos con Tony Cano, que está en la calle, a ver qué le dice la gente sobre este temazo de la educación. Tony, buenas tardes.
6: Muy buenas, David. Pues las personas, en concreto una profesora de infantil y de primaria. Hola, ¿qué tal? ¿Cómo estamos?
7: Mira, hola, buenas tardes.
6: Bueno, movilizaciones y lleváis ya muchos meses reivindicando cosas muy básicas y ahora la cosa va a más. Se habla mucho de que son manifestaciones políticas porque es el momento, pero claro, esto no viene de ahora, no han nacido estas reclamaciones ahora mismo.
7: No, efectivamente así es, o sea, son reivindicaciones que ya vienen de muchos años, lo único que ahora se están viendo más porque desde los centros se organizaron asambleas de centro, hubo mucho trabajo sindical para que hubiera más organización, más movilización del profesorado para hacer las huelgas, pero al final lo que se pide son cambios que no dejan de ser sociales y políticos y al final todo lo ligas mucho. Y lo que hay es un malestar general con todo lo que es social, con todo lo que está pasando también, porque no puedes desvincularte, que tienes alumnados, pues por ejemplo, que los están desalojando de casas y tal, entonces está todo muy, muy, muy, muy vinculado, ¿no? Pero lo que venimos reivindicando desde hace ya muchos años, calidad de enseñanza, menos ratios, más profesorado, todo esto, estamos repitiendo el mismo discurso hace ya mucho tiempo, solo que ya mucha más gente ha visto realmente que no se puede sostener.
6: La educación está descentralizada, pero al final estas peticiones son las mismas en todas las comunidades autónomas. Se va repitiendo una tras otra.
7: Sí, sí. La única diferencia es que hay más movilizaciones, pero una tras otra se va diciendo, reivindicando lo mismo, porque realmente es falta de profesorado, falta de medios y realmente ver que hay, se saben, bueno, pues hay unos presupuestos públicos y está muy claro que no se destina lo que se debería destinar, y aquí en Cataluña ya hace mucho tiempo que esto no pasa, a diferencia de otras comunidades, ¿no? Entonces, bueno. Bueno, pues igual aquí como los sueldos, por ejemplo, una de las cosas que se pide, que no es lo único ni es lo que más se reivindica, pues también desde hace mucho tiempo están más bajos, no están al mismo nivel, entonces se ha empezado a protestar antes porque había otras carencias que han sido mucho más visibles antes, pero carencias hay en todo el sistema educativo.
6: Y se justifica muchas veces que el ratio más o menos es muy parecido al de antes, pero claro, antes y ahora hay una gran diferencia entre las aulas, la misma diversidad demanda unos ratios más bajos para poder tener una atención más especializada, ¿no?
7: Muchísima, muchísima diversidad con unas características muy concretas que, ni hay la preparación ni hay el personal para atenderlo. Además, con esto de la escuela inclusiva, que en los papeles está muy bien, pero que eso que requiere a la práctica un despliegue de recursos que no se da y los profesores de pronto no te puedes ni multiplicar ni tener más conocimientos más allá de lo que ya tienes,
1: Tony,
7: y de lo que vas haciendo, ¿no?
6: Pues dime, Marta.
1: No, que claro, que aquí en la mesa estamos comentando también, sí. Gaby, que luego nos quejamos de los resultados del informe PISA, exacto, pero hay que dar a los profesionales, ¿verdad, Gaby? Sí. Pues también recursos suficientes, ¿no?
2: A mí hay una cosa, hilando con lo que decía Marta al principio, yo escuché a una de las mujeres que trabajan con bebés en guarderías decir que cobran 1000 y pico euros, sí, y no llegaba a 1100.
5: Sí.
2: Es que está por debajo del salario mínimo.
5: Exacto.
2: Y claro, es un trabajo, iba a decir penoso, sí, es penoso, porque cuidar a 10 bebés no es cualquier cosa. Y además tiene una responsabilidad, aunque solo fuera por plus de responsabilidad, tenían que ganar bastante más. A mí hay algo que me chirría y no sé si una situación que viene de años, de décadas, de, en fin, de una incuria muy, muy típica de las administraciones españolas, de todas, de todas, de las centrales, de las autonómicas, de las municipales, pero yo creo que eso hay que solucionarlo, ¿no? Sí, eso es evidente.
8: Yo lo que pasa que estoy cansada ya, y me imagino que si estamos cansados nosotros de decirlo, de leerlo, imaginaos los profesionales, ¿no? De que se tiren los unos a los otros los trastos a la cabeza. La competencia en educación la tienen las comunidades autónomas. Y lo voy a repetir hasta en chino si hace falta. Entonces, que haya en Madrid maestras que llevan un año en huelga diciendo yo no puedo cuidar sola de 10 bebés y menos por un sueldo por debajo del salario mínimo, es una vergüenza para la Comunidad de Madrid. Uh-huh. Y cualquiera que tenga unas cifras parecidas voy a decir lo mismo, gobierne quien gobierne. Ahora bien, insisto, lo de Madrid es muy largo ya. Me parece que en fin, que nos llama a todos, que el informe PISA además les da todavía más la razón y que la Comunidad de Madrid está yendo tarde en esto. Es verdad que acabamos de escuchar en Cataluña casos parecidos. Yo no voy a decir aquí que sigo el caso catalán como sigo el de Madrid porque no me afecta de la misma manera, esa es la verdad. Pero en cualquier caso, me parece que la que sí que conozco, que es esta y la de Valencia, porque llevan mucho tiempo sobre la mesa, están siendo demasiado largas para ser los problemas de los que hablamos, que me parece que no hay excusa de ningún tipo para las instituciones que están al frente.
0: Esta huelga indefinida, hay que decirlo, es un reto para las familias, ¿eh? Porque hay más de 660.000 chicos y chicas, niños y niñas, afectados, perdiendo clase y que muchos no tienen ni dónde quedarse. Bueno. O sea, que vamos a ver en qué desemboca. Esta tarde la manifestación...
1: A las 6, sí.
0: A las 6, acaba además en la Puerta del Sol, sí. Protestas que de alguna manera se unen...
1: Con los acampados por la vivienda.
0: Se solapan, en fin. Vamos con el otro tema del día. Ayer fue Ceuta, hoy Melilla. Los Reyes han tenido allí otro recibimiento multitudinario, otro baño de masas. En la asamblea, el presidente Imbroda les ha dado el bastón de mando de la ciudad, me imagino que las llaves, que todo lo que haga falta. Y esta tarde visitan un cole y tienen un encuentro con Ciudadanos, Marta.
1: Sí, estaremos pendientes y también queremos vuestra valoración en la mesa de ese barómetro del CIS. El PSOE sube 3 puntos, se distancia casi 12 ya del Partido Popular, que pierde más de 3 según, repetimos, el CIS. Abascal suma medio punto, Frente Amplio no despega y Podemos también baja.
4: Sí, si miramos a la izquierda, pues vemos que Ada Colau esta mañana estaba proponiendo renunciar a su candidatura y cambiar el nombre de Frente Amplio para que se sume Podemos si es necesario, pero los demás partidos, ahí están Izquierda Unida, Más Madrid, Comuns y Movimiento Sumar, ya están lanzando la marca, la web, las redes sociales.
0: La verdad es que lo que ha dicho Ada Colau es curioso, porque ella es como, a mí me ha parecido que dice, mira, si hace falta me pongo a un lado, cambiamos el nombre, lo que haga falta para que haya unidad. ¿Ves, Marta, Ada Colau dando un paso al lado por Irene Montero? ¿El resto de partidos estarán de acuerdo?
8: Yo ya a estas alturas del partido no sé qué veo, es más, no veo mucho, y entonces es todavía más preocupante. Estamos un poco en los minutos de la basurilla, que decía aquel. En aquello de qué ricos están los chorizos, pero no me cuentes cómo se hacen, ¿no?
1: Sí, porque queda ese
8: bueno,
1: viernes, ¿eh?
8: Acaba pues el a eso me refiero. Es más, Frente Amplio lo que sí tiene es fecha y hora para la presentación de lo que sea, que es el sábado por la mañana. Entonces, yo confieso lo que voy a hacer. Yo voy a cerrar los ojos, rezar a mi virgen atea, que es la que tengo, y a todos los santos, porque haya alguna posibilidad de que el mínimo común denominador que tenemos la gente de izquierdas, que es que lo que ha ocurrido en la calle sea ratificado por lo que ocurre en las instituciones, que por lo menos sean capaces de hacer algo parecido a lo que se está haciendo en la Puerta del Sol, a ver si se dan una vuelta por allí y se inspiran, ¿no? Que es realmente emocionante ver allí gente de diferentes niveles socioeconómicos, de todas las cabezas, de todas las ideologías, unidos por una causa común, pues a ver si esta vez consiguen algo parecido, que no lleve a que las encuestas digan de antemano que no hay ninguna posibilidad de que se vuelva a dar un gobierno de coalición, sino que ya va a ganar la derecha y la extrema derecha en este país, porque la izquierda no ha sido capaz de ponerse de acuerdo.
1: Bueno, para el CIS de momento no, pero es verdad que hay movimiento de momento. En la izquierda, Gaby, está ganando esa postura inmovilista de Podemos, ¿no? Diciendo que vengan a mí. Yo no me voy a integrar con nadie.
2: Bueno, es que Podemos está en el mejor de los mundos posibles. A mí particularmente me ha sorprendido mucho el acuerdo de Esquerra con Podemos. ¿Qué quiero decir con esto? Vamos a ver, Podemos es una organización que hoy las encuestas le están dando 2 y pico, 3 a lo sumo % de voto. Tiene cierta presencia mediática más que real, tiene 2, 3, 4 diputados en el Parlamento. Y estaba abocado a ser, digamos, la parte pequeña de la coalición con Frente Amplio. Y este aquí, que ahora es la parte mollar de una coalición en el resto de España en la que está Esquerra Republicana en Cataluña.
8: Bueno,
2: yo creo, Marta, que vas a tener que rezar mucho, me da la impresión,
8: sí, sí.
2: Para que el viernes a las 12 de la noche no haya dos candidaturas, porque, a ver, la lógica de la política, y Marta y yo llevamos ya muchos años en esto, es que tú no haces un acuerdo cerrado como lo han hecho Esquerra, que ni siquiera lo ha hecho Rufián, lo ha hecho Oriol López, el secretario adjunto ejecutivo de Esquerra Republicana, con Podemos. Si luego va a estar abierto a un eventual pacto con Colau, Frente Amplio, etcétera. Es decir, eso parece que está cerrado.
8: Sí, pero escucha una cosa.
2: Yo creo que aquí estamos en la atribución de culpas. ¿De quién fue la culpa?
8: No, yo no creo tanto eso. Yo creo que ahora mismo todavía queda plazo para una presión social que Ada Colau está intentando además liderar.
2: Sí.
8: Para que, independientemente del acuerdo al que hayan llegado Podemos y Esquerra, por vete tú a saber qué, porque es bastante incomprensible para muchos, entre los que me incluyo, si eso acaba en que Irene Montero se integra en el Frente Sumar, aunque sea incluso en el número uno, fíjate lo que te digo, en el número dos, fíjate lo que te digo, por Madrid, el número dos por Madrid, Podemos no podría ni soñarlo. Y sin embargo, dadas las últimas alianzas, digamos, que de manera rocambolesca consiguen el número dos por Madrid, supongamos, y resulta que el acuerdo entre Podemos y Esquerra termina en que el señor Rufián acompaña al Frente Amplio en diferentes actos por España, en los que está, entre otros, Irene Montero, pues oye, pues igual no acabaría tan mal el cuento. Este, digamos, es el final feliz del cuento al cual yo rezo, ¿vale? Pero es verdad que hay muchas posibilidades ahora mismo de muchas cosas, entre ellas, como tú bien decías, que la izquierda vaya en dos candidaturas, que por un lado vaya Podemos y Esquerra y por otro lado vaya el Frente Amplio, y que ahí se sumen los territoriales, no, sí, en fin.
2: Pero hay un problema de base, Marta,
8: hay muchos
2: que a ti no se te oculta porque, insisto, tú y yo llevamos ya mucho en esta guerra. Ese posible acuerdo por el cual Irene Montero renunciara al acuerdo con Esquerra Rufián para integrarse.
8: No lo suma.
2: Porque Esquerra y los comunes son competencia. Es decir, este acuerdo está hecho exactamente para boicotear a Ada Colau, que además es la cabeza de lista por Barcelona a la presidencia del gobierno. Con lo cual, o estás a setas o estás a roles, como en el chiste. Si has decidido estar a setas, que parece que es lo que han decidido Podemos y Esquerra, a mí me cuesta mucho creer que en 48 horas van a exigir Rolex. Es muy difícil, es imposible.
8: Yo no veo al señor Rufián, de verdad, no lo veo, reventando de principio a fin la posibilidad de una unidad a la izquierda. Yo creo que este acuerdo, es verdad, que pretende hacerle bien a Esquerra, tanto en estas elecciones como sobre todo en las autonómicas siguientes.
2: Claro.
8: Y que beneficia a Podemos en Cataluña y al cartel de Irene Montero. Claro. Pero yo creo que Rufián estará ahora digiriendo todo lo que ha supuesto este anuncio y todo lo que puede suponer el posible acuerdo o no dentro de la izquierda. Me parece que Rufián, además de remar para lo que ha remado, está remando en este momento por más cosas.
0: ¿Es Podemos el flequillo en la Frente Amplia? De eso le vamos a preguntar a...
1: Y del barómetro también, del CIS, que da ganador por mucho al Partido Socialista.
0: Tony Cano, ¿qué te dicen los ciudadanos españoles?
6: Pues vamos a ver ese flequillo que me ha encantado del Frente Amplio. Amplio. Si eso no es. Muy buenas, estamos en Cataluña y tenemos aquí ya una alianza, parece ser, Esquerra Republicana con Podemos. ¿Tú cómo ves esa alianza?
8: Pues yo preferiría... A ver, las izquierdas se tienen que juntar, pero precisamente no creo que Podemos y Esquerra sea una alianza buena, más que nada para Esquerra. Aquí preferiría... Yo al menos preferiría que no se juntaran.
6: O sea, ¿tú crees que en Cataluña le va a restar a Esquerra?
8: Sí, yo creo que sí, que le va a restar aquí en Cataluña.
6: Claro, pero luego tenemos a los comuns que presentan a Ada Colau como candidata a la presidencia desde Barcelona.
8: Podemos pegaría más en esa coalición.
6: Pero hay algo que no se entiende, que no acaban de ponerse de acuerdo. Tienen todavía tiempo hasta el viernes. ¿Crees que llegará ese momento que se pongan de acuerdo y hagan una lista unitaria?
9: Yo creo que al final sí lo harán.
6: Sí, en estas 48 horas, o sea, nos han ido dando titulares sí. Y...
9: Yo creo que sí, pero un poco forzado.
6: Bueno, cediendo, ¿no? Un poco, a lo mejor buscando ese
9: otro, buscando intereses.
6: Y eso puede hacer cambiar mucho el resultado electoral. El CIS hoy le da la victoria al PSOE. El resto de encuestas no lo tienen tan claro, pero el CIS sí. ¿Tú cómo lo ves? ¿Crees que hay...?
8: Yo, tal como conocemos a Pedro Sánchez, es capaz de aunque contra pronóstico, puede dar la sorpresa, puede volver a salir. ¿Por qué no?
6: ¿Pero tú no crees que sumaría esa derecha PP-Vox?
8: Sí, pero sí, la izquierda, pero hay muchas personas que están muy contentas con... hay gente que no, pero hay gente que está muy contenta con Pedro Sánchez por las pensiones, por los derechos sociales, y tienen miedo de que la derecha pues se pierda.
6: ¿Crees que el miedo puede ser, a la hora de votar, decisivo?
8: Sí, sí, y más Vox da un poco de miedito, me parece a mí.
6: Sí, huele un poquito como ha pasado, ¿no?
0: Poquito.
6: Sí.
1: Gracias, Tony.
0: Gracias, Tony. Hacemos una breve pausa y seguimos.
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0: Nada más empezar, Marta Solano suspiraba profundo por la inflación, porque los precios suben y suben y colocan esa inflación casi en el 5% en septiembre por culpa de los combustibles, por culpa de Donald Trump, su estupidez, su ansia, su egoísmo. Y esto se extiende de forma automática a noviembre, la rebaja de 20 céntimos a la gasolina y el diésel.
1: Claro, y lo que no nos extraña es el pluriempleo. Más de 650.000 personas, Gabriel, tienen en España dos trabajos. Es el doble que hace 10 años. Dos trabajos porque si no, no llegan a fin de mes.
2: Es que ambas noticias, Marta, están íntimamente relacionadas. Es decir, por mucho que ha habido reevaluación salarial, pues no alcanza a la inflación, porque la inflación es galopante. El 5%, que es una media, como todas las medias, sabes que las estadísticas hay verdades, mentiras y estadísticas, encubre una subida descomunal del gasolina y gasóleo, 27 y 34% nada menos, y eso hace que mucha gente no pueda llenar casi el depósito o tenga, como en el chiste, que vender el coche para comprar la gasolina.
1: Y ya verás con la luz y el gas.
2: Y luego eso además imputa en lo que se llama efecto de segunda ronda, en los transportes de las comestibles, las verduras, los pescados, las carnes y todo, y la cesta de la compra se está poniendo imposible. Yo ya empiezo a ser mayor, vamos a dejar ahí. En la época del pluriempleo, yo creo que Javi, David también lo recordará, a nuestros padres, nuestros abuelos.
0: Pluriempleado, sí. Toda la vida.
2: Es propio de una economía de subsistencia, en este caso la autárquica franquista y los inicios de la democracia, etcétera. Eso en los años 80-90, con la normalización económica y el boom económico, se acabó y desapareció. Y ahora ha vuelto, en razón de 650.000 personas, porque significa que esas personas y otras muchas no llegan a fin de mes.
4: Pero es que lo curiosísimo es el contexto, porque España, ahora mismo en España, hay más personas trabajando que nunca. El problema son los trabajos, Marta, que son a veces trabajos con sueldos que no dan.
8: Mirar, Eurostat dice que el 11% de los trabajadores en España están en riesgo de pobreza. El 11%. Claro. Yo no paro de decir, cada vez que tengo oportunidad, que en España, para que no nos hagamos trampas, uno de cada cinco lo pasa mal. Pero mal, mal. Mal en serio. A veces uno de cada cuatro, según cómo lo mires, y también es verdad que está repartido de diferente manera según las comunidades autónomas y que no es todo igual, ¿eh? No es todo igual. Y esto en contraste con que ayer el Fondo Monetario Internacional dijera que la economía española va a crecer más que la de Estados Unidos, el triple que la de Francia e Italia, y que sigue siendo el motor económico más brutal que hay en Europa en este momento. ¿De qué hablamos? Pues de una mala distribución de la riqueza. Hablamos todo el tiempo, bueno, desde mi punto de vista, me parece que estos números tan claros, tan contundentes, tanto por arriba como por abajo, hablan de que nos hacemos trampas en los solitarios y de que esta misma semana se estaba presentando además un plantel de economistas españoles con firmas de nobles mundiales por la redistribución de la riqueza. Y esto es un movimiento que no solo está prosperando en España, está prosperando en Europa, está prosperando en Estados Unidos. Hay que hablar de redistribución. Sin duda hay que hablar de redistribución, no es una batalla solo en España, pero sin duda aquí los números de los que llevamos hablando en los últimos años, cómo crece la macroeconomía y cómo, sin embargo, la vivienda, por ejemplo,
1: no llega a la calle.
8: Se nos lleva los salarios y hay una pobreza laboral en el motor de Europa. Oye, pues esto habla de que uno se come en el bocadillo, lo de la estadística, ¿no? Lo de medio bocadillo para cada uno, alguien se está comiendo
2: lo
8: ¿no?
2: Del medio pollo,
8: pues aquí hay gente comiéndose las partes de
0: las
8: otros.
0: Las estadísticas en cuanto al reparto de la riqueza son demoledoras.
8: Hombre, sin duda.
2: Yo estoy de acuerdo en que hay que hablar del reequilibrio y acabar con el desequilibrio económico, evidente, y hacer una sociedad más igualitaria. Esto es así. Pero creo que el problema específico en este tiempo de la economía española es otro. Creo que tiene que ver con un crecimiento agregado que es muy positivo, pero ese crecimiento agregado, Marta, va más en relación al aumento del censo. Somos 1 billón más que en 2005, con lo cual lo lógico es que aumente el Producto Interior Bruto. Pero cuando tú rascas y vas a la renta per cápita y a la renta familiar, te das cuenta exactamente que ha crecido poco o nada. Y han crecido los sueldos muy poco en relación a lo que ha subido la inflación. Con lo cual hoy todos en general, no estoy hablando de las clases más bajas que se han visto revalorizadas con el tema del salario mínimo, etcétera, pero en las clases medias, medias bajas, ha habido un desclasamiento hacia abajo enorme. Eso es el pluriempleo del que estamos hablando.
0: Vamos a conectar con un hombre pluriempleado, pluricallejero, pluritónicano. Buenas tardes, Tony, de nuevo.
6: ¿Qué, así somos los autónomos.
0: ¿Con cuántos pluriempleados te has encontrado en este rato?
6: Pues aquí vamos a ver si es pluriempleado o no. ¿Tú cuántos trabajos tienes?
14: Yo soy autónomo también.
6: Autónomo, o sea, pluriempleado de formación.
14: De todo lo que venga.
6: Sí. No hay que los huevos repartidos en varias cestas, ¿no?
14: Sí, pero tienen que haber cestas también para poder tener huevos.
6: Claro, y ahí está, la cesta de la compra. ¿Tú cómo lo ves? La inflación, tú cuando vas a comprar dices, ostras, cada vez está más complicado.
14: Cada vez está más complicado, sí.
6: Llegar a final de mes.
14: Hay que bajar la calidad de la dieta a veces, hay que comer menos, hay que comer con menor calidad.
6: Porque no, operación bikini impuesta.
1: Menos fresco.
14: Impuesta
1: la
14: porque
1: gente
14: parece
1: menos.
14: Como que el sistema.
6: Claro, sí, mucho menos fresco, mucho más ultraprocesados, todo aquello que dicen que no es lo más saludable, claro. Al final es un poco lo que te puede dar.
14: Sí, es lo que le viene bien al sistema económico que tenemos y a la manipulación que tenemos para tener a la gente enferma. Para que no puedan tener recursos para dialogar, para pensar, porque claro, cuando tú comes ultraprocesados y no descansas bien, estás estresado y tienes miedo, es muy, muy fácil poder dominar a la sociedad.
6: Claro, un sistema que beneficia a los muy ricos y cada vez más pobres.
14: Está claro que yo, por ejemplo, tengo intolerancia al gluten y tengo que ser millonario para comer.
1: Wow, sí, totalmente de acuerdo.
6: Pero gracias, eso es una locura.
0: Gracias, Tony. Te tenemos que despedir, no nos queda casi tiempo para hablar del último asuntillo de la tarde. A mí me encanta y es un planazo visitar el Museo Sorolla, que reable al público. Mañana ha estado un par de años cerrado por obras, han hecho una ampliación, un buen lavado de cara, tiene más de 2.000 metros cuadrados de más, aunque a mí me han dicho que sin personal y sin recursos, por muy renovado que esté el Museo Sorolla, es como un Maserati sin gasolina, Maribel.
4: Exactamente, quien lo va a ver va a ser nuestros compañeros de Radio 3, a ver si vais, en vez del jueves, vais el viernes, van a hacer allí el programa, hoy empieza todo. Y lo que van a ver, bueno, pues es el edificio, supongo que habéis estado, era la casa familiar del pintor.
1: Es una maravilla, pero lo han
4: jardines,
1: ampliado, ¿eh?
4: Han ampliado, hay salas para exposiciones temporales, hay un auditorio también, zonas también de gestión. Es un sitio que es precioso, además está en el centro de Madrid y es
1: una pasada.
8: Es una belleza, sí. Yo creo que quien no haya estado tiene que ir. Me parece que es una parada inevitable para cualquiera que tenga interés en lo que ha sido la historia de Madrid, lo que es la historia de un pintor que nos ha contado el mar como nadie y que nos ha contado la costa valenciana como nadie, ¿no? A mí me encanta por eso, porque tenemos pocas casas museo y allí no solo ves sus cuadros, sino que le imaginas pintando, imaginas la vida en esa casa, imaginas la vida de esos intelectuales y a mí me, la verdad que es emocionante.
2: Yo creo que nadie ha pintado mejor que Sorolla el Mediterráneo y la luz, sobre la todo luz. La luz del Mediterráneo.
1: Y esos
2: creo
1: blancos.
2: Que eso es blanco, sí. Oh. Es un pintor especial, como Gutiérrez Solana, lo es de otro aspecto, de la España de hace pues un siglo. Y yo, ¿sabes cuál es el asunto? Que yo trabajé enfrente del Museo Sorolla.
0: Ah,
2: sí. Sí, yo estuve en la agencia Servimedia, fui subdirector muchos años, y allí teníamos en Martínez Campos el 150 metros, y entonces ibas, lo veías y tal, y es un sitio como muy agradable, porque además, le pasa un poco como al Guggenheim, vale tanto el continente como el contenido,
1: sí,
2: sin despreciar el contenido, ¿eh?
1: Sí, sí, sí,
2: sin despreciar el contenido, el chalet es una cosa...
0: Sí, que os dabais paseitos a la
2: pero
0: a la
2: vamos,
0: casa,
2: o sea...
0: Bueno, ha sido un placer, como siempre, Marta Nebot, tenerte aquí, aunque hayas llegado sin aliento.
8: Gracias.
0: Lo has recuperado,
8: gracias.
0: Y has cumplido con creces. Gabriel San, un abrazo grande.
2: Un abrazo fuerte.
0: Y a seguir adelante. Gracias, Maribel. Un besito, ahora nos vemos.

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1: El Partido Popular activa junto a Vox la moción de censura contra el alcalde de Algeciras, José Ignacio Landaluz, suspendido de militancia desde hace más de un año. Se niega a dimitir, denunciado por dos mujeres que le acusan de haber cometido delito sexual. Bruno García es el presidente del PP de Cádiz.
2: Vamos a dar todos los pasos necesarios para de alguna manera poder darle estabilidad y normalidad a la alcaldía de Algeciras y bueno, exactamente eso. Interpretamos que la mejor manera de hacerlo es a través de una moción de censura y han sido en este caso los compañeros del PP de Algeciras, los 12 concejales que ayer se fueron, los que junto a Vox han firmado en este caso esa petición de moción de censura y se está sustanciando en este momento.
1: En Zaragoza se interrumpe a esta hora la programación de las fiestas del Pilar a modo de rechazo por la supuesta agresión sexual que una mujer ha denunciado. Hay un hombre detenido, Jacoba Gutiérrez.
3: Los hechos habrían ocurrido esta mañana en la Plaza de Toros de la capital aragonesa durante la celebración de las tradicionales vaquillas. La víctima ha puesto una denuncia por tocamientos en comisaría y, como decíamos, la policía ha detenido al presunto agresor. Las fiestas a esta hora paran durante 5 minutos. Mañana a mediodía el ayuntamiento mostrará su repulsa por estos hechos.
1: El 016. Es el teléfono de atención a víctimas de todo tipo de violencia contra la mujer. Es gratuito, no queda registrado en la factura. Los Reyes en Melilla, en una visita histórica, visitan el Colegio Público Pintor Eduardo Morillas, ejemplo de convivencia en la ciudad autónoma. Después de haber saludado uno a uno a todos los vecinos que se han acercado para recibirles, y ahí está Begoña Rubio. Buenas tardes.
4: Buenas tardes. De hecho, los Reyes continúan saludando a los centenares de melillenses que hasta ahora se congregan en el entorno del Colegio Pintor Eduardo Morillas. Y es que don Felipe y doña Leticia no paran de hacerse fotos, de conversar y de coger a bebés en el caso de la reina. Entre tanto, los melillenses les vitorean y aplauden. Cuando entren en el colegio visitarán un aula TEA y otras dos más para conocer la realidad educativa de este centro público que acoge a unos 1.000 alumnos de 4 líneas. Y ya cuando terminen, pondrán rumbo al hotel Melilla Puerto, donde el rey ofrecerá un discurso a una representación amplia de la sociedad melillense.
1: Comunicado de la Complutense para expresar su condena y profunda preocupación por las cargas que se han producido esta mañana en la ciudad universitaria durante las movilizaciones con motivo de la huelga educativa en la Comunidad de Madrid. Según se lee en ese comunicado, la universidad quiere dejar constancia de que no ha solicitado ni promovido la presencia o intervención de la Policía Nacional en el campus. Hay 5 personas detenidas y varias heridas en esta primera jornada de paros indefinidos. Desde la Moncloa, el gobierno apoya al colectivo docente. Una de las reclamaciones es la bajada de las ratios en las aulas para que haya menos alumnos por clase. La ministra de Educación, Milagros Tolón, y la consejera madrileña, Mercedes Zarzalejo.
5: La bajada de ratios y de horas lectivas nos lo piden en toda España y es algo que es generalizado, porque es importante que los profesores, cuando están dando clase en sus días a días, tengan de alguna forma ese aval, en este caso de que tengan tiempo para individualizar la educación.
6: Es una huelga con objetivos políticos y electoralistas porque reivindican, ojo, en la región que mejores resultados ha obtenido en el informe PISA, lo que no han pedido en ninguna otra comunidad autónoma ni tampoco en el ministerio.
1: Esta tarde en Madrid, a partir de las 6, está convocada la manifestación que va a partir desde Atocha. 5:04, 4:04 en Canarias. 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
7: En la región de Murcia, otro de los colectivos que sufre el encarecimiento de la vida son las personas mayores. Hoy la Federación de Pensionistas de Comisiones Obreras ha alertado de que 3 de cada 10 personas jubiladas de la región vive de alquiler y que este se ha incrementado en un 50% en los últimos 5 años frente al 20% de aumento en las pensiones. Así lo afirma José Canova, representante de la Federación de Jubilados de Comisiones Obreras.
8: Que el alquiler de la vivienda ha subido un 50%. Justo el doble de lo que han subido las pensiones, teniendo en cuenta que una parte importante de los pensionistas no tiene vivienda propia, que vive también de alquiler, se llega a la conclusión de que las pensiones están cada vez más lejos de poder cubrir la vivienda.
7: Los pantanos dependientes de la cuenca del Segura han perdido 5 hectómetros cúbicos de agua en la última semana, por lo que ahora las reservas se sitúan en 557 hectómetros cúbicos, un descenso que deja los embalses al 49% de su capacidad total. Y casi 10.000 turistas hacen escala hoy en Cartagena con la llegada de 3 cruceros, la mayoría procedentes de Alemania. Aprovechan las vacaciones de otoño para conocer nuestro país.
9: It's our first time. I won't go in
10: the... Es nuestra primera vez. Vamos a ver la ciudad, el castillo y algunos monumentos.
11: Vamos a ver al teatro romano y la ciudad.
7: Y el tiempo registrará un cambio significativo de cara al fin de semana, con una bajada generalizada de temperaturas y un episodio de precipitaciones intensas. Aquí en la región esas precipitaciones podrían llegar, según la MET, en la tarde-noche del sábado y también durante la jornada del domingo. No obstante, indican que todavía es pronto para conocer con mayor exactitud dónde podrían descargar esas lluvias, que serán de carácter intenso y persistente. 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

0: 5 y 6 de la tarde, una hora menos en Canarias. Hoy en nuestra entrevista top, siempre recibimos a personajes de elevado nivel. Tenemos a uno de los periodistas, buen amigo de las tardes, uno de los periodistas que mejor conocen los servicios de inteligencia en el mundo, incluso en países tan herméticos como el Vaticano o Israel.
1: Pues sí, David, hablamos de un periodista excorresponsal en Oriente Medio, autor de 33 ensayos publicados en 42 países, traducidos a 16 idiomas. Compañero que acaba de publicar un libro sobre la guerra sagrada del Mossad y los últimos 24 años de difíciles relaciones, ¿no? Por no decir inexistentes, sí, de espionaje entre Israel y su archienemigo regional, Irán. ¿Para qué? Pues para desmontar el programa nuclear iraní.
0: Un asunto fascinante. Eric Fratini, bienvenido una vez más. Como decía Marta, tú fuiste corresponsal del grupo Prisa en Oriente Medio y has escrito mucho sobre el Mossad. ¿Qué es el Mossad y cómo surge? Cuéntaselo a nuestros oyentes.
2: Bueno, el Mossad es un acronismo, son las siglas de Instituto para la Inteligencia y Operaciones Especiales. Se crea realmente por orden de David Ben-Gurión, que sabéis que fue el primer ministro de Israel en el año 48, cuando se crea el Estado de Israel.
1: O sea, desde el principio.
2: Sí, efectivamente. Lo que pasa que no realmente lo crean como una forma, digamos, ellos tienen un momento un poco trágico, porque durante la Guerra de Independencia anterior al 48... hay un hombre que se llama Meir Tuviamsky, un militar ingeniero, que le acusan de haber traicionado a la causa judía y lo juzgan y lo ejecutan, ¿no? Claro, hay que entender, para un judío matar a otro judío, derramar la sangre judía, es una cuestión un poco sensible, y encima en los años 40, que venían de todo el holocausto. Entonces, cuando se crea el Estado de Israel, David Ben-Gurión ordena la creación, la disolución de todas las pequeñas unidades de inteligencia que se habían montado durante la Guerra de Independencia y que se crea el Mossad, digamos, como ya un servicio de inteligencia oficial del nuevo Estado de Israel, que comienza a operar, aunque se crea realmente en el año 48, no comienza a operar hasta diciembre del 49.
1: En tu libro, Eric, hablas de los últimos 24 años de esa lucha oculta en la sombra del Mossad contra Irán, su gran enemigo. El objetivo es acabar con ese programa nuclear iraní, ¿no?
2: Sí, sí, así es. El libro comienza en el año 2002, cuando llega Ariel Sharon. Él llega como primer ministro, un halcón que todos lo conocemos, y él nombra a otro halcón como director del Mossad, que es Meir Dagan, otro general mítico de la guerra del Líbano, ¿no? Y lo nombra y le da tres objetivos claros a Meir Dagan, y fue así, él lo escribe, luego Dagan lo escribe en su biografía: Irán nuclear e Irán nuclear. Fueron los tres objetivos que le dio Sharon en una conversación que tienen. A partir de entonces, Dagan, durante el año 2000, del 2003 y 2004, crea un plan secreto que se llamó Plan de Batalla, que estaba basado en 8 puntos concretos. Uno de ellos, por ejemplo, muy interesante, que yo fui descubriendo en el libro, que fuera la relación que tuvo el Mossad muy estrecha con nuestros servicios de inteligencia, con el Centro Nacional de Inteligencia, que además hablo de varias operaciones que hicieron conjuntamente. Y luego, el último punto era la liquidación, el asesinato del líder supremo de Irán, que lo consigue en el 28 de febrero de este año.
1: 24 años después, casi.
2: 24 años después.
0: Bueno, y ahí seguimos con el Irán nuclear, ¿no? Y con, sí, con ataques. Pero no solamente hablamos, Eric, de ataques aéreos, también de medio centenar de científicos iraníes liquidados en lo que se llamó la Boda Roja. ¿Qué fue eso de la Boda Roja?
2: La Boda Roja es un nombre, bueno, muchos de vuestros oyentes les sonará porque serán aficionados a Juego de Tronos, aquella famosa boda.
0: La escenita de madre mía.
2: Que es brutal, aquella, el capítulo. Yo no soy muy aficionado, pero me acuerdo de aquella escena tan brutal cuando los invitan a casa Lannister, ¿no?
0: Sí, sí, sí.
2: Que los invitan a una boda como signo de buena vecindad, de buen rollo, y terminan matándolos a todos, además brutalmente, me acuerdo. Uh-huh. El jefe de la inteligencia militar israelí es un aficionado a Juego de Tronos y por eso le llama a esa operación Boda Roja. La operación Boda Roja fue una operación que se llevó a cabo en el mes de marzo de este año, donde el Mossad, que está muy introducido dentro de Irán desde hace muchas décadas, consigue situar y localizar a 11 científicos iraníes relacionados con el programa nuclear en diferentes puntos de Irán. Y dan una señal a la inteligencia militar y estos llevan a cabo 11 ataques simultáneos de la Fuerza Aérea israelí y acaban matándolos a los 11.
1: Madre mía, además de liquidar objetivos políticos y científicos, hablas en el libro de la operación Juegos Olímpicos, cuando la inteligencia israelí introduce, atención a esto, un gusano informático en centrifugadoras iraníes. Cuéntanos cómo fue.
2: Esto fue realmente la creación del primer gusano de guerra, el primer malware de guerra. Te lo dicen todos los analistas militares, te dicen que fue realmente el primer gusano preparado y diseñado para la guerra. Fue diseñado conjuntamente, se llamó Juegos Olímpicos por los 5 aros olímpicos, porque cada uno representaba a una agencia de inteligencia que de cierta forma había participado en esa operación. Esto fue un diseño creado por la inteligencia israelí, por la unidad 8200, que es la unidad de hackers del ejército israelí, conjuntamente con la Agencia de Seguridad Nacional de Estados Unidos. Y esto consiste en un malware que inyectó un agente del servicio secreto holandés en una instalación que daba asistencia al programa nuclear iraní mediante un pendrive, metió el gusano. Después yo además cuento en el libro cómo los iraníes, el servicio de inteligencia, lo mata en Dubái a este agente holandés. Y el gusano es como tú dices, el gusano atacaba los PLCs, que son los sistemas operativos de Siemens, la empresa alemana, que son, digamos, los sistemas operativos que hacían funcionar las centrifugadoras, casi 15.000 centrifugadoras del programa nuclear. Las centrifugadoras, te lo explico rápidamente para que la gente lo entienda, son como unos tubos, unos cilindros que miden aproximadamente unos 3 metros, 4 metros de altura y que giran a mucha velocidad, porque ese movimiento lo que hace es, enriquecer el uranio. Es lo que hace cada máquina, ¿vale? Tenían casi 15.000. Y el gusano,
1: el gusanito la lió.
2: Stuxnet la lió y consigue paralizar cerca de 9.000 centrifugadoras. Pero lo más curioso de todo es que Irán no se da cuenta hasta 2 años después.
1: Fíjate.
2: Y luego el problema, también lo cuento en el libro, pero más como anécdota final, es que se les escapa. El gusano se escapa a la web. Y a través de un ingeniero nuclear de una instalación de Irán, se va a un cibercafé con su ordenador, pues como podemos hacer cualquiera, y se conecta a la red. Y el gusano se expandió. Y afectó a muchísimos aeropuertos porque los fingers famosos, esos pasillos, funciona con los sistemas operativos de Siemens.
1: Madre mía, la
2: y que paralizó, creo que fueron 14 aeropuertos, principalmente en la zona de Asia.
0: Nos decías, Eric, que el Mossad lleva décadas, muchas, infiltrando agentes en Irán. Esto no debe ser fácil. ¿Cómo lo hacen? ¿Cómo lo han hecho?
2: Bueno, tú piensas que la revolución iraní comenzó en el año 79, es cuando triunfa la revolución de Jomeini y de los ayatolás, en el año 79. Había, antes del 79, había mucha población judía persa, que es lo que dicen ellos. Cuando llega el régimen de los ayatolás, esa comunidad no se disgrega, esa comunidad se traslada a Israel para ponerse a salvo de las posibles represalias contra las comunidades judías. Entonces, claro, esa gente que huyó en el año 79 y se instaló en Israel ha tenido hijos israelíes. Hijos israelíes que han servido en el ejército israelí.
1: Saben el idioma persa.
2: Exactamente, que han absorbido porque nunca, las familias nunca han dejado que se olviden, hablan farsi perfectamente. Perfecto. Y entonces, digamos que eso les ha facilitado que desde el año 79, a lo mejor de los años 80, a finales de los 80, hasta ahora, han tenido mucha facilidad para meterse dentro de la sociedad iraní.
1: Aún así no ha sido fácil. 24 años siguiendo a Jomeini, a la cúpula de ese régimen de los ayatolás, hasta que lo consiguieron.
3: El imán Jomeini, que Dios le bendiga y le conceda paz, se ha unido al reino supremo y ha llegado a la antigua tierra de Kish. Ha recibido el néctar del martirio en este mes sagrado.
1: ¿Es cierto, Eric, que meses antes de la operación León Rugiente, o Furia Épica, depende quién la nombre, en la Guerra de los 12 Días, ¿Israel ya tuvo a Tiro, al líder supremo?
2: Sí, a Jamén lo tuvo a Tiro en junio, mayo-junio del 2025.
1: ¿Y no acabó con su vida? Porque Trump dijo que todavía no.
2: No, recuerda que Trump acababa de llegar a su nuevo mandato, su segundo mandato. Y yo creo que Trump en ese momento, yo creo que Trump y Radcliffe, John Radcliffe, el director de la CIA, no querían un conflicto en Hormuz. Uh-huh. Lo que pasa que Netanyahu y David Barnea, el director del Mossad, aprenden que se les ha escapado un objetivo prioritario para ellos por pedir permiso a Estados Unidos, a la Casa Blanca, y que ese error no se va a repetir. Y entonces lo que se dice en Israel, lo ha publicado un artículo muy interesante el diario Haaretz, que es uno de los periódicos más importantes de Israel, además muy crítico con el gobierno de Netanyahu, publicó que realmente Estados Unidos se ve arrastrado a la guerra por culpa de Israel, porque Israel el día 23 de febrero de este año, hace dos días, descubren, a través de los agentes del Mossad que tienen infiltrados en la propia Teherán, que se va a reunir Jamenei con toda la cúpula del gobierno, religiosos, civiles y militares, de miembros del cuerpo revolucionario, de unidades de inteligencia, se van a reunir en el complejo Moktanavi, el complejo gubernamental en Teherán. ¿Por qué lo saben? Porque han intervenido, han hackeado las cámaras de circuito cerrado de tráfico de Teherán.
0: Eso fue famoso, sí.
2: Fue famosísimo, fue una operación única. Y entonces lo que hacen, empiezan a detectarlo. Y llega un momento en el que el Mossad le dice a Netanyahu, tenemos a Jamenei a Tiro. Y no solo a Jamenei, a toda la cúpula del gobierno.
1: Y le dice, no se lo digáis a Trump y tira.
2: Exactamente. Da las órdenes a David Barnea para que se lancen al ataque. Es más, hay un dato que la gente dice, pero Estados Unidos no estaba preparado. Cuando comienza el ataque el 28 de febrero, que es el inicio de la guerra, todavía están pasando por el estrecho de Gibraltar, están pasando buques de guerra estadounidenses que iban hacia el Mediterráneo. Entonces, digamos que yo creo, personalmente creo que Trump se vio arrastrado a la guerra por culpa de Israel. Yo creo que Trump, y ahora está empantanado y no sabe cómo sale
0: de ahí. Menudo lío se metió.
2: Sí,
1: oye, y nos metió.
0: Y nos metió a todos y ahí estamos pagándolo. Sí, oye, sí. Cuando al Mossad se le pone el enemigo a Tiro, el objetivo a batir, no actúa de una sola manera, ¿no? ¿Cuál es su modus operandi? ¿Utiliza bombas, utiliza veneno, utiliza lo que pilla? ¿Cómo lo hacen?
2: Sí, el ejemplo es toda la operación cuando matan a todos los científicos iraníes. Antes de la operación Boda Roja, durante aproximadamente 4 años, han liquidado a más de 25 científicos de diferentes formas, desde el clásico disparo en la cabeza cuando estaban entrando en sus casas, hasta uno de los sistemas más utilizados son con la moto, con dos agentes israelíes en una moto, se ponían en paralelo al vehículo que iba conducido, no, con una mina magnética en la puerta del vehículo, una mina Lapa en la puerta y volaba por los aires y mataron a 25.
1: Oye, es verdad que
2: y
1: también
2: al último que matan es al famoso fantasma, a Mohamed Fakhrizadeh, que es el líder del programa nuclear, que Irán, por medida de seguridad, lo mantuvo en secreto el nombramiento, pero los israelíes lo localizan y lo matan utilizando un sistema de inteligencia artificial para matarlo. Con un reconocimiento facial, montaron una ametralladora en una carretera, en una carretera secundaria, cuando sabían que Fakhrizadeh iba a pasar con su escolta, y puso en movimiento la inteligencia artificial, reconocimiento facial del líder de la Agencia de Energía Atómica de Irán, puso en movimiento la ametralladora y empezó a disparar y lo mató.
0: Como un radar, pero con ametralladora. Sí,
2: sí. Pero con inteligencia artificial.
1: Lo que aprendemos con el libro de Eric, por ejemplo, que también otra manera de liquidar es veneno en los oídos, que yo eso no lo sabía. Sí. Digo, qué miedo, por favor.
2: Eso fue uno de los grandes

0: le dice a un supuesto informador del Mossad que están con mucho trabajo porque les han ordenado escanear, digitalizar todos los documentos históricos del programa nuclear, que no los tenían digitalizados. Y les daba miedo de que Israel, en un ataque, pudiera destruir todo ese archivo histórico. Y que están digitalizándolo. Y la fuente de información pregunta, ¿y dónde van luego esos documentos que han sido escaneados? ¿Se destruyen? ¿Qué se hace con ellos? Dice, no sé, se lleva, se meten en cajas herméticas, y se los lleva todas las noches una compañía iraní de vehículos blindados, y se los lleva a algún lugar. Y el Mossad, por orden de Yossi Cohen, envía a dos agentes, un chico y una chica, que son de origen farsi, de origen persa, y comienzan a investigar y descubren que todo el archivo está introducido en 16 cámaras acorazadas en un almacén en Surabad, que es una ciudad famosa del sur de Teherán, por las instalaciones que tiene de estas naves industriales. Es famoso por eso, esta ciudad, ¿no? Y, bueno, Israel monta una operación. Hay discusiones entre los militares y los civiles. Los militares dicen que ¿por qué no bombardearlo? Entonces dice Netanyahu que no, porque sería una buena forma de hacerse con él para demostrar a los países occidentales de todo el desarrollo nuclear de Irán. Y efectivamente, un día de noviembre, que meteorológicamente esperaban una tormenta brutal de nieve que iba a paralizar todo el país, todo Irán, paralizó aeropuertos, carreteras, mandaron dos camiones de estos gigantes que se utilizan para recoger escombros en las obras y los mandaron a Surabad. Penetraron, un comando del Mossad penetró dentro de la instalación y se llevaron 4 toneladas de documentos históricos que los trasladaron a Azerbaiyán. Aquello no se iba a hacer público. Lo que pasa que Netanyahu, ya conocemos la figura de Benjamín Netanyahu, al personaje, y él decide hacer una rueda de prensa apoteósica, tipo concierto de Shakira que hemos visto, y él hace una rueda de prensa donde se hace público en unas pantallas gigantes todos los documentos que demostraban aquellas instalaciones que no había declarado Irán a la Agencia Internacional de Energía Atómica.
1: El armamento nuclear iraní está, bueno, Netanyahu, como decías tú y como sabemos todos, arrastra a Trump a esa guerra precisamente para frenar o eliminar el programa nuclear iraní. No ha acabado con él, no ha conseguido gran cosa. No ha habido un cambio político ni un levantamiento social en Irán como se cabía esperar al principio. ¿En qué ha cambiado Irán desde febrero de 2026? ¿Qué han conseguido?
0: ¿Te refieres a Estados Unidos e Israel?
1: Sí, sí.
0: ¿Qué han conseguido? La guerra de los 12 días del año pasado, que hablaba Marta de ello, los dejó bastante tocados militarmente. Es decir, Israel se dedicó a bombardear todas las plataformas de misiles balísticos. Casi se calcula entre un 60 y un 80% de plataforma. Es decir, que está bastante tocado. El espacio aéreo de Irán no existe. El espacio aéreo de Irán está bajo control de Israel y control del mando aéreo estratégico de Estados Unidos. Nadie vuela sobre Irán sin que lo sepan los americanos y los israelíes. ¿En qué ha cambiado? Yo creo que fue un error de cálculo, personalmente. Y yo creo que Barnea, David Barnea, cae como director del Mossad porque él convence a Benjamín Netanyahu y posteriormente a los estadounidenses. A finales, hay una reunión a finales de octubre del año pasado, del 2025, donde Barnea les dice que está seguro que si ellos apoyan a los grupos de oposición dentro de Irán, eso encenderá la mecha y permitirá un posible derrocamiento del régimen, cosa que no vimos. Uh-huh. Es más, la represión fue absolutamente brutal, se calcula, hay fuentes que calculan entre 50 y 60 mil personas que murieron en el levantamiento contra el régimen de Irán, porque el régimen de Irán también, con los ataques, que es otra situación, había dos bandos en conflicto por el control del poder en Irán. Uno eran los occidentales, lo que le llaman los occidentales, que son líderes iraníes muy importantes, pero que proceden de, han estudiado en universidades americanas e inglesas. Ese se le llama el sector occidental, que es un poco más progresista, que está a favor de las negociaciones. ¿Por qué? Porque los embargos económicos no afectan a la cúpula del gobierno iraní, afecta a la gente. Hmm. Afecta a la gente que tiene que comprar el pan, afecta a la gente que tiene que poner un litro de gasolina en su coche para ir a trabajar. Y luego estaba el otro sector, que es el sector más duro y más conservador, que es todo el cuerpo de la Guardia Revolucionaria, que es un pilar.

0: muy importante del poder de los ayatolás en Irán, y que son los que se han hecho realmente con el poder, que se han hecho con el poder, y son los que han dirigido, digamos, han liderado la represión de que vimos en el mes de diciembre y en enero.
1: Eric, en tu libro, que hablas de Israel y de Irán, hablas de servicios de inteligencia, y esta pregunta es de actualidad y es obligada, ¿no? Se habla mucho de la relación entre los servicios de inteligencia, el Mossad, has hablado con el CNI español, pero también con Marruecos, tras los acuerdos de Abraham, ¿no? También de esa colaboración.
0: Sí.
1: Está claro que detrás de Marruecos están también esas relaciones con Israel y con Estados Unidos. En el caso de la crisis migratoria de Ceuta, se habló de si el Mossad había tenido algo que ver, si Israel había tenido algo que ver.
0: Marruecos es el gran aliado de Israel, no solamente en la región, es uno de los grandes aliados, porque ese señor del que tanto nos reímos, que se llama Mohamed VI, es el señor que levantó el teléfono, llamó a las monarquías del Golfo Pérsico que no tenían relaciones diplomáticas con Israel y dijeron, venga, sentémonos para establecer acuerdos con Israel, y se fueron los acuerdos de Abraham famosos. Es decir, que Israel tiene una deuda pendiente muy importante con Marruecos. Es más, ahora mismo Marruecos está construyendo un complejo tecnológico brutal, absolutamente brutal, en Alcázar Jabir, creo que se llama. Es una población que está entre Tánger y Ceuta. O entre Melilla, creo que está.
1: Y tiene un puerto impresionante también y muchas inversiones.
0: Brutal.
1: Y está desarrollándose mucho, muchísimo, ¿no?
0: Y toda esa instalación de grandes antenas tecnológicas, ¿apuntan a dónde? Apuntan a España.
2: Claro.
0: Y ha sido montadas con, digamos, la asistencia de Israel, que les ha ayudado a montar toda esa tecnología. Pero porque, digamos, yo creo que España ha perdido ese punto de aliado que tuvimos, que todos lo vimos porque lo hemos vivido, aquel acuerdo de paz, aquella conferencia de paz cuando gobernaba Felipe González en el Palacio Real, donde nos veían los israelíes como un país neutral, nos veían los países árabes como un país neutral, eso se ha perdido absolutamente. Entonces, digamos que Israel ha decidido elegir quién es su aliado. ¿O Marruecos o España?
2: Ya ha dicho Marruecos. Se acojona un poquito, ¿eh?
1: Sí, porque el Mossad es el mejor servicio de inteligencia del mundo a día de hoy.
0: Yo creo que es uno de los mejores servicios de inteligencia y tengo que decirte que ha sido uno de los grandes servicios que ha ayudado a España en la guerra contra ETA. Ha sido uno de los grandes
2: servicios. Sí, pues estos estaban metidos en todo, realmente.
0: Sí, sí,
2: ¿no?
0: Sí.
2: Esto no se les escapaba nada.
0: Acuérdate aquella operación de los papeles de Socoa.
2: Sí.
0: Eso es gracias a dos servicios de inteligencia que ayudan a la Guardia Civil. Uno era la CIA, que facilita aquellos cohetes, ¿te acuerdas? Lanzacohetes.
2: Uh-huh.
0: Y otro fue el Mossad israelí, que facilita los sistemas dentro de los que los meten dentro de los cohetes para localizar a ver dónde han dejado los cohetes. Y lo que pasa es que ETA los mete dentro de un almacén y aquello se llamó los papeles de Socoa, donde la Guardia Civil localiza los mayores depósitos y archivos sobre los comandos de ETA.
1: Mejor tenerle de aliado que enfrente
2: Madre
1: al
2: mía,
1: Mossad.
2: Qué interesante,
1: bueno,
2: todo lo que nos cuenta Eric Frattini. Podríamos estar hablando contigo, bueno, se nos ha pasado volando. La guerra sagrada del Mossad, la batalla de Israel contra el Irán nuclear y la caza del Ayatolá, un pedazo de libro absolutamente interesante. Si les ha interesado todo lo que nos ha contado Eric Frattini.
1: Ha sido un aperitivo, en el libro hay mucho más.
2: Es una cañita con un aperitivo.
1: Gracias Eric.
0: Nada, muchísimas gracias a vosotros.
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0: Bueno, para digerir todo lo que hemos hablado con Eric Fratini, espías,
1: pasada,
0: bombas, venenos, asesinatos.
1: Cuidado con las orejas, que por el veneno también te lo meten por la oreja.
0: Santi, por donde, bueno, no sigamos
1: por
0: ahí.
1: Todos tipos de...
0: No sigamos por ahí. Vamos a relajarnos con animalitos, con la consulta, en la consulta de nuestra veterinaria Pilar Orbegozo. Bienvenida, Pilar.
2: Bueno, hola, buenas tardes.
1: Que vamos a hablar de castración, ¿eh?
2: Tampoco. Esterilización.
0: Espérate. Esterilización. El Mossad, castrando por ahí a gente.
1: Cuidado.
2: Ojo.
1: Bueno, también yo voy dando el teléfono, ¿vale? 900-137-137, podéis hacerla a Pilar. Todas las preguntas y más, ¿eh? Todas, ella está aquí
2: dispuesta. Llamad prontito, que luego no da tiempo.
1: Que pues hoy hablamos de la castración en nuestros amigos peludos.
0: Vamos a hablar de eso. Vamos a llamarlo esterilización, suena más suave. No sé si son términos castración, esterilización, Pilar, que realmente... ¿equivalentes? ¿Son realmente equivalentes o hay diferencias entre una cosa y otra?
2: Pues muchísimas veces la gente los utiliza como equivalentes, pero en realidad no lo son. Esterilizar es evitar que el animal se reproduzca. Y castrar es extirparle las gónadas, o sea, los testículos o los ovarios.
0: Ya.
2: Entonces, castrar es una forma de esterilizar, pero tampoco es la única, ¿vale?
1: Se puede, sí, como la ligadura de trompas de toda la vida.
2: Exactamente,
1: ¿no?
2: Podríamos extirpar el útero y la hembra no podría tener cachorritos, podríamos hacer una vasectomía, que se hacen muchos
1: también.
2: Hombres.
1: Oye, es ahora quitar... está muy de moda, ¿eh? No sé los animales, pero los hombres,
0: yo
1: cada vez conozco más que se lo han hecho.
0: Vasectomizados.
2: Mi marido,
0: o sea,
2: también.
0: Sí,
2: o sea,
0: sí.
2: Está a la orden del día. Es muy cómodo eso.
0: Sí.
2: Entonces, podríamos hacer esto. La principal diferencia es que, claro, si las gónadas no las quitamos, las hormonas que fundamentalmente se producen ahí, las hormonas sexuales, van a seguir actuando sobre el animal. Y luego también cabe recordar, que muchas veces la gente no lo sabe, que hay algunos métodos que pueden ser temporales. Hay algunos fármacos que pueden utilizarse y hay unos implantes subcutáneos que contrarrestan, o sea, que inhiben y contrarrestan el efecto de las hormonas sexuales, con lo cual el animal sería como si está castrado, que no tiene hormonas sexuales, que no tiene un comportamiento sexual y que no se puede reproducir, pero solo durante cierto tiempo. Es algo reversible.
1: Y que es lo mejor,
0: o sea,
1: que es lo mejor uno u otro.
0: Mi perra está esterilizada, pero le dan unos calentones que no veas.
2: Sí,
0: eso.
2: A veces pasa también.
0: Claro,
1: ¿y
0: claro.
1: qué coge? ¿La mantita?
0: Coge su
1: o
0: mantita,
1: la piernecita.
0: Lo que
1: mira, pues tenemos unas cuantas llamadas. Begoña de las Palmas. Hola, Begoña.
2: Hola, Begoña.
3: Hola, buenas tardes.
1: Cuéntanos.
2: Buenas.
3: Vamos a ver, yo tengo un teckel, un salchicha, comúnmente llamado, y quería saber si valía la pena castrarlo con casi 9 años.
2: ¿Es un macho?
3: Es un macho. Lo que pasa es que, por ejemplo, yo no lo puedo llevar a una guardería, porque si está con una perra y se acerca a un perro, se pone muy agresivo.
2: Se enfada.
3: Mira, he ido a un montón de guarderías y me han dicho que no, que me vaya.
2: Que no lo cogen, pobrecillo. Mira, pues sí. Es una pregunta muy buena, es una de las cosas que quería comentar. Hay muchos tipos de agresividad en los perros, pero esta que nos cuentas, que es un perro que es buen chico, pero que a veces en presencia de una hembra, cuando hay otro macho, se pone muy violento con el otro macho, esto se suele llamar agresividad intrasexual. Estos animales sí que pueden beneficiarse de la castración, porque es una competencia sexual y está muy motivada por la testosterona. ¿Qué pasa? Que tu perro tiene 9 años. Entonces hay veces que después de tanto tiempo, esto que él hace no es tanto una conducta instintiva hormonal como una conducta aprendida. Él lleva 9 años de su vida, o bueno, 8,
0: se ha quedado con la
2: que
0: copla,
2: se encuentra
0: ya
2: con un macho y dice, como hay una hembra, dice, ¿qué es mía? Y se enfada. Entonces, es difícil saber qué respuesta va a tener a la castración, porque hay veces que siguen actuando
1: igual.
2: Sí, pero tenemos una solución. Es lo que hablaba justo hace un momentito. Los implantes subcutáneos en los machos funcionan muy bien, duran unos 6 meses y es como ponerle el microchip, una inyeccioncilla subcutánea. Uh-huh. Y lo que vas a tener es un animal que se comporta como si estuviera esterilizado, o sea, porque vas a contrarrestar el efecto de su testosterona. Así que vas a ver si a él le funcionaría o no le funcionaría la castración. Vas a ver cuánto hay de conducta motivada por la testosterona y cuánto de conducta aprendida.
0: Pues muchas gracias, Begoña.
3: Pues gracias a ustedes.
0: Un besito,
1: un
0: adiós.
1: Abrazo.
2: Bueno, que
1: adiós.
2: Vaya bien, Begoña, gracias.
0: Tenemos otra llamada de Antonio, que nos llama desde Alicante. Antonio, ¿qué nos cuentas?
2: Hola, Antonio.
4: Hola, buenas tardes.
1: Adelante.
4: Creo que va de teque en la tarde.
2: Bueno, qué bien, que molan mucho.
1: Son muy bonitos.
2: Molan.
4: A ver, en mi caso tiene 14 meses.
2: ¿Sí?
4: Y tenemos duda sobre castrarlo o no castrarlo. Yo no soy partidario, pero mi mujer dice que sí.
2: ¿Es un machito también o no?
4: Es un macho.
1: ¿Y cómo
4: macho.
1: Se llama? ¿Cómo se llama? A ver.
4: Sani.
2: Ay, qué majo. Qué Sani. Pues mira.
4: Soleado.
2: Sani, claro.
1: Estás en Alicante.
2: Os alegra el día como el solete. Mira, te cuento. En los machos, nosotros lo que normalmente recomendamos, porque es lo que más se recomienda, es dependiendo sobre todo de su comportamiento, ¿vale? En los machos, la prevención de enfermedades con la castración es menos importante, porque es verdad que, obviamente, si le quitamos los testículos no va a tener enfermedades testiculares y ese tipo de cosas, pero la mayoría de enfermedades del aparato reproductor masculino, si aparecen, pues lo castramos en ese momento y ya está. Entonces, depende mucho más de lo que nos comentaba antes Begoña, de los efectos de la testosterona. Si él es buen chico y no se enfada con otros machos y no se te escapa y te cruza la calle persiguiendo una hembra, que es muy peligroso, que a veces sí. La gente dice, no, me ha cruzado la calle 3 veces. Digo, chico, castralo, porque es que al final te lo va a pillar un coche.
1: Con 14 meses ya se sabe eso.
2: Por ahí va a andar. Mira, una cosa que sabemos que está ya liberando hormonas es cuando empiezan a levantar la patita. Que hacen los machos. Es una conducta también un poco relacionada con la testosterona, aunque también lo hacen algunas hembras, que son normalmente las que tienen mucho carácter. Pero bueno, tienes que irte fijando. En realidad, para su salud no es muy importante. Entonces depende más de los problemas de la testosterona, que los tenga o no los tenga. Si él se porta bien, está tan tranquilo y demás, no es necesario medicamente. Así que yo te diría que lo vayáis observando. Todavía es jovencillo. Esto de la agresividad intrasexual que nos comentaba Begoña suele aparecer por ahí como en la pubertad o entre el primer y el segundo año de vida. Entonces, bueno, irle observando si se pone, pues eso, macarrita con los machos, si se escapa, si se está todo el día, pues yo qué sé, eyaculando en los cojines, a lo mejor es mejor para él y para todos esterilizarlo. Pero si no, no hace falta.
0: Gracias, Antonio. Un abrazo.
1: Y un besito a Sani.
2: Eso.
1: Adiós.
2: Un beso, Antonio. Gracias.
0: A mí me interesa saber ahora beneficios de esterilizar a una hembra, ¿no? Porque es diferente al caso del macho por todo lo que estás contando.
2: Exacto.
0: Que no es lo mismo.
2: Exacto, no es lo mismo. En los machos va mucho más por el comportamiento y la testosterona, que influye en el comportamiento, como todos sabemos. Entonces, en las hembras hay más beneficios de salud, ¿vale? Dependiendo de la especie, cambian un poco. Pero bueno, por ejemplo, en las perras. Son frecuentes en perras mayores las infecciones de útero, que se llaman piometras. No sé si habéis conocido algún caso, pero es súper frecuente. Obviamente, si la esterilizamos, esto no se va a producir. Y luego, en las gatas, que también pasa en las perras, pero en las gatas es muy importante, la posibilidad de tener tumores de mama en hembras esterilizadas, sobre todo en las gatas, si las esterilizamos antes del primer celo, es muy, muy pequeña. Y esto es importante porque los tumores de mama en las gatas son súper agresivos, son muy, muy malos. El 90%, aquí depende del estudio que mires, pero vamos, a veces 98% de tumores son malos y cuando los vemos ya vamos tarde. Entonces, esterilizar joven a una gata es bastante recomendable. Luego, por ejemplo, en las conejas, lo que suele haber son tumores uterinos, que a veces se hacen muy grandotes, sangran y pueden ser mortales para la coneja. Así que esto también mucha gente no lo sabe.
0: O sea, que tiene beneficios la esterilización.
2: Tiene beneficios médicos, sí. Así que bueno, es bastante importante.
1: Vamos a ver qué nos quiere preguntar Francisco Javier, que va en ruta. Hola.
2: Hola, Francisco Javier.
5: Hola, buenas tardes.
1: Cuéntanos.
5: Al igual que el otro escuchante o oyente que ha entrado antes, tarde de Tekel.
2: Bueno.
5: Tengo un Tekel pupi. Bueno, es de mi mujer.
1: Ay, qué cosita.
2: Qué lindo.
5: Es hembra, tiene 8 meses. Yo no soy partidario de hacerle algo. Entonces, ¿sería recomendable?
2: Pues mira, aquí es un poco lo que estaba diciendo. En las hembras, en las perras, los beneficios médicos van sobre todo por la menor posibilidad de tener piometras, infecciones cuando sean mayores, que realmente es algo que si se produce también podríamos esterilizarla en ese momento. Y por la posibilidad más reducida de tener tumores de mama cuando son mayores en las hembras esterilizadas. Sin embargo, me encanta que vaya la tarde de Tekels porque la castración también tiene a veces algunos efectos secundarios o indeseables que a veces no están del todo demostrados, pero que se están intentando estudiar. Y el Tekel es una de las razas afectadas, porque parece ser que puede haber más facilidad de tener hernias de disco. No sé si sabéis que son perros con una espalda muy larga, como nos ha dicho antes uno de los oyentes, porque tienen, son salchichas. Entonces, esa espalda tan larga hace que a veces sus discos intervertebrales sean un poquito más blandos o de peor calidad que en otras razas y que tengan mucho más fácilmente hernias de disco y problemas de espalda. Entonces, parece ser que estos problemas pueden producirse más en animales castrados. Esto es complicado de demostrar. Hay también algunos tipos de cáncer que se relacionan más con animales castrados, pero claro, a veces son animales que están castrados, pero luego están obesos, son mayores, eso van al veterinario. Es súper difícil saber qué parte de culpa tiene la castración en todo esto. Son cosas muy controvertidas todavía. Pero bueno, el tekel y sus problemas de disco son una de las cosas que se estudia.
1: Gracias, Francisco. Javier, mira, precisamente eso te queríamos hablar. Y un efecto que se comenta muchas veces es, dice, claro, si esterilizo o castro a las hembras, pues engordan. ¿Se
0: la,
1: a
0: mía, la mía me dicen, está gorda. Digo, no está gorda, está esterilizada y la pobre además, con la cicatriz se le abrió un poco. No está gorda, es que ha pillado un poquito.
2: Pero es un beagle, ¿no? ¿La tuya?
0: Es una beagle,
2: sí. Que los beagle tienen mucha tendencia a la obesidad ya de serie. Sí. Y esterilizados un poquito más. Pero bueno, esto de la obesidad, es verdad que es una tendencia, ¿sabes? No puede ser una justificación, porque al final la tendencia a la obesidad la tienen, por ejemplo, los labradores o los beagle y algunas otras razas, igual que algunas personas. Pero bueno, esto puede controlarse con la dieta y con el ejercicio, claro, como todo el
1: pero
2: mundo.
1: Hay más entonces, efectos secundarios también, ¿no? De la castración.
2: Sí, en las hembras, sobre todo en razas grandes, hay efectos un poco más problemáticos. Las perras de razas grandes y gigantes a veces desarrollan incontinencia urinaria.
1: Anda, mira.
2: Sí, a veces después de unos años, pero sí que se relaciona con la desaparición de las hormonas, como a veces, yo muchas veces se lo digo a la gente, como nos pasa a veces a nosotros en la menopausia, que oye, uh-huh, hay menos hormonas y el esfínter uretral de contener el pipí, uh-huh, pues está un poquito más relajado. Entonces, en razas grandes y gigantes, es muy importante no esterilizar demasiado jóvenes. La edad también es importante. Y aunque antes se recomendaba mucho hacerlo antes del primer celo y cuanto antes y tal, ahora ya parece ser que es mejor hacerlo después de los 6 meses o incluso después del año. Y también en razas grandes y gigantes, igual que hemos dicho lo de la espalda de los tekel, la displasia de codo, de cadera y demás, ahora parece que pueden estar algo relacionadas con la castración temprana. Entonces, hay que andarse con ojo.
1: Vamos con el último minuto, resumiendo, pros y contras. Lo importante es acudir a un veterinario, lógicamente,
0: hombre,
1: y valorar cada caso, ¿no?
2: Claro, cada vez hay más estudios, cada vez se miran más cosas, y con todos estos datos que tenemos, pues hay que estudiar cada caso. Muchas veces es recomendable, en las gatas es recomendable. No quiero olvidarme decir que en los gatos en España es obligatorio la castración antes de los 6 meses por la ley de protección animal. Entonces aquí hay poca duda, que es una cuestión de ley. Pero bueno, que siempre hay que estudiar cada caso, los beneficios y decidir en base a eso.
0: Pues eso es lo que tenemos que hacer, consultar a nuestra veterinaria, a nuestro veterinario, y tomar la decisión más correcta en cada caso.
2: Eso es.
0: Perros, gatos, conejos.
1: Qué interesante, burones, Pilar, burones, cuánto aprendemos, que, de verdad. Qué gustazo,
2: me alegro. Sí, mira, digo, así, esto hay muchísima gente que tiene dudas.
1: Es que este
2: como
1: es un
2: hemos
1: temazo,
2: visto.
1: Este es un temazo.
2: Así que nada, espero que lo tengan un pelín más clarito.
0: Gracias, Pilar Orbegozo, un placer
2: a
0: como
2: vosotros,
0: siempre.
2: A vosotros, igualmente. Adiós, chao.
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0: Nosotros somos así, cerramos la consulta de veterinaria momentáneamente, y abrimos el videoclub, el cineclub.
1: No, encargan las palomitas. No,
0: ¿a que sí? Ya está aquí Manu, bienvenido.
2: ¿Qué
0: buenas
2: tal, David,
0: tardes.
2: Marta, buenas tardes.
0: Manuel Velasco con sus tardes de cine. Esta semana nos traes temas muy distintos, pero tienen algo en común: películas y personajes de película que forman parte ya de la cultura popular. Y vamos a empezar con videojuegos, que a mí me encantan, porque este viernes llega a los cines una nueva versión de acción real, película de Street Fighter.
1: No, eso sería Karate Kid, ¿no? Bueno, da igual.
3: Sí,
1: y
3: era,
0: la... un poquito,
3: era Hadouken,
0: Shoryuken, de fasadilla en videojuegos.
1: Bueno,
0: pero...
1: da igual. Y la pregunta es si se puede hacer un videojuego sin perder lo que lo hace especial. Manu,
3: yo creo que con Street Fighter, sí, fijaos, Street Fighter se estrena pasado mañana la nueva versión. Ya no ponen número, porque cada vez que se hace una película de Street Fighter, como se reinicia la saga, no es capítulo 2, 3, 4, 5. La primera película de Street Fighter fue en el año 93.
1: ¡Ala!
3: Y fue la película póstuma de Raúl Julia, o sea, ¿acordáis que era el señor que hacía de la familia Adams, un actor, creo que era cubano, maravilloso? Se despidió
1: del cine
3: con Street Fighter. Y él era el malo. El bueno de esa peli era Jean-Claude Van Damme.
0: Anda, Jean-Claude Van Damme.
3: Y Kylie Minogue salía en esa peli. La luchadora americana. Entonces, claro, ¿se puede adaptar? Sí, pero tienes que inventarte una historia. Ahora los videojuegos son muy narrativos. Los videojuegos son grandes sagas, tienen una gran historia. Pero a principios de los 90, a finales de los 80, los videojuegos no tenían historia. Había que inventarse un desarrollo.
1: Claro.
3: Street Fighter no tenía prácticamente historia. Eran jugadores de muchos países que quedaban en un sitio para pegarse.
0: Todas ahí derechos.
1: Oye, que yo jugaba a Street Fighter, ¿qué pasa?
0: Divertido. Pero bueno, el caso, el videojuego llevado al cine tiene...
3: Se puede hacer, sí.
0: Es una barbaridad. Me refiero de gente expectante cuando...
3: Claro.
0: Y que luego son ahí críticas durísimas o alabanzas enormes, ¿no? Y Street Fighter es un buen ejemplo porque prácticamente todo el mundo...
3: Ha jugado alguna vez,
0: reconoce algún personaje.
3: Sí. Esta musicona. Yo jugaba en la Super Nintendo, luego saltó a la Mega Drive, luego está en todas las consolas. El videojuego más famoso de Street Fighter es el Street Fighter 2. Este es el que puso la franquicia en el mapa. De hecho, todas las películas de Street Fighter se basan en el 2. Y todas han tenido repartos espectaculares. En esta nueva entrega, un cantante famoso como 50 Cent interpreta un personaje y Jason Momoa, el señor este tan fuerte que hace de Aquaman, que salía en Juego de Tronos,
1: sí,
3: fue donde lo descubrimos, hace de Blanca, que aunque tiene nombre de mujer... Blanca es un señor verde como Hulk, creo que era de Brasil, que también se ponía así fuerte y le echaban rayos por todas partes.
1: Oye, cada personaje tenía su golpe, ¿no os acordáis?
3: Tenía
1: que era chulísimo.
0: Su técnica especial.
3: Y tenía su combinación con el mando, con los controles, pues arriba, abajo, XZ, pues daba una patada en el aire. Pues Chun-Li era el oso panda. Era el oso panda del zoo. Chun-Li se ponía boca abajo y daba patadas como un helicóptero.
1: Es verdad, era buenísimo, eso me encantaba.
0: Las risas que se han echado mis hijos viéndome a mí con los mandos.
3: Se te daba bien.
0: ¡Qué va! Yo le daba todo a ver.
3: Yo esta mañana he estado jugando.
0: Hasta que había suerte.
3: Yo estoy teniendo la Super Nintendo y he estado jugando esta mañana.
0: Bueno, como decías, no es la primera vez que Street Fighter se lleva al cine.
3: No.
1: Ni mucho menos, ¿no? 1994
3: en el 94
1: también, ¿no?
3: Sí, 93-94. Se han hecho muchísimas adaptaciones de videojuegos. No todas han triunfado. Acordaos de Super Mario Bros. Ahora se hace la saga de animación que llevan dos, Super Mario Bros. La película y Super Mario Galaxy, pero en el 93 también tuvieron la desfortuna de estrenarla el mismo fin de semana que Parque Jurásico.
0: Es verdad,
3: imagen real en la que Super Mario era Bob Hoskins, el señor que salía en Quien engañó a Roger Rabbit, y el que hacía su hermano Luigi era John Leguizamo, que de hecho se enfadó un poco John Leguizamo cuando hicieron la versión nueva de animación porque no contaron con él para hacer su voz. Esa película se estrelló en taquilla precisamente porque se enfrentaba a Parque Jurásico. Hay grandes películas que se han hecho, por ejemplo, la saga de Tomb Raider, Lara Croft, Angelina Jolie, también es un videojuego. Fallout con Antonio Banderas también es un videojuego. El año pasado se estrenó Minecraft, que están los chavales
1: también,
3: como locos.
1: También, y también fue Super Mario,
0: Minecraft. Van al cine a descojo.
3: Sí, por la broma del pollo.
0: A reírse con la broma del pollo.
3: Había una broma con un
0: porque
3: pollo.
0: Es malísima
3: yo nunca he jugado al Minecraft y entonces cuando yo fui al cine y vi que todo el mundo iba con un pollo, ya me di cuenta de que yo ya pertenecía a otra generación.
0: Ya pertenecía a otra. Yo estoy muy puesto, es fascinante Minecraft.
1: Escuchamos ahora Super Mario Bros. ¿Qué me dices?
3: Maravilloso.
1: Venga, los champiñones, vamos. ¿Quién no ha jugado
3: esta saga? Esta saga es mítica. Las últimas dos de animación han hecho una barbaridad de pasta. Universal este año, con La Odisea y con Super Mario Galaxy, es la productora más rentable de Hollywood, pero precisamente por esta película. Uh-huh. Esta música siempre se va adaptando. En cada película de Mario Bros, esta sintonía, que es del primer videojuego del 85-86 para la Nintendo normal de 8 bits,
1: tenía yo.
3: Esta fue la sintonía original de Mario Bros y fue la que puso el juego en el mapa.
1: Es que es buenísima. Oye, sin embargo, en los últimos años las cosas han cambiado, ¿no? Porque tenemos Sonic, Detective Pikachu, Super Mario Bros.
3: Detective Pikachu estaba fenomenal porque era una película realmente de cine negro, porque estas películas intentan un poquito como lo que hace la factoría Pixar, ofrecer a los jugones, a los que juegan los videojuegos, todo lo que está en el videojuego, pero que las personas que no han jugado nunca un videojuego tengan algo.
0: Claro, puedan verlo.
3: Y Detective
0: también,
3: Pikachu, claro, era una película, yo creo que de las mejores que han hecho, porque era de atrapar Pokémon. Todos sabemos que es, acordaos, hace 2 o 3 años
1: sí,
3: la fiebre aquella, atrapar, que luego se descubrió que, bueno, decían, que era un programa espía que te obligaban a ir al retiro porque ahí había un Pokémon que se había escapado.
1: Oye, que la gente paraba en mitad de la carretera
3: para
1: porque había
3: un
1: Pokémillo por ahí. ¿Os acordáis?
3: Un Pikachu. Y entonces, claro, Detective Pikachu era atrapar Pokémons, pero tenía una trama de cine negro del film noir clásico de los 40 para el señor o señora que no sabe nada de Pikachu, que también se divierta con la película. Eso creo yo que es la clave.
0: Decías que eso, por ejemplo, lo que vamos a encontrar en la nueva Street Fighter, ¿no? Que hay un guión muy elaborado, hay una historia bien elaborada y te va a gustar la película, seas aficionado al juego o no.
3: Claro, hay un guión elaborado, hay una trama, son personas de diferentes países que tienen que enfrentarse, pero luego está la cosa de por qué tienen que enfrentarse, porque nosotros cuando jugamos a Street Fighter simplemente nos pegamos en esta película y en esta película se preguntan por qué se están pegando siempre estos señores, con lo bonito que es llevarse bien.
1: ¿Y el reparto? ¿Es bueno el reparto?
3: Pues fíjate, está 50 Cent, está Jason Momoa, van teniendo cada vez un reparto de gente muy conocida. Intentan, fíjate, lo que pasó con Kylie Minogue en la primera, que era una estrella de la canción, aquí lo hacen con 50 Cent. Creo que es una saga que intenta tener en cada entrega a alguien famoso en el mundo de la canción, y eso siempre es un plus.
0: Uh-huh. Bueno, ¿y qué tiene que conseguir esta nueva adaptación? ¿Cuál es el reto?
3: Yo creo que superar a Mortal Kombat. Las dos grandes franquicias de videojuegos de lucha son Street Fighter y Mortal Kombat. Tienen desigual fortuna en el cine. El problema de Mortal Kombat es que hace 3 o 4 meses se estrenó una con Carl Urban, otra estrella del cine de acción. Sí, son demasiado violentas. Uh-huh. Street Fighter son para todos los públicos. Uh-huh. Mortal Kombat no. Mortal Kombat, la primera película, también del 93-94,
0: es gore, ¿no? Tiene
3: es
0: ahí...
3: Era Christopher Lambert, el que salía en Greystoke y en Los Inmortales.
0: Sí, sí.
3: Era Christopher Lambert. Pero claro, ese videojuego ya fue polémico en su día porque tenían que arrancar en la cabeza a un señor y sacarle la columna. Cuando hagan una adaptación de Grand Theft Auto,
1: ¿sí?,
3: que ahora van a estrenar el videojuego número 6, eso sí que va a arrasar el juego.
1: Oye, una cosa, ¿me vais a permitir que ponga la sintonía de Tetris? Esta es que era yo muy de Tetris.
3: Y también
1: pero
3: se ha hecho peli, ¿eh?
1: También se ha hecho peli. Bueno, pero nos vamos ahora a un grito que cambió por completo el terror.
0: Absolutamente.
3: Es el 30 aniversario de Scream, la película que cambió el cine de terror. ¿Por qué cambió el cine de terror? Maravilloso. ¿Cómo empezaba la película? Este es el comienzo. Un grito terrible.
1: ¿Cómo no van a gritar, por favor?
3: Y con Drew Barrymore, no voy a hacer spoiler, pero Drew Barrymore era la estrella de la película, un poquito como lo que pasaba en Psicosis. Nadie se esperaba lo que iba a pasar con ella. Ahí lo dejo.
1: En el 96 estamos hablando.
3: En el 96. Ahora se ha estrenado las 6, las 7. Es una saga que sigue. Y el disfraz de Ghostface se sigue vendiendo en Halloween.
0: Bueno, triunfa en total en
3: realmente
0: Halloween.
3: Si os fijáis, la cara del Ghostface es la cara del grito de Munch. Por eso se llama Scream la película.
1: Sí.
3: ¿Por qué cambió la historia del cine? Porque era la primera película de terror que pasa en un mundo en el que los personajes, de alguna manera, saben que están en una película de terror. Saben. Se dan cuenta de que si hacen las cosas que no hacen, los que mueren, las películas de terror de los 80, los Viernes 13, los Halloween...
1: Abrir la puerta, coger esa llamada...
3: Decir ahora vengo, bajar al sótano por unas
1: cervezas...
3: No bajes. No bajes solo, no subir las escaleras cuando la puerta pasaría de la calle hasta abajo. Si haces estas cosas, tienes de alguna manera garantías para sobrevivir. Y esa era la gracia de la película, por eso fue tan original.
0: En los 80 hubo muchas pelis de terror que eran estudiantes, universitarios... Bueno, a mí me encantaba Pesadilla en el Street.
3: Es el mismo director.
0: Me pareció una película la primera, ¿eh?
3: La primera era genial, sí, porque era una película en la que podías morir simplemente quedándote dormido.
0: Claro, era cutre, era así una peli cutrilla, pero hostia, qué miedo
3: Johnny
0: daba,
3: Depp,
0: ¿eh?
3: Debutó, fue la primera película que hizo Johnny Depp, y tenía, claro, el cine de terror venía a tu barrio. El cine de terror de los 30, 40, 50, tenías que irte a Transilvania para que te pasara algo. Si no te ibas al Conde Drácula, no te pasaba nada. Pero empezaría en Elm Street, que es del 84, si te quedabas dormido, ya te podías morir. Porque había un asesino pederasta que se había quemado en un colegio, que le habían quemado los padres.
0: Maravillosa.
3: Por eso tiene la cara quemada.
0: ¿No la has visto?
1: Sí, sí, la he visto. La he visto.
3: Y te puede... Entonces, claro, la película es intenta quedarte despierto. Era maravillosa. Ostras. Y Wes Craven, que ya había dirigido una de terror de bajo presupuesto llamada La última casa a la izquierda, hizo Pesadilla, hizo Shocker y luego hizo Scream.
1: He escuchado Pesadilla en Elm Street.
3: Música
1: maravillosa. ¿Cómo se suena esto? ¡Ay! ¡Que viene! David, no te duermas.
3: Charles Bernstein es el músico de esto.
1: Pero Scream no solo cuenta una historia de terror, ¿no? Reflexiona sobre cómo se cuentan esas historias de terror. Y yo siempre me acuerdo de las parodias que luego hicieron.
3: Scary Movie.
0: Ay, con Scary Movie me encanta, me encanta.
3: El guión original de Scream se llamaba Scary Movie. El proyecto era Scary Movie, película de terror. No sabían cómo ponerle de título. Se llamaba Scary Movie. Luego lo cambiaron a Scream. En España, Scream Vigila Quien Llama. Era como se llamaba España. Claro, a mí las parodias de Scream no me hacen excesiva gracia porque creo que Scream ya es paródica. Las películas de Scream son de terror y además son comedia negra porque se están riendo del propio género. Un género que en los 80, como decíamos antes, tenía muchos tópicos. ¿Quién sobrevivía? La chica virginal, la chica que no bebía, la chica que no se iba con el capitán del equipo de fútbol americano.
1: Una de todo el grupo,
3: una, lo que se conoce
1: todos
3: como The Final Girl, la cultura americana, la chica del final, la que sobrevive, por la que nadie da un duro al principio,
1: sí,
3: la que sale con las gafitas puestas, estudiando, que no la han invitado a la fiesta, tú sabes, esa es la que va a sobrevivir. Todos los macarras van a morir de uno en uno.
1: Y luego hicieron sagas de todo esto, es que no veas.
3: Y luego hicieron sagas. Sé lo que hiciste el último verano, que el año pasado también se ha hecho una nueva, del mismo guionista, Kevin Williamson. Leyenda urbana, se han hecho muchísimas.
0: Oye, se ha hecho una de Carrie, creo, ¿no? Que se
3: ha hecho
0: se va
3: una
0: a estrenar
3: serie
0: ahora, ¿no?
3: Ya está estrenada.
0: Ah, está
3: es
0: estrenada.
3: Una serie de televisión que está en Amazon Prime Video.
0: Y está bien.
3: Está fenomenal, la dirige Mike Flanagan, uno de los directores que mejor adapta a Stephen King.
0: Mike
3: y
0: Flanagan.
3: Stephen King ha dado su bendición a la serie de Carrie.
0: O sea, pues no era fácil, porque Carrie es un peliculón. Buenísimo.
1: Y ahora vamos a dar puñetazo, venga. 50 años, de Rocky.
3: 50 años de Rocky. Se estrenó en el año 76. Nadie daba un duro por esta película. El mes que viene se va a estrenar una película que se llama Yo interpreto a Rocky. No, no yo hice a Rocky III. Yo interpreto a Rocky. I Play Rocky, que es la historia de cómo Stallone vendió el guión en Hollywood con una condición. Yo interpreto a Rocky. El guión está en venta si yo interpreto a Rocky. Le decían, no, pero lo puede hacer Marlon Brando, lo puede hacer Al Pacino, Robert De Niro, grandes estrellas. No, no, no. Yo soy Rocky, porque es la historia de mi vida. Y le decían, pero usted es boxeador. No, pero soy un señor que se quiere abrir camino en Hollywood.
0: Aprendo.
3: Como Rocky Balboa se abría camino en el mundo del boxeo.
1: Es listo Stallone, ¿eh?
3: Stallone es muy listo. La película estuvo nominada a 10 Oscars en el año 76, incluido Mejor Guión Original. Y ganó 3. Mejor Película, Mejor Director y Mejor Montaje. Y esta música de Bill Conti, que es la música motivacional perfecta.
0: Absolutamente.
1: Pero Rocky no era un héroe, ¿no?
3: No era un héroe. De hecho, no quiero hacer spoiler, pero... Hago spoiler.
0: Puedes hacerlo.
1: No,
0: si es que la hemos visto,
1: no lo ha visto
0: 20 veces.
1: Años,
3: es un perdedor que
1: siente.
3: Triunfa porque al final de Rocky pierde. En Rocky 1 Rocky pierde, gana Apolo el combate.
0: Sí,
3: lo que pasa
0: sí.
3: Es que la historia de He sobrevivido, ese beso final con Adrián,
0: esa,
3: que era Talia.
0: Esa historia de amor, es muy importante.
3: La sobrina de Coppola, Talia Shire, y esa subida con esta música de Bill Conti por las escaleras del Museo de Arte de Filadelfia, que han puesto una estatua preciosa arriba en Filadelfia, conmemorando.
1: Y el entrenador, esos entrenadores, esta música suena en los gimnasios, suena en los iPods, en todas partes.
3: Burgess Meredith era el entrenador en la 1, la 2 y la 3, siento el spoiler de la 3, pero moría en la 3 porque le pegaba un puñetazo.
1: Estás haciendo mucho spoiler, ¿no?
3: Pero bueno, es que es una saga que tiene 50 años, tenéis que haberla visto.
0: Pero sigue siendo igual de popular. Oye, que la gente disfruta viendo Rocky muchísimo.
3: Precisamente porque ahora están las películas de Creed, que es el hijo de Apollo Creed, con el que se enfrentaba en la 1, la 2, la 3 y en la 4 pasaban cosas, por no hacer más spoilers, pero es una saga que sigue vigente.
1: Vamos ahí, vamos al ring.
3: La música del final está. Es la música del final cuando los jueces del combate tienen que decidir por puntos quién ha ganado el combate, o Rocky Balboa o Apollo Creed.
1: La banda sonora es fundamental.
3: Maravillosa. Bill Conti,
1: fundamental.
0: Qué buenas películas se hacían. En aquellos tiempos nos parecían regulinchis.
3: Fíjate.
0: ¿Sabes lo que te digo? Ibas al cine y decías, bueno, tal, Rocky. Y ahora te das cuenta del pedazo de película que es.
3: Es un peliculón. Rocky es un peliculón.
0: Peliculón.
3: Creo que es la película motivacional perfecta. Yo no soy experto en boxeo. Creo que no he visto un combate de boxeo nunca.
0: Yo
3: las
0: tampoco.
3: Películas de Rocky es que me fascinan. Porque, aunque no sepas de boxeo, es una historia de superación en cada peli. Siempre en cada peli de Rocky empieza en lo más bajo. Aunque sea multimillonario, empieza en lo más bajo. o empieza a tener un tembleque en la mano porque tiene lesiones, pero tiene que enfrentarse a alguien más poderoso. Y sabes que va a ganar, porque es Rocky. Mi favorita es la 4, sé que es la más loca.
0: Yo no la he visto.
3: ¿No has visto la 4?
0: No, la tengo que ver. Tengo suerte.
3: Bueno, pues te va a encantar la
1: Este fin de semana, David.
0: Rocky
3: Balboa, maravilloso.
0: Balboa, eso sí que es cultura popular.
3: 50
0: Gracias,
3: años
0: Manu. Hasta la semana que viene.
1: Nos ha encantado. Un besito.

0: Las 6, las 5 en Canarias.
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0: Margarita Robles acompañará a Pedro Sánchez en la cabeza de lista del PSOE en Madrid para las elecciones de noviembre. La ministra de Defensa irá en el segundo puesto por detrás del presidente, Leticia Arenas.
2: Sí, es uno de los puestos más importantes de la candidatura. Se lanza con ello un mensaje. Como dice, será Margarita Robles finalmente la que acompaña al presidente como número dos por Madrid, según confirman a Radio Nacional fuentes socialistas. Pedro Sánchez ha elegido a la ministra que quizá ha representado mejor que ninguno eso de verso suelto dentro del gobierno. Es un perfil moderado, gusta a los votantes socialistas más hacia el centro, y con la crisis de Ceuta aún sin resolver, la ministra de Defensa quizás se ha convertido en el perfil más querido del gobierno allí. Por eso, pero eso le ha valido también contradicciones, sobre todo con otro ministro, con Grande Marlaska. Ahora compartirán candidatura el de Interior y también el ministro Bolaños irán en la lista del PSOE por Madrid. Sánchez cuenta también con Rafael Simancas o con Pilar Sánchez Acera, la número dos de Óscar Puente en el partido, relacionada con el caso de filtración de datos de González Amador, que condenó al fiscal general. La candidatura socialista se cierra este fin de semana en un comité federal convertido en un mitin en la localidad madrileña de Fuenlabrada.
0: La Marea Verde se prepara para recorrer las calles del centro de Madrid en la primera jornada de huelga indefinida en la educación. En Atocha está Andrés Simón.
3: Buenas tardes. La cabecera de la manifestación ya avanza frente al Museo del Prado en una marcha que arranca desde la Glorieta de Atocha, que reúne a varios cientos de docentes y estudiantes. Llegan más cada pocos minutos. Reclaman mejores salarios y menos alumnos por aula, entre otros tipos de peticiones.
4: Y pedimos eso, que baje el ratio, mejoras en las instalaciones también, que tenemos unos radiadores del año que nació Matusalén y no tenemos ni siquiera aire acondicionado en las clases. Entonces, claro, en verano nos morimos. No puede ser que vivamos en una comunidad autónoma en la cual se recaude tanto dinero y el dinero vaya siempre para los mismos.
3: Según los sindicatos, el seguimiento de la huelga alcanza el 60% frente al 44,6% que cifra el gobierno regional. La convocatoria no tiene fecha de finalización por el momento.
0: Y en Francia, estudiantes de secundaria y profesores llevan casi un mes manifestándose. Las autoridades acaban de actualizar el balance de detenidos. Corresponsal Antonio Delgado.
5: Casi 8.000 personas detenidas en Francia en relación con esas protestas estudiantiles, de ellas la gran mayoría, 6.700, menores de edad. Hablamos de personas arrestadas y que han estado bajo custodia policial un tiempo que puede llegar hasta las 48 horas. De ellas, 2.700 han sido formalmente procesadas por delitos y 26 están ya en prisión preventiva. 9 de ellas son menores. Son datos que ofrece el Ministerio de Justicia francés cuando las protestas están a punto de cumplir un mes. ONGs como la Liga de Derechos Humanos o Amnistía Internacional han reprochado a la policía francesa que esté usando una estrategia de detenciones masivas y arbitrarias para contener la movilización.
0: El IBEX sube apenas una décima, por debajo aún de los 19.300 puntos. Los avances en las bolsas se moderan al conocer el dato de inflación estadounidense por encima de lo esperado. El fútbol español busca el pleno de victorias en la segunda jornada de la Champions. Esta noche el Real Madrid en Roma y el Betis en la Cartuja contra el Oporto. Pepo Lumbreras.
6: El Oporto es el líder de la Liga Portuguesa, pero el Betis está también en un gran momento y el partido de hoy supone el debut en su estadio en la máxima competición continental. Manuel Pellegrini dispone de la plantilla al completo y en el Olímpico de Roma el entrenador del Real Madrid, José Mourinho, no ha desvelado quiénes formarán la línea del centro del campo que no carbura en la Liga. El equipo blanco buscará su segunda victoria en la Champions.
0: 6:04, 5:04 en Canarias. 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
7: En la región de Murcia continúan a esta hora en la Asamblea Regional las audiencias legislativas para la reforma de la Ley del Mar Menor, con comparecencias de expertos y miembros de la sociedad civil. Entre ellos ha intervenido Julia Martínez, directora técnica de la Fundación Nueva Cultura del Agua, que no ve justificada la modificación de la norma actual. Asegura que ese cambio, de culminarse, tendrá efectos negativos en la Laguna Salada, porque dice el régimen sancionador sería más débil al equipararse con la ley estatal.
8: Esa exposición de motivos está reconociendo es que es una ley de mínimos para todo el territorio. que no está pensada para situaciones de especial gravedad ni para las circunstancias singulares que en este caso reúne el caso del Mar Menor y su cuenca.
7: Esta mañana, además, en la Cámara, el Gobierno regional ha indicado que multará mensualmente a la empresa Cartagena Parque de Tomás Olivo para obligarla a descontaminar los terrenos de la antigua factoría de Española de Zinc, Zinxa. En la sesión de control al Gobierno de este miércoles, el diputado del Grupo Mixto, José Luis Álvarez Castellanos, se ha interesado por esa descontaminación. En nombre del Ejecutivo y en ausencia del consejero de Medio Ambiente, le ha respondido la titular de Política Social, Conchita Ruiz.
9: Lleva 7 años esperando la descontaminación de esos terrenos. Y mientras tanto, los vecinos, las auténticas víctimas de esta situación, siguen respirando la contaminación de esos terrenos.
10: Hay medidas concretas, más de 1,3 millones de litros de residuos líquidos retirados, un procedimiento sancionador de 2 millones de euros, la activación de multas coercitivas y un nuevo requerimiento que está en proceso de desarrollo.
7: Y sobre la huelga general del 11 de noviembre, Comisiones Obreras responde a la patronal CROEM, cree que es necesario centrarse en las respuestas que se van a ofrecer a los trabajadores que cada vez tienen más problemas para acceder a una vivienda. Comisiones Obreras le pide a CROEM compromisos concretos en estas materias. 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

0: 6 y 6 de la tarde, 5 y 6 de la tarde en las Islas Canarias. Entramos en la tercera hora del programa. Tenemos muchas cosas por delante. Vamos a concursar ahora mismo con Ramón Aranguena. Vamos a buscar un pueblo. Ya saben, luego vendrá Alex O'Dougherty, luego vendrá Paco Tomás y pasaremos bajo el arco iris. Pero de momento, lo que nos ocupa ahora mismo, Marta, es buscar ese pueblo misterioso.
1: Chiquitito.
0: En el que seguro que Ramón Aranguena.
2: Chiquitín, chiquitín.
0: Ha estado.
1: Hola. Es un pueblo chiquitito.
2: Sí que estaba, es verdad. Pero yo creo que Alex O'Dougherty ha estado en más pueblos que yo, seguramente.
0: ¿Tú crees?
1: Sí, hombre, porque no para de hacerse teatro.
2: Es un titiritero loco.
1: Vamos. Totalmente. Sí, sí, yo voy dando el teléfono.
2: Orquesta.
1: Venga, 900-137-137. A llamar, que tenemos que buscar un pueblecillo. ¿De cuántos habitantes? Pocos.
0: ¿Premios especiales o no?
1: Pues tenemos libros y algún vinilo, discos, por ejemplo, incluso también de nuestra artista de ayer. O sea, que todo el mundo que pasa por aquí nos deja discos que a la gente le encanta.
0: Creía que ibas a hacer un vinito.
1: ¡Viva nuestro vino! Artista de ayer, ¿te acuerdas que tocaba la guitarra fantásticamente
0: maravilla,
1: bien?
0: Maravilla.
1: Flamenca, pues ala, tenemos su CD y más cositas, así que nada, que llamen, ¿vale? Vamos dando pistas, Ramón.
2: Venga, es un pueblo que no llega a 500 habitantes.
0: Oh, chiquitín, chiquitín.
2: Es chiquitín. Tiene frontón.
0: ¿Juegan todos a la vez?
2: Todos a la vez pueden jugar, caben todos en el frontón. No hay restos de castillo ni de murallas, o sea que es un pueblo muy abierto a nuevas culturas, a esas cosas. Sí que tiene estación de tren, aunque bueno, tampoco se pare mucho el tren, pero tiene estación de tren.
0: Qué pena eso, ¿no? Que los trenes ya no paren en los pueblos, y no, una pena.
2: Ya, a ver, no tiene plaza de toros tampoco, y se conoce su existencia desde la época medieval, o sea que es un pueblo con raigambre. Los franceses estuvieron por la zona liándola como siempre. No hubo guerras carlistas, ya te digo. O sea que...
1: Vale.
2: Y la patrona es la Virgen del Carmen, que es muy marinera ella.
1: O sea, un pueblo marinero, pesquero.
2: No, yo digo que es la Virgen del Carmen.
1: O sea, ¿lo haces para despistar?
2: Muy marinera la Virgen del Carmen. Hay deportes náuticos y es zona turística.
1: Hombre, pues hay deportes náuticos. Bueno. Y Virgen del Carmen tiene que estar en el mar, porque puede ser un lago, pero Virgen del Carmen no es de lago.
0: Está
1: de mar.
0: Así generoso.
1: Que es un pueblecito... pesquero, bonito, chiquitín.
0: Está generoso Ramón Aranguena.
1: No está mal.
0: A ver si Lorenzo de Granada nos lo acierta a la primera. Buenas tardes, Lorenzo.
1: Hola, Lorenzo, ¿cómo estás?
3: Hola, Marta, ¿qué tal?
1: Pues bien. Hombre. ¿Sabes que voy a ir a Granada? Quiero ir en noviembre a Granada.
3: Pues muy bien.
1: Tengo Cuenca y Granada en la retina.
3: Es muy bonita, una ciudad preciosa y que venga, claro.
1: Bueno, oye, ¿de qué pueblo estamos hablando? ¿Tienes idea tú? ¿Un pueblo chiquitito?
3: Pues yo creo que es Castril.
2: ¿Castril? ¿En dónde? ¿En Málaga?
3: En Granada.
2: En Granada, es Castril, en Granada. ¿Castril de Ferro o Castril?
3: Castril de la Peña.
2: De la Peña, Castril de la Peña, vale.
1: Pues si fuera del mar, ¿no? Pero de la Peña...
2: Pues no es Castril de la Peña, ni Castril de Ferro.
3: Lo pone muy difícil, Ramón.
2: No lo pongo difícil, es que...
1: Oye, dile a Ramón lo que decís en Granada. Cuando uno tiene mala leche, ¿cómo lo decís en Granada?
3: Mala follada.
1: Exacto, pues eso es lo que le pasa a Ramón.
2: Ahora hay mala follada, para mi parte, pero no puede ser.
1: Pero no, es bueno.
2: Oye,
1: Lorenzo,
2: en Granada tienes que ir a ver el Bañuelo. No solamente está
1: la Alhambra, el Albaicín.
2: Tienes que ir a ver el Bañuelo y tienes que ir a ver...
3: Sí.
2: ¿A que sí? Y luego la universidad.
3: La
2: universidad árabe, digamos. ¿Cómo se llama ahora? Ya no me acuerdo.
1: Hombre, iré a ver a los Reyes Católicos que están allí, a mi Juana
2: bonito,
1: de Castilla
2: bonito,
1: también,
2: bonito.
1: Por favor. Y a
3: la Capilla Real. Hermoso.
1: Exactamente, ahí sí que voy también. Pero bueno, ya pondré.
0: Pues nada, fotitos. Lorenzo, llámanos
3: gracias,
0: otra tarde.
3: Gracias.
0: Gracias, adiós.
1: Un beso grande.
0: Querido. Alberto, que nos llamas desde Navarra. Alberto, ¿dónde andas?
1: ¿Qué pasa, Alberto?
2: Alberto. Alberto.
1: Hola, Albert.
2: Alberto, ¿estás ahí? Trata de arrancarlo.
0: Nada, no está Alberto.
1: Yo oigo un murmullo ahí.
2: Yo oigo algo ahí, ahí hay lío, ¿eh?
1: Alberto, será la cobertura a lo mejor, ¿verdad?
2: Se oye el silencio. Esto es el espacio exterior.
0: Nada, que nos vamos a Tenerife con Rocío. Buenas tardes, Rocío.
4: Hola, ¿qué tal?
2: Hola.
1: Hola, Rocío. Fíjate, en Tenerife hay mucho el que Candelari por ahí, ¿no? En Canarias hay mucha gente que se llama Candelaria,
4: sí.
1: ¿No?
4: Sí, hay muchas Candelarias y muchas Cármenes también.
1: Y muchas Cármenes también.
2: Pero Rocío son más.
1: Pero
2: de,
1: Rocío menos, ¿no?
2: Más de la zona de Sevilla, ¿no? Por ahí.
4: Son más, sí. Soy una canaria rara.
1: ¿Eh? Bueno, no pasa nada.
4: Nada, yo no tenía otro nombre que ponerme y me tocó eso.
2: Bueno, ¿muchas hermanas o qué? ¿Qué pasa? ¿Que se te acabó? Que el...
4: No, es que a mi madre le gustaba Rocío Jurado.
1: ¡Ah, ¡Anda! La más grande!
4: La más grande.
2: Bueno,
4: la más
2: grande. El otro día ayer salió el nombre de Maciel y había, me contó una de Maciel que había como unas 13 Macieles en América de primer nombre.
0: ¡Qué curioso!
2: Bueno, que te voy a dar algún dato más. Ya te he dicho que la patrona es la Virgen del Carmen, como bien sabes, muy marinera ella, y deportes náuticos es zona turística. Y en los alrededores hay muchas rutas para hacer a pie o en bicicleta. Y los veranos son cortos, secos, mayormente despejados y calurosos. Y los inviernos son fríos y nublados.
0: Me está liando muchísimo, Ramón Aranguena.
1: A ver, tú quédate con lo de Virgen del Carmen, pueblo pesquero sí, de 500 habitantes.
2: Yo no he dicho pesquero en ningún momento, ¿eh?
0: No ha dicho
1: pero has
0: eso.
1: Pero has dicho deportes acuáticos.
2: Ah, pero tú has dicho pesquero.
1: ¿Qué va a ser? ¿En el río o en el arroyo? Tienen un club náutico en el arroyo, pues... ¿no te digo?
2: A ver.
1: Bueno, que a lo mejor no sé.
4: Pero... A ver, aunque hay muchas Virgenes del Carmen aquí en Canarias, creo que no tiene nada que ver con Canarias.
1: Rocío, te estamos poniendo la más grande por ti, ¿eh? Lo sabes, ¿no? Está sonando sí. Ahora mismo. Ah. Mira, por si te inspira.

0: ¿Cómo lo ves, Rocío?
1: A ver, yo lo veo muy oscuro. Es la primera vez que participo en este programa del pueblo.
2: Pues
1: no
2: que no sea
1: desde
2: la primera vez.
1: Siempre cuesta muchísimo.
2: Claro, claro que sí, pero ya, bueno.
1: Voy a decir Cudillero porque es marino, porque es de mar. Porque
2: Cudillero, un pueblo precioso que tiene más de 500 habitantes, yo creo, ¿eh? Pero bueno, es un pueblo que no es Cudillero, pero
0: ay,
2: bonito para aburrir.
0: Bueno, Rocío, lo has intentado.
1: Es muy bonito.
3: Bueno, lo has intentado, venga, Rocío, gracias, un besito.
0: Un besito a Tenerife.
2: Gracias. Adiós. Y llama más veces al pueblo.
0: Eso.
3: Vamos a saludar a Charo, que nos llama desde Madrid. Hola, Charo.
4: Hola, buenas tardes.
0: Hola,
4: buenas
0: siempre tardes. Se ha dicho que en Madrid no hay playa y es mentira, lo sabes, Charo, ¿no?
3: No hay playa.
4: No, sí, tenemos que ir más a Canarias.
0: Nosotros tenemos playa también.
2: Y hay deportes náuticos.
3: Una costa de,
0: Madrid,
3: vamos,
0: sí.
3: Una costa.
2: ¿Hay deportes náuticos?
0: Y no, y, sí, sí, lo está diciendo, sí.
2: Es curioso, sí, sí, sí.
3: En el
2: sabía
3: pantano
2: yo.
3: San Juan.
0: O sea, que está diciendo Aranguena que no es de mar.
2: No, solo te pregunto.
0: Me estás liando.
2: No, tú me has dicho, y van a pescar. Digo, ¿quién ha dicho que vaya a pescar? Yo no, aquí no ha pescado nadie. Seguramente van a pescar, pero bueno.
0: Ay,
2: Charo, te doy alguna pista más.
4: Sí,
2: las iglesias del pueblo están llenas de retablos barrocos, muy doraditos ellos, y se produce vino en la zona.
0: Hombre, vino.
2: Vino. Vini Rosso.
0: A ver si es verdad que no va a estar en el mar y va a estar en un río, en el Sil, por ejemplo, río Sil, por ahí.
2: Hay un vino que
0: Galicia.
2: Una denominación de origen que se llama, por ejemplo, bueno, no voy a decirlo porque no quiero liar, pero... Pero hay muchos,
4: bueno,
2: en la costa.
4: Dilo ya y está una ayudita.
2: Hombre, en Canarias, por ejemplo, hay mucho vino.
0: Te
2: está en la costa.
0: Aranguena, que está tenemos una leche. Que no, que nos despista, Charo.
2: A ver, en Canarias se produce, en Canarias se produce mucho vino y está todo en la costa, evidentemente, porque son islas.
3: Sí.
2: La Malvasía, ahí, vamos, ahí, por ejemplo.
0: En Icod de los vinos, por ejemplo, ¿no?
2: Efectivamente. O sea que aquí...
0: Qué bonito pueblo, me encanta Icod, por cierto.
4: ¿Y la referencia de Rocío Jurado tiene algo que ver?
0: No, que a Rocío le gustaba, que se llamaba Rocío. Vale. Si a ti te gusta alguna canción, Charo, te la ponemos. O sea...
4: Ya, esto... No, es que yo digo, Chipiona no puede ser porque es un pueblo muy grande.
0: No.
2: Chipiona no es. A ver, hay tejos, acebos, castaños y cervales por allí. Me los quitan de las manos.
4: Ya,
0: madre mía, entonces esto no me pega ya. Me está dejando de pegar en la costa marinera. Ya no pega costa aquí.
3: Tú te has empeñado en costa marinera.
0: Pero no es costa, debe ser que no es costa, Charo. Debe ser que no.
2: A ver, yo insisto en que hay deportes náuticos y es zona turística.
0: Piensa en lagos.
4: La región,
0: Charo,
4: no puede estar una ayudita.
2: La región es preciosa, es una zona de las más bonitas de España. De las más bonitas de España.
0: Parece que le gustan mucho las setas también.
4: ¿Las setas?
2: Sí. Le gusta recolectar hongos y atrae muchos micólogos, que son los que estudian las setas, pero bueno,
0: yo ya
2: da igual.
0: Me he ido al monte, ¿eh? Yo ya me he ido al monte y a un lago, yo ya he dejado la playa.
4: Creo que lo habéis puesto muy difícil, ¿no?
3: Sí, coges unos nísperos y te vas a la costa.
0: Nada, di un pueblo, tu pueblo, lo que quieras.
4: Pues me puedo decir, no sé, de aquí de Madrid no hay ningún pueblo, ¿no?
0: Podría ser.
2: ¿Cómo que no hay ningún pueblo? Hay muchos pueblos en Madrid.
0: Ya, si hay lagos, ya. Hay embalses.
4: A ver,
0: pero claro, de
4: Lozoya.
2: ¿Lozoya? ¿Qué pueblo de Lozoya?
0: Es verdad, hay un montón.
2: ¿Pero qué pueblo se llama Lozoya? ¿Buitrago de Lozoya? ¿Lozoya solo?
0: Lozoya solo. Hay Lozoyuela también.
4: Sí, o Buitrago de Lozoya.
0: Buitrago de
2: Lozoya. Vale, Buitrago de Lozoya.
0: Ahí
2: se, que se puede nadar y todo eso, pero no es Buitrago de Lozoya. Y tiene más de esos 500 habitantes, Buitrago.
0: Sí,
4: claro, que es 500. Bueno, seguir dando pistas.
2: Y tiene gracias, castillo, tiene castillo, Charo. Que este pueblo no tiene castillo.
0: Es verdad. Gracias, Charo, un beso.
2: Gracias,
3: beso, Charo. A ver, desde Arcos de la Frontera nos llama Manuel. Manuel, buenas tardes.
5: Hola, buenas tardes.
0: Bueno, uno de los pueblos más bonitos de España. ¿A qué sí, Manuel?
5: Hombre, por favor, visitarlo cuando queráis. Aquí estamos con las puertas abiertas para ustedes.
0: Me encanta.
2: Y con buen flamenco, ¿verdad?
5: Muy bueno, de verdad que sí.
2: Recuerda que todos los pueblos que se apellidan de la frontera tienen un flamenco espectacular.
5: Sí.
0: Y muy buena gente, sí. ¿A que sí? ¿A que sí, Manuel?
5: Hombre, por favor, no te voy a decir ni sano.
0: Y se come muy bien, además, por ahí, ¿eh?
2: A ver si te van a echar.
5: Además que sí, venga, si venéis, los invito yo.
2: Venga, claro que sí. Oye, a ver... ¿Qué pueblo que es? ¿Te doy alguna pista más? Mira,
0: sí,
2: en verano los vecinos superan las 1,000 personas.
5: Ramón.
2: Dime.
5: Que te veo en la tele ¿cómo se llama este? Joder, que...
0: ¿En Castilla y León? ¿Televisión?
5: No, en la tele, que lo veo en la tele, en la 2, en el programa este del Cazador.
2: En Aquí la Tierra. Ah, en El Cazador, sí, que estuve concursando cuando era pequeño, que lo repiten ahora todavía, ya a ciertas edades. Sí, sí.
0: Oye, ¿qué tal quedó? ¿Qué tal? ¿Quedó bien o qué?
6: Sí, hombre, muy bueno.
0: Hombre, ¿a qué nivel?
2: Me llevé, me arreglé las vacaciones, me acuerdo. Oye, a ver, ¿qué opinas? ¿Qué pueblo crees que puede ser?
6: Vamos a ver, mira, me dio el pálpito, a lo mejor me equivoco. Yo para mí es Barbate de Franco.
2: Barbate.
0: Oye, se sigue llamando de Franco, ¿no? No lo han quitado.
6: Bueno,
0: ¿no?
6: Eso.
0: Yo creo que lo quitaron, ¿no?
2: Atún y chocolate.
6: Por suerte se lo han quitado ya, pero mira, hija, me ha salido ahí automático para adelante.
2: Pues Barbate, pero no es Barbate, lo siento.
6: Vamos, hombre.
0: No, pero ¿cuántos habitantes tiene Barbate?
3: Bastante más.
2: 10.000 o 15.000, ¿no? Imagino.
0: Sí. ¿Y nos acordáis la
6: película? No he entrado en averiguar ni nada, sino solamente que me dio el partido desde el primer momento que lo escuché a ustedes.
0: Ya,
2: claro.
6: Y por eso lo llamo. Oiga, por lo siento, de verdad que me gustaría tener a ustedes.
2: Muy bien.
0: Bueno, Manuel, pues un besito, Manuel.
2: Gracias por llamar y jugar.
3: Un abrazo.
2: Chao.
3: No, vamos al norte, vamos a Galicia, a Coruña. Desde allí nos llama Fernando. Buenas tardes, Fernando.
7: Hola, buenas tardes.
2: ¿Te doy alguna pista o no
0: sí,
2: quieres?
0: Sí, sí, por favor.
7: Hombre, es que cada pista que estás dando me está volviendo loco cada vez más.
0: Exacto, nos pasa. Sí.
2: A ver, pues mira, te voy a dar una que te puede volver manjara. Está a 530 kilómetros de Alquézar, en Huesca.
7: Ah, bueno, pues es definitivo ese dato.
2: A 430 de Socuéllamos, en Ciudad Real. Y a 665 de Bollullos de la Mitación, en Huelva.
0: No me digas pues, más, has dicho Bollullos, sí. Ya está.
7: Pues mira, con lo de Bollullos me has despistado un poco.
2: Si te hubiera dicho Bollullos, par del Condado, en Sevilla, sí, ya hubieras ya, dicho, lo tengo. Sí, pero Bollullos de la Mitación siempre lía.
0: Bollullos de arriba y de abajo, ¿esto qué es?
7: Bueno, yo me voy a lanzar al abismo. Pero,
2: venga, pero lánzate, venga, pero, me gusta. Venga,
7: pues San Esteban de Pravia.
2: San Esteban de Pravia en Asturias, ¿es eso?
7: Sí, sí. Sí, pues, sí, San Esteban de Pravia.
2: Pues no es San Esteban de Pravia. No,
7: ya me lo imaginaba.
3: Demasiado bonito para ser cierto.
0: ¿Te imaginas que sí? Esto es más difícil que ganar la lotería de Navidad.
2: Ay,
0: ¿eh?
2: Qué bueno. Hay canciones que se llaman pravianas, quiero recordar. Muy bonitas, por cierto.
3: Bueno, pues nada.
7: Es un pueblo muy bonito, además.
3: Muchas gracias, Fernando.
2: Y ahí está el famoso Eno. Eno de Pravia.
0: Claro. Oye, y te digo una cosa.
7: Eno es de Pravia.
0: Fernando, que ibas bien, bien, porque tiene 518 habitantes, ¿eh? O sea, que ibas muy bien, para que la gente se haga una idea, ¿eh?
7: Ahí hay pueblecitos muy chiquitines que lógicamente, en la época estival, pues se ponen a barrote. Claro. Digo yo, bueno, pues parece Asturias, ¿no? Bueno, Asturias, Cantabria, bueno, lo que pasa es que lo de Bobullo sí que me dejó un poco loco.
2: Oye, que me encanta la expresión muy gallega de abarrote. Que bueno, todo el mundo la entiende, pero no la utilizamos jamás por aquí, por las Castillas.
0: Oye, a ver si dentro de poco vamos a Galicia, hombre.
2: Claro que sí, a Vigo. Vigo,
0: que lo necesitamos. Viva Vigo y viva Galicia.
3: Gracias, Fernando. Venga, gracias. Un abrazo. A ver, vamos a saludar a María, que nos llama desde León. María, buenas tardes.
8: Hola, buenas tardes.
0: Hola, bueno, y de camino a Galicia paramos en León, si a nosotros nos va la marcha.
8: En primer lugar, gracias por la... Chicos, en primer lugar, gracias por la camiseta, que fui ayer a recogerla.
0: ¿Qué tal te queda? ¿Te queda bien?
8: Uy, estupenda, mi talla.
0: Era la última, María, ¿eh?
3: Madre mía, qué suerte tuvimos y qué suerte tuviste, la última, es verdad.
2: Oye, tienes un tipazo, María, ¿eh? Tienes tipazo, ¿eh?
0: Porque era una S, ¿no?
8: No, normalita, la 42. La 42, no tanto.
0: O sea, que nosotros decíamos tipazo. Que las camisetas eran XS y tal, y luego ves que quedan como un guante, ¿ves?
3: Quedan de sí.

0: creo que tiene más habitantes de,
1: sí.
0: de 500, sí.
2: Sí, yo creo
0: y
2: que
0: es
2: sí.
0: muy turístico, bueno, efectivamente. Pero bueno.
3: Encantada de jugar con vosotros.
2: Gracias, María.
4: María.
0: Muchas gracias.
4: Hombre, la verdad es que María tampoco se ha pasado tanto. Colindres tiene 8.571 habitantes.
0: Pero yo he dicho que no llega a 500 siquiera, ¿eh?
2: Oye, cuando cuentan
4: se ha pasado en 8.000.
2: 71, o sea, que cuentan al 1 ese, ¿no?
4: Sí, sí. Bueno, el 1, a ver, que se entienda en Radio Nacional, por ser, ¿no? Uno arriba, uno abajo. Tampoco nos queremos complicar la vida nosotros aquí.
2: Rigor, rigor absoluto.
0: Oye, al final, rigor. Viajamos no solamente con la gente que nos llama desde localidades, sino de los pueblos que dicen, que dices, es que bonito es Colindres,
4: sí,
0: qué bonito,
4: sí,
0: es,
4: claro,
0: tal,
4: claro,
0: qué bonito,
4: claro,
0: es Pravia.
4: Claro, por eso este concurso tiene este tirón.
2: No parar, no parar. Ahora nos vamos a Logroño con Carlas. Carlas, buenas tardes.
5: Hola, buenas tardes.
4: Ay, qué bien, qué bonito Logroño.
5: ¿Qué tal?
4: También. Si es que
5: aquí
4: nos daría
5: un valenciano, valenciano exiliado en La Rioja.
0: Yo me extrañaba que en La Rioja te llamaras Carlas, pero bien,
4: sí,
0: bien.
4: ¿Te tratan bien o no? Ay, Carlas, sí, ¿no?
5: Sí, sí, sí, muy bien. Sin
0: ¿has engordado ya o no? ¿Has engordado normal?
5: Pues sí, eso sí.
0: Oye, hemos dicho
5: antes,
0: que hay vino, por
5: antes
0: cierto.
5: No bebía vino, antes no bebía vino y ahora sí.
4: Claro, si es que a ver,
0: pues
4: si
0: te pones colorado, te pones muy colorado. Oye, que he dicho que hay vino en la zona, por cierto.
4: Sí, pues sí, si te sirve de pista.
5: Justo me pilláis a hacer un paseito por los viñedos que están aquí al norte de Logroño.
4: ¡Hola, qué chulo! Yo siempre he dicho que en La Rioja hay un microclima, ¿no? Y por eso es de, como está ahí rodeada de montañas y tal,
0: pues
4: y toda
0: ser,
4: esa
0: sí,
4: zona.
0: Y
5: Sierra Cantabria, la Sierra Cantabria es una maravilla.
4: Sí.
0: Oye, te voy a dar dos datos, Carlas, que te van a gustar.
2: Definitivos.
0: Pasa un camino de Santiago por el pueblo que estamos buscando.
4: No me digas
0: y es
4: más.
0: Un pueblo en el que aún se practica la transhumancia.
4: ¡Qué bonito!
5: Cachis en la mar.
4: Pues podría ser uno de La Rioja, entonces, podría ser, o sí, de Navarra también.
5: Sí, sí. Yo por lo de los deportes náuticos,
0: ajá,
5: y pueblo de menos de 500 habitantes, os iba a decir, y lo de la Virgen del Carmen,
0: sí,
5: os iba a decir Ortigosa de Cameros.
0: Ortigosa de Cameros, uf, pues
4: oye,
0: no es Ortigosa
4: bonito,
0: de
4: ¿no?
0: Cameros, en la Sierra de Cameros, sí, sí, lo conozco.
5: Qué rabia, pues cuadraba por ahí, pues así.
0: Cuadraba, pero no es.
5: Cuadraba, pero no.
4: Oye, pues venga, un pueblo
2: gracias,
4: muy bonito también,
2: gracias,
4: ¿eh? Oye, Carla,
0: sí, de tamaño puede ser, incluso, no lo sé.
4: Sí, sí, sí, lo ha comentado, que y tiene un puente espectacular, ¿eh?
0: Sí.
4: La verdad, bueno, es que está muy bien.
0: A ver, ¿quién más?
2: Vamos,
4: y habitantes, no, 214.
0: Y pues no, a menos de 500.
4: Ha debido de haber a pasar algo ahí, porque menos de 500.
2: Nos vamos ahora con el noveno concursante de la tarde. Van muchos y no hay, vamos, ni
4: estáis perdidísimos.
2: Ni asomo de acertar. John de Bilbao, buenas tardes.
6: Hola, muy buenas tardes.
4: John sí es un nombre de allí, ¿eh? Eso no hay duda, ¿eh?
6: Hombre. Y además te voy a decir, 8 apellidos vascos, no, 16.
4: A ver, dinos alguno de tus apellidos.
0: Yo tengo 16 también.
6: Sí, pero tú Palentinos.
0: Ya, pero yo me apellido Aranguena, Zarragoicoechea, Arteaga y Turredo, o sea, tengo muchos vascos.
4: John, ¿no? ¿Y tú? A ver.
2: Y Barzabal también.
6: Pues empiezo con Arana, Basabe, Arrien, Boyara, Rete, Inveitia, Barayazarra, Anik.
2: ¡Ostras!
4: Bien, oye, bien. Qué bonito, qué sonoro es el euskera, qué bonito es.
0: Oye, a ver.
6: La traducción es más divertida, porque solo los dos primeros apellidos serían La Ciruela bajo el bosque.
4: Sí, es que hay mucho de la naturaleza. Yo tenía una compañera, Irache, que le digo, ¿qué significa Irache? Me dice, el hecho. Digo, o sea, que hay mucho tema de esto de la
0: el nombre,
4: naturaleza.
0: Sí.
6: No, es que aquí no son patronímicos los apellidos.
0: A ver, John.
6: Dime.
0: Céntrate, que nos quedan 4 minutos. ¿Se te ocurre algún pueblo?
6: Se me había ocurrido, pero...
0: A ver, ¿te doy más datos, quieres?
6: Se me había ocurrido el Rasío de Cameros.
0: Rasío de Cameros, pero ya hemos dicho uno de Cameros
6: ya,
0: que no era.
6: Que no era, por eso ya.
4: Así yo, que mejor que no.
0: Y además esto está, hemos dicho que como a 500 kilómetros de Huesca, o sea que Cameros no está tan lejos.
6: No.
0: A ver, mira, se practica caza mayor, también se cazan lobos, hay un campo de tiro, ya te he dicho que pasa un camino de Santiago y hay albergue de peregrinos. La tienda la llevan Javier y Sonia y hace poco tocó el grupo que podemos escuchar que se llama Insomnio.
6: Pero ya lo único que se me ocurre es que sea por la zona de Zamora, por la zona de Villar de Ciervos.
4: Yo creo que por ahí puedes ir más o menos.
0: Por ahí podría
4: no vas
0: ser,
4: mal,
0: a lo mejor no vas,
4: no vas
0: mal,
4: mal.
0: No vas mal.
4: No vas mal. Norte de Castilla y León, sur de la.
0: Mira,
4: Cordillera,
0: la farmacia La Regenta ahí. Patricia.
6: Joder, compañera mía de pupitre de toda la vida.
0: Me ha gustado eso.
6: Sí, sí, sí. Lo siento, se los hemos ocurrido ya después de lo que había pensado al comienzo.
0: Dime alguno de Zamora, pues, por si acaso.
4: Uno de Zamora, uno
6: de
4: Ciervos,
6: por ahí, pero...
0: Dime alguno de Zamora.
4: De vino, por ejemplo, de Zamora.
6: Es que de vinos así pequeño...
0: Mira, esto está a menos de 100 kilómetros de Moscas del Páramo.
6: Joder, eso sí que es ya

0: muy cercano a donde estoy tirando, ¿eh?
1: Claro que sí,
2: por
1: ya
2: eso
1: te digo,
2: es que
1: ¿no?
2: estás cerca.
1: Y
2: es
1: tiene
2: que estás...
1: el pueblo mucho que ver con el sitio donde vamos la semana que viene.
3: ¡Ostras!
2: Que es Oviedo. Por cierto, que vamos a estar en los premios Princesa de Asturias el jueves,
1: jueves
2: y el viernes.
1: Viernes.
2: Podéis ir a vernos.
1: Tiene
2: John,
1: mucho
2: a ti te pilla más
1: pueblo.
2: O menos un poco más.
0: Joder, me encantaría. Y eso que la zona de Zamora, entre comillas, la conozco relativamente bien.
1: Pues tú piensa que por ahí hay un lago donde suelen hacer posibilidades
2: Sana.
1: Para hacer navegación y cosas así.
0: Y el pueblo de Sanabria.
1: Ajá, pues sí, pues por ahí Sanabria hay un lago que tiene muchos pueblos alrededor y muchas
0: sí, cosas. Sí, sí, sí, pero ahí está la zona de lo que es la Puebla de Sanabria, el lago Sanabria, pero si me voy para el otro lado de Zamora está el embalse de Ricovallo.
3: Dale, John, que nos quedamos sin
1: algún
3: tiempo.
1: De algún nombre ya.
0: Mira, no te voy a decir ninguno porque es que no se me ocurre. Toral pues, del Vino.
1: Toral de los Vinos, pues no es.
3: Pues no. Si es que a Aranguena le gusta decir, pues no
2: y
3: es.
2: Y Puebla de Sanabria tampoco, que tiene 1.300.
1: Exacto.
0: No, ya
2: pero
0: sabía
2: bueno,
0: que
2: pero
0: eso
2: está
0: no
2: esa
0: podía
2: altitud,
0: ser.
2: Bueno, John, un besito,
3: última
2: gracias.
3: Última concursante de la tarde, gracias, John. Lucía,
2: ay, madre,
3: de Talavera. Buenas tardes, Lucía.
2: Que se queda vacante hola. Esto. Hola, Lucía, ¿qué tal? Venga, vamos al lío.
4: Bueno, yo tengo un lío ya que ya no sé.
1: A ver, mira, tú escúchame. El nombre del pueblo tiene que ver con la época de la Reconquista y muestra de dónde vinieron los nuevos pobladores. Mira, tú escúchame. No se llama, el pueblo no se llama gallegos, ni cántabros, ni vascos. ¿Cuál falta? Piensa, gallegos, cántabros, vascos. ¿Qué hay en medio?
3: Los lunis.
1: ¿Cómo se llamaría a la gente de ahí?
4: Gallegos, cántabros y vascos.
2: No, pero mira el mapa.
1: Mira el mapa. ¿Qué es? ¿Cuál
2: dicho?
1: Has dicho?
2: Sí, sí.
4: Asturianos.
1: Muy bien, se llama así el pueblo, asturianos.
2: Asturianos se llama el pueblo. ¿Y está en Asturias?
1: Está en Zamora.
2: ¿En Zamora?
1: Cerquita del lago de Sanabria. Y el gentilicio es bubillos y bubillas.
4: Bueno.
1: Y es o sea, un pueblo que se llama
2: Lucía,
1: asturiano.
2: Pero Lucía, que no te lo crees.
3: Que habéis acertado
4: no,
3: tú y Aranguena habéis acertado.
4: No me lo creo.
2: Es que o sea, no, quería, ¿no te lo crees? ¿Todavía no te lo crees?
1: No quería que quedara vacío otra vez, porque llevamos 3 semanas que ha quedado vacío. Digo, bueno, pues le vamos a dar la pista más sencilla, si es capaz de sacarla, que era fácil, ¿eh?
2: Bueno, Lucía, sí, pues no. Fenomenal, no cuelgues.
3: Enhorabuena, no cuelgues. Y
4: muchas gracias.
2: Un libro o algo, ¿vale?
3: Y gracias por llamar y por concursar.
2: Enhorabuena.
3: Un besito.
4: A vosotros. Adiós. Os escucho todas las tardes.
3: Gracias, Lucía.
2: Un besito, hasta la
1: vera. Acabamos con música. Antes,
2: sí, por favor. Sí,
1: escuchamos claro. al grupo antes Insomnio.
2: Qué horror, por cierto, ¿eh?
1: Bueno,
2: mejor mejoralo esto.
1: Pues vamos a escuchar el nuevo Puedo Levantar del grupo Gaudí.
2: Hombre,
1: que también
2: es otra
1: actuaron.
2: Cosa, esto es otra cosa.
3: Gracias, Ramón Aranguena.
1: A mí me gustaba más el otro, ¿eh?
2: ¿Sí?
1: Sí.
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0: La semana pasada lo dejamos ahí pendiente. Descubrimos más cositas de Alex O'Dougherty, sus pequeñas obsesiones, objetos, aficiones, chuminadas que nos entusiasman.
1: ¿Chuminadas? ¿Has dicho
0: más
1: chuminadas?
0: Más de lo razonable. Así soy yo.
2: Soy Chuminator King.
0: Chuminator King, Alex O'Dougherty.
1: Hola, Alex, ¿qué tal? Bienvenido, ¿cómo estás?
2: Por favor, no puedo empezar sin mis vítores y alabanzas. ¿Esto qué es? ¿Se están perdiendo las buenas costumbres?
1: Bueno, pues vamos a... ¡Va bien!
2: Eso, eso. Gracias, gracias. Hombre, que hay un montón de gente apostada aquí en la puerta de los estudios.
0: Esto es el exterior de Radio Nacional de España.
2: Sí, exactamente.
0: Atestado de gente saludando a Alex O'Dougherty.
2: ¿Qué tal? ¿Cómo estáis, David y Marta? Marta y David.
0: Pues aquí, pasando
1: Me
0: el
1: da miedo
0: día.
1: El temita de hoy. No tengo más.
2: Te lo digo en serio.
1: Esto
2: hoy
1: hay que hablarlo,
2: lo
1: Alex.
2: Vamos a petar, te lo digo. Vamos a hablar hoy de esas costumbres familiares que uno tarda años en descubrir que no vienen incluidas de serie con todas las familias. Porque cuando eres pequeño no tienes con qué comparar. Tu casa es la normal, lo que se come allí es lo normal, las palabras que se usan allí son las normales y las manías de tus padres son la ley. Hasta que vas a dormir a casa de un amigo y descubres que allí las toallas no tienen dueño. Nadie cena viendo el mismo programa o llaman a una cosa de una manera completamente distinta y piensas, un momento, ¿los raros éramos nosotros? Y esas pequeñas rarezas familiares es un buen motivo para decir...
3: Esto hay que hablarlo.
2: Esto hay que hablarlo, amigos. La sección donde cada semana hacemos una pregunta sencilla pero que puede remover varios salones familiares. Y la pregunta de hoy es... ¿Qué era normal en tu casa hasta que descubriste que en las demás no?
0: Madre mía, qué pregunta.
2: Sí, sí, sí. Puede ser una comida, una palabra inventada, una norma, una costumbre o un ritual familiar.
1: Yo ya os conté lo de que mi abuela me decía que se decía Videl en vez de Bidé, ¿no? Qué mal lo pasé con eso.
2: Fíjate, pues...
1: Me creo, y lo de biciclista en vez de ciclista.
2: Y tú toda la vida pensando que se decía así, ¿no? Pues no. Igual en tu casa todo el mundo tenía un sitio fijo en el sofá, o guardabais las bolsas dentro de una bolsa, dentro de otra bolsa, dentro de otra bolsa madre, o llamabais el coso a un objeto y tardasteis 20 años en descubrir que en las tiendas no aparecía con ese nombre.
0: Hey, todos tenemos esos nombres. Pues
2: espérate que te lo voy a preguntar. Ve pensando
1: ay,
2: cosas.
1: Dios mío.
2: No buscamos necesariamente algo espectacular. Muchas veces lo más divertido es una tontería que nunca te habías planteado hasta que alguien de fuera la vio y preguntó, perdona, ¿por qué hacéis eso? Así que id llamando al 900-137-137, colapsadnos la centralita y contando vuestro nombre, desde dónde llamáis y qué cosa era completamente normal en vuestra casa hasta que descubristeis que las demás no. Yo tardé bastante en darme cuenta de que no todos los niños crecían en un lugar como el mío. Y lo cuento, porque desde luego...
4: A mí también me pasa.
5: ¿Y a mí?
2: Mi abuelo paterno, don Luis O'Dougherty, padre o padre... Cuando mis padres se casaron, mi abuelo era chatarrero, para empezar por ahí.
1: Ah, era chatarrero, ¿eh?
2: Chatarrero, sí, del pueblo. Cuando mis padres se casaron, construyó una casa encima de la chatarrería. Esa casa sigue siendo la casa familiar donde yo nací y crecí. Así que el garaje de mi casa era una chatarrería.
0: Qué divertido, por Dios.
2: Y para mí aquello era lo normal. Por eso igual soy Chuminator King. Por eso me gustan tanto las chuminadas, porque he crecido rodeado de cacharres, cachivaches, cachirulos, chuminadas. Yo pensaba que un garaje era ese lugar de la casa donde había una cantidad considerable de tiestos, hasta que empecé a conocer los garajes de la otra familia y comprobé que algunos tenían espacio. Incluso había gente que metía el coche. ¡Un lujo!
0: ¡Qué bueno, por favor!
2: Claro, yo veía chatarra, piezas, objetos, y yo pensaba, ¿qué sitio tan peculiar? Pensaba, este es el garaje. Luego descubres que la infancia te deja señales. Yo bromeo a veces con que quizá por eso me gustan tanto las chuminadas. Crecí en una chatarrería.
0: Claro.
2: Y no, mi mujer...
0: Ahora lo entiendo.
2: Mi mujer quiere que yo sea minimalista. ¡No puedo!
1: O sea, tú eres de los que acumula.
2: No acumulo, pero...
1: Un poco sí. Según, no, pero un poco sí. Según, a un tono.
2: Según el que me decoró la casa, dice que tengo una gran tolerancia al ruido visual.
1: Ah, vale.
0: Estás en el síndrome, al borde del síndrome.
1: Nunca nos ha invitado a su casa, David,
2: la
1: por
2: gente,
1: algo será.
2: La gente ve un cacharro inútil y piensa, eso hay que tirarlo. Yo lo miro y pienso, un momento, que esto a lo mejor hace ruido. Y de repente se entiende mejor el programa de la semana pasada. Mi afición por rescatar cacharrito quizá no sea una obsesión. Puede ser tradición familiar. Yo no acumulo tiestos, continúo el legado de mi abuelo, pero con Ticket de Tiger. ¿Qué os parece?
1: Qué pasada,
0: maravilloso,
1: ¿no? Oye, no sabía lo de la chatarrería. Es que sí, eso te marca, ¿eh?
2: Sí, hombre.
1: Sí, sí, qué
2: verdad,
1: bueno.
2: Yo recuerdo miles de objetos que mi abuelo... Sea como sea, de hecho algunos me quedé. Sea como sea, tardé en descubrir que crecer encima de una chatarrería no era exactamente la infancia estándar. Aquella era la normalidad de mi casa. Y ahora quiero conocer la vuestra, porque en todas las familias hay costumbres propias y, por supuesto...
3: ¡Ellos no son menos!
5: ¡No, no, no!
2: David y Marta,
0: ay,
2: ¿qué se
0: mía,
2: hacía que... en vuestra casa que dabais por normal hasta que alguien de fuera os hizo sospechar?
0: Pues mira, en mi caso, tener un padre en África. Yo... yo, hasta que no fui ya un poquito.
1: Pero matiza, que no era negro.
0: No, que
2: pensaba que
0: mi padre se piró a África con la ONU, con Naciones Unidas, al Congo belga, y entonces para mí era normal que tu padre vivía en África, te mandaba postales y te llamaba de vez en cuando desde África. Entonces yo pensaba que era normal tener un padre en África. Luego me di cuenta que era absolutamente irregular y me miraban muy raro todos.
1: A ver, después de esta anécdota, ¿yo qué quieres que te cuente? ¿Sabes? O sea, mi padre volvía a casa todos los días.
2: Se busca.
1: No, yo, por ejemplo, cocido madrileño, ¿no? Pues en mi familia nunca comemos la sopa en el mismo, porque hay mucha comida ya, ¿no? Cuando comes el cocido, entonces guardamos la sopa y la cenamos otro día de la semana, lo que sea. Y ya, para mí era lo normal. Y resulta que la gente dice que no, que todo el mundo come la sopa el día del cocido.
0: Claro, la
1: lo
0: sopa.
1: Lo ves como sí, pues yo no, yo para mí me parece.
0: Sopa y cocido van juntos, bonita. Hay gente incluso que lo toma todo mezclado, en fin.
1: Porque ya, pero en mi caso especiales. No, porque era para otro día y ya está.
2: Bueno, pues ya, ahora ya sabemos que no era normal, pero por lo menos era vuestro.
1: Exacto.
2: Y estas cosas, cuando se comparten, dejan de parecer tan raras, porque enseguida descubrimos que
3: le pasa a más gente.
0: Más gente.
3: Más,
0: mira,
3: gente.
0: Más gente, más gente. Nos está llamando.
2: ¿Está llamando ya?
0: Ya
1: Inma, Inma de Valencia. Ha llamado hace un rato ya.
2: Pues,
1: ya
2: no, pero de paso.
1: Hola, Inma, ¿qué tal?
5: Hola, ¿qué tal? Creo que he sido la primera porque no os he dejado ni terminar la frase.
1: Claro, claro. No, es que ha sido la primera. Llevas un rato ahí
2: que
1: esperando.
2: Este tema remueve
5: sí,
2: mucho.
5: Una gozada escucharos. Mira, yo creo que vivir en una cacharrería, eso debería ser el sueño de cualquier niño.
1: Sí, totalmente.
5: Pero de cualquier niño como nosotros, ¿no? De los niños de hoy. Mis padres pasaban 6 meses en Francia y yo vivía con mis abuelos 6 meses y 6 meses con mis padres. Entonces yo pensaba que eso era normal y no entendía que mis amigas tuviesen padres todo el año. Luego, el cocido, en mi casa, se come para 2 días. El primero, sopa y todo lo que hay. Y al segundo, mi madre hacía la olla enorme, para no tener que cocinar nada al día siguiente.
1: Inma, en mi equipo, tú en mi equipo.
0: Total,
1: y la carne que sobra para hacer croquetas.
0: Con solano
1: claro
0: a tope.
1: Que sí, somos muchos en España.
5: Sí, pero en mi casa algo muy curioso, que yo me di cuenta que lo decíamos mal y ya tenía casi 20 años. Yo soy valenciano parlante, es decir, es mi lengua madre, es como me expreso, y la palabra nudo en valenciano es nuc, N-U-C. Pues mi madre lo decía con una ñ. Vosotros sabéis que en valenciano la ñ es N-Y-U, podríamos decir. Entonces yo decía nuc, como decir nudo en castellano. Hasta que una amiga mía con 17 o 18 años dice, ¿pero qué palabra es esa? Y yo, joder, Mari, un nudo. Me dice que no lo llego a entender y le hago la muestra de lo que era un nudo. Y me dice, Ima, lo dices mal. Solo tardé pues 17, 18 años en reconocer la palabra.
0: Era rápida.
1: Pues muchas gracias, Ima.
2: Muchas gracias, Ima.
5: Venga, un saludo.
2: Tenemos.
1: Tenemos a Isabel de Don Jimeno en Ávila. Hola, Isabel.
2: Don Jimeno, Ávila.
6: Hola, buenas tardes.
1: ¿Y a ti qué te pasa?
6: Me pasa poco. No, es que cuando ha dicho Alex lo de un coso, enseguida me ha venido dos cosas, que de casa hay más, pero bueno, de toda la vida. Al salvamanteles, por ejemplo, ¿no?
1: Sí.
6: Al salvamanteles en mi casa no se llama salvamanteles, se llama la de poner.
1: ¿Ah?
6: Y entonces,
2: ¿la de poner?
6: A todo el mundo que está a nuestro alrededor ya siempre dice la de poner. Esa es muy buena.
0: Sí.
6: Y bueno, por lo menos para mí. Y luego otra es la salsa esta que se hace, bueno, creo que es el ajo arriero, ¿no?
1: Sí. ¿Ah?
6: Que se hace con aceite, ajo y pimentón y tal. Esa, pues en mi casa es ajilimoje.
0: ¿Ajilimoje?
6: Ajilimoje,
0: qué
6: sí.
0: Qué bueno.
6: De toda la vida. Así no se me ocurren más así ahora.
1: Oye, gracias. Pero
2: eso nos vale mucho.
1: Muchas
0: gracias. Isabel.
6: Venga, gracias a vosotros.
1: Un besito, adiós.
0: Esperanza de Sevilla, cuéntanos.
2: Venga, tenemos grandes esperanzas.
1: De Sevilla, pero no de Triana, ¿no?
7: No. Del castillo de las guardas. De una área del castillo de las guardas.
1: Vale.
7: Del Peralejo.
1: Qué bonito. Cuéntanos, Esperanza, a ver.
7: Bueno, pues mira, yo llamaba porque en mi casa de toda la vida mi madre decía, venga niña, que vamos a Algorfiza. No existía lo que era la fregona, lo que existía era la Algorfiza. Y lo descubrí cuando fui a Barcelona con mi madrina, que se llamaba Rufina, fui a Barcelona y escucho a mi prima decir, niña, dame la bayeta que vamos a limpiar el suelo, la bayeta. Y yo lo de la bayeta no la había escuchado jamás. Siempre había escuchado Algorfiza. y de toda la vida era albarcizar, era limpiar el suelo. Entonces, pues la verdad que aquello me sorprendió muchísimo. Me dio un poco descolocada, porque yo de galletas no había escuchado tanto.
0: Qué curioso.
2: A ver, ¿dónde, a ver si sabéis dónde podéis encontrar la palabra algofifa?
0: Bueno, en nuestro diccionario de
1: palabrerioibérico.com.
0: Vamos, ahí está.
2: Ahí está esa palabra.
1: Pues muchas gracias,
2: muchas gracias,
1: Esperanza.
0: Gracias, Esperanza. Gracias. Alfonso de Madrid, buenas tardes.
1: Hola, Alfonso.
8: Hola.
1: A ver, cuéntanos, cuéntanos.
2: ¿Qué buenas era tardes, normal tía. En tu casa?
8: Mira, en mi casa era normal, nosotros éramos ocho hermanos, bueno, somos ocho hermanos que vivimos todos, y en el cuarto de baño de mi casa, mi padre, con letras que se pegaban en la pared, tenía en el cuarto de baño varios cartelitos puestos, y entre otros, entre ellos había uno que decía, tira de la cadena, al lado, justo al lado de la taza del váter, claro. Entonces, cuando yo en mi infancia pues estaba acostumbrado a ir al cuarto de baño y que había un cartelito que decía tira de la cadena, y todos lógicamente tirábamos de la cadena, claro.
1: Claro.
8: Porque si no tirábamos, pues mi padre se enfadaba severamente, claro. Entonces, cuando yo empecé a salir ya un poco de jovencito, si iba al baño de algún, en casa de algún amigo o en algún sitio que no fuera mi casa, me extrañaba que no ponía tira claro. de la cadena al lado del váter.
0: Qué claro. gente más rara.
8: Claro, yo decía, pero bueno, ¿esto cómo puede ser? ¿Aquí es que no tiran de la cadena a nadie o esto cómo es esto? Y entonces, y claro, bueno. Claro, yo se lo pregunté a mi padre, digo, pero papá, es que yo salgo, voy a casa de mi amigo Alfredo y no pone el cartel de tira de la cadena. Y claro, y dice, bueno, pero allí el váter está limpio. Y digo, pues sí, suele estar limpio.
1: Pues
8: tal.
1: Ya está,
8: dice, bueno, es que esto yo lo hago, pero en realidad no se me ha ocurrido a mí.
1: ¿Y
8: porque
1: tú sigues
8: sois
1: haciéndolo,
8: muchos,
1: Alfonso?
8: Y, claro,
1: ¿tú lo haces o no?
8: No.
1: Bueno, muchas gracias.
0: Gracias, Alfonso. Tenemos otra llamada.
1: Último oyente, Antonio, ¿sí? de Santiago de Compostela. Antonio, eres el último en participar. A ver, cuéntanos.
9: El último, pero no por ello el peor.
1: Exacto, los últimos eran los primeros. Vamos.
9: Efectivamente. Buenas tardes y gracias por darme paso y enhorabuena por el programa.
0: Gracias.
9: Muy rápidamente. Llamo desde Santiago, pero yo soy canario, de Las Palmas de Gran Canaria. Y nací en los 60. En aquella época en Las Palmas había mucha dificultad para tener agua potable. No estaban construidas todavía las potabilizadoras desalinizadoras que tenemos ahora en la ciudad. Vivía en una zona alta de la ciudad, en una zona de casas baratas, y allí entraba agua de vez en cuando.
0: Vamos, que el grifo estaba
9: tanto,
0: seco.
9: Teníamos que tener en la azotea de la casa pues unos bidones para que cuando entraba agua se acumulase y luego poder utilizar el agua en casa, ¿vale? Como no entraba siempre. El caso es que yo hablaba con mis amigos y mis compañeros, mis amigos de la piscina, que yo nadaba, y mis compañeros del cole, que estaban todos en el centro de la ciudad, y hablaba de eso de los bidones, y de que si entraba agua, no entraba agua.
1: Y le sonaba chino,
9: y parece,
1: ¿no?
9: que, vamos, que era como si hablara en chino, ¿sabes?
0: Claro,
9: o sea,
0: claro, claro.
9: Era, ellos no entendían la esa angustia vital de decir, ¿entró agua? Que decía mi madre, para ver si cocino, o no entró agua. Claro, en la azotea, además, que era compartida, cada vecino tenía uno, dos, tres bidones, y claro, los bidones estaban accesibles.
1: Pues
9: y, claro,
1: para
9: dice,
1: que vea,
9: ¿y entró
1: Pedro.
9: Agua entró agua en el de Doña de Mercedes o en el de Angelina? Como diciendo, a ver qué está pasando con mi depósito.
0: Qué bueno, Antonio.
1: Pedro. Qué bien. Oye, Antonio, gracias por
0: gracias.
1: Compartir. Santiago de Compostela, aunque es canario, que quede claro.
0: Un canario en Santiago, gracias.
1: Gracias, Antonio.
0: Ay, maravilloso, Alex.
2: Oye, de verdad, me
1: ha encantado.
2: Me queda mucha pena. Es que no sabéis las cosas que me han dicho por las redes sociales.
1: Pues o sea, tienes 30 segundos, venga, resume.
2: Mi abuela tenía un aborto de su primer hijo metido en un bote, que lo tuvo...
0: Ay, wow.
2: 65 años estuvo en su casa
1: metiendo
2: un bote de la huerta de la abuela, limpiarse los pies cada vez que venía de la calle con la fregona. Jugábamos a abrir y cerrar pinzas de la ropa con los cachetes del culo. Buenos días. En mi casa los niños tomábamos un vasito de vino quina antes de comer. Que era, esto se ha repetido mucho. Sí. En la de infancia los niños le daban.
0: A mí me daban quina.
2: Anís también con agüita,
0: no,
2: ¿verdad?
0: Quina sobre todo.
2: La quina, fíjate tú. Utilizar los frascos de mayonesa y salsa marinera hecho de vidrio como vaso. Pensaba que era normal que todo el mundo. Bueno, de verdad.
1: Ay,
2: entrad en mis redes y ver las cosas que han escrito, por favor,
1: qué
2: la gente, que os vais a mear. Y si estáis por Granada, este viernes actúo en el Palacio de Congresos.
1: ¡Olé!
0: ¡Ay! ¡A Alex O'Dougherty no se lo pierdan porque es un hombre espectacular.
1: El mejor. Muchas
0: y
1: gracias.
0: Es todo un espectáculo en sí mismo.
2: Gracias, queridos míos.
0: Adiós,
2: nos vemos.
1: Adiós.
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0: Cada miércoles hacemos algo muy necesario, dados los tiempos que vivimos, que es reivindicar a los grandes referentes del colectivo. Y hacemos ese recorrido, pasamos por debajo del arcoíris de la mano del gran Paco Tomás. Buenas tardes, Paco.
1: Muy buenas tardes, ¿cómo estáis?
2: Ay, ay, ay, que hoy bajo el arcoíris vamos a hablar de soul. Cuando pensamos en grandes mujeres cantantes de soul, pues nos viene a la cabeza quién, Aretha Franklin, sí. Tina Turner, Amy Winehouse, sí, o Etta James, ¿no?
0: Pero pocos conocen a la protagonista de nuestra sección de hoy, Paco, a Jackie Shine.
1: Jackie Shine, mira, yo te diría que no la conocen por varias razones. Una, porque empezó a cantar en unos Estados Unidos profundamente racistas, si es que alguna vez Estados Unidos dejó de ser profundamente racista. Otra, porque no aguantó ese racismo de Estados Unidos y se marchó a Canadá. Y la tercera, y creo que la más importante en esta sección, porque era una mujer transgénero. Así que hoy, para hacer justicia histórica, vamos a recordar a Jackie Shine.

0: Jack Sain nació en 1940 en Nashville, en Tennessee. Y sí, ya era un entorno duro, ¿eh? Para una persona negra. Nos imaginamos lo que debió ser para una persona negra y trans.
1: Pero fíjate que si ese contexto histórico no era el mejor, Jackie siempre contó con el apoyo y respeto de una parte de su familia. Y eso es muy importante cuando eres una criatura, un adolescente LGTBIQ+, ¿no? Desde muy pequeña, cuando ya visibilizaba su identidad desde una expresión y unos roles de género femeninos, dejándose crecer el pelo, maquillándose o poniéndose vestidos, tanto su tía como su abuela la apoyaron en todo momento. Pero también os digo que Jackie Sain era una mujer que no se callaba, no tenía miedo, quizá por ese apoyo familiar, y cuando un niño, por ejemplo, la insultaba, ella cogía la cuerda de saltar a la comba y le atizaba con ella. O sea, no era de las que decía, me voy llorando a casa.
0: No, se defendía, y precisamente fue su abuela, que también cantaba, quien despertó el gusanillo de la música en ella, ¿no, Paco?
1: Ella empieza a cantar muy, muy, muy pronto, de adolescente, y la contrata para un trío musical. Y lo primero que llama la atención de ella es que, además de cantar, era muy buena tocando la batería. Y ella tocaba la batería, en vez de sentada, de pie. Y eso ya llamaba la atención, ¿no? Y era tan buena que trabajó de músico de estudio también para grabaciones de discos de R&B y de soul de otros artistas.
2: Bueno, pero no fue su identidad de género y poderla vivir libremente lo que provocó que se marchara de Estados Unidos. Fue, como tú decías, ese racismo estructural de ese país que sigue ahí, lo que se hizo insoportable para ella.
1: Totalmente. Si eras negra en Estados Unidos en los años 50 y 60, tenías que ver y vivir cosas intolerables. Ella, por ejemplo, recordaba una imagen cuando tenía 18 años y estaba con una amiga en la parada del autobús y vio como a un hombre negro, un grupo de blancos, le persiguieron, le pegaron una paliza y luego lo tiraron a un contenedor de basura. Y esa imagen, ella con 18 años, no la pudo olvidar, estaba perenne en su cabeza, ¿no? Y ella siempre tuvo claro que no quería crecer en ese país. Pensad que en Nashville estuvieron vigentes las leyes Jim Crow desde finales del 19 hasta 1965. Y eran leyes de segregación racial bajo un lema que a mí todavía me parece más insultante, que es separados pero iguales. O sea, si hay baños públicos para blancos, tiene que haber baños públicos para negros.
0: Y en los autobuses.
1: Pero separados. Asientos separados.
0: También.
1: Asientos en el colegio separados. Restaurantes separados. Y por supuesto, esas zonas para negros eran peores que las zonas para blancos. Lo que hizo Jackie Sain fue unirse a un circo ambulante y llegar hasta Ontario, en Canadá, donde el público era más respetuoso con los artistas negros. Pero tengo que añadiros que respecto a su identidad de género, en esos años Jackie aún se representaba y se presentaba con imagen masculina, aunque cuestionando el binarismo de género, porque vestía como un hombre, pero iba maquillada, se movía como si fuera Mae West. O sea, esa visibilidad, por lo menos en Canadá, era un poquito más, tampoco era la releche, pero era un poquito más tolerable que en Estados Unidos.
0: Y en Canadá empieza su carrera en solitario.
1: Sí, y es en Toronto, que es donde se traslada a vivir, y eso ya es a partir de los años 60, y en esa década, en 1962, es cuando publica su mayor éxito, donde además hay unos versos que, conociendo la historia de Jackie, pues tienen un significado especial, ¿no? Dice en la letra: tell her that I'm happy, tell her that I'm gay. Es un juego de palabras que aquí tiene un significado que va más allá del literal, ¿no? Decirle a ella que estoy feliz, decirle a ella que soy gay. Y esa canción se llama Any Other Way.

0: Qué bueno, qué bueno, qué bueno. Pero cuando Jackie empieza su transición de género, sucede que la patria, el llamamiento de la patria, ¿no?
1: ¿Qué
0: para
1: te parece?
0: Para que se incorpore a filas al servicio militar.
1: ¿Qué te parece? Yo que pedí prórrogas y prórrogas y prórrogas hasta no hacerla. Pero imagínate, pero para que veamos el carácter tan fuerte de Jackie, lo que hizo fue presentarse, acompañada de su tía, con su expresión de género femenina. Y ella misma dijo: entré en la oficina, les mostré la carta que me habían enviado y se hicieron una idea de cómo iba a ser la cosa si me uniese al ejército. Cuando salimos de allí entre risas, ellos nos espiaban por el rabillo del ojo. Al final, les hice saber que ni su ejército era para Jackie, ni Jackie era para su ejército.
0: Pues muy bien que hizo.
1: Hay un documental que os recomiendo que es Any Other Way de Jackie Shane Story, que está producido por Elliot Page, que cuenta todo esto y que yo tengo unas ganas locas de pillarlo en alguna plataforma para poder verlo.
2: Al parecer los directos de Jackie Shane eran una maravilla, ¿no? Cuentan que encima del escenario se transformaba, era como si la poseyera
1: total,
2: un espíritu ahí.
1: Total, total. Hay un álbum en directo que os recomiendo que escuchéis porque es muy potente. Porque mira, fíjate, yo me enteré de esto, que a lo que los flamencos llaman duende, los y las cantantes de sol llaman the spirit, el espíritu, ¿no? Cantar como si hubieras entrado un poco en trance, ¿no? Y ese álbum suyo del que os hablo, grabado en directo, es un claro ejemplo de esto que decimos.

0: Poseída por el espíritu del soul y con todo ese éxito en Canadá, nunca tuvo la necesidad, Paco, de regresar a Estados Unidos.
1: De hecho, sus discos funcionaban muy bien en Estados Unidos y querían que fuese a actuar a los programas de televisión. Pero claro, eran programas de televisión que no aceptaban a personas negras entre el público. Entonces ella dijo, pues con estas condiciones no voy a actuar a tu programa. Incluso la invitaron al show de Ed Sullivan, que era lo más en aquel momento, pero le pidieron que no apareciese con su imagen femenina. Y ella también rechazó la invitación. Solo regresó en los años 70 para cuidar de su tía y de su madre, que ya estaba muy mayor y enferma, y cuando falleció ya se quedó en Nashville. Y como sus discos se reeditaron, sintió un poco que era profeta en su tierra, llegando incluso a estar nominada a un Grammy. Y eso, aunque llegó tarde y cuando ella ya estaba retirada, fue importante porque durante años parecía que hubiera un interés por borrar a Jackie Shane de la historia de la música en Estados Unidos. Y no descarto que algo de eso existiera realmente, porque primero por su identidad de género y luego porque era negra. Y era algo que en aquella época, esa combinación generaba un rechazo absoluto. Y al final ella se queda en Nashville, donde nació, que fue donde murió en febrero de 2019. Y para despedirnos, os traigo un temazo de Jackie Shane. Pero antes, mira, voy a leeros una opinión suya que creo que define perfectamente al personaje y nos deja claro por qué era un referente LGTBIQ+. Ella decía: tú a la vida, ¿a qué has venido? ¿A mirar o a jugar? Y ella ponía un ejemplo que es, imaginad una pista de discoteca, una pista de una sala de baile, hay una orquesta tocando y nadie sale a bailar porque todo el mundo espera que alguien salga a la pista. Y cuando alguien sale a la pista, entonces tú ya te animas y sales, pero no te atreves a ser el primero, ¿no? Pues Jackie Shane no hacía eso, Jackie Shane salía la primera. Ella decía: yo he venido a la vida a bailar.
0: Mira, me acabo de descargar el disco en directo, que por cierto hay poco poca música de ella colgada en las plataformas, y era una mujer imponente, era un personaje, pero vamos.
1: Imponente. Y este temazo para despedirnos a mí me parece una preciosidad.
2: Ahí está bailando, ya que sé.

0: Qué voz maravillosa la de Jackie Shane.
1: Y qué bonito homenaje.
2: Yo de pequeño quería ser corista.
0: Sí, quería ser corista,
2: me encantaba ser corista. Yo veía a los cantantes y veía a las de atrás.
0: Es que es verdad.
2: Internamente. Y yo quería ser corista.
0: Oye, pero es verdad que las coristas molan muchísimo. Pero siempre pasan las pobres desapercibidas. Alguna dio el salto a la fama, pero en fin. En fin, que aquí ya sabes que a las tardes no se viene a mirar, se viene a jugar, a bailar y a disfrutar de la música y de pasar bajo el arco iris con Paco Tomás, con esta música maravillosa que nos trae, como es la de Jackie Shane. Y
2: te recuerdo que me debes un baile agarrado.
0: Ah, es verdad, es verdad.
1: Como sigas así vas a tener sección diaria, mira lo que te digo.
0: Y después del boletín informativo que tenemos,
1: pues
0: Marta,
1: tenemos jazz con Javier Botella, que es un pedazo de musicazo. Escuchen este adelanto. Gracias, Paco.
0: Gracias,
1: tú tampoco te lo
0: Paco
1: pierdas.
0: Tomás, no te lo pierdas.

0: Las 7, las 6 en Canarias.
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0: Manifestación en Madrid por la defensa de la educación pública en el primer día de huelga indefinida. La Marea Verde avanza por el centro de la capital en la Plaza de Cibeles. Andrés Simón.
2: Son miles de personas las que piden mejores condiciones. La marcha llega desde Sol hasta Atocha. Gritan desde Cibeles, perdón, hasta Atocha. Gritan por una educación pública y de calidad. Se escuchan consignas como la profe luchando también está enseñando. Piden la subida de sueldo o la bajada de horas lectiva.
3: Luchar tanto por nuestros derechos y por los de nuestros profesores, que después de todo son un gran pilar en nuestra vida.
4: Que al fin y al cabo muchos se dejan la piel en su trabajo y las situaciones son inviables porque, como decimos, no cabemos en el instituto.
2: Denuncian que Madrid es la comunidad que menos invierte por alumno, con menos de 6.000 euros por estudiante matriculado, una cifra que contrasta con las más de 9.000 euros de País Vasco o los 8.000 de Cantabria.
0: En esa marcha participa Irene Montero, que ha evitado pronunciarse, preguntada por los periodistas sobre la oferta de Ada Colau de renunciar como candidata del Frente Amplio si eso permite una coalición de unidad en la izquierda de cara a las elecciones del 29 de noviembre.
5: Yo voy a hacer lo que decida la mayoría, por eso hemos convocado unas primarias, se está votando hoy, se vota también mañana en primarias.info, puede votar todo el mundo y precisamente esas primarias son para respetar el resultado de lo que diga la mayoría y eso es lo que yo haré y lo que hará Podemos.
0: Las primarias que está celebrando Podemos. Los reyes culminan su visita histórica a las dos ciudades autónomas con el discurso de Felipe VI en Melilla en defensa de la frontera, de la buena vecindad y con ganas de volver. En el Hotel Melilla Puerto, Begoña Rubio.
6: Buenas tardes. El rey Felipe VI ha asegurado ante una amplia representación de la sociedad melillense que hechos como el ocurrido en Ceuta a finales de julio ponen de manifiesto la importancia de la unidad institucional y de la búsqueda del entendimiento. Tras reafirmar la españolidad de las ciudades autónomas, don Felipe ha dicho que Melilla es España y Europa y que hay que trabajar por mantener buenas relaciones con el país vecino.
7: España y Marruecos debemos velar siempre por construir y preservar una relación de buena vecindad, que mire por un futuro de provecho mutuo a través de la paz, la seguridad, la estabilidad y la cooperación.
6: El rey ha dejado claro que cualquier amenaza a la frontera de un Estado de la Unión Europea lo es para el conjunto y que estamos preparados para defender nuestros valores y libertades.
0: En los deportes, hoy también es noche de Champions, Real Madrid-Roma y Betis-Oporto, Pepo Lumbreras.
8: El equipo blanco busca su segundo triunfo en la Champions y además tranquilidad tras la polémica y ruido generado por la expulsión de Vinicius ante el Villarreal. Mientras en Roma no olvidan al entrenador madridista José Mourinho, que les hizo campeón de la Conference League en la temporada 2021-2022. La duda a estas horas es quiénes formarán el centro del campo del Real Madrid en el Olímpico de Roma. El Betis afronta el partido en la Cartuja contra el Oporto en su mejor momento y con gran ambición. Tendrá que derribar la gran defensa del equipo portugués, líder invicto de su liga con 8 victorias en 8 jornadas. Otro de los partidos más atractivos de esta segunda jornada de la Champions es el que se jugará en Manchester entre el City y el PSG. Y en tenis, las victorias del español Rafa Jodar y del ruso Medvedev completaron los cuartos de final del Master 1000 de Shanghái junto a Tommy Paul y Casper Ruud.
0: Y ya conocemos a los 18 candidatos para el Benidorm Fest. Entre ellos, los más destacados, la Dilla Rusa, Merche, Vico, Pipiolas y la potra salvaje Isabel Ayun. Y recuerdo, por el momento, quien gane no irá a Eurovisión porque España, a día de hoy, no va a participar por la presencia de Israel. 7 y 4, 6 y 4 en Canarias. Noticias de su comunidad.
9: En la región de Murcia, el Partido Popular llama a luchar el próximo 29 de noviembre contra lo que consideran política del muro promulgada por el Ejecutivo de Pedro Sánchez. Lo ha dicho en Lorca la portavoz del partido en el Congreso, Esther Muñoz, que ha indicado además el compromiso de Alberto Núñez Feijóo con el refuerzo del sistema público de pensiones si llegan al Gobierno de la Nación.
10: El Partido Popular siempre ha sido muy claro. ¿Creemos en un sistema público de pensiones? No solamente lo creemos, sino que las veces que hemos gobernado con mayoría absoluta y sin mayoría absoluta, hemos revalorizado las pensiones, hemos creído en el servicio Ministerio Público de Pensiones. Aquí el único partido que ha congelado las pensiones en este país ha sido el Partido Socialista, en 2010, y lo votó Pedro Sánchez.
9: Señala que es la AIREF la que ha puesto en duda la sostenibilidad del sistema en sus últimos informes. Otro asunto, la región de Murcia encadena 4 meses consecutivos de subidas de precios. Se incrementa el IPC en 3 décimas en septiembre con respecto al mes anterior, pero si nos fijamos en la tasa interanual, el aumento es mucho más notable. Hablamos de un 5,7%. Las cifras preocupan a los sindicatos y a la patronal, que exigen a las administraciones públicas que actúen para evitar la pérdida de poder adquisitivo. UGT considera urgente actuar sobre los salarios. También pide a las empresas que contribuyan al reparto de la riqueza. Miguel Lajarín, portavoz.
11: Y requiere que, de una vez por todas, la patronal, las empresas, sean responsables y repartan los beneficios, porque las empresas, aunque suben los precios, siguen aumentando también su margen y sus beneficios.
9: La patronal, por su parte, ve imprescindible una revisión de la carga impositiva de los combustibles, que supone, dice, una parte importante de sus precios de mercado. Y además, casi 10.000 turistas hacen escala hoy en Cartagena con la llegada de 3 cruceros. La mayoría procedentes de Alemania aprovechan las vacaciones de otoño para conocer nuestro país. Para muchos es la primera vez en la ciudad. Todos destacan el clima, la gastronomía y la amabilidad de los residentes. Siguen informados en esta sintonía y en rtv.es.
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0: 7 y 6 de la tarde, una hora menos en Canarias. Entramos en la última media hora del programa, como siempre, con música en directo. Y hoy tenemos a Javier Botella, que ha decidido dedicarle un disco entero a eso que llevamos siglos intentando entender.
1: Se titula The Art of Love y acaba de publicarse en el Javier. Vuelve a algunos de los grandes compositores del repertorio americano para recorrer las distintas edades del amor. Ya sabéis, el entusiasmo de los comienzos, las contradicciones, las despedidas y esa perspectiva que solo dan los años. Lo hace con una propuesta íntima en la que la voz y el piano dejan que las canciones respiren y que las letras tengan el protagonismo.
0: Escuchen.

0: Ay, el amor y la música, alimentos para el alma, qué bien nos vienen. Y hoy Javier Botella está ya aquí en el estudio 101 de la Casa de la Radio, acompañado por Aarón Pozón, postigo al saxo y con Kira Teboe al piano. Bienvenidos los tres, bienvenido Javier Botella, buenas tardes.
1: Buenas tardes.
2: Hola Javier, cuando te vemos cantar nos transportas en el tiempo y tú dices que te imaginas a tus padres bailando en un salón.
1: Sí, sí, sí.
2: Qué bonito eso, ¿no?
1: Pues sí, la verdad, es un homenaje a mis padres porque ellos me mostraron al principio lo que era el amor, ¿no? Para que luego yo pudiera descubrir. Cuando era muy pequeño, soy el pequeño de 7 hermanos y cuando mis hermanos mayores empezaron a salir, yo me quedé solo con mis padres y vivía esos momentos tan maravillosos cuando surge el cariño de tantos años. Y los veía de repente abrazados, bailar este tipo de música, sin grandes gestos, pero con mucho significado para mí, ¿no?
0: Qué hermoso tener esos recuerdos de infancia, ¿no? Eso influye en nuestra manera de vivir, de amar, de componer, de hacer arte al final, ¿no?
1: Sí, sí, sí. La verdad es que, sobre todo en tiempos de tanto odio, ¿no?, que estamos viviendo y de tantos conflictos, y pues bueno, yo en esta ocasión he decidido cantarle al amor y hacer memoria de todo lo que ha sido para mí, lo que ha sido el amor en cada etapa de mi vida, ¿no?
0: Nuestros oyentes van a poder disfrutar de algunas canciones de The Art of Love. Es como temas del gran cancionero americano, ¿no?, que está formado por canciones populares, estándares de jazz, números musicales muy conocidos, muy influyentes en la cultura estadounidense entre la década de los 20 y los 60. Javier, ¿tú buscas en una canción decir que merece la pena vivir, que merece la pena volver a escucharla, interpretarla? ¿Qué son la letra, la melodía, lo que te hace sentir la historia que hay detrás de estas canciones para que estés tan enganchado ese cancionero americano?
1: Bueno, yo pienso que es una herencia que hemos recibido y que no debemos dejar de interpretar y de dar a conocer a las nuevas generaciones, ¿no? Porque, no sé, fueron canciones creadas en un momento maravilloso, ¿no?, para el mundo musical, el teatro musical, para Broadway. Y creo que nuestra misión, o por lo menos mi misión, es que gente que no ha escuchado este repertorio, sobre todo estoy hablando de gente más joven, que se interese, que no tenga prisa.
2: ¿Qué te parece, Javier, si empezamos con un clásico de Sinatra?
1: Como queráis.
2: Sí, pues venga, vuestro primer tema tengo por aquí apuntado en inglés, It Was a Very Good Year.
1: Ajá.
2: Venga, cuando queráis.
1: Gracias.
0: Pues qué maravilla que los jóvenes descubran esta música que a nosotros nos tiene seducidos ya.

0: ¡Bravo!
1: ¡Qué maravilla! ¡Qué maravilla!
0: Qué
1: oye, Javier, ¿qué te lleva a...? Son temas que todos conocemos, si tenemos una edad, grandes crooners, Frank Sinatra, Tony Bennett, Bing Crosby, ¿qué te lleva, tía, a emular a estos grandes, a estas grandes voces?
2: Pues mi padre, entre otras cosas, porque es el que me inocula toda esta música cuando soy muy pequeño y empiezo a descubrir que tengo un instrumento vocal y que sé que trabajándolo podría llegar a la ilusión de poder hacer este tipo de memoria con este tipo de canciones, ¿no? Pero fundamentalmente la música que escucho de joven, ¿no? De muy joven.
0: Pero se ve que, Aaron, que le habéis dado un toque especial. Tú, bueno, además de tocar el saxo, has participado en la producción del disco, la mezcla, la masterización, arreglos instrumentales. Se ve que está muy cuidado, ¿no?
3: Sí, sí, la verdad es que sí. Bueno, la música lo merece. De hecho, es una oda un poco a lo que se hacía antes, que era realmente prestar atención a todo este tipo de cosas, ¿no? Y que la música estaba como muy cuidada, muchas cosas de arreglos. En fin, que tuviese ese detalle, a pesar de que es un disco que tiene como mucha desnudez en cierta manera y que no tiene excesivos elementos, que no es muy orquestal, pero sí que hemos intentado trasladar ese cuidado, pues en las líneas, en los arreglos, en las cuerdas, qué tipo de cosas elegir en cada momento para que se mantenga estilísticamente y que se note ese cuidado, ¿no? Ese cariño.
0: Se nota, ¿eh?
1: Se nota, lo habéis conseguido absolutamente. Estamos deseando escucharos de nuevo en directo. ¿Qué vais a tocar ahora?
2: Pues podemos hacer Misotti, ¿te os parece?
3: Okay.
2: Es un temazo de Cole Porter.
0: Adelante.
2: Del año 34.
1: Cole Porter siempre es bien.
0: Es un acierto.

0: ¡Qué belleza!
1: No veas, qué precioso viaje al pasado. Oye, este arte de la mar, este arte del amor, tiene gira. Y os estrenáis en pocos días, el 22 de octubre. Será en Valencia, luego llegará a Madrid, Barcelona, otras ciudades. ¿Qué tipo de público va a vuestro espectáculo?
2: Pues el público de una música que no es inmediata, que la escuchan con calma, que tienen tiempo de disfrutar, de sobre todo de grandes músicos, porque yo, tanto en la grabación como en los conciertos, me arropo de grandes músicos, músicos de conservatorio, de superior de jazz, y bueno, yo creo que el público es el amante, desde luego, el amante de las baladas románticas, porque es un concierto de baladas románticas. Entonces, te sorprendería mucho, del público de edades. Por supuesto, tengo a la gente de la generación de mis padres, pero gente joven que se cuela y que son amantes de esta música.
0: No os queremos despedir
1: de música con mayúsculas.
0: Sí, sí, totalmente. Sin que nos interpretéis un último tema, pero tiene que ser tal vez una versión reducida. Vosotros calculáis un poco el tiempo, nos quedan 4 minutos de programa. Si podéis hacer un poquito de regalo a nuestros oyentes, no
3: solo
0: íntegro.
3: Solo una de Nacional Rock.
2: Okay.
0: Sería un regalazo.
3: La intro y la.
0: Okay. ¿Cuál es el tema que vais a interpretar?
2: All Nothing at All, de Art, de Arthur
3: Altman.
0: Vale.
2: Eso sí, que os espero a todos, tanto en Valencia, Madrid, Barcelona, como muchas gracias por recordar esas fechas. Y a través de mi web, javierbotella.com, pueden comprar entradas, y a través de los espacios que son Ateneo de Valencia, Ateneo de Madrid y de Barcelona.
0: Pues no se lo pierdan.
2: No se lo pierdan.
1: Les aseguramos que merece la pena, es una maravilla esto.

0: un poquito como habéis pedido.
1: Maravilla, qué maravilla.
2: Qué bonito.
1: Música para escuchar allá currucado frente a la chimenea para bailar.
2: Apetece mucho en esta época, ¿eh?
1: Escucha, a mí me traslada un poco a la Navidad, que ya la tenemos
2: sí,
1: ahí,
2: ¿no? Sí, sí.
1: Son canciones fantásticas para escuchar en Navidad. Muchísimas gracias, Javier Botella, Aarón Pozón Postigo y Kira Teboe. Habéis hecho una interpretación maravillosa. Ha sonado preciosísimo y es un lujo poder despedir hoy las tardes con vuestra música.
2: Nos dejáis con ganas de más, ¿eh? Que sí, lo sepáis, gracias a los tres.

0: El juego para mí, el poder compartir con estos dos grandes musicazos que llevo. Bueno, Aarón es el director productor del disco, es una maravilla tenerlo, y encima que se preste a estar conmigo hoy aquí. Muchas gracias a los dos.
1: De verdad que ha sido fantástico. La gira empieza, recordemos, en Valencia el 22 de octubre, y después podrán verlos, escucharlos en Madrid, en Barcelona y en Badajoz y en otras ciudades. Hasta aquí las tardes, Marta. Pasó volando.
2: Pues nos ha salido otro programón, compañero.
1: Ha debido ser bueno, porque cuando se pasa
2: volando...
1: A ver
2: cómo lo superamos esto.
1: Hay que superarse. Habrá siempre. Que superarse. Gracias, hasta mañana.
2: Adiós.

0: Son las 7:30, las 6:30 en Canarias.
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0: ¿Qué tal? ¿Cómo están? Buenas tardes. Margarita Robles era la número 2 del PSOE en las listas al Congreso. La ministra de Defensa, a quien tanto le gusta cultivar perfil propio, va a ir detrás de Pedro Sánchez a las elecciones del próximo 29 de noviembre. En total serán 11 los ministros que concurrirán en las candidaturas socialistas. Con algún giro llamativo, el titular de Exteriores será número 1 por Cádiz. Busca el partido rentabilizar el acuerdo histórico sobre Gibraltar, amarrado por José Manuel Álvarez. Los socialistas aclaran sus listas, mientras el Frente Amplio pues sigue enmarañado. La secuencia de hoy, atentos: Ada Colau, ungida como candidata a la presidencia del gobierno, número 1 por Barcelona, en Televisión Española.
2: Pero si más adelante se suman más formaciones al Frente Amplio y el consenso de todas esas formaciones es que hay otra persona que genera más consenso que mi candidatura, oiga, adelante, ¿entiende? Yo cedería absolutamente eso. Igual que incluso hasta el nombre de la formación. Si el problema fuera el nombre de la formación, pues se le cambia el nombre a la formación.
0: Colau ofrece apartarse ella, a cambiar el nombre de la formación, eso cuando el Frente Amplio, que la ha elegido, lanza la marca, la página web y el acto, un acto el sábado, y lo hace prácticamente a la misma hora. Todos miran, claro, a Podemos, que tiene ese acuerdo en paralelo con Esquerra Republicana, y hace unos minutos su secretaria política, Irene Montero, se enrocaba.
3: Nosotras, de verdad, no va a faltar, por nosotras no va a ser. Estamos trabajando intensamente para llegar a acuerdos en todos los territorios. Hemos conseguido uno que era muy improbable, que era hacer ese equipo con Gabriel Rufián, y vamos a seguir trabajando intensamente para conseguir todos los acuerdos.
0: 48 horas quedan para cerrar un acuerdo, uno. Montero, por cierto, hablaba desde la manifestación en defensa de la educación pública en Madrid. Hoy se ha vivido la primera de las jornadas de huelga del profesorado, reclamando mejoras salariales, siguiendo esa marcha. Andrés Simón, buenas tardes.
4: Buenas tardes, están todos los niveles presentes, unas 100.000 personas según la organización. Desde la universidad denuncian las cargas policiales de esta mañana en la Complutense y piden la liberación de los detenidos. En marzo de 2025 la mesa sectorial alcanzó un acuerdo con la comunidad que las organizaciones consideran ahora insuficiente. Por eso llevan todo el día marchando por una educación pública de calidad.
5: Pues pedimos muchas mejoras. No puede ser que vivamos en una comunidad autónoma en la cual se recaude tanto dinero y el dinero vaya siempre para los mismos. O bien para hacer una Fórmula 1, o bien para comprar un ático de 6 millones, o para que se den más ayudas a las privadas y a los concertados que a la educación pública, que después de todo es la más importante, porque es la que todo el mundo se puede permitir.
6: Y sobre todo por los que están ahora dando clase en condiciones deleznables.
4: Denuncian que Madrid es la comunidad que menos invierte por alumno, con menos de 6.000 euros por estudiante matriculado.
0: Gracias, Andrés. Denuncian la brutalidad policial porque las protestas han dejado una imagen muy fea esta mañana en el campus de la Universidad Complutense. La policía ha cargado contra un piquete informativo frente a la Facultad de Químicas. Hay 5 detenidos, 7 heridos, entre ellos 2 agentes. El delegado del Gobierno en Madrid, Francisco Martín, en Mediodía, Radio Nacional, con Carlos Núñez.
7: Creo que se han producido unas imágenes muy duras que creo que nos duelen a todos. Y por ello he pedido al jefe superior de la Policía Nacional una investigación de urgencia sobre esta actuación y la adopción de las medidas inmediatas que sean pertinentes.
0: A esta hora sigue el encierro en el rectorado de la Complutense. Lo que denuncian es la brutalidad policial. Julio Leite, buenas tardes.
8: ¿Qué tal, Lara? Buenas tardes.
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0: Los Reyes completan su histórica visita a las ciudades autónomas tras pasar la noche en Ceuta. Hoy nuevo baño de masas en Melilla. Felipe VI insiste en la necesidad de defender las fronteras.
8: El rey reivindica la españolidad de las ciudades autónomas, pero también ha remarcado la apuesta por la buena vecindad con Marruecos.
9: España y Marruecos debemos velar siempre por construir y preservar una relación de buena vecindad que mire por un futuro de provecho mutuo a través de la paz, la seguridad, la estabilidad y la cooperación.
8: Sobre la necesidad de reforzar y defender las fronteras, Felipe VI ha dejado claro que la responsabilidad no puede recaer únicamente en España, sino también en la Unión Europea. Cualquier amenaza a un Estado miembro lo es al conjunto de la Unión Europea, ha dicho el monarca.
0: El PP activa la moción de censura contra el alcalde de Algeciras, José Ignacio Landaluce, que se niega a dimitir a pesar de haber sido denunciado por dos mujeres que le acusan de haberlas agredido sexualmente.
8: Landaluce abandonó el partido hace un año y la única vía para quitarle la alcaldía es la moción de censura que, por cierto, Lara acaba de registrarse hace tan solo unos minutos. Un mecanismo que apoyará el Partido Socialista y Vox y que pondrá fin a su mandato al frente del consistorio. Bruno García, presidente del PP de Cádiz, asegura que seguirá en manos de su partido.
10: Si tenemos 12, necesitamos en este caso 14 para hacerlo. Si no me equivoco, han firmado los cuatro, que son 16. Y a partir de ahí, la idea es que gobierne en este caso el Grupo Municipal Popular con Jacinto Muñoz a la cabeza.
0: El Supremo confirma las condenas de 24 y 19 años de cárcel a José Luis Ábalos y Coldo García en el caso Mascarillas. El tribunal rechaza los incidentes de nulidad que presentaron contra la sentencia.
8: El exministro de Fomento y el exnúmero 2 del PSOE presentó 13 argumentos para anular el fallo. Otros 12 entregó quien fuera su asesor, pero como estaba previsto, el Supremo ha rechazado todo. Se agota esta vía, por tanto, y se abre la puerta del Constitucional, ya que ambos consideran que sus derechos se han visto vulnerados. Ambos están en prisión desde hace casi un año por los delitos de organización criminal, cohecho, malversación y tráfico de influencias por las mordidas en contratos de mascarillas durante lo peor de la pandemia.
0: El Ejército de Tierra abre una investigación a varios legionarios que aparecen en un vídeo jaleando al agitador ultra Vito Quiles tras gritar a por los rojos.
11: ¡Vito! ¡Vito! ¡Vito!
8: Fuentes de defensa consultadas por Radio Nacional han confirmado que desde que se tuvo conocimiento de esos hechos han estudiado la posibilidad de sancionar a los legionarios. El objetivo es aclarar si la conducta de los militares que participaron en el desfile del 12 de octubre y que aparecen en esas imágenes podría constituir una falta. De acuerdo con el Código Disciplinario Militar, las manifestaciones públicas que infrinjan el deber de neutralidad política o sindical de las Fuerzas Armadas pueden conllevar sanciones graves, económicas de 8 o 15 días, de arresto de hasta 30 días, incluso Lara, pérdidas de destino.
0: La inflación se dispara en el mes de septiembre hasta el 4,9%. El precio de los carburantes está detrás de esta subida.
8: Sí, y es que se han encarecido casi un 30% respecto al mes de septiembre del año pasado. La gasolina nos cuesta un 27% más que en 2025 y el gasóleo, el diésel, un 34% más. Así que en noviembre se mantiene la rebaja fiscal de esos 20 céntimos por litro de carburante. No seguirá la rebaja del IVA de la luz y del gas, que no se activa porque ambos se encarecen menos de un 15%. El precio de los alimentos modera las subidas, aunque que sí vemos incrementos muy pronunciados en el caso de los alimentos frescos. El vicepresidente de Economía, Carlos Cuerpo, aseguraba en Radio Nacional de España que vigilarán su evolución.
12: El incremento de esos costes energéticos para los productores, para los transportistas, acaba afectando también a la cesta de alimentos. Queremos anticiparnos en la medida de lo posible para intentar minimizar o incluso evitar ese efecto.
0: Los precios de los carburantes han impulsado las protestas del sector del campo, del sector agrícola y ganadero en Cataluña. Esta mañana los agricultores de toda la comunidad han llevado a cabo una marcha lenta de tractores hasta el centro de la capital de Barcelona.
8: Alrededor de 200 tractores se han concentrado frente a la delegación del Gobierno y ante la Consellería de Agricultura. Han entregado sus propuestas para, entre otras cosas, bonificar el gasoil. También piden ayudas directas y desgravaciones fiscales. Aseguran, Lara, que llevan tiempo trabajando a pérdidas.
0: Julio Leite, gracias.
8: Hasta luego.
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0: La idea de un pucherazo el 29 de noviembre se sigue alimentando en las redes sociales con mensajes que desinforman sobre asuntos como el papel de Indra en las elecciones o la ley de nietos. Esta vez, los compañeros de Verifica RTV han detectado un bulo que relaciona a la Guardia Civil y el voto por correo. María Navarro, ¿qué tal? Buenas tardes.
13: Buenas tardes.
0: A ver, cuéntanos, María, ¿en qué consiste esta nueva falsedad?
13: Pues esta vez los mensajes de redes afirman que el ministro del Interior, Fernando Grande Marlaska, ha ordenado que la Guardia Civil vote por correo en las elecciones generales del 29 de noviembre y que, dicen, no podrán hacerlo en sus colegios electorales. Como decías, quienes comparten este tipo de contenidos en redes sociales siembran dudas sobre el voto por correo para alimentar esa idea de fraude electoral.
0: Pero esto es falso, María.
13: Sí, es falso, porque no es una orden, sino una recomendación habitual para los guardias civiles que trabajen ese día, el 29N. Nos lo confirman desde Guardia Civil, también el Ministerio del Interior y la Asociación Unificada de la Guardia Civil. Todas ellas niegan que exista una orden que obligue al personal del Instituto Armado a votar por correo el 29 de noviembre. Según nos informan, se trata de una circular interna con una recomendación dirigida al personal que estará en servicio activo durante la jornada electoral.
0: María, ¿y eso de que no puedan votar en sus colegios electorales?
13: Pues eso también es falso. Desde Guardia Civil nos explican que los guardias civiles tienen derecho a 4 horas para ejercer su derecho al voto y que la recomendación de votar por correo responde a particularidades como la de aquellos que trabajen durante la jornada electoral para garantizar la seguridad y que pueda pasar cualquier cosa que complique ejercer el derecho de voto a urna.
0: Lo decíamos, ¿no? Hace un momento, no es la primera vez que circulan falsedades o bulos sobre el voto por correo.
13: No, el voto por correo está siendo objeto de desinformación de cara a las elecciones generales del 29 de noviembre, con mensajes que siembran dudas sobre un procedimiento que, insistimos, ya hemos explicado, es garantista. Pero esto no es exclusivo de esta convocatoria electoral. En los últimos años hemos detectado que en cuanto se pone en marcha un proceso electoral en España, el voto por correo vuelve a ser objetivo de bulos. Sucede algo parecido con el papel de Indra que mencionabas. Desde al menos 2021 vuelve en cada convocatoria electoral el bulo de que Indra recuenta los votos tras el adelanto electoral.
0: María Navarro, compañera de Verifica RTV, gracias, hasta mañana.
13: Gracias.
0: Vamos ya a Torre España para actualizar la información meteorológica. Marc Santandreu, buenas tardes.
14: Hola, Lara, buenas tardes.
0: Oye, hemos vuelto a tener temperaturas poco habituales para la época y el calor va a seguir mañana, ¿no?
14: Eso es. Sí notaremos un ligero descenso, 1 o 2 grados respecto a las máximas de hoy, pero seguirán siendo muy altas para mediados de octubre. Esperamos alcanzar los 33 grados en Sevilla, 31 en Huelva, Orense o 30 en Bilbao y Zaragoza. En el resto seguirá moviéndose entre los 25 y los 28 grados. Tendremos nubes bajas en la costa gallega, asturiana y que irán extendiéndose por la tarde hacia Cantabria y País Vasco. También seguirán formándose por la mañana en buena parte de la costa mediterránea con algún chubasco probable en el sur de Alicante y en la región de Murcia. Volverán también a descargar un día más en las islas occidentales del archipiélago canario. En el resto, día tranquilo, marcado por el paso de nubes altas.
0: Hoy es miércoles, pero ya estamos pensando en el fin de semana. ¿Habrá cambio de tiempo?
14: Pues sí, parece que se confirma, Lara. El viernes llegarán ya algunas lluvias por el norte, se formarán algunas tormentas de tarde en zonas de montaña del interior peninsular. El sábado seguirán los chubascos ya repartidos por buena parte del país y el domingo las lluvias podrían ser fuertes, sobre todo en áreas del Mediterráneo. Además, a partir del sábado las temperaturas bajarán de forma ya muy evidente, dejando máximas por debajo de los 20 grados, sobre todo, en este caso, de cara a la jornada del domingo.
0: Pues muchas gracias, Marc Santandreu. Hasta mañana.
14: Chao, Lara.
0: Vamos ya con los deportes. A poco más de una hora del partido de la Champions del Real Madrid, acabamos de conocer la sanción de Vinicius Junior. Sanción dura. David Alejandro García, buenas tardes.
15: Buenas tardes. Sí, 4 partidos para el brasileño. No jugaría el Clásico. Nos vamos ya a Roma para conocer la última hora del Real Madrid. Muy buenas, Antonio Muelas.
16: ¿Qué tal? Muy buenas, efectivamente. Esa noticia es la que ahora mismo predomina en el Real Madrid. Vinicius Junior no podrá jugar el Clásico y no volverá a jugar con el Madrid hasta después del parón de las elecciones en noviembre. Es la decisión del comité de competición, impone al brasileño un castigo de 4 partidos tras la roja que vio en el partido del pasado sábado ante el Villarreal. El acta de la sanción desglosa el castigo con 2 partidos de suspensión por producirse la acción de manera violenta al margen del juego, no estando en posibilidad de disputar el balón o el juego detenido, y otros 2 partidos por protestar al árbitro tras sacarle la roja. Vinicius, que sí jugará esta noche, porque acabamos de conocer el 11 inicial del Real Madrid, que estará conformado por Courtois en la portería, Dumfries, Konaté, Rüdiger y Cucurella en la línea defensiva, Tchouaméni, Valverde, Bellingham en el centro del campo, Jean Diomandé, Vinicius Junior y Mbappé en la delantera. A las 9, el segundo partido del Real Madrid en esta Champions. En el primero ganó el Inter de Milán esta noche ante un equipo italiano en Roma. Veremos lo que sucede.
15: Gracias, Antonio. Volviendo a la Champions, en la Cartuja se estrena el Betis ante su afición. ¿Qué tal, Juan Martín? Hoy se espera gran entrada para ver a uno de los equipos más en forma de Europa, ¿no?
17: Efectivamente, David Alejandro, Lara, ¿qué tal? Muy buenas tardes desde el Estadio de la Cartuja. 75.000 personas van a llenar este estadio de la capital andaluza. 3.500 de los aficionados llegados desde Oporto, que ya están en los alrededores del estadio, igual que muchos de los aficionados del Betis, para volver a ver a su equipo 21 años después, disfrutar la máxima competición continental. Y con Anthony, que ha entrado en la convocatoria después de recuperarse con esas lesiones musculares tras esa victoria apabullante ante Osasuna, y también con Isco en un gran estado de forma tras el último doblete. A partir también de las 9 de la noche, lo contamos aquí en Radio Nacional en Tablero, este Betis Oporto.
18: Gracias, Juan. Si ganan Betis y Real Madrid, España firmaría un histórico pleno de 5 victorias. Y ahora mismo en juego, LASK austriaco 0, Liverpool 3, goles de Araujo y doblete del discutido Bradley Barcola, y Feyenoord 1-1.
0: Y en la Europa League aún no conocemos, ¿no?, la victoria.
18: Pues no, toca reponerse de una primera jornada ciega con 2 derrotas. Para mañana 2 partidos complicados. El Celta recibe en Balaídos al primer clasificado, la Juventus de Turín. El choque a las 9. Antes, a las 6:45, la Real Sociedad buscará puntuar ante el Unión San Giluas. Y a la misma hora debutará en la Conference el Getafe ante la Universidad de Craiova, aún con el eco del fichaje de Dani Carvajal. Un apunte final de baloncesto. El Baskonia acaba de informar de la destitución de su técnico italiano, Paolo Galbiati.
0: David Alejandro García, gracias.
18: A ti.
0: Abrimos ya la ventanita cultural de este 24 horas. Ana Zurita, buenas tardes.
19: Hola, muy buenas tardes.
0: Bueno, ya conocemos a los artistas que competirán en la próxima edición del Benidorm Fest.
19: Sí, esta tarde se ha dado a conocer la nómina de artistas que han sido seleccionados para participar en el Benidorm Fest 2027, en la que será la sexta edición del festival musical referente en nuestro país.
0: A ver, para desvelarnos el misterio, ¿quiénes son los participantes en esta edición? Robert Álvarez, buenas tardes.
20: Buenas tardes, Lara. 18 artistas viajarán a Benidorm el próximo enero. Nombres destacados como los de Isabel Ayun, Merche o La Dilla Rusa. También artistas que sonarán a algunos oyentes como Suset, Andrés Coy, uno de los ex integrantes de De Vicio, Bombay o Chema Rivas. Pero hay un nombre que destaca por encima del resto. Un retorno que alcanzó la fama con la canción que estamos escuchando, el de Vico.
21: Estoy emocionada, muy feliz de estar aquí otra vez y con ganas de disfrutarlo, de hacerlos bailar, gritar y que quede en el recuerdo otra vez. Cuanto más pensaba, más ganas tenía.
20: También concursarán artistas nobeles como Alba Morena, Fran Tuduri, Seps o Tami Tamako. Alguno de ellos será quien tome el relevo de Tony Grox y Lucy Calís, que se alzaron el año pasado con la Sirenita Dorada y un premio de 150.000 euros con Tamaré. Más adelante conoceremos las canciones que interpretarán en el concurso. Lo que sí sabemos es cuándo les veremos en el escenario. El 26 y 28 de enero serán las semifinales. La gran final, el 30 de enero.
0: Bueno, pues gracias, Robert. Hoy, por cierto, Ana, se ha presentado la ampliación del Museo Soraya en Madrid. Más de 2.000 metros cuadrados se suman a la que fue la casa del pintor valenciano aquí en la capital.
19: Sí, tras 2 años de obras, la casa de Soraya, que se construyó en 1911 como residencia familiar, cumple su objetivo de convertirse en un espacio museístico más pleno, porque lo cierto es que este magnífico palacete pues fue concebido como más como una casa de, con, pues eso, con sus dormitorios, sus cocinas y muy poco espacio para exponer. Ya en los años 80 del siglo pasado, un nieto de Soraya reclamó al gobierno una ampliación. Esta ampliación se acaba de realizar y cumple, señala Enrique Varela, director del museo, 2 objetivos.
22: Por una parte, trasladar a este edificio nuevo todos aquellos espacios y servicios fundamentalmente internos que se estaban prestando en precario o directamente no se estaban prestando en la Casa Soraya, y por otra parte nos va a permitir recuperar para la propia casa esos espacios históricos de cara a la visita pública.
0: Bueno, pues muchas ganas de ver esa ampliación. Hoy se ha fallado también el Premio Nacional de Artes Escénicas para Infancia y la Juventud, que ha recaído en José Antonio Portillo Vesga por el espectáculo El Museo del Tiempo, Ana.
19: Sí, el jurado ha destacado que se trata de una propuesta que construye un camino de ida y vuelta con el público de diferentes edades y con la que ha dado forma a un universo vivo y cambiante a través de sus dispositivos poéticos. Un proyecto basado en la historia de Momo, el libro de Michael Ende, que combina teatro callejero, narración y música, y como explicaba el propio José Antonio Portillo en el espacio El Ojo Crítico, concebido con sus alumnos para desafiar el tiempo.
23: Este proyecto nace en la escuela. Mi insistencia en que leyeran los niños cuando estaba en cuarto, quinto de primaria, que leyeran Momo, y ya reflexionábamos sobre la posibilidad de encontrar algún objeto en nuestra vida que guardara un tiempo pasado, una memoria, ¿no?
0: Bueno, pues nos ha quedado muy variada hoy la ventanita cultural de este 24 horas. Ha pasado por aquí Michael Ende, así de forma soslayada, Sorolla y el Benidorm Fest. Ana Zurita, gracias.
19: A vosotros.

0: Son las 8 menos 10, las 7 menos 10 en Canarias.
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2: Buenas tardes. La región de Murcia encadena 4 meses consecutivos de alzas en las subidas de precios según los últimos datos del IPC del mes de septiembre. Además, desde Lorca, el PP Nacional se ha comprometido a reforzar el sistema público de pensiones si llegan al gobierno tras el 29 de noviembre. Enseguida a los detalles, antes información del tráfico. DGT, José Antonio Pedrosa, buenas tardes.
3: ¿Qué tal? Muy buenas tardes. Pues ya hasta ahora tráfico prácticamente normalizado en toda la red de carreteras murcianas, sin grandes incidencias y con circulación fluida y cómoda por el momento. Como siempre, les insistimos desde la Dirección General de Tráfico, mucha precaución en carretera.
2: Ahora, previsión del tiempo, AEMET, Jordi Urios, buenas tardes.
4: Buenas tardes. Mañana en la región de Murcia continúan los cielos nubosos con posibilidad de precipitaciones débiles y ocasionales durante la mañana que podrían ser localmente moderadas. La tendencia a partir del mediodía es en general a apertura de claros. En cuanto a las temperaturas, mañana las máximas con pocos cambios. Se esperan de 28 grados en Murcia, Cartagena y Mazarrón, 27 en Águilas, Lorca y Cieza, 25 de máxima en Caravaca de la Cruz y en Yecla. Las temperaturas comenzarán a bajar a partir del sábado y lo harán de forma notable de cara al domingo, ya que el sábado por la tarde se espera un cambio brusco de tiempo con la llegada de inestabilidad y con posibilidad de precipitaciones que pueden ser muy fuertes de manera local y dejar acumulados importantes, como decimos, a partir del sábado por la tarde y en adelante. Jornada de tiempo inestable y adversa de cara al próximo domingo, con temperaturas en general en el entorno de los 20 grados en el caso de las máximas. Mañana el viento soplará flojo variable, tendiendo a soplar de componente este. Por la tarde las mínimas serán de 19 grados en Cartagena, 18 en Murcia. Es una información de AEMET.
2: Hasta las 8, noticias de la región de Murcia en Radio Nacional de España. En el control de sonido está Ernesto García Muñoz. La región de Murcia encadena 4 meses consecutivos de alzas en las subidas de precios. Según los últimos datos del IPC, estos se incrementaron 3 décimas en septiembre con respecto al mes anterior. Pero si nos fijamos en la tasa interanual, el aumento es mucho más notable. Hablamos de un 5,7%. Por el alza del precio del combustible, el grupo del transporte es el que experimenta la mayor subida, con un 12% interanual. Le sigue la vivienda y los gastos del hogar, un encarecimiento que no pasa desapercibido para ninguna economía.
5: Entonces, que esté la gasolina conforme está, a 1,90, 1,80, me parece excesivo.
6: Completamente disparada. La subida del IPC está siendo súper notable.
7: Con este tema de la vivienda también, que no hay para los jóvenes.
2: Sin embargo, donde más notan la subida de precios es en la cesta de la compra.
8: Sí, está todo muy caro, muy caro, muy caro. Hay que pasarse a coger, a comer agua y poco más. Patatas cocidas, porque va a comprar cualquier cosa de pescado, de carne, verdura, y es que es mucho lo que ha subido.
7: Pero cuando entro al supermercado es una pasada. Por ejemplo, coges 2 naranjas y 2 euros y pico.
2: El IPC en la región rebasa la media nacional y representa el nivel más elevado de inflación desde febrero de 2023. Las cifras preocupan a los sindicatos y a la patronal, que exigen a las administraciones públicas que actúen para evitar la pérdida de poder adquisitivo. UGT considera urgente actuar sobre los salarios. También pide a las empresas que contribuyan al reparto de la riqueza. Miguel Lajarín, portavoz.
9: Y requiere que, de una vez por todas, la patronal, las empresas, sean responsables y repartan los beneficios, porque las empresas, aunque suben los precios, siguen aumentando también su margen y sus beneficios.
2: La patronal, por su parte, ve imprescindible una revisión de la carga impositiva de los combustibles, que supone, dice, una parte importante de sus precios de mercado. Además, como les contábamos, la vivienda es uno de los elementos que empujó el alza de la inflación en septiembre en la región. La dificultad para acceder a una casa, que volvió a poner en el escaparate el desahucio de Mari Carmen, es el principal motivo que ha llevado a la convocatoria de una huelga general en todo el país el próximo 11 de noviembre. Una huelga que para la patronal CROEM tiene un marcado componente político a pocos días de las elecciones. Comisiones Obreras cree que el debate merece ir más allá de este aspecto y que es necesario centrarse en qué respuestas se van a ofrecer a los trabajadores que, aun cobrando un salario, tienen cada vez más problemas para tener una vivienda y afrontar sus gastos cotidianos, señala. Teresa Fuentes, secretaria general del sindicato en la región, le pide a CROEM compromisos concretos en estas materias.
10: Y nos preguntamos, pues, qué medidas propone la CROEM para que los salarios permitan acceder a una vivienda. También le preguntamos qué compromisos está dispuesta a asumir en la negociación colectiva y qué iniciativas plantea para que el aumento del coste de la vida no siga reduciendo la capacidad adquisitiva de las personas trabajadoras.
2: Los ayuntamientos gobernados por el PSOE en la región ponen a disposición de la comunidad autónoma 86.000 metros cuadrados de suelo para construir entre 700 y 800 viviendas asequibles. Los socialistas tienden la mano al gobierno regional, pero lo hacen entre críticas a la gestión del Ejecutivo autonómico. Francisco Lucas, el secretario general del PSOE en la región, lamenta que Fernando López Miras no haya construido, dice, ni una vivienda pública en 10 años.
11: Que abandone la confrontación, que abandone los discursos populistas y se ponga a gestionar. Utilice su competencia para construir vivienda pública.
2: Los populares creen que el PSOE llega tarde y mal porque señalan el gobierno regional solicitó el año pasado a todos los municipios información sobre el suelo del que disponían para movilizarlo y construir viviendas asequibles. La portavoz del PP en la región, Miriam Guardiola, acusa a Francisco Lucas de usar la vivienda como arma electoral.
12: El presidente Fernando López Miras lleva tiempo trabajando con los consistorios que decidieron movilizar suelo y construir viviendas asequibles. Y lo que tiene que explicar el señor Lucas es por qué la Sareb regala suelo a ciertos ayuntamientos, sin embargo, no quiere cederlos a otros del Partido Popular.
2: Uno de los colectivos que más sufre el encarecimiento de la vida son las personas mayores. Hoy, la Federación de Pensionistas de Comisiones Obreras ha alertado de que 3 de cada 10 personas jubiladas en la región vive de alquiler y que este se ha incrementado en un 50% en los últimos 5 años frente al 20% de aumento en las pensiones. Es uno de los datos que se desprende del informe elaborado por el Observatorio Social de las Personas Mayores que se ha dado a conocer esta mañana. En él se revela que las pensiones de la región se sitúan de media en 1.230 euros mensuales. Son 142 euros menos al mes que el promedio del resto de España. La vivienda está siendo, sin duda, uno de los ejes centrales de la precampaña de las próximas generales del 29 de noviembre. La portavoz del PP en el Congreso, Esther Muñoz, ha indicado esta tarde en Lorca el compromiso de Alberto Núñez Feijóo con el refuerzo del sistema público de pensiones si llegan al Gobierno de la Nación.
13: El Partido Popular siempre ha sido muy claro. ¿Creemos en un sistema público de pensiones? No solamente lo creemos, sino que las veces que hemos gobernado con mayoría absoluta y sin mayoría absoluta, hemos revalorizado las pensiones, hemos creído en el servicio público de pensiones. Aquí el único partido que ha congelado las pensiones en este país ha sido el Partido Socialista, en 2010, y lo votó Pedro Sánchez.
2: De cara a esa cita con las urnas, Muñoz ha llamado además a luchar contra lo que considera política del muro promulgada por el Ejecutivo de Pedro Sánchez. Por cierto, que la Junta Electoral Provincial ha archivado la denuncia interpuesta por el PSOE contra el presidente de la comunidad, Fernando López Miras, por, según argumentaron, usar la sede del gobierno regional con fines partidistas tras la convocatoria de elecciones generales. Joaquín Segado, vicesecretario de los Populares, reaccionaba así tras conocer el archivo de la causa.
14: El Partido Socialista de la región de Murcia, lo único que ha conseguido con esta denuncia que ha sido desestimada por unanimidad de todos los magistrados, ha sido hacer el ridículo.
2: Y además, la Asamblea Regional ha acogido esta tarde nuevas audiencias legislativas para la reforma de la Ley del Mar Menor con comparecencias de expertos y miembros de la sociedad civil. Entre ellos ha intervenido Julia Martínez, directora técnica de la Fundación Nueva Cultura del Agua, que cree que la modificación de la norma actual carece de justificación. Asegura que ese cambio, de culminarse, tendrá efectos negativos en la Laguna Salada porque el régimen sancionador sería más débil al equipararse con la ley estatal.
15: La normalización normativa debe ser siempre en cuanto a eso mínimo, en absoluto en cuanto a las exigencias ambientales de máximo. Y por lo tanto aquí hay, digamos, una interpretación falaz del principio de normalización normativa, entiendo yo.
2: Santiago Álvarez, catedrático de Derecho Administrativo de la UMU, ha acusado al gobierno regional de intentar evadir sus competencias con la nueva norma.
16: Ustedes lo que tienen es una competencia atribuida por el Estatuto de Autonomía. Entonces, ¿ustedes qué competencia están ejerciendo? Ninguna. Es una estafa. Es una estafa al ciudadano de la región de Murcia.
2: Deportes, baloncesto en directo a esta hora. El UCAM Murcia disputa el partido de la segunda jornada de Champions League en Alemania ante el Bamberg. De momento, al descanso, los de Sito Alonso vencen por 32 a 34. También jornada europea para el Jairis, que ahora a las 8 disputa su primer partido de Eurocup en el Fausto Vicent frente al Bronda Savi croata. Y hoy llega al auditorio El Batel de Cartagena la obra Cucaracha, una distopía ambientada en un aula escolar donde una profesora intenta mantener la normalidad y enseñar biología mientras el mundo exterior sufre una violenta guerra y los jóvenes son llamados a filas. La cita a las 8:30 de la tarde. Aquí lo dejamos, la actualidad de la región vuelve a Radio Nacional mañana a las 7:25 de la mañana. Se quedan ahora con la actualidad de España y el mundo de la mano del 24 horas. Adiós.

0: Son las 8, las 7 en Canarias.
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0: ¿Qué tal? ¿Cómo están? Buenas tardes. Las protestas estudiantiles llevan días abriendo informativos en Francia, imágenes llenas de simbolismo, como esa toma de la Bastilla. Hoy son los profesores de la educación pública madrileña los que se plantan. Este miércoles se ha celebrado la primera de las jornadas de huelga, con imágenes muy feas en el campus de la Universidad Complutense, la universidad pública presencial más grande de España. La policía ha cargado contra un piquete informativo frente a la Facultad de Ciencias Físicas. Ha habido 5 detenidos, 7 heridos. También las educadoras infantiles han cortado a primera hora el paseo de la Castellana y a esta hora una marcha recorre el centro de la capital para reclamar mejoras salariales. Andrés Simón, buenas tardes.
2: Buenas tardes. Ahora mismo la manifestación está ya en sol. La gente no para de llegar. Son más de 100.000 personas, según la organización, luchando por la educación pública.
3: Llevamos mucho tiempo pidiendo que se invierta en educación pública, sin embargo, la respuesta siempre es la contraria, recortar. Tenemos centros con amianto, centros sin climatizar, en algunos se caen los techos, en algunos hay ratas.
2: Desde la universidad, las organizaciones como la OES y la Contracorriente denuncian las cargas policiales. La Asamblea de la UCM por la Pública ha decidido que sigue el encierro en el rectorado de la UCM hasta que salgan en libertad los detenidos.
4: Lo que ha habido es una represión policial desbocada, sin ninguna causa justificada, y lo que hemos visto son imágenes que nos recuerdan a lo peor de la represión en las universidades del Estado español de hace ya bastantes décadas.
5: Habiendo un montón de heridos con la cabeza sangrando, también una de mis compañeras, que además es una de las represaliadas de las 7 de Somos Aguas, ha terminado con los dedos muy dañados.
2: Denuncian que Madrid es una de las comunidades que menos invierte por alumno, menos de 6.000 euros por estudiante.
0: Gracias, Andrés. Ese es el sonido a esta hora, el de una educación pública que grita contra los recortes y tiñe de verde Madrid. Rubén Ortega, buenas tardes.
6: ¿Qué tal? Muy buenas.
0: Hay fútbol, noche de Champions, hoy turno para el Real Madrid y el Betis.
6: Eso es, primer partido fuera de casa para el equipo blanco y la noticia hasta ahora es Vinicius por partida doble, porque es titular, venía de salir del banquillo contra el Villarreal y porque los prolegómenos, cuando el equipo estaba llegando al estadio, se ha enterado de que le han caído 4 partidos de sanción en Liga. No podrá estar, por tanto, en el Clásico de la semana que viene. Hoy ante la Roma forma tridente con Diomandé y Mbappé. Valverde arranca en el centro del campo, no juega Güler. Y en el Real Betis, equipo muy ofensivo para medirse al Oporto, con Parrot en punta de inicio, y en defensa el joven canterano Ángel Ortiz. Primer partido del Betis en casa, en la Cartuja, en la presente Champions, y un duelo que el equipo afronta con la máxima ambición. Ambos partidos arrancan a las 9 de la noche.
0: Rubén Ortega, gracias.
6: A ti.
0: 8 y 3, 7 y 3 en Canarias, vamos al lío.
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0: 48 horas quedan para cerrar coaliciones electorales y en Frente Amplio sigue el baile. Hoy la designada candidata a la presidencia, Ada Colau, ha ofrecido dar un paso atrás con el objetivo de que haya acuerdo con Podemos. Colau también está dispuesta a cambiar incluso el nombre, la marca. La cuestión es que la exalcaldesa de Barcelona hacía esas declaraciones prácticamente a la vez que Frente Amplio anunciaba un acto el sábado en Madrid y ponía en marcha su página web. Gemma Cifuentes, buenas tardes.
7: Hola, buenas tardes. Sí, en el Frente Amplio dan nuevos pasos en su candidatura sin todavía cerrar la puerta a que se puedan unir más partidos de los cuatro que ya lo integran. Desde hoy tienen logotipo y redes sociales propias, seña de identidad y un proyecto en el que destacan, llevan 2 años trabajando y en el que fuentes de la alianza aseguran cabe todo el mundo. Piden transparencia, esto no es cuestión de sillones, insisten, y en su lucha porque Podemos se siente a dialogar, Ada Colau plantea incluso renunciar a ser ella la candidata, trasladando toda la presión a los morados.
14: Si más adelante se suman más formaciones al Frente Amplio y el consenso de todas esas formaciones es que hay otra persona que genera más consenso que mi candidatura, oiga, adelante, ¿entiende? Yo cedería absolutamente eso, igual que incluso hasta el nombre de la formación.
7: Pero en Podemos hacen oídos sordos a ese órdago e Irene Montero mantiene el pulso, invitando al resto a descolgar el teléfono.
15: Por nosotras, de verdad, no va a faltar, por nosotras no va a ser. Estamos trabajando intensamente para llegar a acuerdos en todos los territorios. Hemos conseguido uno que era muy improbable, que era hacer ese equipo con Gabriel Rufián, y vamos a seguir trabajando intensamente para conseguir todos los acuerdos.
7: Montero aspira a ser la cabeza de cartel en la capital, un puesto que en Frente Amplio han acordado para Emilio Delgado de Más Madrid, en una candidatura que sigue abierta sin que esté claro si otras fuerzas territoriales se acabarán sumando a una papeleta única.
0: Horas de vértigo todavía por delante. Gemma Cifuentes, gracias.
7: A vosotros.
0: Quien parece tener las cosas más claras es el PSOE. Ya sabemos que será Margarita Robles, la número 2 en las listas al Congreso por Madrid. La ministra de Defensa, a la que tanto gusta cultivar perfil propio, irá detrás de Pedro Sánchez. Repiten la misma fórmula que en 2016. Robles es uno de los 11 miembros del Consejo de Ministros que irán en esas candidaturas socialistas. Leticia Arenas, buenas tardes.
16: ¿Qué tal? Buenas tardes. Es un puesto conocido por la hoy ministra. Fue ya la número 2 de la lista por Madrid hace 10 años. Un fichaje estrella llegado de la judicatura. Ha estado con Pedro Sánchez desde su primer gobierno, aunque sigue sin carné socialista. Es Margarita Robles, de los pocos ministros que ha aguantado los cambios, y representa un perfil muy específico. La titular de defensa gusta a los votantes menos ideologizados del PSOE, un perfil de centro de una ministra que se ha enfrentado al gabinete por la gestión aún no resuelta de Ceuta.
17: Quiero pedir disculpas a todos aquellos que puedan haberse sentido o que incluso hoy sigan sintiéndose abandonados.
16: Finalmente, su enfrentamiento con Grande Marlaska por la información que pudo tener el gobierno antes de la llegada masiva de migrantes se recondujo y ahora compartirán candidatura por Madrid. También con el ministro Félix Bolaños, con Rafael Simancas o con Pilar Sánchez Acera, número 2 del PSOE de Madrid, a la que se relacionó con la filtración de datos de González Amador. El presidente del gobierno cuenta además para las listas con otros miembros del gobierno como Álvarez o Jordi Hereu. Los ministros candidatos autonómicos no entran en esta candidatura. Carlos Cuerpo o Planas han renunciado. Todo se cerrará el próximo viernes para ser ratificado por el Comité Federal del día 17.
0: Los partidos lo están escuchando, perfilan las listas, veremos cuál es la de Junts. De momento hoy el Tribunal de Cuentas ha absuelto al expresidente de la Generalitat, Carles Puigdemont, también a Artur Mas y otros 31 exaltos cargos del govern catalán por los gastos del procés. Lo han hecho 3 meses después de que la justicia europea avalara la aplicación de la ley de amnistía al delito de malversación y de que la semana pasada el Tribunal Constitucional hiciera lo propio.
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0: Hoy ha habido barómetro del CIS y sitúa como ganador de las elecciones al PSOE. Según el sondeo realizado por el organismo que preside el socialista José Félix Tezano, sube 3 puntos en intención de voto respecto a septiembre y aumenta su distancia sobre el PP hasta los 11,8 puntos. Lo que se dispara también es la preocupación de los españoles por la vivienda. Rosa Carreño, buenas tardes.
18: Buenas tardes. El desahucio de Mari Carmen ha hecho que aumente 18 puntos la preocupación por la vivienda. De hecho, lleva 1 año 9 meses, según el CIS, siendo lo que más quita el sueño a los españoles. En este barómetro, que se hizo coincidiendo con la movilización ciudadana que trajo ese caso, el 55% lo sitúa como el principal problema del país por delante de la crisis económica y de la inmigración. Casi el 97% de los encuestados reconoce haber oído hablar de ese desalojo y más de la mitad cree que en estas situaciones tendría que primar la protección a las personas vulnerables. 8 de cada 10 cree que se debe priorizar el derecho a la vivienda y casi la mitad de los encuestados cree que el Estado debería de tener más competencias en este asunto. La encuesta se hizo entre el 1 y el 6 de octubre. El Congreso tumbó aquellos días los dos decretos que aprobó el Gobierno, que divide a los encuestados. Las medidas más aplaudidas, las que abogan por beneficios fiscales a propietarios e inquilinos o las ayudas para la compra de primera vivienda, la que menos consenso genera, la prórroga automática de los alquileres.
0: Otro asunto que preocupa a los ciudadanos porque también nos toca en el bolsillo, la inflación. Desde febrero de hace 3 años no teníamos un dato tan alto como el del mes de septiembre. El IPC roza el 5% por culpa de la subida de los carburantes que se siguen encareciendo por esa guerra en Oriente Próximo, por esa guerra en Irán. El próximo mes se mantiene la ayuda de 20 céntimos por litro de gasolina y diésel. Cristina Ganuza, buenas tardes.
19: Buenas tardes. Las rebajas fiscales de 20 céntimos por litro en la gasolina y el diésel se mantendrán en noviembre ante la fuerte escalada de los precios de los carburantes que en el último año se encarecen un 30%. El precio de la electricidad y el gas, sin embargo, sube menos de un 15%, así que de momento no habrá rebajas de impuestos en la factura. El IVA seguirá en el 21%. La energía es la culpable de que la inflación roce el 5%, su nivel más alto desde comienzos de 2023. En general, su coste todavía no se ha contagiado a toda la cesta de la compra, los alimentos se encarecen un 2,7%, pero los frescos suben con mucha más fuerza y en Radio Nacional el vicepresidente Carlos Cuerpo recuerda que la CNMC vigilará toda la cadena.
20: El incremento de esos costes energéticos para los productores, para los transportistas, acaba afectando también a la cesta de alimentos. Queremos anticiparnos en la medida de lo posible para intentar minimizar o incluso evitar ese efecto.
19: Pero más allá de energía y alimentos, preocupan también los servicios que no dan tregua, los vinculados al ocio, al turismo y a la salud siguen encareciéndose y eso pesa en la inflación subyacente. Al eliminar alimentos frescos y energía, sube hasta el 3,1%, su nivel más alto en 2 años y medio.
0: Y el sector del campo sigue protestando por la subida de los combustibles. Hoy se han manifestado en Barcelona unos 200 tractores y se ha dado la paradoja de que algunos no han podido acudir por no poder asumir el coste de llenar el depósito porque cuesta hasta 300 euros. Las organizaciones de agricultores catalanas reclaman cambios de fondo y no solo parches. Mireia Moreno, cuéntanos.
21: Unos 200 tractores procedentes de toda Cataluña han participado en la marcha lenta convocada por Unió de Pagesos. El sector reclama ayudas directas y asegura que se encuentra contra las cuerdas después de años sufriendo crisis consecutivas a problemas como el exceso de burocracia, la competencia desleal del exterior, la gestión de la fauna cinegética o los efectos del cambio climático. Se añade ahora el precio de los carburantes disparado. Raquel Sarrat es coordinadora nacional de Unió de Pagesos.
22: En menos de un año, la subida de precio de los carburantes, la de disminución de precio de algunos de nuestros productos y también la sequía histórica que padece Europa, pues ha llevado a muchos sectores a una situación de crisis muy importante. Esto lo que demuestra es que necesitamos medidas estructurales para nuestro sector, no solo parches que nos hagan sobrevivir.
21: Por eso reclaman medidas específicas para el sector, como un gasóleo profesional o un IVA reducido para la producción agrícola. Y recuerdan, las movilizaciones no se detienen. La próxima tractorada será el 28 de octubre en Madrid.
0: Y a medio camino entre lo económico y lo político, el Partido Popular ha vuelto a meterse en un terreno resbaladizo que ya le complicó los resultados electorales a Feijóo en 2023. Hablo de las pensiones. La portavoz de los populares hablaba ayer de que el sistema actual no va a funcionar, que va a petar y que hay que abordar, dice Esther Muñoz, la situación con valentía. Horas después y tras el revuelo y las críticas del gobierno, la dirección nacional del partido ha tenido que salir a aclarar que van a garantizar el sistema de pensiones. David Fernández, buenas tardes.
23: Hola, buenas tardes. Y la chispa de la polémica saltaba por estas palabras de Esther Muñoz en un podcast.
24: Creo que tenemos que ser valientes y entender que el modelo hay que cambiarlo. Hay que cambiarlo porque no funciona, porque el sistema actual como está no va a funcionar y va a petar.
23: El PSOE salía en tromba y el PP ha tratado de apagar el fuego. Hay más de 9,5 millones de pensionistas y no quieren repetir el traspié de Feijóo en las elecciones de 2023. Bravo, Bendodo o la propia Esther Muñoz han asegurado que si llegan al gobierno garantizarán el sistema público y revalorizarán las pensiones con el IPC.
24: Yo entiendo toda esta campaña del miedo. Yo he dicho públicamente
2: que hay que sostener el sistema público de pensiones, entre otras cosas para que las futuras generaciones puedan cobrar su pensión. No entiendo por qué a la izquierda le parece mal que el PP diga que hay que fortalecer el sistema público de pensiones y garantizar la sostenibilidad del sistema.
23: En un mitin en Zaragoza, Sánchez acaba de defender la buena salud del sistema y ha acusado al PP de querer recortar las pensiones.
3: Entre las tijeras de Feijóo y el amigo de Milei, Abascal, que le gusta la motosierra, estos, si llegan al gobierno, firman la carta de defunción del estado del bienestar.
23: Los socialistas alertan de que el PP pretende privatizar las pensiones y someterán a sacrificios a los jubilados.
0: El día después de la visita de los Reyes a Ceuta, el ministro de Política Territorial y Mando Único, Ángel Víctor Torres, ha hecho un nuevo balance de la crisis migratoria. El ministro Torres afirma que casi 12.000 personas han regresado a Marruecos desde mitad de agosto y fija en más de 3.000 el número de menores registrados.
4: Los datos que nos traslada la ciudad autónoma y también las fuerzas y cuerpos de seguridad es que tenemos 3.019 menores en el sistema de protección autonómico. Como saben, esto es una competencia ordinaria de la ciudad autónoma.
0: Sobre lo ocurrido en Ceuta a finales de julio, concretamente la entrada de buques marroquíes en aguas de la ciudad autónoma, que conocimos porque lo publicó el diario El País, bueno, pues hoy se ha pronunciado Alberto Núñez Feijóo, el líder del PP, reclama que el presidente Sánchez comparezca y dé explicaciones en la Diputación Permanente del Congreso.
5: Lo sucedido no es un escándalo más, es el abandono negligente e imperdonable de 80.000 españoles por parte de quien tenía la obligación de protegerlos.
0: Todo cuando los Reyes han terminado ya su visita a las dos ciudades autónomas, lo han hecho en Melilla, las calles han vuelto a volcarse con la presencia de los monarcas y Felipe VI ha finalizado lanzando un mensaje sobre la importancia de defender las fronteras y asegurando que quiere volver pronto. Pablo Lafuente, buenas tardes.
6: Buenas tardes. Sí, varios mensajes muy destacados los que ha dejado el rey en su discurso tras mantener un encuentro institucional con representantes de la sociedad civil en el Hotel Melilla Puerto. Al igual que hizo ayer en Ceuta, Felipe VI ha reafirmado que Melilla es España y también parte de la Unión Europea, dejando claro que cualquier amenaza a la frontera de un Estado miembro lo es al conjunto de la Unión. Además, ha pedido velar por una buena relación de vecindad con Marruecos.
25: España y Marruecos debemos velar siempre por construir y preservar una relación de buena vecindad, que mire por un futuro de provecho mutuo a través de la paz, la seguridad, la estabilidad y la cooperación.
6: Felipe VI ha agradecido las muestras de cariño que han tenido por parte de la ciudadanía de Melilla y de Ceuta y ha destacado la importancia de preservar un clima de civismo y de promover la convivencia en momentos, ha dicho, tan complejos como los que estamos viviendo. Además, ha invitado a la ciudadanía a mirar al porvenir con optimismo, garantizando que el futuro de Melilla cuenta con el respaldo absoluto de toda la nación y de la comunidad internacional.
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0: Melilla es una de las ciudades receptoras de personas migrantes al ser fronteriza y allí conocen bien la dureza de los procesos migratorios. Los más vulnerables son los niños, los menores. Hoy la ONU ha informado de que tienen constancia de que 4.414 niños han muerto desde 2014 hasta 2025 migrando en todo el mundo. Y eso que la Organización Internacional para las Migraciones considera que hay una infraestimación, es decir, creen que pueden ser muchos más los fallecidos, muchos más de esos 4.414 niños. Isabel Jiménez, buenas tardes.
26: Buenas tardes. Se desconoce la edad de más de la mitad de los 81.000 fallecimientos de migrantes que tiene registrado la organización. Esto sucede por dos motivos. Datos perdidos, consecuencia de la falta de testimonio. Por ejemplo, porque la muerte se haya producido en una ruta remota, en un naufragio, o porque las personas que la presenciaron no quieran hablar por miedo, si han caído en redes de trata. En otros casos, incluso cuando la fuente oficial simplemente no se registra la edad en uno de cada dos casos. De ahí que la OIM crea que más allá de los niños, que se ven menores a simple vista, puede haber muchos adolescentes que nunca lleguen a computar como tales. La ausencia de datos impide una extrapolación. Según la organización, las muertes infantiles en rutas migratorias están por debajo del 10% del total. Pero, por ejemplo, en la frontera entre Bielorrusia y la Unión Europea superan el 25%. Y se desconoce si hay infraestimación en otras rutas o se debe a otras cuestiones. Todo esto, explica la organización, impide elaborar políticas que trabajen por salvaguardar estas vidas.
0: Seguro que recuerdan, gracias Isa, el caso de Kira López y de Óscar García. Ellos murieron dieron por suicidio. Ella se quitó la vida siendo menor y Óscar con 21 años. Ambos habían acudido a colegios de las escuelas Pare Mañanet en Cataluña. Kira había sufrido acoso escolar y Óscar presuntos abusos sexuales. Ahora un juez ha admitido la denuncia de los responsables de los centros educativos contra los padres de los fallecidos, a los que acusa de desprestigiar a la institución y de vulnerar su honor. Vamos a Barcelona, Sergi Bassolas.
8: La congregación de la escuela Pare Mañanet de Sant Andreu justifica la acción judicial alegando que los padres de estos dos exalumnos que se suicidaron víctimas del acoso escolar han hecho publicaciones reiteradas en las redes sociales vulnerando, dicen, su derecho al honor y a la propia imagen. Sin embargo, el detonante, un vídeo en el que el padre de Kira López entrevista al progenitor de Óscar García y en el que hablan del párroco que supuestamente abusó de su hijo, María José López, madre de Kira.
9: Ellos dicen que las declaraciones del padre de Óscar que son mentiras, pero está todo documentado y con la confirmación por parte del padre Marcelí Muñoz, que era entonces el director, reconociendo que el pedófilo estaba viviendo en esas instalaciones.
8: Para los padres de Kira, la querella en la que la escuela les solicita 70.000 euros no es casual.
9: Otra represalia más. Ellos saben que en 3 meses tienen el juicio por el caso de nuestra hija, su responsabilidad civil en el caso de Kira.
8: Consideran que la congregación busca silenciarles con una demanda que dicen no tiene fundamento.
0: Y es noticia de última hora. La Fiscalía cambia de criterio, sostiene ahora que la Audiencia Nacional sí es competente para investigar la querella por agresión sexual presentada contra el cantante Julio Iglesias por 2 extrabajadoras de sus mansiones en el Caribe. Fuentes jurídicas confirman que el fiscal al que le ha correspondido por reparto pronunciarse sobre esa querella ya ha enviado un informe en ese sentido al magistrado a cargo del caso, Antonio Piña. Ahora es el juez el que tiene que decidir si abre o no una investigación a Julio Iglesias, al artista. En Algeciras, el Partido Popular y Vox han presentado ya una moción de censura para desalojar al alcalde José Ignacio Landaluce, que se intenta aferrar al cargo después de conocerse que 2 afiliadas le han denunciado por presuntas agresiones sexuales. 2 afiliadas del PP. El que hasta ahora era su número 2 será quien le sucederá en el cargo. Sara Serrat, cuéntanos.
10: Así es, la moción ya ha sido registrada de forma telemática y el candidato a ocupar la alcaldía será Jacinto Muñoz, hasta ahora teniente de alcalde y mano derecha del Andaluce, quien asegura no ha sido una decisión fácil.
11: Una situación muy, muy, muy triste. Llevamos trabajando muchos años juntos. El Grupo Popular ha decidido que sea yo el candidato en esa moción de censura.
10: Juanma Moreno daba un ultimátum esta mañana que, como vemos, se ha materializado horas más tarde.
11: Si el alcalde de la ciudad de Algeciras no presenta su dimisión de manera inmediata, nosotros prepararemos y ejecutaremos una moción de censura.
10: La Andaluce no solo volvía a decir que no iba a dimitir, sino que además hoy nombraba tenientes de alcalde a los 3 concejales populares que aún le apoyaban. Esta moción de censura ha salido adelante con el acuerdo de 12 concejales populares y 4 representantes de Vox, que alcanzan 16 síes en total, 2 más de los necesarios para que la moción prospere. El PSOE critica que finalmente no se haya contado con ellos, a pesar de haber ofrecido sus 7 votos en varias ocasiones.
0: Puede que hayan visto el vídeo en el que el agitador ultra Vito Quiles sale con varios legionarios que le aclaman y que terminan aplaudiendo cuando grita a por los rojos. Esto sucedió en

0: o no expediente. De acuerdo con el Código Disciplinario Militar, las expresiones públicas que van en contra de la neutralidad política y sindical de las Fuerzas Armadas conllevan una sanción grave que podría ser económica, con una suspensión de sueldo de entre 8 a 15 días, el arresto domiciliario entre 2 semanas y 1 mes, la pérdida de destino o la baja en el centro docente militar de formación.
1: 8 y 23, 7 y 23 en Canarias.
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1: El Papa León XIV evoluciona favorablemente. Al pontífice le extirparon ayer el lóbulo inferior del pulmón derecho por un nódulo cancerígeno y hoy ya ha comenzado con la fisioterapia respiratoria. Sigue ingresado, eso sí, en el Hospital Gemelli de Roma. Corresponsal Jordi García, buenas tardes.
3: Hola, buenas tardes. Sí, y al menos con la información de que disponemos hasta el momento se puede hablar de unas primeras horas positivas de León XIV en el hospital. El Papa ha pasado una noche tranquila. Como decís, ha comenzado con sus ejercicios de fisioterapia respiratoria. Son imprescindibles para llevar al máximo de su capacidad a sus pulmones. Ahora que tiene un lóbulo menos, ha caminado por la habitación y ha comido con normalidad. A esto se suma que las dos pruebas que le han hecho, un análisis de sangre y una radiografía en el pecho, han dado resultados normales para una operación de estas características, por tanto, motivos para el optimismo. Solo hay que tener presente que nos falta la principal pieza del puzzle, es decir, no sabemos si el Papa todavía tiene cáncer o no, si extirpar el tumor y el lóbulo donde se encontraba habrá sido suficiente. En estos casos, se extirpan también y analizan ganglios linfáticos en busca de células cancerosas y los resultados del análisis suelen tardar días. Entre tanto, la Santa Sede insiste en los 7 días de convalecencia estimados antes de la intervención y mantienen agenda la gira latinoamericana que debería comenzar en poco menos de 3 semanas, aunque sobre el terreno, en particular en Perú y en Uruguay, no descartan un aplazamiento.
1: Gracias, Jordi. Estados Unidos planea imponer aranceles de $200,000 por viaje a los buques españoles, también restricciones a exportaciones de productos como los aceites, la perfumería, cerámica y confitería. Lo ha propuesto la Comisión Marítima Federal en respuesta al veto comercial con Israel que el gobierno español impuso hace 2 años por la guerra en Gaza. Vamos a Washington, corresponsal María Caro. Buenas tardes.
4: Buenas tardes. El origen de este conflicto se remonta a los tiempos de Biden. En 2024, España impidió la entrada de varios buques estadounidenses en sus puertos, alegando que transportaban armas para Israel. La Comisión Marítima Estadounidense abrió entonces una investigación y ahora concluye que el gobierno perjudicó su comercio marítimo y su seguridad nacional y propone 2 sanciones. Una tasa de $200,000 a los buques españoles que entren en Estados Unidos y limitar las importaciones de aceite, aceites, azulejos o cosméticos de nuestro país. La decisión no es definitiva, ahora se abre a consulta pública, alegaciones y un posible periodo de negociación entre ambas partes para buscar otro tipo de solución. Desde el gobierno aseguran que están estudiando el informe y que en coordinación con Bruselas trabajarán para evitar una escalada que perjudique a las empresas españolas.
1: Gracias, María.
4: Hasta pronto.
1: En septiembre de 2022, siete meses después del inicio de la guerra en Ucrania, de la agresión rusa sobre Ucrania, los gasoductos de Nord Stream, que durante años transportaron gas natural ruso a Alemania, fueron saboteados. Hoy ha comenzado en Hamburgo el juicio a un exmilitar ucraniano acusado de participar en el atentado. La fiscalía alemana le considera cómplice de un crimen de guerra por destruir infraestructura civil. Corresponsal en Berlín, Beatriz Domínguez, buenas tardes.
5: Buenas tardes. Poco más de 2 horas ha durado la primera vista del primer juicio penal por los ataques a los Nord Stream 1 y 2. En el banquillo del Tribunal Superior Regional de Hamburgo, el presunto cabecilla, Sergei Kuznetsov, un exoficial de las Fuerzas Especiales Ucranianas, acusado de crimen de guerra al atacar objetivos civiles. Y dice Stefan Schmidt, de la Fiscalía, que existen motivos razonables para sospechar que se llevó a cabo en nombre de un Estado extranjero. Esa es la clave del juicio, determinar si se actuó bajo orden estatal ucraniana y si el presidente Zelensky estaba al tanto. La defensa manifiesta que no hay evidencia directa que señale a su cliente y rechaza la acusación de crimen de guerra porque eso, señala el letrado Lars Brugeler, solo lo comete una parte, la rusa. Brugeler también se ha referido a los gasoductos Nord Stream como objetivos de guerra legítimos, considerándolos instalaciones militares y no civiles, y pide el sobreseimiento del caso aludiendo a que Kuznetsov, por su condición de exoficial, no tiene permiso para testificar, lo que viola el principio de un juicio justo. La próxima vista será el 27 de octubre. Por el momento, el gobierno alemán se agarra a la prudencia, un caso que podría tener consecuencias en las relaciones germano-ucranianas.
1: Beatriz Domínguez, gracias. Hasta luego.
5: Hasta luego.
1: La hora de...

0: La escritora irlandesa Sally Rooney, célebre por novelas como Gente Normal, ya no se va a vender en el Reino Unido. Todo viene motivado por el apoyo de la autora a Palestine Action, calificado desde 2025 ese grupo como organización terrorista. La legislación británica impide que Rooney reciba los beneficios que su trabajo genera en el país, lo que ha llevado a la autora y a su editorial a retirar los libros del mercado británico. Vamos a Londres, corresponsal Guillaume Bontux, buenas tardes.
1: Buenas tardes. Es el epílogo de una batalla de meses entre el gobierno británico y la escritora irlandesa. El año pasado Londres prohibió Palestine Action, una de las principales organizaciones pro-palestinas del Reino Unido. La puso en la lista de grupos terroristas como el ISIS o Al-Qaeda, con posibles penas de cárcel para cualquier persona que le muestre su apoyo. La decisión no es definitiva. El Tribunal Supremo la va a estudiar el próximo mes, pero mientras se está aplicando, Sally Rooney siempre ha defendido Palestine Action, prometió darle parte de sus ganancias y ahora, con la legislación actual, la autora no puede recibir los ingresos generados por su obra en el Reino Unido. Junto con su editor, han decidido hoy dejar de distribuir sus obras en el país, no solo los libros, también los libros electrónicos y audiolibros. He hecho todo lo posible para ser sincera respecto a mis convicciones e intenciones y estoy totalmente dispuesta a asumir las consecuencias, ha explicado Rooney esta tarde en un comunicado.
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0: Son las 8:30, las 7:30 en Canarias.
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1: Amigas y amigos, bienvenidos al Deporte en Directo en Radio Nacional de España. Bienvenidos al desarrollo de esta segunda parte, segundo acto de la segunda jornada de la Liga de Campeones. En media hora va a arrancar el partido en el Olímpico de Roma entre la Roma y el Real Madrid, José Mourinho. Misma hora para el partido en la Cartuja, vuelve la Champions. Prácticamente una década después, a la acera verde y blanca, el Real Betis recibe al equipo portugués de Porto. Que sepáis que el Feyenoord ha ganado al Como y que el Liverpool ha goleado al LASK austriaco. Todavía los partidos no han acabado. Además, hoy hay un Manchester City Paris Saint-Germain, que es partidazo. Misma hora para Aston Villa Fenerbahce, Bodo Glimt Dortmund, Shakhtar Donetsk, AEK de Atenas y Slovan de Bratislava frente a los alemanes del Stuttgart. Todo en el día después de las victorias de los tres de ayer, del Atlético ante el United, del Barça ante el Galatasaray en Turquía y del Villarreal, con remontada incluida, ante los italianos del Nápoles. Noticia de la tarde. A Vinicius le han caído 4 partidos de sanción. Se pierde sí o sí, salvo una sorpresa tremenda, insólita e inesperada en la decisión del recurso que plantea el comité de el Real Madrid ante el comité de apelación. No va a estar en el clásico de dentro de un par de semanas. Bueno, va a estar en el clásico y se va a perder, repito, unos cuantos partidos. Le caen 2 por el tirón de pelo y 2 por la protesta. Ya dijimos que en cuanto vimos la redacción del acta, eso que ponía de dirigirse a mí de manera agresiva, a voz en grito, iba a tener la misma gravedad y iba a recibir el mismo castigo que la propia acción del tirón de pelos. Así que le caen 4 partidos a Vinicius. Le han quitado, por cierto, la amarilla por un defecto en la redacción de la descripción de la cartulina a Konaté, a Ibrahima Konaté. Por cierto, al Rayo Vallecano le caen 6.000 euros de multa y el cierre parcial de la grada que provocó la suspensión del partido. Bueno, básicamente la grada de los bucaneros, ese fondo, será cerrado durante un partido. Queda el Rayo apercibido, es decir, que si se vuelven a repetir incidentes parecidos, al Rayo le cerrarán el estadio. Pero en principio, 6.000 euros, repito, y el cierre parcial de esa grada. Noticias del día, del resto, bueno, un poco pendientes del día después de los equipos que van a disputar o que disputaron ayer Liga de Campeones, pendientes de Getafe, Real Sociedad y Celta de Vigo, que mañana van a disputar competiciones europeas, con la Europa League en el caso de la Real y del Celta, y la Conference en el caso del Getafe. El viernes van a presentar formalmente a Dani Carvajal como nuevo futbolista del Getafe, podría debutar el próximo lunes frente al Rayo Vallecano, partido que os contaremos a través de la aplicación de Radio Nacional de España. Y un último dato, a veces el fútbol, pero en realidad todos los deportes. Galbiati, técnico italiano, la verdad muy singular del conjunto de Baskonia, que el año pasado conquistó brillantemente la Copa del Rey, ha sido hoy fulminado. No ha arrancado bien el conjunto vitoriano y Galbiati es historia. Vuelve a tomar las riendas del conjunto vitoriano Velimir Perasovic. No sé cuántas veces ha estado ya entre jugador y entrenador en el conjunto vitoriano. Así que con todo esto arrancamos. 8:34 hasta las 12 de la noche. Llega la Champions a Tablero Deportivo.
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1: Pues ahí que vamos con todo. Hola, Verde, ¿qué tal?
2: ¿Qué tal? Muy bien, la verdad. ¿Para qué te voy a decir lo contrario? Sería mentira.
1: Escucha, vuelve el Betis a Liga de Campeones. Te quiero con los ojos puestos en el Betis.
2: Maravilloso.
1: Para ti el Roma-Real Madrid no existe.
2: Es un
1: partido absolutamente menor.
2: No pude una miradita chiquinina.
1: Nada, estamos aquí reivindicando permanentemente la grandeza de los equipos sevillanos.
2: Efectivamente, ahí estamos.
1: Hoy te tienes que volcar con el Betis.
2: O sea, me ha costado solo un año convencerte de ello.
1: He dudado, he dicho, ¿cuántos serán 9 años sin Champions o más?
2: Casi... 20. Sí, lo que pasa es que la diferencia está en los 11 por fuera de casa, tal. En fin,
1: me he quedado cortísimo, he dicho una década.
2: Puedes decir dos.
1: Dos décadas.
2: Puedes decir dos. con Dani, con esa lesión de Oliveira.
1: Una
2: no
1: eliminatoria
2: sé si
1: con el Chelsea, puede
2: eso
1: ser.
2: Es. Bueno, hay que tirar de memoria, demasiada. Había que tirar de demasiada en memoria. Así que, insisto, ayer lo hablábamos con el Villarreal, los recuerdos hay que renovarlos y hacerlos buenos.
1: Correcto.
2: Y eso va a intentar hacer el Betis en el día de hoy.
1: ¿Qué pasa, López? ¿Tú por aquí?
3: Hola, Miguel Ángel, muy buenas. 13 goles en los dos partidos que están a punto de terminar. Uno ya lo ha hecho, 9 en Austria, Last Link 3, Liverpool 6, hat-trick de Barcola. 6 puntos para Liverpool en la general y va a perder el cómodo de Sesc en Holanda ante el Feyenoord por 3-1. Estamos en el 89, tiene que remontar 2 goles, lo tiene complicado, se pondría con 3 puntos cada uno. Feyenoord 3 puntos, cómodo 3 puntos.
1: Ayer en 8 partidos 36 goles.
3: No, pues si en seguimos 9, 9, pues, si seguimos con este 13-2, hoy hay más.
1: Sale una media altísima de goles en esta competición.
2: ¿Cuántos equipos de la liga hay en 11 puntos? ¿Pablo?
3: Pues un tercio.
2: Un tercio, vale.
1: Un tercio de los equipos.
2: Perfecto.
1: Pues no perdamos tiempo. A las 9 arranca el Olímpico, a las 9 arranca la Cartuja. ¡Abrimos la Champions!
3: Dos superpartidos de la Liga de Campeones en el Olímpico de Roma y en la Cartuja. Escuchamos a José Mourinho y a Manuel Pellegrini. 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
4: No es todavía el momento de la presión de la Champions, no es todavía el momento de knockout, estás dentro, estás fuera. Tenemos 8 partidos para hacer 2 puntos para cualificar.
5: Si revisamos el grupo nuestro, Porto es puntero en Portugal, Borussia Dortmund es puntero en Alemania, el segundo es Bayern Múnich, que juega con nosotros, el Arsenal es segundo en Inglaterra, el Slavia es primero. Pero creo que uno de los grandes logros que ha tenido este plantel ha sido tener la personalidad para salir a buscar los partidos independiente del rival que sea, y es lo que vamos a hacer el rival que nos toca, que es el Porto.
2: Desde Italia, con los halagos a la Roma y el respeto de Mou a su pasado romano, en un momento vital diferente, buscan en el Olímpico la segunda victoria europea. Y nos lo cuenta Antonio Muelas y Luis Castro con el sonido de Roberto Sanz. Viajamos de regreso a Sevilla. Demasiado tiempo, demasiada nostalgia, que hoy deja su lugar al reencuentro del aficionado bético con la Champions. Para convertirla en una fiesta del fútbol, su rival será el dificilísimo Porto. En cabina, Juan Martín, junto a Enrique Olivares, en la técnica, David Cortés. Y comentan esta jornada de Champions. Atención, Miguel Ángel Ferrer, mixta a mi derecha, Víctor Fonseca, un poquito más lejos, y Marcos Durán.
1: Vámonos hasta Roma, hasta el Olímpico, hasta ahí arriba. En el día en el que Mourinho vuelve a un estadio en el que fue feliz, Antonio Muelas, muy buenas tardes.
6: ¿Qué tal? Muy buenas tardes a Miguel Ángel, Silvia, Pablo, desde el Olímpico de Roma. Y como era de esperar, la noticia de la sanción de 4 partidos a Vinicius se ha metido de lleno en la previa del partido. Si no hay modificaciones respecto a los recursos, el brasileño jugará esta noche en Roma y no lo volverá a hacer con la camiseta del Madrid hasta el 22 de noviembre, tras el parón de las elecciones. Acaba de decir el portugués José Mourinho que ¿por qué? Porque el comité notifica la sanción 2 horas antes de comenzar el partido. ¿Por qué le sancionan con 4 partidos? De nuevo, los porqués en el banquillo del Real Madrid esta noche en Roma. Más allá de polémicas, vamos a ver si el Madrid ofrece algo de fútbol, porque de eso poco se está hablando desde dentro. No sé si el 11 de hoy es el más creativo. No juega Arda Güler. Mbappé cumple 100 partidos en la Champions, ha marcado 71 goles en total. Enfrente, la Roma de Gianpiero Gasperini, viejo amigo de José Mourinho, que juega con Soule, Malen y Dybala arriba, 2 argentinos en el ataque del conjunto romanista. El ambiente enorme siempre en este estadio, es de los mejores de Europa. Arbitra el francés Letizier a las 9, partidazo en el Olímpico. Roma-Real Madrid.
1: 11 de Real Madrid-Roma, ¿y dónde están los equipos? Luis Castro, hola.
7: ¿Qué tal, Méndez? Saludos, amigos oyentes. Tablero deportivo, los dos equipos haciendo ejercicios de calentamiento con los 11 calientes, con 3 novedades en el Real Madrid. Vinicius, Dumfries y Cucurella, que van a formar como titulares. El clásico 4-2-3-1 de José Mourinho, con Courtois en portería, Cucurella, Rüdiger, Konaté y Dumfries en defensa, Tchouaméni y Valverde pareja en el medio campo, inamovible para el de Setúbal. 3 medias puntas, la izquierda para Vinicius, la derecha para Jean Dumandé, la media punta por el centro para Jude Bellingham y Kylian Mbappé. Como decía Antonio Muelas, en su partido número 100 en esta Champions, será el hombre en el ataque. La Roma, que va a formar con un 3-4-3, con viejos conocidos del fútbol español, con Gullini en portería, 3 centrales con Mario Hermoso, Endica y Mancini, 4 en el centro del campo con Wesley, Manu Cone, De Ron y Nahuel Molina. Y en punta de ataque buscando el gol, el argentino Zule a la izquierda, a la derecha Mauro Dybala. Y buscando el gol, Malen. Esos son los 11, como decimos, la foto ahora mismo en un estadio prácticamente lleno, a falta de 20 minutos para que comience, los dos equipos calentando sobre el verde del Olímpico.
1: Van a estar Mista y Víctor Fonseca pendientes de lo que ocurra en el Olímpico. Va a estar Marcos Durán con, por supuesto, Silvia Verde pendientes de lo que ocurra en la Cartuja. Juan Martín, hola.
8: ¿Qué tal, Miguel Ángel, Silvia, Pablo, oyentes de Radio Nacional de España? Muy buenas noches desde el Estadio de la Cartuja. Ambiente de gala. Vuelve la Champions a Sevilla, 21 años después para el Betis, y lo hace por todo lo alto con un conjunto verde y blanco en su mejor estado de forma en la Liga, con ese gran arranque y también otro triunfo en la Champions. 5 cambios plantea Pellegrini para el 11 de esta noche, y enfrente el líder de la Liga Portuguesa, el Oporto, con pleno de victorias, 8 de 8, eso sí, sin su jugador más destacado para esta noche, Gómez, que se encuentra lesionado. 75.000 personas van a llenar este estadio de la Cartuja, 3.500 llegadas desde Oporto.
1: Eso desde lo alto, 11 del Betis en la vuelta, y de Porto, que es un buen equipo, ¿eh?, y que compite y que es un equipo duro y complicado. Enrique Olivares, ¿qué tal? ¿Cómo estás, Enrique?
9: Hola, ¿qué tal, Miguel Ángel? Muy bien, aquí estamos con Juan. La verdad es que el ambiente es impresionante, se está llenando la Cartuja. Si os parece, vamos ya con los 11 de los dos equipos. Atención en el Betis, que hay 5 cambios con respecto al equipo que el pasado sábado le ganaba a los Asuna 5-2. Álvaro Valles en portería. En la defensa, Ángel Ortiz por Bellerín, Bartra, Nathan y Fran García. Centro del campo para Anthony, Marroca, Nelson de Osa y Abde. Isco en la media punta, Troy Parrot como único delantero. Ese es el 11 en el Real Betis Balompié. En el Oporto, Diego Costa en portería, Martín Fernández, Pablo Rosa, Kibior, Francisco Moura en defensa, el ex céltico Gabri Veiga, Alan Varela, Vido Frohol, Pepe, Borja Sainz y Andrés Silva, el ex sevillista, como único delantero en el equipo portugués, que, como decía Juan, es el líder. Pita, el francés Clement Turpin. Poco a poco se llenan las gradas, 3.500 del Oporto.
1: No tengo ninguna duda que va a estar a reventar. Enseguida vamos a estar pendientes de toda la jornada, pero de un partido en especial, que es el que va a enfrentar al City y al Paris Saint-Germain. Luego os ponemos al día, pero antes, noticias. Leo textual la comunicación pública de los acuerdos del Comité de Disciplina adoptados hoy mismo, 14 de octubre de 2026, y que han sido hechos públicos. ¿Qué hora sería? 7 de la tarde, ¿no? Más o menos.
3: Un poquito más.
1: Una horita y media antes de que se dispute el partido. Aparte de todo, Vinicius José de Oliveira do Nascimento. Le caen 2 partidos de suspensión por producirse de manera violenta al margen del juego, no estando en posibilidad de disputar el balón, o el juego detenido con multas accesorias en aplicación del artículo 52.c y .d, artículo 130.2. Y además, en otras suspensiones, otros 2 partidos de suspensión por protestas al árbitro principal, asistente o cuarto árbitro, con multa accesoria en aplicación del artículo 52, artículo 127. Por cierto, que a uno de los asistentes de Mourinho, a Nuno da Costa, le ha caído un partido de suspensión también por protestas al árbitro o cuarto árbitro. Y repito lo del Rayo Vallecano, 6.000 euros de multa por los incidentes que motivaron la suspensión del partido del otro día ante el Athletic Club. Y además, un partido de cierre parcial de la grada que provocó los incidentes, es decir, de la grada de Bucaneros. Y queda percibido el Rayo que, si se vuelve a repetir algo parecido, le clausuran el estadio. Ahora pregunto lo que os parece la sanción de Vinicius. Antes, día después de las victorias de los 3 equipos españoles que entraron ayer en Liza en la segunda jornada de Liga de Campeones. El Barça ha retornado hoy mismo de Turquía. Capel, ¿qué tal? ¿Cómo estás?
10: ¿Qué tal? Muy buenas. Sí, lo ha hecho hoy mismo, pernoctó, como ya explicamos en el día de ayer. Finalmente, lo que sí que decidieron es que no se iban a entrenar en la ciudad deportiva del Galatasaray, como en principio estaba previsto. Lo han hecho levemente en el propio hotel de concentración, para que una vez llegaran los jugadores a Barcelona pudieran descansar. Mañana, a partir de las 11, ya van a empezar a preparar el partido del Betis. Viernes, última sesión preparatoria y rueda de prensa de Hansi Flick, en lo que va a ser el segundo partido consecutivo exigente en esta especie de etapa de montaña con esos cuatro puertos que tenía el Barça en estas dos semanas. El primero, como vimos ayer, sufriendo la primera parte, pero con una segunda extraordinaria, solventó perfectamente. Y vamos a estar atentos, sobre todo en estas 48 horas, Miguel Ángel, a la recuperación de Rafinha. No está claro que pueda jugar el fin de semana contra el Betis. Ya nos dijo Hansi Flick que no iba a estar en estos dos partidos que acaban de pasar, el del Getafe y el del Galatasaray, y se espera, porque no era nada grave, era un golpe en el muslo, eso sí, en el que tenía dañado ya desde la pasada temporada, pero insisto, no era grave, pero yo no tengo del todo claro que pueda entrar en la convocatoria de cara al partido contra el Betis, o igual podría entrar y tener unos minutos para tenerlo ya en forma de cara a los compromisos de la próxima semana. Recordemos el martes en Champions, en el Parque de los Príncipes ante el Paris Saint-Germain, y sobre todo también el sábado en el Clásico ante el Real Madrid. Así que el equipo ya descansando en casa, y a partir de mañana a empezar a preparar ese partido exigente ante el Betis.
1: Pues pendientes quedamos. Gracias, Capela. Hasta luego. Ganó también hasta el Atlético de Madrid 2-0. Además, una victoria con un doble valor. Por un lado, lo deportivo, los puntos, y luego, por otro lado, la parte emotiva, porque era dedicatoria a su capitana, Coque. Clara Rodríguez, ¿cómo ha sido el día después? Hola.
2: Pues el día después ha sido muy tranquilo. Un día de descanso ha dado Simeone. Descanso a sus jugadores, que no volverán a entrenar hasta mañana a las 11. El viernes, entrenamiento también por la mañana, luego rueda de prensa de Simeone, viaje a Barcelona, donde el sábado jugarán contra el Español, y luego otro desplazamiento el lunes, rumbo a Stuttgart, como decíamos, hoy descanso ante esos dos próximos desplazamientos, y como decías también, una victoria muy importante la de ayer, con muy buenas sensaciones, porque había dudas de cómo sentaría el parón en el equipo, y la respuesta de los dos partidos que se han jugado a la vuelta parece que ha superado las mejores expectativas. Iban los internacionales en el mejor momento de la temporada, tras adelantar al Madrid de la Liga con esa victoria del Metropolitano. Se temía que ese lapsus de tres semanas cortara esa racha, pues nada más lejos de la realidad. La cosa pintaba muy bien cuando, antes de viajar a Vitoria, ya se vaciaba la enfermería por primera vez en la temporada, y las buenas sensaciones de esa victoria tan importante en Mendizorroza se confirmaban ante el Manchester United, con el quinto triunfo consecutivo, a pesar de algunas fases donde los ingleses iban ganando terreno con muchas imprecisiones por parte de los rojiblancos. Lo cierto es que al final se impusieron las luces de un Atleti que sigue creciendo en cada partido, con el regreso del mejor Barrios, que abrió el marcador, dosificándose una hora ante el Alavés, anoche jugando el mismo tiempo ante el Manchester, llevando las riendas del encuentro.
1: Hubo un momento ayer de Barrios que se echó la mano al sóleo y todos ya tiritando.
2: Efectivamente. Por eso están entre algodones esa hora que jugó en Vitoria. Sí. Ayer otra hora también vimos a Cardoso, que sigue esa línea ascendente con Baena, la confirmación de que es el mejor jugador del Atleti en lo que llevamos de temporada. Un dato, Miguel Ángel, lleva 4 goles, 3 asistencias en 10 partidos. El año pasado marcó la mitad y dio los mismos pases de gol en toda la temporada. Así que, bueno, con ese análisis poco más se puede decir. Las sombras del partido, lo que se analiza hoy, pues esa aparición de Julián como titular por primera vez en casa, que lo intentó, que se presionó, que lo intentó, tiró un par de veces, pero al final se acabó yendo con los mismos pitos de siempre, con algunos aplausos.
1: Pero cada vez son más cada vez es más la indiferencia, van apareciendo más las palmas y los pitos irán a menos cuando marque. Ahora tiene que marcar, pero bueno, gracias, Clara. Hasta luego. Y del Villarreal, que ganó ayer, le ha costado 10 partidos de Champions, los 8 del año pasado, el primero de esta edición y el de ayer. ¿Cómo ha sido el día después? Salva Campos, ¿qué tal?
11: ¿Qué tal? Buenas noches. Merecido descanso para el Villarreal, como dices, después de poner fin a 12 partidos sin ganar en Champions. Y bueno, el equipo volverá mañana a las 10:30 al Tajo, y el viernes lo hará por la tarde, quizá para aclimatarse más al encuentro frente al Elche, que será a las 4:15 también de la tarde. Bueno, eso que la jornada empezaba de forma adversa, ¿no? Recordemos, Miguel Ángel, que esos 4 encapuchados se ingresaron en el domicilio, en una urbanización de lujo del portero Peter Gulácsi, mientras dormía su familia. Luego huyeron con vehículos de alta gama. Está el tema investigándose, pero bueno, evidentemente era un estado de shock en el que no podía participar, ni mucho menos el portero húngaro. Claro, y ahí venía la papeleta también para Luis Junior, que bueno, se veía bajo palos después de que desde el 5 de septiembre, tras una actuación frente al Deportivo de La Coruña, no hubiese vuelto a jugar. Y la verdad es que estuvo muy bien el meta brasileño. Recordemos que en el tanto del Nápoles, pues hace un paradón a Ramani, lo que pasa que la pelota la escupe el travesaño y el central kosovar finalmente a la media vuelta abrió el marcador. Y después también, cuando estaba más volcado el Nápoles, también tuvo una acción muy positiva para evitar el empate a dos, al detener, bueno, al tapar un disparo del danés Højlund. Por lo tanto, bueno, se pone fin a esa racha. Y recordemos, he sido muy repetitivo, Miguel Ángel, pero sigo diciendo que, dado el calendario que tenía el Villarreal, lo de ayer era una auténtica final. Porque claro, ahora imagínate que contra el Sabá, contra el Slavia de Praga, tú el año pasado comentaste que con 9 puntos más un buen gol average, incluso estás en la siguiente ronda. Entonces, claro, esos 3 puntos, por eso son vitales, porque en teoría, unidos a los otros 6, a poco que rasques por ahí, a lo mejor frente al Manchester en casa.
1: Salva, es que lo que no es normal es lo del año pasado.
11: No,
1: claro,
11: claro,
1: lo que no
11: claro,
1: es normal es que un equipo como el Villarreal saque uno de 24.
11: Sí, casi de rebote ibas a mejorar, claro, ¿no? Lo del año pasado, ¿no?
1: Es que eso es lo que no puede ser. Bueno, pues nada, pues felicidad en Villarreal. Gracias, Salva, hasta luego.
11: Buenas noches, un abrazo.
1: Y una más de fútbol, que ayer a la 1 de la mañana jugó la selección española su segundo amistoso ante Estados Unidos. Empate a 2
2: de la selección española. Yo creo que la conclusión es que estos dos amistosos han servido para mucho, para entre otras cosas, o la principal, es dar el pistoletazo de salida de cara a ese Mundial de Brasil a la selección española.
1: Que te vas a jugar contra una selección potente a su casa.
2: Eso es.
1: Ganas uno y empatas otro.
2: Eso es. Y el segundo con participación de todas las expedicionarias de Sonia Bermúdez. Es decir, que se le está dando minutos a jugadoras que van a ser de mucho valor en esa convocatoria, esperamos, de verano. Y en la que estuvo, esa sí no se mueve. La reina es titular en todos los partidos de España, que es Alexia Putellas, que hacía 150 internacionalidades. Lidera el ranking de las jugadoras españolas vistiendo la camiseta española, y se mostraba así de emocionada.
12: Vine cuando llegué siendo una niña, he crecido con ellos, estoy creciendo con ellos y bueno, soy una afortunada por estar en el sitio en el que estoy.
2: Pues haciendo memoria, hay que recordar un 28 de junio de 2013. Entonces fue cuando Alexia Putellas vistió por primera vez la elástica de España. Así que sean muchos más y que siga cumpliendo récords.
1: El postre, el premio, es el Mundial del próximo verano en Brasil, que contaremos aquí en Tablero Deportivo y en Radio Nacional de España. 8:09, 2 apuntes más de Polideportivo. Os lo decía en el arranque, ha caído Galbiati. El básquet tampoco tiene memoria. El entrenador italiano que hizo campeón de la Copa el año pasado a Baskonia, además jugando de manera brillante, pues hoy ha dicho adiós. Juan Carlos Cendoya, Vitoria, hola.
13: Hola, ¿qué tal? Buenas noches. Pues sí, se puede decir que es sorprendente la decisión de la Junta Directiva del Baskonia de destituir a Paulo Galbiati, el técnico que 17 años después hizo que el club vitoriano consiguiera una Copa del Rey. De hecho, este año iba como líder en la Liga Regular del ACB. Bien es cierto que la Euroliga ha tenido un comienzo pues ciertamente complicado, con una victoria y 4 derrotas. Una destitución, como decimos, sorprendente y que ha causado conmoción también entre los aficionados vasconistas que tienen en el técnico italiano a un auténtico ídolo. Lo que sí podemos decir es que rápidamente el Baskonia ha anunciado la incorporación de Velimir Perasovic, un hombre que brilló en su etapa como jugador en el Baskonia, también incluso llevó a la Final Four al equipo vitoriano, al club vitoriano, la Final Four del 2016 en Berlín. Y la realidad es que el compromiso adquirido con el técnico croata, que ha estado en Unix Kazan, su último equipo, pues es por 2 temporadas hasta el 2028.
1: La última hora en la Euroliga. Mañana vuelve a haber jornada Euroliga, que había jornada doble. Y en tenis, Javier de Diego, ¿qué le ha pasado a Rafa Jodarola?
14: Hola, ¿qué tal, Miguel Ángel? Acaloramiento competitivo, se puede llamar.
1: Vale, nada, que es un buen diagnóstico.
2: Me ha sorprendido a mí, también.
14: No, a ver, acaloramiento competitivo. A ver, vamos a escucharlo porque ha pasado en el segundo set. Estaba remontando a Van de Zalchuk, había perdido la primera manga por 7-6, estaba remontando, le ha hecho contra break el neerlandés y ha habido un momento en que le ha dicho esto al recogepelotas.
15: A ver, la puta toalla, coño.
16: Congratulations from my content, Wonder Mr. Jodar.
15: Me pone un warning, tío.
17: Yo entiendo, pero así no.
15: No me hace caso, tío, pues le estoy hablando, pero no le he dicho nada malo.
17: Pídemelo a mí, y yo se lo pido.
15: No le he dicho nada, tío.
17: Así no hablamos con ellos.
15: Llevamos 1 hora y 10 jugando, tío, se va por un poquito, le digo una cosa y ya me...
17: Yo te entiendo perfectamente, pero eso no. Gracias.
1: Tiene toda la razón el juez de silla,
2: sí.
1: Toda, absolutamente.
2: Sí, sí, sí, sí.
1: Toda.
14: El ecuatoriano Jimmy toda. Pino Argote, por eso hemos tenido la posibilidad de escucharlo, claro, en perfecto castellano. Ha estado perfecto juez de silla. No se puede hablar así a nadie, menos a un recoge pelotas que no cobra, que además suelen ser chavales, sí, de 12, 14 años. Hay que tener respeto. Esto, a ver, a Rafa, hay que ayudarle a mejorar. Está creciendo deportivamente, su primera temporada como profesional, y esto seguro que lo va a pulir. Pero esto no se puede, claro, permitir. Ha estado perfecto el juez. Incluso se ha permitido joder, protestarle la decisión, pero bueno, ya está. Yo creo que esto lo va a aprender. Le ha pasado a muchos grandes. Incluso Roger Federer era un guerrero al principio y luego fue, sí, un gentleman. Así que bueno, nada más que eso, lo más importante. Cuarto de final de Master 1000 en su primera temporada como profesional para Rafa Jodar, que va a jugar contra Casper por un puesto en las semifinales. Y mañana, no antes de las 8:30 a.m, Alejandro Davidovich también por un puesto en semifinales ante el francés Arthur Gea. Nunca un español ha ganado Shanghái, y este año a estas alturas de torneo todavía tenemos el sueño de que haya una final española. Es difícil, no imposible. Y te cuento una más.
1: Corre, que empieza la Champions, Javi.
14: El Siskins Grand Slam, este bolo que había, sí, en Riad, sí, sí, del 21 al 24, suspendido por los recientes atentados en el aeropuerto de Riad. Bueno, se pondrá contento Alcaraz un poquito más de descanso. Se aplaza al 20, del 27 al 30 de diciembre.
1: Bueno, están bien pagados, aunque sean fechas
14: uvas. No hay problema. Sí, sí.
1: No hay
14: las uvas se las comerán allí, pero bien comidas.
1: A precio sin de oro, problema. No hay problema ninguno. Gracias, Javi, hasta luego.
14: Abrazo.
1: Volvemos a la Champions. Porque esto está a punto de arrancar. Castro, ¿dónde está el Real Madrid? ¿Dónde está la Roma del Olímpico?
7: En la bocana de vestuarios, a punto de saltar al Olímpico, formando también con el equipo arbitral. Suena la música de la Champions en este estadio y en este preciso momento van a aparecer por el Estadio Olímpico los protagonistas del partido.
1: ¿Y dónde están Betis y Porto? Enrique Olivares en la Cartuja.
18: Pues en estos momentos están saltando al césped, tanto el Betis como el Oporto, con un tifo espectacular en la grada de la Cartuja. Una tifo gigante con un abuelo, el nieto y el padre con la televisión viéndola en un salón. Y abajo una historia por contar, con cartulinas verdes y blancas. Impresionante el tifo, no sé si lo han podido ver por la pequeña,
1: sí,
18: pantalla.
1: Sí, sí. Muy bonito.
18: Y la verdad que es entrañable. Es el lema de del Betis, que tiene de padres a hijos, de abuelos a nietos. Pues ahí está simbolizado, precioso el tifo. Y ahora mismo los jugadores, tanto del Betis como del Oporto, con los niños correspondientes delante y la música de fondo,
1: sí,
18: que aquí hacía 21 años que no se escuchaba.
1: Bueno, pero es una música celestial. Tifo costumbrista hoy en la Cartuja. Voy a ir saludando. Mista, ¿qué tal? ¿Cómo estás?
19: Buenas noches.
1: ¿Qué quieres ver del Real Madrid, del Roma-Real Madrid?
19: Bueno, yo lo que espero es que no afecte lo que ha pasado con Vinicius.
1: ¿Tú crees que eso...? También te digo una cosa. Bueno, saludo a todos. Víctor Fonseca, hola.
20: Hola, ¿qué tal?
1: Hola, Marcos Durán, ¿qué tal? ¿Cómo estás?
21: Muy buenas noches.
1: Y te pregunto a ti también, Muelas, la verdad es que el comité de competición anuncia las sanciones todos los martes sobre esta hora, todos, sí, tampoco puede estar, sí, pendiente de si juega un equipo u otro, pero
19: tampoco hubiese pasado nada si lo hubiesen anunciado a las 9 de la noche o mañana por la mañana, pero bueno, o sea, es cierto que lo anuncian todo a la misma hora y eso hay que respetarlo. Aún así, lo que creo es que, bueno, pues el Madrid lo que tiene que tratar de hacer es hacer valer los 3 puntos que sacó frente al Inter el otro día en casa con mucho misterio al final, y sobre todo continuar en la línea de resultados, que no de juego, porque yo creo que esa es una asignatura pendiente que tiene en Madrid, y a ver cómo se le da esta noche.
1: Víctor, ¿y tú qué esperas?
20: Yo espero un partido muy abierto, con dos equipos que presionan muy arriba, y creo que la clave puede estar ahí. El equipo que supere esa primera línea de presión, creo que puede llevarse el partido.
1: ¿Tú conoces bien a Mourinho?
20: Sí.
1: Está bajo muchos años con él.
2: Ya sé, ya le entra la risa a Flor.
1: Ahora le está reconociendo.
2: Sí.
20: Yo creo que sí, que
1: está,
20: al final...
1: ¿Está enfadado?
20: Hombre, yo creo que él, por un lado, está enfadado y por otro lado...
1: Yo es que creo que él sobreactúa un poco.
20: Sí,
1: yo creo que... Él maneja un poco
19: el personaje se ha comido, sí, a la persona ya.
20: No, yo creo que él ha aprovechado el partido del Atleti, que realmente yo creo que tiene motivos para quejarse, para a través de eso hacer un
19: llegar
20: poquito...
19: A todos sitios,
20: eso, sí, es. Y conseguir que la gente se active mucho más de lo que estaba hasta ahora.
1: Eso por un lado. Marcos Durán, ¿qué tal?
22: Hola, muy buenas noches.
1: ¿Tú qué quieres ver?
22: Tengo puesto el multi. Hay un partidazo en el Etihad, un City PSG, en el que Kvaratskhelia es suplente también. No sé, hay muchas cosas para ver. El Betis, suplente el Cucho. Lo que más me gusta de este Betis, y Silvia lo puede decir mejor, es que hay más competencia que la temporada pasada. Y eso creo que es una grandísima noticia, porque en muchos momentos de la temporada pasada vimos como el Betis se quedaba sin gasolina, y creo que esto puede ser muy importante.
1: Hoy va con todo. Antes, Nacho Gómez, hola.
0: Hola, ¿qué tal?
1: 11 de PSG y City, a ver cómo suenan.
0: Pues mira, Enzo Maresca, que sale con Donnarumma, que juega contra su ex equipo, contra el PSG. Rubén Díaz y Marc Guéi en defensa. Kusanov va a estar ejerciendo de lateral derecho. Bardiol de lateral izquierdo. Centro del campo para Elliot Anderson y Enzo Fernández. Ryan Cherki va a estar de enganche. Semeño por la derecha. Jeremy Doku por la izquierda. Y arriba, evidentemente, el vikingo Erling Braut Haaland. Y Luis Enrique con Safonov, con William Pacho, con Marquinhos. La derecha para Hakimi, la izquierda para Nuno Méndez. Centro del campo para, bueno, tres jugadorazos: Tyre Emery, Vitinha y Fabián. En la izquierda, Désiré Doué. La derecha para Akilush. Y arriba, Ousmane Dembélé.
1: Van los dos justitos de recursos. Sí,
3: Ferran tampoco juega.
1: Sí, no juega Ferran. Van los dos justitos. Bueno, esto está a punto de arrancar. A ver quién empieza antes. Muelas, ¿qué queda en el Olímpico?
6: Pues mira, ya se han hecho las presentaciones, el sorteo de campos, y va a arrancar ya el partido preparado. El colegiado Letessier ya expulsó a Mourinho en una ocasión y por lo tanto va a autorizar ya que comience el partido. Ahí está, arranca el encuentro en el Olímpico de Roma, señoras, señores, bienvenidos al espectáculo. El Madrid, que juega su segundo partido de esta Champions ante el Inter en el Bernabéu, sufrió para ganar. Hoy le toca jugar contra otro equipo italiano. Juega la Roma, el envío hacia la banda derecha, tratando de conectar.
1: Pero aguántame, Molas, que está un poco marciano el asunto. Arranca el partido en la Cartuja, Juan.
8: Aquí estamos en la tierra y efectivamente ha comenzado el partido, Miguel Ángel. Estamos ya en los primeros 30 segundos de partido, con todo el fondo sur, Enrique, votando con los aficionados del Betis.
18: Madre mía, cómo están los aficionados del Betis, enloquecidos completamente. Están ensayando para el viaje a Dortmund dentro de unos días. Y ahí, de momento, apretando los 70.000 aficionados que se han dado cita. Prácticamente es difícil ver un hueco libre en este estadio de la Cartuja, con una afición ansiosa de ver a su Betis después de 21 años sin pisar la Champions.
8: Y aplauden esa primera intentona de Anthony de intentar robar el balón. Un Anthony que estaba tocado tras el último partido, sí, de esa goleada frente a Osasuna, pero que finalmente se ha recuperado.
18: Sí, salió tocado frente al equipo pamplonica, pero bueno, ha tenido esa recuperación milagrosa y está jugando en banda derecha. Ojo a Nathan.
8: Sí, porque estaba a punto de recuperar el conjunto portugués, pero el balón que le va a caer a los pies de Álvaro Valles, no os podéis imaginar, me imagino que a través del micrófono de ambiente,
1: sí, no,
8: llega
1: es que
8: perfectamente, pero es impresionante. Ojo, perdona, porque intenta entrar el Betis dentro del área. El lanzamiento. Tiene que despejar a Diego Costa. Y se pone todo el mundo en pie. La primera intentona, ese primer tiro cruzado desde la lateral, que termina en saque de esquinas. El primer córner, sí, para el Betis.
1: Primer así corner. Arranca el partido en la Cartuja. ¿Cómo ha arrancado en el Olímpico? Bueno, ha arrancado con la primera de la Roma, Antonio.
6: Exactamente, con el disparo de Malen, el balón que salió cerca del palo derecho de la portería de Courtois. El Madrid que trata de responder, elaborando la jugada del equipo de José Mourinho. Ahí está Cucurella recibiendo, la controla con la izquierda. Cucurella tiene que tocar atrás para jugar con Rüdiger. Espectacular, Luis Castro, el ambiente en el Olímpico lleno absoluto.
7: 72.000 espectadores, 1.500 de ellos madridistas, 21 grados de temperatura, el césped que está perfecto. Los dos equipos que juegan con su primera equipación, el Real Madrid todo de blanco, la Roma todo de rojo.
6: La va a sacar a Courtois en los primeros instantes del juego, en el minuto 2 del arranque. José Mourinho está muy pendiente de todo lo que está aconteciendo. Ha habido un recibimiento extraordinario, con una pancarta muy bonita.
7: Varias pancartas, eterno Mou, eterna Roma, a un entrenador que le dio su primer título continental al equipo romano.
6: Ojo la contra de la Roma, recuperado la pelota y está tratando de meter la pelota desde el flanco izquierdo el jugador Wesley. El balón que sale por la línea de fondo, córner, había entrado con la T, será por lo tanto saque de esquina a favor del conjunto romano.
1: Nos quedamos en el córner, ha tenido el Betis la primera, ahora lo contamos. Dale al córner.
6: Córner a favor del equipo romano. Estamos en el minuto 3 del primer tiempo. Jugada estrategia para la escuadra de Gasperini, defendiendo todo el Real Madrid. 9-10 jugadores junto a Courtois, por tanto todo el equipo, balón a la frontal del área. La va a sacar Bellingham de cabeza. Pasó el peligro. Estamos en el 3 del primer tiempo. Empate a 0 en el marcador.
1: Juan, la tuvo el Betis.
8: Efectivamente, Marroca dentro del área con un tiro que se fue al lateral de la red en la primera intentona del conjunto verdiblanco. Primera acción de peligro, también lo ha tenido ahora el Oporto intentando robar en campo del conjunto verdiblanco. Estamos en el 3 y medio de la primera parte, Betis 0, Oporto 0.
1: Verde, dirá Marroca, ven y tira tú, esa tiene que ir a palos. Es un remate como muy claro.
2: Es un remate claro, la verdad.
1: Uy, la Roma en el Olímpico. Muela, esperando a Silvia.
6: La ha tenido la Roma.
1: Vaya error.
6: Mario Hermoso. Mano derecha de Courtois para evitar.
20: Gran parada,
1: La primera de Courtois.
6: Ha sacado Courtois el disparo de Mario Hermoso. Sigue el peligro a favor de la Roma. El balón a la espalda de Fede Valverde. Tiene que sacar la pelota a la defensa del Madrid. La primera gran ocasión para la Roma. Mario Hermoso, el ex del Atlético de Madrid. Está desbordado.
4: Doble parada de Courtois. La primera y luego el error y el
6: Espera. Otro disparo. Courtois ahora estaba más centrado. Se disparó.
1: Tercero en 4 minutos.
6: Sí. Está pasando por encima la Roma del Madrid.
4: Una presión muy alta.
19: Sí, es que el Madrid tiene que tener mucho cuidado, sobre todo necesita las ayudas hoy más que nunca de Diomandé y de Vinicius, sobre todo porque la Roma acumula hasta 6 jugadores en el centro del campo, muy ofensivo, sobre todo le gusta mucho entrar por fuera. Entonces, o tiene la ayuda de los extremos el Madrid o la Roma le va a hacer mucho daño, ¿eh?
20: Sí, además la salida de Vinicius, que ha perdido el balón en salida, ahí la Roma es súper, súper peligroso, sí.
6: Los problemas, ¿eh? Problemas para el Real Madrid. Fíjate que no estamos viendo generar fútbol, algo habitual en lo que llamamos del arranque de temporada, pero está sufriendo también. A veces el balón filtrado va directamente a los dominios de Courtois, que ya ha tenido que intervenir para evitar ese gol del disparo de Mario Hermoso. Saca con rapidez el belga, juega Cucurella, va a recibir Vinicius Junior. Qué buena el movimiento de Vinicius Junior, va a conectar ahora con Kylian Mbappé. Ahí está acercándose a la frontal del área el francés. Suelta la pelota para Bellingham, ha chocado.
4: Pedía falta con Mario Hermoso, dice el árbitro que no hay nada. A mí no me lo pareció en directo.
6: No parecía nada. Pero bueno, estaba por allí Bellingham, había chocado el balón que lo saca el conjunto italiano. Ahí está manejando la pelota en la profundidad hacia la banda derecha Nahuel Molina. 3 argentinos en el equipo de la Roma. Arriba con Saulé y Dybala. Nahuel Molina en el lateral derecho, iniciando la jugada Mancini. El capitán recibiendo en dique al jugador de Costa de Marfil, enviando por dentro. Fíjate que no tiene la pelota el Madrid, ¿eh? Está a expensas de lo que hace la Roma. Sigue con el balón. Ahí está Manu Koné, el francés. Se desplaza.
1: Pero aguántame, Antonio, que ataca el Betis, Juan.
8: El balón que termina en las manos del cancerbero Diogo Costa del conjunto portugués. Había caído un jugador derribado, pero ya se ha levantado Enrique, ¿verdad?
18: Sí, era Abde. Abde, que le han hecho una falta por detrás cuando se escapaba. Es un auténtico cohete. El marroquí está siendo muy vigilado. De momento, el peso del partido lo lleva el Betis.
8: Y hay que decir que está llegando mucho el Betis, pero ojo a lo Oposto, que ha tenido un par de ellas y ya está dando avisos.
1: O sea, el partido es de piedra, en la cartuja.
2: Sí, hombre. A ver, es que el Oporto es un equipo muy físico y es verdad, se lo va a plantear muy, muy duro al Betis. Se está volcando el juego por Marcos por banda izquierda, esa del que una y otra vez intenta entrar por ahí y además se ve con confianza. 2 disparos ya a portería del marroquí y es por ahí por donde llegan las jugadas. A mí me sorprende para bien la titularidad de Isco. Eso significa que cada vez se encuentra mejor en todos los sentidos, pero físicamente quiero ver el rendimiento porque va a ser de mucha exigencia el rival.
22: Sí, sí, yo creo que es un partido en el que el Betis tiene que tener muy, muy claro por dónde quiere atacar, porque Oporto tiene jugadores de calidad y tiene un centro del campo también muy combativo. Varela, Frohold, son jugadores que saben jugar este tipo de encuentros y arriba te la pueden liar. Por lo tanto, hay que tener el partido controlado lo máximo posible.
1: Dicho sea de paso, tiene para mí uno de los mejores porteros de Europa, que es Diogo Costa.
22: Creo que la próxima es gran venta, sí, con él y Varela pueden ser la próxima gran venta de Oporto.
1: Pero este es portero o porterazo. Pues 0-0 en la cartuja, 0-0 en el Olímpico, Antonio, y 0-0 en todos los sitios.
3: En todos los demás. No hay goles. 7 partidos, sin goles, 0-0 en todos los sitios.
1: Estamos aquí piando de la media de goles y tal.
3: Vamos, 8 minutos, vamos.
1: En los 2 primeros partidos ha habido 14 goles en 2 partidos. 3-2 ha ganado el Feyenoord al Como, 3-6 ha ganado el Liverpool a los austriacos. Sí,
2: es que hoy no juega el Barça. Entonces la media va a bajar mucho.
3: El último del Como de Dubicas, del delantero griego, ex del Celta.
1: Ex del Celta. Toca la pelota el Real Madrid, Antonio.
6: Sí, para iniciar la jugada, Courtois, a ver el balón en profundidad para Fede Valverde, que se está desmarcando. Wesley, que mete la cabeza, el balón va directamente hacia Colini, hacia el arquero. Sacará, por lo tanto, el portero de la Roma.
4: Mourinho con las manos en los bolsillos, algo preocupado por el inicio del arranque del Real Madrid al límite del área técnica, todo de negro. El portugués, que se ha llevado una ovación cuando ha sonado su nombre.
8: ¡Travesaño! En un error de la salida de Álvaro Valles, Se anticipó muy bien la zona ofensiva y al travesaño, y al final sí que se había puesto un jugador, Enrique, debajo de la portería para parar. Ojo a la contra ahora del Betis en campo del conjunto del Oporto, dentro del área para ser más exactos. El peligro que se va a alejar. Vaya jugada de contrastes.
18: Fallo de Nathan, creo yo.
5: Escucha, pero fallos encadenados, Enrique.
18: Sí. Tres fallos en cadena. Primero de Álvaro Valle, después de Nathan. Y menos mal que el balón se ha estrellado en el larguero,
8: El remate ha sido de cabeza. En segunda instancia lo ha conseguido atrapar Álvaro Valles, pero no puede permitirse el Betis esos errores. Ojo al lanzamiento ahora, que se marcha a la derecha de la portería, defendida por Diego Costa. No se lo pensó muy bien, en concreto Abde, para realizar ese pase. Y al final el balón que se fue a la derecha de la portería. Estamos en el 9-15 segundos. Sigue el 0-0 en la Cartuja.
5: Se equivoca. Agárrate, Silvia.
2: No, se equivoca y Álvaro Valle, que igual sí, que acierta Valle en otras mil ocasiones, pero aquí se equivoca y pilla la defensa completamente desdibujada.
5: Luego el intento de rechace de Nathan
2: es malísimo.
5: O sea, peor todavía.
2: Sí,
5: peor todavía.
2: Pero no podemos nadar a favor de
5: Carrientes. Oye, mira qué momento. Castro ahora mismo en el Olímpico de Roma.
7: Sí, lo que os comentaba, se ha desplegado en la curva sur una pancarta con José Mourinho, el título de la Conference, insisto, el único título, el primer título de la Roma Continental, coreando el nombre en todo el estadio. Ha tenido que saludar Mourinho. Bueno, un gesto ahí, muelas así, querido, algo tímido, pero un muy tipo querido, muy querido.
9: Muy querido, Mourinho. En la Roma dejó un pozo importante con ese trofeo, la Conference League, esa final, la Europa League, que perdió ante Mendilibar, el Olympiaco de Mendilibar, pero sin duda alguna dejó una muy buena imagen Mourinho. A ver qué va el pase filtrado, ahí está Malen dentro del área, sigue el peligro a favor de la Roma, cerrándole cuatro jugadores del Real Madrid. Tiene que sacar la pelota, la puede poner Nahuel tocando para Cone, le deja el balón hacia el interior, ahora hacia la frontal del área, vuelve Soule, el balón rechazado por Konaté, será saque de banda. Sigue entrando con mucha facilidad de la Roma al área del Real Madrid, un Real Madrid que sigue sin generar fútbol, todo lo domina el cuadro de Gasperini, que lo intenta por el flanco izquierdo del terreno de juego, de nuevo con Nahuel Molina tocando por el perfil izquierdo del terreno de juego, se la está pidiendo ahora Mario Hermoso, que ha subido a esa jugada, el hombre que tuvo la mejor ocasión para la Roma, juega Wesley, filtra el pase de nuevo al interior del área, tiene que salir Dybala, va a conectar de nuevo con Wesley, tocando atrás, defendiendo todo el Real Madrid. Mixta, Víctor, esto no
2: espérate, Antonio, por alusiones, al Sevilla de Mendilíbar.
9: ¿Hay que dicho?
2: Olympiacos.
5: Al Olympiacos.
2: Ah, por la parte Sevilla. Que me
9: ojo,
2: toca.
9: Ojo, ojo, que el peligro, el balón al interior del área, bueno. La mejor ocasión.
7: Pues le han quitado el gol a Dybala, creo que a Mancini o a Dybala, sí, le han quitado el gol, ha aparecido en segunda línea clarísima otra vez de la Roma.
5: Cuarta llegada en 11 minutos y medio.
3: 65% posesión de la
19: es
3: Roma.
19: El entrenador de la Roma es a mí es de los entrenadores, mis entrenadores favoritos, sobre todo por los ofensivos que son sus equipos. Ya vimos en el Atalanta, que estuvo prácticamente 9 o 10 temporadas, y en la Roma, bueno, por lo que estamos viendo hasta el momento, es prácticamente lo mismo, o sea.
7: Y que se enfrentó Mixta al Real Madrid una vez, y fueron partidos súper abiertos, totalmente, muy bonitos.
18: 2-3 el último,
7: aquella,
18: ¿no?
7: Aquella Atalanta-Real Madrid.
19: Es un entrenador que va al ataque con todo lo que tiene, y la verdad que los partidos, de cómo los plantea, o sea, son dignos de ver, sobre todo porque son divertidos. Y el Madrid es cierto que hasta el momento está defendiendo con mucha acumulación de jugadores, pero sin cierta, sin mucha
18: agresividad,
19: agresividad. Por tanto, la Roma se está plantando prácticamente sola en la frontal del área, Víctor.
18: Sí, está permitiendo ahí un poquito que combine bien, y luego vamos a ver ahora.
9: Nada, el disparo de Diomande, pero sale desviado por el lado derecho de la portería de Golini.
5: Primer gol de la noche de Champions.
3: Marca Manzambi para el Aston Villa en el 12 de la primera parte en Villa Park. Aston Villa 1, Fenerbahce 0.
5: Primero de los partidos de la 9. Recuerdo que en la tarde ganó el Feyenoord al Como y ha goleado el Liverpool al LASK en Austria. Olivares, ¿cómo ves el arranque del Betis?
18: Bien, lo estoy viendo muy bien. Es verdad que el Oporto cuando sale lleva peligro, pero el Betis está llevando la iniciativa, está con mucho ímpetu y ha salido decididamente a por el partido, ¿eh, Juan?
8: Sí, la verdad es que está llegando bastante. Ojo, ahora esta intentona que intentaba entrar dentro del área de Osa, pero le encimaron bastante bien el balón, que vuelve hacia atrás para Anthony, el recuperado Anthony, pero lo intenta recuperar y lo hace, y nunca mejor dicho, el conjunto portugués intentando salir Pepe a la contra. Ojo, que es un uno contra dos, intentando percutir Moura por la lateral, se va a tener que frenar, no, va a intentar entrar en el área, lo consigue, tiene otro jugador delante, pone el centro, no hay nadie para rematar el balón que se va a pasear y a favor del Betis, ojito de esas, que ya llevamos un par y también la contra del Betis.
18: Sí, peligroso lo Oporto cuando sale a la contra, ¿eh?
8: Sí, porque
18: tiene
8: además
18: la idea muy clara, ¿eh?
8: Y va súper rápido, igual que el Betis juega, no sé si lo veis también desde allí.
18: Rapidísimo.
8: Bastante rápido, pero se centra un poquito más y se frena. El Oporto es que no tiene freno, es decir, es como una...
5: Y aparte confía mucho en lo bien que defiende, con lo cual se permite... Es decir, es un buen equipo. Es un equipo que compite muy bien.
2: Ahora mismo ha empezado la liga, que de mejor manera imposible.
18: Ocho triunfos.
2: O sea, le queda confianza Silvia, es máxima.
8: Le queda a Silvia que le vaya bien en Europa la cosa, que de momento.
2: Claro, bueno, pues que no sea hoy. De
8: hoy,
2: todas
8: hoy
2: formas,
8: esperemos que no.
2: Entiendo que el Betis está saliendo en estos minutos a volcar su juego en el campo contrario y a buscar ese primer gol que dé la tranquilidad, al menos en la cartuja, y te la juegas un poquito en línea defensiva. Te pueden coger en transición.
5: Perdóname, Silvia, otra de la Roma. Están llegando como las legiones romanas.
18: Otro dos contra uno en banda. Eso es. Sí.
10: Lo que habéis comentado, es que es clarísimo.
9: Mira, de nuevo, ahí está Soule desde la línea de fondo, cerrado ahora bien, pero fíjate cómo ha llegado otra vez de un centro de Wesley que ha tenido que sacar Courtois, otra vez a Roma, sigue el peligro a favor del conjunto romanista, va hacia la medular el centro, pero fue interceptado por Valverde, ahora sale la carrera, puede ser buena, Bellingham para Vinicius Junior, Vini está muy escorado, ahora sí ve a Mbappé, el centro flojito sin ningún tipo de problemas, va a sacar. Cuidado porque ahí está sacando la pelota Bellingham tocando para Vinicius Junior. Vini dentro del área. Vinicius Junior, puede ser buena. Vinicius Junior, corner
10: de esquina.
9: Mancini que metió el pie y será corner.
10: Mira, va a hablar Mourinho precisamente para intentar corregir la posición del 2 contra 1. Va a hablar con Cucurella, aunque yo creo que tiene un papelón. Tanto si Dambri
19: es que no es de Cucurella, es que es de Vinicius. Es Vinicius porque fíjate hasta donde tiene que bascular Tchouaméni, que lo estamos viendo prácticamente en el córner, para ayudar a Cucurella. Entonces no es una posición no es un problema de Cucurella, es un problema de Vinicius, el que no baja a ayudar, sobre todo cuando Roma ataca con dos.
10: Oyentes, hay una acción por la banda derecha de la Roma. Se queda mirando Tchouaméni a Vinicius, yo creo que como pensando, vas a ir tú a la ayuda.
5: Cuidado
10: como
5: que Vinicius tiene que hacer la Roma un cambio, ¿eh?
18: Se ha roto Manu con él.
9: Sí, con E.
10: Está en el suelo con E y sí, se va a mover el banquillo rápidamente.
18: Sí, ha hecho gesto enseguida de que no podía salir.
10: Pero un futbolista está, muy interesante,
18: grave, ¿eh?
10: Manu con E. Sí.
2: Pobre, porque la imagen con la camiseta en la cabeza.
5: Han ido sus dos compañeros de selección, Tchouaméni y Mbappé. Mira, Mbappé sigue ahí con él, lo único que no sé... Bueno, debe ser algo muscular, ¿no?
18: Sí,
5: seguro
10: y
5: que
10: va
5: es muscular.
10: Entrar,
5: sí.
10: Con el 61, Nicolò Pisili es un jugador muy importante, Manu Coné, que le había quitado la titularidad a Tchouaméni en el pasado Mundial. Se marcha llorando con la camiseta para tapar su rostro. Qué lástima de este jugador que se ha quedado contra pronóstico en la Roma porque tenía muchas ofertas año después del Mundial.
9: La imagen es tremenda, ¿eh?
5: Sí.
9: La camiseta por encima de la cara. Y ahí está retirándose Manu Koné. Entra Pisili al terreno de juego.
5: Gol en la noche de Champions. Marca el Paris Saint-Germain, Nacho.
0: Pues se adelanta el equipo de Luis Enrique. Vaya golazo de Désiré Doué. La contra fue espectacular del equipo parisino. El disparo de Désiré Doué al palo corto que no se esperaba Donnarumma desde fuera del área. Y aunque estuviera siendo mejor el equipo de Maresca, se adelanta el Paris Saint-Germain en el minuto 14 y acaba de marcar el segundo. Ousmane Dembélé en el minuto 14 y 30, estaba siendo mejor el Manchester City, pero Ousmane Dembélé segundo, gol para el Paris Saint-Germain, el primero lo marcó Désiré Doué, minuto 15, Manchester City 0, Paris Saint-Germain 2.
5: Estos siguen a lo suyo.
22: Y no habían hecho nada. Y la jugada anterior casi había marcado el City.
3: Una ocasión clarísima.
22: Te iba a decir, Méndez, que me gusta la camiseta de esta temporada del PSG. No sé si es la primera o no.
3: Muy retro, ¿no?
22: Sí, pero me gusta muchísimo.
18: Pensé que me ibas a decir que te gustaba la camiseta de Donnarumma, digo... Sí.
22: No. La verdad,
2: eso no.
22: Pero la del PSG me gusta, ¿eh?
18: Los tiempos de Gino Lyder ahí, ¿verdad?
5: Sí. Tiene ese azulón, es un azul más añil. A todo esto tuvo el Real Madrid un córner a favor, Muelas, pero agua.
9: Sí. Nada, pero pasó el peligro. Después llegó un balón centrado, había fuera de juego. La mueve el equipo de José Mourinho. Está mucho mejor la Roma, ¿eh? Aquí el Madrid sigue sin demostrar esa valía futbolística. Se le está pidiendo más a la escuadra de José Mourinho, pero no lo está demostrando, ¿eh?, en este arranque de la temporada. Balón de nuevo para la Roma en el círculo central. Apertura a la banda derecha, Wesley. Pues ahí siempre viene el peligro, ¿eh? Por esa banda derecha. Va al centro, a la frontal del área, va a sacar la pelota, la cobertura madridista. Diomandé con el balón, le estaban haciendo falta, sí. Sí, la indica el colegiado. Por esa banda derecha siempre viene el peligro. Por esta banda izquierda ataca el Real Madrid con Cucurella. Ahí está jugando Kylian Mbappé. Mbappé en su partido 100 en la Champions, 71 goles ha marcado el francés. Mbappé tocando para Diomandé. Está como un poquito desordenado todo el equipo, ¿eh?
11: Sí, porque está Diomandé ahora en el centro del campo. Danfries por la banda derecha, Mbappé por la izquierda. Sí, algo ¿no? anárquico, poquito, el Real
9: poquito,
11: Madrid.
9: Un poquito revuelto, mixta, sí. Víctor.
20: Además, en la salida de balón vemos a De Roon, que está continuamente con Tchouaméni, y eso provoca que el Madrid no tenga salidas. Entonces, ahí tienen, ya hemos visto cómo Courtois en tres o cuatro ocasiones ha tenido que lanzar el balón arriba porque no aparece ahí ningún jugador que pueda dar apoyo a la defensa.
3: Además, De Roon casi siempre está on fire.
19: ¿Sí? Sí. De todas formas, Muela, si con orden no genera fútbol, a ver si desordenado pueden generar algo más.
1: Me ha pillado mixta ahora, ¿eh?
2: Al Madrid le va mejor en el desorden.
19: Eso te iba a decir.
1: Agita la costelera.
9: Te compro la idea. Te compro la idea. Agitar un poquito. Mira, mira, Malen en la frontal del área. Y hay que defender bien también, ¿eh? A ver qué juega por la banda derecha. Ahí está Soule, Matías Soule. El juego de Mar del Plata. ¡Gol! ¡Gol! ¡Gol de la Roma! La jugada de Mo Soule. Y al final marca De Roon.
1: Es que tocan a alguien.
19: Sí, que tocan a alguien, sí.
9: De Roon, el neerlandés, marca el disparo ajustado. Y cómo lo celebra todo el equipo. Lo estábamos avisando, lo estábamos advirtiendo por la banda derecha. Estaba entrando como quería la Roma. Marca De Roon. Marca el neerlandés. Estamos en el minuto 20 del primer tiempo en el Olímpico. Roma 1, Real Madrid 0.
3: Reacciones, banquillos, grada y césped, Castro.
11: Está ya este estadio celebrando el tanto. Se volvió loco el 15 de la Roma, que se fue hacia su banquillo. Todos los integrantes del banquillo del estadio fueron a abrazarle, también los jugadores de campo, por contra el Real Madrid. Mourinho intentando animar a los suyos, que se han quedado fríos. Sí, creo que tocó en un futbolista, despistó a Thibaut Courtois, que se lamentaba de esa acción. Lo llevó a tocar con los dedos, pero no pudo evitar, ¿no?, el sexto disparo, efectivamente.
1: Es que no sí, ser. Sí, toca
3: en Malen.
1: Tica.
19: O
1: en Malen o.
19: Sí. Yo creo que puede ser Malen, ¿eh?
1: En cualquier caso, es la consecuencia lógica de la sexta llegada en 20 minutos de la Roma. Mixta, Víctor.
19: Sí, es que no es nada que nos sorprenda, sobre todo porque si había un equipo que había puesto más en el partido, sobre todo para conseguir el primer gol, había sido la Roma. El Madrid, habíamos comentado que no terminaba de generar fútbol. Y al final, pues yo creo que es justo porque el equipo de Gasperini estaba, yo creo que de momento, a arrinconando en Madrid.
1: Sí. Aquí la pregunta es ¿qué pasa?
20: Sí, además yo creo que en salida de balón tampoco puedes perder un balón en las inmediaciones del área, y es que es la cuarta vez que la Roma hace la jugada de bascular a banda, de volver al medio para tirar. Entonces yo creo que no ha salido muy muy relajado el Madrid. No, lo
11: es que la pregunta se responde fácil, que no tiene fútbol. Tiene futbolistas, sí, pero puedan tocar la pelota.
1: Pero Luis, claro, una cosa es no tener fútbol
20: y otra cosa es que tenga rigor defensivo y que no te generen. Que no te generen. Eso es.
9: Claro.
11: Pero si te roban arriba, los extremos los tienen lanzados, te van a hacer constante dos contra uno, no te van a ayudar. Es que yo no sé quién. Un entrenador que no pueda ver estas cosas.
9: Al hecho de que no genera fútbol, y que lo llevamos diciendo durante toda la temporada, desde que comenzó, hoy hay errores de ámbito táctico y sin rigor defensivo.

0: Sí. No, estoy tranquila porque además estoy viendo que el Betis está proponiendo muchísimo. Es verdad que es Abde el hombre más destacado, una y otra vez es el último que finaliza la jugada y quiero ver si aparece Tres Parros, si aparece Anthony por la derecha, que aparezcan más jugadores acompañando ese último pase o ese último balón a portería.
1: Mientras hablaba Silvia Verde, séptima llegada de la Roma, Muelas.
2: Clarísimo.
3: Siempre por la derecha. Es increíble. Otra vez.
1: Espera, que tenemos que mejorar ese sonido.
0: Nos escuchamos regular.
1: Cuando la ha vuelto a tener tremendo.
4: Sí, otro balón perdido en salida de Diomandé y en dos pases se plantan a la espalda del central solo contra el portero.
5: Es que el problema es que la línea atacante del Madrid no toca el balón en su posición. Por tanto, se descuelgan para entrar en juego y claro, el problema es que ahí pierden. Y ahí es donde la Roma aprovecha para presionar, porque no hay que olvidar que el gol de la Roma empieza en una presión de Dybala.
4: Sí, sí. Y otro balón perdido.
5: O sea, que imagínate la forma de la que está presionando el Madrid.
1: Bueno, pues intentaba ahora de nuevo Malen. Nos quedamos en la Cartuja. Hay que llamar al gol ahí en el Betis. Juan.
6: ¿A quién llamamos en el gol? Pues, por ejemplo, a Abde. Por ejemplo, sí. Isco ha tenido alguna que otra también, aunque no está tan...
7: La más clara, Marroca.
6: Tan visible, la de Marroca. Y me quedo, fíjate, con un detalle de hace unos instantes de Mar Bartra, cuando se complicaba un poco el tema atrás para Álvaro Valles, de en plan, abre para el otro lado, vamos a jugar en equipo, que se lo decía su compañero atrás, con lo cual, muy, muy conjuntados el conjunto brillanco. Y quien tiene el balón es precisamente Laporto, con Frohol, que le intentaba mover, la dejaba hacia atrás para Pablo Rosa, intentaba cambiar de orientación hacia lado contrario del campo donde estaba Pepe en este lado izquierdo, pero recupera el Betis intentando iniciar la contra con Anthony sobrepasando la línea divisoria del terreno de juego. Estamos en el 25 casi, el balón en la frontal que va a recuperar el pase que era bueno para Abde, pero se anticipó antes la defensa.
1: Espera de que hay gol del Real Madrid, marca Kylian Mbappé. Ahora enseguida recuperamos la línea con el Estadio Olímpico de Roma. La contra del Real Madrid, la engancha Kylian Mbappé 5 metros desde fuera del área. Y el disparo seco, no sé si llega a tocar.
2: Sí,
1: toca.
2: Sí,
1: área,
2: sí, toca.
0: Y de repetición.
2: Y de pisa Golini.
1: Sí. Mira, estamos viendo el balón repetido. Un balón que va a ganar Kylian Mbappé. Con mucha calidad. La verdad es que la pega. Que la rompe. Marca Mbappé. Sí. Empata el partido el Real Madrid con el tanto de Kylian.
2: Se la come Mario Hermoso.
4: Quiere anticipar Mario y
0: mira,
4: se la come.
0: La toca. Pero aún así, a mí me recuerda uno con la selección francesa en este mundial. Desde fuera del área. Exactamente igual.
5: Sí. La toca Mancini y le hace una parábola que es imposible para el portero. Bueno, es que el Madrid tiene estas cosas. O sea, es un desastre. Decimos que no está generando fútbol, que está atrás, que la Roma está muy bien y de repente una jugada de la nada en un fallo de Mario Hermoso, al final Mbappé te acaba haciendo el gol y poniendo el empate.
4: Y vamos a ver cómo le sienta el gol a los dos equipos, a ver si sigue la misma dinámica o cambia un poquito el partido.
1: ¿Cuánto lleva Castro?
8: 72 goles de Kylian Mbappé en la Champions, supera a Raúl González, es el quinto máximo goleador de la historia de la competición. El Real Madrid ni lo ha celebrado, se ha ido directamente a poner el balón al centro del campo, se ha quedado el Olímpico de Roma en silencio y Muelas. Vamos a ver cómo cambia
2: hecho,
8: un poco el decorado.
2: Lo que ha hecho Mourinho es pedir alguna modificación. Ha aprovechado también cuando ha marcado Kylian Mbappé para hacer alguna modificación táctica. Fíjate ahora cómo responde la Roma con rapidez. Ahí está jugando por el perfil derecho Soule. Se va hacia la frontal del área. Viene perfecto. Ahora metiéndole pie Diomandé. El balón rechazado por el costado derecho. Sigue pidiendo intensidad Mourinho. Ha empatado Kylian Mbappé en el Olímpico de Roma, cuando peor estaba pasando, porque habían llegado dos ocasiones seguidas de nuevo con Malen como protagonista. Por lo tanto, saca Kylian Mbappé su calidad y sin duda alguna pues evita un problema, porque estaba el partido en una tónica muy mala para la escuadra que dirige José Mourinho. La mueve la Roma, tocando por la parte central del terreno de juego, apertura a la banda izquierda, tocando Nahuel Molina, va a desmarcarse por allí Pisilia y está cerca de la frontal del área, mete el pie Diomandé, bueno, otro balón que va a recuperar Diomandé, metió el pie izquierdo Diomandé, el balón va directamente hacia los dominios de Courtois.
0: Mira, para los más pesimistas del Real Madrid, que poquito necesita el equipo de Mourinho para hacer un gol, ¿eh?
1: Esta película la hemos visto muchas veces, subir el ánimo un poco a
0: los merengues.
5: Sí, no, el ánimo se puede subir porque el Madrid tiene gol, pero yo creo que es algo que no es nada nuevo para nosotros. O sea, el problema es que yo creo que sigue adoleciendo de que no genera fútbol y eso es un problema gordo.
2: Que Madrid sobrevive de los goles de Kylian Mbappé
8: y los goles que evita Courtois.
2: Eso es como un mantra, lo estamos repitiendo.
4: Y yo creo que a diferencia de otros días, que yo ahí sí veía una pequeña evolución este año con el rigor defensivo, con que el Madrid concedía menos, hoy

0: Y es verdad que en media hora le han llegado 5 o 6 veces muy, muy claras.
1: Sí, sí, ese es el matiz del partido de hoy. Yo creo que es el más preocupante para José Mourinho, la forma con la que ha llegado, la facilidad con la que ha llegado la Roma, desbordando sobre todo por la banda derecha. Y ese es algo que tiene que corregir el Real Madrid, porque es evidentemente que hay gol.
2: Hay 2 goles, uno del AEK ante el Shakhtar Donetsk, fuera de casa marca Lauro Mayer, y también fuera de casa marca el Stuttgart. En Bratislava frente al Slovan marca Undav. Slovan 0, Stuttgart 1.
3: Hablaba Molas.
1: No, que es el matiz, pero fíjate, la Roma de nuevo con el peligro. Ahí está Pisili, el balón entre líneas, el remate de Dybala. Sacó la pelota a la defensa del Real Madrid, a ver si ahora a la contra trata de controlar. Kylian Mbappé, se le escapa la pelota, pero mete el pie. Diomandé, a punto ha estado de recuperar a Diomandé, que está presionando bien, ¿eh? Diomandé está haciendo ahora
3: está haciendo un gran trabajo, ¿eh? Sin ¿sí? balón en su banda. Y que está jugando por todo el campo, al contrario que Vinicius, que ahora mismo está situado como 9, como el jugador más adelantado del Real Madrid por delante de Mbappé.
4: Es que no sé si la clave que va a tener que hacer Mourinho, si quiere jugar con estos jugadores, es al final acabar poniendo a Vinicius en punta con Mbappé y hacer un 4-4-2, porque es que al final, si no, el que más
3: le
4: sufre.
3: Va a venir bien la sanción de 4 partidos a Mourinho de Vinicius. Acordaos lo que os digo.
4: Sí,
3: le
4: sí,
3: va
4: no,
3: a venir
4: no,
3: bien.
4: No nos cabe ninguna duda.
5: De entrada porque va a meter a Uller.
0: Eso es.
5: Y Diomandé en el lado de segundo, Vinicius. Porque Diomandé va a trabajar más, porque tiene más trabajo que Vini en defensa. Es así. O sea, tiene más sacrificio, entre otras cosas, porque es que se lo tiene que ganar. Es que, vamos, que no le queda otra.
1: Bueno, ya lo está demostrando hoy, ¿eh? El trabajo que está haciendo Diomandé, nada que ver con lo que realiza Vinicius Junior. Eso es algo que también demanda José Mourinho, así que vamos a ver lo que...
6: ¡No!
1: ¡Madre mía!
3: Petardo en la curva sur.
7: Petardo, ¿eh? Son normales esas, ¿eh?
6: San Fermín.
7: Esas son normales, Méndez, no te asustes.
5: Tengo yo una en este estadio que no puedo contar en antena.
0: Yo otra.
5: La puedes contar en
0: yo la mía, no, la mía yo no la puedo que contar. No puedo contar, yo tampoco. La única vez que jugué en este estadio, jugamos a puerta vacía, Champions. Porque lo de la curva le había liado y nos tocó ir con el Valencia a jugar a puerta vacía.
3: El Real Madrid también jugó aquí a puerta vacía en 2004.
7: Sí. Que por cierto, le quedan pocos años a la Roma en este estadio, porque se aprobó el otro día que la Roma va a tener estadio propio, creo que a partir de 2028 o 2028 lo van a empezar a hacer. Y es un paso muy importante para un club tan importante como la Roma.
0: Sí. A mí me da mucha pena porque soy muy nostálgico de este campo. Este campo me parece de los... Pero claro, al final la evolución es lo que es.
7: Sí, sí.
5: Aquí tuvieron... Era un partido Roma-Atlético de Madrid de la antigua
7: Copa. Tenés una gana de contarla.
0: Yo no la voy a contar. Yo no la puedo contar.
5: No la puedo contar.
6: Con pistas, ¿no?
0: Bueno, escucha, si no la puedes contar, no nos des una pista, porque entonces nos lías aquí.
6: No, que yo...
0: Ha abierto Miguel el melón, ¿eh? Yo no iba a decir nada y ya me...
6: Algo que no lleve a intuir.
5: Os la cuento...
1: Mira, Cucurella. ¡Fuera! Cerquita del palo derecho de la portería.
5: De pasador Courtois.
3: Otro fallo en defensa. Efectivamente, el jugador de la Roma se le acomodó Cucurella. Tenía Mbappé, pero también tenía un disparo fácil para chutar. Se le marchó fuera con la derecha.
5: Caminando 31 minutos de la primera. Empatado Mbappé para parar un poco el temporal de la Roma. ¿Y cómo está el partido en la Cartuja, Juan?
3: Pues no cambia la dinámica con Abdi ahora mismo, con un tiro cruzado que ha tenido que irse al suelo Diego Costa para atrapar sin problemas. Era bastante flojito, pero bueno, intentando sorprender desde fuera de nuevo el Betis. Y también ha tenido anteriormente, hace unos instantes, una deosa, que era 40 metros, no sé cuánto ha sido.
8: Le ha pegado un zurdazo que lo hemos cantado todo en el estadio y se ha ido por un palmo el balón.
3: Muy cerquita del palo.
7: Muy parecida,
6: ha cogido el efecto hacia afuera.
7: Fue muy parecida a la de Mourinho de ayer.
6: Sí, puede ser.
7: Tirando del borde del área, empeine total.
5: Otro gol en la noche de Champions.
2: Gol de Nico Jackson para el Aston Villa, que dobla su ventaja frente al Fenerbahce. 32 en Villa Park, Aston Villa 2, Fenerbahce 0.
5: ¿Hablabas, Marcos?
7: No, decía que había visto la de Deosa de antes, que le está dando confianza a Pellegrini. Y
6: se ha empezado la temporada muy bien.
7: Y además que tiene una zancada, tiene un disparo de fuera que... Que
3: y se lo ha pensado Marcos.
7: No. Es que se gira un poquito.
3: Y se ha marchado de dos, ¿eh? Se ha marchado de dos marcas.
7: Por eso mismo. Él creo que es un tipo de jugador de los que necesita confianza.
6: Sí, bueno, se han dado todas, ¿eh? De hecho, ya hablábamos el año pasado que se le buscó acomodo en el mercado y fue Manuel Pellegrini el que le dio de nuevo la confianza y ahora está respondiéndole. Me gusta ver, Enrique, Juan, que Parrot ya está jugando dentro del área. Le han quitado en el último momento después de combatir con tres el balón y al final le han retirado en el último momento la posibilidad de disparo. Y me quedo también con una reacción de Pellegrini, Enrique, porque tenía disparo a Antony, también podría haberla dado, la estaban pidiendo sí. A de Isco. Y ha pecado del egoísmo normal, ¿no? Del atacante.
8: Antony no está bien, ¿eh? Antony, mira que ha empezado con ganas hoy, quizás, pero no está fino. Le falta el gol para que él coja confianza y se vea que tiene ahí ese potencial. Cuando el año pasado marcó un montón de goles y el anterior sobre todo, ¿no? Pero le falta ese golito para que él coja confianza y se sienta importante.
3: Pues fíjate que ahora quien recuperaba el Betis, que intentaba marcharse por la lateral con Parra, uno de los que echábamos en falta para ir nombrándolo más durante el encuentro, y quien tocaba el balón en estos momentos en el centro del campo, el conjunto verde y blanco con Marroca, cambiando de orientación hacia el lado izquierdo del terreno de juego. Estamos ya en el 33 y medio de esta primera parte, con el Betis que sigue empatando a 0 frente al Oporto. A ver esta jugada en línea de tres cuartos, que el Betis intenta ya casi todo él metido. Mar Batra en campo del Oporto, no sabe a quién pasar, a ver si la centra o no, y encuentra rematador dentro del área intentando pegarla. Abde, tiene que el balón salir hacia afuera, la recoge Marroca, el tiro se va al suelo, Diego Costa para atrapar sin problemas. 34, sigue intentándolo el Betis. Betis 0, Oporto 0.
2: Más goles en Champions, marca de Stamford Bridge el Shakhtar Donetsk de penalti, Pedriño. Shakhtar 1, AEK 1. 34 de la primera.
5: Y gol del Paris Saint Germain, Nacho.
9: El tercero en el minuto 31, lo firma Vitinha. Está siendo un escándalo el partido del equipo parisino. El tercer gol desde fuera del área de Vitinha. Había avisado un minuto antes a Graja Kimi con un remate al palo tras un centro de Desiré Doué en el 31. Vendaval parisino en Manchester. Manchester City 0, Paris Saint-Germain 3.
5: Vaya rodillo le está pasando al City por encima. Es que es tremendo.
2: Y no está siendo un super partido del PSG en absoluto, ¿eh?
7: No, pero claro,
2: es que llega y marca.
7: Pero es que tiene efectividad arriba y ha dejado fuera a Kravaskel, como decíamos antes, y a Ferran Torres. O sea, y el otro día al georgiano le dio descanso también Luis Enrique.
2: Está Guardiola en uno de los palcos.
7: Sí, que por cierto, Luis Enrique el otro día defendió a...
4: Habló muy bien del City de Guardiola.
7: Por lo que sea.
5: Por lo que sea, he tenido una conversación con una persona muy influyente que conoce bien.
4: Pero esto lo puedes contar o no pasa nada.
7: Que la verdad.
6: La
5: del Olímpico de Roma no la puedo contar.
2: ¿Qué
5: después.
2: ¿Qué te ha dicho Pep?
5: Era otra persona. Lo que me han dicho del asunto del City, que ya no es tan importante el posible descenso o que le quiten puntos y que pierda la categoría, sino las consecuencias económicas, porque en aquella historia del Everton, que le metieron una sanción de puntos, resulta que el Bournemouth uno de los dos, emprendió acciones judiciales contra el club, claro, porque ese equipo descendió.
7: Claro, y todo el dinero que dejaron de ganar por...
5: Bueno, pues, la justicia le ha dado la razón a este equipo, le condena a pagar 35 millones de libras que tiene que pagarle el Everton a este club, que ahora mismo no recuerdo si era el Barley o el Bournemouth, pero imaginaos...
7: El Barley, porque el Bournemouth no ha descendido.
5: Era Barley, pues imaginaos lo que puede pasar ahora si todos los clubes que se sienten perjudicados empiezan a plantear acciones legales...
7: Que no han entrado a Champions.
2: Una demanda colectiva. La que se va a liar.
5: O sea, pero puede ser tremenda, y ese es el gran... temor que hay ahora mismo en la Premier League.
7: Hay un montón de abogados ahí, López, que están que están viendo que se van a hacer de oro.
5: Toca la pelota el Real Madrid, Muelas.
1: Diomandé, para mí el mejor, ¿eh? Diomandé, ahí está jugando atrás, recibiendo a Rüdiger, va a poner el centro, esperando a Kylian Mbappé, pero se va a anticipar Golini, sacará el portero de la Roma. Diomandé, o sea, muy buen partido, Luis.
3: Sí, en defensa y en ataque también, con algunas maniobras consecutivas, driblando futbolistas, llegando a línea de fondo, poniendo la pelota. Y lo bueno para el Real Madrid, más allá del resultado, es que se ha parado la efervescencia de la Roma.
0: Se ha parado un poquito el golpe y está un partido un poquito más disputado, el Madrid teniendo posesiones un poco más largas que hasta ahora no había tenido, y por lo menos disputando el balón a la Roma.
3: Está Cucurella con Soule teniendo un baile interesante en el partido. Le dice Letizia que no haga más falta Cucurella, si no va a haber la cartulina amarilla.
1: Por esta banda derecha es por donde está llegando continuamente la Roma. Pide también ayudas con Tchouaméni, ya que Vinicius no está colaborando.
3: No sé si lo decía Mista o Víctor, ha cambiado el Madrid y está Vinicius de 9, Mbappé a la izquierda. En algunos momentos del partido, y el que hace las ayudas cuando suben por la derecha los jugadores de la Roma es Tchouaméni.
5: Hay que estar atento
4: a eso. Chouaméni ya lo habíamos visto porque estaba prácticamente antes en el córner ayudando a Cucurella. Y yo creo que al final, bueno, es una solución, es un parche para mí, porque yo creo que lo suyo sería que el extremo de Madrid ayudase al lateral, sobre todo para que Chouaméni tuviese esa posición y el Madrid fuese mucho más fuerte y férreo en el centro del campo. Pero bueno, de momento parece que el remiendo ese que acaba de hacer Mourinho le está dando resultado a corto plazo.
1: Por lo menos ha evitado que la Roma esté llegando con ese peligro y ha tocado y ha movido la pelota el Madrid para llegar con alguna ocasión, sobre todo con los movimientos de Diomandé por la banda derecha. Estamos en el minuto 35 del primer tiempo, empate a uno en el marcador. Mbappé ha conseguido marcar el gol del empate, se había adelantado de Rona para la Roma, que lo intenta de nuevo por... Uy, mira, ahora se marcha perfectamente desde el costado derecho, puede poner el centro de Run, ahí está recibiendo Malen que tiene que salir del área, tocando para Dybala de primera para Nahuel Molina, va al centro, al interior del área, menos mal.
3: Es un roto continuo, pero por la derecha, se lamenta ahora increíble. Mancini, Soule también, porque sí, le están haciendo Vinicius mucha pupa al Real
4: está
3: Madrid.
4: Está preocupado, ¿eh? Sí, sí. Estaba mirando el juego ahí como el que ve el partido desde la grada.
0: Sí, ahí vemos un poco que Cucurella, que es un gran defensa en la anticipación, cuando sufre un extremo que le viene de cara y con calidad como Soule, está teniendo muchos problemas.
5: Es que en la élite, y esta es la más alta élite que hay, es que o eres solidario y corres o estás liquidado.
0: Sí, sí.
5: Claro. Es que no hay más, no hay más.
4: Y también se ha demostrado que Chouaméni no es lateral, porque ha visto cómo lo ha superado con tanta facilidad. La
1: ¡Madre mía! Ha tenido Malen también la opción al final, balón al córner. Es que ahora por la izquierda, ¿eh?
3: Sí. Vinicius está pensando que roben el balón y me caiga a mí, que voy a estar solo.
5: También tengo una cosa, debe estar Gasperini diciendo, o sea, si no ganamos esto hoy, ya sabré cómo va a pasar en la segunda.
4: Este Madrid.
5: A ver, ¿hay más goles?
2: Otro del Aston Villa, el segundo, doblete de Nico Jackson en el 40. Aston Villa, sentenciado ya 3, Fenerbahce 0.
5: El córner, estamos en Sevilla.
3: ¡Gol de Porto! Al travesaño y ha botado y ha dado gol. ¡Gol de Oporto! En una jugada muy loca, con varios rechaces, el balón pega en el travesaño, bota y sale repelido, pero el bote, si el árbitro da gol, Clement Turpan, eso es que ha entrado dentro. Con lo tanto, el gol del Oporto en este minuto 40 de partido, que sube al marcador en la jugada más clara del Oporto. Varela es quien ha anotado el gol. Betis 0, Porto 1, 40 y medio, primera parte.
5: Está pidiendo Bartra un juego peligroso. Es que no he visto la jugada.
3: Porque le estaban encimando y a él le han derribado. Ahí tenemos también un jugador de Betis.
6: Se lleva la mano a la cabeza.
5: Sí, yo creo que un futbolista de Porto que levanta mucho la pierna. Es que no hemos visto la repe todavía, Enrique. Por eso te digo.
3: Y tenemos un jugador del Betis tendido que se duele de la cabeza en el campo propio del Betis, mientras los jugadores del Oporto toman un poquillo de agua y también los del Betis también. El juego que está detenido el colegiado Clement Turpan.
2: Muy peligroso. Levanta
6: la bota hacia la cabeza de Bartra.
5: A la altura de la cabeza de Bartra.
2: Para mí es juego peligroso.
5: Luego es gol, toca el travesaño y va adentro.
8: Sí, gol.
5: Pero la única duda es si va a pitar juego peligroso.
6: Pues, si lo va a revisar.
3: No parece que se vaya a acercar a verla. Pide calma a los jugadores del Oporto, también a los del Betis. El balón que está en el centro de la galleta del terreno de juego. Y de momento parece ser que no le llaman. Están hablando, diciéndole a los del Betis que se marchen, Turpan.
7: A mí no me lo también... parece. A mí me parece que llega antes el que remata el delantero.
2: Pero la pone muy arriba.
7: Sí, pero la pone muy
3: lo
7: arriba.
3: Está chequeando el VAR, ¿eh?
7: Pero para mí va de abajo arriba la pelota. No lo veo.
3: Lo está chequeando el VAR, se lleva la mano a la oreja Clement Turpan, la presión es impresionante en las gradas.
2: Sí, es que a mí no me pidís objetividad, o sea que si para mí eso...
7: Ah, bueno, clarísimo. Ese es otro tema. Bueno,
3: claro. Se va a verlo.
6: Estamos aquí para eso, Pablo.
5: No lo puedo anular, ¿eh?
3: Clement Turpan, es que le mandan anular. A llamar. Le mandan a llamar a la pantalla, se va a la zona de banquillos.
6: A ver, en directo sí parece, porque levanta muchísimo, o se ve que levanta mucho la pierna. Ya no sé, como dice Marco, si llega antes, si no llega antes. En directo no os puedo decir, pero que es juego peligroso o lo parece. Mira, pues ahora estamos viendo hasta dónde levanta.
2: A la altura de la cabeza.
3: Yo creo que sí que es falta. Lo está viendo el colegiado, termina de ver la revisión en el VAR.
6: No, pues no, ahora la no repetición.
3: Lo termina.
2: A la altura de la cabeza de Bartra.
8: Bien.
3: Anula el gol.
6: Pues mira, viendo falta. La repetición ahora.
2: A la altura de la cabeza.
3: Anula el gol.
6: Agradezco la decisión.
5: Regalito.
3: Y esto, evidentemente, levanta todo el público.
5: Vale.
3: Eso se me da con la mano.
6: Ahí me callo. Misa, tú has visto mano.
3: Sí, lo da con la mano, que es lo que nos señala también. Y esto ha levantado Enrique a todo el público.
8: No, no, esto ha sido como si hubieras marcado un gol a tu favor, ¿no? Vamos. Porque te veías con el 0-1 en el 40.
6: Pero no habíamos visto la mano, Pensábamos que
7: Bartra no tiene ni medio golpe en la cabeza. Bartra,
6: pero es lo
7: Bartra,
6: que le ha pedido, ¿eh?
7: Por eso
6: es lo
7: digo,
6: que le ha pedido.
7: Bartra,
4: cuando sube, tiene el puño levantado. Y
7: Bartra cierra los ojos, siente algo y se cree que es plancha. Pero no hay plancha.
4: No, pero la jugada con la mano al final es la que hace el pase de gol.
7: Exactamente.
4: Y por ahí lo
7: mismo. ¿Cómo ocurrió con Llorente en el día de ayer? Que para mí tampoco, esa sí que no era mano.
5: Pues se mantiene el 0-0 en la Cartuja, iba a decir Villamarín. 43 en Roma, Antonio.
1: Sí, lo intenta Madrid por la derecha, el centro de Valverde, llega a tocar a Mancini. Ah, mira, el último tocar fue el jugador de Madrid, será por otro saque de portería.
3: Tocó Mbappé, que se queja ante el asistente, pero parecía claro, sacará la Roma. Cuando queda algo más de un minuto, Mourinho se ha metido al banquillo, cabreo, disgustado, hablando mucho con sus asistentes.
1: Y ha tenido la Roma la enésima incursión por la banda derecha de nuevo. Con Soule, Malen, se ha ido perfectamente de Cucurella, sin ningún tipo de ayuda al final. Bellingham, que mandaba la pelota a córner. A ver, Cucurella toca de cabeza, pero va directamente hacia Mancini, que manda el balón hacia arriba. Va a tocar Diomande, recibiendo a Fede Valverde. Apertura a la banda derecha, la controla de primera Kylian. Ahí está acercándose la zona de influencia, suelta el balón. A nadie, porque Vinicius estaba en esa posición más centrada en la que está jugando en los últimos minutos. Vinicius como delantero, como 9, con Mbappé conectando con él. Será saque de banda. Enseguida vamos a llegar al 45 del primer tiempo. Discreto primer tiempo del Real Madrid, mucho mejor. La Roma ha tenido muchas ocasiones, el conjunto de Gasperini, para haber marcado más goles. El Madrid, eso sí, se ha hecho con el control en los últimos instantes, al menos ha evitado que llegue con tanto peligro el conjunto romanista, pero sigue sin llegar a la portería de Golini.
3: Uno de añadido.
1: Pues nos vamos al 46, la mueve el Madrid, juega por la banda derecha Dumfries, tocando hacia Konaté con Cucurella, abriendo al flanco izquierdo el terreno de juego, le viene a presionar Matías Soule, el jugador argentino, toca Rüdiger para jugar con Courtois, no se da prisa, va a acabar el primer tiempo, empate a uno en el marcador. Tocadita ahora de Kylian para el desmarque de Vinicius Junior, va a sacar la pelota el conjunto romano, ojo que puede darle tiempo a la última del primer tiempo a la escuadra de Gasperini. La mueve por el flanco izquierdo el terreno de juego de Rune. De Rune, el autor del gol de la Roma. Apertura a la banda derecha. Mancini la pide muy cerquita. Matías Soule tocando atrás. Va a ser la última del primer tiempo. Por dentro va, indica el jugador de Costa de Marfil. Apertura a la banda izquierda. Defendiendo todo el Real Madrid. Jugando por el flanco izquierdo. Bien, le mandé para recuperar el balón para el Real Madrid. Ahí está la carrera desde el flanco derecho, el terreno de juego. Lo deja Bellingham. Juega con Vinicius Junior. El brasileiro con el balón va Vini. Vinicius Junior. Toca atrás. ¡Fuera!
5: Dame un segundo, Antonio. Falta peligrosa para el Betis.
3: En línea de tres cuartos de Osa para Isco. Vamos a ver quién la pega de los dos. Se han añadido tres. Estamos ya en el 46, 15 segundos. El público que aplaude. Parece ser que se la va a poner de Osa a Isco para que la pegue. La barrera de cuatro hombres del conjunto portugués. El colegiado poniendo orden. Turpán señalando el saque de la falta. Ahí está Isco de Osa. Isco la pega en corto. El pase dentro del área para que la intente pegar el Betis. Anticipó antes la defensa. Balón en la lateral para el Betis.
5: Y final en Roma, Castro.
3: Se marchan los protagonistas del partido con esa última ocasión clarísima de Jude Bellingham. Mbappé. Veo a varios jugadores. Bueno, no está contento el Real Madrid, obviamente. Courtois hablando con Konaté, también con Diomandé. Empate a uno, se retiran los futbolistas de ambos equipos.
5: Pues ahora sí analizamos con calma lo que está pasando en Roma. Hasta el final la Cartuja, Juan.
3: Estamos en el 47, queda un minuto para llegar al tiempo de descanso, porque como decimos, añadieron tres por esa revisión, que fue precisamente lo que se perdieron, tres minutos. Y el balón para el Oporto en campo del Betis, bien anticipándose la defensa, en concreto Bartra, lanzando hacia arriba al conjunto verde y blanco. Y es que el ambiente, Enrique, ensordecedor, sí. Sobre todo viniéndose arriba después de la anulación del gol.
8: Hay un minuto que no se escuchaba absolutamente nada.
3: A vosotros no os oíamos nada del estudio.
8: Porque eran los 65.000 del Betis animando a tope después de haber anulado ese gol que le ha dado alas de nuevo al Betis, que se ha venido otra vez arriba y ha tenido otra ocasión clara, ¿eh?
3: Pues quedan 30 segundos, ya un poquito menos, 20 para llegar al final, la última que la va a tener, no, la va a perder, la que intentaba recuperar Frojol para el conjunto portugués, y señala falta a favor del Betis, y esto tiene que morir aquí, quedan 10 segundos para llegar al 48, en el primer tiempo en el cual el Betis ha mostrado muy muy persistente, el Oporto intentando aprovechar sus ocasiones, gol anulado mediante, y ahí está, llegamos al tiempo de descanso, con la ovación del público verde y blanco a los suyos, resultado inicial, Betis 0, Oporto 0.
2: ¿Dónde miras el que te fijas, Olivares?
8: ¿Perdón?
2: ¿Qué pasa en la retirada?
8: Pues nada, que se van los jugadores contentos por el esfuerzo, los aficionados cantando el Betis-Betis, porque han visto que su equipo ha hecho una muy buena primera parte, que ha llevado el peso del partido, que ha disfrutado de las ocasiones más claras, aunque es verdad que el Oporto cuando llega tiene un aguijón arriba que te puede crear muchísimos problemas. El partido ha estado precioso en la primera parte, al descanso 0-0.
5: A ver, que resumimos lo que nos ha dejado la cartuja, Silvia, Marcos.
6: Marcos, empieza, comienza.
7: Partido en el que los dos les gusta estar dominando y también contragolpeando. Y creo que es un partido en el que hay tanta calidad sobre el terreno de juego que se lo puede llevar cualquiera. El Betis tiene que tener cuidado porque ha tenido errores que otros equipos te podrían haber castigado, y ha tenido mucha suerte con esta jugada que ha sido finalmente... mano.
6: Mira, muchas veces le reclamamos al Betis en Europa que salga valiente y con personalidad. Hoy lo ha hecho. De hecho, le ha podido dar algún susto al Oporto precisamente por esa voluntad ofensiva. Creo que él merecía el conjunto de Manuel Pellegrini hacer alguno de las ocasiones que ha tenido para irse con tranquilidad al descanso, y porque en la segunda mitad le puedes dar alas al conjunto luso, que ni mucho menos se va a rendir, y lo hemos visto en el susto y en la jugada del gol anulado. Aún así, personalidad del Betis, que está mostrando otra cara muy diferente y mejor en Europa.
5: Y llega al descanso del partido de Manchester, Nacho. Vaya tormenta le ha caído, sí, al City.
10: Solo hay que ver las
5: está
10: caras
5: Guardiola, de... Está Guardiola viendo el partido en el City Stadium.
10: Está Guardiola, bueno, hay que ver las caras de los jugadores del City. Vemos a Haaland, vemos también retirarse a Semenyo. No están contentos tampoco con el arbitraje los jugadores del conjunto Citizen, porque está siendo también un vendaval el equipo de Luis Enrique. 0-3 gana el Paris Saint-Germain en Manchester.
5: Ahora sí, analizamos lo de Roma.
2: Al descanso, Aston Villa 3, Fenerbahce 0, Bodoglin 0, Borussia Dortmund 0, Shakhtar Donetsk 1, AEK Atenas 1 y Slovan Bratislava 0, Stuttgart 1.
5: A ver, lo de Roma. Castro Muelas, ¿calienta alguien del Real Madrid sobre el césped del Olímpico?
11: No, ninguno del Real Madrid, tampoco de la Roma.
5: ¿Da para preocupar, Muelas, lo que ves, Víctor, Mista, o no?
0: Yo creo el partido de hoy, el Madrid no solamente no ha tenido ese fútbol que en otros partidos hemos echado de menos, sino que también le ha faltado ese rigor defensivo. Es cierto que la Roma ha entrado muy bien en el partido, ha generado mucho, pero hasta el gol del Madrid hemos visto muy poco. A partir de ahí es verdad que, curiosamente, aun siendo la Roma mucho mejor, el Madrid se ha podido ir ganando al vestuario con la última ocasión en esa buena transición ofensiva. Pero sí que es verdad que hemos visto un primer tiempo con una Roma para mí muy superior.
4: La parte positiva es el resultado y que el Madrid tiene gol. O sea, de la nada te saca un gol y para ejemplo claro lo que ha pasado esta noche. O sea, en un fallo de Hermoso en el que llega tarde, Mbappé en un tiro a 20 metros, a 40 metros perdón de la portería, te acaba haciendo el empate sin merecerlo para mí. Pero esto es el Madrid, sobre todo este es el Madrid que bueno, que venía siendo el año pasado, que es el Madrid que nos tiene acostumbrado, sobre todo, y coincido con Víctor. Lo más preocupante es que antes defensivamente por lo menos era un equipo ordenado, y en el día de hoy por lo menos ha sido un equipo que ha tenido de todo menos orden. Al final es verdad que por acumulación ha conseguido defender y sobre todo, bueno, detener un poco las embestidas de la Roma, pero por el lado izquierdo, lado derecho de la Roma, tiene un hueco preocupante, sobre todo porque Vinicius no ayuda, y al final lo que está tratando el Madrid hacer es sacar a Tchouaméni de sitio, y eso es lógicamente en las acciones de peligro y de ataque de la Roma, pues es un problema.
5: Es que yo creo que hay una situación que retrata un poco a este Madrid de Mourinho. Mourinho siempre, o eso parecía, construía equipos
4: muy buenos defensivamente.
5: Sí, solventes, total, que no se equivocaban. Y claro, es que la primera media hora, Luis Antonio, es que le ha llegado seis veces. Es que Courtois ha hecho dos manos tremendas y un balón al palo ha habido, ¿no? O que ha tocado levemente por fuera.
12: pero está siendo hoy. Quiero decir, defensivamente el equipo yo creo que sí que hasta ahora, por en la primera parte de la temporada, sí que se ha mostrado solvente, ¿no? Lo que pasa es que hoy se está viendo desbordado por todos los lados, sobre todo desde esta banda derecha de la Roma, ¿no? Que ha llegado con como ha querido con Ewell y con Malen, y poco rigor táctico, poca fortaleza defensiva, es lo que estamos viendo en el día de hoy, ¿eh?
11: Pero sobre todo también muchos errores en salida de balón que han propiciado recuperaciones de la Roma. Mourinho intentaba explicárselo a los suyos, pero si roba, te pillan con cuatro futbolistas arriba, Vinicius no va a bajar, te van a hacer superioridad en todas.
4: Pero la suerte,
11: porque tienes a Courtois y a Mbappé.
4: Castro, la suerte no. O sea, el tema es que Diomandé está actuando como un medio centro extremo, porque al final son tres medio centros ahí. Y al final te está haciendo un trabajo defensivamente impresionante, pero la banda izquierda
11: no. Le hace falta fútbol. Todos nos acordamos de Güler, de Bernardo Silva. Tú decías que no, claro. yo decía que sí podía tener opciones. A mí me ha sorprendido mucho. A mí me comentaban que está bien, que está entrenando bien, que puede tener su oportunidad. Me sorprendía. Yo pensaba que podía tener hoy minutos.
7: En la previa Mourinho fue claro. Dijo, hemos puesto los dos extremos, a Bellingham, a Mbappé, para ver si la Roma se tira 5 o 10 metros atrás. Y, bueno. O sea, Mourinho estaba resignado. Y dijo, bueno, vamos a ver si Gasperini, por un poco de miedo a nosotros, va un poco más atrás. Y Gasperini ha dicho que qué, voy arriba a tope.
4: Gasperini es un kamikaze, parece.
7: O sea, por eso mismo, el partido estaba calcado. Y los gestos de Mourinho en la banda son de... Es que por mucho que grite, por mucho que diga, no voy a tener lo que quiero de mis jugadores. Voy a tener que jugar con esto, esperar algún error, esperar alguna genialidad de los míos y sacar con efectividad el partido. O sea, es que yo no veo tanta historia porque no veo ningún cambio del otro día a hoy.
4: Pero yo coincido con Miguel, que a mí me sorprende un poco, porque la tónica de Mourinho en todos los equipos donde ha estado era que por lo menos tenía equipos ordenados. Pero sí, es que en la noche de hoy es que ni eso. Entonces eso es complicadísimo.
11: Y como decías, Víctor, empezó así la temporada. Empezó con ese rigor táctico, con esa fortaleza, no chutándole mucho. Bueno, está el equipo.
7: Pero Luis, ¿contra qué equipo fueron?
11: Bueno, pero poco a poco, todo se cura con victorias y poquito a poco.
4: Y la parte positiva es que van empate. Pero porque la verdad que los primeros 25 minutos han sido para que la Roma fuese 3-0.
12: Claro. Y luego, otra vez, Mbappé y Courtois, lista.
4: Yo diría Diomandé.
12: Por dos jugadores, nada más.
4: Y Diomandé hoy, también.
0: Y luego es verdad que focalizamos mucho la figura del entrenador, que creo que es cierto que el Madrid tiene que jugar más ordenado, pero yo creo también es el momento de los jugadores.
4: Profesionalidad, o sea, de ellos.
0: Exacto, claro. En estos momentos, que es un gran escenario, que es un partido que está viendo todo el mundo, es donde ahí la gente tiene que hacerse con el balón, tienen que tener personalidad.
5: Pero yo pensaba, lo digo de verdad, yo pensaba que los jugadores ya se sentían suficientemente señalados con todo lo que ocurrió el año pasado. O sea, la propia llegada de Mourinho lo que hacía era ponerles a ellos en el foco, ¿sabes? Decir, oye, el año pasado Xabi Alonso, luego Arbeloa, recibieron pitadas en el Bernabéu, recibieron crítica, y es como que a veces tengo la sensación también que Mourinho como abre el paraguas y él atrae sobre sí todo la tormenta. No sé si vuelven los jugadores a estar relajados en ese sentido.
11: Yo creo que es un querer y no poder. Los fichajes del Real Madrid este año están empeorando con respecto al año pasado. Cucurella, Dumfries, Konaté, empeorando me refiero a cómo jugaban en sus equipos. Y es una sensación de que yo pienso que los futbolistas sí quieren. Este año Bellingham se le ve otra actitud, Valverde se le ve otra actitud, pero yo creo que es que no da alcance. Y decir esto en el Real Madrid es muy fuerte. Que mega estrellas no dé alcance, pero es la realidad. No te da alcance porque no tienes las herramientas para jugar. Si esto cambia con dos futbolistas que te muevan en el centro del campo, veremos otra cosa. Veremos a Vinicius llegar a línea de fondo, irse de tres. Veremos a Valverde cabalgar.
5: No estoy de acuerdo contigo. No es una cuestión solamente de la bisagra, del que vaya a jugar ahí. Es que es una cuestión, creo, mucho más global, mucho más de concepto.
11: Es que ya los conocéis. Vinicius no va a bajar. Mbappé no va a presionar. Bellingham se va a hartar de correr todo el campo. Valverde no tiene toque rápido.
5: Luego no es un problema solamente de la creación del que juega en el eje, del que juega en la base. Es decir, aquí ya no pinta nada ni Rodri ni historias. Es una cuestión mucho más de concepto.
0: Sí, lo que pasa es que es verdad que teniendo más el balón va a ser mucho más difícil y vas a tener que hacer menos esfuerzo.
2: O sea, con Rodri el Madrid jugaría mejor.
5: Posiblemente sí, porque le da un
11: Rodri con cualquier medio centro.
2: Sí, hombre, claro.
4: Sí, esto es como cuando
2: incluso un medio centro algo peor que Rodri haría jugar mejor al Madrid.
4: Esto es como en el 2003 cuando Benítez en el Valencia dijo: he pedido un sofá y me han traído una lámpara.
5: La lámpara se llamaba Canovio.
7: Fabián Canovio.
4: Pues esto es lo mismo.
7: Con Kukurella lo estamos viendo. Está siendo totalmente sobrepasado en todas las situaciones. No es el mismo Kukurella que tiene la espalda cubierta, que tiene la pelota en...
2: Bueno, él sí es el mismo,
4: ayudas,
2: lo que no es lo mismo es
4: que tiene ayuda del extremo, o sea, claro.
7: Pero es que se ve sobrepasado, no en el partido de hoy, que estás jugando contra un equipo que te juega mano a mano y que te juega el uno contra uno.
2: Y Gasperini es un gran entrenador.
7: Pero... Claro. Le está pasando en otros partidos donde también se le ven algunas costuras que antes no veíamos. Por lo tanto, es un problema de sistema y que no tiene una solución tan rápida para mi gusto.
2: Veremos.
5: Bueno.
12: Y sin el comodín del árbitro, ¿eh?
5: Está preparando Gasperini un cambio en la Roma porque creo que hay un futbolista que está recibiendo instrucciones ahí con la carpeta en la mano.
11: Sí, está recibiendo instrucciones. No sé si es Leonardo Valerdi. Está recibiendo instrucciones. Están ahora calentando, peloteando los jugadores de la Roma. Vamos a ver si se confirma o no. Mira, sí, se va a despojar de la camiseta de entrenamiento. Va a hacer ejercicios más rápidos, haciendo sprinters. Sí, va a meter la Roma. Recordemos un segundo cambio. Se tuvo que retirar lesionado Koné. Entró Pisili en el Real Madrid. No calienta a nadie. Si es por lesiones, otro contratiempo importante en la Roma. Se marcha.
0: Yo creo que es Rodrigo Mora, ¿eh? Sí. Él es del Oporto.
5: Sí. Es Mora.
0: Jugador de muchísima calidad.
5: Sí. Otro de la factoría de Porto.
11: 19 años.
5: Han pagado 40, casi 60 kilos han pagado por él. De la factoría de Porto y de la escudería de Jorge Méndez.
0: Eso es.
2: No, pues es raro que el Oporto venda.
5: Sí.
2: Que venda caro. Es raro.
4: O que Jorge Méndez lo represente.
5: Sí. Este es un media punta de mucha calidad, ¿eh? O sea, que al final no sé si es por lesión o no, pero es un cambio en cualquier caso ofensivo.
7: Suele hacer el cambio este por Dybala. Cuando Dybala se le acaba la gasolina, suele hacerlo por Dybala. Vamos a ver si a Malen lo aguanta todo el partido o también lo cambia por Santi Castro, que es el otro delantero que tiene. Pues Malen está, aunque Malen está expulsado, el otro día lo expulsaron en Liga y no jugará el próximo partido, por lo tanto a lo mejor lo aguanta. Y no, pero es muy divertido la Roma de Gasperini, y sobre todo que tiene variantes tácticas. Estamos viendo a Molina por el carrilero izquierdo. Sí. Empezó jugando de carril derecho en Liga y después lo cambió porque veía que
2: a priori que eso parecería un sacrilegio.
7: Pero le está funcionando mejor por ese lado.
5: Un apunte. En la previa se ha quejado amargamente José Mourinho con los compañeros de Movistar del momento elegido por el comité de competición de hacer pública la sanción de 4 partidos a Vinicius. Vuelvo a recordar, le han caído 2 por el tirón de pelos y otros 2 por la protesta.
2: Es verdad que había quien decía que la sanción iba a ser mañana porque como el lunes fue fiesta, el recurso iba a llegar un poco más tarde. En fin, que se iba a retrasar todo un día por haber sido el lunes 12 de octubre, pero el caso es que no, ha sido como siempre, el miércoles, más o menos a la media tarde.
4: Puestos a buscar fantasmas, podemos encontrar en todos sitios.
5: Bueno, de hecho te digo una cosa, lo normal hubiera sido martes, pero como fue fiesta el lunes, se ha hecho pública hoy. Claro.
12: Miguel Ángel,
5: ¿y qué haces?
12: En la fase de quejas de todo, de quejarse de todo.
5: No, pues porque, estoy de acuerdo contigo, ¿qué haces? Claro.
2: Hombre, es verdad que me parece que sobra uno. O sea, que decir dos por el tirón del pelo, a mí me parece una barbaridad.
0: A mí me ha parecido excesivo. Sí, porque yo creo que para perderte un mes de competición, yo creo que tienes que hacer algo más grave.
4: No digo que la reacción era de un jugador que no se lo espera, pero el árbitro no pone ni que lo insulta ni que dice nada. Simplemente dice que bueno, que
5: protesta, pero es que estaba castigando mucho competición y estaban todos advertidos con el tema de las protestas.
4: Me parece excesivo.
2: Ya, pero las protestas son 2 y el tirón de pelo son otros 2.
5: Sí, 2 por cada uno. 4 partidos en total para Vini. En el Betis, Juan Enrique, ¿calienta alguien que veáis con trazas de salir al campo la segunda parte en el Betis o en Porto?
3: Yo veo a 4 del Betis, ninguno del Oporto en el centro terreno de juego después de que se hayan apagado los aspersores, pero más allá de los ronditos o los pases de compañero a compañero, que estamos en el tiempo de descanso, no les termino de ver yo, Enrique.
5: No.
13: Yo no creo que Pellegrini haga cambio nada más comenzar la segunda mitad. Yo creo que va a esperar 10-15 minutos y le va a dar oxígeno, va a poner a Ceballos. Le puede dar también entrada a Morante. Incluso a Riquelme, vamos a ver, pero...
3: Puede seguir la dinámica del otro día, que al final tampoco hizo en el fin de semana contra Osasuna cambios en el tiempo de descanso, que los hizo después.
13: Efectivamente, no lo suele hacer en el descanso.
3: Era el debate que teníamos el otro día, ¿te acuerdas, Miguel Ángel, Silvia, Pablo, compañeros, de si bueno, si iba a tocar a Isco, si al final no? Pero bueno, yo creo que vamos a seguir por el mismo camino.
5: Yo creo que Isco se cambia solo. Es decir, Isco juega y hay un momento, seguramente tiene tal confianza con Pellegrini que yo creo que ellos saben, oye, mira, 60, 70.
2: Miguel Ángel, tengo una pregunta para ti.
5: A ver,
2: con tus extensos conocimientos del fútbol luso,
5: correcto.
2: A una persona como yo que dice Oporto en vez de Porto, ¿sientes algo de desprecio?
5: No pasa nada. ¿No? Lo puedes decir perfectamente.
2: O sea, tú estás en lo cierto. Realmente, dice Porto.
5: Realmente el club es Porto.
2: Entonces, ¿por qué siempre se ha dicho Oporto?
5: Porque la ciudad, el nombre castellanizado de la ciudad es Oporto.
2: ¿Pero entonces?
5: Pero es Porto. Cuando tú llegas allí hay un cartel que pone Porto.
2: Es Porto.
5: No pone Oporto en ningún sitio, pone Porto.
2: Pero decir Porto no es como decir, yo qué sé,
5: no.
2: Celta, la ciudad de Vigo.
5: No.
2: O Osasuna, la ciudad.
5: No, es que la ciudad se llama Porto, Pablo.
2: Ya, por eso, pero el equipo puede ser Oporto.
5: No, se llama Porto también.
3: Lo hemos castellanizado,
5: Porto,
3: chicos.
5: Porto FC, eso es. Se ha castellanizado históricamente, pero... Tanto la ciudad como el equipo, pero es Porto. ¿Y el vino es?
13: Porto.
2: Oporto.
5: Sí, pues la gente le llama.
13: ¿El vino es Oporto?
5: Claro. Sí. Claro, que el vino es Oporto. Por cierto,
13: entonces por eso llamamos así. Claro. Ya hemos descubierto.
5: El Oporto, que es un vino así como dulzón y tal. Te lo ponen ahí con un poquito de. Con una oncita de chocolate negro.
2: No. ¡Buah! En ese tema no te
5: Enrique,
2: voy a
5: Enrique, eso es gloria, ¿eh?
13: Pero por favor.
5: Eso es gloria.
13: Eso es gloria bendita.
5: Sí, ojo. Sí. Bueno, arrancó el partido en Roma. Sí, ha empezado antes que el de la Cartuja, Antonio.
14: Sí, con ese cambio que anunciamos y además...
3: Con el cambio que anunció nuestro Marcos Durán.
14: Marquitos,
3: se marcha
14: Dybala fuera.
3: Dybala, entra Rodrigo Mora. Ese es el cambio, el segundo ya.
5: Dybala, ¿qué pasa? Que tiene menos batería que...
15: A ver, tiene ya 32.
5: 32, 34,
15: ¿no? Es del 92, Dybala, ¿no? Yo soy del 92, tengo 34. Creo que Dybala igual. Pero...
3: Cero goles esta temporada.
15: Pero no. A ver, le da cosas diferentes, pero creo que en un partido
13: Dybala de Dybala es del 15 de noviembre del 93.
15: Del 93, ni para vos ni para mí. Pero sí, que creo que es un jugador que en partidos de alto nivel físico no está para jugar 90. Y él lo sabe. Pero creo que su decisión de quedarse es por Gasperini, nada más.
14: Pues vamos a ver lo que acontece en este segundo tiempo. En la primera mitad ha jugado mejor la Roma, ha tenido más ocasiones el conjunto de Gasperini, ha podido marcar más goles, pero también es verdad que el Madrid en la última del primer tiempo dispuso de una magnífica ocasión, una muy buena jugada elaborada por Vinicius, que Bellingham remató muy cerquita del palo izquierdo de la portería de Golini. Por lo tanto, vamos a ver qué acontece en este segundo tiempo. Empate 1 en el marcador. Sacará
5: arranca la segunda parte en la Cartuja, Juan.
3: Efectivamente, primeros compases tras el saque del centro del campo del Oporto. El balón ya para el Betis, jugando en campo del conjunto luso, intentando percutir a Abde por la banda. Tenía de apoyo a Fran García, pero está por dejar el balón hacia el centro del terreno de juego, pero manteniendo la posesión el Betis. Ahora sí, para Fran García, que finalmente llegó hacia atrás, jugando el Betis para Marroca. El balón al centro del terreno de juego, primeros compases, y se le ve al Betis, Enrique, tranquilo.
13: Sí, ha salido tranquilo, los primeros compases, quiere posesiones largas, no quiere complicarse la vida arriba, y está jugando ahora con el portero Álvaro Valles. Y de momento, bueno, llevamos tan solo 45 segundos y es normal también, ¿no?
3: Al menos puede ser un síntoma de estos comienzos del segundo tiempo, Miguel Ángel, de si rebajamos un poquito el ritmo, no tanto con tanta intensidad al inicio de la primera parte.
5: No, sí, bueno, y aparte te expones un poquito menos, que ellos son buen equipo, ¿eh? Estaba ahí hablando el árbitro, sí. Estaba hablando el árbitro ahí dando explicaciones de la jugada de la mano. Os digo que si la pitan al revés, estamos aquí poniendo el grito en el cielo, ¿eh?
3: Sí, porque... Cierto, ojo que la pega.
13: Bueno. ¡Qué maravilla!
3: ¡Gol del Betis! ¡Qué rosca por toda la escuadra! ¡Qué bonito el gol de Abde para adelantar al Betis! En el segundo minuto
16: minuto casi de la segunda parte, que levanta todo el estadio de la Cartuja. Marca Abde, se adelanta el Betis, Betis 1, Oporto 0.
2: Y la Cartuja enloquece, Enrique.
13: Qué golazo acaba de marcar el marroquí, que lo celebra con Anthony, con De Osa. El trío, vaya como le ha pegado con la roca, con la derecha. A mí me daba la impresión aquí que se le iba arriba, ¿eh? Y ha cogido una parábola y la ha clavado en la cuadra desde la parte izquierda del ataque del Betis con su derecha a la escuadra izquierda del portero Diego Costa. Betis 1, Oporto 0, se cae la Cartuja.
5: Golazo de Bandera, el que acaba de marcar es Abde desde el perfil izquierdo del ataque del Betis.
2: Qué
5: de
2: chido,
5: primeras. Guay, encima amistad que va, no solamente va con la combita, sino bueno, que va con la potencia.
4: Va fuerte, va abriendo, fíjate la rosca que lleva. Me ha recordado un poco al gol de Marcel Desailly frente al Barça en aquella final de Champions que ganó 4-0, ¿os acordáis del Milan?
0: Sí, que era un poquito más lejano. Un poquito más lejano, sí.
4: Es un golazo.
15: Buena asistencia de Fran García, ¿eh?
0: era para meterla, ¿eh?
5: Como para no meterla.
15: Claro, yo.
5: Qué gol acaba de marcar ese Abde.
15: Técnicamente poco tengo que decir. Lo que sí tengo que decir es que Silvia se fue del estadio.
16: ¡Gol! ¡Gol de la Roma! ¡Gol de la Roma!
5: Con otro error en el medio.
16: Con un balón que perdía Vinicius Junior. Mahler marca el segundo. Marca la Roma, marca Mahler. En el minuto 5 del segundo tiempo, balón perdido en el centro del campo por parte de Vinicius Junior. Impecable ese toque de Mahler para superar a Courtois. Problemas para el Real Madrid. 6 del segundo tiempo en el Olímpico. Roma 2, Real Madrid 1.
2: Otra vez va a tocar remontar Castro.
11: Lo celebra Mahler en una de las laterales, enloquece el Olímpico, la pone Rodrigo Mora, marca Mahler, séptimo gol de la temporada, el primero en Champions, y los jugadores del Real Madrid haciendo la estatua, brazos en jarra, Vinicius negando con la cabeza y José Mourinho en el banquillo intentando recomponer otra vez el puzzle que se rompe.
5: A ver, dos datos.
16: Anthony la recuperó en un error de defensa del Oporto.
5: ¡Qué lástima!
16: Al palo.
5: ¡Qué lástima! Bueno, vamos analizando. Es la cuarta vez que le he contabilizado a Courtois que él arranca, sale del área y trata de arrancar la jugada. En este caso, balón en campo del Real Madrid y a Vini no se le ocurre otra genialidad que darla de tacón. Robo y gol.
0: Sí, sí. Sí, es como dices, una jugada muy clara y al final, bueno, pues son situaciones que en esa fase del campo no toca hacer eso. Entonces luego generas un 2-2 y luego Rodrigo Mora filtra un pase muy bueno. Y es cierto que la definición tiene un poquito de suerte, le toca el balón a Valverde, pero un poco reflejo de lo que está haciendo el partido.
4: No, es que al final, es que Vinicius aparece en una posición que no es la suya, que es la de medio centro. Valverde está fuera de posición, al final Valverde no da tiempo a recuperar en el balón que recupera a Roma y tiene mucha fortuna, pero es que se venía cantando, porque es que el Madrid había tenido en la primera parte muchas pérdidas de balón y Courtois había parado casi todas y es que al final una te va a entrar, entonces tiene mucha suerte porque le acaba tocando en el talón a Valverde y es lo que hace que el balón bote y Courtois no lo coja, pero es que claro, cuando pierdes tantos balones por ahí y sobre todo con un equipo tan ofensivo como la Roma, le está dando muchas más armas.
2: Hay otro gol en Europa, ya no es sorpresa, marca el Bodo Glimt ante el Borussia Dortmund, 1-0 marcó Siobold en el 56, Bodo 1, Dortmund 0.
5: A ver, bueno, a todo esto, Juan, la ha tenido Anthony, ¿eh? Qué listo, cómo roba y escucha.
11: ¿Cómo se ha anticipado?
5: No, y no era nada fácil el remate, ¿eh? Y la pega con esa calidad.
11: Y la ha pegado, se ha estrenado el palo corto en el que tenía justo delante, pero lo ha intentado para buscar el segundo, lo que había sido ya, pues el dardo definitivo al Oporto en este inicio de la segunda parte. Estamos ya en el 51-6 de la segunda, el público que no cesa de animar después del gol y sobre todo después de esta intentona.
13: Tiro al palo ha sido una de las claves de este partido y ahí está, que está, le falta, como digo, ese golito a Anthony, ha estado a punto, pero lo está intentando el hombre.
3: Pues fíjate ahora, intenta percutir por la lateral el Betis, va a intentar colgarla, no, dejen de dejar hacia atrás para Ángel Ortiz, el balón jugando en defensa, todo el Betis en campo del Oporto, pasando por Nathan Bárbara y ahora en el lado izquierdo del terreno de juego donde se encuentra Fran García jugando atrás. No se entendieron bien, no fue buena la complicidad en esta ocasión de Marroca con Abde, pero se anticipa bien, en este caso Nathan, para evitar problemas atrás. Posesión para el Betis, 52 de partido, gana el conjunto de Pellegrini desde el minuto, como decimos, 2 de la segunda parte, desde el 47, gracias a ese tanto de Abde,
5: con el
3: Betis 1 Oporto 0.
5: Con el mejor gol de todo lo que llevamos de Liga de Campeones, que es el que ha marcado es Abde. Mientras tenía córner la Roma, ¿calienta alguien Castro en el Madrid?
11: Sí, 5 futbolistas, casi todos en el centro del campo, lo hace Bernardo Silva, Thiago Pitarch, Arda Güler, Hendrik y Carlos Espí.
5: Atentos. Sí. Esto es que ha marcado Haaland en tablero deportivo.
9: Está recortando distancias el Manchester City. No le había gustado nada la primera parte a Enzo Maresca. Entró Mateus Nunes, Boadi y Limani Ndiaye. Y este último ha sido el que ha puesto una asistencia bestial para Haaland. Pero bestial, Miguel Ángel, ha sido el remate de cabeza del noruego. No puede hacer nada Safonov. Está más cerca de lograr el empate el Manchester City. Minuto 52, City 1, Paris Saint-Germain 3.
5: Y Guardiola ahí con su gorra.
15: Su boina, la boina.
5: Oh, está ahí, pero entregadísimo, ¿eh? Qué bueno es Haaland. Qué bueno.
15: ¿En serio? No, no para tanto.
5: Es que me enloquece Haaland. Que me enloquece. O sea, es que me encanta Haaland. Me cae bien.
15: Bueno, hay quien dice que los problemas del City, los problemas judiciales del City, pueden desembocar en que las estrellas se vayan fuera de Manchester.
7: Como ocurrió aquel Calciopoli de la Juventus en 2006.
5: No lo sé.
15: Menos
5: no lo sé.
15: Buffon y poquito más, todos se fueron.
7: Se quedó 1-3. Buffon, se quedó del Piero.
5: Haz ahí balance rápido de cómo está todo.
15: Pues mira, ahora mismo el Aston Villa gana 3-0 al Fenerbahce. En el 60 queda media hora. El Bodoglin gana 1-0 al Dortmund. El Shakhtar empata 1 ante el AEK. Y el Slovan pierde ante el Stuttgart 0-1. Más los españoles y más el City.
4: ¿Está jugando el Madrid con Vinicius y Mbappé en punta?
12: Sí. En algunos momentos, sí. Mira.
11: Me han enseñado una imagen ahora que hemos visto, no sé si lo habéis podido ver en directo. Cabreo tremendo de Mourinho con Vinicius.
12: Espera. Vinicius para Dumfries. Dumfries dentro del área. Balón atrás. No puede controlar.
11: Cae al suelo, piden penalti. Nada. No hay nada. Cuidado la contra. Muy rápido.
12: No ha habido nada. Y ahora la contra.
3: Empata el Oporto.
5: Dale, Juan.
3: Gol de Oporto. Gol. En ese lanzamiento de falta directa, en línea de tres cuartos, Gabri Veiga, que anota el gol del empate, se va a celebrarlo y ahí Tangana, Enrique.
13: Sí, ahí Tangana.
3: Y caen cosas desde la grada.
13: Además, varios jugadores se están enzarzando con los del Oporto, no sé qué ha pasado.
3: Se han ido al banderín, yo creo que a celebrarlo a un lugar donde están los aficionados del Betis. Claro. Hay un jugador tendido sobre el terreno de juego que le ha golpeado algo.
5: Pero una cosa, Juan, ¿no hay aficionados de Oporto en ese lado, en esa esquina del campo?
13: No, yo no veo, en la parte opuesta.
3: Están en el lado contrario. Vale, se han ido a celebrarlo ahí, han caído botellazos. Es el gol de Gabri Veiga, como decimos. Y han caído botellazos, le ha dado a un jugador, no sé si es un botellazo o algo, y se está doliendo en la cara. Le están protegiendo varios del Betis. Siguen cayendo botellas en ese lateral justo al lado del banderín de córner, donde ataca el Oporto. Y se van a interesarse
12: por la Roma. ¡Gol de la Roma! Vale. ¡Gol de Malen! ¡Gol de la Roma! El tercero está dándole un bañito, ¿eh? Un bañito. Lo ha comprobado el VAR, lo había anulado por fuera de juego el colegiado Letizier y el VAR le dice que no, que ha sido gol legal. Por lo tanto, sube al marcador el tercero de la Roma. Marca Malen. Vaya imagen del Madrid. Estamos en el 12 del segundo tiempo en el Olímpico. Roma 3, Real Madrid 1.
15: Castro, ¿qué?
11: Mourinho enfadadísimo. Los jugadores del Real Madrid intentando protestar, creo que nada, de una acción antes de Bellingham, y estaba preparado ya los cambios. Van a entrar Güler y Hendrik, y lo que os decía, yo creo que puede ser el cambio Vinicius Junior por el cabreo tremendo que tenía José Mourinho en el gol. El primero en marcharse es Dumfries, entra Güler, por lo tanto Valverde al lateral derecho, y el segundo es Vinicius. Estaba clarísimo, se marcha Vinicius, entra Hendrik, que va a jugar, entiendo que de punta, se marcha Mbappé, pidiendo explicaciones Vinicius a la gente del banquillo. Dirá que estará afectado por esos cuatro partidos de sanción, pero sube el tercer tanto al marcador de la Roma, pasando muchas cosas en el banquillo del Real Madrid con esos cambios: Valverde en el lateral, Endrick y Mbappé en punta.
4: Es que estaba hecho a medida central, me ha parecido.
5: O sea, es un despropósito, no hay por dónde coger. O sea, no hay por dónde coger al equipo. No sabes cómo interpretar dónde está. Solamente ahora analizamos. ¿En qué ha acabado todo el lío de la cartuja, Enrique, Juan?
13: En cuatro tarjetas. Yo creo que ha sido una de Osa, otra Abde,
3: efectivamente,
13: otra Nathan.
3: Y luego tenemos doble cambio ahora en el conjunto del Oporto. Va a ser tres cambios precisamente los que va a realizar. Y ha repartido un poco las tarjetas el colegiado Turpan tras ese conato de movimiento de rifirrafe entre uno y otro conjunto.
5: Bueno, pues 1-1, empata Porto.
15: Para mí ese error de Álvaro
3: Vázquez. Se la come.
15: No solo en la parada. Yo creo que teniendo a Gabri Veiga tirando la falta, tenés que intentar poner una barrera un poco más poblada. Sí. La barrera no está bien tampoco porque se abre, como ocurre en muchas barreras. Y después Gabri Veiga también se equivoca en la celebración. ¿Qué necesidad tiene de ir a plantarse ahí?
5: No, yo pensaba que había aficionados, claro, de Porto arriba, claro.
3: Pero no.
13: Sale claro. La otra punta, ¿eh?
3: Y sobre todo, el que estaba tendido era Andrés Silva, el que se dolía de que le había tocado alguien o algo, y ya luego se ha levantado, pero ya te digo, ha repartido tarjetas el colegiado y a punto de realizarse esos tres cambios en el conjunto portugués.
5: Ahora, otra falta que va a intentar el Real Madrid para recortar. 3-1, repito.
16: Balchut en el rechace de Fede Valverde, sale por encima del travesaño de la portería de Golini.
11: Intenta animar Mourinho, pero el equipo está roto. Después del 2-1, estamos preparados ya los cambios con el 2-1. El 3-1 ya viene a ahondar la situación con un Vinicius que haría acontecido con el cambio, con un Real Madrid fuera de sí, con Valverde jugando de lateral. Me llama la atención que con Endrick en la derecha.
5: Dos cosas del cambio. Vini estaba de cambio.
17: Sí.
5: Vini estaba de cambio.
4: Tenía que haber hecho en el descanso.
17: Y el fuera de juego es una pena. El que lo provoca el gol es Valverde.
5: Pero Vini está de cambio. Y segundo, también me parece que es un palo para Vini. O sea, igual que te digo que creo que está de cambio, también creo que este cambio en concreto.
17: Pero lo que es un palo es el fútbol de Vinicius.
5: Ya, pero es un cambio que le hiere. Porque va a estar fuera. Bueno, la semana que viene vuelve a haber Liga de Campeones, pero. ¿Me entendéis lo que quiero decir, no? Que bastante castigo lleva ya hoy Vini, pero hubiera sido responsable.
4: Y como entrenador, ¿qué hacen bien?
3: Claro.
5: Ya.
3: Ojo.
5: Ya.
3: Ojo, porque el balón que lo saca Golini con el pie.
11: El partido de Vinicius ha sido nefasto.
5: Que sí. Con un fallo que es para cambiarlo.
11: En el que Mourinho estaba cabreadísimo. Ha echado broncas esa temporada, pero ese en concreto estaba muy cabreado. Le hacía un gesto como no le des de tacón.
16: A ver el córner, saque de esquina a favor del Madrid. 3-1, gana la Roma ante un Madrid indolente. Balón hacia la frontal, área pequeña, va a sacar la defensa de la Roma. Diomandé, que saca el disparo flojísimo, sale por la línea de fondo, sacará de portería Golini.
11: Y va
16: tres cambios,
11: meter la Roma dos cambios más. No agotaría la ventana porque una sí en el descanso. En este caso sí va a entrar, ahora sí, Leonardo Valerdi. Y también va a entrar con el 7 Lorenzo Pellegrini. Los cambios, se marcha Matías Soulé, el argentino. Y se marcha también Gianluca Mancini, que estaba tocado, el capitán. Nuevos cambios para la Roma, tercero y cuarto.
5: Podremos decir seguramente que la Roma, no veo habitualmente a la Roma, tú sí.
15: Sí, yo la veo bastante.
5: Está haciendo un gran partido hoy.
15: Está haciendo un gran partido, pero es la seña de identidad de la Roma. O sea, está haciendo el partido típico que viene haciendo, obviamente de nivel es el Real Madrid y todo se va a magnificar. Pero juega de esta manera, juega al ataque, juega sin miedo, juega con un Malen. Y no sé si te acordás cuando hablamos de Malen la temporada pasada, lo difícil que es para un jugador llegar a un lugar y ganarse a todo el mundo. Lo han puesto delantero centro, donde él le gusta jugar, y lleva un montón
11: ocho
15: de goles con la Roma. Sí, no,
11: seis en Liga y estos dos hoy en Champions. Ocho goles.
3: El segundo, hombre, del Oporto. Dentro del área, libre de marca.
5: Uf, ahora ha metido un golazo.
15: Samu.
3: El mazazo impresionante, Samu, para el Betis, completamente solo. Samu. I belong to Jesus es la celebración que muestra en la camiseta justo acaba de entrar Samu, el delantero del Oporto.
13: Que se crió en Sevilla, uh-huh. Vino de Nigeria con la madre, se crió en Sevilla, no lo quiso el Betis, no lo quiso el Sevilla, donde probado, se lo quedó el Nervión, se lo llevó el Granada y lo traspasó al Atlético de Madrid. Pues el Atlético de Madrid al Oporto.
3: Lleva, o sea, un par de minutos sobre el terreno de juego y acaba de marcar el segundo, 61-1-2.
5: La jugada es un monumento, ¿eh? La jugada es un monumento al toque de primera pared, ubicando con el desmarque y luego la pega Samu. Mira, buena noticia para el fútbol español, que llegó a ser internacional. Sí, hubiera peleado por estar en el Mundial, sí, y no, hombre, ser por la lesión,
17: sí,
5: de rodilla.
17: Sin duda.
5: Pero lo hacen de maravilla. ¡Qué golazo!
0: Es un golazo espectacular.
4: Entra con el empeño exterior, el balón va abriendo y va hacia arriba, o sea, es imparable, digamos.
5: Sí, pues ha entrado ahí, ha entrado Olivares, 5 minutos de caos el Betis, ¿eh?
13: Sí, se ha sentado como un mazazo el primer gol y el segundo, imagínate, entran el Cucho y Dani Ceballos, se marcha de Osa y Parrot. Dos cambios en el Betis. Ya
5: más,
13: hizo tres el Oporto.
5: Perdón. Más goles en Manchester.
9: Ahora quien ha marcado el cuarto ha sido el Paris Saint-Germain. El disparo de Aquilus desde la frontal del área. Parecía que iba a ser un golazo. La llega a tocar Donnarumma. Y al final, entre el disparo de Aquilus y el despeje de Donnarumma, el balón acaba dentro. Juzgad vosotros.

0: Parecía penalti, ¿eh?
1: Hendrik ingresó dentro del área, se fue perfectamente del jugador de la Roma. Sí, y sí. Pedía penalti, ¿eh?
2: Sí, se ha tirado
3: un derrame de Golini.
2: Para no perdonarlo.
1: Pues sigue, mira, Diomandé dentro del área, Diomandé, cae también Diomandé, no ha habido nada. No sé, la de Hendrik.
2: Se había marchado muy fácil el de Mario Hermoso y cuando
4: me pareció penalti,
2: el portero.
4: Sí, sí,
5: sí, no hemos visto repe.
2: Pues... No, y además no. Yo creo que la acción ya ha sido jugada porque ha pasado ya bastante tiempo, creo.
1: Lo había hecho muy bien, Hendrik. Cómo se había marchado de Mario Hermoso.
2: Lo veo muy claro, el árbitro está muy cerca.
1: Sí, está muy cerca. Juega Tchouaméni. Estamos en el 20 del segundo tiempo en el Olímpico. 3-1 gana la Roma, lo intenta el Madrid. Ahí está Mbappé dentro del área. ¡Paró! Golini. Todo pasa por Kylian. Ahí está sacando la pelota Wesley. Desde el perfil derecho del terreno de juego metió el pie Cucurella. Será saque de banda.
2: Ahora le mira a Güler al árbitro como diciendo…
0: Qué jugador,
2: han
0: qué
2: mirado
0: jugador.
2: La acción.
5: Que lo de, o sea, al final, sinceramente, no sé cuánto tiempo después, tres entrenadores después, una buena pasta que se ha gastado el Real Madrid. No puede ser Courtois y Mbappé. O sea, si el Real Madrid consigue ponerse de pie, gracias a Mbappé y a Courtois. Ya está.
4: Marca el segundo el Stuttgart. En Bratislava, Slovan 0, Stuttgart 2. Marca en prueba puerta Sandro Cruz.
1: Y por tercera temporada consecutiva. Y con una inversión de 440 millones de euros en tres años.
2: Dos temporadas, claro. Blanco, que hacía casi dos décadas que no estaba el Real Madrid.
0: Nos han puesto la repetición y no es penalti. No.
5: Nada.
1: No es nada.
5: Piscinón tremendo.
2: Para mí, error garrafal de Hendrik, ¿eh? Podía haber pasado algún
0: compañero. Sí, porque tenía ventaja en la jugada.
5: ¿Os habéis planteado alguna vez que hubiera pasado si hace más o menos un poquito más de un año?
2: Lo hubiera respaldado a Xavi Alonso, ¿verdad?
5: Eso es. Si aquel día de Vini en el Clásico hubieran respaldado, es decir, si el dedo, en vez de bajárselo a Xavi, lo hubieran bajado a Vini, que no implica necesariamente castigarle, venderle, no, simplemente que él hubiera sabido que la autoridad estaba de parte del entrenador. ¿Qué hubiera pasado?
2: Yo creo que no hubiera cambiado mucho en cuanto a títulos, porque el Real Madrid seguía sin tener un director de orquesta y no tenía fútbol, pero sí hubiera, no hubiera dilapidado un proyecto ilusionante de un entrenador moderno que jugaba a otra cosa.
1: Pero era un equipo más reconocible. Era un equipo que al menos, mira, otra vez Rodrigo Mora con el exterior, va el pase entre líneas hacia Malen, va directamente hacia Courtois.
2: Está reventando Mora a los centrales del Madrid.
1: A todo esto, Rodrigo Mora está haciendo una auténtica.
0: Es muy buen jugador, muy rápido. Muy buen jugador.
1: Qué bueno.
0: Es que fíjate,
1: bueno, mira. Mbappé puede ver fuera de juego, ahí está Mbappé dentro del área.
2: Fuera de juego. Sí. Yo no sé si el colegiado está pitando una falta.
5: Sí, pero creo que arrancan fuera de juego. Lo que pasa es que es tan rápido Mbappé que lo mismo ha enganchado bien, pero creo que están fuera de juego.
0: Y Diomandé por lo menos está mostrando personalidad, está robando valores, no se está escondiendo.
5: Sí, cuidado, hay que verlo, ¿eh?
0: Sí, hay que verlo.
5: Cuidado que hay que verlo.
2: No se va a reanudar. Lo que ha dicho el colegiado es que era falta a favor del Real Madrid sobre Diomandé, pero no se reanuda la acción.
0: Estáis
2: ahí con
0: imagino,
2: el morro torcido, ¿cómo lo veis?
4: A ver, fuera de juego muy justo.
2: Respira Mourinho, claro. Señala fuera de juego.
0: Entonces, tiene que ser por nada.
4: Muy justito, sí. Por cierto, vienes en Roma. Hasta la semana pasada hablaban de la posibilidad de Hendrik a la Roma.
2: Dijo Mourinho ayer que no.
4: Que se va a quedar con él toda la temporada.
2: Sí, dijo que de momento no. Dijo ayer a los
0: compañeros ideal para Gasperini, italianos. ¿No?
5: Sí. Hombre, tampoco va a llegar el 14 de octubre a decir sí, porque tú despides al jugador de aquí a enero.
4: Por eso mismo, yo no lo descarto que...
2: Que iba a ser muy importante, dijo a los compañeros. ¿Va a meter el Real Madrid a Espilla, a Bernardo Silva? Sí, a los dos.
1: Yo ojo la falta, ¿eh? Falta a favor del Madrid, jugada de estrategia. Fíjate, Diomandé de nuevo, Diomandé. Wesley que le ha agarrado porque se le escapaba Diomandé. El mejor del Madrid para mí, Diomandé. Va a hacer falta a favor del Real Madrid.
5: Tengo curiosidad por saber los dos cambios, ¿eh?
1: Pues se va a producir.
2: Se va a producir ya.
1: Sí, sí.
2: Tchouaméni por Bernardo Silva el primero. Y de momento ha parado a Espi, Antonio. Estaba preparado,
5: claro,
2: y se ha metido
5: Es que a Espi o vas a la heroica y empiezas a quitar gente de atrás.
2: No vas a quitar otra vez.
5: Claro, no vas a quitar a Mbappé.
0: O a Bellingham.
4: Para mí quita Diomandé.
0: Claro.
4: Entre Mbappé, Bellingham y Diomandé. Pues hombre.
1: Ojo a la falta. A favor del Madrid. La saca la defensa romanista. Ha parado el cambio, efectivamente. Espi que vuelve a hacer ejercicios de calentamiento. Y ahí está moviendo la pelota el cuadro merengue.

0: Va el balón al interior del área, nada.
1: Ha visto una amarilla Wesley en la acción del no gol del Real Madrid al agarrar a Diomandé, la vio el jugador brasileño.
0: Todo muy desordenado.
2: Oye, hay un, mira, me pasa Rodri Arrasti un dato estadístico de Vinicius. Su aportación en el partido, Cero goles, cero asistencias, cero disparos a puerta, cero ocasiones creadas, cero regates.
1: Esa, para mí la clave es lo de los regates.
3: No le voy a dar a López con lo del doble porque ya se está relamiendo.
4: Me acaba de salir la acción del fuera de juego. Es fuera de juego por una oreja.
5: Sí, sí.
4: Porque el brazo es por una oreja.
5: Milimétrico,
4: o sea,
5: sí.
4: Yo pocas veces había visto un fuera de juego por
5: tan
4: una
5: justo.
4: Oreja. Pues es por
0: yo
4: la
0: recuerdo,
4: oreja.
0: Yo recuerdo que Vinicius ha marcado un gol en lo que llamamos de temporada, ¿eh? Lo está jugando todo, o sea, es decir, ahora ya no lo va a jugar, porque si cumple los cuatro partidos de sanción, pero el bagaje del brasileño está siendo lamentable. La mueve el Madrid 26 del segundo tiempo. Desastre, ¿eh? Desastre del equipo de José Mourinho. 3-1 gana la Roma, el equipo de Gasperini, que le está dando un baño importante al Madrid.
1: Dando su tercera derrota, Betis, Atlético de Madrid, Roma.
2: Hablando de Betis, déjame que pase por la cartuja. ¿Cómo
6: no te creas tú?
2: ¿Se
6: no
2: pone
6: te
2: de pie el Betis o no?
6: No te creas tú que están mucho mejor las cosas aquí respecto a Roma, porque está llegando el Oporto. Sí. Ha tenido ahora mismo el tercero, claro. Una internada de Alberto Costa.
2: Es que ahora Oporto va a jugar bien replegado atrás y a contras.
6: Miguel Ángel, es que está desaparecido en combate, sí. El Betis, Silvia, que no sé qué hacerle o Pablo, alguien para que este Betis resucite.
2: Marcos tiene el diagnóstico.
3: No, lo que iba a comentar es que son cosas que le ocurren al Betis. La temporada pasada le ocurría. De repente iba ganando, se iba del partido por alguna acción polémica o algún gol. Sí, y de repente se desconcentraba. Y ahora, hoy la acción del 1-1.
4: El año pasado en la semifinal.
6: Ha habido un rifirrafe, ha caído de nuevo un botellazo justo al lado del árbitro, que además se ha ido muy, muy dentro del terreno de juego.
5: Llama al delegado, ¿eh?
6: Y llama al delegado, efectivamente, sí, Clemente Urpán.
2: Es que tampoco
6: para que
2: pueden
6: tome
2: estar
6: nota.
2: Cayendo botellas, o sea.
6: Cayeron en la jugada aquella, claro. No, pero es que ahora ha sido muy clamoroso.
2: Claro, pero en aquella jugada tampoco está legitimado
6: no está
2: que nadie tire nada. Y menos después.
3: Claro.
2: Pero bueno,
6: todo porque ha tomado nota y que no vaya a más, efectivamente.
4: Pero los UEFA no se andan con tonterías.
3: No, más que al Betis se le acaban los estadios para ir a jugar, o sea, que tenga cuidado.
6: Y tenemos ahora mismo cambio en el Oporto. Se va a retirar Gabri Veiga.
2: Puede ir a jugar a Vallecas.
6: O a Burgos, ¿no?
2: Sí, o a Burgos. Porque a Sánchez
6: Gabri Veiga,
2: no va a ir,
6: que es
2: evidentemente.
6: El que se retira y jugador que entra al campo, Enrique, con el dorsal número
5: Juan,
6: 16.
5: Juan, el coreano Juan.
2: Espérate que volvía la Roma. Madre mía, madre mía.
0: Rodrigo Mora, la ha tenido Rodrigo Mora. No le pega bien, pero qué jugador, ¿eh? Qué jugador del portugués, Víctor, lo decías antes, ¿eh?
5: Sí, sí.
0: Jugadorazo.
5: Y otra pérdida en la salida de balón. Mal otra vez. Se invierten los papeles en la jugada del tercer gol y otra jugada de peligro.
1: Las caras, como se suele decir, las caras en los jugadores del Real Madrid son el reflejo de lo que está sucediendo. Mal gesto de Courtois. Sufre Konaté, Cucurella, en fin.
2: Yo creo que en algún momento Mourinho va a ser sincero en una rueda de prensa. No sé si va a ser hoy.
5: Pero es que claro, tú.
2: Pero creo
5: tú
2: que
5: tú
2: en algún.
4: Bueno, yo te digo que no.
3: Hoy va a decir.
1: La cruzada sigue siendo la misma.
3: Que claro, la Roma los ha pasado por arriba, que ha sido mejor en el campo y que la culpa es suya.
5: El domingo tienes que ir a Sevilla.
4: Aston Villa,
5: Vas al Bernabéu. No, pero es que la semana siguiente vas al Nou Camp.
2: Claro, y por medio tiene el Leipzig, que es Champions.
1: Y después decimos, que queda mucho, pero el mes de noviembre tienes cuatro partidos seguidos fuera de casa. Con lo cual, el lío es tremendo.
2: Luis.
1: Después de salir del Clásico.
2: Luis.
0: A ver, Mbappé va al centro. Las manos de Bolini.
2: La liga se resuelve el día del Clásico. O sea, los cuatro partidos fuera de casa ahora mismo ya no son importantes.
1: Bueno, quizás.
2: Como tú llegues con estos pelos al Clásico y te pinte la cara, ya te digo yo.
1: Estoy de acuerdo, pero yo creo que habría que añadirle: la liga se le decide a Mourinho. Estamos en octubre.
4: Queda mucho, pero escucha,
1: para Mourinho la estocada de Mourinho puede ser tremenda.
2: Sí, pero tú no vas a hacer ninguna guardia esperando algo del futuro de Mou. Yo lo tengo clarísimo. O sea, Mou va a estar aquí hasta el final.
1: ¿De temporada?
2: Sin duda. Para mí, sin duda, sin duda.
1: Sí. Si el Madrid sigue así, dando esa imagen,
2: cuidado, sin duda.
4: Sí, porque cuidado. no puede haber un... ¿Qué, sí. ¿Cuál pero, hay un plan pero, B? Pero, ¿qué plan B hay?
3: O sea, no, es que no, no hay Arbeló. No hay Arbeló.
5: Pero tendrán que buscar. No. O sea, si no lo hay, lo tendrán que intentar.
4: ¡Vamos!
1: Cartuja, efectivamente, con ese centro y ese remate dentro del área es lo que necesita el Betis para volver a conectarse con el partido. Man, con ese centro, ese remate, Enrique,
5: del Cucho.
1: Efectivamente, recién entrado al terreno de juego el Cucho Hernández, que logra el empate a 2. 74 de partido, conectaron bien en esta ocasión con el centro desde la lateral, que la puso perfectamente Anthony. El remate del Cucho en el centro a la izquierda de la portería. Betis 2, Oporto 2.
4: Enrique.
5: Un buen gol, sí señor. Una muy buena jugada de Anthony por la derecha, pase de la muerte y la han palado de lujo. El Cucho Hernández, que como dice Juan, llevaba 10 minutos en el campo y le ha clavado al otro palo, imparable para Diego Costa. Se pone el partido bonito con este 2-2.
3: Dificilísima, ¿eh? Dificilísima la del Cucho porque se está jugando ahí el pie con el defensa.
5: Se juega la tibia y peroné, ¿eh?
3: Sí, se juega todo. Y el Cucho que dice: yo estoy aquí, no le ha gustado nada la suplencia. Y un detalle de Cousillas, pide cabeza.
2: ¡Ojito! Otro de Haaland, Nacho.
7: Acaba de marcar el Manchester City, está insistiendo mucho, está siendo bastante mejor que el Paris Saint-Germain en la segunda parte. ¿Quién iba a ser si no? Es un animal del gol, Erling Braut Haaland. Manchester City 2, Paris Saint-Germain 4, bastante mejor en la segunda parte el conjunto citizen.
4: Esto es como el Madrid, pero sin portero.
2: Totalmente. Méndez,
3: ¿de quién sos este año? ¿Del Bodo Glimt o del Vikings?
2: Del Aston Villa.
3: No, además del Aston Villa. El Aston Villa no
2: me cuenta. Ah, de los noruegos.
3: ¿De cuál de los dos noruegos?
2: Bueno, es que el Bodo Glimt realmente el año pasado es que jugó muy bien al fútbol.
3: Sí.
2: Sí.
3: Y ganó partidos importantes.
2: Yo sigo con el Bodo.
3: Perfecto.
2: Sí, sigo con el Bodo, claramente. ¿Algo más? ¿Alguna curiosidad más? No,
3: es porque como el
5: ¿alguna Viking, inquietud más?
3: Como el Viking se empató ayer con el Bayern, digo, a ver si se va a subir a la ola también del
2: no,
3: del
2: no, no, no.
4: Oye, está Hendrik bien, ¿eh?
5: Pues es que en 10 minutos ha hecho más. Yo entiendo que al final Vini es un jugador que lo está pasando mal por todo lo que tú quieras, pero es que en 10 minutos ha hecho más Hendrik que Hendriki, ¿no?
8: Hendriki
5: que...
8: Y ahí están los cambios en el Madrid.
1: Ha entrado Carreras por Cucurella. Y se ha marchado Diomandé por Carlos Espí, que se va a colocar en punta y córner para el Madrid.
8: Córner que va a botar Arda Güler, 33 del segundo tiempo en el Olímpico. 3-1, gana la Roma. Ahí está el turco colocando la pelota, balón a la flota de la pequeña. El remate sale por encima del travesaño. Córner, sí. Sí, sí. Córner. El saque de esquina de nuevo en el lado derecho. El remate de Bellingham, pero había entrado, se había anticipado en Dica, el central de Costa de Marfil. Por lo tanto, saque de esquina que va a efectuar de nuevo Arda Güler. 33 y medio del segundo tiempo. Vamos a ver.
1: Al final han dado saque de portería. El VAR ha revisado. Sí. El último en tocar dijo que fue Bellingham, pues así Bellingham, que saque de portería.
8: Había tiene entrado Bellingham al remate y por lo tanto
5: la repetición nos ofreció que era Bellingham el último en tocarla.
8: Sí, bueno, pues nada. Quedan 10 minutos. Estamos ante uno de los peores partidos del Madrid en la Champions, en los últimos tiempos. La verdad es que está pasando por encima del Madrid la Roma de Gasperini. La mueve el equipo italiano.
1: Recordemos que tiene otra salida complicada contra el Arsenal. En ese grupo que tiene, las siguientes salidas son AEK y Shakhtar Donetsk, pero el Arsenal es otro rival complicado y, echando los cálculos de las últimas temporadas, en torno a 15 puntos, con buen golaverás estaría ese top 8, en el que Real Madrid en las dos temporadas en las que se ha hecho ese nuevo formato no ha entrado ninguna de las dos temporadas.
8: Más allá del resultado, la imagen, la imagen del Madrid hoy es lamentable.
0: Y el equipo de José Mourinho está claudicando de una forma importante ante una Roma que ha sido muy superior. Y además con algunas actitudes indolentes del equipo de José Mourinho. Veremos la reacción también del portugués. Lo intenta en todo caso el Madrid. Ahí estaba recibiendo Kylian Mbappé, pero hay que sacar de nuevo. Vamos a realizar un cambio, Gasperini.
1: Creo que el último, sí, en las filas del equipo romanista. Va a entrar con Lerakis. Con el dorsal número 3 se marcha Mario Hermoso, que precisamente debutó en el Real Madrid de la mano de José Mourinho ya muchos años.
5: Sí, en un trofeo Bernabéu.
1: Sí. Y que no ha cuajado un buen partido. Ha sido superado por Endrick. La firma del primer gol del Real Madrid también aparece ahí.
2: Más goles en la noche de Champions.
4: Remonta el Shakhtar en Stamford Bridge. Marca en propia puerta un futbolista del AEK de Atenas. Marca en propia puerta Brignoli. Shakhtar 2, AEK 1 en el 81.
2: Recordamos, está goleando el PSG al City 2-4. Está goleando el Aston Villa al Fenerbahce 3-0.
4: 5-5. Ha metido 5. Dos goles Ross Barkley en dos minutos. ¿Qué más da? Vale, de 3-0 a 5-0. ¿Qué más?
2: Menos mal que en mi equipo.
4: Pues por eso no te lo digo, para que no tengas arriba.
2: 5-0. Están empatando. Sí. Bueno, ya dilo tú, porque pues, voy a meter la pata.
4: Bodo Glimt 1, Borussia
2: Dortmund. No me dejes que me ahogue, López.
4: 0 y el Slovan 0, Stuttgart 2.
2: O sea, me ve que. Vale,
4: te
2: vale.
4: Te tengo que dejar el 3-0.
2: Vale, vale. Sí. A ver. Ya empezamos a tener cuentas pendientes. Ya estamos en noviembre. En octubre, perdón.
5: Vaya muchacho. A ver en mayo.
2: Vini López. Toca la pelota el Betis, Juan de la Cartuja.
6: Sí, se ha levantado Anthony, que había caído derribado, pero al final no ha sido nada. Ya jugando el conjunto verdiblanco en estos últimos 10 minutos y medio de partido. Muy equilibrado entre uno y otro conjunto que están buscando el tercero para llevar la victoria de esta noche aquí en el Estadio de la Cartuja. Y hay que decir una cosita, no me gustaba el cáliz que estaba tomando el partido antes del gol del Betis, con todo el juego embarullado, con todas las frenadas, ¿no, Enrique? No sé si sí, lo viste también en el estudio.
9: Estoy de acuerdo contigo, sí. Completamente, se estaba embarrando el partido, que no le interesaba al Betis, pero ese gol le ha dado un puntito más de fuerza al Betis, que se estaba viniendo abajo.
6: Y que no se pierdan, ¿no?
2: El no, Betis, es que ahí en el conflicto Porto se mueve bien, ya te lo digo yo.
9: Sí, por eso.
6: Pero el Betis es quien juega el balón ahora en la banda. Minuto 80 de partido y recordamos que le quedan todavía bastantes cambios al conjunto verdiblanco, que tan solo ha realizado pues esos dos, el balón en el terreno de juego.
2: ¡Ojo al Madrid en Roma!
0: Pero anulado.
2: ¿Anulado?
0: Gol anulado, sí. Sí,
1: no,
0: sí.
1: Salen los del banquillo del Real Madrid a decir que no se reanude y que puede ser gol.
2: Pero es que no veo yo por qué. Por fuera de juego de Spi, sí, hay un rebate de cabeza del punto de penalti.
1: Va Endrick a llevar el balón al centro del campo. Creo que va a subir al marcador.
0: Pues está revisándolo.
2: Es gol.
0: Están revisándolo en todo caso.
2: No, pero es gol seguro.
0: Dale. Vamos a ver qué están revisando.
10: No se fían ustedes,
2: ¿eh? No se fían, Muela, fíjate de nosotros, hombre.
0: Hombre, sí, pero que lo confirme. La
10: uña bien hecho, Muela, bien hecho.
2: Está enganchado. Hay dos jugadores de la Roma enganchados.
0: ¡Ahí está el gol! Claro. ¡Gol del Real Madrid! ¡Espi! El cabezazo de Endrick no sujetó la pelota Bolini, y en el rechace donde tiene que estar un delantero, sí señor, Carlos Espi, para hacer el segundo y para darle vida al Real Madrid en el tramo final del partido 38 del segundo tiempo en el Olímpico. Roma 3, Real Madrid 2.
4: Vaya promedio goleador que tiene el chaval, que tiene Espi, Luis,
1: que apenas pudo celebrarlo porque hay muchas prisas para volver a intentar remontar. Lo vio claro, como lo visteis ahí en el estudio, el banquillo del Real Madrid. También Enrique puso.
2: A ver, ¿qué pasa, Juan?
6: Pues que cayó derribado Ángel Ortiz. Moura, le entró Ortiz dentro del área. No pitó nada al colegiado y le llama el VAR. Sí. Hay cartulinas al banquillo del Oporto y va a verlo. Tiene que ser penalti. A mí me ha parecido que el toque que le da es lo justo. Ha caído derribado y además ha continuado tendido sobre el terreno de juego. Ahora con la repe me ayudáis, pero lo está viendo el colegiado Clemente Urpán en el VAR. Se levanta Enrique, todo el público, sí. La Cartuja.
9: Penalti.
6: Penalti. Señala al colegiado. Zancadilla
2: Ángel Ortiz cuando está quebrando.
9: No le da el balón, ¿eh? No. El balón no llega, ¿eh?
6: No, es que claro, no le da, claro. le da al jugador. Le da al jugador, con lo cual atención, minuto 82, 15 segundos con el 2-2 en el marcador.
3: Me encanta Turpán, como va al bar, se saca un par de tarjetas.
2: Según van dando, va sacando amarillas.
3: Pero con toda la calma, cuando viene un jugador dice out y se queda tan tranquilo.
2: Bueno, pues opción para ponerse por delante el Betis, Juan.
6: Sí, de nuevo en el marcador del 1-0 pasamos al 1-2, empate a 2 y ahora mismo con el balón Abde con la bola.
5: Vamos.
8: Yo creo que es Hendrik. ¡Gol del Madrid!
5: ¿Otra vez
8: Hendrik? ¡Gol del Madrid!
5: Sí, sí.
8: ¡Gol del Madrid! ¡Gol del Madrid! ¡Gol del Madrid! ¡Gol del empate! Hendrik para hacer el gol del empate, el más bajito ha rematado de cabeza entre 5 jugadores de la Roma. Hendrik, gol.
2: Aguanta Muelas, que va el penalti del Betis.
6: Perdóname, Antonio, porque va a lanzar, se la ha dejado Abde a Isco. Ahí está el lanzamiento, se retira el colegiado. Hay un jugador, el Betis, tendido sobre el terreno de juego. Iba a producirse el lanzamiento, pero lo ha frenado el colegiado. Ahí está con el balón, a punto de lanzar. Mirada al fondo,
4: vamos,
6: Isco ante Diego Costa. Isco, Diego Costa, moviéndose el cancerbero en la portería. A punto de lanzar Isco el balón con el lanzamiento. Ahí va el penalti para el Betis. Gol, gol, gol, gol, gol, gol, gol, gol, gol, gol, gol. Por completo, al lado contrario, a Diego Costa, de nuevo Isco, emerge en el Betis para conseguir la victoria a falta de 6 minutos para llegar al 90. Betis 3, marca de penalti Isco, Oporto 2.
3: Vuelve la fiesta.
9: El mago de Benalmádena, el mago de Arroyo de la Miel. Se cae la cartuja, madre mía, lo que se está viviendo esta noche.
6: Esto es increíble.
9: Esto es una auténtica casa de locos. 1-2 iba el partido hace 10 minutos. El Betis le da la vuelta frente a un campeón como es el Oporto. Betis 3, Oporto 2. Madre mía, qué noche se está viviendo la cartuja, Juan.
6: Increíble, chicos, increíble.
3: Y el Madrid va por el cuarto.
2: No, es que yo ya veo al Madrid ganando.
8: ¡Mira! ¡Ha tenido Bélica! ¡La ha tenido Bellingham! ¡La ha tenido Bellingham! ¡El remate de cabeza de Bellingham! ¡Rozando el palo derecho de la portería de Bolini! ¡No te puedo creer! ¡No te puedo creer! ¡Ha estado a punto de marcar el gol de la victoria Bellingham! ¡Ahora el Madrid volcadísimo en la portería de la Roma! ¡Quedan tan solo 3 minutos para llegar al 45! ¡Y el Madrid sacando todo el carácter! Porque fútbol tiene poquito, pero
1: comentario
8: tiene carácter.
1: Ventajista muy rápido. Cuando pones a futbolistas que saben tocar el balón, como Güler y Bernardo Silva, cuando tiene futbolistas en ataque que cargan el área, como Hendrik Spi,
4: la clave pues, ha sido
1: igual pasan
5: Hendrik,
1: cosas.
5: O sea, el domingo Hendrik y 10 más.
4: Hendrik.
5: O
4: sea, la clave ha sido clarísimo.
5: Le ha cambiado la cara al partido.
4: Sí,
5: totalmente,
4: sí.
5: Totalmente.
1: Ya habíamos dicho que
5: en
1: los 10
5: primeros minutos se ha generado más fútbol que Vinicius en todo el partido, pero es que, o sea, es el que le ha cambiado completamente el rumbo.
3: Hay una cosa clara: en el fútbol tenés que jugar con gente que sepa moverse en el área y ni Vinicius ni Mbappé se sienten cómodos moviéndose en el área.
5: Y yo iría un poquito más, y que tengan un poquito más de ganas.
2: ¿Qué pasa? ¿Qué, no sé
6: que
2: qué
6: tenemos
2: pasa?
6: Cartulina, porque se marchaba de completamente solo contra 3. Le han frenado y tiene que ser cartulina amarilla para el defensa del Oporto, Enrique, que lo tiene que señalar al colegiado. Ahí está, sacando la cartulina amarilla. Es en zona de 3/4 y es que se marchaba completamente solo. Y al final, entre agarrón, entre que te tiro de atrás, no del pelo, casi, la cartulina amarilla para el dorsal 29 del conjunto del Oporto.
9: Santiago Jiménez, el jugador cedido por el Milán.
6: Pues en la falta es apetecible
9: cambio
6: cuando hay doble cambio, eso es.
9: Se marcha Marroca, se marcha Ico, entran
6: con el dorsal 6 Facundo Bernal.
9: Facundo Bernal.
6: Y Pablo Fornals.
9: Y Pablito Fornal, efectivamente.
2: Pues ahí van los cambios, 3-2,
9: para Ico, ¿eh?
2: Está ganando el Betis y al partido está en Roma.
8: Queda un minuto para llegar al 45 y amarilla para un jugador de
1: Roma. Para Lorenzo Pellegrini, salía Bernardo Silva con el balón controlado,
2: clara,
1: le trabó
2: clarísima.
1: Amarilla clara, un minuto. Y veremos el cartelón.
8: Ahí está moviendo
2: una
8: la pelota
2: una
8: del
2: cosa,
8: Madrid.
2: Todo lo que hemos dicho durante el partido es cierto. Es decir, ha hecho un partido lamentable el Real Madrid. Y espérate que no
5: ganarlo.
2: Acabe ganando.
5: Sí, eso es.
1: Lo ha tenido con la cabeza de Bellingham.
8: A ver, ahí está jugando Bellingham. Mete el pie el jugador de la Roma. Será córner, saque de esquina de Run.
1: Y sale el banquillo del Real Madrid para intentar animar los dos últimos tiros de esquina. Un gol y una clarísima. Marcó Endrick y la mandó fuera Bellingham.
2: Mira, córner para Madrid.
8: Otro córner que va a sacar Arda Güler. 44 y 40 del segundo tiempo. Empata 3 en el Olímpico. Roma 3, Real Madrid 3. Buscando el gol de la victoria. El equipo que dirige José Mourinho. Arda Güler que coloca la pelota, balón y que se va a cerrar.
1: ¡Gol! ¡Gol! ¡Gol! ¡Gol de Rüdiger! ¡Gol de Rüdiger!
2: Increíble.
1: ¡Gol de Rüdiger!
2: Es indestructible el Madrid.
9: Preocupante.
8: ¡Gol Real Madrid! ¡Ha marcado Rüdiger y le ha dado la vuelta al marcador! ¡Cosas que solo hace este club! ¡Increíble! ¡Increíble! ¡Otro córner! ¡Balón de Arda Güler! ¡Se levanta hasta el cielo de Roma Rüdiger para mandar la pelota al fondo de las mallas! ¡Cómo lo celebran los jugadores del banquillo! ¡Cómo lo celebra José Mourinho! ¡Ha marcado el Madrid! ¡Ha marcado Rüdiger! ¡Que entró con el pie derecho! ¡Y ese lanzamiento va por dentro! Estamos en el 45 y medio del segundo tiempo en el Olímpico. Roma 3, Real Madrid 4.
4: Y Rüdiger pide perdón porque mucha gente no se acuerda, pero eso, Luis, Rüdiger jugó en la Roma.
1: Eso es, y además…
2: Está súper triste ahora mismo, además.
1: Besó el césped Rüdiger, 5 de añadido, como las pone Arda Güler.
4: Cómo
1: remató ahí.
4: Nunca.
1: Rüdiger, os podéis imaginar todos los jugadores del banquillo del Real Madrid que saltaron a celebrarlo. Mourinho celebrándolo por dentro. Es una locura lo de este Real Madrid en este partido.
4: Marca el sexto el Aston Villa. Y que algo pasa en Manchester.
9: Porque te mira.
4: Algo pasa en Manchester, Nacho.
7: El penalti decisivo, Ferran Torres, para marcar el quinto y sentenciar definitivamente el partido. Lo tiró francamente mal el delantero español. Paró Donnarumma, el quinto para el Paris Saint-Germain. Queda un minuto para el añadido. Manchester City 2, Paris Saint-Germain 4. Falla Ferran Torres el penalti.
2: Y espérate que el Madrid no meta el quinto.
8: Sí, sí, está más cerca el quinto que el cuarto de la Roma. Estamos a falta de 13 minutos para llegar al final del partido. Eso sí, le va a tocar sufrir ahora al equipo de Mourinho.
1: 5 de añadido.
8: No mueve la Roma y está jugando desde el perfil derecho del terreno de juego el equipo de Gasperini. Aquí no se lo cree, la gente es increíble.
1: Vaya cara de la gente de la Roma.
8: Absolutamente controlado, 3-1 en el marcador y además dominando y llegando a tener incluso Pellegrini.
2: Primero que no se lo cree Mourinho. O sea, está ahí sentado repanchingado ahí.
8: Espera. Ahí está Endrick, que ha subido. Juega con Rodrigo Mora. Mora filtra el pase. Va a sacar la pelota Rüdiger. Rodrigo Mora a la espalda de Konaté. El balón rechazado. Valverde, que sin contemplaciones manda la pelota por el costado izquierdo. Sacará de banda.
2: ¿Cuánto añaden, Enrique, en la Cartuja?
9: 5 minutos más. Se van a vivir aquí en la Cartuja. Con los nervios a flor de piel, con un partidazo de momento, gana el Betis 3-2.
4: Ahora mismo pleno del fútbol español en esta jornada de Champions.
2: Sí, los 5 equipos estarían ganando sus partidos. Ayer Atlético de Madrid, Barça y Villarreal, lo está haciendo el Real Madrid con una remontada Real Madrid y el Betis con una remontada del Betis. Va a acabar primero Roma, así que nos quedamos ahí.
1: Dos minutos.
8: Dos para llegar al final. Será falta a favor del conjunto madridista. Va a sacar Fede Valverde haciendo gestos a Mourinho. Ahora saque de banda tocando Valverde para el desmarque de Endrick, el mejor Endrick ha despertado del letargo al Madrid. Hay falta a favor del Madrid, efectivamente, porque
1: creo que estaba inédito esta temporada Endrick.
8: Pero fíjate,
1: estoy recordando.
9: Estaba lesionado, ha estado lesionado mucho tiempo y sí.
8: Eso es. Y ha revolucionado, Ha despertado al Madrid Endrick desde la banda, desde la banda derecha. El brasileiro va a sacar a Fede Valverde, queda 1:20 para llegar al final del partido.
1: Y Carlos tratando
8: Espi. El balón hacia Pellegrini, que no puede contener el balón. Juega Bernardo Silva tocando para Arda Güler. Qué bien. Va al pase entre líneas. Se cerraba perfectamente el balón. El zaguero Pellegrini será saque de portería. Quedan 40 segundos para llegar
1: al final.
8: Ha
1: marcado 8 goles esta temporada, incluidos los 5 con la sub-21. Todos al primer toque, Carlos Espi.
8: Que bien se anticipa de nuevo Rüdiger el balón. Filtrado para el centro del campo. Arda Güler. La mueve Arda Güler. Desplaza a la izquierda. 4-3 gana el Real Madrid, le ha dado la vuelta al marcador, 3-1 ganaba la Roma y ha conseguido doblegar al conjunto romanista. Cuidado que ha perdido la pelota y ahora puede ser buena para el equipo local. Se confunde en el pase por dentro Wesley, el balón va hacia Fede Valverde, evita que salga la pelota por el costado izquierdo del terreno de juego, sacará en todo caso la Roma el balón y le va a dar tiempo al conjunto local a la última. Ahí está.
1: Qué palo de carreras amarilla para el lateral del Real Madrid. Interrumpió la acción del jugador de la Roma.
2: Bueno, pero para falta de táctica. Ya está, sin
8: quedan
2: más.
8: Quedan 10 segundos. 10 segundos, 3-4 gana el Real Madrid moviendo la Roma. Va a ser la última del partido. Balón hacia Endrick, el costa marfileño. La va a recuperar a Endrick. Va a acabar. Final, victoria del Madrid. 3-4 en Roma.
1: ¿Y cómo lo celebran los jugadores del Real Madrid? Ese grito de Courtois en el suelo, Rüdiger. Bellingham también, se han vaciado, se han dejado todo y consiguen una victoria tremenda para colocarse con 6 puntos en esta fase Champions. Van buscando los protagonistas a Endrick, los focos apuntan a él, a este chaval que estaba jugando sus primeros minutos y que ha anotado también con Carlos Espí. Las caras, no sé si calificarlas de felicidad o de alivio.
2: Aguantadme, que va a acabar también el partido en la Cartuja, la tiene el Oporto, Juan.
6: Álvaro Valles ha salvado. Ahora en el córner y el anterior remate de Samu, el empate del Oporto en el minuto 93.
9: ¡Qué paradón!
6: Es que ha sido cara a cara y ahora en el saque de esquina igual se la ha encontrado. Héroe en estos instantes finales. Ojo al rechace ahora hacia atrás que puede capturar. Se anticipó antes la defensa, estaba ahí el Cucho presionando. Estamos en el último minuto del partido, minuto 94. Se añaden 5, Betis 3, Oporto 2. Jugando en defensa el Betis manteniendo el balón, pues no. Dice Nathan que pelotazo arriba y bombas fuera. Y el balón para el Betis intentando bajarla. El Oporto que es consciente de que puede ser de las últimas. Intentando percutir Juan por la banda. El balón hacia el centro para Samu. Intentando despejar la defensa. Ojo a la entrada a palos. Directamente fuera. El balón que colgaba el Oporto se marchó, lo sabe el Betis y puede ser la última. Quedan 30 segundos para el final. Se fue directamente fuera, la pegó, vamos, la muy, pegada, muy mal.
9: La manda fuera del estadio, que ya es difícil.
6: Sí, fíjate que es complicado, pero quedan nada, 20 segundos. Y el balón que pone en movimiento Álvaro Valles, en ataque el Betis no consigue controlarla. Puede ser la última para el Oporto, jugando en ataque el conjunto portugués, intentando recuperar el terreno de juego. Ahí la tiene el centro, la recupera Cucho Hernández, buscando compañero, puede abrir hacia la izquierda. 5 segundos para el final, el Cucho con la bola, buscando la falta, intentando forzarla, ahí está, fuerza la falta y esto tiene que acabar aquí, si es que no deja el saque de la falta al colegiado. Estamos ya con tiempo cumplido, minuto 95, todo el mundo que dice que esto se tiene que acabar, pero parece ser que va a dejar el saque de la falta al lado del banquillo del Oporto, en línea de tres cuartos y pegadito a la lateral. La gente lo festeja, Enrique, cuando va, hay cartulinas amarillas al banquillo, sí, de Oporto. Una roja.
2: Sí, es que está muy caliente el banquillo del Oporto,
6: A un componente del banquillo del Oporto. Y la falta que se va a sacar, estamos ya en el 95 y medio, excedido 30 segundos. Y parece ser que pasan cosas ahí abajo. ¿Qué sucede? Que no se retiraba.
2: Ah, no, porque se ha encarado con un aficionado. Han expulsado a un ayudante de Farioli. Le ha dicho algo y se ha ido a la valla a decirle algo. Ha ido rápidamente a la gente de seguridad a llevárselo.
6: El saque de la falta que se produce. Ojo que la tiene Abde, va a intentar pegarla. El balón centrado, no consigue rematar nadie. Eso se pierde por línea. Fondo final. Final del partido. Victoria del Betis. Que continúa invicto en la Champions. Que remonta 3-2 ante el Oporto. Comenzó ganando 1-0 gracias al gol de Abde. Gabri Veiga y Samu le dieron al inicio de la segunda parte la vuelta al marcador. Y el Cucho Hernández en el 74, Isco de penalti en el 84, firman este 3-2.
2: Aguántame un segundito, Juan. Está hablando Fede Valverde con los compañeros de Movistar, le escuchamos.
11: Pudimos entender el partido, como lo habíamos trabajado, lo habíamos planeado. Trabajamos muchas cosas y no las supimos sacar, sobre todo en el primer tiempo. Creo que después con rebeldía, con el resultado abajo, empezamos a hacer lo que habíamos trabajado, que era tener movilidad por dentro, adelante, en las bandas también. Pudimos encontrar mucho más espacio. Encontramos los uno contra uno arriba, que era lo que habíamos trabajado bastante. Así que feliz.
12: Estaba sonriendo porque has utilizado una palabra que hemos utilizado mucho en la retransmisión, la rebeldía. La cuestión es, ¿por qué aparece esa rebeldía cuando el equipo solamente está contra las cuerdas?
11: A ver, yo como jugador, orgulloso de que el equipo tenga rebeldía. Pero es verdad que creo que si hubiéramos hecho el trabajo antes, creo que hubiera sido un partido un poco menos complicado. Lo hubiéramos disfrutado mucho más. Se nos vino cuesta arriba el partido por errores propios, pero lo importante es que supimos darlo vuelta. Felicitar a cada jugador que entró, creo que lo hicieron increíble, salieron con las ganas que hay que salir y eso demuestra que el equipo está concentrado con todo.
12: Bueno, todos los que han entrado, pero sobre todo, por ejemplo, nosotros ponemos el foco en Endrick, podría ser en los demás, pero es que había jugado 4 minutos, ha cambiado completamente el partido, no solo él, pero ha cambiado mucho.
11: Sí, el míster...
12: El nombre del partido, por cierto, me están comentando.
11: Sí, me alegro mucho por él. El míster lo había dicho hace unos días, que bueno, necesitaba a todos los jugadores, que era importante que todos los jugadores trabajaran, que lo felicitaba a cada uno de los que tenían menos minutos por el trabajo, y bueno, y hoy quedó demostrado que cada jugador que tiene menos minutos da el máximo para que el equipo esté bien.
12: Tenía 1000 preguntas más, pero no tengo mucho tiempo, pero sí te quiero hacer una muy concreta, porque el otro día, o ayer decía Mourinho, con el cambio, cuando metía Valverde por la derecha en el partido del Villarreal, estuve acertado, pero ha sido de una cosa puntual, porque tengo buenos laterales. Hoy ha vuelto a producirse ese cambio, cambiando en el centro del campo, tú vuelves a la banda derecha, no sé si entiendo es que eso puede ser un punto de inflexión.
11: Lo importante es ganar, como dijo el míster, ¿no? Si las cosas salen bien, hay que seguir adelante. Yo feliz de seguir agarrando muchos minutos, sea donde sea. Disfruto jugando por este escudo, disfruto jugando. Bueno, hoy disfruté mucho, creo que teníamos mucho espacio para correr, sobre todo en banda, entonces lo disfruté bastante. Y bueno, yo agradecido que el míster siga confiando en mí, sea donde sea, voy a intentar cumplir y dar el máximo de mí para el equipo y para él.
2: Las palabras del capitán del Real Madrid, Fede Valverde.
4: Ha estado
2: muy bien.
4: Ha cambiado el discurso.
2: Ha estado muy bien. Hablando de rebeldía, reconociendo que el equipo en la primera parte no ha hecho lo que tenía que hacer y que ha jugado mal y que si hubieran hecho lo que tenían previsto.
4: Del derecho. O sea, el discurso del año pasado era radicalmente distinto.
2: Ya, bueno, claro, pero es que
4: este año
2: ya nadie le tose a Mourinho. Por un lado, por cerrar, entiendo, Castro, que vas camino de zona mixta. Antonio, ¿te quedas arriba? ¿Vas a sala de prensa? Lo que tú me digas.
13: Voy a sala de prensa.
2: Sí, venga, vale, pues venga, os dejo que toméis posiciones abajo y ahora estamos en tertulia. Vaya marrón tiene Rodri Errasti, Ulises Sánchez Flor, Marcos, que se va a quedar.
4: Perfecto.
2: Porque tenemos que explicar esto. A ver, mixta. Bueno, espera, Enrique Olivares, te dejo que vayas también a la zona mixta.
9: Sí, vale.
2: Y Juan, aguanta un segundito ahí arriba.
9: Sí, tranqui, ¿por qué me quedo?
2: En la cabina aguanta. A ver, mixta, Víctor.
14: Hay muchos tópicos que se suelen decir en el fútbol, pero al final no dejan de ser verdad. El primero de todos es que los jugadores son los que muchas veces se ponen y se quitan dentro de un campo. Para empezar, hoy tenemos el ejemplo de Vinicius, que se ha quitado básicamente por su rendimiento, y el de Endrick, que sin apenas haber tenido minutos dentro del equipo, o sea, no ha dejado de creer. Bueno, Endrick y Spi, que para mí es para quitarse el sombrero, porque son chicos que tienen mucha hambre y que da igual que tengan 30 segundos o 30 minutos, que al final siempre te van a aportar cosas. En segundo lugar, yo diría que al final el Madrid ha vuelto a hacer lo que nos tiene acostumbrado siempre, sobre todo en Champions. O sea, es el acto de fe más grande que puede existir en el mundo y sobre todo en el fútbol, que es que aunque vaya perdiendo en el minuto 70 y aunque se haya hecho un partido, como habíamos dicho, un partido complicado y sobre todo la Roma había estado muy bien, pues al final lo que ha acabado haciendo es lo que todos esperábamos del Madrid. Y luego, lo decía Valverde muy bien, creo que los cambios, los jugadores de refresco son los capaces muchas veces de cambiar el síntoma del partido. Y el Madrid lo ha hecho y la Roma lo ha hecho, pero al contrario. Los jugadores de la Roma yo creo que le han restado mucho al equipo y los jugadores del Madrid han hecho que el Madrid pues al final se enchufe y en apenas 5 minutos acabe ganando un partido que yo creo que era lo último, Miguel Ángel, que pensábamos todos que podía pasar.
2: Bueno, no voy a poner nada, no digo nada. ¿Sí? Yo es que ha habido un momento que digo... Lo mismo gana y todo, ¿eh? Es que esto ya lo hemos visto mal. Es que ha sido un partido, por eso he dicho, todo lo que hemos dicho durante el partido es verdad. Sí. O sea, ha sido un partido lamentable.
15: Hasta el minuto 70, yo creo que hasta ahora lo llevamos de temporada, era el peor partido del Madrid.
2: Sabéis que esto retrata todavía más a Vini, ¿no?
15: Sí. Claro. Y sobre todo un poco lo que decía Mista, que al final hay gente que se va sumando al barco y Mourinho toma nota. O sea, yo creo que también es un aviso a navegantes y dentro de que el partido ha sido un partido muy malo hasta el minuto 70, creo que puede ser un partido, un punto de inflexión para, ahora que Vinicius va a estar fuera cuatro partidos también, empezar a tomar decisiones en este aspecto.
2: Muy bien, Mista, Víctor, muchas gracias. ¿Eh?
15: Hasta el domingo.
2: Chao. Marcos, simplemente, bueno, y Verde, que se incorpora, que estaba ahí en la
13: nuevo.
2: Tele, lo del Betis, que es oro puro, ¿eh?
13: Bueno,
2: oro puro.
13: Ha salido
2: manera,
13: a remontar dos,
2: o sea,
13: veces
2: no solamente
13: al
2: ha remontado
13: rival.
2: Madrid, que ha remontado también el Betis.
13: Eso es, y lo ha hecho de la mejor forma, ¿no? Con efectividad, creo que con ese punto de picardía y de madurez, insisto, en Europa, creo que esa jugada en la que Ángel Ortiz se queda tendido en el área y reclama la asistencia del VAR, es al final en definitiva para el 3-2 y la remontada del Betis, y me parece que es sobre todo madurez del equipo y confianza en que son mucho mejores que su rival, o al menos intentarlo hasta que termine el
2: dos
13: partido.
2: Dos partidos, dos victorias. Juan, ¿con qué te quedas? ¿Lo mejor, lo peor? Y ya te dejo que vayas a la zona mixta y a sala de prensa.
6: Lo mejor, la capacidad de rehacerse del Betis, que estaba muerto en el 62, después ese 1-2, que nadie imaginaba que iba a acabar esto así, sobre todo lo que hemos visto, los dos largueros del conjunto del Oporto, el gol anulado y sobre todo esa capacidad de reacción que me quedo. Lo peor, el momento en el que efectivamente estaba desaparecido el Betis, que ni se encontraba, y el colegiado. Yo le pongo un 8.5/10.
2: Pues te dejo que vayas a zona mixta y escuchamos protagonista. Hasta ahora, Juan.
6: Hasta ahora.
4: 46 goles hoy, ¿eh? 46 goles en la jornada de Champions. Resultados definitivos: Feyenoord 3, como 2, LASK 3, Liverpool 6, Roma 3, Real Madrid 4, Real Betis 3, Porto 2, City 2, PSG 4, Aston Villa 6, Fenerbahce 0, Bodoglind 1, Dortmund 0, Shakhtar 3, AEK de Atenas 1 y Slovan de Bratislava 0, Stuttgart 3. La clasificación después de dos partidos. Os digo que el que tiene 3 puntos se metería. Los que tienen menos estarían fuera. 6 puntos tienen hasta 9 equipos: PSG, Barça, Aston Villa, Stuttgart, Liverpool, Sporting de Portugal, Arsenal, Real Madrid y Real Betis. Décimo con 4, Bayern con 4, igual que el Shakhtar Donetsk con 3, como United, Villarreal, Atlético de Madrid, Brujas, City, Dortmund, Lens, AEK, Leipzig, Sabah Bakú, Feyenoord y Bodo Glimt. 25º y eliminados a partir de aquí con 1, Roma, PSV, Viking y Fenerbahce, y sin puntuar, ojo, Inter de Milán, Oporto, Slavia de Praga, Nápoles, LASK, Lille, Galatasaray y el último, menos 8, Slovan de Bratislava.
2: Pues son las 11:05, hora menos en la Comunidad Canaria. Entramos en tiempo de análisis de este tablero deportivo. Escucharemos la rueda de prensa de entrenadores y protagonistas. Ha ganado el Betis, ha ganado el Real Madrid. Mira, no perdemos detalle. Está José Mourinho con Ricardo Sierra en Movistar. Primeras palabras, primera reacción del técnico del Real Madrid. Ha ganado 3-4.
12: Que ha habido y al final con esa victoria con remontada. ¿Qué tal? Buenas noches, enhorabuena.
16: Gracias. Adversario difícil, que juega un sport diferente del fútbol a que estamos habituados, contra quien es muy difícil jugar, pero después también es muy difícil para ellos poder jugar con el ritmo, con la intensidad, con el hombre a hombre durante 90 minutos. Ellos han merecido llegar al ventaje, a pesar de que un par de goles que hemos sufrido, pues no me han gustado para nada, pero hacen parte del fútbol. Y después hemos cambiado con mucha coraje que los jugadores han tenido, y coraje para mismo con un empate que sería siempre en esta Champions de 8 partidos, sería siempre un punto positivo fuera contra un adversario importante. Hemos querido siempre, y ya está, una victoria importantísima para nosotros. Tenemos 6 puntos contra 2 adversarios que son, no digo que son los mejores, porque todavía está ahí el Arsenal, pero en este grupo de 8 partidos, esos 2 contra los equipos italianos eran partidos muy complicados, y nos metemos en una posición muy buena con esos puntos.
12: Tengo muchas preguntas y muy poquito tiempo, así que a ver si atino bien. Decía Valverde, no hemos sabido interpretar bien el partido, de lo que teníamos que hacer, que no lo hemos hecho. Y eso solo ha aparecido con los cambios y con la rebeldía. ¿Por qué sucede eso?
16: No estoy totalmente de acuerdo con Fede, porque Ellos nos han planteado posicionalmente un partido diferente de todos los que han hecho hasta hoy y que nosotros hemos analizado. Ellos han jugado, nos han atacado con tres jugadores por banda derecha. Han jugado con Sule abierto, que no dejaba a Cucurella saltar a Wesley.
12: Por ahí van los ajustes de la primera parte que hablaba mucho con Tchouaméni.
16: Han ido los ajustes, pero después cuando inicié el segundo tiempo y me parecía que el equipo estaba en una posición de mejor estabilidad, es cuando comemos un gol que no podemos comer, no podemos hacer lo que hemos hecho en centro campo y después de una transición ellos hacen el gol y después es una rebeldía entre comillas, porque es una rebeldía organizada, yo diría rebeldía emocional dentro de un contexto táctico que nos ha ayudado mucho contra un equipo que yo sabía, porque yo he estado muchos años aquí en Italia, sé perfectamente cómo juegan los equipos de Gasperini. Él nos ha sorprendido por el planteamiento ofensivo, en el modo como nos han atacado por banda derecha, pero después en fútbol no hay milagros. 90 minutos con esa intensidad no es posible.
12: En esa rebeldía organizada que usted dice, ha habido otra vez cambio, otra vez Valverde por la derecha, con Bernardo, con Güler. No sé si esto puede ser un punto de inflexión para pensarlo. Ayer decía, estuve muy bien contra el Villarreal, no sé si tiene esa sensación otra vez en el día de hoy. Digo, punto de inflexión para cambiar algo en el centro del campo.
16: Hay partidos y partidos. Cuando tú juegas con Arda y con Bernardo en centro campo.
2: Ay, que se ha parado la señal de la tele. Bueno, vamos a tener tiempo ahora para analizar, pero habla de rebeldía organizada y que esto es un poco el Real Madrid. Ahora sí, un minuto y analizamos.
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0: Tablero Deportivo en esta última hora, pendiente de escuchar luego las comparecencias de los protagonistas. Ha ganado el Betis 3-2 con remontada, ha ganado el Real Madrid 3-4 con una remontada tremenda, porque es que iba palmando 1-3 y jugando bastante mal. Ulises Sánchez Flor, ¿qué tal?
1: Hola, muy buenas noches.
0: Vaya marrón tienes, ¿eh?
1: Sí, bueno.
0: A ver cómo explicamos esto.
1: Pues habitualmente me sueles pedir el titular, y lo estaba pensando. Hoy diría que Endrick ha evitado la caída del Imperio Mourinho. Es que ha sido el jugador que lo ha cambiado, porque el partido ha tenido tres fases. La primera parte ha sido dramática, con el tercer gol olía a tragedia, y a partir de los cambios, la salida de Endrick, el Madrid ha ganado por la épica. Ha tirado de vergüenza y esa vergüenza le ha sacado la rebeldía, y Endrick ha revolucionado, ha agitado el partido, ha marcado el gol de cabeza que Endrick en su vida pensaba que iba a marcar, un gol de cabeza y en menos en el Olímpico de Roma, e incluso le han hecho un posible penalti. Y bueno, pues el Madrid pues ha tenido por lo menos la rebeldía que no tuvo en la segunda parte del derbi, ¿no? Y es en eso, es la única lectura positiva que se puede sacar del partido de hoy, porque el oyente que no haya visto este partido pues y se quede con el resultado, pues se va a equivocar. Ha sido un mal Madrid, sigue siendo, bueno, lo de la primera parte dramática es que daba pena ver a Courtois intentando sacar el balón rifándola al área, a ver si lo cazaba algún delantero. Tchouaméni perdiendo balones, Vinicius perdiendo balones, el equipo desajustado, un boquete por la banda izquierda, Cucurella superado, no sé, era dramático, hay que reconocerlo, hay que hacer autocrítica. No hemos sabido interpretar el partido. Mourinho le ha contestado, eso no es verdad, porque el partido quiere decir eso, que el mensaje de Mourinho o no llega a los jugadores o no hay una idea clara a lo que quiere jugar el Real Madrid. No hay una propuesta porque hoy el Madrid le ha faltado en esa propuesta no meterse atrás y esperar y jugar al pelotazo. Hoy el Madrid tendría que haber defendido más adelante, haber defendido hacia arriba, presionando, pero no. Ha sido un equipo timorato, esperando a ver si se cazaba se le ganaban las espaldas a la defensa romana y se cazaba algún gol. Ha sido un desastre la primera parte. Con el 3-1, de verdad que esto olía a crisis, ¿eh? Si el Madrid hoy llega a perder, esto podría haber sido muy duro para Mourinho, ¿eh? Y para el proyecto. Y al final lo han sacado, pues ya te digo, por vergüenza.
0: No, lo han sacado a lo Madrid. Rodri Rasti, ¿qué tal?
2: Muy buenas.
0: ¿Qué?
2: No, yo estoy de acuerdo en lo que veníais diciendo durante la retransmisión, y creo que hay una parte de la que creo que he aprendido este tiempo trabajando mucho con entrenadores, y es que ellos siempre dicen que el resultado no te puede contaminar lo que ha sido el juego. Y es que lo que decía Uli ahora, si tú solo vas ahora porque alguien pone la radio, escucha que el Madrid ha ganado 3-4, seguramente dice, bueno, pero no habrá sido tan desastre. El Madrid, hasta el minuto 70, ha sido un desastre. Sí. Quiero decirte, ha sido un desastre en el aspecto de porque no ha estado en el partido. El gol es el empate de Mbappé, es un chispazo de Mbappé, y ha tenido un remate de Bellingham al final de la primera parte. Eso es todo lo que ha hecho el Madrid, que se ha equivocado en la manera de plantear el partido, que ha salido. Mourinho ha dicho antes del partido que les iban a dejar espacios. Yo creo que o no ha entendido muy bien cuál es el tipo de plan de partido,
0: bueno,
2: que iba a hacer.
0: Él ha reconocido ahora que le ha sorprendido, ¿no?
2: Sí.
0: Que le ha sorprendido el planteamiento tan ofensivo de Gasperini.
2: Que no sé, que debe ser que nunca vio el Atalanta de Gasperini. Quiero decirte que es que, no sé, a mí me ha parecido muy sorprendente.
0: Sí, pero
2: Si tú te quedas con que el Madrid, los que han salido al banquillo, han tenido mejor actitud que los que estaban jugando cuando han hecho los cambios. Que Mourinho ha sido valiente después de haberse equivocado, haciendo los cambios y metiendo gente que ha funcionado, como ha dicho Uli. Y Endrick han dado otro aire. Güler, que ha sido, que es que no nos olvidemos, el Madrid ha marcado tres goles a balón parado, o sea, o de acciones que vienen de balón parado. Pensar que el Madrid no tiene un problema de fútbol es vivir equivocado, porque el resultado dice otra cosa, que está muy bien, que evidentemente cuando ganas todo se puede mejorar a través de la victoria, pero si solo hablamos de fútbol y eliminamos los goles, el Madrid tiene un problemón.
0: Pero 3-4, Marcos. O sea, es que al final. Y bueno, Antonio Muelas, creo que estás ya por ahí, ¿no? Por la sala de prensa.
3: Sí, estoy por aquí.
0: Claro,
3: sí.
0: La gente allí, ¿qué cara tienen los italianos? Flipan, claro.
3: Pues alucinan. Te puedes imaginar. Sí, porque además estaban dando ya por hecho, ¿no? Que la Roma iba a ganar el partido. Hay también muchas palabras de elogio a Mourinho por los cambios. Yo quería ahondar en las palabras de Valverde. Me parece que no le ha gustado nada, lo decía ahora Uli, y tiene toda la razón, a Mourinho. Claro, porque hablamos de un entrenador que además es un excéntrico de la táctica, y viene a decir Valverde, no, es que no interpretamos bien los conceptos, y al final pues hay una cuestión casi de rebeldía, ¿no? Y claro, cuando se lo ha preguntado a Mourinho, no le ha gustado. Vamos a ver ahora, cuando aparezca por la sala de prensa, también le preguntaremos por las palabras de Valverde. Pero repito una vez más, de verdad que el resultado no deje de ver y de vislumbrar la crisis de fútbol que tiene este equipo. Porque si no, yo creo que, si no hay autocrítica en un equipo de esta magnitud, como el Madrid, creo que... No se van a solucionar las cuestiones.
1: Antonio, es que en caliente lo que ha hecho Valverde es cuando se dicen las verdades, es cuando se es más sincero.
3: Claro.
1: Y él
3: claro.
1: ha dicho en caliente lo que sentía, y es que el equipo no ha sabido interpretar el partido. Y yo creo que Mourinho se ha equivocado en la alineación, pero se ha equivocado primero no poniendo a Hausen hoy, que el otro día no jugó. Y si Hausen tiene algo, es que te puede dar salida de balón. Y hoy el Madrid es que no tenía ni con Konaté ni Rüdiger. Veíamos a Courtois saliendo fuera del área buscando un compañero a quien pasar el balón, y al final tenía que decidir rifar el balón arriba porque Tchouaméni tenía un marcaje. Es que ha sido un
3: desorden. Sí. Había un desorden total, lo hemos dicho en la retransmisión. ¿Qué caos había en la organización del equipo, ¿no?
1: Más ¿pero por qué no juega Hausen hoy? No lo entiendo.
4: Yo creo que no juega Hausen, y lo Mourinho en la previa dijo, porque Mourinho cree que hoy le puede pasar el partido por encima.
1: Pero que pasar, el único central que tiene buen pie, que tiene salida de balón.
4: Lo interpreté de esa manera.
0: Que ha habido una hora de partido que la salida de balón la ha dado a Courtois.
1: Courtois
0: pasando líneas, con desplazamientos largos.
1: Era vergonzoso eso,
4: Yo creo que estaba hablando con gente, me está escribiendo con gente ahora que estaba en el estadio, que aficionada de la Roma. Y la sensación ahí es que Gasperini se suicida un poco en los últimos minutos metiendo el equipo atrás, con algunos cambios.
0: Pero Madrid empuja.
4: con sus cambios y con sus jugadores. Hay una cosa que sí Mourinho para mí tiene razón, es que ningún equipo aguanta 90 minutos al mismo ritmo de intensidad en un partido hoy a día de hoy. Es imposible. Y el Madrid se ha aprovechado eso y tiene pegada y tiene jugadores que entran con ganas. A mí lo de Valverde, más allá de la parte táctica, creo que es un palo a algunos compañeros también, ¿eh? Porque ha dicho, hay algunos jugadores que han entrado...
1: Es un palo general.
0: Mourinho ha repetido dos veces en la entrevista con Ricardo Sierra, dos o tres veces, hemos encajado dos goles que no me gustan, y se ha referido en otras dos ocasiones a un balón con una pérdida en el centro del campo.
3: El partido que es el de Vinicius.
0: Claro,
3: sí.
0: el partido,
3: balón que pierde Vinicius.
0: O sea, hoy es un día, la verdad, es un día terrible para Vini.
2: No, porque además es su último partido.
0: Aparte de la sanción,
2: sí, su último
0: le
2: partido.
0: Ha retratado el partido.
3: Claro.
0: Le ha cambiado en una situación de urgencia el Real Madrid, es decir, de tener que ir a la remontada. Ha sentado a Vini. No le ha sentado ganando, le ha sentado perdiendo. Le ha sentado cuando no te queda otra que ir al caos, que es donde el Madrid se maneja bien. Y luego encima se produce la remontada.
1: Y es que ha dicho Mourinho además, en su análisis de táctico, ha dicho que la Roma nos ha hecho daño en la primera parte por el costado izquierda con un 2 o 3 para 1, como diciendo que Cucurella no podía frenar todo lo que llegaba por la izquierda. ¿Por qué? Porque Vinicius no ayuda a defender, no cierra su carril, no tiene alma, no sé qué le pasa. Y claro, Cucurella se ha visto superado.
3: Uli, y te aparece un jugador como Hendrik, que no ha tenido protagonismo porque viene de una lesión, y hace todo lo que no hace Vinicius y lo que quiere que haga Mourinho. Es decir, desborda, tiene chispa, tiene alma. O sea, en 25 minutos, Hendrik le ha demostrado a Mourinho lo que puede hacer en este equipo, y es todo lo contrario a lo que pasa con Vinicius. Es verdad que va a estar... Bueno, totalmente.
2: Es que ahora
3: Hoy Diomandé ha trabajado
2: claro,
3: mucho.
2: Claro, es que
3: también,
2: para Vinicius Diomandé se le complica, porque va a estar cuatro partidos de sanción. Ya Diomandé el otro día contra el Villarreal parece que lo había ganado un poco el sitio, o puedes decir que viene después del parón, bueno, pero había ganado un poco el sitio, y ahora Hendrik, que con estos 25 minutos, puede que también se ponga en disputa.
5: Una pregunta.
0: Sí.
5: Vale.
0: No, dale no, Luis.
5: Una pregunta para todos que a mí me surge es si esos cuatro partidos sanción en Liga obliga a Mourinho a poner a Vinicius el día del Leipzig y el día de la ECA de Atenas.
2: Pues se supone que les va a poner para que tenga algo de juego, ¿no?
5: Vale, pero si hay otros jugadores que están... Yo te compro eso, yo lo que haría. Pero
2: Excel.
5: Al final puede perder el...
1: No,
5: el,
1: pero Mourinho ya se ha delatado y ha dicho que una de sus misiones es recuperar al mejor Vinicius, ¿eh? No, pero o sea, va a poner de su parte.
0: No, una cosa, es que está en la obligación. Es que tú no puedes ajusticiar a Vini.
1: Claro.
0: O sea, tiene que jugar.
1: No le puedes mandar al destierro, claro, al ostracismo.
0: Tiene que jugar esos dos partidos. Ahora, sí digo una cosa. ¿En qué minuto ha sido todo a partir del 70?
1: Sí.
0: ¿Cuando ha metido a Güler en la base y a Valverde en la banda?
1: Sí.
2: Un poquito antes igual, ¿eh?
4: Pues antes, sí, con el cambio de Güler.
5: No, han sido con los calor de Spi y, claro,
1: y de Hendrik también.
5: No, pues, porque pues, el pues, cambio, pues es que entonces, los dos primeros cambios pues es que entonces, de Bernardo y Güler son con el 3-1.
2: Es que a lo mejor a Vinicius ya le quitan el 59.
0: Claro,
2: sí.
0: Pues es que entonces ahí ya tienes la manera de empezar a generar más fútbol.
1: Claro.
2: Pero bueno, si es que no juegue Güler ahí un poco en el medio con lo que estaba teniendo el Madrid, lo que decía Uli, que no había nadie que sacara la pelota de atrás, que era
0: como sobrado de fútbol no vas y tampoco tienes muchos elementos ahí, vas a tener que hacer mucho más.
1: Pero escúchame, es que el partido abre varios melones, no solo el de Vinicius. Es que ni el de que el Madrid necesita en el centro del campo un jugador creativo, sea Bernardo Silva o sea Güler. Es que te abre el melón de que Mbappé juega mejor con Spi, con un delantero, porque no que le fije los centrales.
6: Y con Güler.
1: Bueno, con Güler, sí, pero es que hay varios melones ahora mismo abiertos en cuanto a quién tiene que jugar en el Real Madrid. O sea, es que Spi ha salido, ha vuelto a marcar un gol y yo le he visto a Mbappé más suelto, más liberado, más incisivo. Y que ya no es la primera vez que lo vemos, en Elche pasó también.
2: Y que Valverde ha mejorado el equipo siendo lateral. Y es verdad, porque evidentemente tenía que abandonar esa posición. El otro día Mourinho dijo que había sido, si no me equivoco, que la frase fue, me lo puede corregir Luis o Antonio, que había sido circunstancial, sí, pero hoy la vuelta a poner en el mismo sitio.
6: A ver si alguien puede convencerle, ¿no?
2: Y claro,
6: si
2: tiene firmado a Tren
3: y ha mejorado al equipo y a él. Claro,
1: esa es otra. Otro melón más.
7: Lo que nos compro
3: tres melones, perdona, Ulises, tres melones.
7: De Vinicius vaya a ser bueno para el Madrid. No os lo compro ni loco.
2: Yo no te estoy diciendo que vaya a ser bueno. Lo que digo es que para él la circunstancia es complicada, porque se va cuatro partidos después de un mal partido contra el Villarreal, porque es verdad que me había marcado el gol, pero todo lo que
7: Rodri,
2: genera,
7: si el Madrid jugara hoy contra
2: malo,
7: el Barça, mañana contra el City, pasado contra el PSG y al otro la final de la Champions, sería titular los cuatro
0: un
7: partidos.
0: Un segundito,
7: difícil.
0: Mira, protagonista en la zona mixta de la Cartuja con, no sé si es Juan o Enrique, está ahí Ángel Ortiz, que le han hecho el penalti, que ha empezado a dibujar la remontada del Betis.
8: Estoy con Ángel Ortiz.
9: Sí, sí, aquí tenemos a Ángel Ortiz. Sí. Sí,
0: ¿te escuchamos, sí, Enrique?
9: Sí. No, es que teníamos a Ángel Ortiz, pero se ha adelantado un compañero de Onda Cero,
0: vale,
9: mi
0: espera,
9: querido amigo Carlos Hidalgo, y es que lo van a hacer al final individual.
0: Vale,
9: primero
0: vale.
9: Primero un medio,
0: pues,
9: después...
0: Pues pídenos paso. Sí,
6: pues luego nos cuentas.
9: Perfecto.
6: Pídenos paso.
9: Perfecto, ahora en un minuto, ¿vale?
0: Venga,
9: perfecto.
0: En un minuto estamos de nuevo ahí con protagonista. Digo que la situación de Vini es delicada. Y no es por la sanción, ¿no? Es que no es por la sanción. Es por el juego, es por lo que...
7: Bueno, Vini es un futbolista indiscutible, pero titular indiscutible
5: mala,
7: para Mourinho.
5: Mala
7: indiscutible.
5: Temporada, muy mal inicio de temporada. Sí, bueno,
1: pero si algo, si algo tiene... Si
6: pero no lo personalicéis hoy en Vini, ¿no? Sería muy
1: pero,
6: injusto.
1: Ya, pero bueno, es que ha estado desaparecido, Silvia.
6: Bien, pero es que la primera parte es que yo he desaparecido en el descanso y a mí me dicen la segunda mitad del Madrid con respecto a la primera y no tiene color. Lo has analizado, por eso que me parece quizá injusto que se centre la crítica en Vini cuando en la segunda mitad entiendo que empieza a funcionar el equipo de otra forma.
1: Pero Silvia, si lo ha señalado el propio Mourinho con el cambio y luego con sus declaraciones diciendo que por la banda de Cucurella tenían continuas superioridades, lo ha señalado el propio Mourinho con las palabras y con eso. Y luego es que es un jugador que además...
3: Mourinho,
0: Sí.
3: No, viene Gasperini primero.
0: Qué raro,
3: porque,
0: ¿no?
3: Porque han invertido, sí, han invertido.

0: ha sido relevante.
1: Pero qué mejor que la crítica venga de ese dentro del vestuario.
0: Sí, pero es que, le ha dejado el mal lugar a Mourinho.
2: Claro, claro. La crítica, primero, o sea, siendo uno de los capitanes, no puede salir.
0: No, siendo el capitán.
2: O sea, siendo el capitán, no puede salir a decir eso.
3: ¿Pero por qué? A mí no me.
1: Yo no veo la maldad.
0: Hombre, no hemos sabido interpretar el partido.
1: Bueno, pero los jugadores, ¿no?
3: Mira, está Endrick, que ha cambiado el partido MVP. Con Ricardo Sierra en Movistar. ¿Le escuchamos?
4: Un poco difícil porque hablé ahí también, estaba en maquillo ahí hablando con Dios. Cuando miro al lado está me llamando Nuno, me voy y sigo hablando con Dios porque pensaba que no iba a entrar tan temprano y entré en partido y le pude hacer lo que más me gusta, que es jugar fútbol. Y es donde quiero estar en campo, jugando, ayudando a mi equipo. Porque siento que le puedo ayudar a todos, no solo al equipo, pero a mí también. Y lo más importante, que así el Madrid gana. El Madrid tiene que ganar
3: esto que voy a decir. Dice que estaba hablando con Dios cuando le ha llamado Mourinho para salir al campo.
1: Pero yo me quedo con Olivares, tan temprano.
3: Protagonista en la Cartuja.
5: Sí, aquí estamos con uno de los protagonistas del partido, Ángel Ortiz, buenas noches.
6: Hola, buenas noches.
5: Vaya partidazo que te has marcado tú, el equipo, has provocado el penalti del 3-2... tu debut en Champions, ¿te podías imaginar esto?
6: Yo creo que ni en mis mejores días de pequeño me imaginaba un debut así, pero como he dicho antes, creo que el trabajo premia. Yo llevo trabajando mucho tiempo para días como este, así que nada, muy feliz, a disfrutarlo ahora.
5: 6-6.
6: Sí, seguimos, como he dicho antes, 6-6, y la semana, bueno, este sábado primero por el Barça y el miércoles por el Feyenoord.
5: Ha llegado Oporto, que llevaba 8 partidos ganados en su liga, ha perdido aquí 3-2 con un partidazo. ¿Habías vivido algo parecido en una grada como hoy?
6: A ver, ¿qué te digo? Todos los partidos que jugamos aquí es increíble, el ambiente que se crea. Creo que cuando te fallan las fuerzas, miras a la grada y te vienes arriba otra vez, así que... A seguir partidos con este ambiente y nada, a seguir disfrutando.
5: Miguel Ángel, ¿les quieres preguntar algo? Te
3: sí,
5: lo dejo, ¿eh?
3: Sí. Ángel, ¿qué tal? Felicidades, lo primero.
6: Hola, buenas noches, muchas gracias.
3: El otro día le escuché a Morante, después de marcar, decía, estaba ahí en la zona mixta y decía, que se me sale el corazón por la boca. ¿Dónde tienes el corazón tú ahora?
6: Yo ahora un poco más tranquilo, lo tengo en su sitio, lo tengo calmado y nada, ahora a disfrutar el momento.
3: Oye, la victoria es de mucho prestigio porque Porto es un gran equipo y es un equipo que compite mucho y os ha llevado un poco al límite,
6: Sí, sabemos que estamos en la máxima competición europea, que aquí todos los equipos, ninguno te lo pone fácil. Y hemos sabido aguantar los peores momentos, los momentos en que peor hemos estado en el partido y al final hemos conseguido darle la vuelta.
1: Ángel, felicidades para empezar. Yo quiero que me cuentes qué ha pasado en ese vestuario. Hemos visto la celebración en el césped, pero quiero saber cómo ha sido dentro.
6: Pues si era una fiesta en el césped, ha sido la fiesta en el vestuario, así que nada, a seguir. Creo que nos lo merecemos porque curramos mucho y nada, a seguir disfrutando.
3: Oye, repetís en casa con el Feyenoord la semana que viene. Escucha, con nueve estáis dentro, Ángel, casi,
6: Bueno, no sé si estaremos dentro, pero no ponemos el límite en 9. Queremos claro. Todos los puntos posibles y a seguir, a mirar todos los equipos a la cara y a no temer a ninguno.
3: Oye, tú, en la última, ¿por qué juegas con tanta cara?
6: Bueno, siempre he sido así, creo que es lo que me ha llevado hasta donde estoy hoy en día y creo que es lo que, como te digo, es lo que me ha traído aquí y espero no cambiarlo nunca. No.
1: ¿Se puede contar el mejor consejo que te haya dado Isco, por ejemplo?
6: Pues Isco al final me dice como todos los compañeros, que disfrute del momento. Hoy hablando con muchos compañeros sabían que era mi debut y me han dicho que lo disfrute. Que creo que es lo más importante y eso he intentado y al final creo que se ha visto reflejado en el partido.
1: ¿La camiseta ya la tienes pedida o se guarda?
3: La camiseta va a casa, vamos.
6: La camiseta va a casa, enmarcada y que no la toque nadie, ni la lavo.
3: No, nada. Ángel, disfrútalo, ¿eh?
1: Felicidades, Ángel.
6: Muchas gracias.
3: Gracias, Ángel Ortiz. Ha hecho un partido. Es que me llama mucho la atención. El año pasado, cuando debutó con Pellegrini, me llama la atención este chaval. Joder, es que juega con una.
1: Pero es
3: una
1: que cosa. Todos los canteranos.
3: Juega con Pablo.
1: Es que todos los canteranos están teniendo ese perfil. Mira, Pablo.
5: Miguel Ángel, este es un chaval impresionantemente bueno, pero es que este chaval, que lo tengo aquí al lado mío, no puedo hablar mal de él porque lo tengo pegado, no se va, además se está riendo.

0: Pero lo voy a decir, es que era extremo. Sí, y sí, me dice sí. Que sí con la cabeza, claro, ¿de qué jugaba?
1: De extremo hasta... De hecho, en el filial seguía jugando de extremo. Mis primeros inicios en el filial son de extremo.
0: Y hoy ha jugado de lateral derecho, de extremo, que ha podido meter un gol. En el descanso ha puesto los refrescos. Es un espectáculo.
1: Nada, yo al final, donde me toque, creo que tengo que dar el máximo rendimiento y ya te digo, donde me pongan.
0: Ahí, enhorabuena, Ángel.
1: Nada, muchas gracias.
0: Angelito Ortiz, un fenómeno.
2: Un fenómeno.
3: Tiene una cantera espectacular ahora mismo. Pero es que
2: el año pasado me llamó mucho la atención cuando empezó a jugar porque tuvo que suplir a Bellerín. Pero es que luego ya Bellerín volvió de la lesión y seguía jugando Ángel Ortiz. Y jugaba con una tranquilidad y una madurez que era impropia para un chaval de esa edad. Pero bueno, luego volvemos para allí, Enrique. Nada.
4: Méndez.
2: Dime.
0: Volvemos, ¿vale?
2: Volvemos.
3: Venga, chao.
5: Estoy viendo unas imágenes aquí que no sé si puedan dar que hablar, pero puede haber temita también. Vinicius en el cambio retirándose, haciendo aspavientos y bueno, quitándose las vendas. No le ha gustado el cambio.
2: Es que eso, Luis,
6: no lo ha hecho directamente a Mourinho.
5: Ya, pero había un miembro del cuerpo técnico que le ha dicho al ayudante de Mourinho. Pero
6: ha sido cuando iba a sentarse en el banquillo. Claro, con Mourinho directamente
2: no le voy a disculpar, pero tampoco le voy a atacar por eso. O sea, hoy el día para Vini ha sido un día muy complicado.
5: Muy duro, muy duro.
2: O sea, te caen cuatro partidos sabiendo que tú has cometido un error el otro día, porque por eso pide disculpas. Luego habrá entendido que la sanción ha sido, no sé si esperaba menos realmente, que se iba a perder el clásico era Emmanuel.
7: Pero lo peor de Vinicius es que se ha ido con un 3-1 y ha terminado el partido con un 3-4.
2: Siendo muy responsable siendo muy responsable de uno de los goles encajados.
7: Pero el domingo, pudiera jugar contra el Sevilla, sería titular. Pero estoy seguro.
2: Una cosa os pregunto a todos: ¿cómo recuperas a Vini? Porque es patrimonio del Real Madrid. Uno de los jugadores más importantes. Pues, ¿cómo recuperas a este futbolista?
8: Mi sensación es que hay un problema ahí, más allá de lo deportivo, más allá de lo futbolístico, que no está cómodo con muchas situaciones y que no va a ser fácil.
2: ¿Vuelvo a Sevilla, Enrique?
0: Sí, estamos aquí con uno de... Es que te han jugado de escándalo, pero con un jugador que tiene una experiencia impresionante, Marc Bartra, buenas noches.
9: Hola, buenas noches.
0: Tú has ganado Champions con el Barça, Ligas con el Barça, ¿has vivido esto alguna vez con la grada? Dime la verdad, ¿eh? No te rías.
9: Ha sido muy muy emotivo. Habíamos vivido noches increíbles con el Betis, de derbis, de ganarle al Madrid, de ganar al Barça, de momentos increíbles, de volver a Europa, pero lo de hoy la pasión con la que se ha vivido es muy bonito, muy bonito.
0: Hoy has estado imperial, ¿eh?
9: Bueno, muchas gracias. A todo el equipo, todos.
0: Miguel Ángel, te lo dejo, ¿vale?
2: Sí, nada, tenemos poco a Marc, ¿qué tal? Felicidades, ¿eh? Escucha, es una locura esto de la Cartuja. Es que es una locura.
3: 67.000.
2: Pero es que son 67.000 que aprietan mucho, Marc.
9: Es una barbaridad jugar tan arropado a ellos. Encima, remontando el partido, cuando nos metió los dos goles cuando mejor estábamos. Haciendo además unos golazos y aún así el equipo ha tirado para adelante, ha seguido y es un ejemplo de lo que es una comunión entre afición, equipo, una familia y lo que hemos conseguido. Yo creo que todo lo que se ha visto hoy lo hemos estado cosechando durante mucho tiempo y eso es muy bonito.
2: Oye, qué bien ha venido la chilena que ha hecho el chico de Porto, ¿eh? Cuando ibas tú a despejar.
7: ¿Qué pedías, Marc? ¿Qué pedías?
9: Yo he metido la cabeza ahí y digo, da igual, aunque me la reviente, porque no lo tengo. Sí. Y le he dicho al árbitro, le he dicho en inglés que era un peligroso, juego peligroso, porque me ha rozado toda la cabeza.
7: Pero ha pitado mano.
2: Sí, luego ha pitado mano.
9: Sí, y luego no sé, ha pitado mano. Pero bueno, en fin.
2: Da igual, está bien. O sea, que no protestamos, Marc.
9: Sí,
2: no protestamos.
9: Hay que hablarles y hay que decirles porque a veces es muy rápido y todo pasa muy rápido. Pero si los podemos ayudar a los árbitros y decírselo, pues mejor.
2: Oye, ¿por qué estáis tan bien, Marc? ¿Te da tiempo a es que observé en el partido. Fíjate que hoy le decía ahora a Ángel Ortiz que Porto es un equipo que compite muy bien, ¿eh? Y además, cuando tiene que apretar y llevaros un poco al límite, os ha llevado al límite. Pero es que estáis jugando muy bien al fútbol. El otro día contra Osasuna, hoy la reacción que habéis tenido, pero en base a jugar bien a la pelota.
9: Sí, sí, y bueno, y le ganamos al Madrid, le ganamos al Lille, que es el líder de su liga, al Oporto también, que es su líder. Hemos hecho un inicio que, bueno, excelente y es verdad que es una sensación de, primero, de que el club creo que hizo un muy buen trabajo en verano de no solo de traer piezas importantes, sino también que mantuvo el grupo. Y el mantener el grupo hace que nos conozcamos más de un año más de experiencia juntos, de que jugamos, claro, nos conocemos mucho más, y sobre todo hay un sentimiento de pertenencia dentro muy bonito que juegue quien juegue, le arropamos, le apoyamos, y esto es un equipo, y para hacer las cosas grandes se hacen de esta manera.
3: Y llega el momento del penalti, Marc, y la tiene el mago.
9: Yo he visto la cogida y digo, déjasela la magia, y Abde me guiña el ojo y digo, qué cabrón, ya está despistando.
3: ¿Qué es Isco para este Betis, Marc?
9: Para nosotros es el motor, es la magia, es el temple, el saber guardar los tiempos del partido. Es un espectáculo de jugador, la verdad, es un espectáculo.
3: Bueno, la última, por mi parte, es que viene el Barça. ¿Qué haces con tu corazoncito ahora?
9: Creo que somos los dos equipos con mejor inicio, ¿no? Del equipo español, incluso no te diría hasta de Europa casi, ¿no? Y bueno, viene el choque en el mejor momento de ellos, también en el mejor momento nuestro. Es verdad que ellos tendrán un día más de descanso, pero bueno, a afrontarlo y a por todas.
2: Mar, felicidades.
3: Felicidades.
2: Venga, gracias.
4: Venga, mucho.
2: Mar Bartra, protagonista. Mar Bartra. ¿Te has hecho una pantera ahí, Olivares,
4: Aquí estoy, que la pantera de...
2: La pantera de la cartuja,
4: La pantera que sale en la 2 al mediodía al lado mío no es nada. Vaya tela aquí.
2: La verdad es que pintan oro hoy en el Betis. Oye, ¿ha acabado Gasperini la rueda de prensa en Roma?
7: Sí.
2: ¿Y llega Mourinho?
7: No, todavía no. Todavía no estamos aquí.
2: Pero ¿nadie dice nada ahí o qué?
7: No. Por el momento del... A ver, lo que...
2: Hay mouriñada en el vestuario. Cuando se pone la cónico muelas, que es una manera de expresar su sorpresa.
7: Me refiero que no hay ningún tipo de notificación. El otro día sí que nos lo dijeron. Pues el otro día vino alguien del club.
10: El que ha entrenado a Roma, igual está por ahí en...
2: Pegando abrazos.
11: Bueno, pero no hay mucho movimiento tampoco.
7: Pegando abrazos o pegando broncas.
11: Porque en la zona mixta, como os decía, Cucurella y Lunin han sido los únicos que han desfilado cerca de donde estamos nosotros esperando protagonistas, con lo cual no vemos mucho movimiento por fuera.
2: Bueno, Molas, ¿qué opinión tienes tú de lo de Vini? A ver, ¿por qué se va a ser melón importante?
7: Sí, a ver, yo creo que decías antes, primero, no puede señalarle Mourinho a Vinicius. Hablabas de... Es patrimonio del club, evidentemente.
2: Es que es un patrimonio renovado claro, ahora mismo,
7: renovado
2: a precio de oro.
7: Recientemente.
2: Es un jugador franquicia.
7: Exactamente. O sea, por tanto, no puede haber. Y una de las motivaciones que tiene Mourinho es precisamente recuperar a Vinicius. Por lo tanto, ahora va a estar 4 partidos fuera, excepto la próxima semana contra Leipzig en la Champions, que entiendo que jugará. Pero no lo va a matar, no va a decir nada públicamente. Hoy seguramente el cuerpo le pediría algo más, porque sale muy retratado en por ejemplo en el tercer gol, ¿no? En un balón que pierde. Pero no es, yo creo que no es el día, además. No
2: sí,
7: es
2: pero
7: el día,
2: muelas, muelas.
7: Hoy recibe una sanción, Uli, de 4 partidos. Ya, pero, está en el foco.
2: Pero hoy Mourinho ha visto pasar la muerte por la puerta de su casa y ha sido sincero y ha dicho en las declaraciones, es ridículo el error que hemos cometido en el segundo gol, y el error es de Vinicius. O sea, no se ha podido contener sin nombrarle, le ha señalado también en las declaraciones, luego con el cambio. Es que Mourinho ya tiene, y además le están exigiendo que tome decisiones con Vinicius, el público del Bernabéu, la afición. Cuento una cosa, antes del parón de selecciones hubo una reunión en Valdebebas que apareció Ancelotti y habló con el tema de Vinicius con Mourinho. Mira, y
7: viene,
2: dice, ¿qué
7: viene,
2: le pasa?
7: Viene Mourinho.
2: Venga, sí. Estabais ahí, gente de poca fe. Llega el entrenador del Real Madrid, que ha ganado 3-4 hoy en el Olímpico de Roma, en un partido de estos muy del Madrid, de hacer una primera hora de partido absolutamente rocambolesca y acabar ganando un partido de una manera... Bueno, estoy viendo el gesto ahora de Mourinho reclinándole a Vini lo del taconcito.
7: El taconcito, sí.
2: Y luego se gira a su cuerpo técnico y vuelve a hacer el mismo gesto y la da de tacón. Con toda la razón Mourinho, por cierto. ¿Habla el portugués?
7: Sí, ya está aquí.
12: Muy buenas.
13: Hola.
12: Antonio Romero en directo para el larguero de la cadena SER. El Real Madrid en Europa es muy difícil explicarlo, pero ¿cómo explica un partido en el que el Real Madrid ha tenido un rendimiento tan malo en la primera parte y un cambio después de los cambios del banquillo tan evidente en la segunda parte. ¿Y qué responsabilidad tiene el entrenador y qué responsabilidad tienen los jugadores en la mala primera parte y en la gran remontada de la segunda? Gracias.
13: En la mala primera parte la responsabilidad es del entrenador y la buena segunda parte la responsabilidad es de los jugadores.
14: Hola, mister. Por aquí Alberto Pereira, en directo para el Radio Estadio Noche Onda Cero. Como te gusta decirles a ti, a los chicos, no sé si hoy es un día para que el entrenador tome nota de lo que ha pasado en la segunda parte, para bien, para los que han salido en la segunda mitad y que tengan más minutos en el futuro. Spi, Hendrik, Carreras, que juega habitualmente lo mismo que Cucurella, de cara a meritocracia, por así decirlo.
13: En mi cabeza, yo, como principio, yo hago siempre bien. Yo hago siempre bien, nunca quiero hacer mal. Pienso siempre en meritocracia. Pero el fútbol es un juego de 90 minutos, es un juego, principalmente cuando juegas a alto nivel, es un juego estratégico. Los adversarios cuentan y juegan, y el adversario de hoy es un adversario que no es fuerte, es fortísimo, es un equipo, yo diría, terrible de jugar contra, y yo sabía que la gasolina se acababa. Es imposible jugar 90 minutos a este ritmo como juegan ellos. Yo he hecho los cambios que pensé que debería hacer, pero también debo decir que en primer tiempo ellos nos han machacado, nos han sorprendido con el posicionamiento de Sule Aberto, que hacía muy difícil a Cucurella de saltar a Wesley, y tantas veces dos contra uno a Cucurella, tantas veces dos contra uno. Segundo tiempo, cuando hemos reorganizado, y me parecía inicio del segundo tiempo que el equipo estaba ya con un nivel bueno de estabilidad, es cuando comemos un gol que no se puede comer, y después viene el tercero. Y después viene el momento de, como tú dices, meter gente diferente, con calidades diferentes. Si nos meten 4-5, pues estarían a decir que yo soy loco. Hemos ganado 4-3, pues estarán a decir que yo he estado muy mal en primer tiempo con el equipo que ha jugado. El fútbol es así. Pero al final, Inter y Roma, los dos equipos más fuertes de Italia, 6 puntos.
15: Hola, José, aquí al otro lado, aquí Olivier Lorenzo del País. Me gustaría que me comentara el día de Vinicius en general, primero con la sanción de los 4 partidos y después su partido de hoy aquí en Roma. Le hemos visto molesto por la acción que ha dado lugar a ese segundo gol de la Roma. Me gustaría que me comentara los dos aspectos. Gracias.
13: Tú eres el periodista, pero me dejas hacerte una pregunta. Ayúdate. ¿Piensas que es normal un jugador de un equipo español que tiene que jugar un partido que también es importante para el fútbol español? ¿Tú piensas que es normal que 2 horas antes del partido un jugador sabe que le dan 4 partidos de suspensión? No necesitas de responderme, pero es la pregunta que yo hago. ¿Piensas que es normal? No podían hacerlo ahora, no podían hacerlo mañana por la mañana. Tenemos que venir en autobús y casi llegando al estadio es cuando sabemos que Vinicius tiene 4 partidos. ¿Sabes? Eso se está transformando en algo que en portugués hay una expresión que no sé si en español también existe, que es gato escondido con... ¿Cómo se dice? La cauda. La
16: cauda.
13: No, la parte de atrás.
16: La cola.
13: con la cola asomada, ¿no? En portugués se dice mucho esto. Yo me parece que ahora el gato ya no está escondido. Me parece ahora que el gato ya va por libre.
11: ¿Perdonar?
13: Se hacen cosas sin vergüenza ya. El gato ya no está escondido, el gato ya va por libre. 2 horas antes del partido, un jugador tiene que saber que tiene 4 partidos de suspensión. Un equipo español que ha hecho 3 puntos para el fútbol español, para el ranking, para el prestigio del fútbol español. ¿Quieres matar un jugador 2 horas antes del partido? No, no me parece normal. Pero en ese momento ya me parece normal. Porque en ese momento el gato ya no está escondido.
10: Pero no es el gato de el perro y gato de
13: aquella vez. ¿Cuál es la pregunta?
2: Va a hablar Vini en zona mixta. Pendiente estamos con Luis Castro. Estamos escuchando a Mou.
13: En primer tiempo es culpa mía. O es culpa positiva de Gasperini. Él ha hecho muy bien, ha metido ahí Sule abierto con Cucurella. Vinicius contra Wesley, muy difícil, porque Wesley es un fantástico jugador. Y nos ha machacado por ese lado con 2 contra 1. Alguna vez salía también Mancini, hacían 3 contra 1 y nos han machacado por ahí. Difícil para Vini. En segundo tiempo yo le doy la libertad de jugar por otro lado. Obviamente que Diomandé tiene otro tipo de acción defensiva. Se acabó Wesley ofensivamente con Diomandé y Vini perde un balón que no puede perder, pero ya está. Y yo también hago errores y la vida del fútbol es así. Es una pena que Vini ahora que estaba creciendo y siendo Vini en el sentido de estar feliz otra vez, es una pena que está fuera.
16: Eccomi. Ciao José.
13: Ciao.
16: Maurizio Pizzoferro, Radio Agenziaria. Senti, secondo te questa vittoria...
2: Lo vamos a preguntar en italiano. ¿Está Luis Castro por ahí, Luis? ¿Va a hablar Vini en zona mixta?
11: Sí. Va a hablar Vinicius, de hecho está hablando con los compañeros de las televisiones y cuando termine esa comparecencia se va a pasar por aquí, por la zona en la que estamos nosotros, para explicar, yo creo que muchas cosas. Vinicius, ha sorprendido la elección del jugador, pero sí, Vinicius, en breve os pediré paso.
2: Os pregunto, mientras hablamos en italiano, aparece Vini, ¿os llama la atención la reflexión del gato de Mou?
10: Sí, que no, yo he dicho que no era el gato, ¿te acuerdas cuando dijo si no tienes perro vas a cazar
7: algún
10: gato?
7: ¿Hablando de Cristiano o Benzema?
10: De Benzema o de Higuaín.
7: Sí.
10: Entonces,
2: es una manera, con un dicho portugués, de decir que van a por el Madrid.
10: Sí, sí, pero
2: que hay barra libre contra el Madrid.
10: Lo que pasa es
3: que no, bueno, que ya no, según él, según él no hay disimulo.
10: Yo debo,
3: ¿no?,
10: decir 2 cosas de esto, si me dejáis, antes de que aparezca, sí. Vinicius. Una, creo que el Madrid se puede sentir perjudicado en el aspecto de que había un precedente en el fútbol femenino de una sanción similar de Vivian, la jugadora del Atleti, y la sanción fue diferente. Creo que le han metido en la redacción del acta, eran idénticas, y le han metido otros dos artículos o epígrafes para que sea el mínimo dentro de esos epígrafes. El Madrid no pueda, ahí se, creo que se puede sentir, bueno, perjudicado, teniendo en cuenta que había precedentes. Eso sí, no compro esto de Mourinho y la llorera constante de los árbitros. Dijo que no iba a hablar de Negreira, no para de hablar de eso. Y es que, además, toda esta sensación siempre me da la sensación de que el único perjudicado de Negreira fue el Madrid. Creo y fueron que, los demás equipos.
2: Creo que le están preguntando a Mourinho por los gestos de Vini en el cambio.
13: Es normal la frustración de un jugador importante que después del partido estaba muy, muy feliz con la victoria de su equipo. Esto para mí es lo más importante.
17: ¿Qué tal, José? Iván Martín de Oquí Diario. Siguiendo con Vinicius, has dicho que no es normal que un jugador se entere 2 horas antes o casi llegando al estadio de la sanción. Yo quería saber si, cómo lo has visto a él, si has hablado con él, si el cuerpo técnico le ha comentado algo y cómo estaba él mentalmente cuando ha saltado al campo.
13: No, un jugador obviamente intenta bloquear sentimientos y feelings.
2: ¿Sí? Venga, pues escuchamos a Vinicius.
11: Podemos escuchar a Vinicius Junior. Vinicius.
18: ¿Qué tal, Vini? Buenas noches.
19: Buenas noches.
18: Ahora te preguntaremos por la sanción exagerada de 4 partidos. Lo primero que te pregunto es, bueno, ¿qué ha pasado en el cambio? Se te veía un poco frustrado, el equipo estaba jugando mal y el Madrid ha remontado sin ti en el campo, pero el equipo ha jugado bien la segunda parte. ¿Tú cómo te encuentras?
19: Ah, normal me enfadar después de un cambio. Siempre quiero jugar todos los minutos, quiero estar bien para ayudar al equipo. Hoy no ha sido posible. Y al final los cambios nos han ayudado, han cambiado el partido. Henrik ha entrado muy bien, ha cambiado la dinámica, ha marcado el gol, ha sido el mejor jugador de la segunda parte. Esperamos que siga creciendo para nos ayudar, y otros jugadores como Carlos, que siempre entra pocos minutos y viene nos ayudando mucho.
20: Vini, ¿cuánto te ha afectado conocer la sanción antes del partido? Esa sanción de 4 partidos, ¿te ha afectado para jugar el partido?
19: Ah, creo que ha sido un mal momento, ¿no? Han tenido todo el día para sacar la sanción y justo cuando llego al estadio me dan el mensaje que estoy 4 partidos fuera de liga. No entiendo por qué. La verdad que la regla es nueva, pero no, nunca nos han explicado esto. Viene siempre uno de la liga o de otro nombre que no sé, que cuida de los hábitos para nos explicar las nuevas reglas, todo que ha cambiado. Pero esto, justo esto, no nos han dicho nada. Y al final roja para mí, muy fácil, porque todas las otras aficiones van a decir que es lo correcto, pero nunca he tenido una acción de violencia contra otro jugador. Siempre he tenido la cabeza tranquila, me pegan bastante y al final la tarjeta siempre es para mí.
21: Vini, ¿estás preocupado un poco por tu momento de forma? Estás empezando a ser sustituido en casi todos los partidos. No sé si has hablado con Mourinho. ¿Cómo te sientes tú?
19: Ah, no digo que estoy preocupado, pero enfadado conmigo mismo por no estar en mi mejor versión. Pero he llegado aquí muy joven, con 18 años, y siempre he dado la cara por este club, por este equipo, y al final vine y siempre vuelve. Y no tengo ninguna duda que voy a volver, que voy a volver a marcar los goles y a poner el equipo y el club donde se merece.
21: ¿Y a la gente del Bernabéu, perdón, un segundo en directo, Jaime, a la gente del Bernabéu que te pita? Ya casi es una costumbre, casi todos los partidos. ¿Qué le dices? El otro día dijo Mourinho que eso no te ayuda. ¿Toda la gente del Bernabéu qué le dices?
19: Ah, seguramente no me ayuda, pero la afición paga las entradas para decir lo que quiera. Pero lo mejor es que nos apoyen, porque siempre que la afición está en nuestro lado, creo que jugamos mejor, creo que yo voy a jugar mejor, Kylian va a jugar mejor, Jude va a jugar mejor, y así podemos tener un mejor equipo, porque sabemos que si los tres estamos bien y bien conectados, estamos con la cabeza centrada en hacer lo mejor para el equipo, nosotros vamos a ganar. Pero la afición tiene todo su derecho y creo que es más fácil pitar a mí, porque estoy aquí más tiempo, soy uno de los capitanes, pero prefiero que pitan a mí que los jóvenes del equipo que están aquí para nos ayudar.
7: Hay muchísima gente preguntándose si Vinicius Junior va a volver.
2: Muy bien, Vini.
7: ¿Puedes asegurar a todo el madridismo?
2: Muy bien.
19: No, estoy seguro. Cuando tenía 18 años, muchos reyeron de mí. Decía que no iba a marcar los goles, y hoy tengo más de 100 goles con esta camiseta. Muchos títulos que no necesito decir los nombres de los títulos que tengo aquí, pero es un mal momento para mí. Tengo que seguir trabajando, que las cosas van a volver.
20: Mourinho, perdón, Vinicius, le habían dicho que era la última pregunta.
2: Pues yo,
20: ha estado muy tranquilo en las respuestas. Ha estado
2: muy bien, Vini. Sí, muy es. Reflexivo, evidentemente la ha preparado bien, es el día de salir y lo ha hecho francamente bien.
5: Sí, con autocrítica. O sea,
2: igual que en el campo ha estado horrible, ahí ha estado muy bien hoy.
5: Sí, sí, además asume que no está bien y que si le pitan, la afición paga una entrada, él lleva mucho tiempo, sí, muchos años, y él lo único, tiene que aceptar los pitos y sí, mejorar.
20: Lo único que ha sido mordiente ha sido, evidentemente, quejándose de esa sanción. En el tema de la regla y un poco
21: eso,
20: criticando
21: eso que
20: se refería
21: que
20: a la, se refería
21: que
20: a la liga, sí, pero era el CTA, era
21: que
20: los,
21: es,
20: no,
21: que
20: no
21: es
20: sabía decir el nombre.
21: Dos cosas que ha dicho Vinicius, que yo estoy de acuerdo que ha estado bien, pero ha dicho dos cosas que no son verdad. Una, los jugadores sí sabían que agarrar del pelo era roja, porque se lo han explicado, tanto en el Mundial como este año. Y dos, todas las sanciones se emiten más o menos a la misma hora. Da igual la jornada que sea, da igual el implicado y da igual que sea. Igual que he dicho que la sanción para el Madrid la puede considerar injusta porque había un precedente en el fútbol femenino idéntico y fue sanción de 2 partidos y ahora ha sido 4, esto que dice Vinicius no es verdad.
5: Sí, Rodri, pero hay un matiz importante. Lo que ha dicho Vinicius es que no ha habido, por su parte, conducta violenta, agresividad.
21: Sí, sí, pero que sí que sabía que agarrar del pelo roja, porque lo sabía Vinicius y todos los jugadores de la liga. Y que la sanción... sobre lo que ha dicho Mourinho, no se ha dicho a otra hora respecto a lo que suele ser. Otra cosa es que el Madrid no esté atento a cuando le sancionan al jugador del Valladolid o al jugador del Athletic Bilbao o al jugador del Betis. Pero las sanciones son más o menos a la misma hora que ha sido hoy.
2: Amigos, que tengo que ir a hacer las previas de la conferencia de la Europa League. Creo que con Muela no nos podemos despedir porque está compareciendo todavía Mourinho, salvo que puedas hablar. ¿Muelas?
1: Hablo bajito.
2: Adiós, Muelas, buen viaje.
1: Oye, ha pedido respeto, Mourinho, a la Federación y a la Liga, que no le está teniendo el respeto que debe a un club como el Real Madrid.
2: Bueno, pues...
1: también al aviso que ha hecho.
2: Venga, Muelas, hasta luego.
7: Muelas.
2: Adiós, Castro. Chao. Adiós,
7: un abrazo,
2: adiós,
7: a todos.
2: Adiós. Y gracias también a Juan Martín, a Enrique Olivares, que han hecho un trabajo estupendo desde la Cartuja. Gracias, Marco, gracias, Rodri, gracias, Uli.
7: Gracias.
2: Mañana a las... lo diré.
7: 7:15.
2: 7:15. A las 6:30 arrancamos tablero a través de la aplicación de RN Audio y RTV Play. Primer partido, 7:15, va a jugar la Real Sociedad ante la ante el Unión Saint-Gilloise belga. Repito, ese es el partido de las 7:15. A esa hora también va a jugar el Getafe ante la Universidad de Craiova. Empezamos por ahí con el enviado especial de Radio Nacional hasta Rumanía. Lucas García, ¿qué tal?
6: Hola, con muchísimo.
22: Buenas noches, ¿cómo estáis?
2: Pues sí. Última hora.
22: Pues nada, pues el Getafe va a jugar en su vuelta europea en el estadio John Oblemenko. El que lo vea por la televisión mañana va a flipar, ¿eh? Es un auténtico campazo, más de 30.000 espectadores de afición, muchas lesiones, ¿eh? Ha hablado Bordalás de ello, Zahir Romero, Nesunal, Orel Mangala e Iván Azón en el campo. Mañana en la retransmisión hablaremos de ello, en el que un día los dirigentes soltaron un león de verdad, o sea que hay historias chulas. Así que, pues a empezar con buen pie, no está el último fichaje, Dani Carvajal, que no podría jugar en la primera fase, no está inscrito todavía, tendría que volver en febrero el partido, 7:15.
2: Esto ha dicho Bordalás, vamos a escuchar al técnico del Geta.
6: Viene con muchísima ilusión y la verdad es que nos ha sorprendido su humildad, su sencillez, y estamos convencidos que nos va a aportar muchísimo, no solamente por su experiencia, sino por lo buen profesional, lo buen jugador que es, y viene con una ilusión enorme.
2: Pues le pido disculpas a Carlos Jiménez y a Ana Cortés, que vamos sin tiempo, nos ha comido la tostada y Vini. Mañana desde las 6:30, tablero a través de la aplicación, 7:15, Unión Saint-Gilloise Real Sociedad, a esa misma hora en Conference, Universidad de Craiova Getafe, y a las 9:00 el Celta Juve, es un partido...
7: Y otros 29 partidos, se juegan 32.
2: De las dos competiciones.
3: De las dos.
2: Vamos a estar entretenidos mañana.
7: 32 partidos.
2: Mañana viene Marcos.
7: O sea, escúchame, un cuarto del mundial se juega mañana.
2: Mañana, en un ratito. Sí. Cuando estar la primera jornada de Conference, la segunda de Europa League. Nos vamos. Mañana más, toda la información deportiva en el vestuario, en los servicios informativos.
3: Nos hemos pasado bien, ¿eh?
2: Es que no me esperaba esto de Vini del final.
7: Oye,
2: no,
7: pasamos
2: me parece
7: bien.
2: Que ha estado mirando, bien.
7: Creo que es la primera vez, ¿sí?, en la historia que el fútbol español en Champions gana 5 equipos en una jornada. 3 de ayer, 2 de hoy, los 5, repóker.
2: A ver si mañana, no sé cómo se... doble póker. Pues mañana sumamos otras 3 victorias. En Europa y Conference. Nos vamos. Adiós, Verde. Adiós, López.
3: Hasta mañana.
7: Adiós.
2: Os dejamos en la mejor compañía con Isabel Gemio en el último tren de Radio Nacional de España. Hasta mañana. Adiós.

0: Medianoche a las 11 en Canarias.
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0: Buenas noches. La Universidad Complutense va a exigir a la delegación del Gobierno de Madrid que depure responsabilidades sobre las cargas policiales que se han producido en uno de los centros de la Universidad de Madrid durante el que ha sido el primer día de huelga indefinida de los profesores no universitarios para reclamar mejores condiciones laborales. Según se recoge en un documento firmado por la Complutense y un grupo de 40 personas que se habían encerrado en el rectorado para exigir el fin de la violencia policial, el encierro se ha levantado. La Complutense asegura que quiere garantizar y proteger el derecho de huelga y manifestación. Hoy habrá de nuevo movilizaciones y allí van a estar las educadoras infantiles. Llevan 6 meses de huelga indefinida pidiendo 3 cuestiones. La bajada del número de alumnos por profesora, que haya 2 tutoras por cada grupo y salarios dignos. Así lo ha explicado la portavoz de la Plataforma Laboral de Escuelas Infantiles, Lucía Martínez, en el informativo 24 horas de Radio Nacional.
2: No tenemos ninguna prisa porque tenemos claro que no nos vamos a bajar hasta conseguir lo que necesitamos. Tenemos muchas reivindicaciones, pero estas 3 son como las que necesitamos de manera más urgente.
0: Si tienen viajes programados en la alta velocidad, sepan que la línea de Madrid-Barcelona no volverá a la normalidad, al menos hasta el 22 de octubre. Rodrigo García Fernández.
3: Después del incendio en la cabina de cola de un AVE de Renfe este lunes, el trayecto seguirá viéndose afectado al menos hasta el jueves de la semana que viene. Mientras avanzan los trabajos técnicos para recuperar la infraestructura, Renfe y otras compañías que circulan en esta línea continúan modificando sus operaciones, ajustando horarios como parte de las medidas de reorganización solicitadas por Adif. Irio ha anunciado hasta el 22 de octubre la suspensión de 2 servicios, el de Madrid-Barcelona de las 8 de la mañana y las 10 de la noche y el de Barcelona-Madrid de las 12 y cuarto. Los viajeros de estos trenes serán reubicados en otros servicios con distintos horarios o pueden optar por cambiar su billete o cancelarlo con devolución íntegra. Ouigo también suprime otros 2 trenes Barcelona-Madrid, los de las 10 y media de la mañana y las 5 y media de la tarde, ofreciendo en todo caso alternativas de viaje.
0: Del exterior, en Rumanía, se ha incendiado un buque cisterna de productos químicos y petrolero con bandera de Comoras. Ha sido frente a las costas de Sulina, una ciudad muy cercana a la frontera ucraniana. El ministro de Defensa rumano asegura que están investigando lo ocurrido y no descarta que se trate de un ataque de un dron. Eso tras unas horas en las que algunos drones rusos han violado el espacio aéreo rumano, que recordamos es territorio de la Unión Europea y de la OTAN. Y otros asuntos. Ante el repunte de violencia en centros escolares mexicanos, la presidenta Claudia Sheinbaum ha firmado un decreto por el que se obliga a las plataformas digitales a retirar todos aquellos contenidos que promuevan la violencia contra niños, adolescentes, se difunda violencia o abuso o acoso sexual, también que induzcan al suicidio lesiones autoinfringidas entre esta población. Les da un plazo de unos 30 días. Esto apenas un día después del asesinato de un profesor dentro de una escuela en el sur del país y de que asesinaran a otra docente hace menos de 2 semanas.
4: Sin ningún filtro que los jóvenes tengan acceso a la violencia en las redes, al abuso sexual, a una cantidad de información que no debería generarse en las redes o en las plataformas.
0: Y Netflix está empezando a anunciar a sus trabajadores los 1000 despidos en su mayor reestructuración de plantilla desde 2022. Ha sido por correo electrónico, como los consejeros delegados de Netflix se lo están comunicando a los empleados, diciendo que su misión de entretener al mundo es ambiciosa y para lograrlo tienen que ser rigurosos en la asignación del personal y los recursos. Y en los deportes, pleno de victorias del fútbol español en la Champions, porque hoy ganaron el Real Madrid en un partido de locos en Roma y el Betis, que se impuso en la Cartuja 3-2 al Oporto. Anoche ganaron sus respectivos partidos el Barcelona, Atleti, Villarreal. Pepo Lumbreras.
5: En el Olímpico de Roma marcó primero el equipo italiano, pero no tardó mucho en empatar el Real Madrid con un disparo desde fuera del área de Mbappé. Ya en la segunda parte, Malen hizo el 2-1 en un contraataque y de nuevo el delantero neerlandés de la Roma marcó el 3-1. Pero el Madrid reaccionó cuando nadie lo esperaba y terminó ganando 3-4 con 3 goles en 7 minutos de Espi, Endrick y Rüdiger. Estos dos últimos al rematar sendos saques de esquina. El entrenador madridista José Mourinho respiró aliviado al final.
6: Y yo sabía que la gasolina se acababa. Es imposible jugar 90 minutos a este ritmo como juegan ellos. Yo he hecho los cambios que pensé que debería hacer. Pero también debo decir que en primer tiempo ellos nos han machacado.
5: Antes del partido se conoció la sanción de 4 partidos a Vinicius, que fue expulsado en el partido de Liga contra el Villarreal por un tirón de pelo a un rival y por protestar se perderá el Clásico contra el Barcelona. Y en la Cartuja, el Betis ha confirmado su gran momento ganando 3-2 al Oporto con goles de Adve, Cucho Hernández e Isco de penalti ante el líder de la Liga Portuguesa. El Betis lleva 2 victorias en 2 jornadas de la Champions, al igual que el Real Madrid y el Barcelona.
0: La información vuelve a la 1. Hasta entonces se quedan en el último tren, el que dirige Isabel Gemio.
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0: Buenas noches, bona nit. Buenas noches, Gabón. Estamos ya en Radio 1, venimos de Radio 5. El último tren, ya sabéis que arranca a las 11:30, 10:30 en Canarias. Y cuando hay fútbol, ya lo sabéis. Vosotros lo sabéis perfectamente. Los fieles nos acompañan y a los que les gusta el fútbol se quedan en Radio 1 y ahora dicen, pues ya está, ya se acabó el fútbol, que no sé ni quién ha jugado.
1: A mí no me mires.
2: A mí tampoco. No me he enterado de nada.
0: ¿Y tú, Manuel? ¿Tú tampoco te has enterado?
2: No.
0: Ah, que a Manuel Linares en el control no le gusta el fútbol. Hombre, mira, así coincidimos en una cosa, ¿eh? Bien, bien. Y Fer tampoco. A Fer sí le gusta mucho. Sí le gusta. Pero hoy está desinformada. Bueno, pues ya estamos aquí, los del último tren. Y tenemos una hora por delante con Laura Freixas, que ya han escuchado, que ya habéis escuchado, y Manuel Vilas, que vienen hoy. Dadme titulares.
1: Día de las escritoras.
2: Premio Nobel a una gran poeta, Anne Carson.
0: ¿Que tú conociste?
2: Sí, en Chicago.
0: ¿En
2: sí.
0: Chicago, en tu época hippie?
2: No, en el año 16.
0: En el año 16, ahí
2: quería. Época hippie en el mundo.
0: No.
2: Época hippie, madre mía. Yo no he tenido época hippie.
0: ¿No?
2: Yo he sido directamente punky.
0: ¿No?
2: Directamente.
0: Ah, eso te... Ah, bueno, vale, entonces sí. Entonces.
2: No, yo hippie no he sido, no.
0: No, hippie no, pero.
2: No, no, mi padre me hubiera partido la cara. Sí,
0: pero punky era todavía más radical.
2: Sí, pero
0: ¿no?
2: Punky era. Era un poco más escurridizo, sí.
0: ¿Sí?
2: Y iba más en los tiempos, claro, por ahí hablo de los finales de los 70, principios de los 80.
1: Pero llevabas imperdibles
2: sí, un poco,
1: en
2: sí.
1: Las orejas.
2: No, tanto no llegaba.
1: Crestas
2: pero
1: y esas
2: me
1: cosas.
2: Gustaba mucho.
0: ¿La cresta también?
2: No. Pero me gustaba mucho la música.
0: No, es collares de perro. Es más clásico.
2: Pero me gustaban mucho los Sex Pistols.
1: ¿Sí?
2: Me parecía un grupo extraordinario.
1: Ay, yo vi un documental sobre ellos y me parecieron unos pobres desgraciados, la verdad.
2: Es que lo eran.
0: Laura, por favor.
2: No, es que lo eran.
1: Perdón,
2: es que lo eran.
1: Además es que me metí en esa película porque estaba en otra que no me gustaba y entonces cambié, me metí en esa por casualidad.
0: Porque estaba allí.
1: O sea, apenas sabía quién eran los...
2: Es que lo has dicho, sí. Eran así, eran unos sí. Pobres desgraciados. Pero luego hubo otros
1: manipulados
2: grupos,
1: por su manager y tal.
2: Pero luego
1: ¿no?
2: otro. Hubo otros grupos extraordinarios como Clash o Joy Division. Joy Division es un auténtico, una maravilla, un prodigio de la música popular.
1: ¿Ah, sí?
2: Y procedían del punk, sí.
0: Bueno, vosotros cuando no venís aquí a la radio, ¿qué hacéis por las noches?
2: Yo escribir, leer y escribir.
1: Dormir.
2: Escribir
1: novelas. Lo siento, soy muy prosaica. Dormir.
2: Escribir un bestseller. No,
0: ¿Perdón? ¿Qué ha dicho?
1: Ha dicho escribir un bestseller.
0: Joder, es que si ya le llamaste a un libro el mejor libro del mundo,
2: claro.
0: Vilas.
2: Pues es que
0: bueno,
2: tienes que conseguir que te lean un millón de lectores.
0: Madre mía.
2: No, o sea,
0: para cuando te hagas rico y ya no vendrías por aquí por el último tren a estas horas.
2: No, al final la obsesión de...
0: Se hace rico y ya no viene.
2: Vamos a celebrar el Día de las Escritoras.
0: Bueno, ¿y
1: sí,
0: me has dado titular
1: hablar...
0: o no me has dado titular tú?
2: Pues que...
0: lo de Anne Carson. Sí.
1: Y falta un titular, el documental sobre Carmen Laforet.
2: Es verdad.
1: Que se estrena el documental sobre Carmen
2: yo
1: Laforet.
2: Yo he podido verlo esta antes de venir, de Isabel Fernández, ¿Por qué no escribo nada? Sí, se titula el documental y es excelente, extraordinario.
0: Ya lo has visto.
2: Sí.
0: Ah, vale. Muy bien.
2: Y sale Laura, de personaje.
0: De personaje, ¿no? Sale de ella misma, ¿no?
2: Sale de ella misma.
1: Sí, porque Carmen Laforet en algún momento dijo que habría que hacer un club de escritoras y entonces la directora de la película tuvo la excelente idea, como escena final de la película, de formar un club de escritoras actuales que habláramos pues de Carmen Laforet y de las mujeres y la literatura. Y estábamos allí Ana Merino,
2: sí, sale Ana Merino
1: Najat
2: también.
1: El Hajmi, Carmel Ejayo, y que nos reunió además en un sitio precioso de Barcelona que yo no conocía, que es una biblioteca que está en el Paseo San Juan, que es de principios del siglo XX, fundada por un masón, que tiene además una estatua de la libertad como la de Nueva York, pero en más pequeño, un sitio maravilloso cuyo nombre ahora mismo no recuerdo.
2: Pues la película, el documental es maravilloso.
0: Bueno, ahora me original. Contáis, os he pedido titulares, chicos. ¿Titulares?
1: No entradilla.
2: Carmen Laforet, la pionera.
0: Bueno, del titular, digo,
2: sí,
0: del titular.
2: La pionera de todo.
0: Vale, nada.
2: De todo lo que iba a venir.
0: Vale, pero os dais cuenta que
2: también,
0: son 12, luego diréis que no tenéis
2: víctima.
0: Tiempo.
2: También fue una víctima.
0: ¿De quién?
2: Carmen Laforet. pues de los tiempos que corrían,
0: hombre, como
2: de la obsesión de exigirle que siguiera escribiendo otra obra maestra después de nada, lo que ella sufrió.
0: Pero que no hemos empezado en el tema. Espérate, por favor.
2: Pero es que como es que me lo acabo de ver el documental y llevo
0: pues
2: lo espera. Llevo
0: pues todo llevo tiene, en el tú corazón. Sabes, en una novela tiene su ritmo, ¿no? Sí. Tiene un comienzo, es muy importante, luego tiene un llano,
1: una pausa.
0: Luego una pues la radio es lo mismo, Manuel Vilas. Y aquí incluso con sonidos, imagínate. Bueno, las novelas también tienen sonido porque esa es la imaginación de los autores, ¿no? Vamos con el contestador. Le estoy pidiendo esta noche, por eso os lo preguntaba, y fíjate hasta dónde hemos llegado. ¿Qué están haciendo? Porque para conocer a los oyentes, yo quiero saber quiénes son, qué hacen mientras escuchan la radio. Y vamos a empezar por ahí, porque yo creo que ya están llegando. 91-346-1010.
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0: Bueno, la que decía que trabajaba no me ha dicho en qué. Es que yo soy muy curiosa, yo quiero saberlo todo. ¿En qué trabaja? A lo mejor no se puede contar. Todo se puede contar aquí en la noche, además. Te llamas María y me dices que te llamas Maricruz, ¿y qué más me da a mí? Si lo que me importa son las historias. Bueno, ¿os acordáis que os hablé a quién le gustó? A Carmen Domingo le gustó mucho esta mujer. Esta chica tiene 20 años. Acordaos de ella, Siena, o sea, se llama Siena Espiro, con S, Espiro. Tiene 20 años, es inglesa. Y mira aquí, esto no lo ha grabado, lleva solo un disco y lo va a petar, que ahora, como dicen los jóvenes de ahora. Guapa a rabiar, pero es que encima canta, tiene una voz

0: Han hecho ahí un encuentro de músicos y lo han puesto en las redes. Esta era Mare, también tan criticadas, denostadas las redes. Pues mira, pues también se pueden ver estas cosas.
1: Me recuerda a Amy Winehouse.
0: Sí, ya la comparan.
1: Sí, ya la comparan.
0: Y
1: ¿no?
0: Yo dije el día que la puse por primera vez, que puse canciones de su disco. Sí. A mí me parece que hay alguien detrás como que quiere llevarla por ahí, que sea la nueva Amy Winehouse. Y no, espero que no tenga el trágico, porque esa mujer no podía tener más talento, ¿no?
1: Amy Winehouse,
0: esta tiene
1: 20
0: años. Sí, sí, grandiosa, grandiosa.
1: Grandiosa.
0: Pero esta tiene un puntito ahí, la voz un poquito quebradita a veces, según qué sílaba. Sí, pero tiene su propia personalidad y bellísima. En fin, esperemos que las compañías la cuiden.
1: Que la cuiden, claro.
0: La familia que no tuvo Amy Winehouse esa suerte, tuviera una familia que la supiera cuidar, que la arrebatara de las drogas, de los hombres tóxicos, como su novio, que fue el que la metió en la droga. Por su culpa de ese hombre, se arruinó su vida. Y eso lo contaba y lo contaba en las canciones.
1: ¿Qué habría pasado si hubiera vivido más años?
0: ¿Te imaginas, ¿no? Otro disco de esa mujer? Bueno, por favor, por favor, por favor. Bueno, pues una maravilla. Quedaros con este nombre también. Siena Espiró. Vamos, vamos. Anda, que está bueno. Como me contagie aquí hoy el Vilas,
1: no vuelve en un año. No es catarro.
0: No vuelve en un año. No, que ya ha pasado el COVID.
1: No,
0: ¿eh?
1: Si es alergia.
0: Eso
2: no es contagioso.
0: Mientras
2: contagioso.
0: No te dé alergia. O sea,
1: es puro misticismo. De...
0: Ah, bueno, vale. Tú para llamar la atención.
1: Exacto.
0: Vale.
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0: El mundo científico me ha utilizado de mala manera. Los hombres han chupado mi cerebro y han sacado provecho de ello mientras yo no he recibido nada a cambio. La frase es de Mary Anning. Hoy se la reconoce como la madre de la paleontología. Pero la suya es como la de tantas pioneras, una historia de humillación y discriminación. En nuestra radiografía recordamos a una mujer cuyos descubrimientos sacudieron los cimientos de la ciencia del siglo XIX. Hoy la idea ha sido absoluta de Paula Ayer, ¿eh? Y nos la cuenta ella y yo le pongo voz. Mary Anning nació en Lyme Regis, un pueblo costero de Inglaterra famoso por sus peligrosos acantilados de caliza. Cuentan que cuando tenía tan solo 14 meses de edad, la pequeña Mary sobrevivió a un impacto de un rayo. Y la leyenda convertiría aquella anécdota en la semilla de su brillante inteligencia. Fue tras la muerte de su padre, un humilde carpintero, cuando Mary empezó a recoger curiosidades de la playa para vendérselas a los turistas y ayudar así a su madre con la economía familiar. Pero aquellas curiosidades resultaron ser fósiles que transformaron la comprensión de la vida en la Tierra. En una época donde todavía se creía que los animales no podían extinguirse y que Dios había creado seres perfectos, los hallazgos de Mary hicieron que se tambaleasen los pilares de la religión, anticipándose varias décadas a las teorías de Darwin. Tenía tan solo 12 años cuando descubrió su primer gran fósil ictosuario. Así lo contaría años después un documental de David Attenborough.
4: Fue en este mismo litoral donde hace más de 200 años hallaron el primer esqueleto completo de un ictiosaurio. Fue descubierto en 1811 por una buscadora de fósiles autodidacta llamada Mary Anning. Fue entonces cuando este monstruo prehistórico recibió el nombre popular de dragón marino. Los científicos especularon sobre cómo vivió. Y los artistas intentaron imaginar cuál sería su aspecto y su comportamiento.
0: Luego descubriría el primer esqueleto completo de plesiosaurios. Y fue ella la primera en descubrir que las misteriosas piedras ovaladas de color negro eran en realidad excrementos fosilizados, hoy conocidos como coprolitos. Tenía Mary Anning un talento natural para leer las rocas. Un ojo clínico casi mágico, pero también mucha paciencia y constancia. Desafiaba tormentas, desprendimientos de tierra y el frío extremo para salir a buscar restos ocultos en las rocas. Vestida, os imagináis, en aquella época con faldas largas y pesadas de lana que terminaban empapadas y llenas de lodo, y equipada tan solo con un martillo, un cincel y una cesta de mimbre, caminaba kilómetros por la peligrosa playa rocosa buscando el brillo de una vértebra, la textura de un diente o la forma de una concha. No iba sola, la acompañaba su perro, un pequeño terrier blanco y negro que falleció trágicamente en 1833 en un derrumbe de tierra donde Mary excavaba. Ella, afortunadamente, sobrevivió y fue una tragedia para ella perderlo. Mary Anning sabía más de fósiles que la mayoría de académicos de la Sociedad Geológica de Londres, pero fue acusada injustamente de falsificar restos y nunca se le permitió asistir a sus conferencias por el simple hecho de ser mujer y de clase baja, pobre. Pero eso sí, geólogos adinerados y expertos de toda Europa y América viajaban a su pequeña tienda para adquirir fósiles y apropiarse de sus hallazgos. Aquella pequeña tienda se llamaba el Almacén de Fósiles de Anning. Había conseguido abrirla tras años de extenuante trabajo. El local tenía un escaparate con ventas de cristal que daba a la calle, donde exponía fósiles pequeños que los turistas se llevaban como recuerdos. En la trastienda estaba su taller. En él pasaba largas horas separando los frágiles huesos de la dura roca marina. Bajo llave guardaba esqueletos completos de dinosaurios. El mundo me ha tratado con crueldad, que temo haberme vuelto desconfiada con todos. Escribiera en otra de sus cartas, en la que al parecer había usado la tinta fosilizada extraída de calamares prehistóricos. Mary Anning falleció de cáncer de mama a los 47 años de edad, sumida en la pobreza. A final de su vida, su situación era tan precaria que la comunidad científica británica, arrepentida del trato que le habían dado, se movilizó y en 1838 la Asociación Británica para el Avance de la Ciencia y el Gobierno le otorgaron una pensión anual de 25 libras. Hoy, una simple carta manuscrita suya sobre excrementos fosilizados se subasta en Sotheby's por 100.000 libras. A pesar de las injusticias, Mary poseía una vocación inquebrantable. Ella tuvo, diría, el privilegio único de desenterrar los secretos más profundos y antiguos de la Tierra.

0: Pues ahora sí, Laura Freixas y Manuel Vilas, vamos con los temas que habéis elegido esta noche, Día de las Escritoras, 19 de octubre.
1: Sí, que por cierto, ahora que hablabas de María Nings, estaba yo pensando que tiene que ver con el Día de las Escritoras en el sentido de que fueron también mujeres, bueno, pues que han sido olvidadas y que estamos rescatando.

0: Pusimos en pie esa idea que nos pareció estupenda. Al principio pensamos en hacer una lectura como la del Quijote, pero con obras de alguna autora española. La que parecía prestarse más era Santa Teresa, que es una grandísima escritora y una grandísima figura histórica, pero que tenía el lastre de ser poco representativa en el sentido de estar muy asociada a la Iglesia Católica y además a Franco, que sabéis que Franco murió con un brazo incorrupto de Santa Teresa encima de la cama y que bajo el franquismo se la llamaba la Santa de la Raza. A mí me parece que es una mujer interesantísima y muy viva y bueno, en fin, su literatura me parece grandiosa, pero es verdad que tenía esa limitación. No tenemos una figura como Virginia Woolf, que es una figura, o sea, yo creo que no hay equivalente, es una figura, digamos, respetada y aceptada por todo el mundo. No hay un equivalente tampoco en Francia, en Italia y, bueno, y no lo hay en España. Entonces se nos ocurrió que en vez de limitarnos a leer a una escritora, el día, en vez de ser el día de Santa Teresa o algo así, se llamara el día de las, bueno, primero pensamos la escritora y luego las escritoras, y que consistiera en seleccionar y hacer leer a distintas personas, que podían ser pues actrices, periodistas, otras escritoras, hacer una lectura pública de textos o extractos de textos breves de escritoras. Eso lo hicimos por primera vez en 2016 en la Biblioteca Nacional en Madrid, y también se hizo paralelamente en Barcelona, y fue un éxito tal que la verdad de la Asociación Clásicas y Modernas, de todas las cosas que hemos hecho y seguimos haciendo, que hacemos muchísimas, es la que ha tenido más éxito. Uh-huh. Porque yo creo que es una fórmula muy atractiva que da a conocer escritoras del pasado con textos breves, y que además quienes los leen son pues personalidades y gente conocida, entonces es un poco como una fiesta. Lo puede hacer cualquiera porque les proporcionamos los textos, o sea, se hace esa selección y quien quiera puede organizar lo mismo, y además es gratis. Con lo cual,
1: eso gusta mucho en España.
0: Eso gusta mucho, bueno, y en todo el mundo, Isabel, ¿para qué nos vamos a engañar?
1: Bueno, no sé, pero eso de bajarse la piratería, ¿qué te acuerdas?
0: No es piratería, son textos que están en dominio público,
1: sí, pero
0: son
1: lo gratis, escritoras hablaba muertas. Por lo de lo gratis, ¿no?
0: Sí.
1: Que quizá, éramos sí. Reyes en piratería. Y en
0: sí, eso
1: gratis,
0: ha pasado de moda, bajarte. ¿No? La piratería.
1: Ya no se habla de eso. No sé, no, pero imagínate no. Ahora.
0: Bueno, la IA es piratería organizada, ¿no? Vamos, claro.
1: Yo no entiendo. Sí, eso, sí. De verdad, me lo preguntaba el otro día. Digo, ahora no sí. Se habla de eso. Cuando en realidad... Sí.
0: En realidad están saqueando el patrimonio mundial.
1: ¿Mundial?
0: Sí, sí, sí, sí.
1: De todos los artistas, de sí, todo tipo de oficios. Todo. Bueno, en fin.
2: Pues lo que ha dicho Laura... Es verdad que no tenemos... No hay en la época contemporánea una Virginia Woolf, pero... Teresa de Jesús en el siglo XVI es una de las escritoras, yo creo, no sé, a nivel europeo y dentro de la historia de la literatura española, absolutamente inigualable.
0: Y además,
2: a ver si Virginia Woolf dura tanto como Teresa de Jesús.
0: Bueno, Virginia Woolf es de las poquísimas escritoras que han entrado indiscutiblemente en el canon literario. Yo diría que Safo, Virginia Woolf, Jane Austen y Emily Dickinson. Además, pues casi todas, salvo Safo, de lengua inglesa.
2: También, y Emily Bronte.
0: Sí, y Emily Bronte también.
2: Con Cumbre de las cosas que hay... Sí. Ahí lo petó, como diríamos.
0: Bueno, a mí me parece un libro maravilloso. Además, lo he releído hace poco y me ha vuelto a parecer
2: cosas es...
0: maravilloso. Pero ¿por
1: ¿viste
0: qué?
1: La película?
0: ¿Por qué son todas...? No.
2: Yo vi
0: nunca veo películas
2: la clásica,
0: de las novelas que me gustan.
2: La clásica,
1: a mí cuando me hablaron de la película se me quitaron las
2: pero
1: ganas.
2: Pero ¿viste la del año 30 y tantos, la antigua?
1: Sí, pero hace ya no me acuerdo.
2: Esa era
1: bien,
2: preciosa, era una maravilla.
1: ¿En blanco y negro?
2: En blanco y negro.
1: Sí, no me acuerdo. Bien no me acuerdo, la verdad. Como para decir si...
0: Bueno, pues la cuestión es que el Día de las Escritoras se celebra en varios países del mundo y en todo tipo de sitios, en universidades, en teatros, en librerías, en bibliotecas, porque claro, es una fórmula muy sencilla. Tú coges una serie de textos que pueden ser los mismos que leemos en la Biblioteca Nacional, que cada año tiene un tema y una comisaria, o pueden ser los que a ti te parezca, pues por ejemplo, de escritoras de tu tierra, y pones a una serie de personas a leerlo. Y eso gusta mucho, interesa mucho, y es una manera estupenda de rescatar a escritoras que, igual que las paleontólogas y las científicas del pasado, pues habían quedado bastante sepultadas. El año pasado el tema fue 1975, porque se cumplía el aniversario, Escribid, compañeras, y la comisaria fue Ana Caballé, y entonces se leyeron textos de mujeres de la transición. Y este año se celebra el

0: 19 de octubre, porque se celebra siempre en octubre por ser la fecha de la muerte de Santa Teresa de Jesús. Uh-huh. Y se celebra el 19 de octubre en la Biblioteca Nacional. La comisaria es Cristina Linares, que estuvo aquí alguna vez, y el tema sí. es el Lyceum Club Femenino, porque se cumple el centenario de su fundación, y la amistad entre mujeres. Porque, claro, en el Lyceum Club, pues una de las cosas que pasó fue que las mujeres, que uno de los inconvenientes que históricamente tenemos es que estamos cada una encerradita en su casa y entonces no creamos los mismos lazos de compañerismo, de ayuda mutua, de estímulo intelectual que crean los hombres, los hombres forman equipos de fútbol, empresas, partidos, y las mujeres están cada una en su casa.
1: ¿Ah, sí? ¿Sigue ocurriendo esto con las escritoras? ¿Sí? ¿Sigue ocurriendo ahora?
0: Menos, pero digamos, esta tradición, o sea, tradicionalmente la sociedad se ha organizado en torno a grupos o equipos de hombres y mujeres aisladas en familias. O sea, las asambleas, los consejos, las academias, las tertulias, todo eso han sido grupos de hombres. Entonces, claro que lógicamente es muy estimulante, se ayudan unos a otros, etcétera, y las mujeres, en cambio, son como satélites.
1: Por eso ¿sois partidarios de las cuotas?
0: En general, sí, entre otras cosas porque se ha demostrado que es lo único que funciona en muchos casos, por ejemplo, en política, ¿no? Ojalá no fueran necesarias, pero creo que sí, con los matices que queráis. Pero
1: porque
0: sí,
1: siempre... Sí. ¿Tú qué opinas?
2: Pues yo no opino nada porque no tengo información.
1: No sé qué es lo mejor de las cuotas.
2: Pues no lo sé, la verdad.
1: Para que las mujeres entren en todo lo que ella ha puesto de ejemplos.
2: Diga lo que diga, no acierto, seguro.
1: Bueno, pero... No sé. ¿Estás a favor o no de las cuotas?
2: Pues es que no lo sé, porque habría que ver cada caso, en cada ámbito y en cada sitio, y depende, ¿no?, de muchas cosas y cada...
1: No, pero si eso es una generalidad.
2: Es que, la generalización me produce un poco de miedo, ¿no? Yo creo que en cada... No sé, por ejemplo, yo qué sé, en la cirugía, por ejemplo, o en las cuotas, es decir, yo quiero que me opere el mejor cirujano o cirujana, me da igual, ¿no? Por ejemplo, ¿no? Entonces, yo allí no... Si a mí me dicen, no, mira, usted le van a operar del hígado la cirujana porque le tocaba por cuota.
0: Sí,
2: me pondría
0: eso...
2: un poco nervioso.
0: Bueno, pero es que no sabes si la cirujana o el cirujano negro están por cuota, pero es que si te opera un hombre blanco no sabes si está ahí porque es el hijo o el sobrino o el protegido del cirujano que estaba antes.
2: No, es lo mismo. En ese caso me voy a poner también muy nervioso con el cirujano que esté allí por que sea hijo de no sé quién. Entonces ahí está
0: en Estados Unidos sabes que para el acceso, que tú conoces muy bien, la Universidad de Estados Unidos, sabes que para el acceso a la universidad hubo leyes de discriminación positiva y de cuotas de ciertas minorías, etcétera, y eso se ha discutido mucho y de hecho pues los tribunales muchas veces lo han tumbado, pero en cambio parece que no se cuestiona el derecho que tienen los exalumnos de tener una cuota. O sea, tienen preferencia para que sus hijos entren en la universidad y eso parece que no se cuestiona. Sí, y a mí me parece más injusto que lo otro.
2: A mí, depende de los ámbitos ya. En cada caso habría que estudiarlo. Por eso la generalización me da un poco de miedo. Yo creo que según qué y cómo y dónde habría que...
1: Pero si es que
2: en principio la igualdad, por supuesto que sí, ¿no? Pero claro, puede contener una agresión a la racionalidad de las cosas, ¿no?
1: Pero eso es como
2: la racionalidad de las cosas, que yo me estoy haciendo muy racionalista, pues atacar a la racionalidad de las cosas no me convence.
1: Pero es que eso es como presuponer que no hay hombres mediocres malos en todas las profesiones.
2: No, por supuesto. Es que hay hombres...
1: Aunque destaquen y aunque estén ahí operando, porque has puesto ese ejemplo, quiero decirte, sirve para cualquier
0: oficio.
1: Pero
0: es verdad que tiene inconvenientes. Por ejemplo, ¿os acordáis cuando estuvimos hablando de ese profesor, profesor o catedrático negro de la Universidad de Cambridge, que se descubrió que había plagiado, etcétera, y que terminó suicidándose? Pues he leído algunos artículos de otros profesores negros que estaban muy incómodos porque tenían la sensación de que ocupaban el puesto que ocupaban, de que les habían contratado no por sus conocimientos, sino por ser negros. Pero eso no significa que ellos no tuvieran la competencia, los conocimientos, sino que a pesar de que probablemente las tenían, seguían siendo, o sea, el motivo, es verdad que el motivo por el que les habían contratado era una visión de la igualdad igualdad y la diversidad muy superficial, que consiste en una especie de escaparate de poner a un negro, a un latino, a un etcétera, ¿no?
2: No, ahora mientras te oí hablar, tengo que desdecirme porque estoy pensando en todos los médicos que tengo y sí. son todas mujeres. Y, sí. y tengo unas médicas absolutamente maravillosas. Por ejemplo, mi neumóloga, sí. es una extraordinaria neumóloga de la Seguridad Social y creo que efectivamente lo hace infinitamente mejor que un neumólogo hombre.
1: Pero sí, vamos a ver, con todo lo que se le exige a las mujeres...
2: Claro, es que esa, sí, también sí. Ahí está también el quid de la cuestión, claro. porque se les acaba exigiendo muchísimo más que... Porque efectivamente los hombres tontos... Efectivamente, se les exige menos.
0: A los hombres, digamos, no se les cuestiona porque están ahí. En cambio, parece que cuando hay una mujer o una persona de otra raza, etc.
1: Si es guapa, porque es guapa. Si es fea, porque es fea.
0: Es sospechosa, ¿no?
1: Es sospechosa de algo.
2: Hay un título de Ann Carson, de la Premio Nobel de este año, que de libro, que se titula Hombres en sus horas libres.
0: ¿Ah, sí?
1: ¿Así? ¿Lo tienes?
0: ¿Y de qué habla?
2: Es un libro de poesía.
1: Es un libro de poesía. El título es de un libro, no de un poema.
2: No, el título es del libro entero, Hombres en sus horas libres.
0: ¿Y qué cuenta? Pues, ahora nos has intrigado.
2: Habla un poco de la mujer, de su identidad femenina. Ann Carson es una mujer una literatura muy feminista.
1: A mí lo que estoy leyendo, que yo no la conocía. Yo lo dije el otro día que yo no la había leído.
0: Yo tampoco.
1: Me consuelas un poquito porque como tú eres tan lector y el mundo de la literatura...
2: Muy bien editada en
1: pero
2: España.
1: Que yo no pero miento no, decir
0: pero
1: si no
0: de
1: la
0: poesía,
1: conozco...
0: Pero no de poesía, yo soy poco lectora de poesía.
1: Pero es que yo soy muy lectora de poesía y no la conocía.
2: Es una mujer que rompió... Una de las cosas que caracteriza su obra es la ruptura de los géneros porque mezcla la poesía con el ensayo y con la narrativa. Entonces... de repente hay un poema y de repente hay una narración y de repente hay un ensayo y todo, y es una de las cosas que más ha valorado la Academia Sueca, es decir, la expansión, digamos, de un género literario a costa de los otros, ¿no? Eso que se llama la hibridación, ¿no? Y ella es un ejemplo. Y luego está también la visión del mundo clásico, que es... Ann Carson era profesora, estará, imagino, ya
0: está jubilada.
2: Profesora de lenguas clásicas, ¿no? De latín y griego, y ella ha sido una gran helenista, traductora de la poesía griega, y ha utilizado los mitos de la literatura clásica para explicar un poco la sensibilidad de una mujer actual, ¿no? Sobre todo basándose, obviamente, en Safo, ¿no?
1: Pero yo lo que le he leído es, no sé, esa mirada que tiene sobre la cotidianidad... Sobre lo que ve, sobre el mundo, o la que tiene dedicada en el de los maridos, ¿cómo es?
2: Su gran obra, la más conocida, es La belleza del marido.
1: Sí, que aunque el marido miente, a un marido le es infiel, claro, porque es muy guapo, reconoce que no le avergüenza decir que
2: está enamorada.
1: Que está enamorada de él porque es guapo.
2: Es un libro muy divertido, La belleza del marido.
1: Mira lo que dice aquí. Mi marido empieza de otra manera, los dioses, pero luego mi marido mentía acerca de todo: dinero, reuniones, amantes, el lugar de nacimiento de sus padres, la tienda donde compraba las camisas, la ortografía de su apellido. Mentía cuando no era necesario, mentía cuando ni siquiera era conveniente, mentía cuando sabían que estaba mintiendo, mentía cuando mentir rompía sus corazones, mi corazón, el corazón de ella. A veces me pregunto qué pasó con ella.
2: Este libro de La belleza...
1: ¡Es tremenda!
2: La belleza del marido, que tiene un subtítulo que es Un ensayo narrativo en 29 tangos.
0: O sea, caray.
2: Así se subtitula.
1: Me encanta.
2: Sí,
1: 29 tangos, es verdad.
2: En 29 tangos. Y a mí me cae bien el marido.
1: Los tangos,
2: el marido de Ann Carson me cae muy bien.
1: ¿Por qué?
2: No sé, tiene
1: la manera
2: en que ella lo trata, lo describe, lo cuenta. Este fragmento que tú has leído es maravilloso, ¿no?
1: Sí, sí, sí.
2: Porque parece un niño ese marido, ¿no?
1: ¿Cómo que un niño?
2: Bueno, le miente
1: ¿Era
2: tanto.
1: ¿Era un golfo?
2: Sí, pero es un golfo poco. Es decir, no sé cómo decirte que al final. Ella lo quiere igual, ¿no?
1: Y pero
2: ella sabe que le miente.
1: Pero claro, evidentemente, y lo acepta, pues oye, ya cada una, ¿no? Eso suele pasar, perdona, Laura, con los hombres guapos. Mira lo que dice. La belleza no es ningún secreto. No me avergüenza decir que lo amé por su belleza. La belleza hace el sexo, sexo. Caray. Y yo estoy muy de acuerdo.
2: Yo también.
1: A ver, ¿quién se resiste a la belleza, por favor?
2: Es que sí.
1: Vamos a ver, un hombre, da igual, ya una mujer, un hombre, da igual.
2: Es irrefutable lo que dice. Es una gran defensora de la belleza y lo que acabas de leer va a misa.
0: A ver. Bueno, yo iba a decir que me recuerda algo que está realmente, bueno, a otro nivel, casi me avergüenza un poco comparar, pero es que acabo de leer las memorias de Lena Dunham, ¿sabéis? La de Girls.
1: Ah,
0: la
1: sí.
0: Serie Girls.
1: Vale, sí, sí,
0: ¿vale?
1: Sí,
0: la
1: sí.
0: Que,
1: éxito,
0: la que creó
1: ahora,
0: esa
1: pero
0: serie.
1: No controlo tampoco, y... no he leído.
0: Bueno, yo no, la verdad es que no tenía tampoco mucha idea, porque en fin, ya sabéis que este tipo de cultura no es lo mío, pero me han encargado la reseña de este libro que se llama Fame Seeker, que son las memorias de esta mujer que a los 23 años tuvo un exitazo, o sea, siendo, en fin, con su primera. Lo primero que hacía en Hollywood fue proponer esta serie que sería como Sexo en Nueva York, pero en la generación millennial de chicas precarias y tal, tuvo un exitazo y luego ha hecho otras cosas, pero lo decía por lo del poema de Anne Carson, porque yo leyendo este poema diría, sí, muy guapo, pero a ver, te trata fatal, te miente, ¿qué haces con él, no? Y Lena Dunham, yo sufría leyendo sus memorias porque una y otra vez te cuenta cómo está liada con uno u otro tío que la insultan, la llaman zorra, la maltratan.
1: Eso es terrible.
0: La amordazan, le cogen sus medias para amordazarla.
2: Pero en el libro de
0: Anne
2: Carson...
0: Y la tía vuelve y vuelve. Y dices, pero por favor,
1: era guapo,
0: por Dios.
2: Eso, era
0: no,
2: guapo.
0: Tenía el labio leporino.
1: Pues encima no es guapo.
0: Era el del
1: por
0: labio...
1: Favor.
0: El peor
1: bueno,
0: era
1: no
0: uno
1: sé,
0: que tenía no, el labio leporino.
1: Que no podemos juzgar porque no entramos la psique humana, ¿verdad?
2: Pero en el libro de Anne Carson no, el marido...
0: Yo no sé si podemos juzgar, pero podemos pensar, desde luego, a mí que no me esperen.
1: No, yo tampoco,
0: con eso, ¿no?
2: Pero el marido de...
1: Ni por muy guapo que sea.
2: El libro de Anne Carson no es un hombre violento, es un
0: mentiroso.
2: Pero no es un hombre...
1: No, parece.
2: Y es guapo.
1: No parece, bueno, lo que pasa es que era infiel.
0: Pues yo he encontrado hombres guapos que además son fieles y no mienten.
2: Era... Sí, pero yo creo que ella, Anne Carson, a través de esa descripción de su marido, lo que hace es... como una especie de exploración de cómo son los hombres, ¿no? Es decir, o cómo es el hombre que a ella le ha tocado. Uh-huh. Y no creo que lo condene tanto. Yo creo que de alguna manera se ríe de él, ¿no? Ironiza sobre su necesidad de mentir, su absurda necesidad de mentir cuando no es necesario, ¿no?
1: Pero ahora nos cuentas cuando la conociste y qué tuviste con ella. O sea, qué momento tuviste. No pienses mal, Laura.
2: Una gran pasión.
0: ¿Qué tuviste con ella? A ver.
1: Un café.
2: Una pasión compartida. Una pasión compartida de gran calibre y que ella tenía y que yo también tengo, que es la música y la poesía de Lou Reed.
1: Bueno, ahora me... ya me han nombrado a Lou Reed, pues ala.
2: No, es que ella era amiga de Lou Reed, íntima amiga, y tenían... Bueno, ella cuando Lou Reed cumplió 70 años en el año 11, le dedicó un poema maravilloso. Y luego lo leemos.
1: ¿Ella
2: ¿verdad? A...? Anne Carson a Lou Reed.
1: ¡Ah, qué maravilla!
2: Sí. 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
1: Bueno, ahora me lo cuentas, pero vamos con el contestador, el 913 46 10 10.

0: Me llamo Carmen y vivo en Oviedo. Hoy fui a Gijón y llegué tarde a casa. Estoy haciendo la comida de mañana, escuchando el último tren. Un abrazo.
1: Soy Ezequiel, el oyente fiel de Buenos Aires. Con un respiro, por favor, se terminó el fútbol. ¡Qué locura es eso! Me pegué un susto tremendo. Pero bueno, ¿qué estoy haciendo? Vuelvo de hacer mis caminatas diarias y ejercicio en un parque cerca de mi casa, en un barrio que se llama Recoleta, que es donde vivo en Buenos Aires. Hago bastante actividad física. Y ahora, escuchándolos y preparando la lectura de la noche, que a propósito es un libro muy interesante de una autora argentina que vive en Sevilla, que se llama Claudia Capel, y el libro se llama Ancestras. Es un relato de todas las mujeres de los grandes escritores en lengua española que por algún u otro motivo han sido, por la historia, sometidas al machismo. Algo bien interesante, que me gusta mucho el tema y que creo que tiene que ver con el tema de hoy. Un abrazo muy grande desde Buenos Aires, Ezequiel.
2: No conocemos a Claudia Capel, hay que averiguar, ¿no?
3: Claro, hay que averiguar, porque además a mí el tema este de las mujeres sometidas en las parejas de escritores me interesa muchísimo.
2: Te interesa.
3: Un poco mi especialidad, me apunto, vale. El tema y el libro, Ancestras.
2: Todavía hay alguno más por ahí, porque lo dejamos, tenemos que hacer una pausa pequeñita, todavía Laura tiene que contar algo más. Vilas tiene que contarnos su encuentro con Ann Carson, la premio Nobel, por favor, de literatura 2026.
4: Y déjame leer el poema que le escribió a Lou Reed, que es breve.
2: Venga, pues con... Mira, venga, dice, con Lou Reed de fondo, venga,
4: el,
2: sí, Manuel, déjalo.
4: El poder, es traducido al español, lo he traducido yo, ¿eh? El poder de Lou Reed. La voz de Lou Reed era un instrumento pesado, no era un instrumento bonito. Tenía el peso de una estufa de hierro que alguien hubiera arrojado a un lago profundo. Podías escucharla durante años y nunca llegar del todo al fondo donde descansaba, oscura y silenciosamente, irradiando calor.

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0: Bueno, estamos hablando de mujeres. Estamos hablando de mujeres escritoras.
1: De Carmen Laforet.
0: Ahora me hablas de Carmen Laforet, pero habíamos dejado a Manuel Vilas, que tenía que contarnos su encuentro con Anne, ¿no?
2: Sí, fue hablar de Lou Reed, que es una pasión compartida, y ella, bueno, me contó.
0: ¿Pero dónde os encontrasteis? Cuenta el contexto, no sé.
2: En una lectura pública que ella hizo. Y entonces Ana Merino y yo conocíamos a la persona que la organizaba y nos la presentó. Y entonces estuvimos charlando un poco y hablamos sobre todo de Lou Reed, ¿no?
0: ¿Eso os unió?
2: Completamente, completamente, porque ella era una erudita total y yo también. Y entonces, bueno, pero ella tenía el añadido de que era amiga personal de él, claro. Yo eso no,
0: ¿Y eso fue en 2000?
2: 16.
0: Tampoco hace tanto, ¿eh?
2: Hace 10 años. Hace 10 años. Una mujer muy simpática, es una mujer muy simpática.
0: Parece una mujer muy ingeniosa.
2: Muy simpática, ingeniosa, muy, muy, muy normal, sin ningún tipo.
0: ¿Sí?
2: Hombre, a lo mejor ahora con el Nobel es un poco más, pero era
0: ¿sabes? Me encantó porque dice, le preguntaron, ¿qué ha hecho? Dice, ¿qué va a hacer, no? Cuando la noticia, dice, bueno, pues irme al bosque, a algún sitio donde no haya cobertura.
2: Sí,
0: me encantó.
2: Sí. No, y además, recuerdo que, bueno, no sé, aquella lectura que dio fue fascinante, ¿no? Y las cosas que dijo eran fascinantes, ¿no? Por ejemplo, dijo una cosa, que el dolor es un tipo de tiempo, no avanza, solo se acumula en las esquinas de una habitación, por ejemplo.
0: Sí.
2: Es una mujer, o sea, que tiene una iluminación
0: ahí. Sí, es también profunda.
2: Sí, sí. Pero con
0: de
2: un
0: verdad
2: lenguaje,
0: que ha sido un hallazgo.
2: No,
0: yo,
2: es
0: hoy decía yo que para eso, entre otras cosas, sí, sirven los premios.
1: Claro,
0: ¿no? Para que gente como yo, en este caso, o los oyentes que no hayan descubierto a Anne Carson, pues ahora quizás se acerquen a su obra.
2: Y es una
0: obra,
2: poesía muy antiacadémica, que por eso a mí me gustó ya desde
0: también,
2: el primer momento. Que es
0: de
2: muy
0: verdad,
2: antiacadémica.
0: Que me ha gustado mucho. Bueno, cuéntame lo del documental sobre Carmen Laforet, ¿Por qué no escribo nada?
1: Bueno, Carmen Laforet es un personaje muy misterioso porque su éxito fue fulgurante con su primera novela, teniendo ella 23 años, con esa frescura, con esa inocencia, va y gana el premio que se acababa de convocar, el gran premio Nadal, al que además se había presentado un escritor muy conocido, César González Ruano, y en vez de eso se lo dieron a esta absoluta desconocida con una novela titulada Nada, estamos hablando de 1944, que yo todavía la sigo viendo en las universidades de Estados Unidos, se sigue estudiando Nada y está en todos los programas, se ha traducido a 37 lenguas, me parece, una barbaridad. Y bueno, fue un éxito, en fin, increíble, gigantesco.
0: Un fenómeno literario con 20 y pocos años.
1: Luego, bueno, el documental del que estamos hablando, que se estrena el 6 de noviembre, que ha dirigido Isabel Fernández, se titula ¿Por qué no escribo nada? Un juego de palabras,
0: sí, está bien.
1: Porque precisamente después de ese gran éxito le costó mucho volver a escribir. Publicaba artículos, crónicas de viaje, por ejemplo, hizo un viaje a Estados Unidos y iba escribiendo crónicas, pero las novelas que escribió después no solamente no estaban a la altura de Nada, sino que además como que le costaba mucho escribirlas, y al final de su vida incluso se pasaba noches enteras escribiendo y por la mañana lo rompía todo. Entonces, Ana Caballé escribió una biografía suya titulada Una mujer en fuga, porque tenía la sensación de que Carmen Laforet estaba huyendo de sí misma o estaba huyendo de algo. Y cuando ya había publicado esa novela, esa biografía, que es de Ana Caballé e Israel Rolón, aparecieron unas cartas de Carmen Laforet a la famosa entonces tenista Lili Álvarez, que parecían arrojar cierta luz y sugerir que lo que había era una homosexualidad reprimida. Bueno, sabemos lo que dicen esas cartas, que tampoco, o sea, que hablan de una gran comunión espiritual, la relación terminó en una ruptura cuyos motivos no se saben mucho, luego Carmen se separó de su marido. Es un personaje muy atractivo.
0: Sí, con una vida trágica también, porque aquí contaste cosas una noche,
1: porque
0: no con un hijo.
1: No recuerdo,
0: ¿la estoy confundiendo? No sé,
2: en el documental se ve muy bien todo lo que lo que está diciendo Laura. Y también hay una contextualización muy bonita en este documental, maravillosa, de con imágenes de la España de aquella época, ¿no? De los 40 y de los 50, ¿no? Hay imágenes de Madrid, del Madrid en donde ella triunfó, ¿no?
1: Sí, que tuvieron que recurrir a esas imágenes porque como ella enseguida se empezó a llevar mal con la prensa, pues hay muy pocas imágenes de ella. Yo recuerdo que una vez...
0: ¿Y por qué se llevaba mal?
1: Pues te lo contaré. Cuando una vez en Budapest, que me habían invitado a lo que fuera, estuve en la Embajada de España y conocí a la encargada de... No era de cultura, era de educación, que me dijo que ella era hija de Marta, de Carmen Laforet. Y entonces me puse a hablar con ella y me contó que su madre estaba pues siempre muy irritada porque los periodistas no dejaban de preguntarle ¿qué prefieres o qué te importa más, tus libros o tus hijos? Claro, que eso era como una cosa como de culpabilización, ¿no? Entonces yo creo que ese papel de escritora le planteaba como mucho conflicto. Además, ella tuvo 5 hijos, se convirtió al catolicismo, o sea, ya era católica, pero se hizo mucho más creyente. Era una mujer con una tendencia mística.
2: Y luego la mataban los periodistas a preguntas, o sea, hasta no sé
1: si agresivas.
2: Sí, de que confesara que la protagonista de la novela, Andrea, era ella. Parecía que estaban obsesionados con eso, ¿no?
0: Bueno, no me queda tiempo para preguntaros por... Pero lo hablamos ayer con Elvira Sastre, Piedad Bonet, Premio Internacional de Poesía Federico García Lorca. No sé si había algo más por ahí, pero lo tenemos que dejar, chicos, porque viene luego la copla, tiene que cantar en directo y tenemos que montar aquí mis compañeros técnicos y todos tienen que ponerse a ello para que pueda cantar en directo. Así es que Laura Freixas, Manuel Vilas, muchísimas gracias. Nos vamos con esta canción. Un día os contaré la historia. Para esos solitarios de la noche va esta canción. Para esos solitarios que os sentís solos, muy solos. Porque también la soledad es terrible cuando no es elegida y en la noche pesa más, ¿no? Por eso la radio os acompaña. Esta canción va para vosotros especialmente, ¿verdad? Porque no estáis solos. Y si necesitáis una llamadita, llamarnos. Ahí estamos, 913-46-10-10. Un día te contaré las versiones de esta canción y la historia de esta canción.

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1: La 1, las 12 en Canarias.
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1: La enseñanza pública madrileña afronta este jueves su segunda jornada de huelga indefinida después de un miércoles marcado por las cargas policiales en la Universidad Complutense. Los agentes intervinieron contra un piquete de estudiantes y trabajadores en el campus de la ciudad universitaria. Hubo

0: 5 detenidos y varios heridos, 6 manifestantes, según los sindicatos, y 2 agentes, según fuentes policiales. La Universidad Complutense ha condenado lo ocurrido, va a exigir a la delegación del gobierno que se depuren responsabilidades. El propio delegado, Francisco Martín, ha pedido disculpas y ordenado una investigación urgente.
1: Creo que se han producido unas imágenes muy duras que creo que nos duelen a todos, y por ello he pedido al jefe superior de la Policía Nacional una investigación de urgencia sobre esta actuación y la adopción de las medidas inmediatas que sean pertinentes.
0: Incidentes que marcaron una jornada de movilizaciones multitudinarias en Madrid por la tarde. Miles de docentes, estudiantes y familias recorrieron el centro de la capital para reclamar más inversión en la enseñanza pública, más contrataciones, mejores conducciones y reducción del número de alumnos por aula.
2: Nos prometieron una bajada de ratio que no se está cumpliendo. No hay profes suficientes, no hay PTs. Cada vez la discapacidad o las necesidades son mayores.
3: A mí me parece terrible que pongamos el foco solamente en los sueldos. El foco es son las familias, el foco son los niños, el foco son las condiciones del aula, el foco son los 40 grados que tenemos en las aulas.
0: Pues en esa manifestación participó también la eurodiputada de Podemos, Irene Montero, única candidata en las primarias de su partido, cuya votación termina este jueves. Mientras las izquierdas apuran las negociaciones para concurrir juntas a las elecciones del 29 de diciembre.
4: De verdad, por nosotras no va a ser conseguir el máximo de acuerdos posibles y salir a pelear igual que está haciendo la gente en las calles.
0: Elecciones para el 29 de noviembre. El plazo para registrar coaliciones termina este viernes si todavía no hay acuerdo. La apuesta de Frente Amplio, Ada Colau, está dispuesta, dice, a renunciar a encabezar la candidatura con tal de facilitar un pacto.
5: Si más adelante se suman más formaciones al Frente Amplio y el consenso de todas esas formaciones es que hay otra persona que genera más consenso que mi candidatura, oiga, adelante, ¿entiende? Yo cedería absolutamente eso, igual que incluso hasta el nombre de la formación.
0: En la cuenta atrás para el cierre del plazo de registro de coaliciones, este viernes termina. El PSOE, por su parte, última sus candidaturas. La ministra de Defensa, Margarita Robles, será la número 2 de Pedro Sánchez por Madrid, por delante de Félix Bolaños. En total, 11 ministros formarán parte de las listas socialistas, entre ellos José Manuel Álvarez, que encabeza la candidatura por Cádiz. Las listas se ratificarán este sábado en un comité federal en Fuenlabrada, donde Sánchez también va a protagonizar un acto de precampaña. En deportes, noche de Champions con victorias para el Real Madrid y Real Betis. Paco Pérez, ¿qué tal?
6: ¿Qué tal? Pleno histórico de triunfos españoles en esta jornada de Champions, con muchos goles y remontadas incluidas. El Madrid perdía por 3-1 ante la Roma en el 80 y terminaba dándole la vuelta con 3 goles en menos de 10 minutos a base de épica y empuje para dejar el marcador final del Olímpico en 3-4. Mourinho mostraba en rueda de prensa el enfado por la sanción de 4 partidos a Vinicius, que se supo poco antes de comenzar el encuentro.
7: ¿Quieres matar un jugador 2 horas antes de partido? No me parece normal, pero en este momento ya me parece normal.
6: Por su parte, el Betis también remontaba a un Oporto que a su vez se había repuesto a un golazo inicial de Abde, el 3-2 final de Isco de penalti, así lo calificaba su compañero Marc Bartra en zona mixta.
8: Para nosotros el motor es la magia, es el temple, el saber guardar los tiempos del partido. Es un espectáculo de jugador, la verdad.
6: Del resto de la jornada destacamos también la goleada del actual campeón, el PSG, 2-4 al City en Manchester.
0: Gracias, Paco. Y acabamos con una noticia que ha trascendido en los últimos minutos. Una mujer de 82 años ha muerto y otras 5 personas han resultado heridas al desplomarse el ascensor de una residencia de mayores en Vélez, Málaga. El accidente se ha producido sobre las 8:30 de la tarde de este miércoles. Ha trascendido, lo dicho, la última hora. Los 6 ocupantes han sido trasladados al hospital de la Exarquía, donde ha fallecido la mujer. La Policía Nacional investiga ahora las causas del desplome. La información vuelve en 55 minutos y al minuto, como siempre, en rtv.es.
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0: Pues quien no puede dormir a estas horas, pues a lo mejor se pone a hacer la lista de la compra para mañana. Por ejemplo, ¿no? Las mujeres somos muy prácticas. Bueno, y los hombres algunos también, supongo, digo yo, que aprovechan el tiempo. Insomnio, pues, ¿qué puedo hacer? Aunque para hacer sueño es mejor no darle vueltas a la cabeza, ni pensar, ni nada, ¿eh? O sea, escuchar la radio sí, ¿eh? Porque la radio te puede relajar, es como un masaje, ¿eh? En la noche, espero que sí, ¿no?
1: Ahí era María, ahí. Hay manchas de grasa, de llanto, de tinta, estoy harta de tanto...
0: Están de gira por España. Bueno, no María, desgraciadamente, pero ellos sí, la cabra mecánica.

Cuidado con los príncipes, decía una amiga que desteñen. Cuidado con los príncipes azules, ¿eh? Cuidado que pueden desteñir. Bueno, la cabra mecánica, por favor, qué gracia, qué originales, ¿no? Este pop rock español de finales de los 90, principios de los 2000. Están de gira por toda España. Tienen una gira, he visto, debe ser en su cuenta. Me ha salido por ahí por Instagram que están recorriendo España, o sea que están estupendos, les va muy bien. Yo me acuerdo muchísimo porque la verdad es que tienen un humor, ¿no? Bueno, y mala leche también, ¿eh? Porque hay que ver algunas veces, algunas canciones tienen mucha gracia, pero también lanzan aquellas cosas que solo ellos saben, ¿no? Pero muy originales. Se la quería haber puesto a cuando hablaba de poeta, de Anne Carson, pero bueno, tiene también esta que hay los poetas. A ver cómo suena.

0: área. Todo el mundo dice que tú eres de los gitanos y que lo metes en los pisos de relojo y te arrancas tubería, lavabos, hay un burro en el octavo. Gitanos buenos como en todo, a ver los ailos. Todas las mujeres dicen que todos los hombres son iguales. Todo hombre dice de ese misterio que la mujer insondable, homo etéreo, viste. Ni contigo ni sin ti, tiene mi mal el remedio. Y yo que aspiraba a Johnny Weymuller.
1: Mira, esto te gusta, Manuel, esto te hace bailar, así me gusta. Manuel Linares es nuestro compañero de la parte técnica, control técnico. Claro que sí, pues van, yo creo que van a triunfar en esta gira. Me acuerdo, bueno, Lichis ahí al frente de la Cabra Mecánica y esa canción que hemos oído antes con María, pues dio la vuelta, tuvo muchísimo éxito, ¿no? Y me alegro muchísimo. Bueno, ya estamos en esta última hora del último tren de la noche, ya lo sabéis. Estamos hoy preguntando... Aparte de lo de los libros, que se acerca el sorteo, ¿verdad? Vais a entrar ahí, os vamos a regalar 5 libros. Haremos un sorteo entre todas los que nos habéis dejado mensaje de sugerencia de libros en el 913461010. Pero ese número lo podéis utilizar para contarnos una historia relacionada con el tren, una historia relacionada con vuestra vida, algo que queráis compartir, o qué hacéis por la noche mientras... escucháis la radio, ¿no? Normalmente, si estáis de guardia, en qué trabajáis, qué hacéis, si tenéis insomnio, lo que queráis contarnos de vosotros, habitantes de la noche.
0: El stairway to heaven, al revés, y nada es como lo ves, si lo ves, no lo que veo, veo que ves, todo el mundo sabe. Yo que aspiraba a Mariano José de la
2: Rap. Soy Natividad. Hablo de Santa Teresa de Jesús, porque es su festividad. Y yo tengo dos libros, uno muy antiguo, de puño y letra de ella. Es una letra muy menuda, que es el muy poquito, habla algo de San Juan de la Cruz, solo he entendido eso. Y voy a decir una frase de ella. Vivo sin vivir en mí, y tan alta vida espero, que muero porque no cuero. Aquesta divina decisión del amor en que yo vivo hace a Dios ser mi cautivo y libre mi corazón. Nada más. Buenas noches.
3: Yo estoy ahora leyendo La asistenta, de Freida Mafaden, me parece que se pronuncia. Y está súper interesante. Es una trilogía. Vamos, lo recomiendo porque está súper... Que no te cansas, que yo ya estoy deseando de comprar el segundo.
4: 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No es can-

0: nuestra educación sentimental, que diría Manuel Vázquez Montalbán, en aquel libro maravilloso que dedicó a la copla, porque él no tenía los prejuicios que tuvieron algunos intelectuales con la copla en aquellos años. Y aquí estamos nosotros poniéndole copla a la noche con Pilar Boyero. Buenas noches.
1: Muy buenas noches, Isabel.
0: Bienvenida. ¿Hoy por dónde vamos
1: en la copla? Hoy vamos por Dicen y Juanita Reina.
0: Anda.
1: Pero me ha encantado que cites ese libro maravilloso de Manuel Vázquez Montalbán, que yo siempre lo recomiendo porque es verdad que hubo una época de prejuicios absolutos y absurdos, y afortunadamente, y gracias a este señor que estamos escuchando, en gran parte fuimos capaces de ir desempolvando y devolver la copla a su dueño, que es el pueblo.
0: Exactamente, el pueblo. Y si a alguien no le gusta el pueblo, pues oye, eso ya, eso ya es otra cosa. Vamos entonces con Dicen. Juanita Reina.
1: Juanita Reina.
0: Una reina.
1: Fíjate que todo el mundo habla absolutas maravillas de Juana Reina. Se llevaba bien con todas las compañeras y era ese espejo en el que se miraron muchas, pues como Marifé de Triana o la propia Rocío Jurado, ¿no? Y tiene uno de los repertorios más bonitos creados para ella por Quintero, León y Quiroga. El otro día le preguntaban, le decía alguien a Manuel Alejandro, cuando era más jovencito, que era el heredero de Quintero, León y Quiroga, y él decía: uf, no me nombres eso, que es como el misterio de la Santísima Trinidad. Qué grandes fueron los tres, ¿no? Dicen es una canción tan dolorosa como bella, porque habla de algo que desgraciadamente sucedía, que es esa maledicencia con la que el pueblo veía a las mujeres que se quedaban solteras y cómo eran carne de cañón, ¿no?
0: Solteronas.
1: Sí. Era eso tan zafio y tan feo, ¿verdad?
0: Solterón no se decía.
1: No, eran las solteronas.
0: Eran las mujeres. Y se quedaban solteras las mujeres, porque hombres solteros también se quedaban.
1: Claro, pero no estaba mal visto y ellas estaban en el escarnio público total y absoluto, ¿no? Y esta canción, además, la canta Juana, que Juana fue durante mucho tiempo, ahora podríamos decir que es una estupidez, porque se casó con 39 años, que claro que para aquella época era mayor,
0: sí,
1: ahora es una tontería, sí, ¿no? Como si no
0: 20.
1: Se casa, claro. Pero en aquella época se casa con 39 años con Federico Caracolillo, que fue su marido toda su vida y era un bailaor suyo, que le costó mucho llegar hasta ella porque su manager, que era su padre, don Miguel Reina, le llamaban el telón de acero y le escribía cartas. Bueno, escuchamos Dicen en la voz de Juana.
0: Claro.
1: Venga.

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1: Es que la pobre, además de que la deja, el dolor que es que te dejen, encima tienes que aguantar que te critiquen, que se rían de ti, y ella, la pobre, se ponía el vestido de novia.
2: Porque, y el velo.
1: Y el velo, y se paseaba por las calles de Sevilla porque se volvió loca después de la tragedia, y los niños le tiraban a puñados el arroz.
2: Y ay, por favor.
1: Y estas historias, Isabel, lo más trágico es que casi todas eran reales. Que Rafael de León, al igual que Federico García Lorca, que han sido pioneros en el caso de la copla, lo que hacían eran preguntarle a las mujeres que trabajaban en su casa que les contaran los chismes que sucedían en Sevilla y en Granada, y eso era lo que a ellos les servía para luego crear las canciones maravillosas que creaban.
2: Historias, aparte que ponían el oído, y es que poniendo el oído te llegan de la calle, te llegan muchas historias.
1: Muchísimas.
2: Muchas historias, bueno.
1: Y Juana, que la vimos por última vez en Azabache, que paseaba la bata de cola como nadie, dicen que es como un paso de su venerada Macarena en procesión. Y bueno, pues Juana, además de ser esa elegancia, pero además fue una mujer con una vida pues que a todo el mundo le gustaba. Ella me contaba su sobrina Lola Reina, que tenía tantos seguidores que al final de los conciertos le regalaban joyas, y que tenía ollas llenas de
2: anillos.
1: Pero joyas
2: buenas, no, sí, no bisutería.
1: Sí, sí. Dice que oro. Y tenía ollas.
2: ¿Cómo decía Marquita Díaz? No es... ella tenía un nombre para las joyas malas.
1: Sí, bueno, porque
2: dice,
1: Marujita...
2: No, esto es... Pero no me sale la palabra.
1: Claro, porque Marujita también tenía joyas estupendas.
2: Hombre, claro que tenía. Claro que tenía. ¿Sabes que dejó todo a algunas... ONGs, ¿eh? Dejó parte de... Bueno, no todo, no lo sé. Pero parte para... para gente, asociaciones que trabajaban con los demás.
1: Bueno.
2: Sí, sí.
1: Pues Juanita tenía, dicen sus sobrinas, Charo y Lola, ollas llenas de joyas y de regalos que le hacían.
2: ¿Ollas?
1: Ollas. Imagínate meter las joyas en unas ollas. Por en las ollas de la... De
2: las joyas en la olla.
1: En la olla. Me lo contaba Lola. Que tú ya sabes que Lola y Charo son sus sobrinas que se dedican, bueno, todo lo sabe, a la copla.
2: Nada más que conozco a Charo.
1: Pues Lola es la hermana de Charo y también se dedica al mundo de la copla, y son grandes defensoras, como no puede ser de otra manera, de ese repertorio maravilloso que dejó Juana, que además Juana, sabes que era la gran rival de Concha Piquet durante la posguerra, y cuando una iba a un teatro firmaba que la otra no podía ir hasta 6 meses después. Imagínate el marketing que sabían ya ellas, que nos parece que lo hemos inventado.
2: Has traído
1: ahora
2: otra versión.
1: Otra,
2: ¿no?
1: precisamente de Charo. Charo y Juana, su tía y su sobrina, en el año 2000, la versión de Juana es del 65, para Filigrana, que fue el espectáculo donde lo presentó, y luego lo grabó ella en el 67. Y en el 2000, Charo, como homenaje, lo canta junto a su tía Juanita.

0: Bueno, ¿y?
1: Y la gran Maribel Quiñones Martirio hace una versión de esta canción en un disco que se llama Coplas de Madrugada, donde recopiló junto al pianista extraordinario Chano Domínguez y el trío de él, que era entonces Guillermo McGill y el contrabajista Javier Colina. Y una de las canciones que elige es este Dicen, que yo recuerdo una vez hablando con Maribel, que decía, es como una crónica periodística.

0: oscura.
1: Y ese piano, ¿eh?
2: Maravilloso.
1: ¿Cómo suena?
2: Chano Domínguez.
1: Chano Domínguez, grande. ¿Más cosas de Juanita Reina o dicen? O...
2: Dicen que la vamos a hacer nosotros también. Pero estaba pensando en lo del convento de clausura, que me recuerda mucho a la casa de Bernarda Alba, esta canción. Cuando Adela y el Pepe Romano no puede estar con ella y la madre habla de un convento de clausura. Esas maravillas que tiene la poesía del 27, porque evidentemente Rafael de León era un poeta de la generación del 27. La vamos a hacer nosotros.
1: ¿Sí?
2: Lázaro Zaldívar en el piano y Cristian Figueredo en la trompeta.
1: Pues a cantar. Vamos con ello. Dicen, quitamos la música, se va hacia el micrófono de cantar. Tenemos micrófono para hablar y micrófono de cantar. Y preparados ya... Pilar Boyero, dicen.

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0: Pues ya estamos en mesa de redacción. Mira, hoy voy a empezar por Marisol Galdón. Buenas noches, Marisol. ¿A que no está? Bueno, esto es increíble.
1: Niña,
0: ¿qué? ¿Te has ido a dar un paseo con el perro?
1: No. No, que te digo que qué maravilla la entrevista con Jordi Savall, por favor.
0: Ay, sí, qué alegría me das.
1: Me ha encantado, ¿eh? Que me ha encantado.
0: Me alegra muchísimo como que te gustara ayer, ¿no? La escuchaste, me alegro mucho,
1: sí,
0: de verdad.
1: Sí, sí.
0: Es que es el inmenso, inmenso. Él es inmenso.
1: Buah.
0: Y es de una humildad. Buah. De una humildad, y de verdad que yo creo que necesita más reconocimiento en este país.
1: Por
0: que se
1: supuesto.
0: Le dé institucionalmente y premios, pues yo creo que no tiene. Mira, no lo he averiguado si tiene el premio. ¿Me lo puedes mirar, Andrea, por favor?
2: Claro.
0: Para eso está.
1: Nacional,
0: hola, buenas noches.
1: Tener, ¿no?
0: Para eso está la IA y todo esto. Que, premio Princesa de Asturias haría ahora ya, o Príncipe de Asturias antes. Yo no, yo creo
1: pues
0: que
1: sí
0: no se lo han dado.
1: Ahora,
0: que yo,
1: sí.
0: Marina Lacalle no, está diciendo
3: no.
0: con la cabeza.
3: No,
0: que
3: no, lo busqué yo ayer y no, todavía.
0: O sea, no.
3: Todavía, no perdemos la esperanza.
0: Hombre, no, pero es que se lo tienen que dar en vida.
3: Claro, es que es un premio que tiene que ir a recoger él. O sea, que se lo tienen que dar en vida.
0: Pero si no, luego se inventan el...
3: No, igual que el Nobel. El Nobel hay que ir a recogerlo.
0: ¿Ah,
3: es,
0: sí?
3: Es condición sine qua non.
0: No, pero a veces se inventan esto. Premio honorífico, premio post no sé qué. No, tiene que ser en vida. Bueno, ya estamos aquí, que creo que falta solo por hablar, Rosa Roda.
4: Hola, ¿qué tal? Buenas noches.
0: Ahí presente.
4: Aquí estoy.
0: Ay, Dios mío. Yo creo que me ha contagiado. Como Vilas me haya contagiado algo.
3: Pero si era alergia.
0: Sí, tú
4: eso
0: también
4: dice.
0: Defendiéndolo,
4: ¿no?
0: No,
4: eso es lo que él ha dicho.
0: Eso es lo que él ha dicho.
4: Yo el fact-checking.
0: Porque sí, mira,
4: mucho
0: a mí
4: moco,
0: me está viniendo una... A mí
3: no
0: me
3: será su gestión,
4: yo le veía mucho
3: Isabel.
4: Moco
0: mira,
4: ahí.
0: Calla, por favor. Rosa, por favor. Bueno, vamos a empezar con Marisol. Marisol, empiezas tú esta noche. Mira por
1: sí,
0: dónde.
1: Sí, con una historia muy bonita que además va un poco al hilo de... Jordi Savall es un gran preservador de la cultura musical universal de todos los tiempos y épocas, ¿no? Y aquí, pues a veces encontramos personas que a través de la destrucción consiguen también hacer una gran labor cultural y educativa.
0: Uh-huh.
1: Bueno, en Gaza sabéis que se calcula, y si no lo sabéis ya os lo digo yo, que el 98% de edificios pues, escolares y de universidades de enseñanza, vamos, han sido dañados o destruidos. Entonces eso supone que alrededor de 700.000 estudiantes de la franja

0: pues están privados de una educación presencial. Y hay una mujer que se llama Naibin Algaralbi, que ella pues tiene dos hijas que se quedaron sin libros para poder estudiar. Y entonces un buen día dijo: esto no puede ser, yo me voy ahí, tienen que estar en algún lugar estos libros. Y se fue a edificios bombardeados, a casas destruidas, a encontrar restos de libros por cualquier, los fue cogiendo, ella no es librera ni nada de eso, pobre mujer, pero fue restaurándolos como buenamente pudo y dijo: pero qué caramba, si no son solo mis hijas, si es que aquí hay cientos de miles de estudiantes que necesitan libros. Entonces ella fue haciendo copias, fue haciendo lo que pudo, montó un puestecito ahí en la calle y entonces los vende baratos a los estudiantes, o directamente los regala cuando no tienen dinero, ¿no? O a personas que no tienen dinero para podérselos comprar. Y me pareció una historia tan bonita que digo, esto lo tenemos que compartir ahí con Isabel.
1: Me parece, ¿no? Claro que sí. Muy bien. Pues hablando de libros, la policía francesa busca a los ladrones de un libro, atención, de, caray, 210 kilos, con cubierta, eso sí, de Salvador Dalí, en un museo francés.
2: Sí, es el libro del Apocalipsis de San Juan, de Joseph Fouché, y el museo es el Centro de Arte Contemporáneo de Issoire, ubicado en la región de Auvergne, en el centro de Francia. Y es un caso que la Fiscalía Francesa está investigando desde hace más de una semana. Se trata de un ejemplar de valor incalculable. El propietario del libro y de la galería, Christian Carautsos, dice de él que es una obra maestra digna de una catedral. Es un libro que fue concebido como una obra de arte total basada en el libro del Apocalipsis. Efectivamente, pesa 210 kilos en total. La cubierta está esculpida en bronce por Salvador Dalí con incrustaciones de piedras preciosas, agujas y conchas. Solo esta pieza del libro, solo la cubierta, ya pesa 150 kilos. Y en su interior contiene 150 pergaminos de distintos autores con letras de oro. Este libro, el más caro del mundo y probablemente también el más pesado del mundo, fue presentado en 1961. En 1970 su autor, Fouché, tuvo que venderlo y se le perdió la pista hasta 2003, que lo recuperó Carautsos. Y la mayor pregunta de la Fiscalía no es solamente quién lo hizo, sino cómo pudieron trasladar un libro de más de 200 kilos.
0: Exacto, exacto.
3: Pues con una grúa, ¿cómo? Seguro, ¿no?
2: Pues no lo sé, pero discreto el robo no ha sido, seguro.
3: Llevar la grúa allí.
2: Bueno, tremendo.
1: Bueno, Andrea, a ver, cuéntanos esta red de psicología, ¿cómo se llama?
4: Sí, bueno, son el colegio, es una
1: iniciativa.
4: El colegio, ya no lo voy a decir. Es que soy bilingüe, me pongo a hablar ahora en arameo.
1: Ay, a no. Estas horas todo es posible.
4: Eso es. Es una iniciativa por primera vez respaldada por el Colegio de Psicología, que se trata de dar herramientas a los psicólogos para integrar el vínculo con los animales dentro de las terapias. Todos los que tenemos mascotas sabemos que el vínculo puede ser especialmente importante en momentos un poco de bajón, pero es verdad que desde el punto de vista de la psicología clínica no está muy estudiado ni considerado. Solamente el 37% de los psicólogos tienen herramientas para poder atender a los pacientes y cuidar el vínculo que tienen con sus mascotas para reforzar positivamente ciertos problemas psicológicos. Y me parece mucho, porque yo en una consulta nadie me ha preguntado si yo tengo gato o no tengo gato. Dejo, no sé vuestra experiencia, pero yo
2: no,
4: nunca...
2: No suelen, no.
4: No suelen, no, o sea que un 37% me parece mucho. En cualquier caso, como digo, se ha presentado la semana pasada una iniciativa pionera que lo que pretende precisamente es dar herramientas a esos psicólogos, ¿no? Además, el Departamento de Psiquiatría de la Universidad de Barcelona también ha aportado un barómetro que mide cómo de útiles para ciertos problemas pueden ser los animales, ¿no? Por ejemplo, el 92% de casos mejoran la depresión, también ayudan a la soledad no deseada, problemas de ansiedad y el duelo, ¿no? Y yo quería investigar sobre esto porque la verdad que siempre me ha llamado mucho la atención, y es verdad que en los últimos años se conocen más tipos de terapias con animales, sí. Y he hablado con Guillermo García Gasco, que es psicólogo especialista en trastornos del espectro, madre mía, cómo estoy hoy, autista, y en intervenciones asistidas con animales, las cuales pues lleva realizando más de 8 años en hospitales, en colegios y en residencias.
5: También hemos trabajado en Aulastea en una ocasión. También recuerdo que el equipo del centro pues llevaba cerca de un año intentando que un niño con autismo de un grado 3 trabajara sentado en mesa, ¿no? Para abordar pues tareas cognitivas, manipulativas, los objetivos que tuvieran, ¿no? Incorporamos en su agenda visual, que se utiliza con pictos, la actividad con el perro. Y especificamos también que se realizaría en la mesa, ¿no? También especificamos el lugar. El primer día que fuimos, el niño estaba totalmente motivado y sentado esperándonos para trabajar con él. Y pues los profesionales estaban alucinando de que todo el tiempo que llevaban intentando que el niño trabajara, pues que llegara un perro, ¿no?, y lo consiguiera.
4: Y fíjate, porque hay una aplicación más curiosa todavía, la que yo no había reparado nunca, pero para la integración social de personas migrantes también se utiliza la terapia con animales.
5: Luego, por ejemplo, también con refugiados, paseando con el perro, ¿no?, y previamente trabajando con la persona de cómo tiene que manejarlo. Y simplemente de dar un paseo por la zona donde se le planea, ¿no?, que se integren, el encontrarse con otro perro y que se estén saludando y que ya empiece una conversación, hacer preguntas, ahí ya empieza a interaccionar, por ejemplo, con los vecinos, que no lo harían si no estuviera el perro. Entonces, pues también ahí facilita la parte social.
2: Se han utilizado mucho los perros para ligar también, o sea, que es un factor de socialización de primer orden, sí.
4: Sí, sí, sí. No, y
0: pero los animales, por favor, los animales, es que son fundamentales en la, uh-huh, en la educación sentimental de las personas. ¿Cuánto tenemos que aprender de ellos, por Dios?
4: Pues si algún psicólogo está interesado en utilizar estas herramientas, aprender más sobre ellas, la campaña se llama Afectiva.
1: Muy bien, Rosa, ¿quién está al volante?
3: Bueno, enseguida lo cuento. Bueno, pues al volante está una mujer llamada Toñi, tiene 76 años, es conocida en redes sociales como la abuela manchega y lleva 58 años al volante de su coche. Se sacó el carné con solo 18 años. En 1968, para repartir pan junto a su hermana en una especie de SEA 600 ranchera, imagínate cómo era el coche. Bueno, resulta que, como dice ella, eran el Amazon de la época, pero eso sí, sin GPS y con las barras de pan recién hechas. Así se lo contaba a su nieto al volante de su Skoda.
6: Abuela, ¿cuándo te sacaste el carnet?
7: Pues cuando tenía 18 años, en el año 1968. Fíjate si ha llovido ya desde entonces. Y me saqué el carnet, ¿sabes para qué?
6: No.
7: Para trabajar, para repartir pan. Iba yo con una Seata, que no sé la gente si se acuerda, la gente mayor sí. Era un SEA 600, pero ranchera, ya ves tú la ranchera, era chiquito, pues pequeñico. Y íbamos mi hermana y yo, íbamos repartiendo pan por Albacete. Y éramos el Amazon de la época. Ahora hay muchos repartidores de muchas cosas, pero entonces éramos el Amazon. Íbamos de puerta en puerta. Y señoras mayores que no tenían ascensor, que la mayoría de las casas no tenían ascensor, echaban una bolsa por hasta una cuerda, igual que si iba el lechero o la lechera, que también había lecheras, echaba una cesta y el dinero dentro, lo bajaba y nosotros le echábamos el pan y lo dulce que le echábamos, total de manteca, magdalena, pasta, y otra vez, ¡hala María, sube la bolsa!
3: Bueno, pues después de tantos kilómetros, Toñi, ojo Isabel, tiene 351.000 seguidores en Instagram y 48.000 en TikTok.
1: ¿Y son jóvenes como el nieto o jóvenes como ella?
3: No, es así, Instagram. 351.000 seguidores tiene Toñi, la abuela manchega. Bueno, ¿de qué se queja? Pues que cada vez hay más calles prohibidas, ya no se conoce, ya no sabe los atajos que sabía en su tiempo.
1: Y utiliza mayor GPS y todo eso,
3: no,
1: sí.
3: Pues yo creo que no.
2: Que ya tiene el mapa mental hecho.
3: Yo claro, por el Skoda que le he visto conducir, no parece que lleve GPS, pero ahí estaba.
1: Bueno, el que tiene GPS y todo lo que le da la gana es Elon Musk, ¿no? ¿Quién ha convertido sus palabras en una canción, Marisol?
0: Sí, en David Byrne. Oh, David wow. Byrne, vamos a escucharlo.
1: A ver.
0: Vamos. Toma, toma, vale, dale, dale.
1: Dale, dale. 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
0: 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Bueno, David Byrne, el cantante de los Talking Heads, ha puesto la música a los créditos de uno de los documentales del año, sin duda, bueno, como NASA, impactante NASA, pero este es Musk. Este se llama Musk y está dedicado, pues, al ser este Musk y al hombre más rico del mundo.
1: Al ser. Vamos a dejarlo en ser.
0: Sí, sí. Vamos a dejarlo en ser, sí. Y, pues, entonces, el director... Que es el Alex Gibney, por favor, un prestigiosísimo director de documentales norteamericano, y que es de 4 horas, cuidado, el documental. Sí.
1: Qué barbaridad.
0: Y le dijo a Byrne, le dijo, oye, ¿me haces la música? Y Byrne dijo, mira, vamos a hacer una cosa. Yo, no, para la letra, voy a coger frases de Musk que haya dicho, que haya colgado en redes, o que haya dicho en entrevistas, o que haya dicho en declaraciones, y eso es lo que has hecho. Ha ido cogiendo frases de Elon Musk y él luego las ha musicado y le ha puesto, como él dice, pues de su boca a la mía. O sea, él no ha hecho aquí ningún arreglo de ninguna clase, ninguna valoración, ninguna crítica, nada, nada, nada. Y es una canción, no sé, la revista Rolling Stone la califica de una canción protopunk, que yo ya no sé, hija, con tantas cosas.
1: ¿Protocom?
0: Pero bueno.
1: Protopunk.
0: Punk.
1: No sé.
0: Punk. No sé. Bueno, déjame venderte un sueño. Let me sell you a dream. ¿Crees que estoy loco? Como un sándwich de cristal. Yo como un sándwich de cristal todos los días. En fin, cosas de estas. Yo qué sé.
1: Qué profundidad, por favor.
4: Qué psicodelia.
1: No me des esa profundidad a estas horas.
0: O sea, es muy profundo más que es.
1: Mucho más. Es muy profundo. Ese hombre yo me tiene también como loco.
4: Fascinada
1: me tiene. Pero sí, en negativo. Fascinante. Pero en negativo. Sí, me tiene fascinada, pero en negativo. Bueno, pero fíjate, en estos momentos es uno de los dueños del mundo, ¿eh? O sea, quiero decirte...
0: Sí.
1: A ver,
0: ríete tú.
1: Pues mira, me toca a mí. ¿Habéis visto esta locura del running?
2: Eso que comprarse un reloj de las pulsaciones en la última moda de... A mirar, como ella.
1: Todo el mundo corre.
2: Las zapatillas último modelo.
3: Yo lo hago, ¿eh?
1: Tú corres. Pues ten cuidado con las rodillas, que a partir de una edad...
2: Y el electro hay que hacérselo antes de empezar a correr.
1: No habléis todas a la vez, chicas, que estáis en la radio. A ver qué decías, Marisol.
0: Que yo no puedo correr por la rodilla, hija, que yo no. Yo, hija mía, no me lo puedo, un lujo que no me puedo permitir.
1: Yo, mira, yo no tengo problemas en la rodilla, pero por si acaso yo no corro. Sobre todo no corro en sitios muy duros, ¿no? Es decir, un poquito a veces en la cinta. Bueno, pero es que, de verdad, desde hace unos años para acá. Es una locura lo del running.
3: Yo las mejores ideas, corriendo.
1: No, pero eso en general, eso sí, lo dijo alguien, aparte que un científico, un colaborador que yo tuve científico, eso también está demostrado científicamente por qué historia de las células, neuronas, no sé qué. Cuando estás haciendo ejercicio, te aparecen muy buenas ideas.
2: Mensana incorporada.
1: A mí se me ocurren muy buenas ideas también haciendo...
4: Pero se pueden hacer otras cosas que no son correr.
2: Bicicleta.
1: Sí,
0: exactamente.
3: Correr es de cobardes.
4: Exacto.
3: Correr es de cobardes.
1: Corred, malditos. Bueno, pero escuchad, por favor, lo del, es que esta moda del running, que le llaman, de las ¿cómo se llaman?
2: Carreras.
1: Bueno, pues en el País Vasco es una locura. En Vaya Semanita es una locura. Escuchad, por favor. Escuchad.
0: Ay, bueno, a ver.
8: Os presento a Chomin Legorreta, el único vasco que no necesita casa porque se pasa todo el día en carreras populares.
9: ¡Opa! Sí, la verdad es que en Euskadi hay tantas carreras que vivo empalmando una tras otra. Ahora tengo la media maratón de San Sebastián, luego la Bilbao Night Runner Fest, luego la Donibane Ondarribi, la Beovia, la maratón Donosti San Sebastián, la media de Gasteiz, la Azkoitia Azpeitia...
4: Es que me canso
9: que me
4: de
9: paso escucharlo. La entrenando. Y luego, corriendo el fin de semana, como que no necesito casa. Además, que teletrabajo.
1: No me digas.
9: Yo creo que hay que hacer una reunión con los chinos y aprovechar nuestro expertise. Oye, chicos, voy a tener que salir un momento de la reunión, que he visto un árbol y tengo que hacer aguas mayores.
10: Es
1: buenísimo, pero claro, ahí lo ves, el vestido así como para hacer running, ¿verdad? Ahí es que me hace mucha gracia. Yo, que me llame un día alguien de Vaya Semanita, por favor.
0: Sí.
1: Los voy a invitar yo. Si no me llaman ellos, los voy a invitar yo. Bueno, en fin, vamos con Marina. Las ovejas. ¿Podrían tomar la Plaza Mayor de Madrid?
2: El próximo 25 de octubre. Este sonido es el de la trashumancia. Es una fiesta que cada año lleva a los cencerros de las ovejas hasta el mismísimo kilómetro cero de la Puerta del Sol, de camino a los pastos de invierno en Castilla, porque por ahí pasa la Cañada Real Galiana. Y es un acto que termina en la Cibeles, donde se hace una pequeña representación del pago simbólico de 50 maravedís a los representantes municipales, rememorando el acuerdo entre la Mesta y el Concejo de la Villa en 1418. Pues bien, esto es dentro de 10 días. Y en la Puerta del Sol hay una acampada reivindicativa que aún no tiene fecha para ser levantada.
1: Pero no van a caber.
2: Claro,
1: las ovejas no van a caber.
2: Claro, esa es la historia. Por eso el Ayuntamiento de Madrid ha previsto un recorrido alternativo donde las ovejas saldrían de la Casa de Campo, por la calle Bailén, por donde el Palacio Real, y llegarían hasta la Plaza Mayor, que es donde se celebraría el acto, porque no pueden pasar por Sol con todas las tiendas, ni podrían ir por la calle Alcalá hasta la Cibeles. Uh-huh. ¿Y queréis saber lo que piensan los pastores? Porque tenemos declaraciones. Manuel Baillo, secretario de Transhumancia y Naturaleza.
11: No tenemos ningún problema, tanto por un lado como por otro. Hombre, el paso tradicional, la cañada, es la Puerta del Sol, subiendo desde la Plaza Mayor. Nos gustaría hacerlo, pero si nos tenemos que adaptar, pues nos adaptaremos como buen rebaño móvil que somos.
2: Claro. Y donde vayan los pastores, pues irán las ovejas.
1: Pues fíjate, ellos están acostumbrados a los cambios del tiempo, ventiscas, nieves...
2: Pues circunstancias.
1: Se adaptan, claro.
2: Pues
0: qué majos.
2: 1.100 ovejas participaron el año pasado en esta fiesta de la transhumancia y 200 cabras, así que calculemos que...
1: Bueno, a ver, la fiebre de las proteínas.
3: Yogur con proteínas, leche con proteínas, pan proteico, cereales con proteínas, barritas, batidos, que
1: todo.
3: Está todo.
2: Proteínas con proteínas.
1: Bueno. Nos crean necesidades que no tenemos.
3: No hace falta entrar en una tienda de nutrición deportiva, basta con recorrer, como decís, cualquier supermercado. La proteína está por todas partes y se ha convertido en uno de los grandes reclamos de la industria alimentaria. El problema es que hemos acabado asociando casi automáticamente alto en proteínas con más saludable, y no es así, como explica el catedrático de bioquímica José Manuel Nicolás.
12: Podemos tener y existen productos ricos en proteínas, pero que también contengan cantidades importantes de azúcar, de grasas saturadas, de sal o muchísimas calorías. Y además hay una segunda cuestión, el precio. Muchas veces la versión protein cuesta considerablemente más que la convencional. Pues antes de comprarla deberíamos mirar cuánto aporta realmente una y otra y preguntarnos si necesitamos esa proteína adicional. Por tanto, sí, la proteína puede estar convirtiéndose en el nuevo 0% materia grasa si dejamos que una sola palabra nos haga juzgar nutricionalmente todo el producto.
3: Y conviene recordar que además estamos pagando más, mucho más, por un nutriente que ya encontramos de forma natural en huevos, pescado, leche, queso, legumbres o frutos secos. Hay otra asociación casi automática, y es que proteína es igual a músculo. Pues tampoco funciona así.
12: Pero comer proteína y sentarnos en el sofá no provoca el mismo efecto que comer una cantidad adecuada de proteínas y entrenar. El gran estímulo para desarrollar músculo es el entrenamiento de fuerza. Claro. Y entrenamiento y proteína actúan de manera sinérgica. Claro. Se complementan para la síntesis de la proteína muscular. Podemos explicarlo con una comparación muy, muy sencilla. La proteína proporciona los ladrillos, pero acumular más ladrillos delante de una parcela no hace que la casa crezca. Necesitamos poner en marcha la obra.
3: Entonces, ¿cuánta proteína necesitamos? Como referencia, la Autoridad Europea de Seguridad Alimentaria establece para un adulto sano 0,83 gramos de proteína por kilo de peso y día. Para alguien
1: 0,83.
3: Sí. Para alguien de 70 kilos, unos 58 gramos diarios que encontramos, como decía José Manuel Nicolás, en muchísimos alimentos. Bueno, pues ya sabéis, si queréis comer proteína, no hay que pagar más. Sí que nos decía José Manuel Nicolás que hay que prestar atención a las personas mayores, porque ahí se pierde mucho más músculo y ahí sí sería necesario y estaría justificado un suplemento de proteína.
1: Las personas mayores que hagan pesas, sino con una botella de agua en casa.
0: tú con el entrenamiento de fuerza.
1: Totalmente. Ah, bueno, yo hace ya muchísimo. Sí, sí, sí.
2: Y sobre todo las personas mayores que necesitan sujetar el cuerpo y hacer movimientos que les sirvan para la vida.
3: Pero aparte de eso, ahí el catedrático de bioquímica sí decía que sí es recomendable quizá un poquito más de proteína, un suplemento. Bien,
2: para el resto, con una dieta equilibrada tenemos suficiente.
1: Claro. Bueno, a ver, Marisol. Ah, no, Andrea. Andrea, Estados Unidos retransmitirá por primera vez una ejecución de pena de muerte.
0: Ay, qué horror, sí, por favor.
1: Pero no lo ha hecho ya, si es que a mí me suena.
4: No suena, o sea, pero lo he estado.
1: Imágenes tan terribles.
4: Lo he estado investigando y ahora vamos a ello. Estados Unidos, bueno, concretamente el secretario de Defensa estadounidense, Pete Hegseth, anunció en una entrevista que estaba dando en un podcast ultraderechista que la ejecución en Fort Hood, Texas, de Malik Hassan, que no sé si recordáis que fue responsable de un tiroteo en la base militar de Fort Hood, en el que murieron 13 personas en el año 2009.
0: Y era un ingeniero, ¿no? ¿Verdad?
4: Era psiquiatra.
0: Era un ingeniero este hombre.
4: Era psiquiatra.
0: O psiquiatra, exacta, perdón.
4: Era psiquiatra, sí. Como digo, mató 13 personas, hirió otras 32.
1: ¿Psiquiatra?
4: Y va a ser ejecutado.
1: ¿Cómo estaba el psiquiatra, no?
4: Imagínate. Yo creo que dentro de escucharía se volvería también, porque claro, o sea, era psiquiatra militar y de hecho es un
1: bueno, cuidado, es que el mundo de los militares, los es suicidios, complicado. Aquí hablamos con un poeta, me acuerdo, policía,
4: sí.
1: Creo recordar, que me hablaba de la cantidad de suicidios que hay en el mundo de los ejércitos, así, de la policía, bueno, en fin.
4: Sí, el caso, digo, es que aunque nos pueda sonar lo contrario, es una cosa sin precedentes. Es decir, las ejecuciones en Estados Unidos se celebran con público, pero es un público cerrado que se limita a familiares de la persona condenada y familiares de las víctimas, el tribunal, policía, abogados y un grupo muy reducido de periodistas. En casos muy concretos se han filtrado imágenes clandestinas grabadas, como ocurrió por ejemplo con la muerte de Saddam Hussein, o en una ocasión también para el perpetrador de un tiroteo en Oklahoma, sí que se retransmitió por un circuito cerrado de televisión solo para familiares de las víctimas de aquel tiroteo, con lo cual nunca se ha dado que se retransmita en directo una ejecución. Esto ha causado muchísimo revuelo, por supuesto, medios internacionales, políticos de todas las ideologías se han opuesto, ONGs de defensa de los derechos humanos, y con razón, porque es una salvajada. Además, las declaraciones son un poco espeluznantes, ¿no? Lo haremos en Fort Hood, lo haremos un jueves, lo haremos a la una, a la hora.
1: Lo haremos en máxima audiencia,
4: cometió el ataque, y lo haremos porque necesitamos que sea público para que la gente pueda entender que este tipo de actos tienen consecuencias. Mire, ya sabemos que tienen consecuencias.
2: El castigo ejemplar.
4: Sí, pero no tenemos por qué asistir a ello, porque además se ha abierto un debate, por supuesto, de, para empezar, ¿por qué nos interesan tantísimo este tipo de contenidos tan salvajes? Pero muchos psicólogos...
1: No hables en plural.
4: No, claro, por supuesto.
1: A algunos les
4: interesa. Me refiero como sociedad.
1: Sí,
4: como
1: sociedad
4: hay una fiebre, o sea,
1: se lo haga mirar,
4: crime, del morbo,
1: que
4: eso
1: se lo haga
4: está
1: mirar.
4: Clarísimo.
3: Y sobre todo la involución.
1: Y además, vamos
3: país.
1: A ver, y aunque la sociedad tome porquería, ¿hay que darle porquería a la sociedad?
4: No, mira, no.
1: Demos ejemplo en otra dirección, de cosas buenas, de cosas positivas, de cosas que sirva para algo, para crear algo positivo en la mente de la gente, no ese horror, en fin.
4: Absolutamente, porque además está demostrado que causa trauma. Y por cierto, las últimas noticias, Trump primero dijo sí, por supuesto lo haremos, parece que está reculando, es probable que finalmente no ocurra.
1: Porque
4: no lo sabemos.
1: Habrá mucha gente en contra, a lo mejor,
4: claro.
1: Si hay mucha gente en contra, pues... Bueno, a ver, Marisol, brevemente, por favor,
0: Brevemente, sí, hija, iba a decir todo lo que venga de los Estados Unidos de Trump, ya no nos extraña.
4: No.
0: Pero bueno, también vienen algunas cosas buenas y esta es una de ellas. ¿No diríais cuál es el trabajo que mejor protege al cerebro frente al Alzheimer? ¿Cuál diríais que es?
1: No tengo ni
0: no
1: idea.
0: No es nada científico, no es un doctorado, no. No, es un taxista o un conductor de ambulancia, chicas. Audiencia... Esta es lo que dice un estudio que han hecho ahí y que ha publicado la revista National Geographic, y es brutal. Es una investigación divulgada por Hatim Sharif, que es un profesor de ingeniería ambiental y civil en la Universidad de Texas, y se ve que cuando buscan rutas para ir más rápido,
1: pero si el GPS te lo da todo hecho, ¿qué dices?
2: Pero estos señores tienen el mapa en la cabeza.
0: No.
1: Ah, dices los de...
0: Exactamente.
1: Bueno, los taxistas llevan todo GPS. Los de la ambulancia puede ser que...
0: Que te encuentras obras de repente, que te encuentras calles cortadas, que te encuentras una manifestación, que te encuentras...
1: Cuando hay una urgencia, pero si no, hoy día todos los taxistas van con GPS, que no tienen que pensar. Es más, a veces el GPS te hace dar una vuelta, que yo le digo, ¿pero por qué vamos a ir por allí si es más recto por allí? ¡Ah! El GPS.
4: De todos modos, la conducción es una actividad que requiere muchísima concentración, reflejos rápidos.
1: Bueno, chicos, chicas, la verdad es que somos todas chicas, menos Manuel. Mira, Manuel, sí, estás hasta en que minoría, no llega Iván, de verdad. ¿No? O sea, está feliz. Bueno, nos vamos. Por cierto, me voy porque yo a las 9:30 me levanto hoy. O sea, dentro de unas horitas, porque me voy a Segovia, que la Federación de Mujeres Rurales, FEMUR, pues me han dado un premio y claro, pues...
2: Toma, habrá que ir a recogerlo.
1: Pues tendré que ir a recogerlo, porque las mujeres rurales, si yo soy una mujer rural, ¿cómo no voy a ir? O sea, es que, imaginad, ¿no? Bueno, total, que nos vamos a despedir. Ayer, ¿quién mencionaba aquí el Agapimú de Mía Martini? No sé quién, pero primero... Se hizo esta no, primero aquí la hemos conocido por Ana Belén. Tiemblas, amor mío. ¿Te acuerdas de esta canción?
0: Sí.
1: Es una belleza, Agapimú, amor mío, en griego.
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1: Así empezamos a frenar. Aquí es bonita, ¿verdad? Sí, es alegre ahora para marcharnos, para despedirnos, para ya parar este último tren. En nombre de todos, el equipo y los que están por la mañana, que son muchos.
2: Diego Urbano, Lucía Sancho, Paula Ayer, Marta Conde, Toño Moreno.
1: Toñi Muñoz.
2: Toñi Muñoz.
1: Toñi Moreno. Saludos a Toñi.
2: También la saludamos desde aquí.
4: También nuestra Toñi.
1: Bueno, pues nos vamos y ayer sí nos mencionaba Luis, ahora me acuerdo, el que hace tributo a Serrat, Luis García Gil, nos mencionaba a Mía Martini porque nos puso cantando Señora de Joan Manuel Serrat y dice, ¿te acuerdas que cantaba a Gapi Mu? Digo, ella fue la primera y yo no me acordaba. Con ella nos despedimos. Agapimú, amor mío, buenas noches, que duermas bien, buen viaje, volved por favor mañana.

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1: Las dos, la una en Canarias.
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1: Empezamos en Málaga. Un accidente ocurrido esta noche en una residencia de mayores se ha cobrado la vida de una mujer y deja otras 5 personas heridas tras desplomarse un ascensor. La Policía Nacional investiga las causas de ese desplome. Más detalles, Laura Rodríguez.
2: Ha ocurrido en Vélez, en Málaga, en la residencia Senior, sobre las 8:30 de la tarde de este miércoles. En el ascensor viajaban 6 residentes de entre 68 y 91 años. Todos fueron trasladados al hospital de la Axarquía, donde falleció una mujer de 82 años. Los otros 5 ocupantes presentan fracturas y lesiones de diversa consideración, según medios locales, y podrían haber sido derivados a otros hospitales de Málaga para ser operados. Desde la dirección del centro aseguran que, según sus registros, el mantenimiento del ascensor estaba en orden y que ya están tratando de esclarecer lo ocurrido junto a la empresa responsable del elevador. También han trasladado sus condolencias a la familia de la fallecida y mantienen el contacto, dicen, con los afectados, mientras trabajan para recuperar la tranquilidad en la residencia, que cuenta con 200 plazas y está concertada con la Junta de Andalucía.
1: En Melilla, Felipe VI reclama unidad institucional y una relación con Marruecos.